0: un joven en San Juan, en informe de Jorge Florida.
1: El cabo Fabián Bernal y el cabo primero Alejandro Mesa fueron acusados por distintos delitos tras el ataque a Gustavo Agustín López Morales. Se llevó adelante la audiencia de control de acusación contra los policías, ambos señalados por su presunta participación en un violento procedimiento ocurrido en Chimbas, donde un joven de 20 años terminó con 16 impactos de perdigones de goma en su cuerpo. El hecho ocurrió durante la madrugada del 17 de marzo del 2025, en Ruta 40 y Benavides. Los efectivos habrían perseguido al joven y efectuado disparos mientras se desplazaba en su moto. El ataque provocó que López Morales recibiera un total de 16 impactos de perdigones, 14 en la espalda y otros 2 en el brazo derecho. El Ministerio Público Fiscal presentó la acusación y detalló las penas que pretende para cada uno de los efectivos.
0: Nueva adquisición de divisas. El Banco Central compró 89 millones de dólares, siendo su mayor compra del mes. En el centro porteño, el dólar oficial cerró a 1.515 pesos y el paralelo en 1.550, y el riesgo país se ubicó en los 530 puntos. Por su parte, un informe de la Comisión Económica para América Latina señaló que el país crecerá un 3,3% durante 2026. La información deportiva con Eladio Arregui.
2: A las 21:30 comienzan a jugar en San Pablo Corinthians y Rosario Central en búsqueda de los cuartos de final de la Copa Libertadores de América. El equipo argentino deberá ganar para clasificar. El partido de ida en Rosario terminó 0-0. El ganador se enfrentará a Estudiantes de La Plata.
0: El tránsito con Ernesto Arriaga.
3: Mucho tránsito en la zona de la ruta 237, Neuquén-Bariloche, sin demoras, al igual que la ruta 22 a Bahía Blanca. Por favor, camiones, máximo 80 en el llano y 60 en la zona de montaña. El paso internacional Jama cierra a las 22 y toda la zona de la ruta 40 está totalmente habilitada sin nevadas.
0: En Tartagal, en donde nos escuchás por AM540, la temperatura es de 18 grados con cielo despejado. Aquí en Buenos Aires, 14 grados 8 décimas, humedad 64%, cielo algo nublado.
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Hoy compartimos La Asamblea de las Mujeres de Aristófanes. Aristófanes nació en Atenas en el siglo V a.C. y es el mayor exponente de la comedia griega. La Asamblea de las Mujeres es una obra desopilante que imagina qué decisiones públicas podrían tomar las mujeres en la ciudad y qué deberían tramar para lograrlo.

0: La acción transcurre en la antigua ciudad de Atenas. Su área metropolitana se extiende sobre una llanura de la península del Ática, limitada al sur por el Golfo Sarónico, al noroeste por el monte Parnés, al noroeste por el monte Pentélico y al este por el monte Imitos. Es noche cerrada. Callejuela al frente de la casa de Praxágora, quien aguarda impaciente a un grupo de mujeres para instruirla sobre sus planes. Se pasea nerviosa. Mujer medianamente joven, alta y delgada. Lleva puesta una túnica y calza unos viejos zapatos de su marido. Impaciente, reflexiona sobre su plan. Tiene una lámpara en sus manos que balancea como señal convenida para reunir a las mujeres en el lugar de encuentro.
1: ¡Ay! ¡Cómo reluce la llama de mi hermosa lámpara! A ti te canto, candelabro, tan bien hecho por el sagaz artesano que te dio doblemente a luz. Celebro tu nacimiento y tu destino y el tormento de las mil vueltas que te hizo dar el alfarero en su torno. Solo ante ti nos doblegamos en prosternación, noble lámpara, porque tú eres la única que comparte nuestros más recónditos secretos. Hay siempre cerca, fidelísima testiga, cuando por las noches nos retorcemos en las múltiples posturas del amor. Solo tú conoces el primoroso diseño de nuestros triangulares rizos, en salva sea la parte, ya que tú misma lo depilas con tu excelsa llama. ¿Quién sino tú nos acompaña en nuestras escapadas sin que se te cruce por tu flamígera cabeza la idea de ir con el chisme a las vecinas? Por todo lo cual, oh ígnea llama de mi no menos ígnea lámpara, serás la muda confidente de esta reunión que hemos decidido hacer todas las mujeres en las fiestas de Íceros. Y hablando de la reunión, ¿cómo es posible que todavía no haya llegado ninguna? Ya deberían estar aquí. El día acecha y la asamblea va a empezar de un momento a otro. ¡Ay, bueno, bueno, bueno! Aquí se acercan unas luces.
2: ¿Qué tal me queda la barba postiza? ¿No está preciosa?
1: ¡Ah, linda hora de llegar! Me pregunto, ¿para qué pasé la noche en vela? Aguárdame un segundo. Sí. Rascaré la puerta de mi vecina para que su marido no se dé cuenta.
3: Está bien.
4: Escuché perfectamente tus rasguños. Me retrasé un poco porque mi marido me ha tenido en danza toda la noche bajo la sábana. Ay, pero aquí me tienes con su manto puesto. Las manos me llegan a los codos, pero no me queda nada mal.
2: ¡Oh, mirad, amigas! Aquí llegan Clinareta, Sostrata y Filaneta. ¡Apurarse, queridas! Que Glicé juró que la última que llegue nos convidará a todas con vino y garbanzos tostados.
4: Ahí llegan Elística, corriendo como loca, con los zapatones del marido.
1: Bueno, bueno, bueno, un poco de seriedad. ¿Estamos todas?
5: ¡Estamos todas!
1: Sentémonos, entonces.
5: ¡Sí, sentémonos!
1: Lo primero que querría saber es si cumplieron con todo lo que se acordó en su momento.
2: ¡Ay, yo! ¡Al pie de la letra! Cada vez que mi marido se iba al ágora, me untaba el cuerpo y me tostaba el sol durante todo el día. ¡Ah! Y tengo los sobacos más frondosos que un bosque.
4: Yo también. Y debo decir que lo primero que hice fue tirar por la ventana la navaja de afeitar. Estoy muchísimo más peluda que mi marido.
1: ¿Todas tienen su barba postiza?
5: Todas.
1: Muy bien. Ah, veo además que todas tienen zapatos.

0: Lo que parece que no has escuchado son las recomendaciones que acordamos entre todas. Nos pusimos de acuerdo en que nadie debería mostrar nada que delatara que somos mujeres.
1: Pero yo necesito...
0: Nada, nada, nada, ni una palabra más.
1: Oye, está bien.
0: Nada. Mostrarte con lana y agujas de tejer produciría el mismo efecto que si te subieras el vestido exhibiendo tu peluquín de la entrepierna.
1: ¡Praxágora!
0: A tus hijos les tejerás otro día. Ahora, ahora te sentarás en las primeras filas, como habíamos quedado, bien envuelta por el manto de tu esposo y dejando asomar un poco de barba, nada más.
1: Como tú digas.
0: Y entonces, amigas, acometeremos esta audaz empresa. Para ver si de una vez por todas podemos hacernos cargo de los negocios públicos para favorecer a la ciudad. Porque hasta ahora, queridas mías, andamos a la deriva sin vela ni remo.
2: Ay, Praxágora, Praxágora, me da un poco de miedo. ¿Cómo es posible que un grupo de débiles mujeres le hable al pueblo?
0: Por eso no te preocupes. Dicen que los jóvenes que se dejan sacudir mejor son los que hablan con más soltura. ¿Qué se puede esperar de nosotras entonces si nuestro oficio es que nos sacudan en la cama?
2: Sí, sí, puede ser, puede ser. Pero la experiencia es la experiencia, Praxágora, y no la tenemos.
0: Ay, ¿para qué nos hemos reunido? A ver... ¿Para ensayar?
1: Sí.
0: Bueno, a ponerse la barba las que no la tienen puesta. Sobre todo las que van a hablar.
1: Ay, Praxágora, hablar es lo que mejor hacemos.
0: Muy bien, muy bien, te escuchamos. Te escuchamos. Yo también me la pondré por si tengo que hacer alguna intervención. Bueno, adelante, amiga mía, empieza cuando quieras.
1: Ay, Praxágora, mira, mira qué horrenda se la ve aquella con semejante facha.
0: Ay, no, no, no le veo la gracia.
1: Ay, ¿cómo que no? Si parece un calamar con barba.
0: Bueno, orden, orden, orden. A comportarse, amigas. Y tú, haz el favor de callarte. Siéntate, siéntate. ¿Quién quiere hacer uso de la palabra?
1: Yo.
0: Ay, bueno, está bien, está bien.
1: Yo.
0: Ponte la corona de olivo como corresponde y buena suerte.
1: Ya me la puse. Me queda bien.
0: Bueno, bueno, bueno, un poco de paciencia, caramba. Debemos ser solidarias. Vamos, amiga. Habla cuando quieras.
1: ¿Pero cómo cuando quiera? Antes de tomarme una buena copa.
0: ¿Tomarte una copa? ¿Pero qué estás diciendo?
1: ¿Para qué me he puesto la corona entonces? ¿No se pone la corona de olivo en los festines?
0: Ay, también es verdad. Pero si vas a decir tonterías como esta, más vale que te vayas a tu casa.
1: No veo por qué. ¿O no beben los hombres en las asambleas?
0: Sí, dale con la bebida. ¿No sabes hablar de otra cosa?
1: Beben, claro que sí. Y del vino más puro. ¿O me vas a decir que cuando deliberan sobre los decretos no hablan como tocaditos de la cabeza? Y las resoluciones que sacan parecen cosa de borracho. Además, se insultan como si hubieran tomado un barril cada uno y no me digas que no.
0: Ay, será mejor que hables, Ostrata. Enseguida se darán cuenta de que eres una mujer.
1: Bueno.
0: ¿Quién más quiere hablar?
3: Yo.
0: Muy bien, muy bien, muy bien, clarineta. Muy bien, ponte la corona.
2: Sí, así.
0: Y procuremos levantar un poco la puntería porque nuestro plan ya está en marcha y no hay cómo detenerlo. Vamos, amiga. Procura hablar como un hombre y hazlo bien. A ver, apoya todo tu cuerpo en el bastón. Eso, eso es, eso es. Eso es, así está muy bien. A ver.
4: Debo decir.
1: Claro.
4: Debo decir, antes que nada, que habría preferido que alguno de los oradores habituales hubiera tomado la palabra antes que yo y con primorosos discursos. cosa que me habría permitido seguir cómodamente sentado

0: estado donde estaba. Pero visto y considerando que el caso no se ha dado, me permito dirigirme a esta honorable asamblea a los efectos de comunicarle que, según mi humildísima opinión, es absolutamente intolerable que en las tabernas existan depósitos de agua. ¡Eso sí que no! ¡Caramba!
1: ¡Caramba!
0: ¿Qué?
1: ¿Se puede saber en qué estás pensando, desdichada?
0: ¿Qué pasa? Por lo menos yo no te pedí ni siquiera un traguito.
1: Por cierto que no. Pero caramba, es un insulto exclusivamente femenino.
0: Ah, sí.
1: Bueno, en cuanto al resto, tu discurso ha sido perfecto.
0: Bueno, bueno, a ver, déjame probar.
2: Eso sí que no, carajo.
1: ¡Silencio! ¡Silencio, silencio, dije! ¡Silencio! Bien, bien. Les aviso que no pienso poner un pie detrás de otro para ir a la asamblea hasta que las cosas no salgan a la perfección. Dame esa corona.
0: No, no, no me la Dame. Saques todavía. Quiero seguir en el uso de la palabra. Vas a ver que ahora me sale perfecto. A ver...
2: En lo que a mí respecta, señoras aquí reunidas...
1: ¡Señoras! Pero te estás escuchando, mujer. Dijiste señoras.
2: Es que lo miré al hermano de mi marido, que es muy afeminado, y me confundí.
3: ¡Qué tonta eres!
1: Va a ser mejor que tú tampoco hables.
0: Ah, yo tampoco. Bueno.
1: Ah, acabo de resolver... que seré yo quien hablará por todas.
0: Ay, siempre perfecta, ella la perfecta.
1: Antes que nada me ceñiré la corona.
3: Cuidado que se te cae.
1: Así, así. Ciudadanos, ruego a los dioses que hagan prosperar nuestros proyectos. En lo que a mí respecta, tengo tanto interés como ustedes en la prosperidad del país. Por eso me aflige y apena la situación caótica y corrupta que atraviesa la ciudad. Porque es evidente que los que mandan son siempre detestables. Si uno, por casualidad, resulta bueno y eficaz durante un día entero, lo sufrimos malo e ineficaz durante 10. Y si se recurre a otro, con toda seguridad resultará peor que el primero. Ay, trabajo ímprobo, sin duda, es hacer advertencias a hombres difíciles de contentar como ustedes. Al que quiere amarlos, lo detestan y viven adorando a los que los maltratan. Hubo un tiempo en que no íbamos a ninguna asamblea, pero al menos sabíamos que nuestro último jefe era un fascineroso. Ahora concurrimos, sí. Pero el que saca algún provecho de ellas, las pone por las nubes. Y el que no lo hace, se llena la boca diciendo que deberían condenar a muerte a los que intentan ganarse un salario en la asamblea.
4: ¡Caramba! Eso sí que es hablar bien.
1: ¡Caramba!
4: Quiero decir...
5: ¡Carajo! ¡Eso sí que es hablar bien!
1: Tenemos que acostumbrarnos desde ahora. Por favor. Bien, bien, sigamos. Pasemos a evaluar la cuestión de la alianza. Cuando deliberábamos, se suponía que sería la perdición de la ciudad si no se hacía. Pero ahora, una vez hecha, les parece una barbaridad. Y el orador que la propuso tuvo que huir para salvar su vida. Si hay que comprar armamento, Los pobres dirán que sí. Y los ricos y los campesinos dirán que no.
6: Claro,
1: sí. Es evidente que la alianza de paz nos beneficiaría a todos.
6: A todos.
1: A todos. Pero el hombre que nos devolvió la democracia está furioso porque se prescindió de él en la toma de decisiones.
7: ¡Felice! ¡Felice! ¡Felice! ¡Felice!
4: ¡Qué hombre tan inteligente!
1: Ahora sí que acertaste con el elogio. Sigo. ¿Y ustedes, que son el pueblo mismo, son los culpables de toda esta situación? Porque al recibir como salario el dinero del pueblo, cada uno no ve otra cosa que su interés particular. Mientras que el bien común camina solo y a los tropezones. Pero si ahora escuchan mis consejos, todavía tenemos una esperanza de salvación. Yo sostengo que es preciso entregarle la ciudad a las mujeres. Como que es a ellas a quienes se les encomienda en sus hogares la vigilancia y la administración de todo.
8: ¡Sí! ¡Así se habla, Praxágora!
1: ¡Ay, ni se te ocurra nombrarme bestia! Bueno, más aún. Voy a demostrarles que las costumbres de las mujeres son mejores que las nuestras. En primer lugar, todas ellas, sin excepción, lavan la lana con agua caliente. Jamás las verán intentando nuevos procedimientos. Los varones atenienses, en cambio, aún en el caso de que algo marchara bien o estuviera como debe estar, no considerarían salvada la ciudad si no introdujeran alguna innovación.
9: Siempre mala.
1: Ellas se sientan a freír como antes.
7: Como antes.
1: Llevan la carga en la cabeza como antes.
7: Como antes.
1: Hacen los pasteles como antes.
7: Como antes.
1: Hacen rabiar a sus maridos como antes.
7: Como antes.
1: Esconden a sus amantes dentro de la casa como antes.
7: Como antes.
1: Les gusta el vino. Buen vino, como antes.
7: Como antes.
1: Se alegran de ser amadas y reciben con placer nuestros besos.
7: Como antes.
1: A ellas, pues, oh ciudadanos, es a quienes debemos confiarles, sin más trámites ni discursos previos, el gobierno de la ciudad. Y no les preguntemos lo que piensan hacer. Limitémonos a dejarlas gobernar. Y hagámoslo, aunque más no sea, porque siendo madres, su primer objetivo será salvar a los soldados. Además, en cuanto a los víveres, ¿quién los dará mejor y con más justicia, rapidez y eficacia que una madre?
7: Nadie.
1: Y con el tema del dinero, gentiles ciudadanos, ¿hay ingenio que pueda superar al de una mujer?
7: No.
1: Ah, si estuvieran en el gobierno, jamás las engañarían, porque ellas son maestras en el arte de engañar. Y no sigo para no aburrirlos, porque la lista de sus virtudes no tiene fin. En pocas palabras, si aceptan mi propuesta, pasarán el resto de sus días en la felicidad más completa.
4: ¡Ah, dulcísima Praxágora! ¿Dónde pudiste aprender esa sensatez? ¿Cómo adquiriste semejante habilidad para hablar?
1: Ah, en la época de las proscripciones, mi marido y yo vinimos a hablar cerca de la colina donde se había reunido siempre la asamblea. Y como habitábamos aquí,
9: Fue donde aprendimos escuchando a los oradores.
4: Con razón eres tan sabia y elocuente. Pero dime, ¿qué harás si Neoclides, por ejemplo, que es tan partidario de la guerra, se lanza a injuriarte con todas sus fuerzas?
9: ¿Le diré que está loco?
4: Ah, pero eso ya lo sabe todo el mundo.
9: Pues les diré que tiene un carácter podrido.
4: Eso también lo saben.
9: Entonces le diré que los platos que fabrica son de pésima calidad, aunque alguno de los asuntos de la ciudad le hayan salido bien.
4: ¿Y si te insulta, Neoclides?
9: Ay, lo mando a la mierda.
4: ¿Y si te sacuden?
9: ¿Y si me sacuden? Lo sacudo. Tampoco esa ciencia nos es ajena a las mujeres, ¿no te parece?
4: Una última pregunta.
9: ¿Sí?
4: ¿Qué harías si te arrastraran los guardias?
9: Ah, es que no pienso dejarme agarrar.
4: ¿Ah, no?
9: Pondré los brazos así. ¿Lo ves?
4: Ah, claro.
9: En jarras, como suele decirse. Y no podrán tomarme por la cintura.
4: Además, nosotras, si te atrapan, les ordenaremos que te suelten. ¿No?
10: No, sí, sí, un momento, un momento. Que la cosa no es tan fácil.
11: ¿Por qué?
12: ¿Por qué?
10: Porque para votar habrá que levantar los brazos.
13: Y nosotras estamos acostumbradas a levantar las piernas.
9: Ay, sí. Es difícil, pero habrá que ingeniárselas. Bueno, vamos, amigas. Recojan sus túnicas. Cálcense cuanto antes los zapatones, como han visto mil veces que lo hacen sus maridos. Ajústense bien las barbas. Tomen los mantos que les han robado a sus esposos y échenselos a la espalda. Una vez que hayan hecho todo eso, apóyense en los bastones y emprendan la marcha hacia la colina donde se reúne la asamblea, cantando alguna vieja canción, como hacen los campesinos.
4: Un momento.
9: ¿Qué pasa ahora?
4: Hablando de campesinos, debemos apurarnos para darles las instrucciones a las campesinas que irán directamente desde su casa.
9: Ay, bien pensado. Yo misma me encargaré de hacerlo. No se demoren.
10: Ahora hagamos el coro como corresponde a una comedia que se precie. Yo seré la corifea. Quiero decir, el corifeo. Hombres, ya ha llegado la hora de ponernos en camino. Hombres, somos hombres. Recuerden esa palabra y repítanla para que se les grabe bien en esa cabezota. Porque el peligro no es poco si nos descubren haciendo trampa en semejante empresa.
14: Hombres, hombres, hombres. Repitamos, hombres. Vayamos a la asamblea, porque nos ha sido anunciado hasta el cansancio que quien llegue tarde no tendrá su dinero, o sea, el triobolo que le corresponde por su augusta presencia.
15: Cuando lo hayamos recibido, nos sentaremos juntos para votar, levantando el brazo lo que voten nuestras amigas.
10: ¿Pero qué les pasa a ustedes? ¿Cómo amigas?
14: ¿Perdón? Lo que voten nuestros amigos. Oh. Ay, las cosas que hay que escuchar. Antes, en los tiempos de Pericles, nadie se hubiera atrevido a cobrar dinero por ocuparse de los asuntos de la ciudad.
15: Cada uno llegaba con su bota de vino, un pedazo de pan duro, dos cebollas...
10: Y a veces tres aceitunas.
15: Pero ahora reclaman su pago por ocuparse de los negocios públicos. Como si fueran albañiles.
10: ¡En marcha! ¡Hombres!
14: Como si fueran albañiles. Como si fueran albañiles. Como si fueran albañiles.

0: El coro se ha alejado, y más le vale haberlo hecho, porque aquí vemos llegar a Blépiro, el marido de Praxágora, vestido con una pequeña túnica femenina y las sandalias de Persia de su mujer. Amanece.
1: ¡Ay, ay, ay, ay! Pero, ¿se puede saber qué está pasando aquí? ¿Dónde se habrá ido mi mujer? La aurora ya está apuntando y ella sin dar señales de vida. Yo estaba en la cama. ¡Ay, ay, infeliz de mí! ¿Cómo se me ocurre casarme a mi edad? Merezco un buen par de patadas en estas nalgas que parecen cerradas bajo 7 llaves. Porque esta para nada bueno habrá salido de casa, ¿eh? ¡Ay, Praxágora! Bueno, Blépiro, basta. A lo tuyo, que es todavía más duro de lo que parece.
2: ¿Quién anda ahí?
3: ¿Ah? Pero parece mi vecino Blépiro.
1: ¡Soy tu vecino Blépiro!
2: ¡Ay, qué haces vestido de rojo!
1: Oh, es la túnica azafrán de mi mujer. Busqué inútilmente mi manto y no lo pude encontrar.
2: ¿Y por qué no le preguntas a Praxágora?
1: Porque no estaba en casa. Se me escapó quién sabe a dónde y sin decirme nada. Como verás, tengo mis buenas razones para suponer que me engaña.
2: Entonces te pasa lo mismo que a mí. Mi mujer desapareció y con ella mi manto y mis zapatos.
1: ¿Tus zapatos también?
2: Sí.
1: Pues entérate de que me ves con estas absurdas sandalias de Praxágora porque no estaban mis zapatos.
2: ¿Es posible que alguna amiga la haya invitado a comer?
1: Yo pienso lo mismo, porque es una muy buena mujer, que yo sepa.
2: Sí. Bien, ya es hora de ir a la asamblea, amigo.
1: Así es, debemos ir a la asamblea.
4: ¡Salud, Blépiro!
1: ¿De dónde vienes, Cremes?
4: ¿De la asamblea?
1: ¿Cómo? ¿Ya se acabó?
4: Hace bastante, ya está amaneciendo.
1: Bueno, recibiste tu trióbolo, claro.
4: Ojalá. Llegué tarde. ¡Qué vergüenza!
1: ¿Vergüenza? No veo por qué.
4: Por el bolso en el que pensaba llevar las compras. Quedó vacío.
1: Pero, ¿y cuál ha sido el motivo de tu tardanza?
4: Es que hubo una concurrencia extraordinaria.
1: ¿Ah, sí?
4: Sobre todo un grupo enorme de hombres que tenía la cara tan blanca que parecían zapateros.
1: Oh.
4: Porque como tú sabes, los zapateros no salen a trabajar al campo.
1: No.
4: Así que cuando llegó el momento de pagarme a mí y a muchos otros, ya no quedaba que repartir.
1: Entonces tampoco habría para mí si fuera ahora.
4: ¿Cómo se te ocurre? Ni que hubiera llegado al segundo canto del gallo.
1: Ay, mísero de mí, que vivo del trióbolo. Pero dime, Cremes, ¿cuál era el motivo que congregó a tanta gente?
4: ¿Pero cómo? Ni siquiera estás enterado.
1: No.
4: Los partidarios de que fuéramos a la guerra querían discutir el modo de salvar la ciudad. El primero que habló fue Neoclides.
1: ¿Neoclides?
4: Sí. Pero los que parecían zapateros, los que tenían la cara blanca, se pusieron a gritar con toda su fuerza.
1: ¿Qué gritaban?
4: ¿Este quiere hablar al pueblo de la salvación de la ciudad cuando ni siquiera ha podido salvar sus propias pestañas?
1: Oh.
4: Claro, Neoclides se desconcertó bastante. Mirando a su alrededor, respondió: ¿y qué se supone que debería haber hecho?
1: Ah, bueno, todo el mundo lo sabe. Molé ajos con jugo de ribarbo y untarse los párpados con esa mezcla por las noches. Eso es lo que yo le hubiera contestado.
4: Bueno, después se presentó otro que tenía más agujeros que manto. Ah, pero habló en términos muy democráticos. Escucha bien.
1: A ver, ¿qué dijo?
4: Aunque bien se ve que no estoy en mi mejor momento de prosperidad, estoy en condiciones de decirle cuáles son los medios para salvar a la ciudad y a los ciudadanos.
1: ¡Oh, qué bien!
4: Si los que hacen mantos, escucha bien, si los que hacen mantos suministran mantos de lana a quienes realmente los necesitan, seguro que la pulmonía no atacaría a nadie. Además, los que no tienen dónde dormir deberían ir a hacerlo a casa de algún curtidor. Y si a alguno de estos se le ocurriera cerrarle la puerta en la cara en pleno invierno, deberían pagar una multa de 3 pieles.
1: ¡Ah! ¡Pero qué bien! Solo le faltó decir que los vendedores de harina deberían darle 3 bolsas a cada indigente o lo lamentarían.
4: Sí, pero no me interrumpas, pero que la cosa sigue. Después, un hermoso joven de cara muy blanca, esos zapateros, saltó a la tribuna para arengar al pueblo y dijo que convenía encomendar el gobierno de la ciudad a las mujeres.
1: ¿Cómo?
4: Sí, la multitud de zapateros empezó a aplaudir y a gritar que tenían razón. Y los campesinos se pusieron a protestar, claro.
1: Muy sensatamente, debo decir.
4: Sí, pero los zapateros tenían más quórum. Además, este muchacho era impagable. No paró un momento de hablar bien de las mujeres y mal de ti.
1: ¿De mí? ¿Mm? ¿Y qué dijo?
4: Que eres un sinvergüenza.
1: Ah, sí.
4: Sí.
1: ¿Y qué dijo de ti?
4: No me cambies el tema. Sí. Porque además dijo que eres un ladrón.
1: ¿Yo?
4: Sí.
1: ¿Yo? ¿Solo yo?
4: Sí, tú, tú. Sí.
1: Pues yo no me animaría a desmentirlo.
4: Sí, pero después siguió. Y siguió, y siguió. Que las mujeres están naturalmente dotadas de sentido común y talento para el ahorro, y que ellas guardan celosamente el secreto de su edad, mientras que nosotros andamos siempre ventilando las decisiones de la asamblea.
1: Bueno, en eso tampoco se equivoca.
4: Y que son solidarias, prestándose unas a otras sus mantos, sus joyas y sus enseres, eso sí, a solas y sin testigos. Que además se lo devuelven todo sin quedarse con nada, cosa que según él la mayoría de los hombres no hacemos.
1: Bueno, es verdad, con testigos incluidos.
4: Que las mujeres además no debaten, no inician juicios, ni intentan derrocar a la democracia.
1: Bueno, pero ¿y qué se decidió finalmente?
4: Que se les encomendará el gobierno de la ciudad a las mujeres, visto y considerando que era lo único nuevo que se podía intentar.
1: Pero con decreto y todo.
4: Con decreto y todo.
1: Ah, quiere decir que en vez de ir yo, será mi mujer la que vaya a la asamblea.
4: Y tampoco serás tú quien alimente a tus hijos.
1: Y tampoco tendré que madrugar.
4: Para nada. Serán las mujeres las que lo hagan. Tú podrás quedarte cómodamente en tu casa, en la cama o como quieras.
1: Hay algo que me preocupa muchísimo.
4: ¿Qué cosa?
1: Y a mí y a toda la gente de mi edad, que cuando las mujeres tomen las riendas de la ciudad, me temo que podrían obligarnos a...
4: ¿A qué?
1: A hacerles el favor en la cama.
4: No lo había pensado. ¿Y si no podemos?
1: Y si no podemos, no nos darán de comer.
4: Pues entonces será cuestión de arreglársela para hacerles el favor en la cama.
1: Bueno, es que a la fuerza es muy desagradable.
4: Sí, bueno, Lépiro, pero si toda esta novedad redunda en beneficio de la ciudad, habrá que sacrificarse en mérito a los altos intereses de la patria. En fin, amigo, tendremos que encomendarnos a Palas y a la lista completa de diosas para que todo sea para bien, Que lo pases bien, Blépiro.
1: Lo mismo te deseo, Cremes.

0: Blepiro entra a su casa mientras se acerca el coro.
1: ¡Adelante, hombres! ¡Adelante!
2: ¡Ay! ¿Nos sigue algún hombre? Si nos ven, nos matan.
3: ¡No! ¡Nadie nos ha seguido! Miren, ya estamos en el mismo lugar desde el cual partimos. Está a la vista la casa de Praxágora que armó el proyecto que votaron los ciudadanos.
2: Cambiémonos rápido, que no nos vean mientras nos arrancamos las barbas de las mejillas. Tenemos que deshacernos con bastante asco, por cierto, de esta pelambre que llevamos pegada a las mandíbulas.
3: ¡Oh! ¡Oh! ¡Oh! ¡Praxágora! ¡Aquí viene nuestra generala! ¡Y llega con más compañeras!
4: Como ven, amigas, todo ha salido tal como lo habíamos planeado.
5: Sí.
4: Sáquense también los mantos.
5: Sí.
4: Desátense las correas de estos enormes zapatos.
5: Sí.
4: Tiren los bastones.
5: Sí,
4: sí, pero
5: sí, por favor.
4: Que no nos oigan.
5: No, bueno.
4: Pero que no nos oigan.
6: Ay, perdón. Ese fue el bastón.
4: De tu marido,
6: sí.
4: El pesado. Ya nos enteramos. Tú, Clinareta.
7: Sí, pídeme lo que quieras.
4: Ocúpate de arreglarles el tocado a todas.
7: Sí, sí.
4: Para que nadie se dé cuenta de nada.
7: Está bien.
4: Yo, por mi parte, entraré a mi casa en puntas de pie. Para que Blepiro no me escuche. Y pondré su manto y su bastón en el lugar de donde los tomé. Encárgate tú, Sostrata, de que todas hagan lo mismo.
8: Ah, déjalo en mis manos. En cuanto a mí, permíteme decirte que puedes indicarnos todo lo que según tu opinión convenga para demostrarte nuestra más completa sumisión. Porque ni yo ni el resto de todas nosotras recordamos haber tratado a ninguna mujer más inteligente y hábil que tú.
4: Respecto de la autoridad que me acaba de ser investida, quiero aclararles que no tomaré decisión alguna antes de recibir el consejo de todas ustedes. Primero porque así debe ser. Y luego porque en la asamblea han mostrado un coraje admirable. El riesgo era muy grande. Y han sabido sortear el peligro con suma habilidad. Ah, aquí viene Blepiro, mi marido. Apártense un poco.
2: Nos apartamos un poco.
9: Pero se puede saber de dónde vienes, Praxágora.
4: ¿Y se puede saber qué te importa, querido mío?
9: Ah, vaya pregunta. ¿Qué es eso de qué me importa?
4: ¿No se te ocurrirá pensar que vengo de la casa de algún amante, como sueles decirme a cada rato?
9: Es verdad. Lo que sí puede ocurrírseme es que pueden ser más de uno.
4: Muy bien, muy bien. Si quieres, puedes comprobar si es cierto o no.
9: ¿Cómo?
4: Basta con que te fijes si tengo perfumada la cabeza.
9: ¿Qué? ¿No puede una mujer hacer el amor sin perfumarse?
4: Por cierto que no. En mi caso, al menos.
9: Explícame entonces por qué te fuiste tan silenciosamente al amanecer y llevándote mi manto.
4: Una mujer, gran compañera y amiga, me mandó llamar porque empezó con los dolores de parto.
9: ¿Y no podías decírmelo antes de irte?
4: Ay, ¿pero qué estás diciendo, Blepiro? ¿Cómo se te ocurre que podía no acudir a semejante pedido?
9: No, yo no dije eso. Solo me referí al hecho de que debiste avisármelo. Permítanme informarles en forma absolutamente confidencial que sospecho que aquí hay gato encerrado.
4: No es verdad. Por las dos diosas, Demeter y Perséfone, puedo jurar que aquí no hay ningún gato, ni encerrado ni suelto. Lo que pasó fue que quien me vino a buscar me dijo que me pusiera lo primero que encontrara porque no había tiempo que perder.
9: Entonces, ¿por qué no llevaste tu propio manto? Pero no, te llevaste el mío. Me tiraste encima esta ridícula túnica tuya que llevo puesta y me dejaste expuesto como un cadáver. Solo me faltaba la corona y las ofrendas de perfume.
4: Es que hacía frío. Y tú sabes muy bien que yo soy muy endeble y delicada.
9: Ah, sí.
4: Tenía que salir bien abrigada para conservar un mínimo de calor. mientras que a ti te dejé bien arropado en tu propia cama y bajo un buen par de frazadas.
9: Suponiendo que así hubiera sido, ¿para qué te llevaste mis zapatos y el bastón?
4: Para cuidar el manto. Te imité lo mejor que pude, tanteando las piedras con tu bastón. No podía correr el riesgo de que me lo robaran. Es el colmo que me reproches por cuidar tu vestimenta.
9: Pues ve sabiendo que has perdido la bolsa de harina que pensaba traer con el triobolo que me pagaran en la asamblea.
4: Ay, no te preocupes, ella tuvo un varón.
9: ¿La asamblea?
4: No, por Zeus y el Olimpo completo. La mujer a la que fui a asistir.
9: Pero
4: ¿por qué? ¿Por qué no te dieron el triobolo? ¿No hubo asamblea?
9: Pero sí que la hubo. ¿No recuerdas que ayer te lo comenté?
4: Ah, claro. Me había olvidado.
9: Quiere decir que no te has enterado de nada.
4: ¿De nada? ¿De qué?
9: Bueno, entonces entérate. De ahora en adelante podrás quedarte sentada masticando ostras. Según parece, se les ha encargado el gobierno de la ciudad a las mujeres.
4: ¿Para qué? ¿Para tejer?
9: No, por Zeus, para gobernar.
4: ¿Para gobernar qué?
9: Y todos los asuntos de la ciudad, sin excepción.
4: ¡Ay, por Afrodita! Ahora sí que tendremos una ciudad feliz.
9: ¿Por qué?
4: Por muchas razones. Ya no se les permitirá a los audaces maltratarla, ni presentar falsos testimonios, ni denunciar.
9: Ah, no, mujer, eso sí que no. Me dejaría sin trabajo. Yo, te olvidas que soy juez.
10: Prépiro, deja hablar a tu mujer, hombre.
9: Pero créeme, no es posible que ella se ponga...
10: Que la dejes hablar, te digo, déjala.
4: Ni robar, ni envidiar a los vecinos, ni ultrajar, ni estar desnudo o indigente, ni llevarse alguna cosa entregada en prenda.
10: No son pocas cosas, claro, si las consiguen.
4: Que no te quepa duda que lo haremos. Y te pongo a ti mismo, Cremes, por testigo. Y este...
9: ¿Cómo este?
4: Mi marido no podrá decir ni mu.
0: En escena, el coro le recuerda a Praxágora las obligaciones que pesan sobre ella.
2: Ahora, Praxágora, ha llegado el momento de desplegar tu espíritu prudente y tu sabio pensamiento para defender a tus amigas. La habilidad de tu ingenio deberá ponerse en evidencia para el bien y la felicidad de todos, regocijando al pueblo, a nuestros conciudadanos, con enormes ventajas para la vida.
11: Ahora tienes la oportunidad de demostrar lo que eres capaz de hacer, porque nuestra ciudad, como ves, necesita desesperadamente algún invento sabio y genial.
2: Un consejo, si nos permites... Que ni se te ocurra hacer o decir nada que ya se haya hecho o dicho anteriormente. Los ciudadanos detestan el pasado.

0: confío en que podré poner en marcha y transmitir cosas muy útiles. Pero dime, ¿crees que esa misma gente aceptará de buen grado ideas nuevas en vez de aferrarse con uñas y dientes a las viejas, como está acostumbrado a hacer? Ay, eso es lo que más me inquieta.
1: Ah, si es por eso, no te preocupes, Praxágora. A nosotros nos encantan las novedades. El pasado nos parece aburridísimo.
0: Que nadie se atreva a contradecirme ni a cortar el hilo de mis pensamientos antes de que haya terminado de expresarlos.
1: Bien.
0: Declaro, antes que nada, que es preciso que todos los bienes sean comunes, que todos los ciudadanos participen por igual de todos ellos y que vivan a expensas de ese mismo fondo, y no que sea este rico y aquel pobre, así como tampoco uno cultive un campo inmenso y otro no tenga donde caerse muerto, que este tenga a su servicio un enjambre de esclavos y aquel otro ni un criado. En pocas palabras, establezco una manera de vivir común a todos y para todos la misma.
2: Pero no entiendo, ¿qué es esto de una vida común a todos?
0: ¡Haz el favor de callarte! Bueno, continúo. Antes que nada, haré comunes a todos las tierras, el dinero y las demás propiedades privadas. Luego, a expensas de ese fondo común, las mujeres los alimentaremos administrándolo económica y razonablemente.
2: Y el que no tenga tierras, sino solo dinero acumulado, como son los bonos de Darío.
0: ¿Los tiene que aportar al fondo común?
2: ¿Y si no los pone?
0: Será juzgado por ladrón y perjuro.
2: Pero es que fue así como los consiguió.
0: Pues aquí no le servirán para nada.
2: ¿Pero cómo que no?
0: Porque todos tendrán de todo. Panes, pescado en conserva, pasteles, túnicas, vino, garbanzos. Al no existir necesidades, ¿qué provecho sacaría de no ponerlos en el fondo común? A ver, dímelo que te escucho. ¿Qué provecho sacaría?
2: Pero hoy por hoy, no son justamente los ladrones los que disfrutan de todo eso.
0: Antes, querido mío, antes, cuando nos regíamos por las leyes antiguas. Pero ahora que todos conseguirán un sustento del fondo común, ¿de qué les servirá no depositar sus bienes?
2: Bueno, si alguien desea a una muchacha y quiere gozarla, supongo que podrá tomar de esos bienes lo que haga falta para hacerle un obsequio, para convencerla. Y también para pagarle sus servicios después.
0: Pero es que podrá acostarse con ella sin pagar nada.
2: ¿Cómo es eso?
0: Si yo decretaré que todas las mujeres sean comunes a todos los hombres. Y quien quiera hacerlo podrá acostarse con cualquiera de ellas. Oh. Ah, y hasta hacerles un hijo si quieren.
2: ¿Ah, sí?
0: ¿Sí?
2: ¿Y cómo harás entonces para que todos no coincidan en desear a la más hermosa?
0: Ah, las más feas estarán al lado de las hermosas. Y quien quiera a la bella tendrá que sacudir primero a las otras.
2: Pero, ¿y cómo conseguirías que nosotros los viejos no hagamos nada con las más feas?
0: No habrá problema ninguno. Por un lado, no creo que ellas tengan demasiadas ganas, y por el otro, no creo que los acepten.
2: Ajá, ¿y se puede saber por qué?
0: Muy simple, porque no tendrían con qué satisfacerlas. Así que, de todos modos, les conviene.
2: Ah, muy ingenioso, muy ingenioso. En lo que a las mujeres respecta, no habrá agujero que quede vacío, ¿eh? Pero, ¿qué pasará con nosotros, los hombres? Porque ellas huyen de los feos y se entregan a los hermosos.
0: Es cierto, sí. Pero los feos vigilarán a los hermosos al salir de los banquetes y los observarán cuidadosamente en los lugares públicos.
2: ¿Y con eso?
0: Porque no les estará permitido a las mujeres acostarse con los hermosos y con los altos antes de haber concedido sus favores a los feos y a los bajos. Ay, no me digan que no es una idea verdaderamente democrática.
1: Muy democrática.
0: Todos se reirán de los jóvenes y lindos cuando un viejo feo les diga: ahora me toca a mí, que tengo más años. Espera a que yo haya terminado y te sea el turno.
2: Bueno, pero ¿y cómo hará cada uno para reconocer a sus propios hijos?
0: ¿Y eso a quién le importa? Todos los jóvenes respetarán como padres a quienes tengan más años que ellos.
2: Oh, entonces matarán a todos los viejos. Hoy en día matan al menos solo al propio.
0: Ah, no, no, no, no. El vecino no se lo permitirá. Antes no importaba que apalearan al padre de otro. En cambio ahora, cuando alguien sepa que han maltratado a un anciano, se lanzará contra los agresores por temor a que el apaleado sea su propio padre.
2: Bueno, eso que dices no está mal pensado, ¿eh? Pero te puedo asegurar que a mí no me gustaría nada que algunos hijos de puta que conozco me llamaran papá. Pero volvamos a tus ideas. ¿Quién cultivaría la tierra?
0: Los esclavos. No tendrás otra obligación que sentarte a la mesa a comer.
2: Pero ¿y qué pasará con la vestimenta? Eso es muy importante también, ¿eh?
0: Gasten primero la que tienen, que nosotras nos encargaremos de tejerles otra cuando les haga falta.
2: No, bien, una última pregunta. ¿Qué pasará cuando alguien sea condenado en juicio a pagarle a otro una multa? ¿De dónde tomará el dinero para cumplir su sentencia? Porque no me parece justo que lo saque del fondo común.
0: En primer lugar, ya no habrá juicios.
2: Ay, mujer, mujer, esa frase hará fracasar todo tu proyecto.
1: Lo siento, Praxágora, pero yo opino exactamente lo mismo que Blepiro.
0: ¿Por qué tendría que haberlos?
2: Por muchas razones, por todos los dioses. Pero fundamentalmente para obligar a la gente a pagar sus deudas.
0: No me digas. Vamos a ver, respóndeme a esto.
2: Bien.
0: ¿Cómo? ¿Por qué? ¿Y para qué prestó dinero el prestamista si todos los bienes son comunes?
2: Bueno,
0: si a pesar de eso lo hizo, se pone en evidencia como un explotador ambicioso y corrupto.
1: Oye, Meter, qué bien lo tienes pensado, Praxágoras.
2: Una más. Contéstame una sola más. ¿Cómo pagarán la indemnización por injuria a los provocadores que maltraten a alguien en alguna fiesta o banquete? Me parece que con esta te frustro para toda la cosecha.
0: Y con qué placer lo harías, ¿no? Pero por ahora el único frustrado serás tú. Los bravucones que abusen de su poder van a pagar su deuda con la sociedad con el pan que dejarán de comer.
1: Muy bien.
0: ¿Ah? ¿Qué te parece? Cuando sientan el castigo en su propio estómago, no les quedará la menor gana de volver a ponerse violentos.
2: Quiero decir que

0: Eso te lo dije en broma, para que ni se te ocurra engañarme. Pero la verdad es que también se podrá dormir en casa ajena, porque todo el mundo tendrá cómo vivir y a nadie le hará falta robar. Si alguien quiere quedarse con tu manto, podrás dárselo con todo gusto. ¿Por qué no? Si puedes ir al fondo común y elegir otro mejor.
1: Espera. Una inquietud. ¿Se podrá jugar a los dados?
0: ¿Para qué si no habrá con qué apostar?
1: O sea que estás dispuesta a cambiar toda nuestra manera de vivir.
0: Por supuesto que sí. También tendremos un género de vida común. ¿Sabes cómo será?
1: No.
0: Mira, haremos de toda la ciudad una sola casa.
1: Una sola.
0: Tiraremos las medianeras abajo y cada uno podrá pasar a la casa de los demás.
1: Pero ¿y dónde servirán la comida?
0: Ay, buena pregunta. Los tribunales funcionarán todos como comedores.
1: ¿Y la tribuna? Supongo que le darás algún destino.
0: Ah, supones bien. Allí habrá permanentemente un coro de niños que celebrará a los valientes y colmará de vergüenza a los cobardes, al extremo de que no quieran comer y se ahorre dinero para el fondo común.
1: Bueno, debo admitir que el razonamiento no es malo.
2: ¿Cierto?
1: ¿Y qué se hará con las urnas para votar?
0: Quedarán en el ágora, donde deben estar.
1: Al fin, algo que quedará igual, al menos.
0: De ella se irá sacando al azar la indicación de a qué tribunal irán a comer y a qué hora. Al lado de cada una de las urnas habrá un heraldo que gritará, por ejemplo: los de la letra alfa, a tal tribuna. Los de la letra beta, a tal otro. Ay, los de la gama, al de más allá.
1: Lo mismo que se hacía para saber a qué tribunal te correspondía ir por cada juicio.
0: Exactamente.
1: Y donde les toquen se atragarán con comida.
0: De ninguna manera. Comerán lo que necesiten.
1: Y los que no saquen ninguna letra se quedarán sin comer, desde luego, ¿no?
0: Eso nunca.
1: ¿No?
0: No, nosotras serviremos de todo y a todos. Y luego saldrán a la calle bien saciados. Y las mujeres en las bocacalles les saldrán al encuentro diciéndoles: ¡aquí tenemos una muchacha hermosísima! No. Pero otra del piso más alto gritará: ¡aquí hay otra mejor todavía! Pero antes de encamarte con ella tendrás que hacerlo conmigo. Y a los bellos jóvenes los viejos y feos le dirán: no tanto apuro, que la ley manda que primero entremos nosotros. Ustedes, mientras tanto, háganle mimos a la higuera en su vaina y con sus dos hijos. Entre ustedes y yo, queridos míos, reconozcan que eso les gusta muchísimo. Bueno, no, lo de practicar el amor propio, quiero decir.
1: Ah, nos encanta.
0: Ay, bien. Ahora me van a disculpar, pero debo ir al ágora a ver qué vienen trayendo. Y de camino trataré de encontrar a alguna amiga de voz bien templada que pueda oficiar como heraldo para la convocatoria. Como comprenderán, después de haber sido elegida para gobernar, no debo demorar la ejecución de todas mis decisiones.
2: Muy bien.
0: Quiero que hoy mismo disfruten de la primera comida en común.
1: ¿Hoy mismo?
0: Hoy mismo. Me olvidaba. Debo dejar cesantes a las prostitutas también.
1: ¿También? ¿Pero por qué?
2: Vamos, Lépiro, eso está clarísimo. Para que todas gocen de la potencia de los más jóvenes.
0: Y las esclavas, otro tanto. Que dejen de emperifollarse para robar el placer de las que no lo son. Y se depilen las partes para sus pares. Me parece que es de toda justicia. Hasta la vista, Cremes.
2: Hasta la vista, Praxágoras.
1: Ah, yo iré contigo, mujer, para que todos me miren y digan: Ese es el marido de la generala.
2: Esta muchacha sí que lo tiene todo muy bien pensado. Iré ella misma a casa a buscar mis cosas para llevarlas al fondo común. ¿Quién podrá ayudarme? Pero si aquí veo al coro de esta comedia que en estos momentos no tiene nada importante que decir. Buena gente. Ustedes, las del coro.
3: Sí.
2: ¿Serían tan amables en colaborar conmigo en esta tarea?
3: Con todo gusto, Cremes. Con todo gusto.
2: Muchas gracias. Traigan nomás todo lo que encuentren en mi casa.
4: Esto fue lo primero que encontramos, Cremes.
2: ¡Ay, mi hermoso cernidor! La joya de mi casa. Tú serás la joven sacerdotisa de esta ceremonia, ya que has cernido tanta y tanta cantidad de harina. ¿Y quién te llevará la sombrilla, mi cernidor? Mira, justamente aquí me trae la respuesta el coro. Esta olla te hará de parasol. Uy, qué tiznada está. Ni que en ella hubieran calentado los mejunjes con los que nuestras viejas autoridades se teñían el pelo. No te preocupes, noble olla. Aquí hay otra más pequeña que se ocupará de lavarte.
3: Nos dio bastante trabajo atarle las patas.
2: ¡Oh, noble gallo! Que tantas veces me has despertado en las honduras de la noche. Sé tú quien le toque la cítara a mi preclaro cernidor. ¡Mujeres! ¡Iré a buscar más cosas!

0: Han pasado unos instantes. Un ciudadano disconforme con los cambios que se han implementado conversa con Kremes.
1: Habráse visto que entregue mis propios bienes. Es que todo el mundo se ha vuelto loco. Pues todavía yo no, para que sepan. Primero veré cómo se desarrollan los acontecimientos. Y después, recién después, veré qué hago.
2: ¡Oye, tú!
3: ¿Me hablas a mí?
2: No veo otro en mi campo visual. ¿Se puede saber qué estás haciendo? ¿Te estás mudando o piensas rematar tus pertenencias?
3: Ni una cosa ni la otra.
2: ¿Y entonces por qué las has puesto en filas todas expuestas?
3: Para entregarlas a la ciudad, llevándolas a la plaza, conforme a lo que pide la nueva ley.
2: ¿A entregarlas?
3: ¿No oyes bien? Lo he dicho bien clarito.
2: Pues escúchame a mí, que hablo más clarito que tú. Eres un imbécil.
3: ¿Cómo?
2: ¿No oyes bien?
3: Yo me limito a hacer lo que manda la ley.
2: ¿Qué ley, infeliz?
3: La que se acaba de promulgar, desinformado. ¿Pero qué te pasa? ¿No piensas entregar tus cosas?
2: Por supuesto que no. Primero veré lo que hace la mayoría.
3: La mayoría hará lo mismo que yo, cumplirá la ley.
2: Cuando lo vea, lo creeré.
3: Si es el comentario de todo el mundo en la calle.
2: Comentarlo lo comentarán, eso es seguro.
3: Y dicen que cargarán con todas sus pertenencias sobre los hombros.
2: Decirlo lo dirán, eso es seguro.
3: Ay, me vas a matar. Con tanta desconfianza me vas a matar.
2: Desconfiar, seguiré desconfiando, eso es seguro.
3: Termínala de una vez.
2: ¿Pero cómo se te ocurre que un ciudadano en su sano juicio esté dispuesto a entregar todos sus bienes? No es eso lo que mandan las costumbres desde que el mundo es mundo, sino todo lo contrario. Lo natural es que esté dispuesto a recibirlos. Si hasta entre los dioses es así. ¿O no te has fijado que les suplicamos que nos concedan dones y ellos están en todas las estatuas con las manos extendidas dispuestos a recibirlos más que a darlos?
3: Es imposible discutir contigo.
2: Pero
3: deja de fastidiarme al menos y permíteme trabajar en paz.
2: Haz
3: algo útil por lo menos.
2: ¿Qué quieres?
3: Alcánzame a aquella correa para ir embalando lo mío.
2: A ver. Esta. Toma.
3: Sí, esa.
2: Aquí la tienes.
3: Bueno.
2: ¡Buah! Por lo visto está resuelto a entregarlo todo.
3: Y dale. Es que no me estás viendo.
2: Es que sigo pensando que me parece una estupidez. Sin esperar a ver lo que hacen los demás, por lo menos. Después, bueno, en todo caso...
3: ¿En todo caso qué?
2: Seguir esperando un poco más.
3: ¿Esperar qué?
2: A ver si se produce un terremoto, un incendio o algún mal augurio que los haga desistir, tonto.
3: Pues no estaría mal. Te diré, no estaría mal. Porque es posible que sea tanta la gente que haga lo que debe hacer... que no quede lugar donde poner sus cosas en la plaza.
2: No me digas, pero preocúpate más bien por encontrar un lugar donde recobrarlas. No, además, no te inquietes, ¿eh? Que la plaza va a tardar bastante más en llenarse.
3: ¿Lo dices con mucha seguridad?
2: ¿Y por qué no habría de tenerla? La gente es muy rápida para hacer leyes, pero muy lenta para cumplirlas.
3: Puedes decir... todo lo que quieras.
2: Y sí. ¿Mm?
3: Ya verás cómo esta vez te equivocas. ¿Sí? La ley es la ley. Así que pondrán todo lo suyo en el fondo común.
2: ¿Y si no lo ponen qué?
3: Lo pondrán.
2: ¿Y si se niegan qué?
3: Lucharemos contra ellos.
2: ¿Y si ellos son más fuertes qué?
3: A ver. A mí me importa lo que haga yo. ¿Sí? Dejo mis cosas y me voy.
2: ¿Ah, sí? ¿Y si te las venden? ¿Qué?
3: Vete a la mierda.
2: ¿Y si me voy a la mierda qué?
3: Será una excelente decisión de tu parte.
2: Ay. Por lo visto, amigo, no estás dispuesto a sostener conmigo una amigable charla de cambio de impresiones. A ver, déjame hacerte una pregunta nada más.
3: ¿Seguro que es una sola?
2: Por las mechas de Medusa. Dime, ¿estás decidido a entregar tus bienes?
3: ¿Otra vez?
2: ¿Y sí?
3: Van 123 veces que te he respondido que sí.
2: No.
3: ¿Cuántas otras tendré que explicarte con mis propios ojos he visto que mis vecinos están haciendo lo mismo.
2: Ah, sí, sí, claro. Sobre todo los más ricos. Por favor, antes de aportar su patrimonio al fondo común, serían capaces de pasarse 30 días vomitando.
3: Es muy grave esto que estás diciendo.
2: ¿Ah, sí? ¿Y sí. por qué es tan grave? ¿Mm? ¿O no recuerdas el pandemonio que se armó cuando se dio aquel famoso decreto sobre las monedas de cobre, eh? Yo vendí mis uvas y me empaché con moneda de cobre. Fui a la plaza a comprar harina y en el momento en que abría mi bolsa para guardármela, un heraldo casi me deja sordo gritando: ¡Que nadie reciba monedas de cobre! ¡Solo la plata tiene curso legal!
3: No, no es lo mismo, vecino. Eso era cuando gobernábamos los hombres.
2: Ah, sí.
3: Ahora gobiernan las mujeres.
2: ¡Oh, qué! Que Zeus nos proteja. Yo, por mi parte, me cuidaré a mí mismo.
3: Estás delirando, ¿eh? Estás delirando. Una decisión de la asamblea es una decisión de la asamblea. ¡Qué joder!
2: Oye, lo que faltaba. Aquí se acerca una mujer disfrazada de heraldo.

0: olla de puré. Con ella colabora el suave esmeo, que aunque porta uniforme de caballería, ya está ilusionado con el momento en que las muchachas le permitan lavar los platos. Vayan enseguida, que el panadero los espera impaciente. ¡Rápido, rápido, rápido! ¡A preparar esas mandíbulas!
1: Al retirarse el Heraldo, el hombre decide dar su apoyo al gobierno de las mujeres.
2: Pero créeme, vayamos, vayamos, no nos hagamos esperar.
3: ¿A dónde? Que yo sepa, no has depositado tus cosas.
2: Pero ¿cómo? ¿A dónde? ¿A dónde? ¡A la comida! La gente sensata como yo debe prestar todo su apoyo, todo lo que sea posible, a la ciudad.
3: ¿Y si te castigan por no haber aportado nada?
2: Les haré juicio.
3: ¿Y si se ríen de ti?
2: Me quedaré en la puerta. ¿Y allí?
3: ¿Allí qué?
2: Les quitaré el plato a los que sirven.
3: No hay caso. A ti no hay con qué darte. Vamos.
2: Vamos, vamos.
3: Espera, espera.
2: ¿Qué pasa ahora?
3: Que tengo que llevar mis cosas.
2: Créeme. Permíteme que te ayude.
3: Ni loco, ni loco. Le dirías a la generala que todo esto es tuyo. Andando, vamos, vamos. Y tú adelante.
2: Te aviso que me lastima tu desconfianza, Cremes.
3: No sabes cuánto me preocupa herir tus sentimientos.

0: Se transforma el escenario que muestra ahora dos casas separadas por una pequeña calle. Una vieja se asoma a la ventana de una de las casas, mientras una hermosa joven se asomará poco después a la ventana opuesta.
1: ¡Ay! ¿Es que no va a venir ningún hombre? Llevo un buen rato aquí maquillada de blanco mi tersa piel y con mi vaporosa túnica amarilla esperando al joven en cuyos brazos caeré rendida de amor. Ay. Mientras tanto, ensayo unos canorotinos para entibiar mi garganta y emitir una canción apasionada, voluptuosa y afrodisíaca.
2: Ay. Maldita sea, me ganó de mano. ¿Pero qué idioteces estás diciendo, vieja ridícula? ¿Eh? ¿Crees que con esos berridos destemplados puedes atraer a alguien? Hombre, mujer, gato o florero. Que ni se te ocurra hacerlo porque me pongo a cantar más fuerte.
1: No me digas. Conversa con mi entrepierna, querida, que para hablar conmigo te falta clase. Si algún hombre quiere sentir, pero sentir de verdad, sentir, que venga a retozar conmigo. Las muchachas inexpertas y torpes solo saben imitar a las abejas, viajando de flor en flor.
2: Así que las abejas tienen nalgas frescas y senos florecidos. No lo sabía, pobre de mí, soy ignorante realmente. Pensé que eras una carcamania mal depilada y peor pintada y que solo podías calentar a la muerte.
1: ¡Que se te raje el aparato de fabricar y se te rompa la cama cada vez que alguna te sacuda!
2: ¡Ay, ay, ay, pobrecita de mí! ¡Miren cómo tiemblo! Hazme un gran favor, abuelita. Ve a ofrecerle una fortuna a alguno para ver si está dispuesto a darte el gusto. No malgastes el tiempo pensando que me robarás los goces que mi juventud merece.
1: No habrá hombre que entre en tu cuerpo que no haya entrado antes en el mío.
2: Por supuesto que entrará en ti primero. Pero para llevarte al sepulcro, vieja podrida.
1: De nada te servirán tus alardes de buena educación y respeto por los mayores, mi joven amiga. Aquí llega mi galán.
2: Y piensa que viene por ti, vieja loca.
1: ¿Apostamos algo?
2: Mejor me voy. Ya me hartaste, colección.

0: coleccionista de arrugas.
1: Instantes después, llega un joven de 20 años, ansioso por encontrarse con la muchacha que lo tiene enamorado. Mientras aguarda a la joven, aparece la vieja.
2: Ah, si pudiera hacer el amor con la joven, sin tener que acostarme con la vieja.
3: Pues no tendrás más remedio que hacerlo, jovencito. Estamos viviendo una instancia democrática, mal que te pese. Ay, me esconderé aquí atrás para ver lo que hace.
2: Cómo me gustaría encontrarme con la muchacha solas. Debo reconocer que vengo con unas copas de más, pero hace tanto tiempo que la deseo.
4: Menos mal que pude engañar a esa maldita vieja. Seguro que se fue pensando que yo también me había ido. ¡Ay! ¡Ay, es él! Sí, el mismo que yo sospechaba. ¡Ven conmigo, amor! No puedes imaginar la pasión que los bucles de tus cabellos han despertado en mi cuerpo y en mi alma. Una fiebre que me lleva hacia tus brazos. ¡Ay, Eros! Dios del amor, permítele llegar hasta mi lecho.
2: ¡Baja! ¡Baja, hermosísima! Sí. ¡Baja corriendo a abrirme la puerta o me desplomaré aquí mismo!
4: ¡Voy!
2: Si vieras cuánto ansío estar en tu regazo, acariciándote. Ah, ¡qué débiles suenan mis palabras para describir lo que siento! ¡Joya mía! ¡Alhaja de oro! ¡Alimento de las gracias! ¡Abre y apriétame con tus brazos!
3: ¿Me llamabas, hermoso?
2: ¡La vieja!
3: Te escuché muy bien. No creas que no te escuché. Tu pasión ha atravesado las paredes.
2: Ay, no, no, no. Mil veces no. Juro que me muero.
3: ¿A quién buscas entonces?
2: No soy el que tú esperas. Puedes estar segura.
3: No, precioso. El que puedes estar seguro eres tú. Soy yo la que buscas.
2: ¿Por qué no lo piensas mejor, mi venerable amiga? Uno de 60 te haría gozar mucho más que yo, que apenas tengo 20.
3: No, eso era antes, querido mío. Hoy el nuevo decreto nos permite elegir de acuerdo a lo que nos gusta y no a lo que nos toque. No te muevas, ya salgo.
4: Ay, huye, huye lo más rápido que puedas.
2: No tengo por qué. Muero por hacer el amor contigo.
4: Yo también.
2: Espérame un momento, la convenzo. Y voy para allí.
3: Aquí me tienes, de cuerpo entero para ti.
2: No te ofendas, por favor, pero yo estaba llamando a esta otra puerta.
3: No, ningún problema, será como tú quieras, pero después de traspasar la mía. A ver, venga ya conquito.
2: Es que me da miedo que llegue tu amante. ¿Te das cuenta?
3: ¿Qué amante?
2: El pintor.
3: ¿Qué pintor?
2: El que pinta los floreros de los difuntos. Métete en tu casa y enciérrate, no sea que te encuentre.
3: No me digas nada. Sé muy bien lo que quieres.
2: ¿Te parece? Creo que no tienes la menor idea. Lo que está muy claro es lo que quieres tú.
3: Bueno, con esto hemos cumplido el trámite del cortejo. Me doy por muy conforme. Ahora vamos a la cama. Vamos a la cama. Con lo que me gustan los hombres de tu edad.
2: A mí me repugnan las mujeres de la tuya.
3: Bueno, ese es tu problema. Mi tesoro no es mío.
2: ¡Ayuda!
3: No pongas esa cara de asombro, amorcito, y escucha el flamante decreto de la asamblea. Las mujeres han decretado que si un joven desea una muchacha, no la podrá gozar hasta tanto no haya hecho gozar a una vieja. Si insiste en desear a la joven, la anciana podrá arrastrarlo impunemente, agarrándolo por la manija natural que los varones lucen debajo de su ombligo.
2: ¡Ay! ¡Me duele!
3: Entonces,
2: está bien. Tus argumentos me han convencido. ¿Qué debo hacer?
3: Entrar en mi casa por ahora.
2: ¿Sí o sí?
3: Sí o sí.
4: Ay, ¿pero qué haces, ruina humana? ¿A dónde lo arrastras?
3: A mi cama, aprendiz de mujer.
4: ¿Pero no te das cuenta de que podría ser su madre? Esa ley va a sembrar de Edipos a toda la tierra.
3: La envidia te carcome, niñita desabrida.
4: ¿Pero por qué no te callas?
2: Gracias por defenderme, mi ángel. Te lo pagaré después. dándote hasta saciarte.
3: ¡Momentito!
0: ¿Y esta quién es?
3: ¿Y tú quién eres? ¿Quién te dio vela en este entierro?
0: Sabias palabras, lo has dicho con todas las letras.
3: ¿Qué estás haciendo, mujer?
0: Por Zeus, ¿de dónde salió este esqueleto con carne?
3: Cumplió la ley, pues te informo que la estás quebrando. ¿Eh? El decreto dice con toda claridad que los mayores tenemos prioridad. ¡Vuelve a tu casa y no molestes! En fin, no es poco consuelo saber que hay otra más vieja que yo.
0: ¡Ay, ay, ay! El trabajo que se toma el destino para enseñarse conmigo. Esta tiene como un siglo más que la otra.
3: Tendrás que hablarme más fuerte, mi cielito. Estoy un poco dura de oídos, pero el resto está impecable. ¿Cómo podrás comprobar enseguida?
0: ¿Qué haces? ¿Qué haces? ¿A dónde me llevas?
3: No soy yo quien te lleva, dulzura mía. Es la ley de la general Apraxágora. Cállate y ven conmigo a mi casa. ¿Cómo?
0: ¿Y esta otra?
5: ¿A dónde vas?
0: ¿A dónde me llevan, querrás decir?
5: A ninguna parte, querido. ¿Te vienes conmigo, que soy más vieja que aquella que te estaba arrastrando?
0: ¡Ay, no! ¡Esta es la parca misma!
3: ¡Antes pasarás por sobre mi cadáver!
0: No habrá que esperar demasiado para eso.
5: ¡Tengo al menos 5 años más que tú!
0: ¡Pero, ancianas! ¡Pónganse de acuerdo! ¡Me van a descuartizar!
3: ¡Suelta lo que es mío!
5: ¡Métala tú, desgraciada! ¡Yo soy más vieja y más fea!
0: ¡Por favor! ¡Si me matan no podré acostarme con la muchacha!
5: ¡Ese es tu problema, jovencito! ¡Por de pronto a mí me cumple!
3: ¡Después de cumplirme a mí, desdentada!
0: ¡Basta! ¡Basta! ¡No puedo satisfacer a las dos! ¡Basta!
5: ¡Cómo que no! ¡Te engulles un buen plato de cebolla y después me cuentas!
0: ¡Ayuda! ¡Ayuda! ¡Me tienen junto a la puerta!
3: ¡No conseguirás nada, vieja! ¡Ya lo tengo en mi casa!
5: ¡Mira quién habla, re vieja! ¡Suéltalo o entro contigo!
0: ¡No! ¡No, por Zeus y compañía! ¡No! Con una tengo una posibilidad remota de sobrevivir, pero con la dos no! ¡Con la dos no!
6: Somos el pueblo feliz, el pueblo afortunado. Somos el pueblo feliz y afortunado que vive en la más feliz y afortunada de las tierras.
7: Pero la más feliz y afortunada soy yo, sin lugar a dudas. Tengo la mejor ama y señora de la ciudad. ¿Qué, quién es? ¿No lo imaginan? Praxágora la brillante, Praxágora la ingeniosa, Praxágora la astutísima. ¿Quién podía haber soñado siquiera que yo, una simple criada, pudiera estar como estoy, toda ungida de maravillosas esencias? Que corra el vino más delicioso para que nos regocije toda la noche, mientras elegimos al varón más hermoso y mejor perfumado. Decidme, amigas, ¿habéis visto a Blépiro, mi amo y señor?
8: Aquí viene, aquí viene justamente.
9: Aquí vengo justamente. Pero no sé para qué.
7: Pues para recibir mi triple felicitación. Eres 3 veces el más feliz de los hombres.
9: ¿Yo? ¿Y por qué?
7: ¡Claro! Porque eres el único entre los 30.000 ciudadanos que pueblan nuestra ciudad que no ha comido todavía. Oh. patrón, ¿a dónde vas?
9: Me voy a cenar.
7: Era una broma. Queda vino del mejor y sobran manjares exquisitos.
9: Bueno, igual me apuro, por las dudas.
7: ¿Amigas?
8: Sí.
7: ¿Mi señora Praxágora reclama la presencia de todas ustedes?
8: ¡Ah!
7: Para felicitarlas calurosamente por hablar todas al mismo tiempo.
8: ¡Saltemos, bailemos, vivamos la victoria, vivamos la alegría!
7: Y a ustedes, ciudadanos griegos, que nos han escuchado pacientemente, los invitamos a celebrar con nosotras esta fiesta.
8: ¡Saltemos, bebamos! ¡Bailemos! ¡Vivamos la victoria! ¡Vivamos la alegría! ¡Vivamos la alegría! ¡Vivamos la alegría!
10: y aplaudan. ¿Qué esperan? La comedia ha terminado.

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2: ¿Qué tal, Héctor?
3: ¿Usted no es Flores?
2: Sí.
3: Pero Flores, qué gusto, viene siempre por acá, ¿no?
2: Lo escuché siempre ustedes.
3: Se notó, yo también.
2: Se escuchó, claro.
3: ¿Qué dice Flores?
2: Bien, Héctor, acá...
3: ¿Trajo algo?
2: Apenas. Porque yo sé que usted se ha forzado hoy. Se está forzando últimamente.
3: Me olvidé lo dije.
2: Anda recorriendo lugares que no recorría. Buscando.
3: Sí.
2: ¿Usted cómo tiene la discoteca ordenada? No se ría, Héctor, a la gente le interesa esto.
3: Es un desastre, ¿no? Pero además, como armo yo mi programa.
2: Sí, claro. Hay un tráfico de...
3: Hay un tráfico de... que tendría que haber una persona en mi casa que lo ordenara. Pero es imposible que haya una persona.
2: Claro.
3: Porque yo a esa persona le voy a... Un día le digo, no vengas más. Porque me sacó discos que yo tenía... preparados para ponerlos.
2: Claro.
3: No hoy, ni mañana... Estoy pensando en dos meses adelante.
2: Sí.
3: Pero no, hay que ser ordenado, un poco más ordenado. Pero bueno, uno es como es, Flores.
2: A mí se me ordenan solo, lo digo. Le juro, no sé cómo funciona. Pero yo ya, a la segunda mudanza que tuve, usted se imagina que yo de joven me mudaba con 5.000 vinilos.
3: Yo no tuve mudanzas. Yo sé 40 y pico de años que vivo en Uruguay.
2: Ah, sí, claro. Sí. No, yo de los últimos 40 años me he mudado así 70 veces.
3: No, yo soy un desordenador. Importante, con vista al mar.
2: Claro, como... no, a mí, ¿sabe lo que me pasa? Yo llego, ¿no? Y de la mudanza me dice, los discos póngalos ahí, le digo. Ya me voy a ocupar. Y un día empiezo, los pongo, a como salieron, ¿eh? De los cajones.
3: Un día me dijiste, me ilusionaste ahí en el pasillo.
2: Sí.
3: Diciéndome que conocías un hombre que hacía muebles para discos.
2: Sí. Sí.
3: Sí, pero no me diste nunca un teléfono.
2: No, discúlpeme, Héctor, acá me voy a poner, mire cómo pongo las cejas. cuando usted quiera me dice, yo se lo mando, tampoco lo voy a tener todo el día.
3: No,
2: acá.
3: Me gustaría hablar con el hombre.
2: Sí, pero más vale. Hace unos...
3: La zona de guerra.
2: Sí, se especializa en eso.
3: Y que diga,
2: juro,
3: que puede poner el hombre.
2: Se especializa en eso, le agarra y le dice, ¿usted tiene un orden determinado o no? ¿Lo ordeno como yo quiero? Sí, lo dice usted. Y el tipo, después se ordena, usted va cambiando los discos de lugar. Bueno, ¿qué tal? ¿Trajo música?
3: Sí.
2: Menos mal. Sí. ¿Qué quiere?
3: Pienso, mirá, yo si pienso, no traemos música un día.
2: Cantamos nosotros. Yo sabía que quería hacer un día. ¿Vio esos programas de fútbol que se la pasan una hora? Generalmente en época de vacaciones, vio que no hay torneos. No. Hay 2 o 3 meses que no pasa nada.
3: Ah, sí, hablan.
2: Y hablan de partidos que uno no vio.
3: Y de jugadores que uno no conoce.
2: Y de jugadores que uno no conoce, cuentan cosas. Y yo quería hacer un programa, yo siempre lo quise hacer con usted. Sin pasar música, un programa de música sin pasar disco.
3: Sin pasar música. Ah, seré muy original.
2: Sí, Duke Ellington. Y empezamos a hablar de las épocas de Duke Ellington. Hasta que viene la tanda. Bueno, vamos a la tanda.
3: ¿Sabe qué, Duke?
2: Por eso.
3: ¿Qué hace Duke?
2: ¿Quiere que le empiezo yo o empiezo usted?
3: Sí, amigo, empiece.
2: ¿Yo? Mire, empiezo así. Esto es empezar con un... Esto es empezar, ¿sabe con qué? Con 2 anchos de espada. Dos. Le voy a decir algo. El único tipo en el rock argentino que ya tiene 50, más de 50 años de,
3: sí.
2: El único tipo que podía hacer una letra donde la palabra limusina no adquiriera no se fuera de mambo, digamos, era Cerati, ¿no?
3: Sí, ¿por qué?
2: Porque Cerati la sabía cantar la canción, porque la palabra limusín le salía fácil. Como el único tipo que puede hacer una canción que se llama Aminoácido es Antonio Viravent. Meta esa palabra en un estribillo.
3: Aminoácido.
2: Aminoácido.
3: Además, ¿tiene rima aminoácido?
2: No sé, no me acuerdo. Sí, no, pero no es la rima, es como la cantaba.
3: No, es una pregunta adicional.
2: Sí, es como la cantaba él.
3: Porque yo también soy poeta en ratos libres, pero hay ocasiones en que no encuentro rimas.
2: Bueno, Vidavensi puede encontrar una. ¿Vio lo que le estoy diciendo?
3: Hay palabras que no tienen rima.
2: El único tipo que podía hacer una canción donde el estribillo dijera, no obstante lo cual me sigue gustando el cabaret, es Papo. Es una declaración de principio.
3: Sí, no obstante lo cual.
2: No obstante lo cual.
3: Es bravo.
2: ¿Quieres escucharla?
3: Sí, cómo no.
2: Vamos.
3: Dale.

0: Qué tipo fenomenal.
1: Era divino, divino, divino, divino. Un autor.
0: ¿Cómo me gustó cuando eligió B.B. King?
1: Sí, sí, sí, y con una devoción de parte de B.B. King. La verdad que se sorprendió, me parece, sobre todo, ¿no?
0: Se hizo muy popular Mi vieja.
1: Mi vieja, que no es de Papo.
0: Que nadie se atreva. Y a él no le gustaba que fuera popular ese tema.
1: No.
0: Porque no le gustaba el tema, la canción.
1: Claro, porque lo hizo un chiste esa canción. ¿Usted sabe la historia de esa?
0: No.
1: Tato Bores lo hizo.
0: Sí, claro.
1: Lo hizo Sebastián.
0: No, no, eso sí Bores lo sé, eso sí lo sé.
1: Y él la cantó para hacer, era parte del programa.
0: Parte del sketch.
1: Parte del sketch era, sí, sí. Sí. Y parece que de algún lado Sebastián sacó el sonido.
0: No.
1: Y entre otros me lo dio a mí, porque la gente lo pedía. Pon el tema que cantó Papo, pon el tema que cantó Papo.
0: Gustaba ese tema.
1: Sí, sí. Y lo poníamos nosotros. Y la gente empezó a pedir, le dijeron, ponelo en el disco, ¿no?
0: Porque tenía onda Papo el tema.
1: Claro, se lo habían escrito a Papo. Se lo habían escrito para
0: nadie
1: que lo cante.
0: Nadie se atreva a tocar a mi vieja, porque mi vieja es lo más grande que hay. Es muy que Papo.
1: Papo cantando eso, justamente.
0: Sí, sí.
1: Pero es verdad, Papo era así.
0: Pero era así.
1: Sí,
0: yo un día porque mi vieja es lo más grande que hay.
1: Un día estaba en la casa de Papo así, y la madre lo llamó a tomar la leche.
0: No me digas.
1: Sí, sí, tenía como 40 años, Papo. Vení con los muchachos a tomar la leche.
0: Sí, sí. Yo fui a visitarlo un día que se había roto una pierna, no sé por qué.
1: Siempre se rompía algo, Papo. Pues corre ese que le
0: caía. Con el móvil de la radio. Me atendió tan bien, pero sí, tan bien.
1: Sí, sí, sí.
0: Bueno, a principios de los 60, un sello norteamericano, disquero, Artistas Unidos.
1: United Artists.
0: Muy bien. Decide tomar artistas latinoamericanos para que canten en castellano y le ponen a Leroy Holmes.
1: Leroy Holmes, productor.
0: Una orquesta de cuerdas muy importante.
1: Sí, sí.
0: Productor, tipo que conocía el idioma castellano muy bien.
1: Ah, ¿sí?
0: Sí. Además, los arreglos son hermosos. Y le pide a un representante que le hiciera el puente con Tito Rodríguez.
1: Ah, ya lo conocía.
0: Tito Rodríguez no se había lanzado todavía como cantante solista.
1: ¿Ah, no?
0: No, él cantaba con distintas orquestas. Y cantaba todo lo latinoamericano, ¿no?
1: Claro.
0: Cantaba cumbia, cantaba merengue, cantaba...
1: Ah, mire, yo siempre pensé que Tito Rodríguez había salido así ya él.
0: No, era músico y buen músico además. Entonces, se enteran, escuchando algunos boleros, porque también viste que las orquestas latinoamericanas de vez en cuando grababan un bolero, o más de uno. Dicen, qué bien canta este hombre, habría que hacer una cosa muy romántica, muy linda, para que la gente se enamore de las canciones, que tengan algo que ver con la vida de todos, que esas son las canciones que triunfan. Dice, vamos a elegir bien el repertorio y este hombre puede tener gran éxito.
1: ¿Cuánto le debe Luis Miguel a este, no?
0: ¿Cuánto le debe Luis Miguel? Y también le graban a Chucho Avellanet, a quien no sé si vos...
1: Chucho Avellaneda. ¿Ese?
0: Avellanet.
1: Avellanet.
0: Avellanet.
1: Ah, no.
0: Puertorriqueño.
1: Ah, ese no lo tengo.
0: También, sí. Tenían obsesión con Puerto Rico, esto de Artistas Unidos. Y también le ponen a Leroy Holmes. Era un mejor cantor que...
1: Tito.
0: Que Tito, pero no tuvo el éxito de Tito Rodríguez.
1: Tito tenía
0: acá
1: algo...
0: Acá estuvo varias veces, Chucho Avellanet. Lo traía, ¿sabes quién? Antonio Barros, que organizaba bailes, y que tenía un programa que se llamaba Una Ventana al Éxito.
1: Antonio Barros.
0: Antonio Barros, el papá ventanero. Decía.
1: Sí, Antonio, sí.
0: Vos eras muy chiquito, muy pibe.
1: Sí, mi viejo.
0: Estoy hablando de los primeros 60, la época de este también. Sí. Y viene Chucho Avellanet, graba con Leroy Holmes, lo mismo que este muchacho, pero este tuvo un gran éxito. Yo había empezado a trabajar, a hacer no me acuerdo qué, en Canal 7. Entonces venía Tito Rodríguez y actuaba en Canal 7. Y lo vi ensayar, dirigiendo la orquesta.
1: No.
0: Que ver ensayar a estos tipos, que son muy profesionales...
1: A ver, me presta el hijo.
0: Sí, esto es una reedición que no tiene mucha data. Ver ensayar a estos tipos que son músicos genuinos...
1: Sí.
0: Es muy interesante para el oído y el alma de uno.
1: Yo le dije que lo envidio, ¿no?
0: Y decían, ¿cómo? Le decía, no, esto no me gusta, le decía un trompetista. Tiene que ser hecho de otra manera. A ver, permítame.
1: Sí.
0: Y tocaba él. Él tocaba varios instrumentos, claro. Tito Rodríguez.
1: Sí, sí, sí.
0: Tito dejó de cantar chachachás y cumbias.
1: ¿Él tocaba acá en los shows, hacía shows acá?
0: No, él no tocaba.
1: No, no, sí, sí, pero...
0: Él tocaba cuando estaba con las orquestas, cantaba, tocaba.
1: Pero cuando venía acá, digo, ¿hacía shows? Él
0: acá vino una vez, creo.
1: Ah, sí. No, claro.
0: No lo sé. Yo recuerdo esto. Lo vi en Canal 7 ensayar y después no actuó en radio acá. Antes se escuchaba LU9 de Mar del Plata, se escuchaba acá por onda larga. Por AM, una sí, AM sí, de Mar sí, del Plata sí, sí. Y en verano en el auditorio de LU9 Radio Mar del Plata actuó este hombre con toda su orquesta que sonaba hermoso
1: por radio.
0: Yo lo escuché, no lo escuché por una radio de Buenos Aires, lo escuché en Buenos Aires por una radio de Mar del Plata.
1: Qué grande.
0: Una de las cosas que no se olvidan de Tito Rodríguez es un bolero que se llama Inolvidable.
1: La vida y amores que nunca pueden olvidar.
0: Eso es.
1: Sí.
0: ¿Ves? Son cosas que...
1: Sí, es inolvidables.
0: Son esas verdades románticas que siempre tienen algo que ver con algo de nuestras vidas.
1: Y hay muchos mitos con esas canciones también. Sí. Que se la escribió a este, que se la escribió a aquella.
0: Sí. En la vida hay amores que nunca pueden olvidarse. Eso es tan cierto como que vos te llamás Flores.
1: ¿Esa es la que dice, porque Dios me hizo quererte para hacerme sufrir más?
0: No. Eso es otra canción. ¿Por qué Dios me hizo quererte para hacerme sufrir más? Ah, no querés que cante. Me estás cortando la carrera de cantante.
1: ¿No es esta en la vida hay amores que nunca pueden olvidar?
0: Sí, es otra cosa. Pero es otro. En la vida hay amores que nunca pueden olvidarse. ¿Y no es esto?
1: Es esa la canción. Mira, sí, usted me está diciendo, sí, es esa.
0: Desde hoy te estoy diciendo, es esa.
1: Desde hoy me está diciendo, bueno, y yo digo que no.
0: ¿Querés escuchar Inolvidable?
1: Vamos a escuchar Inolvidable.
0: Antes de que se ahonden nuestras diferencias.
1: Sí, sí. ¿Eh?

0: Yo te dije, sí, Flores, claro, es ese. Vos que no es ese.
1: No, es historia de un amor la que decimos nosotros. Es la historia de un amor como no hay otro igual. Que debe ser de este también, ¿no? ¿Historia de un amor?
0: No, no creo que lo haya grabado.
1: ¿No?
0: Tito Rodríguez, no.
1: Ahora, hay, como lo decía yo, hay que poner inolvidablemente en el estribillo de una canción.
0: ¿Inolvidablemente?
1: ¿Eh? Hay que cantarla, ¿sabes? ¿No?
0: Sí.
1: Qué lindo.
0: Pero ahí está un poco la trampa del el momento cúlmine. Todos los temas tienen su momento cúlmine. Inolvidablemente vivirán en mí. Hay una cosa como gancho.
1: Sí.
0: Anderle me decía...
1: Anderle, un genio.
0: La noche en que Sandro ganó el Festival Buenos Aires de la canción con Quiero Llenarme de Ti, lo escuchábamos y en la parte que dice entre la naturaleza y mi vieja tristeza.
1: Sí, ese es el... Ese es el
0: momento. Me dijo, ahí está el gancho, me dijo Anderle.
1: Qué gran...
0: Era muy conocedor, sí. Sabían lo que hacían.
1: Sí, sí, un día me tiene que contar de Anderle.
0: Sí.
1: Porque es una figura así que está como permanentemente en la conversación y nadie sabe bien...
0: ¿Por qué él no concedía además notas? Porque era muy tímido. Era tímido para las notas.
1: Sí.
0: Este
1: es el que me contó usted que se iban en taxi.
0: Sí.
1: No tenía plata y se iban en taxi.
0: No me dejes levantar la mano. Yo le voy a buscar a la casa.
1: Sí.
0: Después de almorzar, para venir al centro.
1: ¿Y por qué no quería tomar taxi?
0: Porque no teníamos plata.
1: ¿Y qué tomaba?
0: Y la última guita que teníamos nos la gastábamos en taxi. No, sí, era posible.
1: Me gusta.
0: Agarrame la mano, que viene un taxi. Digo, no, dale, parémoslo. ¿Cómo te voy a agarrar la mano?
1: Sos grande.
0: Somos dos tipos grandes, no van a meter preso.
1: Está muy bien.
0: Y tomábamos un taxi. Y bueno, las andanzas en el centro te las voy a contar otro día.
1: Sería bueno un día.
0: Sí, en el microcentro. Oscar Anderle y Héctor Larrea sueltos en el microcentro.
1: ¿A qué hora?
0: Era muy divertido. A la siesta.
1: Es ahora usted, no, es otro Héctor Larrea que aparece, ¿no?
0: Y aparece bragado.
1: Bueno.
0: A la siesta.
1: Está bien, Héctor. Tiene razón. Le voy a decir. Estoy salido de la vaina.
0: ¿Qué tenés? A ver.
1: Nancy Wilson.
0: Ah, oh, muy bueno.
1: Ah, es conocida Nancy Wilson, ¿no?
0: Sí.
1: Yo soy muy fan de Nancy Wilson, pero no encuentro muchos fans de Nancy Wilson.
0: Sí.
1: Cantante de jazz.
0: Yo pasaba bastante Nancy Wilson.
1: Es muy radial, Nancy Wilson.
0: Es muy radial, los temas no son demasiado prolongados. Da bien el timing en ese sentido. Además canta bien, lo primero que tiene que importarte es que el artista sea bueno. Y después que no dure 7 minutos, porque a mí no me gusta cortar los discos.
1: A mí tampoco. ¿Ves que ahora hay gente que no pasa los discos enteros? No pasan hasta...
0: Hay gente que no le importa nada.
1: Hay gente... Sí, tiene razón. ¿Qué me meto? Bueno, Nancy Wilson, lo que tiene también un repertorio que... Nancy era de abrir la cancha con el repertorio.
0: Sí.
1: Era de buscar cosas nuevas todo el tiempo, a ver qué hace este muchacho que la gente le interesa tanto. Y
0: acertaba.
1: Y tenía un oído para...
0: Porque no cualquiera, ¿eh?
1: No, yo reconozco mucho el oído del tipo que elige... un cover, una canción que no es de él, digamos, o la mujer, ¿no? Y que encaja perfectamente en lo que sería su estilo.
0: Claro.
1: ¿Sí? Que eso es tener oído.
0: Sí.
1: Bueno, Sly, de Sly and Family Stone, Sly Stone, que era en ese sentido era especialista en descubrir cómo era, qué tema había que hacer, había sido, antes de ser músico, DJ de una radio de San Francisco.
0: Ah, bueno.
1: Y ya se había ganado una guita interesante como para mover a Nueva York y armar su banda, ¿no?
0: Uh-huh.
1: Demostrando que el oído es fundamental también cuando uno tiene que elegir el repertorio.
0: Desde luego.
1: Bueno, Nancy Wilson quiere escucharla haciendo una canción muy contemporánea al original.
0: Era una mujer joven por los 60, 70.
1: Nancy Wilson, sí.
0: Era una mujer joven.
1: Esto es del 76, 77, por ahí.
0: Sí.
1: Paul McCartney había hecho una canción que sabe quién la hizo también, ahí nomás. O sea, es una de esas canciones que sale y a la semana ya todos la conocemos.
0: Sí, qué cosa.
1: Que se llama My Love, mi amor. Que es una canción que Paul le hizo, parece, a la esposa, que ya estaba medio mal. Sí, una mujer que se murió bastante joven también, la mujer de Paul McCartney.
0: Sí.
1: Heredera del Imperio Kodak.
0: Sí.
1: Linda Eastman, ¿sí? parece que esta canción se la hizo a ella en un momento difícil, entonces también tenía, había toda esa, ese pequeño mito que hace que una canción enseguida trascienda, ¿no? El propio disco de donde ha salido. Tanto es así que la hizo Mina. Mina la agarró ahí, ahí nomás, de Paul McCartney la hizo, y esta hizo lo mismo. Agarró el disco, salió en el 76, no, el disco del 75 y ella lo hizo en el 76. Ahí unos meses después hizo una versión maravillosa de Mi Amor, My Love. ¿Te interesa?
0: Sí, Nancy, señor, Wilson. Mucho me interesa.
1: Nancy Wilson.

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10: Las 11 de la noche en la República Argentina. El presidente señaló que la economía está creciendo. Javier Milei realizó estas declaraciones al participar del Consejo de las Américas. Aseguró que la inflación va a llegar al 0% y criticó el movimiento feminista, señalando que debido a la locura de los pañuelitos verdes ha bajado la natalidad y eso le costará mucho al sistema previsional. Fiesta del Señor y la Virgen del Milagro en Salta, nos informa Fernanda Navarro.
11: Salta se prepara para la fiesta del milagro luego de la entronización de las sagradas imágenes del Señor y la Virgen del Milagro. La ciudad empieza a vivir un clima de fe con preparativos para los peregrinos, encuentros espirituales y la organización de la feria patronal rumbo al 15 de septiembre, donde se realiza la procesión y el pacto de fe. La fiesta del milagro es uno de los más importantes de la provincia, donde el pueblo salteño año tras año renueva su pacto de fidelidad con los santos patronos. Algunos llegan a pie y otros en bicicleta, recorriendo larga distancia para la celebración y demostrarle su amor y fe al Señor y la Virgen del Milagro.
10: Terremoto en Perú. El ministro de Defensa, Rafael Belaunde, informó que se registran en la ciudad de Ayacucho 3 heridos, 22 viviendas y 6 escuelas afectadas. También se reportaron daños en el centro histórico de Cusco. La información deportiva con Eladio Arregui.
12: Mañana, a partir de las 7:30, comenzará la actividad de la Fórmula 1, el Gran Premio de Países Bajos. Luego, el sábado a las 7, se correrá la carrera sprint y el domingo, desde las 10, la carrera principal con la presencia del argentino Franco Colapinto.
10: El tránsito con Ernesto Arriaga.
13: Totalmente cerrado a esta hora el paso internacional Jama en Jujuy hacia Chile a San Pedro Atacama. El paso Cristo Redentor abre mañana a las 9 de la mañana desde Chile a Argentina. Y el paso Cadarza Moré abre en ambos sentidos de circulación en la ruta 231 de Osorno a Villa Langostura. Aeroparque y Ezeiza en estos momentos opera con total normalidad.
10: Josh Malal, en donde nos escuchás por AM670, la temperatura es de 11 grados con cielo despejado. Aquí en Buenos Aires, 12 grados 3 décimas, humedad 76%. El cielo está despejado.
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3: ¿Hay algo mejor, más lindo que poder compartir música entre amigos? Difícil, lo veo difícil. 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
4: Bueno, hablando de la música, Spinetta. Luis Alberto Spinetta.
5: ¿Cómo lo considera la gente? Qué justo es eso, ¿eh? No siempre, no siempre. Sí. A los artistas se les reconoce sus méritos. Es a Spinetta sí.
4: Sí, y a Spinetta se le reconocía ya en vida.
5: Sí,
4: eso también. Sí. Ha tenido un reconocimiento permanente. La música de Spinetta a veces era muy compleja para que no era una música que era fácil, era música para escuchar había que sentarse a escuchar la música de Spinetta, sí, por un momento.
5: Sí.
4: Tuvo los comienzos de Luis fueron con Almendra, ¿sí? Tenía 19 años y arma Almendra con Emilio del Guercio, con García, con Delmiro. Y ya a los 20, 21, rompe Almendra y arma Pescado Rabioso. Una banda que fue, ya desde el nombre que es, el nombre...
5: ¿Fue más popular Pescado Rabioso o ambos?
4: Ambos fueron.
5: Ambos sonaron, ¿eh?
4: Sí. Muy distintas las propuestas.
5: ¿Distintas
4: muy
5: en distintas. Qué sentido?
4: Y Almendra era una música beat, de mucha melodía, y Pescado Rabioso era un power trio, era como Led Zeppelin, era como lo que vendría muchos años después.
5: ¿Qué significa eso en la práctica?
4: Muy eléctrico, guitarras con mucho riff, todo lo que se repite todo el tema.
5: ¿Más heavy, más duro?
4: Sí, mucho más duro.
5: Entiendo.
4: A los 22 años rompe Pescado Rabioso, el pez hidrofóbico. Yo le dije a Spinetta, ¿por qué le pusiste Pescado Rabioso? Porque yo era un pez hidrofóbico. Era un pescado que estaba en un lugar que no tenía que estar. Sí, sí,
5: vos hablaste mucho con él.
4: Sí. Yo lo seguí mucho.
5: Incluso le conocías el tono de la voz.
4: Sí. Nos imitábamos.
5: Sí.
4: Después, Pescado Rabioso, a los 22 años, él graba Artó. Con el hermano y con Emilio del Guercio.
5: ¿Artó?
4: Con Gustavo Spinetta y con Emilio del Guercio.
5: ¿Ah,
4: 22
5: sí?
4: años tenía. Hizo ese disco, que aún hoy sigue siendo el cenit del rock argentino para muchos.
5: Había una base cultural interesante.
4: Sí, ¿no? Luis leía mucho. Bueno, ¿a dónde voy? Después Arma Invisible, después de Artó, Arma Invisible, con Pomo y Machi, que venían de tocar en Papos Blues, y hacen un trío de jazz rock. Y después de eso arma Spinetta Jade, que para mí es el lugar más... El punto más alto de Spinetta es Spinetta Jade.
5: ¿Por qué?
4: No sé, no sabría decirle. Pero yo hoy escucho los discos de Spinetta Jade y me siguen produciendo exactamente lo mismo, y no me pasa con muchos discos eso. ¿Sí? Me pasa con algunos de Zeppelin, con algunos de los Beatles. Uh-huh. Abbey Road, yo lo escucho y me produce siempre lo mismo, siempre funciona.
5: Uh-huh.
4: Y en esta época, Luis me contaba que estaba muy enfrascado en la lectura de... El Don Juan de Castaneda.
5: Ah, leía bien el pibe.
4: Y Artó a los 22 años hizo... Había que leer Artó en
5: no
4: esa época.
5: No es común leer Artó a los 22 años.
4: No. Y lo peor es que me llevó a mí a leer Artó a los 13. Yo tenía 13 años cuando tuve el disco.
5: No.
4: Y el primer libro que yo me compró fue Elio Gábalo de Artó.
5: Pero qué bueno para vos.
4: Sí, más vale.
5: Qué útil ha sido para vos.
4: Seguro, es más, me compro el Elio Gábalo, que era inentendible, sí. Era un libro inentendible, Y como no entendí nada, fui y me compré otro.
5: ¿Pero por qué entendías que tenías que leerlo?
4: Porque el disco me gustaba.
5: Eso es muy valioso de tu parte.
4: Claro, a mí me gustaba.
5: Porque el disco, la música te introducía en esas vertientes.
4: Porque también tenía, en ese disco, tenía fragmentos que eran muy, muy de Artaud, como por ejemplo una hilación de palabras sin ton ni son hasta que...
5: Pero eso te enterás después.
4: Me enteraba después. Artaud. Claro, claro. Ah. Eso era lo bueno de gente como Spinetta.
5: Ah, ahí está. Bueno, eso es lo que digo. La música te fue llevando.
4: Claro.
5: Qué interesante.
4: Bueno, esto
5: otro punto de mérito para la música.
4: Yo a todo llegué desde el rock. La verdad, quitando el blues y quitando el tango y el jazz, que me los inculcó mi papá, uh-huh. A la literatura negra francesa, al blues, al soul, al funky, al cine de Polanski, a la pintura de Kandinsky.
5: Pero qué bueno eso.
4: Mirando tapas, nada. Mirando cuadros de una exposición de Emerson, Lake and Palmer.
5: Pero además hay que tener la inquietud y la buscar.
4: Sí, hay que ser un poco curioso mínimamente. Sí, pero de chico todos somos curiosos, a menos que uno vaya mucho al colegio.
5: Sí.
4: Ahí cuando uno ya usa mucho...
5: Y destruir cierta molicie que hay cuando uno tiene determinada edad.
4: Sí. Bueno, Spinetta Jade, muy enfrascado en la lectura del Don Juan de Castaneda, la historia de un guerrero no detiene jamás su marcha. Muy del Don Juan de Castaneda, eso que ante cada contratiempo decía, bueno, un guerrero nunca detiene su marcha y le daba para adelante. ¿Qué es lo que dice Spinetta en este tema?
5: Qué relación fuerte la de Don Juan, de Castaneda con Don Juan, ¿no?
4: Sí, qué lindo. Bueno, esto se llama Dale Gracias, es de esa época, de Spinetta Jade. ¿Quiere escucharlo?
5: Sí, claro.
4: Vamos.

0: un guerrero no detiene jamás su marcha.
1: Muy interesante.
0: Sí, el Mono Fontana, teclado, que fue...
1: ¿Qué tal?
0: Para Luis fue el tecladista que le vino mejor, ¿no? Eso fue. Bueno, Spinetta Jade, ahí tenés.
1: Hablando de teclados, traigo otro pianista.
0: Sí.
1: Un pianista que va a tocar a ver Flores. Concéntrese, Flores.
0: Sí. Estoy totalmente concentrado.
1: Y respóndale a Cacho Fontana para el Ciclodol.
0: Sí.
1: ¿Quién es el pianista que va a tocar a fuego lento?
0: Chalgam.
1: No. No, ni te imaginas. Te lo voy a decir rápidamente. Sí. Barenboim, que era un gran admirador de Salgan.
0: Claro.
1: Entonces viene...
0: Bueno, sí, sí, está hecho desde la admiración esta versión, me imagino.
1: Sí.
0: Usted sabe que a veces no, acá en el vértigo del programa no escucha uno bien la canción. Escuché lo que usted puso de Nati Mistral y me he copiado el porque es una traducción muy rara la que hace ella, no es la que leíamos nosotros.
1: ¿Cuál, el poema?
0: El sí de
1: Kipling.
0: De Rudyard Kipling.
1: No es la que leíamos nosotros.
0: No, es muy lindo como lo

0: dijo sí, ella. Sí.
1: Qué bien decía, qué sensualidad tenía esa mujer.
0: Qué lindo, cómo me gustó eso, sí, sí.
1: Y qué amable, qué gentil era, qué persona interesante.
0: Estuvo muy bien, Héctor, quería decirle.
1: Le agradezco.
0: No, ni por qué.
1: Bueno, acá, él era en una de las avenidas, el 90 y pico, de 92, 94, de Barenboim, se le ocurrió grabar tangos.
0: Ya.
1: Entonces dice, ¿con quién hablamos para que nos asesore un poco? Yo dice, yo tengo un amigo, yo era amigo de un tal José Carli.
0: ¿José?
1: José Carli, el maestro, director, claro, músico.
0: José Carli.
1: José Carli, director artístico de varios sellos. Entonces lo llamaron a él.
0: Ah, para asesorar.
1: Para asesorar. Y se acordó de él. Ambos se reconocieron.
0: Claro.
1: Eran chicos, tenían 7 años cuando se trataban las familias.
0: Ah, mire.
1: Y un día habían ido a cuenta Carly. Esto me lo había contado también a mí, pero lo cuenta en la... ¿Cómo se llama esto? ¿Librito se llama?
0: Sí, en el librito del CD.
1: ¿El librito del CD?
0: Lo que antes era el sobre interno.
1: Sí. ¿El qué?
0: El sobre interno.
1: El sobre interno, lo que antes era el sobre interno. Entonces que un día fueron a ver, eran chicos ambos, fueron con las familias, a ver a un concertista muy importante, Artur Rosinski, que actuaba como solista, interpretaba a Mozart. Y después fueron todos, que eran todos músicos y amigos de los músicos, con el director incluido, y Barenboim niño, de entre 7 y 9 años, que estuvo acá hasta los 9 años y después se fue. Ya se fueron.
0: A los 9 se fue.
1: Se fueron a Europa, así toda la familia. Entonces le dice, no me gusta, le dice al director, un nene de 7 años, no me gusta cómo tocaste Mozart. Dice que explotó la carcajada en toda la confitería. Bueno. Fueron acá a la Richmond de Florida a tomar un...
0: Qué lindo, la Richmond.
1: Un café, sí.
0: El otro día fui, me deprimí.
1: ¿Por qué?
0: Porque venden zapatillas.
1: Y bueno, y las cosas cambian.
0: Pero es que es la misma pared.
1: Sí, sí.
0: Y los mismos muebles.
1: Los mismos muebles.
0: Y de zapatillas en vez de tazas.
1: Qué lindo era ir ahí a...
0: Qué lindo era ahí.
1: A tomar el té.
0: Llego con mi papá.
1: Té con algunos amigos.
0: Sí, sí.
1: Viejos amigos. Y bueno, le pidieron asesoramiento. Él dijo que estaba muy bien lo que habían contratado. Lo dijo Carly. Contrataron al amigo Mederos.
0: Ah, bueno.
1: Para el bandoneón y a Console para que toque el...
0: Héctor Console.
1: El Héctor Console. Te digo... Él grabó mucho Piazzolla y se llama Mi Buenos Aires Querido.
0: Sí.
1: Grabó Gardel, Piazzolla y Salgan.
0: Ah, bueno.
1: Él era gran admirador, Barenboim, era gran admirador de Salgan. Tanto que un día viene y había, no sé qué tipo de presentación hacía en el Teatro Alvear que estaba en ese momento en funcionamiento.
0: Sí.
1: Y de pronto a los organizadores se le desaparece Barenboim. Y era la estrella del espectáculo y era Barenboim.
0: Sí, ¿dónde está?
1: ¿Dónde está? ¿Dónde está? Se había ido con Salgan a la esquina a tomar café y hablar de música.
0: Está bien, bueno, es muy lógico. Si me hubiera hecho otra cosa, no lo creía, pero eso sí.
1: Qué lindo es eso.
0: Claro.
1: Qué lindo que pasen esas cosas.
0: Sí, sí, cómo se lo iba a perder. Aparte, un cafecito en Buenos Aires con Salgan para Barenboim, que siempre ve de lejos Buenos Aires.
1: Y Salgan un cafecito con Barenboim.
0: Claro, para los dos, claro, claro.
1: La cuestión que sacaron unas grabaciones extraordinarias. No hay circo, ¿eh? No es circo, es Barenboim tocando tangos, con un sonido, mira Bobby, tan sutil por momentos que vos decís, bueno, viejo, es Barenboim.
0: Es Barenboim.
1: Acá te voy a hacer escuchar, si me lo consentís,
0: ¿sí?
1: A fuego lento.
0: Qué lindo.
1: Daniel Barenboim.

0: absurdo.
1: Yo digo, podés no saber, si vos escuchás esto, decís, bueno, no sé quién toca, yo no puedo decir es Barenboim, es fulano, yo no tengo tanto oído para reconocer eso, pero qué sutiles son. Todos los pianistas importantes son diferentes, ¿has visto?
0: Sí.
1: Que pulsan, no sé, pulsan igual en definitiva, pero no es igual. No. El sonido no es igual. Ese sonido seco, sequito, como ¿cómo sería? Bueno, es sutil.
0: Sí.
1: No hay explicación. Yo quiero explicar la música. ¿Qué voy a explicar?
0: Sí, por eso.
1: Es así, es lindo.
0: Sí,
1: ¿sabes qué? Es lindo.
0: Es lindo.
1: Si hay un tipo que va al maestro para educar el oído...
0: Sí, sí, sí.
1: Tengo que averiguar cómo es.
0: Sí, yo también, no me imagino. Bueno, tengo una mujer, una dama, se llama Coco Taylor. Coco Taylor, conseguí un concierto de Coco Taylor. Coco Taylor era una en el estudio.
1: Creo que vos me regalaste hace muchos años un disco de Coco Taylor.
0: Seguro, yo era muy fan de Coco Taylor, a los amigos le regaló discos.
1: A ver si te acordás, ¿están en la tapa...?
0: Sí.
1: Están en el camino,
0: sí.
1: Se sacan una foto al lado del micro. Un micro berreta.
0: Sí, un disco en vivo ese.
1: De tres mangos.
0: Este es otro,
1: ¿qué
0: sí.
1: Qué disco, qué voz, ¿eh?
0: Los discos en vivo de Coco Taylor en vivo era inmensamente... Era, quiero decir, cuando uno escucha un disco de ella grabado en el estudio, es una gran cantante, con una gran técnica, una banda fenomenal.
1: Sí,
0: ahora
1: en vivo...
0: Cuando está en vivo.
1: Mide 200 metros de talla.
0: Sí, sí. El primero, segundo tema está bien. Ya el cuarto tema uno dice, ¿de dónde salió
1: esto? Me imagino, ¿no? Qué voz, lo que se advierte en la grabación, yo nunca la vi, ¿no?
0: No, y estaban todos, lo que yo la vi en vivo varias veces a Coco Taylor.
1: ¿Sí?
0: Lo que tenía...
1: ¿Acá estuvo?
0: Sí, acá estuvo, en el Festival Alligator. Mm. Coco Taylor lo que tenía era, que esto sí, yo lo noté, las cinco o seis veces la vi. Los músicos estaban todo el tiempo mirándola a ella. Ella dirige todo.
1: Porque además no cantaba siempre igual.
0: No. Al estilo James Brown. Porque está todo sincronizado, pero todos están pendientes de qué va a hacer James.
1: Claro.
0: Y si James quiere hacer el tema de 7 minutos, lo hacemos de 7 minutos.
1: Sí. Porque Coco... además hay mucha impronta.
0: Claro, Coco Taylor es lo mismo. Todos los músicos están pendientes a ver dónde va.
1: Eso se nota en las grabaciones.
0: Sí, le voy a mostrar acá una versión que ella no grabó en estudio, que esta se ve que le salió, que es un clásico que es I'm a Man, de Muddy Waters. Tan, tan, tan, tan, tan, ese, dos tonos, y ella canta I'm a Woman, y le hace unos ligeros cambios a la letra, trasladando la letra de lo que sería un muchacho que le está diciendo a todos, yo soy un hombre, ella le está avisando a todos, yo soy una mujer. ¿Quiere escuchar a Coco Taylor en vivo?
1: Sí, señor.
0: Vamos.
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0: estoy dispuesto a humillarte.
1: Bueno.
0: Porque tengo grandes conocimientos de música popular brasileña.
1: Sí.
0: Y vos no. Esta mujer que vamos a presentar ahora, mirad todo lo que sé, nació en Santo Amaro da Purificação.
1: En el norte.
0: En Bahía.
1: Ahí.
0: En Brasil.
1: Baiana.
0: Nació en el 46. En el seno de una familia de artistas. Es hermana de los cantautores Caetano Veloso y Mabel Veloso, además de ser tía de los cantantes Belo Veloso y Jota Veloso. Esto que vos te sabés de memoria.
1: Y Moreno Veloso. Falta Moreno, y todavía no había nacido Moreno.
0: Ay, María Betania.
1: María Betania.
0: Vos sabés todo de María Betania.
1: Le voy a decir algo, Héctor, que no lo decía.
0: Contame
1: mucho.
0: Contame algo de María Betania.
1: No, le voy a contar algo de mí. Voy a hacer la que se usa en la radio ahora. Veo que
0: te llamó María Betania para agradecerte.
1: No, yo estuve enamorado de María Betania durante...
0: No te digo.
1: Toda mi adolescencia. Y era raro, porque había que tener ganas de enamorarse de María Betania. Estando, no sé, Daniela Mercury.
0: Bueno, bueno.
1: Pero María Betania tenía...
0: No me hables de Daniela Mercury.
1: ¿Vio cómo? ¿Por qué? ¿Le tocó una fibra íntima?
0: No. Ah. Pero no. Me siento traicionado.
1: Bueno, no, a mí me...
0: ¿Te acordás bien de Daniela Mercury?
1: Sí.
0: Hermosísima mujer.
1: Hermosa, por eso. Sí. María Betania no es lo que se dice una mujer hermosa.
0: Pero nos traicionó, se fue con otra.
1: ¿Sí?
0: Sí.
1: No puedo creer.
0: Bueno.
1: Pero mire, de ahí le digo María Betania. Yo era fan de María Betania y además la escuchaba y miraba la foto de ella, que es media espantosa, pero yo estaba enamorado de ella. No es linda chica. Estaba enamorado de ella. Yo
0: sí, muy favorecida, ¿no?
1: No, pero yo quería ser novio de María Betania. Para que me cante, nada más. Para que me llame por teléfono. Para que me diga privado.
0: Yo encontré este disco que me gustó muchísimo. Y...
1: Tiene tantos discos, María Betania.
0: Sabía que no te iba a sorprender. Y hoy cuando veníamos caminando...
1: Por la calle,
0: Maipú. Te dije, tengo una cosa de María Betania en castellano. Y enseguida me dijiste, fiera herida.
1: Fera ferida.
0: Sí, fera. Puedes haberlo disimulado.
1: Me salió, Héctor, si me dice, hace una de Roberto Carlos, ahí, Fera Ferida.
0: Es de Roberto y Erasmo.
1: Sí.
0: ¿Erasmo es hermano?
1: No. Pero Carlos es un apellido bastante popular.
0: Pero siempre decían que era hermano, ¿te
1: acuerdas? Ellos decían que eran. Ellos empezaron diciendo que eran hermanos. Ellos tenían un trío con Tim Maya, Roberto Carlos.
0: ¿Cómo te gusta Tim Maya?
1: Erasmo Carlos, sí, qué sí. Bueno. Se va Tim Maya, yo le conté la historia, se va a Estados Unidos y quedan ellos dos. Entonces se presentaban como los hermanos Carlos.
0: Los hermanos.
1: Pero después se descubrió que no eran hermanos.
0: Un día, no me acuerdo cuándo, Polygram me manda un disco de promoción que tiene solo Fiera Ferida. ¿Se dice ferida?
1: Fiera ferida.
0: Fiera herida. Que una está cantada en portugués. Y otra está cantada en español.
1: Claro, porque Roberto Carlos componía las canciones al mismo tiempo. La componía en castellano y la componía en portugués.
0: ¿Ah, sí?
1: Sí.
0: Muy inspirado también el muchacho, hay que decirlo.
1: Roberto y Erasmo, mí son a la altura de Lennon y McCartney.
0: Sí. Y entonces, ya que no pude sorprenderte, seguramente voy a sorprender a muchos que por ahí no escucharon esto.
1: Claro, sí.
0: En castellano. Fiera, herida, que debe haber tenido... ¡Ah! Versión castellana de Buddy McCluskey.
1: Buddy McCluskey, el hermano de Donald. El hermano de Donald que trabajaba con Roberto, era el que le traducía automáticamente las canciones.
0: Sí, señor.
1: Sí, y unas traducciones fantásticas.
0: Sí. Buddy McCluskey. ¿Buddy McCluskey era el que era gerente de un hotel o no? ¿Acá?
1: No sé.
0: No me acuerdo. Yo conocía, los traté a todos.
1: ¿A todos los McCluskey?
0: Todos los McCluskey. Después los perdí.
1: ¿Y a Don Dean también lo conoció?
0: No, Don Dean no.
1: Ah, Don Dean. Era el padre de Don Dean.
0: El padre, sí.
1: ¿Qué historia la de Don Dean?
0: Sí, vino a tocar acá.
1: Se quedó enamorado.
0: Vino a tocar a la Argentina.
1: Claro.
0: A hacer música. Era músico, Don Dean.
1: Sí, sí. Y se enamoró de la madre de Donald y se quedó.
0: Se enamoró de la madre de sus hijos y se quedó.
1: Sí, sí. Una historia de amor verdadera esa.
0: Bueno, escuchamos este...
1: Me encanta.
0: Fiera herida, versión española.
1: ¿Quiere que se la cante?
0: Buddy McCluskey.
1: Sí.
0: ¿En serio?
1: Sí.
0: Bueno.

0: ¿Cómo
1: lindo,
0: canta,
1: ¿no?
0: ¿Cómo canta? ¿Cómo sí. me gusta?
1: Hay gente que cuando, por ejemplo, hay personas que por ahí cantan en castellano y de origen son portugueses o son ingleses, les queda mejor el idioma de origen. Pero esas mujeres se ven las dos cosas.
0: Sí, como Roberto.
1: Como Roberto.
0: Como Roberto Carlos.
1: Sí, sí, sí.
0: Le voy a confesar algo, Víctor, así.
1: A ver, ¿trajiste a Roberto Carlos?
0: No, yo sigo enamorado de María Betty. Aún hoy.
1: Estamos tan cerca de Brasil.
0: Sí.
1: No te cuesta nada hacerte una disparada. Sí.
0: No, fue
1: barato por todas partes.
0: Fui varias veces, me iba a ver shows de ella, yo he visto shows de ella y la saludaba.
1: Para dar la salida.
0: No, la saludaba de mi butaca, sí, cuando no hacía nada y yo mismo me paraba y nunca me dio, nunca me miró.
1: Nunca fue hasta vos.
0: No. Bueno, Jamaica.
1: Jamaica.
0: ¿Conoces Jamaica? No el lugar que sé, seguro.
1: Sí, pero no, di una parada de un barco.
0: Bueno, suficiente, más que suficiente a veces.
1: Hace un calor.
0: Dicen que a la gente un minuto en Nueva York le puede cambiar la vida.
1: ¿Un minuto en Nueva York?
0: Hay una famosa canción que se llama New York Minute,
1: sí.
0: que dice que si llegas en ese minuto que pasa algo en Nueva York, te cambia la vida para siempre.
1: Ah, sí, desde luego.
0: Bueno.
1: No, pero en Jamaica habíamos bajado toda la familia y las mujeres de mi familia, que eran todas, las tres.
0: Todas menos usted, no, todas mujeres.
1: Se iban a comprar no sé qué.
0: Sí, collares.
1: Y yo tenía un tanto calor que dije, perdonen, chicas, me vuelvo al barco.
0: No puede hacer eso en Jamaica. Ve que no aprende más.
1: Pero era un calor de muerte. ¿Sí?
0: Pero Héctor, estaba en Jamaica, Héctor.
1: Y bueno, pero tengo que ir en invierno.
0: Este tipo, esto es de mucho... Jamaica, uno dice música de Jamaica y enseguida se imagina Bob Marley, ¿no? El reggae y todo eso. Todo eso tiene un origen que obviamente no fue Bob Marley. Bob Marley no inventó el reggae. A mí me dijo Jimmy Cliff un día, y tengo la foto del momento que me lo está diciendo, que el reggae se llama reggae porque él fue uno de los iniciadores del movimiento reggae, Jimmy Cliff, que vino muchas veces a Buenos Aires. Estuvo en unos carnavales compartiendo el cartel en el festival, en los carnavales del año 69, en Vélez Sarsfield, que me lo regaló un amigo de Vélez. El cartel era Palito Ortega, Leonardo Fabio, Sandro, Jimmy Cliff.
1: ¿A la flauta? ¿En ese orden?
0: No sé, eran dos o tres días que se iban repartiendo.
1: Ah.
0: Sí. Pero bueno, Jimmy Cliff me dijo que había en la plaza de Kingston, en la plaza principal de Kingston, los domingos, un señor que era medio... no tenía todos los bujes metidos. Entonces cada vez le fallaba un poco...
1: Se le sulfataban los bornes.
0: Sí, como me decía mi tía, la madre del gordo, está zumbado. Estaba zumbado. Entonces él quería tocar la guitarra, pero no sabía tocar la guitarra. Entonces,
1: ah, bueno.
0: Tocaba tranc, tranc, tranc, hacía un solo acorde,
1: sí.
0: Hasta que lo cambiaba y hacía otro acorde. Iba de a un acorde y se llamaba Reginald.
1: Bueno, dos acordes juntos no se puede hacer.
0: No, bueno, pero quiero decir, no, pero es que no era que volvía al otro, iba de a uno, ¿no? Reginald se llamaba. Entonces le decían reggae play, reggae, y tocó ahí reggae, quedó el reggae, que es todo un estilo, ¿sí? Este que le voy a mostrar es del principio de los años 60,
1: ajá.
0: ¿Sí? Se llamaba, mire cómo se llamaba el tipo, Lord Creator, el Dios Creador. Hay que llamarse el Dios Creador.
1: Hay que llamarse.
0: Aquí con ustedes el Dios Creador, y entra usted. Y ya causa gracia, ¿no?
1: Sí.
0: Al público. Hizo una canción, no sé cuántas canciones habrá hecho, no hay mucho de él, pero hizo una que aún hoy, cada tanto alguien la hace, siempre. Una canción dedicada a su ciudad, a Kingston, que se llama, ¿cómo se llama la canción? Que no, se ve que no era muy creador el Lord Creator. Kingston Town se llama. Ciudad de Kingston.
1: Kingston, my love.
0: No, se llama Kingston Town, Ciudad de Kingston.
1: Ciudad de Kingston.
0: ¿Quiere escuchar la versión original de esta? Que todos tenemos muchas versiones, se han hecho, pero este es el que la hizo.
1: A ver, amigo.
0: Vamos.

0: Hace millones de años, cuando yo era joven, en Radio Rivadavia...
1: Hace miles nada más, ¿eh? No se tiene miles, edad no. encima.
0: Sí, pero uno tiene tendencia a exagerar. Pierde la noción del tiempo.
1: Sí, sí.
0: Había un programa de música de jazz, jazz negro, lo que iba del 20 al 30. Lo demás, si un tipo ya estaba en el 31, no entraba.
1: Qué chapero.
0: Y si era blanco, tampoco.
1: Bueno, está bien. Está bien.
0: Excepto uno.
1: Un blanco ponía.
0: Un blanco llamado Bix Beiderbecke.
1: Beiderbecke.
0: Que era norteamericano.
1: Sí, sí, Beiderbecke. No fue gran cosa Beiderbecke, ¿no?
0: Era bueno.
1: Sí, era bueno.
0: Pero hay gente... Ah, no, te quiero decir quién era el que pasaba los discos.
1: Sí, quién era.
0: Se llamaba Capuano Tomei.
1: Capuano Tomei. Ah, era tan...
0: Alejandro Capuano
1: sí,
0: Tomei.
1: Sí, sí, lo conocí
0: Jazz
1: yo.
0: Caliente, sí. Se llamaba el programa.
1: Sí, sí, me lo marcaron a mí, pelado.
0: Más o menos. Tenía pelo.
1: Ah, no, entonces no hay que ver.
0: Capuano Tomei.
1: Capuano Tomei.
0: Me que hacía informativos agropecuarios y programas de jazz.
1: Bueno, una dupla que quién no anda en
0: una eso. Cosa, era raro. Pero éramos tan cercanos, tan amigos, compartíamos tanto la pasión de él. Yo no tengo solamente pasión, que me gusta muchísimo el Dixieland, pero no es lo único que me gusta.
1: Él estaba en el Dixieland.
0: Él estaba nada más que en el Dixieland. Y muchos otros muchachos que tenían programas en otras radios,
1: sí.
0: También decían que el jazz era negro y nada más, no me traigan un blanco porque no lo pongo, excepto Bix Beiderbecke. Y hoy quería tener noticias de Beiderbecke a través de Google, porque no sabía nada yo de Beiderbecke.
1: Pero bueno, no hay mucho de Beiderbecke.
0: Porque este disco me lo regaló Capuano Tomei.
1: Ah, mire.
0: Y por eso lo aprecio con toda mi alma. Pero como no había internet, no tenía ninguna data de Beiderbecke, salvo si tenés un libro por ahí.
1: Claro, porque no hay mucha información de este
0: tipo. No hay mucha información. Es un muchacho que vivió nada más que 28 años.
1: Ah.
0: Nació en el año 3 y murió en el 31.
1: Claro, con razón.
0: Nació en Iowa y murió en Queens. Muchos dicen que era la competencia de Armstrong. Yo creo que pasé competencia de Armstrong.
1: Fueron
0: contemporáneos, tocó en el 20, tocó en el 20, no te digo que murió en el 30.
1: Claro, es que Armstrong yo no lo veo tocando en el 20, es verdad, tocó en el 20. Armstrong tiene carrera,
0: claro.
1: 50 años de carrera.
0: Claro, y aparecen los Five, los Hot Five, los Hot Seven.
1: Sí, claro, tiene razón.
0: Y ahí estaba Beiderbecke, tocaba corneta, trompeta y piano.
1: Claro.
0: Acá tengo una cosa de piano, pero no creo que tengamos tiempo.
1: Ya si tocaba corneta, trompeta y piano, toca 10 instrumentos más fácil.
0: Tocan todo.
1: Claro, si este tipo toca todo. Si toca el piano y la trompeta... Y sí, le pone una mandolina.
0: La armónica de Hugo Díaz, tocan todo.
1: Y sí, es gente con oído lo que hablamos, ¿no?
0: Sí.
1: Stevie Wonder, que toca todo.
0: Elegí la pista 1 porque todas son buenas.
1: Ah, mire.
0: La 1 se llama Trombology. Y son esos arreglos para el Dixieland tan lindos, esas combinaciones.
1: Bueno, yo lo tenía como trombonista él.
0: No.
1: Yo creo que agarró el trombón en algún
0: acá
1: momento.
0: Acá hay un trombón fenomenal. No es él.
1: No es él.
0: ¿Querés escuchar esto?
1: Sí, cómo no.
0: Trombology, por uno que dicen que fue competencia de Armstrong.
1: Sí, sí.
0: Yo no lo creo, aunque lo admiro mucho a Beiderbecke.

0: El Dixieland tiene su momento. Hay que tener un momento para escuchar Dixieland. No sé si se escucharía todo el día.
1: Sí, no, todo el día no. Un día de 24 horas no. Sí. Ni de 8 tampoco, ni de 2 tampoco. Pero de vez en cuando.
0: Bueno, ¿usted no escucha uno todo el día? ¿A veces? ¿Todo el día?
1: Sí.
0: ¿A quién?
1: Y a Gardel.
0: Claro.
1: Yo Gardel puedo escucharlo todo el día.
0: Sí. Claro, claro.
1: Como además tengo toda la discografía.
0: Tiene todo lo de Gardel.
1: Sí.
0: Que son como 70. ¿Yo sí. sabe quién escuché todo el día?
1: Porque es perfecto.
0: Claro, tiene de
1: es
0: todo.
1: Como el cosmos.
0: Sí, sí, sí. Cada día canta mejor.
1: No tiene dos, ¿sabes por qué la gente dice que cada día canta mejor? Y a mí, Lidia Borda me dijo, cada día canta distinto. Siempre, no terminás de descubrirle cosas, como el aloe vera.
0: Sí, sí, se me ocurren muchas alegorías que no voy a decir.
1: Sí, claro.
0: Bueno, yo el que escucho, puedo escuchar todo un día, que un día me pasó. Me voy a una casa, a una playa, así a pasar. Un fin de semana estuve. Y me olvidé el bolso con los CD que iba a llevar y iba escuchando. Bueno. Cuando llego a la casa tenía una sola caja de 3 discos de Al Green. Al Green, lo tiene Al Green de Memphis. Que se hizo,
1: sí.
0: El que se hizo pastor después
1: sí,
0: de.
1: Sí, sí.
0: ¿Sabes lo que le pasó a Al Green? Le conté lo que le pasó a Al Green. Estaba con una chica, Al Green era muy chiquero. Le gustaba mucho la chica.
1: Ajá.
0: Y lo encontró la chica anterior. Con la chica nueva. Se olvidó de sacarle...
1: Que es lo peor que te puede pasar.
0: Se olvidó de sacarle la llave a la chica anterior.
1: Buah.
0: Y entró y los vio y nadie se dio cuenta que ella había entrado. Y en el momento que estaban los dos desnudos, la chica nueva y él, les tiró agua caliente. Y la otra chica se murió. No, una historia. ¿Tiene Al Green?
1: ¿Se murió?
0: Ahí se hizo pastor. Ahí largó todo y él quedó quemado la espalda. Sí.
1: ¿Se murió
0: una historia
1: la chica?
0: Terrible. Sí, sí. Sí, sí, ahí él se hizo pastor.
1: A un conocido mío le pasó también que
0: no me cuente esto.
1: Fue al departamento que no era de la chica que iba con él en ese momento, era de otra chica.
0: Pero no.
1: Y la otra chica llegó.
0: No tiene código.
1: Y dice que él vio, no le puedo decir quién es.
0: Lo conozco.
1: Dice, vi. Abro los ojos y veo al borde de la cama una pollera escocesa.
0: No.
1: Casi me muero, Tito.
0: Ya con el acento me doy cuenta. Héctor.
1: Sí.
0: Acabemos con esto, Héctor. No quiero saber más nada.
1: No, no.
0: Quiero escuchar a Al Green. Shalala, make me happy. Hazme feliz.
1: Hazme feliz.
0: Ahí está, Al Green. Sí.

Hola, hola, hola, hola, hola, hola, hola, hola, ¿cómo le va? Bienvenidos, aquí estamos, claro que sí, así bien, hoy con todo el ritmo, hoy es viernes, llegó el viernes, en la antesala del fin de semana, y obviamente la energía es otra, el sentir de esta madrugada es mucho más alegre, distendida, más de lo habitual. Aquí estamos en día 2, edición especial de viernes. Claro, los viernes son especiales para nosotros, ustedes lo saben. Desde el mismo día que nació este programa, ameno, descontracturado, divertido, el que intenta robarte una sonrisa, el que quiere hacerte olvidar lo tedioso del día, el que fue hecho por y para ustedes. ¿Qué más agregar de todo eso, no? De la Puna a la Antártida y de la cordillera a las Toninas, ¿eh? En toda la Argentina, en los lugares más recónditos, ahí nos vas a encontrar. 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Todas esas chances te damos, ni hablar de, según la compañía de cable con la que operes, nos buscás en el final de la grilla donde están los canales de radio, y ahí también desde la televisión nos escuchás. No hacemos streaming acá, ¿eh? Somos de la vieja guardia, de la vieja ola. Hacemos radio que a esta hora se escucha. Y estamos juntos toda la madrugada en esta matiné nocturna, como denominamos, que arranca con día 2 y continúa enganchados como los 80 con Discoteca Nacional hasta las 6 de la mañana. Esperemos hoy tenerlos a todos bien despiertos y con ganas de disfrutar, como hacemos aquí. Hablamos de bueyes perdidos, las viejas y lindas historias, todo lo que a vos te gusta escuchar. Somos vintage, por si hay que aclararlo, y tratamos de llegarte al corazón. Nos lo haces saber con cada mensaje, y es el objetivo que nos hemos puesto con esta negra hermosa que me acompaña y que es especial. Como la noche del viernes, agradeciéndole a Jorgito Falcone, que está en los controles, musicalizando, dándonos una mano, como siempre, buscando que salgamos lo mejor posible al aire, sin Jackie Carol Macalevicius, nuestra productora que sigue de vacaciones y tiene una semana más. Nos tiene como sulky abandonado. Así nos tiene la querida Jackie Carol Macalevicius. Ya saben, todo esto de los que les hablo y lo que intentamos proponer desde aquí no sería posible sin su presencia. Irreemplazable, insustituible, inimitable, única. Señoras, señores, esta morocha hermosa, que es la co-conductora de este programa, merece la mejor presentación. Y redescubriendo a Cristian Castro, en esta sección la presentamos así.

0: que es mejor dejarlo así, que el conjuro de tus ojos me rendí, que camino como un ciego tras de ti. ¿Y qué le digo yo a este cuerpo? Que arde por fuera y arde por dentro, por esta morocha hermosa que ustedes ya saben, que me acompaña y que es nada más ni nada menos que Sonia Ferrari.
1: Va, muy buena madrunoche para todo el mundo. Bienvenidas, bienvenidos. Qué placer reencontrarnos. ¡Feliz viernes!
0: Exactamente.
1: Y empecemos a tachar los días en el almanaque. ¿Por qué? Porque falta exactamente un mes para que llegue la primavera.
0: ¿Un mes? Vuelve. Y ahí tenemos que preparar el especial de todos los años, ¿no? Ya va a aparecer Ringo Bonavena con Pío, Pío, Pío. Va a aparecer el conejito Alejandro con Septiembre, Tú Fuiste Mía.
1: También.
0: Johnny Tedesco con Vuelve, Vuelve, Primavera. Todo eso vamos a estar preparando esa...
1: Desacados también con Ya Llegó la Primavera.
0: No, tenés razón, me había olvidado de esa.
1: Claro.
0: Todo. ¿Y sabés de qué me olvidé hoy?
1: ¿De qué?
0: De que este programa está hecho para los que están ruteando, tractoreando, cosechando, sí, sereneando, estudiando, veterineando, empaneaneando, sananeando, manadoreando, altamareando, recorredoreando, computadoreando, amasando, locutando, enamorando, insomniando, kilometrando y tejiendo. Todo eso me había olvidado.
1: Muy bien.
0: ¿Cómo estás?
1: Excelente.
0: ¿Cómo fue tu día?
1: Muy bien, fue una linda tarde de jueves, la de ayer. Estuvimos haciendo algunos mandaditos, algunos trámites, cositas en casa. Acompañé a mamá al dentista.
0: Ajá.
1: Se está poniendo, te digo.
0: Epa.
1: Hermosa.
0: ¿Se va a volver a vestir de pirata?
1: Yo creo que sí. Madre e hija.
0: Sí, bueno. Ese es un dúo explosivo, ¿eh? Lindo te sienta el salmón, ya bueno, te lo he dicho.
1: Muchas gracias.
0: Lindos botoncitos para...
1: Sí, sí.
0: Enacarados, exactamente, casi como perlas.
1: Exacto.
0: En esa hermosa ostra que la luce.
1: Ay, pero qué ternura.
0: Estoy terrible.
1: Y las encontré cuando pirateé hace dos semanas. De bucanera.
0: Me imaginé. Todas las cosas que trajiste, me mostraba, me hablaba, me casi como que me atosigáis hoy en esta madrugada, donde seguimos con los éxitos españoles, ¿eh?
1: Sí.
0: Tenemos más y renovados, voces femeninas. Joder. Uh-huh. Y mucho de lo que han pedido también, así que vamos a estar disfrutando de eso. ¿Qué más vas a tener hoy para nosotros?
1: Hoy les traje historias lindas, sí, bonitas. Bueno, uh-huh, nosotros siempre nos enfocamos en las que tienen que ver con los actores.
0: Exacto.
1: Con el cine.
0: Tu primera persona, esa es tu sección.
1: Sí, les voy a contar hoy, si les interesa, algo sobre Patrick Swayze y Keanu Reeves.
0: ¿Cómo no? ¿Cómo no?
1: ¿Se acuerdan de la película Punto Límite?
0: Si no la vieron, que se pongan en línea para verla.
1: ¡Qué peliculón!
0: Sí.
1: Yo recuerdo que la vi en el...
0: ¿En dónde la viste?
1: En el micro, camino a Bariloche, en mi viaje de egresados.
0: ¿Tanto pasó? Me estás jodiendo.
1: Te juro que sí.
0: La puta que lo parió.

0: Estaba sacando la que ya hacía un par de años que se había estrenado, ¿eh?
1: Mirá vos. Sí. Trabajan ellos dos y trabaja Gary Busey también, que había saltado la fama siendo el malo de la primera Arma Mortal. Fue quien peleó con el teniente Reeves en el final de la película, ¿eh? Y también hace de amigo, policía amigo del Morocho. Ya se me fue de la cabeza. Nombraste a Patrick Swayze.
0: ¿Ah? Keanu Reeves.
1: Keanu Reeves, claro que sí. Dije, ya me había olvidado.
0: ¿De qué Morocho me está hablando?
1: Claro, porque ahí me estaba Morocho y Rubio, viste, que eran así. El otro estaba tostado de la playa, era surfista y tenía un color. La verdad que Patrick Swayze en esa película está impresionante.
0: Muy bien.
1: Este, peliculón, que como siempre decimos, se hizo una remake hace poco, que fue una reverenda cagada. Perdónenme que sea así de franco.
0: Sí, bueno, sí, mucha opción para definirlo no había. No, pero bueno, el dato que les voy a contar es un datito de color, risueño, tiene que ver con la inexperiencia de Reeves, ¿no? A la hora de subirse a una tabla para surfear. Parece ya que tragó más agua salada que...
1: Ya nos has contado de su generosidad en alguna otra oportunidad, de lo buen compañero que es y de los actos que ha tenido para con aquellos que trabajan en las películas en las que él es protagonista, ¿no? Sí. Una vez regaló como 12 Harley Davidson, ¿te acordás? A los técnicos.
0: De Matrix eran, ¿no?
1: Me parece
0: que sí.
1: Pero 12 Harley, impresionante, ¿eh? Este, y bueno, eso es bueno. Cuando uno tiene y puede ser así de generoso, es doblemente valedero, ¿no? Yo recuerdo que cuando Argentina salió campeón del mundo, muy poco se conoció, pero Messi les envió de regalo a cada uno de sus compañeros el último iPhone grabado. Yo no sé si no sería, hasta creo que era con carcasa bañada en oro, ¿eh? Y el nombre y el número de cada uno detrás, el que habían usado durante el Mundial de Qatar. Esos gestos son realmente para valorar y para resaltar, ¿no? Este, porque termina mostrando la esencia de cada uno. Así que me encanta que nos traigas a Ken Reeves y Patrick Swayze, que tan joven se fue. Y también fue protagonista de otra enorme película, como El Duro, que también se hizo una remake hace poco y fue otra reverenda cagada.
0: Literal.
1: ¿Eh? ¿Para qué arruinan, no? ¿Y te acordás cuando te conté lo de Ben-Hur? Tope de gama. Ben-Hur, primera versión con Charlton Heston, enorme película, 9 premios. Se hizo una hace 10, 12 años. Reverenda cagada también. No sé por qué. ¿Por qué hacen esas cosas, viejo? Déjenlas, si fueron exitosas. ¿Qué quieren inventar? Utilicen el ingenio para generar y crear, ¿no? ¿Qué sé yo? ¿Cómo hacemos nosotros que somos tan creativos en este programa? ¿Y nuestros oyentes a dónde se van a comunicar?
0: A nuestro WhatsApp, como siempre, 11-3-870-74-85. Ese es el número que agregan en la agenda del celu. Para escribirnos, 11-3-870-74-85.
1: Simplemente saludar a quienes ya empezaron a escribirnos a través del Facebook de DEA2, Fabián Codeville y Sonia Ferraris, Radio Nacional AM870, como Mario Echeverri, que nos manda una foto de La Voz del Rioba, que hablamos ayer, el diario en el que Minguito era periodista y el Ruso era el fotógrafo, y ahí nos pone, se viene el programa de Sonia y Fabián, cada uno lo espera disfrutando como prefiere. Saludos desde San Luis, dice, ahí tienen un mate, un whisky, un café, todo servidito ya. Nina Cáceres dice, hola, hola, hola, ya están llegando a Nacional, los espero, saludos. Gustavo Jorge Oxley Bogado dice, hola chicos, hace mucho que no escribo, pero los escucho. Por acá también aparece Eduardo Cuartich, que pone, ¿será esto? ¿Y qué habrá querido decir? Y tantos otros que nos van escribiendo y nos van dejando todo su amor aquí en el Facebook de DEA2. Eli Páez, Amanda Rojas, Mario Echeverri otra vez, y todos los que van apareciendo en distintos comentarios que la gente hace, y ahí aparecen los saludos también distribuidos por todo nuestro Facebook. Los esperamos a todos con los brazos abiertos y con el amor de siempre.
0: Feliz día a todas las futbolistas.
1: Ah, mira vos.
0: Sí. Hoy es el día de las futbolistas femeninas. Y hay una historia muy interesante.
1: ¿Internacional o Argentina?
0: En Argentina.
1: Ah, muy bien, muy bien. Sí,
0: tiene que ver con un partido que nuestro seleccionado disputó en México por el Mundial de Fútbol Femenino allá por 1971, uh-huh, ante Inglaterra, uh-huh, en el que venció 4-0. Pero en un ratito te cuento porque hay un detalle de color, justamente.
1: Sí, me encantan esas historias.
0: Que tiene que ver con una de las jugadoras.
1: Buenísimo, me encantan esas historias que traes. Y también quiero decirte, porque sobre la marcha me vas haciendo recordar a partir de tus comentarios, que el sábado, por el Mundial de Hockey Masculino, Argentina-Inglaterra, con todo lo que eso implica también para verlo a través de la cadena ESPN, si pueden. Después les vamos a comentar, porque las chicas están haciendo un gran Mundial, las nuevas Leonas, renovándose con las chicas que van surgiendo y siguiendo el camino de aquellas gloriosas Leonas. Y los Leones, que sabés, hoy derrotar a uno de los más grandes equipos de la elite del hockey sobre césped. En realidad no sé por qué seguimos diciendo hockey sobre césped, porque ya se juega sobre alfombra desde hace tiempo. Ya no es más verde, es azul. Pero lo cierto es que sigue siendo hockey sobre césped, debería decir sintético. Jugaron contra Nueva Zelanda, una de las potencias. ¿Sabés cuánto ganaron los chicos? 7-1. Un baile les pegaron, la verdad, que es para realmente resaltar lo de los chicos del hockey, los Leones, ni hablar de las Leonas, siempre mostrando su estirpe.
0: Quiero manifestar mi disconformidad.
1: ¡Epa!
0: Sí, por el fallo de la justicia de Tucumán.
1: Ah, tenés razón.
0: Que rechazó indemnizar a la familia de Sergio Denis y lo culpó por el accidente que le costó la vida.
1: Inexplicable, ¿eh?
0: Sí, inexplicable. ¿Y sabes por qué? Porque uno dice, bueno, en la mayoría de los teatros, ¿no? Hay un foso que es donde la orquesta, sí, ¿no? Es justamente la que cumple su función. Pero en el Teatro Mercedes Sosa de Tucumán, el foso ya no se usaba activamente desde hacía años para espectáculos musicales modernos. De hecho, habían proyectado cubrirlo antes de que ocurriera el accidente, ¿no? De Sergio Denis, uh-huh, en 2019. La obra se concretó meses después, incluso, ¿no? Después de que el niño se ahogó, María tapó el pozo, dicen.
1: Parece que fuese ayer y de 2019 ya.
0: No, una cosa tremenda. Cuestión que, bueno, obviamente fue noticia en el día de ayer, no solo la disconformidad de muchos, incluso de sus hijos. Estuve viendo notas en la que precisamente la hija, ¿no?, de Sergio Denis decía que le dolía ser argentina, ¿no? Porque fíjate que se termina culpando a la víctima por un accidente que le costó la vida. Así que yo me sumo también a los disconformes por este fallo.
1: Incomprensible, inentendible, inexplicable. Uno que ha tenido la suerte de poder acompañar a alguno que otro cantante, eso se demarca correctamente, porque sabes que puede ocasionar cualquier tipo de incidente. Lo hemos sufrido con Cristian Castro alguna vez en el Parque de la Costa. Se vino abajo en el medio con el show de Mateico, ¿te acordás? Cuando Mateico hacía los shows y Cristian se vino abajo en un agujero en el medio del escenario, salvó de casualidad. Eso tiene que estar sumamente demarcado. Por eso digo inentendible, inexplicable, increíble. Porque que le echen la culpa a Sergio Denis de que no vio el pozo, porque en definitiva el resumen de todo lo que debe haber intentado explicar inexplicablemente la justicia es que la culpa fue de él porque se cayó en el pozo. La verdad que dan risa, por no querer decir, nos hacen llorar de la bronca.
0: El eje del fallo fue la figura jurídica de la autopuesta en peligro. Caminó de espaldas sin mirar la línea de marcha atrás mientras cantaba de frente al público. Y esa conducta fue la causa determinante del accidente, privando de relevancia jurídica a las demás circunstancias invocadas por los demandantes. Parte del fallo, insisto. Tremendo.
1: No. Vergonzoso.
0: Volviendo a eso, sí, a que ya no se usaba, no se usaba el foso para las orquestas, ¿no? Para los espectáculos modernos,
1: sí, sí,
0: que se presentaban
1: que en. Que ya es negligencia de por sí, por tenerlo, el mismo teatro.
0: No, ¿y porque negligencia porque, o sea, es algo que ya uno ya sabe y se conoce, sí, y la mayoría de los teatros lo tienen. Y bueno, yo tuve la posibilidad de recorrer el foso en el Teatro Argentino en La Plata, sí, pero en este caso puntual, ¿no? Estaba proyectado,
1: sí,
0: el hecho de que iba a ser tapado. Uh-huh.
1: y no se hizo.
0: Y no se había hecho.
1: En el Gran Rex hay una red.
0: Bueno.
1: ¿Viste?
0: Sí.
1: Por eso digo negligencia del teatro, que además castigan a la familia Sergio Denis con este fallo irrisorio.
0: Bueno, están todos, ¿no?, libres de culpa y cargo.
1: Claro, es bárbaro. Bueno.
0: He dicho.
1: Lamentable, con todo el dolor que nos causa, quién es y quién no ha adorado y ha idolatrado al querido Sergio Denis.
0: 028 en la República Argentina. Sí, esto es DEA 2 en vivo hasta las 2 en el aire de Radio Nacional. Y vamos a empezar a disfrutar de la música,
1: amor,
0: preparada.
1: Claro,
0: qué linda,
1: sí,
0: recorrida. Seguimos haciendo. Hoy arrancamos con José Feliciano para decir adiós.

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0: Carlos, esto pasaba por DEA 2. Jamás.
1: 0:37 en esta madrugada que arrancó con todo y disfrutando de este maravilloso viernes que comienza y que juntos recorreremos hasta que salga el sol de un nuevo día, en la víspera de un nuevo fin de semana. Y acá estamos nosotros, programa que nació por y para ustedes, nuestros oyentes.
0: Que se conectan, se comunican a través del WhatsApp Nacional. Qué lindo saberlos en sintonía. Hola Sonia, Fabián, feliz fin de consol, amor y paz. Mucha salud y alegría para vos, tu mamá, que lo pasen lindo y que lo vivan maravillosamente. Sean felices. Gracias a Malvina de Paraná. Gracias. Allí en Entre Ríos, siempre tan generosa, sí, Malvina.
1: Sí, totalmente.
0: Rubén Alegre, de Paso de la Patria, provincia de Corrientes. Sonia, Fabián, como ya dije, ustedes son indispensables. Me acompañan hace más de 3 años mientras me rehabilito de una CV. Hacen que la realidad sea más comprensible y preciosa. Que Dios los conserve con toda la frescura y empatía que transmiten. Rubén, que nos acaba de acariciar el alma.
1: Sin palabras. No hay nada que se pueda agregar a eso y solo emocionarnos.
0: Qué bueno saber que se cumple la misión, ¿eh?, que nos proponemos cada madrunoche. En principio como seres humanos, sí, ¿no? Con las fallas, con las virtudes, como todos. Y luego desde el lado profesional, ¿no? Uh-huh. Así que muchísimas gracias, Rubén. Abrazo para vos.
1: ¿Sabrán las autoridades de esta radio de los mensajes de la gente? ¿Se enterarán de lo que significamos para muchos?
0: Buen día, Sonia. Fabián, llegó el viernes. Excelente el programa de A2, también la Discoteca Nacional. Los escucho por la FM 102.7, Macacha Güemes. Héctor Osvaldo Vargas, del barrio Tres Cerritos, allí en Salta, la linda. Tan linda que enamora.
1: Tan linda que enamora.
0: Ay, tengo unas ganas casi de como conocer Salta.
1: Casi como Sonia. No, Salta y Sonia son tan lindas que enamoran.
0: Salta es una mujer morena.
1: Salta.
0: Muy buena madrunoche, lindo viernes para la mejor parejita de A2, el señor Fabián Codevina y la simpática y amable Sonia Ferrari. Se les escribimos desde el barrio La Cruz, allí en Tacuarembó, la banda de siempre, Diana, Nubia, Cintia, Zuli, Marisela y Sergio. Gracias por los buenos deseos, chicos. Buen fin de semana también para ustedes. Buenas noches, Sonia, Fabián. Un abrazo a la selección del Vasco en los 128 años del club. Ah, mirá qué lindo. Nuestro regalo fue una victoria por 4-1 contra el Olimpia de Paraguay en la Copa América. Uh-huh. Que tengan un buen fin de semana. Fabián, cuídate, por favor. Atair Soares, de Sao Paulo.
1: Partido que acaba de terminar hace un rato, ¿eh? En la noche de ayer, Vasco da Gama y Olimpia, en gran partido el triunfo del equipo brasileiro.
0: Abrazo fuerte, Atair.
1: Y me voy a cuidar, sí, quédate tranquilo, Atair.
0: Hola, hola, muy buena madrunoche, Sonia, Fabián, una vez más junto a ustedes, genios de la AM870, muy pero muy feliz fin de. Luisito Salas, desde el Paraje Esperanza, allí en Santa Cruz. Luis, beso para vos.
1: Beso grande.
0: Muy buenos días, estimados madrunocheros, que sea un buen inicio de fin de semana, con la mejor música y los recuerdos agradables que nos traen. Saludos y muchas gracias, Juan Manuel de San Miguel de Tucumán. Beso,
1: abrazo,
0: Juanma.
1: Y abrazo.
0: Hola, hola, buena madrunoche, Fabián, Sonia, equipo de A2, feliz comienzo de fin de semana, viernes de buena música y bellas frases. Gracias por estar desde Jujuy con todo el amor. Bendiciones, Titi.
1: Normita, gracias.
0: Bella Titi, beso para vos, para Miguelito de Chascomús, también para Eduardo, que nos está escuchando, dice presente, gente hermosa, Sonia, Fabián, Eduardo el camionero de Escobar. Todavía esperando carga en Río Grande. Los quiero, no cambien jamás. Eduardo, que nos había escrito ayer, nos contaba que estaba a la espera, así que nos encanta acompañarte allí a través de la AM640. Edu, muchos besos para vos. Hola Sonia, Fabián, ¿cómo están? Buenas noches. Acabo de encender la radio, así que me quedo con ustedes. Un saludo para mi novia Esther Ponce, mis hijos y toda la gente linda de San Rafael. Soy Juan Hidalgo. Gracias, un abrazo fuerte para vos, lógicamente para Esther y para todos los amigos que nos escuchan allí en San Rafael, provincia de Mendoza. Buenas noches, mis amigos de Nacional. Los escucho hasta que me llegue el sueño. Que tengan un hermoso fin de semana. Por suerte, sin lluvias y frío. A cuidarse, Sonia y Fabián. Saludos de Tere, de Capilla del Señor. Bueno, de hecho, avanza un frente frío sobre la provincia de Buenos Aires, así que se viene un marcado descenso de la temperatura. Hay un alerta amarillo por fuertes vientos para la costa atlántica. Atención. Se esperan ráfagas del sur a más de 70 kilómetros por hora.
1: Va a sufrir mucha gente de la costa que lamentablemente el mar está socavando muchos lugares y está realmente complicada la situación, sobre todo con esto del Niño, que empeora aún más.
0: A propósito de eso, nuestra solidaridad con toda la gente que está sufriendo las inundaciones en Santa Fe.
1: Sí, tenés razón.
0: Los productores rurales, bueno, que están perdiendo animales y temen por el Super Niño. Realmente es angustiante la situación. Bueno, los campos en el norte de la provincia están anegados. Veía imágenes de los ganaderos moviendo a las vacas, ¿no? Con el agua al cuello. Realmente imágenes que impactaban. Así que ahora se espera que lleguen los meses con mayor cantidad de lluvias en la zona por este fenómeno climático. Así que a estar alertas.
1: Y otro terremoto, esta vez en Perú, ¿no? De 7.2 en la zona de Ayacucho. Así que nada, simplemente eso, no se han reportado víctimas y por ahora la situación no parece haber sido tan grave como fue en Colombia y en Venezuela. Así que, pero Venezuela, Colombia, Perú, España, terremotos que van sacudiendo, el mundo se reacomoda, amor mío.
0: Exactamente. Bueno, de hecho, más que nada en nuestra región, ¿no? Se habla del cinturón de fuego del Pacífico. Vamos a seguir por aquí agradeciendo mensajes también a Osmar, nuestro amigo de Fray Ventos. Muy buena madrunoche, queridos Sonia y Fabián. Buen viernes, feliz fin de semana para todos. Bendiciones, muchas gracias. Muy buena madrunoche, Sonia y Fabián. Les deseo un bendecido fin de semana. Abrazo enorme con mucho amor para mi amado Juan de Mataderos. ¡Epa! A seguir esperando el sol por estos lares. Quien escribe es Vilma de La Paz. La ciudad de las palomas, en Entre Ríos.
1: Ajá, no sabía.
0: Un beso grande, Vilmita.
1: Ese detalle lindo que acabas de mencionar.
0: Gracias, gracias a vos y a Juan. Hola, dupla hermosa, César, de Campo Quijano, provincia de Salta, del paraje La Merced Chica, al final de la calle Lola Mora. Me encanta toda la ubicación, nos da César. Saludos y un abrazo enorme. Gracias y bienvenido. Nos encanta acompañarte. Hola, mi querida señorita Sonia, señor Fabián. Mi abrazo fraterno y buenísima madrunoche. Siempre están presentes. Gracias por compartir tanto afecto, salud. El profe Chicho Arregues desde Los Nogales, allí en Guaycama, provincia de Catamarca. Beso para vos, para Horacio, que nos está escuchando en Mendoza. Diego Arias, de Palpalá, también, allí en Jujuy. Buena madrunoche. Que tengan un excelente programa. Estoy aquí ya conectado con ustedes hasta que me llegue el sueño. Gracias, Dieguito. Un abrazo fuerte. Espero que hayas escuchado ayer en la discoteca Los Auténticos Decadentes, ¿sabes? Que te dedicamos.
1: Sí, sí.
0: Hola, mis inteligentes amiguitos de todas las madrunoches. Que tengan un excelente viernes y muy bonito finde. Nos escribe Griselda desde San Rafael. Y esto de decirnos inteligentes amiguitos viene a colación de una imagen que nos envía de la amada Mafalda. Tomarse las cosas con humor es un privilegio de la inteligencia.
1: Mira qué bueno.
0: No me cabe ninguna duda, Gris. Hay que desdramatizar muchas veces las realidades que nos tocan. Leo, de Córdoba Capital, buenas noches, Sonia, Fabián. Que sea una excelente noche y buena madrugada para ustedes. Gracias, Leo. Besos para vos. Seguimos por aquí. Llegó el día más esperado por muchos. Por aquí, madrunocheando. Andamos, queridos compañeros de BA2. Alegrón inmenso compartir con ustedes este bello programa. Siempre en sintonía en Nacional. Abrazos gigantes y mejor fin de para todo el equipo. Oscar de Merlo. Gracias por tus bendiciones, Oscarcito.
1: Gracias, Oscarcito.
0: Muy buenas noches. Saludos desde Tartagal, departamento San Martín, provincia de Salta. Son una grata compañía todas las noches. Gracias, Daniel. Saludos, que nos pide algo por Calamaro, que con eso vamos a arrancar, si te parece, Dani, la discoteca de hoy.
1: Muy bien.
0: Hola, Sonia, Fabián, ya full con el programa de A2. Seguimos con la discoteca nacional. Vamos todavía. Fabi, de La Paz. Provincia de Entre Ríos. Tu tocayo.
1: Sí, señor.
0: Beso grande, Fabián. Gracias, nos seguiremos haciendo compañía. Hola, buenas noches, parejita de a dos, Fabián y Sonia. Otra noche de buena música, historias, novedades, comentarios varios para pasarla, esperando el sol de mañana. Hoy tuvimos solcito suave aquí, pero solcito al fin. Recién llego de festejar mi cumpleaños con la familia, la pasamos muy bien. Espero pasarla bien ahora con ustedes. Ana María de Santa Fe. Beso grande para vos también, Ana María. Nos alegra que lo hayas pasado lindo. De a dos, bendecida noche. Alegría que estemos otra vez juntos. Qué bueno todos los que nos dan. Todo, todo. Sonia adorada, querido Fabián, buen fin de los amo. Helen.
1: Nuestra querida condesa.
0: De San Isidro.
1: Un beso grande.
0: Hermosa, muchísimas, pero muchísimas gracias, ¿eh? Siempre tan generosa. Muy buenas noches, gurises. Imagínate de dónde viene, sí. De dónde viene este mensaje. Muy de acuerdo con ustedes. Una vergüenza la justicia de Tucumán en el caso Sergio Denis. Fiel reflejo de la justicia argentina. Gracias y les pido otro Ocupa Mi Lugar por Miguel Gallardo. Desde ya muchas gracias. Claro, bueno, en sintonía con la música que estamos poniendo en el aire. Dani de Concepción del Uruguay, provincia de Entre Ríos. Saludo entrerriano. Gracias, querido gurí. Beso para vos. Beatriz de Paraná, por aquí también presente. Buena madrunoche, mis queridos. Cuídense. Estoy haciendo ejercicios cognitivos. Y por aquí salió un acróstico. Ay, no te puedo creer, nos mandó un acróstico.
1: Ah, ¿sí?
0: Beatriz de Paraná.
1: Mira qué bueno.
0: Mira, a ver si lo podemos leer. Con las letras de mi nombre.
1: Muy bien.
0: Sonia. Serena. Oh. Bueno, a ver si me ayudás.
1: A ver, pará. Voy a correr el micrófono porque si no me cagás a pedo porque...
0: Te mabas de plano.
1: Oceánica.
0: Serena, oceánica. Nítida.
1: Ingenua, amada.
0: Ay, yo te leo los de Fabián. Fabuloso, ansioso,
1: sí.
0: Bonachón,
1: sí.
0: Impetuoso, amoroso, noble.
1: Buena, vamos, vamos con todo.
0: ¡Ay, qué lindo!
1: Con todo. Gracias, Betty.
0: Gracias, Bea. Nos vamos a guardar también. Este también lo vamos a subir al
1: Facebook. Lo vamos a subir al Facebook.
0: Emma nos está escuchando en La Plata. Gracias, Sonia, Fabián. Muy buena apertura del programa. Les deseo un feliz fin de semana. Gracias, Emita. Por ahí nos cruzamos en alguna esquina, ¿eh? En alguna diagonal, este fin de. Buena madrunoche, Sonia, Fabián. Feliz fin de. Les cuento que este sábado 22 elegimos la reina y el rey del adulto mayor con baile, con entrada libre y gratuita. En el Centro de Jubilados y Pensionados de Montecomán.
1: Mirá qué lindo.
0: Somos integrantes de la comisión directiva de este centro.
1: Ajá.
0: Hay más de 500 socios. Bueno, están todos invitados. Bueno, asistencia médica.
1: ¿Qué tal?
0: Está muy bien eso también, ¿eh? Hay que saberlo, hay que tenerlo en cuenta. Dos salones, salones para bailar, cancha de bocha techada, etcétera. Así que quería compartirlos con ustedes. Les deseo un excelente programa. Abrazo a la distancia. Juan, que está con Mabel, escuchándonos allí en Montecomán. Así que, podríamos hacernos, ¿no? Un viaje relámpago.
1: Podríamos ir. Nosotros vamos a hacer algún programa de algún lado. Estamos esperando que nos inviten.
0: No, pero bueno, para ver.
1: ¿Qué te parece?
0: La reina y el rey del adulto mayor. Qué me gusta, bueno, ¿eh? me encanta. En el Centro de Jubilados y Pensionados de Montecomán.
1: Sobre todo verlos producirse, ¿sabés qué lindo?
0: Qué belleza. Bueno, a pasarlo hermoso. Y después queremos que nos cuentes.
1: Exactamente.
0: ¿No?
1: Y que nos inviten.
0: ¿Por qué no? Si ya nos están invitando.
1: Vamos, pero tenemos que arrancar.
0: Libre y gratuita. Buen día, Fabián y Sonia, mi DJ preferida. Te pasaste ayer con el especial de Fito. ¡Ay, qué lindo! Nuestro compatriota Norberto, allí en Israel. Me encanta que te haya gustado. Norbert es uno de nuestros grandes artistas,
1: sí, sí.
0: Fito Páez, ¿no? Gracias. Sonia, Fabián, buena madrunoche de a dos. Les comparto una imagen de Malargüe. Hermosa, dúo hermoso. Gracias por la compañía, la alegría, el cariño, esa vibra mágica que tienen y hace tanto bien. Buen viernes y mejor fin de semana, amigos de la madrunoche, a disfrutar la vida cuidándola siempre. Isabela de San Rafael.
1: Hay que decirle que estamos en la onda que hoy impone la juventud. Estamos farmeando aura.
0: Oh, si había alguien de quien no esperaba escuchar lo de farmear áureas era de vos.
1: No, es que me tienen al plato,
0: no, no,
1: me tienen,
0: ay,
1: con
0: por
1: eso.
0: Dios,
1: por eso lo puse, ahora. Estamos entrando en la onda de farmear aura, ¿eh? Isa, querida, Dios mío, en un rato vamos a tratar ese tema, no me quiero ir de ahí.
0: Gracias, Isabel, y gracias por esa imagen hermosísima de Malargüe. Mm. Hola, buenas madrunoches de A2, genios de la mejor radio argentina, sin dudas, acá en Salto Argentino, Buenos Aires, esperando para cargar pollo para llevarlo a Charata, provincia de Chaco. Mario, nuestro amigo camionero, sí, sí. Bendiciones, bueno, cuántos esperando, ¿no? Cargar y luego recorrer las rutas argentinas sintonizando Nacional, sí, me encanta
1: que,
0: eso.
1: Si pasa por acá, que es un cajón en la puerta.
0: Buenos días, Sonia, Fabián, Javier desde Barrial, provincia de San Juan, también canta presente. Buena madrunoche, gracias por acompañarnos. Ahí está Santiago también, prendido a día 2. Hola, chicos. Hoy feliz porque pude lavar, ventilar la casa y mis pichichus corrieron, jugaron, más felices que yo. Ahora escuchar música, tararear y mover las patitas sin despertar al Isma. Buen fin de y a disfrutar la vida, Nelly de San Benito.
1: Grande, Nelly.
0: Un beso grandote. Qué linda pareja. Me encantaría compartir una noche de charlas y de vinos con Nelly y con Ismael.
1: Lo que deben ser los dos juntos, dinamita pura. TNT.
0: Bello viernes, chicos, acá escuchándolos, relajando el final de la jornada. Que sea una feliz madrunoche y luego a esperar el lunes. Abrazos, Cecil Hughes, desde Esquel. Abrazos para vos también, Cecil. Hola, dupla hermosa, gracias por acompañarme, Norberto, desde Ushuaia, Tierra del Fuego. Bien. Bienvenido, Norberto.
1: Un abrazo grande para él.
0: Y mira, de Ushuaia, Tierra del Fuego, nos vamos a Tartagal, provincia de Salta. Increíble. Sonia, Fabián, muy buena madrunoche. Soy Juan López del barrio Santa María 2, en Tartagal. Muchas bendiciones. Gracias, gracias, Juancito. Bendiciones para vos. Sonia, Fabián, qué bueno volver a escucharlos. Ya es viernes, mi día favorito. Abrazos cálidos desde Jujuy, nos envía Gloria. Uh-huh. Y una más.
1: Dale.
0: Buen día, Sonia, Fabián, qué bueno escucharlos. Bendiciones, Olga, de San Rafael, provincia de Mendoza. Beso para vos, Olguita. Nos encanta también que estés del otro lado.
1: 0:53 minutos en esta madrugada de viernes, farmeando aura. Ay, Dios mío, por favor. Todo el día escuchando eso, todo el día hoy pensando en que esta noche iba a venir a plantear esta situación con mi amada Sonia Ferraris. Por favor, dejen de inventar boludeces, les pido por favor, porque la gente grande está haciendo estas cosas.
0: ¿Viste qué será la consecuencia de los Therians que se cruzaron entre sí o de los Dark de los anteriores?
1: Los Emo y
0: los Emos y los...
1: Y cómo eran, unos eran Emos y los otros no me acuerdo cómo eran, pero... los Flogger y los Emo.
0: Ah, claro, se cruzaron y
1: se
0: salieron...
1: Se cruzaron y salieron los Therians y de los Therians salieron
0: los
1: estos...
0: Los que farmean auras.
1: ¿Qué tal? Hacen así, hacen... Mueven los brazos así para arriba y después hacen una cosa muy extraña. Y hay otros que compiten y se ponen enfrente y están todos los chicos, compañeros, filmándolo y empiezan a hacer boludeces en el medio de la plaza. En la plaza para jugar al fútbol, en todo caso para chamullarte algún amor, caminar y jugar a los juegos. Pero farmear aura, por favor. Dios mío, ¿dónde vamos a ir a parar? Dios, por favor. Hoy veía un exitoso hombre de negocios, que alguna vez lo hemos saludado y que ustedes lo pueden ver en las redes, que es el dueño de Lord Boutique, ¿no? El señor Ulloa. Y también lo vi haciendo en un momento, en un video, y no entendía qué era. Y ahora me explico qué era.
0: Claro,
1: qué era esto de...
0: Esos movimientos, no sé, a los puntos imaginarios, esas poses, esas cosas raras. Bueno.
1: Farmear aura. Dios, por Dios, ¿en qué nos
0: mejor escuchemos
1: metido?
0: Escuchemos buena música.
1: Sí, mi amor,
0: sí,
1: dale,
0: nos vamos atrás unos cuantos años con el canario. Un año más. Que te sigo teniendo en mi vida. Venga, José Vélez, a día 2.

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2: En la República Argentina, la 1:00 a.m. El gobierno destacó el impacto de la minería en la economía. El viceministro José Luis Daza sostuvo.
3: La Argentina ya cambió ¿en qué? En que el sector energía exporta más que el agro. Ya cambió. Pero lo que creo que no se entiende, lo que creo que todavía no se capta es el impacto que va a tener en toda la Argentina, en toda la sociedad, el cambio hacia la energía, hacia la minería y lo que va a venir en el agro cuando le sigamos bajando los aranceles y todos los impuestos que les hemos metido.
2: En ese sentido, la Bolsa de Comercio de Rosario informó que la liquidación conjunta del agro, la minería y la energía podría superar los 57 mil millones de dólares este año, por encima del récord alcanzado en 2022. Cierran el aeroparque desde el martes a la mañana. Las obras forman parte de un plan de infraestructura y volverá a estar operativo el jueves 26 a la tarde. El 80% de los vuelos serán derivados a Ezeiza, que pasará de 530 despegues y aterrizajes a casi 1.000 en esas 48 horas. Cierran el aeroparque desde el martes a la mañana. Las obras forman parte de un plan de infraestructura y volverá a estar operativo el jueves 27 a la tarde. El 80% de los vuelos serán derivados a Ezeiza, que pasará de 530 despegues y aterrizajes a casi 1.000 en esas 48 horas. Comenzó la recordación del éxodo jujeño, la gran epopeya que encabezó el general Manuel Belgrano en 1812 para combatir al enemigo realista, se celebra el 23 de agosto. En la plaza central de la capital provincial inició este jueves una nueva edición de Tiempos de Tradición con las más diversas manifestaciones culturales y gastronómicas. En Mendoza, donde nos escuchás por AM960, la temperatura 12 grados. En Buenos Aires se espera un viernes con vientos del sur, máxima de 12 grados. Ahora sopla viento del sur a 15 kilómetros por hora. Cielo despejado, la temperatura 10 grados.
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Y esta maravillosa versión de Por la carretera, de Julio Iglesias, que justamente llega para embellecer esta historia de amor, musicalizado magistralmente por Gabriel Ceni. En este viernes 21 de agosto llega de a dos fragmentos de un corazón y recuerdos de un amor perdido en el mar.

El atardecer teñía de naranja el horizonte mientras las olas acariciaban la arena con una suavidad que parecía robarse la calma del mundo. Sentado en aquel banco de madera abandonado frente al mar, Fabián sostenía entre sus manos un viejo retrato, desgastado por el tiempo, en el que sonreían dos almas jóvenes e ingenuas, que creyeron con fervor en un amor eterno. La brisa marina traía consigo recuerdos de otoños pasados, de pasiones encendidas, bajo la lumbre de una chimenea y de promesas susurradas al amparo de la noche estrellada. En aquel entonces, Sonia, con sus ojos del color de la tormenta y su risa que imitaba el sonar del agua fresca, se había convertido en su faro en la oscuridad. Con las manos aún temblorosas, los recuerdos inundaban a Fabián. Las confesiones en aquel café de la esquina, donde el grano de ese café y las risas compartidas eran la esencia de sus tardes. Siempre en Costa Manjar. Siempre seremos nosotros contra el mundo, le había dicho Sonia con una convicción que podía desafiar al destino mismo. Un suspiro escapó de sus labios al recordar cómo los años fueron testigos de la complicidad muda, de las caricias en la penumbra y de los sueños tejidos a dos. Más fue en esos mismos años donde las tormentas internas empezaron a tomar forma y las distancias antes inexistentes comenzaron a aparecer abismos insalvables. El cambio sutil pero implacable se reflejó en pequeños gestos cotidianos, llamadas que se prolongaban en el tiempo, intercambio de palabras que se volvían cada vez más escasas y miradas que ya no lograban encontrarse. Era como si la marea hubiera decidido separar dos barcos que siempre navegaban juntos. Una noche fatídica, la realidad estalló como cristal contra el suelo de piedra. Quizás somos dos estrellas destinadas a brillar, pero no en el mismo ciclo, dijo Sonia. Con lágrimas que caían en la orilla, proveniente de sus ojos. Fabián, con un dolor sordo anidado en su pecho, intentaba comprender cómo aquel amor que parecía inquebrantable se desvanecía como el eco de las olas. Los meses que siguieron a su separación se presentaron como una galería de momentos solitarios. Fabián se vio a sí mismo vagando por el pueblo fantasmalmente, buscando en aquellos lugares compartidos un poco de esa felicidad que había habitado en ellos. Sonia, por su parte, sumergida en sus propios mares de introspección, intentaba convencerse de que había más horizontes por descubrir. Pero sus pasos eran reticentes y en el fondo sabía que cada nueva aventura sería comparada con aquella que vivió al lado de Fabián. Pasaron así los inviernos, trenzando separadamente las estaciones de sus vidas. Fabián se dedicó a escribir, plasmando en el papel lo que no podía gritar al viento. Sonia, con su espíritu indomable, emprendió viajes con el anhelo secreto de que cada nuevo destino la llevara de vuelta a él. La gente que los rodeaba, sus amigos, testigos silenciosos de su historia, esperaban en vano el día en el que el cauce torcido del río los volviera a unir una vez más. El amor como el suyo no puede justamente evaporarse, comentaban entre susurros
desconociendo que en lo profundo de ambos corazones la llama aún persistía, aunque disimulada. Una tarde primaveral, cuando el cielo ya no pesaba tanto y la tristeza había dejado de ser compañera constante, Fabián decidió volver a aquel café donde solían pasar su tiempo, ese relicario de memorias pasadas. Fue allí donde, entre aromas de nostalgia, una figura conocida tocó la puerta del pasado. Era ella, era Sonia, con los mismos ojos de tormenta, pero llevando consigo una serenidad que no había portado antes. Hay vidas que se tocan apenas un instante y dejan marca para siempre, y luego hay otras que, comenzó ella con voz temblorosa pero firme, otros que, aunque ya no caminen juntos, transformaron por completo el paisaje del corazón, terminó Fabián, completando su pensamiento mientras una sonrisa amarga dejaba su amargura a un lado. Conversaron durante horas, rememorando y desenterrando viejas historias, sin rencores, sin arrepentimiento, solo con la claridad que da el tiempo y la madurez después de la tormenta. El desenlace de esa conversación no fue el regreso de una relación que ya había soltado ancla, sino el brote de una amistad fortalecida por las cicatrices. Aceptaron que algunas cosas, incluso aquellas que fueron inmensamente

Fabián volvió su mirada al mar. Ese testigo inmortal de sus días de amor y dolor. Y mientras las olas se llevaban el último rayo de sol, había en lo profundo de sus ojos un atisbo de paz. El amor había cambiado de forma, pero él seguía sintiendo amor, y eso era suficiente.

0: Ahí estaba el nano Joan Manuel Serrat en Día 2 en Mediterráneo.
1: 1:17 después de esa historia de amor en el mar, nada mejor que escuchar Mediterráneo por el nano Serrat. Alguien ayer nos sugería la posibilidad. Y un rato se viene Sabina, y se viene Isabel Pantoja, y se viene Lola, Lolita, ¿eh? La hija de la faraona. Y tantas cosas más que tenemos por aquí. Y las cosas que aún tiene Sonia para contarnos.
0: Y ya que estamos en sintonía, la voz que evocabas el mar en esa bellísima historia, lo escuchábamos al nano recién, les voy a contar que la primera vez que Keanu Reeves se adentró

0: en el mar para Point Break.
1: ¿Y es que todo tiene que ver con todo? ¡Qué bárbaro!
0: No sé si es que nosotros vamos escribiendo nuestro destino.
1: No sé, vos me dejaste la historia recién. Me dejaste solo en el plantado en el mar y te fuiste a la mierda. Así que no.
0: Bueno, claro, el tipo parece que terminó tragando más agua salada que luciéndose sobre la tabla, ¿no? No tenía idea. Antes de interpretar al agente del FBI, Johnny Utah, Reeves nunca había practicado surf. Apenas unas semanas después de aceptar el papel, la directora, Catherine Bigelow, lo envió a Kauai para entrenar con el surfista profesional Dennis Jarvis. Se levantaba antes del amanecer, se caía de la tabla una y otra vez y aprendía a entender el océano en lugar de luchar contra él. Bigelow quería que todo se sintiera auténtico, ¿no? Si Utah iba a surfear, Reeves tenía que ganárselo.
1: Sí.
0: Patrick Swayze ya estaba listo para el desafío. Era paracaidista con licencia y un apasionado de la adrenalina, así que imagínate, no le costó nada. Se entregó al personaje de Body como si fuera una parte de sí mismo. Durante el rodaje realizó, según contaron, 55 saltos reales en paracaídas, a pesar de las preocupaciones del estudio por el seguro.
1: Claro.
0: Hay una escena, ¿no? La que todos se tiran.
1: Claro.
0: Bueno, los productores intentaron disuadirlo, pero él solo sonreía y seguía saltando. Body no está loco, dijo Swayze en una entrevista detrás de las cámaras. Está despierto. La conexión entre Reeves y Swayze era auténtica. Reeves era reflexivo en el set, observaba al equipo de cámaras y aprovechaba para aprender sobre el proceso de filmación. Swayze, en cambio, actuaba por instinto, con una energía e intensidad naturales. Y Bigelow, la directora, quería precisamente ese contraste ¿no? de personajes. Veía que la mezcla de admiración y conflicto que sentía Johnny Utah hacia Body reflejaba el respeto que Reeves sentía por Swayze en la vida real. Qué lindo, ¿no?
1: Sí, sí. Inclusive, permitime agregarte algo con respecto al... Hay una escena, no me acuerdo cuál de los dos, se tira a los dos y hay uno de ellos que se tira sin paracaídas. Y en el trayecto hay uno que se lo pone al otro y no me recuerdo cuál de los dos es. Calculo que debe haber sido Patrick Swayze por lo que vos narrás.
0: Bueno, la famosa pelea bajo la lluvia requirió dos duras noches de rodaje y no utilizaron dobles de acción. El suelo parece que estaba resbaladizo, los golpes eran reales, aunque cuidadosamente controlados. En una toma, Swayze cayó con fuerza sobre su hombro, pero siguió adelante. Al terminar la última escena, ambos actores estaban empapados y temblando. Y Reeves le preguntó, ¿estás bien? Swayze sonrió. Hagamos una más. La filmación de la escena final de The Surf en Oregón se sintió más como una despedida que como el cierre de una película. El Océano Pacífico estaba frío, embravecido e impredecible. Swayze insistió en remar él mismo hacia las olas. Reeves observó desde la orilla cómo Body desaparecía en la distancia gris. Miembros del equipo recordaron que nadie decía una palabra. Parecía algo mucho más grande, ¿no?, que el final de un rodaje. Fuera del set, ambos recorrían en motocicleta las carreteras de los cañones. En una ocasión, Reeves resbaló sobre grava suelta en Moonglow Drive. Swayze se detuvo de inmediato, lo ayudó a levantarse y le dijo, «Tienes corazón, hermano, pero inclínate más en las curvas». Reeves contó después que fue una de las mejores lecciones que recibió en su vida. Y cuando Point Break o Punto Límite llegó a los cines, la crítica habló de sus ideas, de la acción y de sus temas más profundos, pero lo que realmente quedó en la memoria del público fue la interpretación de Patrick Swayze. Le dio vida a un villano que parecía más un buscador de libertad que un criminal. Aparte era un villano que uno no podía odiarlo, lo amabas.
1: No, totalmente.
0: Simplemente fue Body y lo llevó directo al corazón de la tormenta.
1: Qué linda.
0: En esa escena final,
1: sí,
0: ¿no? Cuando
1: claro.
0: ella entra en el mar profundo y bueno, vienen esas olas enormes y bueno, queda ahí, ¿no?
1: Y queda ahí y con un final incierto.
0: Claro.
1: Porque porque él en realidad lo dejó que se fuera y después vinieron los que venían atrás de él a buscarlo.
0: Pero sabían que de ahí no iba a volver.
1: Exactamente.
0: Tremenda película,
1: terrible película.
0: Punto Límite, tiene sus años ya.
1: Sí, claro. Y además, con una particularidad, eran los asaltos de los presidentes, los cuatro llevaban las caretas de Reagan, Carter, Nixon
0: y Kennedy.
1: Kennedy, exactamente, muy bien. Hermosa película y además una interpretación bárbara. Y qué buen detalle ese que contás, que yo no sabía, de la particularidad de que Patrick Swayze era un paracaidista. Insisto, no recuerdo cuál de los dos en esa escena se tira y el otro se tira atrás y dice, ¡estás loco! En el aire, ¿no? Y él se va riendo porque Patrick Swayze estaba un poco loco en esa película y le quedaba muy bien ese personaje además. Entrañable película de buen cine de finales de los 80, sin ningún lugar a dudas.
0: 1:24 en la República Argentina. Bienvenido Camilo Camilo Zárate. Ajá. De Cañada de Gómez, allí en la provincia de Santa Fe. Buenas noches, Sonia, Fabián, los escucho hasta que me duermo. Muchos besos, gracias. Por aquí también se va sumando Gerardo, desde Salsipuedes, provincia de Córdoba. Por acá tranqui, frío. Abrazos, buena madrunoche también para vos, Gerard. Sergio, de Capilla del Monte también, por allí en Faldas del Uritorco, nos está escuchando. Gracias, Sergito, beso grande para vos. También Oscar Marín, de Paysandú, Uruguay, se va sumando por aquí. Buena madrunoche, Fabián y Sonia, los escucho, pero de vago no escribo. Que tengan un buen fin de semana. Aquí va a ser largo, el lunes 24, noche de la nostalgia, y 25, feriado por la declaración de la independencia. Uh-huh. Así que bueno, gracias Oscar por la data. Maggie de Comodoro Rivadavia también nos saluda. Muy buena madrunoche, queridos Sonia y Fabián. Muy lamentable el fallo del caso Sergio Denis. Sí. ¿Quieren explicarme qué es eso de farmear auras? Todo el mundo habla de eso. Amiguitos, que disfruten de un hermoso fin de semana. Abrazo apretadito desde mi corazón. Maggie, querida, nosotros hablamos de cosas interesantes, ¿sí? De cosas que dejen algo culturoso, algo que los nutra. No vamos a hablar de... No tengo ni idea qué es farmear un aura. Por favor, cuénteme usted. No, usted está al tanto.
1: Eso.
0: Farmear auras.
1: Sí, farmear auras. Es una nueva situación. Palagilada. Nosotros hace 30 años diríamos es palagilada eso. Esos términos que hoy no usan la juventud de hoy y utiliza farmear aura.
0: Hacen batallas en las plazas, sí, ¿es verdad esto?
1: Sí, y se hacen así y se mueven y se... Una cosa ridícula.
0: Mucho TikTok, ¿no? Mucho Instagram.
1: La verdad que yo no puedo comprender a la juventud de hoy, no la puedo comprender.
0: A ver, vamos a intentar explicar. El término combina dos conceptos. Uh-huh. Farmear, que proviene del mundo de los videojuegos, sí, y hace referencia a acumular recursos, experiencia, puntos, ¿no? Mientras que, bueno, aura, en este contexto, representa la presencia o la imagen, ¿no? Que proyecta una persona frente a los demás, ¿viste? Cuando vos vas caminando y dices, ¡ay, qué lindo aura que tenés! Como que se ve como una luz.
1: Exactamente.
0: Bueno, así alguien puede ganar aura. Por una respuesta ingeniosa, una actitud segura, una pose, o simplemente por resolver con naturalidad una situación incómoda. En sentido contrario, cometer un error, quedar en una situación incómoda o perder la compostura puede significar perder aura.
1: Dios,
0: básicamente,
1: sí,
0: sería por ahí.
1: Exactamente,
0: ¿no?
1: Está bien rumbeada.
0: Hacen gestos, hacen poses.
1: Pelotudeces. Así, te lo voy a decir así, para que lo entiendan. Hacen pelotudeces.
0: Claro, hace un tiempito se comenzaron a realizarse las batallas de aura, ¿no? Que son encuentros en los que dos o más participantes se enfrentan, sí, sin contacto físico y disponen de algunos segundos para llamar la atención del público, sí, ¿no? Con caminatas, poses, bailes, gestos, improvisaciones.
1: Antes era improvisar rap. ¿Te acuerdas que decían, vamos ahora y te voy a llevar a la esquina de la casa de tu hermana de la mano? Y el otro le contestaba, ¿por qué vos? Bueno, ahora hacen
0: boludeces. Pero eso era como payar,
1: claro,
0: eso estaba bueno.
1: Sí.
0: O improvisaban.
1: Pero no contentos con eso, que para mí era una gilada igual, más allá de que había creatividad, ahora hacen gestos y hacen... Sinceramente, no lo puedo comprender. Estaba viendo ayer una batalla de esta boludez y yo no podía ver dos tipos haciéndose así... Y 40 y 50 filmándolo, como si algo fuera algo extraordinario lo que hacían. Por favor,
0: Dios mío.
1: Ay, Dios. Mi nona decía, se viene la fin del mundo. Pobre nona, si viera esto, se enterraría sola, pobrecita.
0: Dios mío, por favor. 1:28. Mejor, ¿qué les parece si disfrutamos de la música de A2?
1: Sí, mi amor.
0: Sí, en esta recorrida por el mundo que estamos haciendo. ahora con Joaquín Sabina. Y escucha qué linda historia nos cuenta y nos canta el Joaco. Y nos dieron las 10.

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0: Ahí teníamos la música junto a Isabel Pantoja. Y un tema de José Luis Perales, Marinero de Luces.
1: Temazo y una interpretación inolvidable de esta eximia cantante de una vida bastante especial, ¿no? Hay que decirlo también. Les cuento que llega este fin de semana y después del parate veraniego vuelve la Fórmula 1. ¿Qué tal, eh? Y tiene este cronograma. Hoy, 7:30 a.m, de 7:30 a 8:30, las prácticas libres número 1. Solo una sola práctica libre habrá. ¿Por qué? Porque hay carrera sprint. 11:30 a 12:15, la clasificación de la carrera sprint, que se correrá el sábado, entre las 7:00 y 8:00 a.m. Y el domingo a las 10, se viene el Gran Premio de Países Bajos. Se corre en Zandvoort, por última vez se correrá este Gran Premio. El equipo alpino afrontará el reinicio de la temporada, justamente, y con el receso habiendo preparado una gran actualización que solo tendrá Pierre Gasly. Una pena, porque probó en el simulador Colapinto y él mismo se encargó de decir que era una muy buena actualización la que tenía Alpine, pero que lamentablemente él la va a tener recién en Monza. Pero si tienen ganas y ponen atención, el mismo Colapinto lo explica. Mirá, Colapinto en el día de ayer daba esta declaración. Perdón, error mío. Ahora sí, Colapinto. Vamos con Franquito.
2: Hay un paquete muy grande para esta carrera que lamentablemente no lo tengo, pero...
3: Ah, ¿vos no lo tenés? Yo lo tiene Pierre, pero carrera sprint, hay una sola prueba y tal vez llueve, tampoco.
2: Sí, no lo tengo en el simulador, es una mejora muy, muy grande, a ver, si es real. Por un lado, es como que estuve ayer pensando, quiero que sea real, ¿no? Para andar bien esta carrera, andar bien el resto del año, pero nada, la verdad que ojalá que funcione, ¿no? Nos falta performance y creo que sería importante para todo el equipo, ¿no? Que dar un paso y estar más cerca de los pícaros, así que ojalá que vaya bien y nada, el equipo trabajó mucho para traer esta mejora. Venían para, en teoría iba a ser para Monza para los dos autos y llegó una antes de tiempo, así que nada, bien por el equipo, ¿no? Haber avanzado un poco el proceso. Creo que varios equipos estuvieron trayendo mejoras muy muy rápido y nos faltaba un poco de velocidad en eso, y creo que lo mejoraron, así que nada, para funcionar obviamente mucho por aprender, pero es creo que el paquete más grande que traeremos.
1: El paquete más grande que ha tenido Alpine hasta aquí en cuanto a mejora sustancial del auto, que no la va a tener Colapinto, insisto, solo Pierre Gasly. Ahora, tuvieron un mes, muchachos, tranquilamente podían haber llegado a los dos autos y que Colapinto estuviera a la par de su compañero. Veremos qué es lo que pasa en el día de hoy en las pruebas libres y luego la clasificación. La carrera será el domingo. Cabe destacar, dicen los que saben y conocen la situación, que tras esta carrera se dará a conocer la prolongación del contrato de Franco Colapinto con la escudería Alpine. Mucho se ha hablado de este último tiempo, de la posibilidad de que sea, que salga, que deje, los agoreros de siempre deseando que Alpine lo despida, pero ha hecho grandes cosas, sumó en 5 de las últimas 8 carreras puntos para Alpine. Eso además lo ha dejado a las puertas de la del nuevo contrato, de la confirmación de su nuevo vínculo, y además ha mostrado ser muy bueno en pista, y habiendo tenido algunos pasajes de carrera inolvidable, como fue esa doble pasada a su compañero y a un Red Bull, y un Racing Bull, que lo ha puesto en la palestra de la Fórmula 1 en los últimos tiempos. Así que fin de semana a puro Franco Colapinto. Este programa, ustedes lo saben, es un programa colapintero.
0: Por supuesto, 1:43 en la República Argentina, y nosotros vamos a seguir por aquí saludando amigas, amigos, agradeciendo, como siempre, a quienes del otro lado nos llenan de conceptos bellos, de bendiciones, nos hacen saber que eligen la radio como compañera.
1: Ajá.
0: Por aquí, Iván, desde el yacimiento Los Perales, allí en Las Heras, provincia de Santa Cruz, nos escribe: hola chicos, saludos, aquí saliendo del trabajo, se me rompió la tráfico. Saludos al chofer Kilogram. Está fresco por acá. 4 grados bajo cero. Están tolerando los chicos mientras esperan el auxilio.
1: Dios mío, pobrecito.
0: Ivancito, un abrazo bien fuerte para vos y para los compañeros por allí. Buenas madrunoches. Te rebanco, Fabián. Soy bobos haciendo bobadas. Lo más lindo es que los que compiten son intolerantes a la frustración. Capaz que ganan todos para no sentirse mal. Tiene que volver el cinto y los límites a la educación en casa. O capaz no el cinto, pero bueno, es necesario frustrarse para formar el carácter. Así criamos bobos. Déjame que lo alivie un poquito, amigo. El concepto, pero se entendió, ¿no?
1: Sí, claro. Que vuelva la chancleta, en definitiva.
0: Sí, la chancleta, está muy bien ahí. Gracias, gracias enormes. No nos manda el nombre el amigo, pero nos encanta acompañarte. A Sergio de Capilla del Monte, que bueno, está esperando que le contemos si el streaming es en vivo, se enojó porque no le alcancé a responder todavía. Sergio, no estamos nosotros por streaming.
1: Claro.
0: ¿Sí? Así que lamentablemente, si podés escuchar la radio, estaría genial. Y si no, es un problemín.
1: Sí, porque él habrá entendido mal cuando hablo de buscarnos en la grilla de canales de radio, y estamos en los canales de radio, de la grilla de cable, pero en los canales de radio, con el audio. Por ahí él entendió y malinterpretó cuando yo hablo.
0: No, él se refiere a vernos en canal de streaming, en YouTube, no. ¿No? A través de algún otro tipo de red, quizás. Si no, bueno, baja la aplicación al celu.
1: Y escúchalo por ahí.
0: Tal cual.
1: El streaming de la radio es hasta las 7, 8 de la noche. Ahí se corta y nosotros hacemos radio de verdad.
0: Exactamente.
1: 1:45 de esta madrugada. Tenemos todavía mucho más para ustedes.
0: Más música, más cosas lindas. Qué lindo lo que se viene también. Otro recuerdo.
1: Sí.
0: ¿Sí? Ella es dominicana, si la memoria no me falla. ¿Sí? Estamos hablando de Ángela Carrasco, Quererte a Ti.

0: La dominicana radicada en España, Ángela Carrasco, pasaba por Día 2, Quererte a ti.
1: 10 minutos nos separan de las 2 de la mañana, casi ya entrando los últimos instantes de este programa, casi como eclipsando la madrugada.
0: Pero me encanta porque siempre me das pie, como si, mira, como si nos conociéramos de toda la vida. Se viene la luna de sangre.
1: Viste vos que te dije, casi como eclipsando la madrugada.
0: La semana que viene. ¿Y sabés qué lindo? Se va a poder ver en toda la Argentina.
1: No me digas, mira, sí, qué bueno.
0: En el resto de América, en Europa, en África.
1: Sí.
0: Así que, ay, viste que nos quedamos con las ganas el otro día, ¿no? El eclipse solar del 12 de agosto, bueno,
1: sí,
0: ya pasó.
1: Sí.
0: Pero bueno, resta un eclipse más.
1: Dale.
0: En agosto, uno de luna. Para tenerlo en cuenta, la semana que viene, creo que es miércoles, jueves.
1: Sí.
0: Durante la noche del 27 al 28 de agosto
1: Ajá.
0: de 2026, un eclipse lunar parcial va a transformar la apariencia de la luna y va a permitir que millones de personas
1: sí.
0: en América, Europa, África y parte de Medio Oriente disfrutemos de un espectáculo astronómico único. El fenómeno conocido como luna de sangre, por el característico color rojizo que adquiere el satélite,
1: sí, sí.
0: va a ser visible sin equipos especiales y promete captar la atención de entusiastas y curiosos en distintos puntos del planeta. Así que va a durar, se va a extender entre 3 horas y un poquito más, 3 horas 20 aproximadamente.
1: Sí.
0: ¿Por qué se ve roja la luna? La atmósfera filtra la luz azul y solo dejan pasar tonos rojos y cobrizos a la luna.
1: Sí.
0: Básicamente, por eso se le llama la luna roja.
1: Ya habíamos tenido con nuestro programa la posibilidad de hablar de la luna roja, ¿no? En alguna otra oportunidad.
0: Sí, señor. La Tierra, el Sol y la Luna se van a alinear de tal forma que la sombra terrestre va a cubrir casi por completo la superficie lunar. Mira, en Buenos Aires va a alcanzar un porcentaje del 94%.
1: Gran porcentaje, casi el 100% estamos hablando.
0: Claro, bueno, es una cobertura que suele asociarse a eclipses totales. Bueno,
1: sí.
0: aunque en este caso la luna no va a quedar completamente sumergida en la umbra.
1: Sí.
0: La fase más visible se va a extender, decíamos, durante 3 horas y 18 minutos. Tiempo suficiente para que quienes se encuentren en toda América puedan observar el fenómeno bien en detalle. Así que, a tomar nota.
1: A ver.
0: En Argentina,
1: sí.
0: el máximo se va a alcanzar a la 1:14 a.m.
1: Estamos en pleno programa.
0: Lo haremos desde...
1: O sea, ¿vamos a la terraza?
0: Una vez hice la apertura de recuerdo de la Trasnoche Nacional
1: sí.
0: desde la terraza.
1: Mirá.
0: Me sentía la loca de la azotea,
1: sí,
0: imagínate.
1: Sí, claro. Bueno.
0: Describiendo el eclipse en ese momento y fue una experiencia hermosa.
1: Podemos hacerlo, ¿eh? Podemos programarlo, ¿por qué no?
0: Esto va a ser la madrugada del próximo viernes,
1: uh-huh.
0: ¿sí? Para que lo tengamos en cuenta. 1:14 del 28 de agosto. En México el mejor momento va a ser a las 22:14 del 27.
1: Sí.
0: En Colombia y Perú se va a ver a las 23:14 del mismo día también, uh-huh. del 27. Bueno, en Europa la franja horaria menos favorable va a hacer que el eclipse se observe cerca del amanecer. Entonces, esto va a reducir el tiempo de visibilidad y la altura de la luna, ¿no? Sobre el horizonte.
1: Sí, sí.
0: Pero bueno, se va a poder apreciar en España a las 6:14 a.m. y en Londres a las 5:12.
1: Podemos hacer algo, podemos hacer alguna salida desde la terraza con celulares y que nos enganche acá Jorgito Falcone, o en ese caso va a estar ya Gaby Zeni.
0: Claro.
1: Podemos hacer algo, por ahí hacemos algo. No me disgusta, me enchufaste ahora.
0: Es lindo, por supuesto.
1: Sí, sí.
0: Todo va a arrancar un poquito antes, la penumbra, por ejemplo, en Buenos Aires va a arrancar a las 22:23 del 27
1: sí.
0: de agosto. Mira, el día de la radio
1: también.
0: Se va a sumar todo.
1: Todo.
0: Y el máximo se va a situar, decíamos, a la 1:12 de la madrugada y la fase parcial va a concluir a las 2:50.
1: Horarios anotados y ningún tipo de advertencia, ¿no? ¿Para esto no?
0: No, en absoluto.
1: Viste que suelen decir, no mires ahí, no mires con esto, míralo con la radiografía, ¿te acordás?
0: Básicamente eso es para el sol,
1: sí,
0: pero
1: sí.
0: No es el caso.
1: No es el caso, así que sin ningún tipo de impedimento, observemos todos el próximo viernes el eclipse de luna roja, por decirlo de alguna manera. 1:55 y ya casi que nos estamos despidiendo. ¿Con qué nos podemos llegar a ir de lo que teníamos preparado para hoy? Con este tema que tenemos para el final. Gaby, ¿cuánto dura este tema? 4 minutos. Estamos ya para irnos, mi amor.
0: Vos te vas.
1: Y yo me voy. Te digo, amor mío.
0: Un placer, como siempre.
1: Buen fin de semana. Extrañame un poquito. Gracias a todos ustedes por el amor que nos brindan, por la constancia, por el aguante, por el estar y por las hermosas cosas que nos dicen. Nos llenan el alma. Gracias, Gaby. Gracias a cada uno de nuestros oyentes. Ni hablar que se tienen que quedar atornillados para lo que viene en esta matiné nocturna, como denominamos, a la madrugada de Nacional, que arranca con De A Dos y sigue con discoteca hasta las 6 de la mañana con esta morocha hermosa. ¿Con qué nos despedimos hasta el próximo
0: Lolita
1: domingo?
0: Con Lolita y Sarandonga, qué lindo.
1: ¡Qué tema!
2: ¿Nos vamos o nos quedamos?
3: ¡Vámonos ya!
2: ¡Vamos! ¿Pero de verdad?

que sí, me encanta, me encanta, me encanta, me encanta esta hora del día que vuelve a darme la posibilidad de abrirles de par en par las puertas de la Discoteca Nacional.

Y por lo menos en esta parte del mapa se deja ver con el cielo totalmente despejado. Ahí teníamos, a ver, Sweet Vergarabat abriendo la discoteca nacional de hoy con Luna Hermosa.

7 minutos y se fueron de las 2 del viernes 21 de agosto de 2026. Y aquí estamos reencontrándonos en la Discoteca Nacional con muchos de ustedes quienes se suman a partir de ahora al aire de Nacional en el país. Y por supuesto, renovando el saludo a quienes nos vienen acompañando con Fabi en nuestro día 2 y que ahora se quedan por aquí. Feliz viernes para todo el mundo. Señoras y señores, qué lindo sabernos en este rinconcito de la madrunoche, en este rinconcito del dial. Con Gabriel Octavio Zeni en la puesta en el aire nos quedamos en esta posta del día, en esta parte en la que nos proponemos, como siempre, que sea la mejor, Supervisado hoy desde el control central de LRA1 por el señor Ricardo Artola y saludando como siempre a quienes hacen posible justamente que este mensajito de madrunoche que busca hacer una bocanada de aire fresco llegue a todos los rincones de la patria. Son los compas en la planta transmisora de Radio Nacional. Hoy Walter Luaces y Gustavo Novel. Así que gracias chicos por hacer posible que esto que se genera en Maipú 555, en pleno corazón del microcentro porteño, llegue a todos los rincones de nuestra patria, porque hay 49 emisoras allí tomando esta Discoteca Nacional. Hoy vamos a saludar muy, pero muy especialmente, como lo hacemos cada madrunoche, a los compas y colegas, en esta ocasión de LRA 22, Radio Nacional Jujuy, Jorge Cafrune. En AM 790, allí nos sintonizás, o bien en la FM 94.1. Qué lindo saber que hay muchos por allí cumpliendo con sus actividades, en sus lugares de trabajo, como decimos con Fabi, ¿no? Los que están estudiando, los que están sereneando, tractoreando, ruteando, cocinando, empanadeando, tejiendo, cosiendo. Bueno, tantos amigos remiseros también, choferes de taxis, gente amiga en las fábricas, en los parques nacionales también, los compas panaderos que arrancan su jornada de trabajo siempre, siempre prendidos a Radio Nacional, o bien quienes están por allí intentando conciliar el sueño, esperando que llegue Morfeo y los abrace. A todos, a todas, nos encanta acompañarlos, insisto, en esta parte del día en la que uno se propone que sea el mejor del año. Vamos por eso, ¿sí? Hasta las 6 no paramos, arranca la Discoteca Nacional con Diego Frenkel, Lluvia.

lindo escuchar, ¿no? Siempre Desarma y Sangra con Charly García. En la Discoteca Nacional habían pasado los Babasónicos con El Pupilo y los Airbag Perdido. 2:26 en la República Argentina y ya estamos en marcha. Ustedes saben, y si no se los cuento, hay un WhatsApp que nos conecta durante toda la madrunoche. Es el 113-870-7485. Allí tenemos algunos amigos, algunas amigas que se han quedado, que siguen de largo. Nos acompañaban con Fabi en día 2 y que por aquí nos ratifican su presencia. Un ratito más con vos, Sonia, Rodrigo, muchas gracias. Julio Amazo, que se va sumando desde Santo Tomé, allí en la provincia de Corrientes. Muy buena madrunoche, Sonia, equipo nacional, feliz fin de semana. Que lo disfrutes y mucho. Bendiciones a montones para vos también, Julito querido, muchas gracias. Oscar de Merlo, que también sigue de largo. Igual Iván, allí en el yacimiento Los Perales, en Las Heras, provincia de Santa Cruz. Abrazo para vos, para Osmar de Fraiventos, en Uruguay. Siempre, siempre en sintonía. Gracias. Adolfo de Rosario, que se va sumando también por allí. Abrazo fraterno y el mejor fin de semana para vos también. Buenas noches, abrazo y saludos desde Chubut, aquí haciendo el aguante con la mejor radio en AM630. Andrés desde Sarmiento, en el Cerro Dragón, en la provincia de Chubut. Bueno, Mario de San Luis, que sigue también de largo. Agradable madrugada por aquí. Hoy elijo creer que las cosas son posibles, incluso cuando no sé cómo sucederán. Hermoso día también para vos, Mario. Claro que sí, gracias. Gracias por ese mensaje alentador. Bueno, Gloria, que desde Jujuy también se queda por allí en sintonía. Igual Emita en La Plata. Rubén de Bahía Blanca también se va sumando por aquí. Fabián de La Paz. Te sigo haciendo el aguante hasta las 6. Que tengas un buen fin de semana. Beso y cuídate. Gracias, Fabi. Beso inmenso, inmenso, inmenso también para vos. Bueno, a todos los amigos, a todas las amigas, a nuestro compañero de Chascomús, a Miguel, que está por allí ya en la ruta, escuchando Nacional a través de AM870. Qué lindo momento para ser compartido desde la radio. Y si además le colgamos una canción, mucho mejor. Llega Alejandro Lerner por aquí, Sin Tu Amor.

0: 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Córdoba. El Parque Autóctono Cultural y Recreativo Los Terrones, ubicado a 14 kilómetros de la localidad de Capilla del Monte, en el Valle de Punilla, a 124 kilómetros de la ciudad de Córdoba capital, está repleto de rocas volcánicas, areniscas de origen triásico de color rojizo, que han sido erosionadas por la acción del viento, generando formas increíbles. Las formas que tallaron el agua y el viento, que son como terrones gigantes envueltos en tupida vegetación, mezcla de las sierras de las Quijadas y Cañón del Colorado, pero en miniatura y casi selvático. Allí se descubren figuras como el sillón, el dedo de Dios y el honguito. 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

Celeste Carballo, en la Discoteca Nacional, mi voz renacerá. 2:38 en la República Argentina y empiezo a pasear, empiezo a visitar amigas, amigos que nos están escuchando en todos los rincones de nuestra patria. Por ejemplo, en Santo Tomé, provincia de Corrientes, a través de nuestra LRA12. Ahora con el cielo parcialmente nublado por allí, 9 grados 9 décimas la temperatura, 94% la humedad y el pronóstico indicando una máxima de 19 grados, hoy con cielo algo nublado. Por Santo Tomé se espera un fin de semana con cielo algo nublado y temperaturas agradables, mínimas de 7 grados y máximas entre 16 y 17. Sigo viaje, me voy a Sarmiento, provincia de Chubut, donde el cielo está despejado. 4 grados 8 décimas la temperatura, 6 décimas de grado la térmica. Y para hoy, el pronóstico que indica una máxima de 7 grados, con cielo algo nublado. Sábado, mínima 2 grados bajo cero, máxima 6. Domingo, mínima 3 grados bajo cero, máxima 7, con cielo ligeramente nublado. Ambos días por Sarmiento, provincia de Chubut. Me voy a San Luis, donde el cielo está algo nublado. 15 grados 3 décimas la temperatura y el pronóstico indicando cielo parcialmente nublado. Hoy con una máxima de 17 grados. Fin de semana con cielo parcialmente nublado. Indica también el Servicio Meteorológico Nacional por San Luis. Mínimas de entre 2 y 5 grados y máximas entre 16 y 17. En Barreal, por allí estaba nuestro querido amigo Javier pidiéndonos el pronóstico. Bueno, en este momento con cielo despejado la temperatura en Barreal, provincia de San Juan, es de 12 grados. Máxima estimada para hoy, 16 grados con cielo algo nublado. Mañana sábado, mínima 0, máxima 12 grados. Y el domingo, mínima 1 grado con una máxima de 14. Indica el pronóstico para Barreal, provincia de San Juan, jornadas con cielo algo nublado. Y me quedo paseando por San Salvador de Jujuy, con cielo despejado, 9 grados 9 décimas de temperatura, qué lindo, 24 la máxima. Hoy por Jujuy, indica el pronóstico. Mañana sábado, cielo parcialmente nublado, mínima 7, máxima 19 grados. Y el domingo, cielo mayormente nublado con una mínima de 7 grados y una máxima de 18. Por la Ciudad Autónoma de Buenos Aires, mientras tanto, el cielo sigue despejadísimo. 8 grados la temperatura, 5-7 la térmica, con una máxima de 12 grados apenas. Hoy con cielo parcialmente nublado. Lo habíamos anticipado con Fabi. Bueno, aparentemente se viene un fin de semana frío, pero en gran parte del país. Avanza justamente el frente frío desde la Patagonia y empieza a transitar ya la provincia de Buenos Aires. Se viene un marcado descenso de la temperatura por estos lados. Hay una alerta amarillo vigente por fuertes vientos para la costa atlántica, ¿sí? Por ráfagas del sur de más de 70 kilómetros por hora. Así que a tenerlo en cuenta. 18 minutos nos separan de las 3. En un ratito tenemos una historia para compartir cuando la noche invite, cuando la noche convide. ¿Qué tiene que ver, ¿no?, con toda una generación que ha cantado con artistas que se animaron a romper el molde, que desafiaban las normas, mientras muchos jóvenes todavía debían ocultar quiénes eran, ¿no? Y mientras muchos, incluso de estos artistas, debían ocultar quiénes eran fuera del escenario. No se animaban a salir del closet, ¿no? Por aquellos años era bastante complicado. Así que en un ratito nada más. Una historia también por compartir en esta madrunoche de Nacional. Tenemos la matera de Don Luis. Hay un especial también preparado para después de las 4. Y como digo siempre, muchas ganas de pasar un lindo rato. Así que vamos a seguir adelante, si les parece. Ahora, de la mano de Alfredo Ábalos. Cigarrito y chala.

Qué lindo bloquecito con los nuestros. Allí estaba Nacha Roldán con esta canción llanera, ¿no? Del venezolano Juan Vicente Torrealba junto al Hawái. Antes lo escuchamos al Chango Nieto con El Escondido de Pablo Raúl Truyenque y Cuti Carabajal, La Pucha con el Hombre tras Alfredo Ábalos con La Chacarera de Juan Carlos Carabajal y los hermanos Simón, Cigarrito y Chala. Seguimos adelante cuando restan 9 minutos para llegar a las 3. A pura música ciudadana en la discoteca.

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toquecito de música ciudadana para ir cerrando esta primera hora de la Discoteca Nacional de hoy. Habíamos escuchado a Argentino Ledesma en la orquesta del maestro Héctor Varela, en el tango de Eduardo de la Barra y Luis César Amadori, Portero, suba y diga. Luego cantó Carlos Vidal en la formación del maestro Domingo Federico, Senda Florida, un tango de Rafael Rossi y Eugenio Cárdenas. Recién era Charlo. De Charlo y Enrique Cadícamo, Rondando tu esquina. Llegamos a las 3. Se vienen instantes nuestra historia de hoy.

La noche invitada siempre a curar esos corazones rotos que van por la vida. La noche que además nos convida y nos invita con historias como esta.

generación cantó con artistas que desafiaban las normas, mientras muchos de ellos todavía debían ocultar quiénes eran fuera del escenario. David Bowie podía aparecer con maquillaje, ropa ambigua y personajes que confundían deliberadamente lo masculino y lo femenino. Boy George llegó a millones de hogares con trenzas, sombreros y un rostro que parecía negar cualquier clasificación sencilla. Freddie Mercury llenaba estadios con una presencia que rompía todas las convenciones. El público compraba sus discos, imitaba su ropa y cantaba sus canciones. Eso puede dar la impresión de que las décadas de 1970 y 1980 fueron una época especialmente tolerante. La realidad era mucho más contradictoria. La industria del entretenimiento permitía ciertas transgresiones cuando podían presentarse como espectáculo. Un cantante podía desafiar las normas sobre un escenario y al mismo tiempo saber que hablar abiertamente sobre su vida privada podía costarle contratos, titulares humillantes o el rechazo de una parte del público. La admiración hacia un artista no siempre se extendía a las personas comunes que compartían su orientación sexual o desafiaban las expectativas de género. En Inglaterra y Gales, las relaciones entre hombres habían sido parcialmente despenalizadas apenas en 1967, bajo condiciones muy restrictivas. Escocia hizo lo mismo en 1980 y posteriormente Irlanda del Norte en 1982. La policía todavía realizaba arrestos. Muchas familias ocultaban el tema y numerosos trabajadores temían perder su empleo si alguien descubría su vida privada. Luego llegó la crisis del SIDA. Durante los años 80, una enfermedad desconocida fue utilizada para alimentar prejuicios que ya existían. Algunos periódicos hablaban de una supuesta plaga gay, mientras personas enfermas eran rechazadas por familiares, empleadores e incluso por profesionales sanitarios. En 1988, el Reino Unido aprobó la sección 28, una norma que impidió durante años que autoridades locales y escuelas hablaran con normalidad sobre las relaciones entre personas del mismo sexo. Todo eso ocurría mientras las canciones de Elton John, Freddie Mercury, George Michael, Boy George y Jimmy Somerville seguían sonando en la radio. Jimmy Somerville fue uno de quienes se negó a separar completamente la música de la realidad. En Small Town Boy, contó la historia de un joven que abandona su pueblo después de sufrir violencia y rechazo por ser diferente. Millones bailaron aquella canción. Algunos comprendieron su mensaje. Otros la cantaron sin imaginar que personas cercanas vivían exactamente esa historia. Las identidades diversas tampoco fueron inventadas por las generaciones recientes. Personas que amaban a otras de su mismo sexo, que no encajaban en los papeles tradicionales o que expresaban su género de maneras distintas, han existido en sociedades muy anteriores a la cultura moderna. Lo que cambió fue el lenguaje. Aparecieron palabras con las que muchas personas pudieron explicar experiencias que antes solo se vivían en silencio. Esos términos no crearon la discriminación. Permitieron identificarla, discutirla y exigir protección frente a ella. Esto tampoco significa que toda crítica deba ser censurada, ni que cada broma convierta automáticamente a alguien en enemigo. Una sociedad puede defender la dignidad de las personas
sin transformar cada conversación en un juicio público. La nostalgia, sin embargo, puede hacernos recordar únicamente la música y olvidar el precio que algunos de sus intérpretes pagaron por ser diferentes. Aquella generación produjo artistas extraordinariamente libres sobre el escenario. Pero muchos de ellos vivieron en una sociedad que todavía les exigía prudencia, secreto o silencio cuando se apagaban las luces. El pasado no era una época sin etiquetas porque todos fueran aceptados. Era una época en la que muchas personas todavía no tenían palabras seguras para contar lo que les ocurría. No fue nombrar las diferencias lo que creó el rechazo. Nombrarlas permitió ver un rechazo que llevaba mucho tiempo allí.

Ahí teníamos de paseo por el mundo a la agrupación Bronski Beat, liderada por el rebelde Jimmy Somerville, Small Town Boy, muchacho de pueblito. 3:15 en la República Argentina, y ya que estamos paseando por el mundo a través de la música, ¿qué les parece?

0: paseíto por el mundo a través de la música de la Discoteca Nacional que nos llevó hasta José Luis Perales con Canción de Otoño. Antes, escuchamos a Marco Antonio Solís, Tres Semanas, y a Ricardo Arjona con El Problema. 3:28 en la República Argentina. Esta es la Discoteca Nacional. Señoras, señores, vamos a hacer una pausa. Y a la vuelta, no solo que nos vamos a meter de lleno en la materia de Don Luis, hoy que me parece que tiene un amigo, Don Verídico, sino que les voy a contar quién es el protagonista de nuestro especial de las 4.
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¡Qué belleza siempre ubicarla! A María Marta Serra Lima en la Discoteca Nacional, junto al trío Los Panchos en Los Enamorados. 3:34 en la República Argentina. En vivo estamos haciendo la Discoteca Nacional. Señoras, señores, qué placer, como siempre, hacernos compañía, ¿no? En todos los rincones de la patria, estés donde estés. Ahí está, mira, Adolfo, en Rosario, acompañándonos como siempre. Muchísimas gracias. También se va sumando Diego de La Paz, Canelones. Buenas y frías madrunoches. Feliz fin de semana, se me termina la licencia, arranco a trabajar el 24 de agosto. Fecha donde por acá se celebra la noche de la nostalgia, donde se recuerdan los éxitos de varias décadas pasadas. Y luego la declaración de la independencia, nos contaban hoy tempranito. Diego, gracias a nuestro amigo de Uruguay, como siempre allí presente. Sonia, querida, feliz fin de semana para vos. Betty, del puesto Las Taguas, allí en Malargüe, muchas gracias. Olga de Villa Radatil, y que todo lo bueno te sea infinito. Gracias. Excelente madrunoche también para vos. ¿Eh? Lindo fin de semana. Buena madrunoche, querida Sonia. Abrazo grande y fuerte. Gracias por tu compañía radial. Juntos vamos a acompañarnos hasta las 6. Muy bien. Julio, de Campamento Vespucio, allí en Salta. Francisco de Villa Ballester, buen día, hermosa. Que Dios te cuide. Abrazo y estamos cerquita. Como siempre, muy buena la música. Gracias, Francisco, por tus palabras. Hola, Sonia, buena madrunoche. Soy Marcos, de Ibarlucea, Santa Fe. Un gusto escucharte. Gracias por tu compañía. ¡Feliz fin de! Bendiciones a montones también para vos, Marcos. Gracias también, lógicamente, por acompañarnos. Buena madrunoche, Sonia. Qué lindo escucharte. Hoy te haré compañía. Tengo unos pendientes que concluir y qué mejor manera que escuchando estos lindos recuerdos. Me alegra y mucho. Gracias. Hola, genia total, llegando a la discoteca con los tangos, pero no a luz del farol, a la luz del velador, con un tecito. Que vaya todo súper en lo que queda. Gracias, Tomás, a la luz de lo que sea. Lo bueno es estar acompañados. Besos. Guillermo desde Escobar, allí en Paraguay, también se va sumando. Buen día, Sonia, querida, ¿cómo estás? Un gusto saludarte y escucharte. Lo mismo digo, un gusto saludarte y leerte. Hola, hermosa, hay mucha niebla en la ruta que va a Corrientes Capital. Para que avises a los automovilistas a conducir con precaución, ruta 14 y 12. Mucha niebla, insisto, camino a Corrientes. El dato nos lo pasa Gladys, desde Santo Tomé. Están viajando con su esposo. Bueno, mucha precaución también ustedes, Gladys, y gracias. Gracias por el reporte, por el aviso. Buena madrunoche, bonita creación de Dios. Feliz viernes. Qué lindo. Qué lindo mimo. Buen fin de también para vos, Martín. Gracias a nuestro amigo de El Carmen, allí en Jujuy. Miguel de Albardón, en San Juan. Los felicito por esa música maravillosa. Bendiciones a montones para vos, ¿eh? Para Oscar de los Ralos también, allí en Tucumán. Abrazo para Ramón de Pilar. Buena madrunoche, Sonia. Saludos a todo el plantel de la radio. Vamos todavía. Sonia, que tengas un hermoso fin de abrazo grande desde Chivilcoy. Juan Carlos Córdoba. Cachi, Cachi querido, beso para vos también. Nos encanta acompañarte como cada madrunoche. 3:38. Antes de seguir adelante, compartiendo la música y lógicamente de adentrarnos en la materia de Don Luis, les voy a contar quién es hoy el protagonista de nuestro especial. Le habíamos contado tempranito, ¿no? Con Fabi. La noticia que realmente nos había sorprendido y que nos había parecido tremenda acerca de que la justicia de Tucumán ayer rechazó indemnizar a la familia de Sergio Denis y lo culpó directamente a él por el accidente que le costó la vida. Particularmente, y ya lo expresamos, un fallo verdaderamente absurdo, ¿no? Echarle la culpa a la víctima, en este caso, por algo que se podría haber evitado por parte de la gente del teatro, del Teatro Mercedes Sosa, allí en la provincia de Tucumán, porque estaba previsto que el foso donde se cae Sergio Denis fuera cerrado, pues ya no se usaba más para los eventos que se estaban llevando a cabo en el teatro, ¿no? En el presente. Es más, se cerró unos meses después del accidente que le costó la vida a Sergio Denis. Así que, bueno, nosotros hoy nos vinimos con ganas de escucharlo. Seguramente muchos de ustedes también. Así que será el protagonista de nuestro especial
de las 4. Vamos a hacer una recorrida por parte de todos sus éxitos. En un ratito nada más. Porque ahora, mate en mano, les propongo ingresar a la matera de Don Luis, que me parece hoy trajo a un amigo.

0: alegría poética, puede estar también la sonrisa y el mejor humor y toda la ternura. Así está Don Verídico, un poema-cuento de Julio César Castro. ¡Venga, Don Verídico! Su presencia es una fiesta, ven.
1: ¿Fiesta que supo ser una hermosura ahora que dice?
0: ¿Cuál?
1: La que hubo en el rancho de Gutural Mollejo.
0: Ah, sí.
1: Casado con masculina solera. Mujer más divertida que borracho en fiesta de la vendimia, ¿ves? Vivía las carcajadas limpias. En la fiesta la contrataban y en los velorios la prohibían. El festeje fue porque al viejo gutural se le casaban dos hijas y las dos mellizas, la Queca y la Quica.
0: Así que el hombre hizo una hermosa fiesta por el casamiento de las hijas mellizas.
1: Exactamente, la Queca y la Quica, sí, señor. Era tan igualita que nunca se supo bien cuál de las dos era la melliza.
0: Ajá.
1: Sí. Se casaron con los hermanos Rosquete.
0: Sí.
1: Botico y Tiscornio Rosquete.
0: Ah.
1: Hijos del viejo Rosquete y mellizos los dos también.
0: ¿Y?
1: El padre de la muchacha quería tirar la casa por la ventana.
0: Pero vea qué bonito.
1: Pero la mujer no le dejó que la tirara porque la precisaba para la fiesta. Además, para tirar la casa por la ventana es un lío porque el ropero no pasa. Para la fiesta vino gente de lejos. Del boliche al resorte no faltó nadie.
0: Uy, adiós mi plata.
1: El Tapio Olmedo llevó a Dama Juana de vino por las dudas quedara corto el beberaje. Y la Dubija hizo unas tortas fritas y arriba les puso dulce leche. Con un palito escribió en el dulce: sean felices los consortes, les deseamos el resorte.
0: Pero vea qué delicado.
1: Dama Juana de vino y torta frita con dulce leche salieron 24 en un carro, fíjese. Un lujo de fiesta. En lugar de musiquero tenían una vitrola. Eso sí, un solo disco. Pero lo ponían hasta de canto, mire. Para darle cuerda a la vitrola estaba el negro Peleche. Mamado hasta las motas. Y una vuelta le estaba dando manija en falso y alguien le gritó: si no le arranca, tírele la toma de aire. Casi se arma lío.
0: Pero claro, hombre, no era para menos.
1: Pero el tole tole fue para la madrugada, cuando el Pardo Santiago no aguantó más escuchar el mismo disco.
0: Ajá.
1: Y en lugar del disco, arriba de la vitrola puso una torta frita. Cuando aquello empezó a dar vueltas, mire, tiraba dulce leche para todos lados. Nunca se había visto torta frita en 78 revoluciones.
0: Pero qué barbaridad.
1: Los mellizos Botico y Tiscornio confundían a la Queca con la Quica. Entre la lluvia y dulce leche en 78, fíjese. Y todo el mundo era un pegote, y el que no se sacaba una plata de dulce de un ojo se la sacaba del talón. Y era el mosquerío nomás. Y uno pegó una patinada que embocó la puerta y al rato, mire, se le oyó chicotear contra unos jocalitos afuera.
0: Pero mire, qué tremendo también.
1: El Pardo Santiago a las risas.
0: ¿Ah, sí?
1: El Tapio Olmedo con la Dama Juana y la Dubija entusiasmada. Cuando se terminaba una torta frita, anunciaba la otra y la ponía en la vitrola. Los novios quisieron disparar y Botico manoteó a la Queca y Tiscornio manoteó a la Quica. Pero la Quica dijo que ella era la Queca y la Queca que la Quica.
0: Ah.
1: Y se armó un engrudo que el padre de las muchachas pegó el grito.
0: Uh-huh.
1: ¡Alto ahí! ¡Vamos a empezar de nuevo, canejo!
0: ¡Ah, menos mal!
1: Cuando la Dubija oyó decir que iban a empezar de nuevo, agarró y puso otra torta frita en la vitrola. Diga que se le estaba terminando la cuerda y apenitas y salpicó a los que estaban más cerca, que si no.

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1: Ahí teníamos una recorrida por nuestra tierra, qué lindo, habíamos escuchado la afinadita de los hermanos Díaz, luego los de Salta se despacharon con la chacarera del violín de los hermanos Simón y Javier Cirpolo. Recién era Horacio Guaraní con Caminito de Acheral, chacarera de Ramón Acuña. 8 minutos faltan para llegar a las 4, antes de que llegue nuestro especial con Sergio Denis, ¿qué les parece? Otro bloquecito a pura música ciudadana.

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4 del viernes 21 de agosto de 2026 y por aquí estamos recibiendo a quienes de a poquito se van sumando al aire de Radio Nacional, a nuestra discoteca llena de canciones, llena de historias contadas y cantadas, compartidas por sobre todas las cosas. Gracias a quienes nos vienen acompañando desde los primeros minutos del viernes, ya palpitando el fin de semana. Y en esta bienvenida, además, la sumamos a Mónica Lisi, que nos pondrá en el aire desde ahora y que será quien nos lleve hasta el cierre de nuestra discoteca de hoy. Llegó el momento, ¿sí?, del especial. Hablábamos hace un rato acerca del fallo que ha dictaminado y que ha determinado que la causa directa del accidente que le costó la vida a Sergio Denis fue su propia conducta, al retroceder de espaldas sobre una pasarela mientras miraba al público y al caer al foso aquel 11 de marzo de 2019. Vamos a escucharlo, ¿sí? Vamos a disfrutarlo, vamos a quedarnos con lo lindo de esto, que es con su voz, con su sentir, con su decir. En el comienzo de nuestro especial de hoy lo vamos a escuchar con esta canción que fue adaptada y que se hizo muy popular justamente a nuestro idioma en su voz. Un tema del estadounidense John Denver, Ain't It Song, que por aquí conocimos como Así Fue Nuestro Amor.

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Podría contar tantas cosas, del potrero y mi camiseta de fútbol, del día más feliz de mi infancia cuando los camellos se comieron todo el pasto, tomaron todo el agua y el negro Baltasar nos dejó un mecano. 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

Una canción de Aznavour, versionada por Elvis Costello en la película Nothing Hill, y en nuestro idioma por Sergio Denis, para poner punto final a nuestro especial de hoy, Ella. Lo escuchamos en Así fue nuestro amor, ¿cómo estás después de tanto tiempo? Cuando llega el amor, gigante chiquito, es otro amor, ¿cómo estás, querida? La vida vale la pena. Nada hará cambiar mi amor por ti, el clásico de Glenn Medeiros, por la simpleza de mi gente, por ti, sobre un vidrio mojado, te llamo para despedirme. Un poco loco, te quiero tanto y dame luz. Acertado especial, creemos por aquí, el de hoy, con Sergio Denis. A juzgar por los mensajes que han ido llegando, ¿no? Mientras lo escuchábamos, gracias, gracias enormes, enormes a todos los amigos, a todas las amigas que por allí, por ejemplo, como Leo, en Córdoba Capital. Excelente la idea de dedicar el espacio de las 4 a Sergio Denis. Muchas gracias. Gracias a vos, por tu valoración. También gracias a Analía de María Grande. Aquí estoy siempre en tu compañía, disfrutando de la voz de Sergio Denis. Buenas noches, Azul, estrella. Detrás de cada voz hay una energía, un decir diferente. La voz de Sergio Denis era paz, era ternura, esa que nos rodeó tantas veces. Gracias por traerla. Liliana Quinteros, desde La Tablada, allí en la provincia de Córdoba. Gracias por la música de Sergio, nos escribe Beatriz, desde Paraná. Buenas madrugadas, Sonia, otra noche en vela. Gracias por la música de Sergio Denis. Raúl, de Trenquelauquen. Gracias, muy bien por recordar así a Sergio Denis, nos escribe Víctor desde Bécar. Moni, de Libertador San Martín, allá en la provincia de Entre Ríos. Sergio Denis, un mil gracias, qué lindo. Hola, estimada amiga, gracias por esta hermosa música. Qué caricia al alma, Sergio Denis. Que tengas un hermoso día y un gran fin de semana. Rita, de San Rafael, provincia de Mendoza. Oscar Alberto Escobedo, de Córdoba Capital, gozando del especial de las 4. Muchísimas gracias por traerlo a Sergio, a nuestro especial. Gracias a vos también por valorarlo. Buenas madrugadas, Sonia querida. Gracias por Sergio Denis, mi cantante preferido. Ídolo de siempre. Canciones hermosas, tiernas, románticas. Gracias, gracias. Un abrazo enorme. Celina, de General Rodríguez, provincia de Buenos Aires. Muy linda la música del especial, recordando a Sergio Denis. Nos escribe Julio, de Campamento Vespucio, en Salta. Luis Marcelo, de Gualeguaychú, también. Muchas gracias por recordarlo a Sergio Denis. Rubén Alegre, de Paso de la Patria. El especial con Sergio es altamente emotivo y rejuvenecedor. Exquisito y mágico. Un verdadero retorno al exacto centro del corazón. Gracias, Rubén. Gracias, ¿eh? Gracias de corazón. A todos, a todas. Es un placer enorme, enorme, insisto, ¿no? Tener la certeza de que hoy, una vez más, con nuestro especial pudimos llegar a todos los corazones que palpitan en argentino, a lo largo y a lo ancho de nuestra patria. Sonia querida, gracias por la música de Sergio Denis. Bendecido día, nos escribe por aquí Gladys Pelayo desde Salta. Laurito Ferreira, también nuestro riojano amigo de González Catán. Qué bueno el especial de hoy con Sergio Denis. Gracias por tantos recuerdos. Mirta de Florida, Sergio, mágico, inolvidable. Creo yo que después del fallo de ayer, ¿no?, de considerarlo culpable por haber encontrado la muerte en esa caída absurda en el foso del teatro Mercedes Sosa de Tucumán, era lo mejor que podíamos hacer, recordarlo con su música, con su voz, con su ternura, con estas letras maravillosas que no podían sonar de otra manera si no era en su voz. Vamos llegando de a poquito a las 5, hacemos una pausa y hay más Discoteca Nacional.

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Y como siempre en esta parte de la discoteca íbamos agradeciendo estar vivos un día más en la faz de la tierra. Claro que sí, abriéndole la ventana a la vida. ¡Feliz viernes para todo el mundo! ¡Qué lindo que él aquí ahora los puede encontrar! Gracias, gracias por eso. 5 minutos han pasado de las 5 de la madrugada. Es el viernes 21 de agosto de 2026. Y una vez más, la vida nos da la oportunidad de reencontrarnos. Vamos por el mejor día del año. Gracias a quienes nos vienen acompañando desde los primeros minutos de esta jornada con Fabi Codevila en nuestro día 2 y que se han quedado siendo parte de la discoteca. En el día de la catequista. La Iglesia Católica celebra cada 21 de agosto el día de la catequista o del catequista en conmemoración de San Pío X, quien impulsó profundamente la catequesis durante su pontificado. Este papa, canonizado por la Iglesia, tuvo una destacada actuación en favor de la formación cristiana y promovió, entre otras iniciativas, el acceso de los niños a los sacramentos desde temprana edad. Se sabe que, bueno, las catequistas cumplen una misión fundamental, ¿no?, dentro de la Iglesia, y su tarea no nace solamente de la buena voluntad, sino de un verdadero mandato misionero, que es anunciar la fe y mostrar, en nombre de la Iglesia, el rostro misericordioso de un Dios que es siempre Padre. Así que el 21 de agosto, día en el que la Iglesia celebra la fiesta de San Pío X, se conmemora también a todos los catequistas, reconociendo su compromiso de transmitir la fe, acompañar a las familias y guiar a niños, jóvenes y adultos en el camino cristiano. Así que feliz día del catequista. Además, es el día de la futbolista argentina. Esto tiene una historia, lógicamente, que nos lleva al año 1971. Aquel 21 de agosto, la delantera Elba Selva, jugadora del seleccionado argentino de fútbol femenino, marca todos los goles de la victoria de nuestra selección por 4-0 ante, ¿sabes quién es? Sí, Inglaterra, en el Estadio Azteca de la Ciudad de México, en el partido del Mundial de Fútbol Femenino, aquel año, 1971, el primero disputado por nuestro combinado. Así que, bueno, en conmemoración de aquella goleada y en honor a Selva, desde 2019 se celebra cada 21 de agosto el Día de la Futbolista Argentina. Todo tiene que ver con todo, ¿eh? No creo absolutamente en las casualidades. 5:07. Bueno, hay alerta amarillo por fuertes vientos en la costa atlántica. Se pueden registrar ráfagas de vientos del sur de más de 70 kilómetros por hora, así que mucha atención por allí. Avanza el frente frío sobre la provincia de Buenos Aires. Vuelve el sol, pero acompañado por el frío polar. Así que tendremos un marcado descenso de la temperatura de cara a este fin de semana en esta parte del mapa. En un ratito vamos a hacer, como hacemos habitualmente, una recorrida por nuestras provincias, visitando ciudades y contándoles cómo pinta la historia climatológicamente hablando. Ahora, matecito en mano, les propongo seguir recorriendo el calendario de pagos de ANSES. Hoy viernes 21 de agosto se pagan jubilaciones y pensiones que no superen los haberes mínimos a quienes tengan documentos terminados en 8. También asignación universal y asignación familiar por hijo a quienes tengan DNI concluidos en 8 y asignación por embarazo a beneficiarias con DNI finalizados en 8. Dicho esto, vamos a seguir adelante. Por aquí transitando la última hora de la Discoteca Nacional a pura música, a puras canciones. Lo que llega es una versión de uno de los clásicos de la banda sueca ABBA, ¿sí?, en la voz de Vicentico. Solo hay un ganador.

0: comenzando.
1: Claro, lo que ya está comenzando es la ansiedad, ¿no? De cara al fin de semana. Ahí teníamos a los gente de zona con algo contigo para ponerle calor a esta madruñana de viernes. Antes habíamos escuchado a Diego Torres con La vida es un vals y a Carlos Rivera en Otras vidas. 5:23 en la República Argentina y voy a pasear por el país, voy a visitar amigas, amigos que están por allí. Por ejemplo, en Coronda, en la capital nacional de la frutilla, la tenemos a Estela Maris. El cielo está despejado por Coronda en este momento, 10 grados 8 décimas. La temperatura 15, la máxima para hoy, con cielo parcialmente nublado, indica el pronóstico. Y similares condiciones se van a dar sábado y domingo. Cielo parcialmente nublado por Coronda con máximas entre 14 y 16 grados. Sigo viaje, me voy a Salsipuedes, mi querido Gerardo, que a propósito, Gerardo nos cuenta que va a haber un festival de folclore en el Parque Municipal, allí en Salsipuedes, el próximo domingo, así que a disfrutarlo infinitamente. Cielo despejado ahora, 7 grados y medio por allí la temperatura, 5 grados 8 la térmica y la máxima está pronosticada en 20 grados, hoy con cielo algo nublado. De Salsipuedes me voy a Salta. Cielo despejado en esta parte de la madruñana por allí, 7 grados 4 décimas la temperatura, la máxima hoy alcanzaría los 24 grados. ¡Qué linda jornada de invierno en Salta! Si uno se pudiera teletransportar, por Dios, por un ratito. El cielo totalmente despejado durante todo el día se va a presentar por allí. En Carmen de Patagones, extremo sur de la provincia de Buenos Aires, ahora el cielo está ligeramente nublado. Un grado la temperatura, 2 grados 4 bajo cero la sensación térmica y se espera una máxima de 9 grados hoy. Y hay pronóstico de chaparrones durante la mañana. Sigo viaje. San Carlos de Bariloche, Río Negro. Cielo parcialmente nublado a las 5:24. 9 décimas de grado la temperatura. 3 grados 9 bajo cero la térmica. Y la máxima pronosticada para San Carlos de Bariloche. Hoy, 8 grados. Por la Ciudad Autónoma de Buenos Aires, mientras tanto, el cielo está ligeramente nublado. 6 grados 6 décimas la temperatura. 4:07 la térmica. 80% a la humedad, tenemos vientos del sur a 10 kilómetros en la hora y la máxima no superaría los 12 grados. Se espera cielo parcialmente nublado hoy, 12 la máxima también mañana sábado, con cielo despejado, a lavar la ropa, y el domingo cielo parcialmente nublado con una máxima de 13 grados. Y a propósito, mirá, borramos fronteras, me voy a Sucre, Bolivia, cielo despejado en este momento, 7 grados la temperatura, 78% la humedad. Voy a aprovechar para saludarlo a Brian, Brian Urquizu, que nos está escuchando allí en el hermano país. Abrazo fuerte también para Carlos de Salta, para Julio Mazo de Santo Tomé, provincia de Corrientes, para Rubén de Bahía Blanca. Muchas gracias por tus bonitos deseos. Gustavo, nuestro pollajero de Floresta, muy pero muy buenos días, Sonia querida, compañeros oyentes de Radio Nacional. Saludos a las catequistas en su día y a todas las niñas, chicas y mujeres que jueguen al fútbol. Cerquita de casa hay unas canchitas de papi fútbol y muchas veces veo chicas y chicos mezclados jugando. Para un sesentón como yo no deja de sorprenderme y me genera una mezcla de sensaciones, ternura y esperanza de que algunas de nuestra sociedad, algunas cosas de nuestra sociedad cambian para bien. Que tengas un bonito fin de semana. Qué lindo mensaje, Gustavo. Realmente, comparto absolutamente. Creo que tendría la misma sensación que vos, ¿no? De pasar y ver esa imagen. Hola, buen viernes para todos. Acá 4 grados de sensación térmica. Rescaté mi gorrito de lana. Qué lindo el especial de hoy, me encantó. Sonia, buen fin de semana, nos reencontramos el lunes. Sole de Castelar, gracias, gracias. Así va a ser. Te mando un beso enorme. Teco de General Pacheco también se va sumando. Buen día, hermosa, gracias por la música. ¡Fabuloso! Estaba hecho hilachas y me sacaste del pozo. Besos, excelente fin de semana. Hasta el lunes. Qué lindo eso, Teco, lo celebro. Buenos días, Sonia querida, hermoso el especial con Sergio Denis, cuántos recuerdos. Su música nos elevó el corazón hacia alguien. Alberto, de Malargüe, provincia de Mendoza. Besos, Albert. Soña, querida, ¿cómo estás? Soy Nicolás Obadilla, de Tucumán. Con mi mamá Isabel te escuchamos siempre. Saludos a tu mamá Amanda. Muchas gracias, serán enviados. Gracias, ¿eh? Besos para vos y, por supuesto, para mamá Isa. También por allí, gracias infinitas. Decíamos a Moni, de Libertador San Martín, allí en Entre Ríos. ¡Buen día! Acá empanadeando mientras oímos tu voz y la música que nos acompaña en esta madrunoche. Te deseamos un lindo fin de con sol y rodeada del calor del cariño. Te mandamos un beso enorme. Gracias por tu buena onda. Julio y Moni, gracias a ustedes, chicos. Ay, cómo me gustaría probar algún día esas empanadas. Cada vez que leo vuestros mensajes los viernes, se me hace agüita la boca, mirá. Cuesta seguir. Así que, véngase Miranda, junto a Cristian Castro y Prisionero.

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0: 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Salta. A minutos de Cachi, en la provincia de Salta, se encuentra uno de los escenarios más bellos del noroeste argentino, la Recta del Tintín. Un camino trazado a 3.000 metros de altura sobre el nivel del mar, mide aproximadamente 20 kilómetros y su diseño y construcción ocurrió entre los años 1480 y 1535, en pleno periodo incaico. Sin la presencia de elementos de precisión tecnológicos, el trazado de la Recta del Tintín es perfecto y sigue despertando la curiosidad de los especialistas. 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

¡Ay, qué románticos! Para ir cerrando la discoteca de hoy con Carlos Alberto Elías. Cae, te recuerdo, para el capitán, amigo camionero, que está desde Bahía Blanca rumbo a Neuquén, allí prendido a Radio Nacional. Un placer hacerte compañía. Gracias, gracias a vos por haber compartido este tramo de la ruta escuchándonos. Beso inmenso para María Castañola de Benavides, también que se compró un pijama de polar. Dice hoy, dice que no quiere salir al mundo. Me imagino. María, un beso grande, grande para vos. Para Marta de San Salvador de Jujuy, para Hugo de Mercedes, provincia de Buenos Aires, saludando también por aquí a todos, a todas. Muchísimas, pero muchísimas gracias por acompañarnos ya en el final de nuestra discoteca de hoy. Quiero contarles a los amigos que nos están escuchando por allí en Trelew, en Chubut, que hoy a las 10 se va a realizar en el Centro Cultural Provincial de Chubut el lanzamiento del segundo Festival Guitarristas del Sur. Una propuesta que nació en Trelew justamente por iniciativa del músico Rubens Toninello y que tuvo su primera edición el año pasado. Bueno, este año se suman nuevos músicos y va a reunir en concierto a guitarristas de 6 localidades y 4 provincias patagónicas. Mira, entre los artistas se van a presentar Jorge Vega de Gaimán, quien va a estar a cargo de la apertura, como anfitrión, va a dar la bienvenida a los concertistas visitantes. Juan Ignacio Barrena, profesor y concertista de Trelew. Enrique Pailalef, consagrado guitarrista de Puerto Madryn. También Matías Hermosilla, multipremiado guitarrista de Zapala, provincia de Neuquén. Miguel Ángel Castañeda, guitarrista de Río Gallegos, provincia de Santa Cruz, y el joven talento Ariel Mainque Silvestre, de General Roca, provincia de Río Negro. Bueno, los músicos, con su impronta, calidad musical y variedad de estilos, van a desplegar su talento en el escenario. Va a haber un variado repertorio de géneros, estilos musicales como jazz, bossa nova, música brasilera, música clásica, folclore, tango, rock nacional. ¡Qué lindo! Música de obras propias de los concertistas, arreglos propios, entre otros. Se va a realizar de 18 a 19.45 hoy el taller clínica de guitarra a cargo del profesor Juan Ignacio Barrena en el Centro Cultural Municipal de Trelew, el 9 de julio 655. La inscripción es libre y gratuita para los interesados, obviamente que se pueden acercar, y además a las 21 va a llegar a Gaimán el concierto Guitarristas del Sur en el Salón de la Iglesia Metodista en Juan Evans 174, frente a la Plaza Céntrica, con entrada al concierto lógicamente libre y gratuita. Así que a disfrutar, amigos, por allí por Trelew, del Festival Guitarristas del Sur. Hasta aquí llegamos. Ha sido un placer haberos acompañado y por supuesto que ustedes hayan hecho lo propio con nosotros por aquí. Si Dios quiere, solo si Él, el próximo lunes nos reencontramos para transitar la última semanita completa de agosto. Juntos, juntas, en sintonía. Yo sé que va a querer, así que por aquí estaremos con Fabi Codevila a partir de las 0, haciendo de a 2 y luego adentrándonos en la discoteca nacional. Que lo pasen hermoso, el más lindo de los fines de semana. Se viene el panorama federal de noticias, pero antes, nuestro cierre musical. Hoy con Celeste Carballo, mirá qué acierto con la primera canción. Sabemos que vuelvo pronto.

0: 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La ciudad de Rosario cuenta con un bar que dio origen a numerosos cuentos. El Cairo, inaugurado en 1943, famoso por sus reuniones de artistas e intelectuales locales, nacionales e internacionales. Inmortalizado por el escritor rosarino Roberto Fontana Rosa en su libro La Mesa de los Galanes. Allí está la ya famosa Mesa de los Galanes, pintada de azul, amarillo, rojo y negro por Newell's y Central, los dos célebres equipos del fútbol rosarino. 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
2: Hola, hola, hola, buenos días. A las 6 de la mañana en punto te damos la bienvenida a lo que es el panorama federal de Radio Nacional AM870 para todo el país. Cuando decimos todo el país nos referimos a las 49 emisoras que están distribuidas a lo largo y a lo ancho del territorio nacional que unimos con Radio Nacional desde la Quiaca hasta la Antártida. Sí, así es, la Antártida. Radio Nacional emite también desde la Antártida. 6 de la mañana, te decía, en punto en todo el territorio de la República Argentina. Y así te damos la bienvenida. Te vamos a acompañar hasta las 7 de la mañana con este panorama federal de noticias. Mi nombre es Pablo Vázquez. Quédate porque tenemos una hora colmada de información.
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2: Empezamos a recorrer un poco las calles de la Ciudad Autónoma de Buenos Aires. Se produjo un incendio en la calle Gorriti al 3600 entre Mario Bravo y Bulnes en el barrio porteño de Palermo. Está cortada la circulación de la zona. El siniestro comenzó a raíz de un cortocircuito en el tablero eléctrico de un edificio ubicado en el estacionamiento del inmueble. 5 personas fueron asistidas en el lugar por el SAME, una de ellas un policía que ya está fuera de peligro. En la intersección de Rivadavia, Avenida Rivadavia y Pringles, se registró esta madrugada un choque entre un vehículo particular y un patrullero. La zona ya está liberada al tránsito. Los accesos y autopistas, el tránsito está fluido por ahora en Puente Pueyrredón, Puente La Noria y Puente Alsina. Y en las autopistas Buenos Aires y La Plata, Richeri, Autopista 25 de Mayo, Delepiane, Lugones, Cantilo Cámpora, Ilia, 9 de Julio, Perito Moreno, Camino del Buen Aire, Autopista del Oeste, Panamericana y Avenida General Paz, tránsito fluido. Es muy temprano. Bueno, vamos a esperar que poco a poco la ciudad empiece a tomar el ritmo que ya sabemos y ojalá sea sin incidentes. Siempre recordemos respetar las máximas, las distancias de seguridad entre un vehículo y otro para tener capacidad de frenado. Los trenes, ramales Tigre, Mitre, de José, los, perdón, vamos otra vez, el ferrocarril Mitre, los ramales Tigre, José León Suárez y Mitre están circulando a horario. En el caso del ferrocarril Roca, los ramales de La Plata, Gleu, Cañuelas y Ezeiza también están dentro de los cronogramas previstos. En tanto, línea Belgrano Norte, Belgrano Sur, Urquiza, San Martín y Sarmiento, todos a horario. Subte y Premetro también a horario. En los aeropuertos de, por ejemplo, Ezeiza y el aeropuerto o aeroparque metropolitano Jorge Newbery, está todo operando según lo establecido. Bueno, una mañana tranquila, por ahora al menos, ojalá así se mantenga a lo largo del día. 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
2: Bueno, vamos a recorrer también la República Argentina con las temperaturas. Vamos a hacerlo por regiones primero. La región central, integrada por la provincia de Buenos Aires, la Ciudad Autónoma de Buenos Aires, Córdoba, Santa Fe y La Pampa. Tiempo frío, cielo parcialmente nublado y despejado con buenas condiciones y presencia del sol. Las temperaturas van a rondar en las mínimas entre 4 y 7 grados y las máximas de 12 a 15. Buenas temperaturas las máximas teniendo en cuenta que estamos en invierno, ¿no? Por supuesto. En cuanto a la región Cuyo, comprendida por Mendoza, San Juan y San Luis, despejado parcialmente nublado con aire frío en cordillera, heladas matinales intensas en las zonas rurales y de precordillera, vientos leves pero constantes del sector sur. Las temperaturas mínimas rondarán entre los 2 y los 5 grados y las máximas entre 11 y 14. En tanto, en la región litoral y la Mesopotamia, comprendida por Entre Ríos, Corrientes y Misiones, el tiempo será seco y estable, sin precipitaciones, con el cielo algo parcialmente nublado, temperaturas mínimas entre 8 y 10 grados y las máximas entre 20 y 23, qué lindas máximas, 20 y 23 grados para el invierno. Bueno, bien, nos alegramos por el litoral y la Mesopotamia. Nos vamos al Noa y al Nea, Salta, Jujuy, Tucumán, Catamarca, La Rioja, Santiago del Estero, Chaco y Formosa. Mayormente despejado, con un ambiente templado. A pleno sol por la tarde en Formosa, Chaco, Jujuy y el norte de Salta. La zona de la alta montaña, en tanto, va a experimentar algunas condiciones un tanto ventosas. Las temperaturas, las mínimas rondarán entre los 7 y los 11 grados. Las máximas, entre 21 y 25. También buenas máximas para el Noa y el Nea. Digo buenas teniendo en cuenta que estamos en invierno, siempre lo recordamos eso, ¿no? Nos vamos a la Patagonia, al extremo sur de la República Argentina. Neuquén, Río Negro, Chubut, Santa Cruz y Tierra del Fuego. Digo extremo sur continental, ¿no? Nublado e inestable en la zona cordillerana, con periodos ventosos en el sur patagónico. Temperaturas mínimas entre 2 grados bajo cero y 3 grados y las máximas entre 6 y 11. Vamos a la Antártida e islas del Atlántico Sur. El cielo estará nublado con nevadas intermitentes, nieve y escarcha. Para las Islas Malvinas rige una alerta amarilla por vientos del sector sur, con ráfagas que pueden superar los 90 kilómetros por hora. Las temperaturas, las mínimas, estarán entre 16 grados bajo cero y 9 grados bajo cero. Y las máximas, bueno, 9 grados bajo cero a 4. Ahí nomás, se pegan los extremos de la alta y la baja. Bueno, empezamos con el recorrido. No, vamos a compartir, vamos a empezar así, con el recorrido de noticias y vamos a dar información que puede ser muy útil, porque si tenés que cobrar por ANSES, te compartimos con vos, a través de la voz de Diana Constanzo, el cronograma de pagos para este viernes 21 de agosto.
3: Hoy viernes 21 cobran las jubilaciones y pensiones que no superen un haber mínimo, los titulares con documentos concluidos en 8. También se pagan las asignaciones universales por hijo, familiar por hijo y por embarazo a quienes tienen DNI terminados en 8. Los beneficiarios pueden consultar la fecha y medio de cobro desde el sitio web de ANSES, opción calendario de pagos, también desde Mi ANSES, ingresando con CUIL y clave de seguridad, o desde la app Mi ANSES con los mismos datos.
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2: Seis de la mañana, 6 minutos en la República Argentina. En la Ciudad Autónoma de Buenos Aires, la temperatura 6 grados 6 décimas, la sensación térmica 4 grados 7, la humedad 80%. Para hoy se espera una máxima de 12 grados. En lo que queda de la madrugada, supongamos que todavía queda algo de la madrugada, el cielo estará parcialmente nublado, al igual que por la mañana y por la tarde. Durante todo el día estará parcialmente nublado el cielo. Repetimos, la máxima para hoy es de 12 grados. En minutos, o quizás en un poco más de una hora, el sol dirá presente, al menos en la Ciudad Autónoma de Buenos Aires. A las 7 y 27 de la mañana se empezarán a ver los primeros rayos de sol detrás de las nubes aquí en la capital argentina. El presidente Javier Milei aseguró que todas las cosas que prometió en campaña las cumplió a mitad de mandato. El jefe de Estado mencionó el déficit cero, la inocencia fiscal, el acuerdo con la Unión Europea, la reforma laboral, modificaciones de la ley de glaciares y la reducción de la edad de imputabilidad de menores, y su exposición en el esto lo hizo en su exposición en el Consejo de las Américas.
4: Todas las cosas que prometí en campaña las cumplí a mitad de mandato. Por lo tanto, la segunda mitad, cuando fuimos a elecciones de medio término, prometí lo que todo el mundo decía que era imposible. Déficit cero, lo cumplí. Inocencia fiscal, lo cumplí. El acuerdo con la Unión Europea, lo cumplí. Digamos, la reforma laboral, lo cumplí, cosa que ni los militares cumplí. Y no solo eso, además modificamos la ley de glaciares, bajamos la edad de inimputabilidad. ¡Ey! ¿De qué estamos hablando?
2: El presidente destacó que bajó el 85% de la inflación que recibió.
4: La inflación con la que asumió Cristina Fernández Kirchner fue con el del 8,5% y entregó 26,9%. Es decir, la aceleró en un 216,5%. En el caso de Mauricio Macri, la recibió en 26,9% y la entregó en 53,8%. Es decir, la duplicó. Es decir, 100%. La inflación con la que asumió Alberto Fernández, 53,8%, entregó 211%, es decir, la incrementó en un 292,9%. Nosotros la recibimos en 211,4% y está viajando al 31,5%, es decir, bajamos 85% de la inflación.
2: Milei manifestó que sigue depositando su confianza en los argentinos, que no van a querer volver al pasado y no quieren convertirse en Cuba.
4: La contracara es que el riesgo país de niveles de 3.000 cuando nosotros llegamos, hoy está entre los 450 y los 500 puntos, porque claramente, obvio, digamos, estamos en un contexto de políticos donde el lado de enfrente lo único que intenta es romper todo. Digo, sigo depositando mi confianza en los argentinos que no van a querer volver al pasado y no quieren convertirse en Cuba.
2: La economía creció un 0,8% mensual en junio. El INDEC reportó que el estimador mensual de actividad económica registró un crecimiento del 0,8 mensual y un 2,7 en términos interanuales en junio. El indicador tendencia ciclo, que permite analizar la dinámica subyacente del nivel de actividad al extraer el componente irregular, creció un 0,2% mensual y acumuló un 27% en meses consecutivos de crecimiento. De ese modo resultó el ciclo expansivo más largo desde el registro entre junio del 2009 y agosto del 2011. El índice fue celebrado por el presidente Javier Milei. Escuchamos el informe de Liliana Arias.
5: Actividad volando. La frase pertenece al presidente Javier Milei al celebrar que en junio la economía creció un 0,8%, mientras que a nivel interanual el incremento fue del 2,7%. A través de un posteo en redes sociales, el primer mandatario cuestionó una vez más a periodistas y economistas y destacó que 13 de los 16 sectores de la actividad manifestaron un crecimiento con respecto al mismo mes del año pasado.
2: El canciller advirtió que Argentina avanzará bilateralmente si el Mercosur no acompaña la apertura comercial. Pablo Kirchner sostuvo en su exposición ante el Consejo de las Américas que los argentinos no tienen tiempo que perder para abrirse al mundo. Aseguró que Argentina necesita más socios y precisó que el gobierno quiere hacerlo con el Mercosur, pero si el bloque no acompaña la velocidad que se necesita, se avanzará bilateralmente.
6: No tenemos tiempo que perder. Necesitamos más socios. Queremos hacerlo con el Mercosur. Ahora, si el bloque no acompaña a la velocidad que necesitamos, avanzaremos bilateralmente. La urgencia marca nuestro ritmo.
2: El Congreso analiza realizar una asamblea legislativa para recibir al Papa León XIV. Diputados nacionales del oficialismo y la oposición impulsan reunir a los integrantes de la Cámara de Diputados y del Senado para recibir al Papa en el Palacio Legislativo durante la visita que realizará a la Argentina entre el 6 y el 8 de noviembre. La organización de la visita al recinto será coordinada entre la Embajada de la Santa Sede y las autoridades parlamentarias. En ese marco, los legisladores se reunirán con el nuncio apostólico, Monseñor Michael Wallace Banach. Se trata de una iniciativa impulsada por el libertario Santiago Santurio y reúne legisladores de distintos colores políticos.
1: Salud.
2: Confirman la muerte por hantavirus de un joven de 26 años en Neuquén. Recibimos el informe de Diana Costanzo.
3: Tras el fallecimiento de un joven de 26 años por hantavirus, en una zona rural de Neuquén, las autoridades sanitarias reforzaron la vigilancia e identificaron y aislaron a quienes habían estado en contacto con la víctima. Se trata de una enfermedad que se puede transmitir por el contacto con excrementos de roedores y también entre personas si se trata de la cepa Andes. Entre las medidas de prevención se recomienda limpiar con trapos húmedos los lugares que han permanecido cerrados, usar ropa larga o botas en zonas rurales y mantener limpios los alrededores de las viviendas. El médico infectólogo Tomás Orduna se refirió a las formas de transmisión.
7: Es un patógeno que se encuentra habitualmente en determinados tipos de roedores, los famosos colilargos, y ellos con sus deyecciones, saliva, orina, es donde eliminan virus que portan de por vida, ellos no enferman, y cuando esos virus se desecan, por ejemplo, y se aerosolizan, sobre todo esto es muy importante cuando ocurre en viviendas que estuvieron dejadas cerradas mucho tiempo y fueron invadidas por colilargos, si uno ingresa súbitamente y genera una aerosolización de ese polvo contaminado con virus Hanta, ahí es donde lo puedo adquirir, o en ocasiones cuando hay materiales de deyecciones, orina fresca sobre un campo y yo puedo tocar inadvertidamente y llevarlo hacia la mucosa de los ojos.
2: Federico Sturzenegger destacó el crecimiento económico. El ministro de Desregulación y Transformación del Estado remarcó la importancia de las desregulaciones que impulsó con su equipo y aseguró que el gobierno terminará su mandato con una economía en crecimiento, con un crecimiento económico de 13 puntos. El funcionario expuso en el Consejo de las Américas.
8: Lo más interesante, creo yo, es el proceso de crecimiento. Si uno mira cuánto creció la economía desde que Javier Milei asumió la presidencia, diciembre del 23 hasta mayo del 2026, eso es un crecimiento del 7.5%. Y si a ese crecimiento le sumamos las expectativas que el REM, no nosotros, sino que el conjunto de los economistas del mercado reportan al Banco Central en el reglamento de expectativas de mercado, hasta el fin del mandato, Javier habría terminado su primer mandato con un crecimiento económico de aproximadamente 13 puntos, con lo cual, les digo, les gana por goleada a las presidencias anteriores.
2: Juicio por la muerte de Diego Maradona. El tribunal oral en lo criminal número 7 de San Isidro retomará el jueves de la semana próxima las audiencias en las que analiza la responsabilidad de 7 acusados por el fallecimiento del exfutbolista.

0: Es de noviembre del 2020, del 11 al 25, y estos estudios son de sangre del año 2012 y 2015, con lo cual...
1: Para usted no afecta el proceso.
0: No, no,
1: no
0: es nada.
1: Peligro.
0: El juicio no corre peligro.
2: Policiales.
3: Rosario conmocionada por un nuevo intento de femicidio. La información con nuestra especialista en policiales, Andrea Valdivieso.
4: En un sangriento hecho ocurrido en Rosario, provincia de Santa Fe, que sorprende por la edad de víctima y victimario, una adolescente de 18 años fue atacada a puñaladas en un departamento del centro de la ciudad y permanece internada en grave estado en el Hospital de Emergencias Clemente Álvarez. Su novio de 19 años también fue hospitalizado con varias heridas de arma blanca que en principio y según los médicos legistas serían autoinfligidas. La policía llegó al lugar de los hechos, que se investigan como femicidio en grado de tentativa seguido de intento de suicidio, alertada por llamados de vecinos que reportaron al 911 una fuerte pelea de pareja. Escucharon gritos y pedidos de auxilio provenientes del departamento. Según un informe del observatorio Ahora que sí nos ven, elaborado con la Universidad Nacional del Delta, en el primer semestre de este año 2026 hubo 147 víctimas letales de violencia de género. Hablamos de 119 femicidios directos, 17 vinculados, 7 investigaciones de instigación al suicidio y 4 travesticidios o lo que se llama transfemicidios. En el mismo periodo, una mujer fue asesinada cada 35 horas y hubo 234 intentos de femicidio, que es equivalente a uno cada 25 horas.
3: La inseguridad en La Plata fue la otra cara del apagón. Los vecinos denunciaron que la inseguridad total facilitó el accionar de delincuentes que actuaron con total impunidad ante una presencia policial que, según denuncian, es ineficiente o directamente inexistente. Nos amplía este tema nuestra corresponsal en La Plata, Fernanda Germaniero.
5: Vecinos de la periferia platense advierten por el incremento de los hechos de inseguridad durante el apagón que se extendió por más de 2 días en la ciudad de La Plata. Los casos se registraron en Tolosa, Ringuelet, Gonet y Villa Castells. Radio Nacional habló con vecinos de las zonas afectadas.
6: Mientras que la gente estaba preocupada por los cortes, empezaron a haber casos, tratar de abrir portones, mover rejas, en algunos casos que no podían abrir el portón, se iban a ver la casa lindera a ver si podían entrar, aprovechando la oscuridad de las casas. No se aumentó para nada el patrullaje. Los únicos móviles que se vieron eran para custodiar los generadores de luz.
2: Deportes.
3: Rosario Central cayó en Brasil y quedó eliminado de la Copa Libertadores. Al término del encuentro ante Corinthians, el Fideo Di María dejó un mensaje con sabor a despedida. La información en la voz de Fabián Pomelo, Codevila.
7: Gracias. Arrancamos la mañana hablando de Copa Libertadores y de la lamentable eliminación de Rosario Central, que no pudo en Brasil. Y por esta situación, Corinthians, su rival, se clasificó a los cuartos de final. El canalla no pudo hacer pie como visitante y terminó cayendo por 1-0, a pesar de haber jugado algo más de media hora con un hombre de más por la expulsión de Raniele en el equipo carioca. Breno Bidón marcó el único gol del partido que decretó la clasificación del Timao a cuartos de final, donde lo enfrentará Estudiantes de La Plata. Solo 2 equipos argentinos en el cuadro de la próxima ronda de la Copa Libertadores. Estudiantes, que será rival de Corinthians, lo acabamos de contar, y Platense, que también se verá las caras con otro brasileño, Fluminense, que viene de dejar en el camino a otro argentino como Independiente Rivadavia de Mendoza. En este contexto, quien dejó la puerta abierta como para despedirse del fútbol profesional, por lo menos eso dejó entrever, es Ángel Di María. Quizás la calentura del momento, la desazón por haber quedado eliminado, por ahí lo piensa mejor. Bueno, Ángel Di María dejó entrever la chance de dejar el fútbol profesional, o quizás es lo que nosotros entendimos. Lo cierto es que habrá que esperar su decisión. Mientras tanto, lo escuchamos hablando de esta eliminación, dolorosa, por cierto, Angelito Di María, el ex hombre de la selección argentina.

0: No supimos hacer lo mismo que hicimos de local, nos costó un montón y cuando teníamos la pelota no pudimos concretar la que tuvimos un montón de ocasiones y cuando uno falla al final las cosas se terminan dando diferente. Creo que podíamos haber hecho la diferencia, podíamos haber hecho más de un gol, pero bueno, es fútbol, ellos ahora con un hombre menos no terminan haciendo un gol, el fútbol es así. A veces no te toca y bueno, hoy no se nos dio.
1: Tras escuchar a Ángel Di María, ya nos metemos en el fútbol local. Estamos hablando del torneo de primera división de la Liga Profesional, torneo clausura. Arranca la sexta fecha y este es el cronograma. Hoy desde las 14:30 en el José María Minella de Mar del Plata, Aldo Civi será local ante Unión de Santa Fe. 20 horas en Río Cuarto, Estudiantes de esa localidad recibirá a San Lorenzo de Almagro. Mañana sábado, 16 horas, en el Bosque, duelo de Gimnasias. Gimnasia de Mar del Plata recibirá a Gimnasia de Mendoza. También a las 16, en el José Fierro del Jardín de la República, Atlético Tucumán, Instituto de Córdoba. 18:30 en el Libertadores de América, Independiente, ante su homónimo, Independiente Rivadavia de Mendoza. Y 21 horas, dos partidos. En el Coloso Marcelo Bielsa, Newell's recibirá a Banfield. Y en el Tomás Adolfo Ducó, Huracán, ante Deportivo Riestra. El domingo, en el Eva Perón de Junín, Sarmiento Estudiantes de La Plata. 14:45, en el Claudio Chiquitapia, Barraca recibirá a Platense. 17 horas, Belgrano de Córdoba, Defensa y Justicia. 19:15, en el Monumental Más, River Vélez. Y 21:30, del domingo 20. Y 3 de agosto, Racing en el Juan Domingo Perón, ante Boca, el clásico de este fin de semana. El lunes cerrará la sexta fecha, 19 horas, en Victoria, Tigre, local ante Central Córdoba de Santiago del Estero. 21:15 en la Fortaleza Granate, Lanús, Argentinos Junior. Y también 21:15, Talleres de Córdoba, Rosario Central.
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3: 6 de la mañana en la República, 6 de la mañana, 23 minutos en la República Argentina. La temperatura en Buenos Aires, 6 grados 6 décimas, la sensación térmica 4 grados 7, la humedad 80%. Para hoy se espera una máxima de 12 grados. Por la mañana, parcialmente nublado, por la tarde y por la noche también estará el cielo parcialmente nublado. Se siente el frío, hay viento, así que es un fresco que atraviesa el abrigo, así que por lo tanto hoy, si no saliste de tu casa, abrigate bastante porque el invierno está diciendo presente en estos días. Te decía que para hoy se espera una máxima de 12 grados. Para mañana sábado tendremos una mínima de 4 y una máxima de 12 grados. Por la mañana estará despejado y por la tarde parcialmente nublado. En tanto, el domingo también tendremos una mínima de 5 grados, una máxima de 13. El cielo estará parcialmente nublado durante todo el día. Sí, se viene un fin de semana un poco más fresco que, por ejemplo, la jornada de hoy, pero por lo menos no tenemos, al menos por ahora, una probabilidad de precipitaciones, lo que nos asegura un fin de semana con algo de sol. Aquí en la Ciudad Autónoma de Buenos Aires, a las 7:27 de la mañana, el sol dirá presente y asomará sus primeros rayos detrás de las nubes. ¿Por qué te digo detrás de las nubes? Porque recordamos que durante el día estará parcialmente nublado. 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Vamos a presentar ahora las efemérides del día en la voz de Magdalena Arnoux.
4: Hoy, viernes 21 de agosto, recordamos el día de 1946 en que la Cámara de Senadores dio media sanción al proyecto de ley que establecía el voto femenino en la Argentina. La norma, que sería ratificada en septiembre de ese año, coronaba años de lucha de numerosas mujeres. La historiadora Dora Barrancos nombró algunas de ellas.
5: Fue un acontecimiento notable. Voy a mencionar a las primeras más conspicuas defensoras del voto: Julieta Lanteri, María Vela Ramírez, que llevó adelante la primera edición de una publicación feminista en la Argentina. Se llamaba Nosotras y arrancó ahí nomás en 1902. Fue una gran sostenedora del voto. Desde luego, en la década del 20, se hizo más extensa la procura del voto. En 1932 fue la primera vez que hubo oportunidad del tratamiento en diputados. La sanción fue positiva. Sin embargo, el expediente se durmió en el Senado. Alicia Moro de Justo, que fue una gran conspicua también militante por los derechos cívicos de las mujeres. Elvira Rawson también se constituyó en otra de las figuras notablemente propulsoras del voto femenino.
4: También recordamos el nacimiento del pintor y dibujante Florencio Molina Campos. Se lo conoció masivamente por los almanaques que hizo desde 1930 y hasta los años 40 para la empresa Alpargatas, en los que pintaba escenas camperas que por ese entonces se iban perdiendo. Federico Rubituso, director del Museo Provincial de Bellas Artes Emilio Petoruti y curador de la última gran muestra dedicada a su obra, lo describió como un artista que pintó al pueblo con una mirada humorística y respetuosa.
6: Es una figura inclasificable que siempre osciló entre un caballero porteño y un hombre de campo de la provincia de Buenos Aires. Recorrió el país y conoció sus costumbres desde muy chico a través de los campos que tenía su familia y logró plasmar en la acuarela, en el óleo, incluso en la escultura, también en algunos trabajos de animación y sobre todo en los legendarios almanaques de Alpargatas y otras firmas que lo contrataron, una cosa muy compleja que es la representación humorística en homenaje al campo argentino de sus personajes, a paisanos, a paisanas, los caballos, los rodeos, las riñas de gallo, las tardes con mate, el truco, la risa, la música, el trabajo sencillo, todo aparecía en las imágenes de Molina Campos.
4: Y un día como hoy, de 2010, fallecía el escritor Rodolfo Fogwill. Tenía 69 años y una vida intensa y variopinta tras de sí. Así nos lo contaba Juan José Guerra, especialista en su obra.
7: Para empezar a leerlo, podría recomendar sus cuentos. Fogwill fue un gran cuentista que produjo textos como Muchacha Punk, La larga risa de todos estos años, Memoria de paso y tantos otros. Podría recomendar sus dos novelas principales. Una es Los pichiciegos, que lleva como subtítulo Visiones de una batalla subterránea, que probablemente sea la gran novela centrada en la Guerra de Malvinas. Una novela escrita al calor de los acontecimientos y que supo incluso presagiar mucho de lo que vendría después. La otra novela, su obra más extensa, es Vivir afuera, publicada en 1998, que tuvo como ambición, y en cierta medida lo logró, ser la novela de una década, los 90, y ser en ese sentido la obra que pudiera capturar los rasgos sobresalientes de una época.
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4: Y un 21 de agosto de 1986, los fabulosos Cadillacs lanzan Bares y Fondas, su álbum debut. El disco incluye éxitos como Basta de llamarme así.
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0: Vamos a hacer un repaso de los títulos de esta primera media hora del panorama federal de noticias. El presidente Javier Milei aseguró que a mitad de mandato logró cumplir todas sus promesas de campaña. En tanto, la economía creció un 0,8% en junio y acumula un alza de casi 2 puntos en el primer semestre. El canciller Pablo Quirno advirtió que la Argentina avanzará unilateralmente si el Mercosur no acompaña la apertura comercial. En tanto, el Congreso analiza realizar una asamblea legislativa para recibir al Papa León XIV. En términos deportivos, Rosario Central fue eliminado de la Copa Libertadores y el Fideo Di María dejó un mensaje con sabor a despedida.
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0: Seis de la mañana, 31 minutos en la República Argentina. La temperatura en la Ciudad Autónoma de Buenos Aires, 6 grados 6 décimas. La sensación térmica, 4 grados 7. Para hoy se espera una máxima de 12 grados. Vamos a ver cuáles son las ciudades más frías de la República Argentina. Y el ranking está liderado por Trelew, en la provincia de Chubut, con una temperatura de 4 décimas de grado bajo cero. En tanto, le siguen Villa Reynolds de San Luis, con 7 décimas de grado. Le siguen San Carlos de Bariloche, en la provincia de Río Negro, con 9 grados, 09, con 9 décimas de grado también. Y también Viedma, la capital rionegrina, con 1 grado de temperatura. Estas son las temperaturas más bajas de la República Argentina. En tanto, quienes lideran el ranking de las temperaturas más elevadas: San Juan, la capital sanjuanina, 16 grados una décima. La Rioja, con 12 grados tres décimas. En tanto, en la capital mendocina, la temperatura es de 11 grados ocho décimas. Y en la capital de San Fernando del Valle de Catamarca, 11 grados 6. Bueno, cuatro capitales con las temperaturas más altas en la República Argentina. Recordamos, en la Ciudad Autónoma de Buenos Aires, 6 grados 6 décimas la temperatura. La sensación térmica, 4 grados 7. Para hoy se espera una máxima de 12 grados. A las 7 de la mañana, 27 minutos, saldrá el sol. 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Ya que estamos recorriendo las provincias con el clima, también recordamos que hoy a partir de las 9 abre el paso Cardenal Zamore y Pino Achado para todo tipo de vehículos. También en estos días se reabrió, luego de estar más de un mes cerrado, el paso Cristo Redentor que une la República Argentina con Chile. Recordamos que esto se debió a los temporales de nieve que hubo en la zona cordillerana. 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El viceministro de Economía aseguró que la inflación va a seguir bajando. José Luis Danza afirmó que el gobierno está desinflando y bajando la inflación al ritmo de los mejores países, mientras que remarcó que va a seguir bajando y señaló que para él no es un tema.
6: Estamos en un proceso de desinflación muy, muy sólido. Nosotros estamos bajando la inflación al ritmo de los mejores países. La inflación va a seguir bajando. Para mí, personalmente, no es un tema. Tenemos cuentas fiscales sólidas, tenemos un Banco Central que ahora, cuando se apruebe la ley de Banco Central independiente, va a ser un shock de confianza para la economía. Venimos por ese lado de la inflación muy, muy bien y el proceso de desinflación va a continuar.
0: El Banco Central compró más de 80 millones de dólares y las reservas alcanzaron un nuevo récord. Escuchamos el informe de Alejandra Gallo.
7: El Banco Central informó que ayer volvió a comprar dólares y lo hizo en la operación más abultada en lo que va de agosto con 89 millones de dólares. De este modo, la autoridad monetaria que conduce Santiago Bausili también informó que desde enero hasta la fecha por esta vía se acumularon 13.770 millones de dólares. Pero el dato más relevante, según este informe de la autoridad monetaria, es que las reservas superaron los 50.000 millones de dólares en referencia a las reservas internacionales. Es el pico más alto en la gestión de Javier Milei, del presidente Javier Milei, y el más elevado desde septiembre del 2019. Es un dato que seguramente tendrá impacto y repercusión en el encuentro al que asistirá hoy el presidente de la Nación en la Bolsa de Comercio de Rosario.
0: El jefe de gabinete remarcó que el gobierno está construyendo una Argentina que vuelva a ser confiable. Diego Santilli aseguró que se trata de un país que respeta al que invierte y que es capaz de crecer en forma ininterrumpida. En el marco de su disertación en el Consejo de las Américas, destacó que el presidente Javier Milei será reconocido por sembrar las bases de ese crecimiento.
8: Estamos construyendo un país que vuelva a ser confiable, un país que respete al que invierte, un país integrado al mundo, un país capaz de crecer durante 20, 30, 40 años ininterrumpidamente, con orden, con crecimiento y con visión. Javier Milei será reconocido por haber sembrado las bases de ese crecimiento y por haber recuperado los valores que la Argentina nunca debió perder y que el populismo destruyó durante muchas décadas. Ese es el rumbo que lidera el presidente y ese es el rumbo que vamos a sostener.
0: Récord histórico de las exportaciones y la balanza comercial en julio. El INDEC reportó que las exportaciones de bienes sumaron 8.854 millones de dólares en julio, creciendo un 14,1% en términos interanuales y registró así un nuevo récord histórico para el mes. En los próximos 7 meses del año, las exportaciones acumularon una suba. En los primeros, 7 meses del año acumularon una suba del 22,9% en relación al mismo periodo del año 2025. La balanza comercial, en tanto, registró un superávit de 2.115 millones de dólares, el mayor registro para un mes de julio en toda la serie histórica. Avanza en el Congreso el tratamiento del proyecto para reformar la Carta Orgánica del Banco Central. La iniciativa impulsada por el gobierno podría llegar al recinto de la Cámara de Diputados el próximo miércoles 26 de agosto. Escuchamos el informe de Gastón Fiorda.
9: El oficialismo avanza en el Congreso de la Nación con el proyecto de reforma de la Carta Orgánica del Banco Central, una iniciativa que ya obtuvo dictamen. Desde La Libertad Avanza confían en haber consolidado una mayoría suficiente para respaldar la propuesta que podría llegar al recinto el próximo miércoles 26 de agosto. La reforma se inscribe en la estrategia económica del gobierno, que considera que las medidas aplicadas hasta el momento han permitido ordenar las principales variables macroeconómicas. En este contexto, la modificación del funcionamiento del Banco Central aparece como una de las reformas importantes de la agenda del oficialismo.
0: El vocero presidencial trabaja con el secretario de Obras Públicas en obras pluviales para generar el pico en La Pampa. La obra en la que avanza Adrián Ravier con Bartolomé Heredia está prevista para el 2027 y demandará más de 25 mil millones de pesos y beneficiará a 67 mil pampeanos. El informe de nuestra acreditada en Casa Rosada, Liliana Arias.
10: Con el objetivo de mejorar el sistema de desagües pluviales en la zona oeste de General Pico y reducir así el riesgo de anegamientos e inundaciones, el vocero presidencial Adrián Rabier se reunió con el secretario de Obras Públicas Bartolomé Heredia. La obra, que está proyectada para el próximo año, será financiada por Fondo Hídrico y el propósito es incrementar la capacidad de conducción y evacuación de excedentes hídricos hacia el Bajo Malvichino en La Pampa. Se trata de un total de 6 kilómetros de conductos pluviales que, entre otros detalles, contempla 145 sumideros y 91 cámaras de inspección. La obra en General Pico tendrá una inversión de 25.700 millones de pesos y beneficiará a más de 67.000 habitantes de La Pampa, se informó oficialmente.
0: El aeroparque Jorge Newbery cerrará 2 días para realizar obras. Permanecerá cerrado durante 55 horas la próxima semana debido a tareas de mantenimiento preventivo en la pista. Escuchamos el informe de Cristian Varela.
11: Las aerolíneas que operan en el aeroparque metropolitano le solicitaron a quienes tengan que viajar entre las 9 de la mañana del martes y las 16 horas del jueves de la semana que viene que chequeen el estado de sus vuelos frente al cierre del aeroparque Jorge Newbery durante 55 horas para realizar tareas de mantenimiento. El 40% de los 900 vuelos afectados fueron reprogramados y el 60% restante trasladados para partidas y arribos al Aeropuerto Internacional de Ezeiza.
12: Deportes.
0: Retomamos el contacto con Fabián Pomelo Codevila.
13: Tras el parate veraniego, vuelve la máxima categoría, vuelve la Fórmula 1. El equipo alpino afrontará el reinicio de la temporada en el Gran Premio de Países Bajos con el objetivo de recuperar terreno en el campeonato de constructores tras haber perdido la quinta posición antes del receso a manos de Racing Bull. De acuerdo con el último comunicado oficial del equipo, la escudería implementará nuevas mejoras en el monoplaza A526 para la competencia en Zandvoort, en el contexto de intensa lucha en la zona media de la parrilla. El receso de verano le permitió a la escudería francesa realizar tareas de mantenimiento y preparación en la fábrica, pero también analizar el rendimiento mostrado en la primera mitad del año. En ese sentido, la caída al sexto lugar en el campeonato, superado por Racing Bull, generó un llamado de atención en la estructura. Vale destacar que esta edición del Gran Premio de Países Bajos añadirá el atractivo de ser el primer fin de semana sprint en la historia de la competencia neerlandesa. Los equipos dispondrán de solo una práctica antes de la clasificación de la carrera sprint de este viernes, lo que obligará a una rápida adaptación a las condiciones del trazado y a la eficacia de las novedades técnicas. Cabe destacar que lamentablemente el paquete de actualizaciones de Alpine solo lo tendrá Pierre Gasly. Recién en Monza será para Franco Colapinto. Sí, usted está pensando lo mismo que yo. Pero bueno, veremos de qué manera se las arregla el argentino para seguir siendo competitivo, aunque las mejoras solo las tendrá el francés. Y así lo explica Franco Colapinto.
14: Hay un paquete muy grande para esta carrera que lamentablemente no lo tengo. En simuladores es una mejora muy, muy grande. Hay que ver si es real. Por un lado, es como que estuve ayer pensando, quiero que sea real o no, para andar bien esta carrera. Debo andar bien el resto del año. Pero nada, la verdad que ojalá que funcione, ¿no? Nos falta performance y creo que sería importante para todo el equipo, ¿no? Dar un paso y estar más cerca de los bícaros. Ojalá que vaya bien. Y nada, el equipo trabajó mucho para traer esta mejora. Así que nada, bien por el equipo, ¿no? Haber avanzado un poco el proceso. Creo que varios equipos estuvieron trayendo mejoras muy muy rápido y nos faltaba un poco de velocidad en eso y creo que lo mejoraron así. Que nada, para la función obviamente mucho por aprender, pero es creo que el paquete más grande que traeremos.
13: Hasta ahí la palabra de Franco Colapinto. ¿Cómo es el cronograma hoy? En un rato nada más, desde las 7:30 de la mañana, prácticas libres, la número uno y la única de esta competencia. Luego, 11:30 a 12:15, la clasificación para la carrera sprint, carrera que se correrá mañana, sábado 22 de agosto, entre las 7 y las 8 de la mañana. Luego se vendrá la clasificación de la carrera. Y el domingo, la carrera, el Gran Premio de Zandvoort, desde las 10 de la mañana, última vez que se correrá la Fórmula 1 en este circuito neerlandés.
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0: 6 de la mañana, 45 minutos en toda la República Argentina. La temperatura en Buenos Aires, 6 grados, 2 décimas. La sensación térmica, 4 grados 3. La humedad, 83%. Para hoy se espera una máxima de 12 grados. Durante todo el día estará mayormente nublado, al menos aquí en la ciudad autónoma de Buenos Aires. Vamos a recorrer un poco las calles de la ciudad y también los accesos. Atención, porque en la autopista Buenos Aires-La Plata hay una reducción de calzada desde el kilómetro 20 al kilómetro 21,3, sentido La Plata, por obras en el cuarto carril. También en la autopista Buenos Aires-Rosario, en el kilómetro 279, sentido Rosario, la calzada está reducida por el incendio de un micro. No hay heridos, pero hay que circular con precaución porque, si bien el incendio ya fue controlado, todavía se encuentra el colectivo quemado. En la ciudad autónoma de Buenos Aires, por ahora, una buena, no se registran demoras en el transporte público de trenes, subtes ni premetro. Lo que sí te recordamos que en el caso del subte, las estaciones Entre Ríos y Urquiza de la línea E están cerradas por obras de refacción, y lo mismo sucede con la estación Tribunales de la línea D de subterráneos. En tanto, la línea B, la línea roja que une Leandro Benalem con Juan Manuel de Rosas, tanto hoy como mañana, viernes y sábados, mantendrá un horario extendido hasta la 1:30 de la mañana. 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
12: Internacionales.
0: Un terremoto de 7,2 grados sacudió el centro de Perú. El epicentro, a una profundidad de 108 kilómetros, se localizó a 35 kilómetros del norte de la ciudad de Coracora, en la provincia de Parinacochas. Hasta el momento se reportaron solo 2 heridos y daños de algunas viviendas. Vamos a compartir el testimonio del general Luis Vázquez Guerrero desde el Instituto Nacional de Defensa Civil de Perú.
15: Tenemos en varias regiones que se ha percibido el sismo. En Ayacucho, por decir, básicamente todo Ayacucho, Parinacocha, la percepción de la población ha sido fuerte, han estado alarmados. Después tenemos en Apurímac leve, en Ica entre moderado y fuerte, en Moquegua leve, en Cusco leve. Nosotros inmediatamente sucede ese tema, inmediatamente las direcciones concentradas llaman a dar la información, igual con los gobiernos regionales, locales, a través de los centros de operaciones de emergencia. Entonces, básicamente acá nosotros, obviamente la población se encuentra también preocupada y alarmada, porque hemos tenido sismos que han estado en Venezuela, después Colombia. Hemos tenido uno acá nosotros en Chongos Bajo, Junín, que ha sido de 5.4 a 9 kilómetros, y allí en movimientos sísmicos, pues sí, por la profundidad que ha tenido en solo 9 kilómetros, se ha causado gran impacto, ¿no? Hemos tenido lamentablemente 5 fallecidos por consecuencia del sismo, y también estructuras colapsadas. Afortunadamente acá ha sido 108 kilómetros, aún seguimos nosotros monitoreando y los daños se siguen reportando, pero hasta el momento no tenemos daños que afecten a la salud o a la vida de las personas.
0: El Canal de Panamá reducirá el tránsito diario de buques para enfrentar el fenómeno del Niño. La medida estará vigente a partir del próximo 3 de septiembre, cuando solo podrán pasar por el canal 32 buques diarios. La disposición se suma a la reducción del calado ya vigente a fin de afrontar la sequía derivada del fenómeno El Niño, que este año puede prolongarse hasta el 2027. Por esa vía pasa entre el 3 y el 5% del comercio mundial.
12: Provincias.
0: Avanza en San Juan el juicio contra 2 policías por la muerte de un joven. El Ministerio Público Fiscal presentó la acusación y detalló las penas para los 2 cabos acusados de la muerte de Agustín López Morales en un procedimiento en Chimbas. El hecho ocurrió en la madrugada del 17 de marzo del año 2025, cuando el joven de 20 años recibió 16 impactos de perdigones de goma en la espalda cuando se desplazaba en su moto. El informe es de Jorge Floridia desde Radio Nacional San Juan.
16: El cabo Fabián Bernal y el cabo primero Alejandro Mesa fueron acusados por distintos delitos tras el ataque a Gustavo Agustín López Morales. Se llevó adelante la audiencia de control de acusación contra los policías, ambos señalados por su presunta participación en un violento procedimiento ocurrido en Chimbas, donde un joven de 20 años terminó con 16 impactos de perdigones de goma en su cuerpo. El hecho ocurrió durante la madrugada del 17 de marzo del 2025, en Ruta 40 y Benavides. Los efectivos habrían perseguido al joven y efectuado disparos mientras se desplazaba en su moto. El ataque provocó que López Morales recibiera un total de 16 impactos de perdigones, 14 en la espalda y otros 2 en el brazo derecho. El Ministerio Público Fiscal presentó la acusación y detalló las penas que pretende para cada uno de los efectivos.
0: Continúa cerrado el paso de Jama en la provincia de Jujuy. El temporal de nieve e intensas heladas mantiene a cientos de camioneros y pasajeros varados desde hace más de 15 días a la espera de la apertura de la ruta internacional. Más información con Fernanda Navarro desde Radio Nacional Salta.
17: El bloqueo del paso de Jama, provocado por un persistente temporal invernal, ha dejado atrapados a numerosos camioneros y pasajeros de larga distancia en la zona de alta montaña. El Hospital Nuestra Señora de Belén de Susques activó un dispositivo especial de salud que ya acumula 98 atenciones según el balance oficial del centro asistencial. Los cuadros más frecuentes son el mal de altura agudo, trastornos digestivos y afecciones respiratorias, estas últimas agravadas por la exposición a temperaturas gélidas. Los equipos médicos realizan controles rigurosos de signos vitales y aplican terapia hiperbárica.
0: Por otra parte, se normaliza la circulación en el Paso Cristo Redentor en la provincia de Mendoza. Victoria Lupu nos amplía este tema desde LRA 6.
18: El Paso Internacional Cristo Redentor completó con éxito la primera fase de descongestión tras la reapertura del corredor bioceánico. A partir de este jueves, la circulación cambiará de sentido para permitir de manera exclusiva el avance de los camiones que guardan del lado chileno. Osvaldo Valle, vocero de Gendarmería Nacional en Alta Montaña, da detalles.
19: Debido al gran trabajo de todos los organismos en la zona de Alta Montaña, se adelantó y cruzaron todos los camiones que esperaban en la zona de Mendoza, lo que ha hecho que se adelante hoy el operativo desde Chile hacia Argentina.
0: Continúa en Corrientes el juicio oral por la desaparición de Loan Danilo Peña. Recibimos el informe de nuestra enviada especial, Nerida Álvarez.
20: El testimonio que marcó la semana es el de el comisario Maximiliano Ciárez, integrante de la Policía Federal y uno de los investigadores que trabajó en la causa. Ciárez explicó ante el tribunal cómo trabajó sobre las declaraciones de los imputados, aquellos que estuvieron en el almuerzo el 13 de junio, las cámaras y las comunicaciones telefónicas. El investigador puso especialmente el foco sobre Carlos Pérez y María Victoria Callaba y marcó contradicciones entre sus declaraciones durante la instrucción y la información obtenida a partir de los teléfonos celulares y las antenas de telefonía. Los datos obtenidos de los dispositivos permitieron establecer que se habían trasladado hasta la vivienda de Bertón Hijo, hijo de María Victoria Callaba. Las audiencias continuarán la próxima semana con nuevas declaraciones previstas para los días martes, miércoles y jueves.
0: Refuerzan en Misiones los controles migratorios desde Radio Nacional Puerto Iguazú, nos informa Carmen Segovia.
21: Un operativo conjunto entre investigadores de la Secretaría de Inteligencia del Estado y efectivos del Escuadrón 50 Posadas de Gendarmería Nacional permitió interceptar el lunes por la tarde en la terminal de ómnibus de Posadas a un grupo de 9 ciudadanos chinos que habría ingresado de manera irregular a la Argentina. El procedimiento se concretó alrededor de las 18:30, cuando 7 hombres y 2 mujeres fueron detectados mientras se disponían a viajar hacia Rosario, Santa Fe, sin contar con un registro de ingreso legal al territorio argentino.
0: Investigan un posible caso de cambio de bebés en un hospital de Tucumán. El informe de Enzo Ferreira desde la emisora de esa provincia de Radio Nacional.
22: La situación registrada en el hospital de la ciudad tucumana de Concepción derivó en la intervención directa del gobierno provincial. El episodio está relacionado con la identificación de un recién nacido, motivo por el cual el sistema de salud inició una investigación para determinar qué ocurrió y establecer las responsabilidades correspondientes. El pasado 14 de agosto, una joven fue sometida a una cesárea de urgencia. Durante todo su embarazo, varias ecografías indicaban sistemáticamente que esperaban una nena. Sin embargo, cuando sus papás le cambiaron el pañal, descubrieron que era un varón. La fiscalía avanzó con estudios genéticos sobre los recién nacidos de los partos realizados.
0: Irán a juicio oral 19 personas por la desaparición de un joven en Neuquén. Desde LRA 43 recibimos un reporte de Nicolás Rosinski.
2: La fiscal Luisina Tiscornia, a cargo de manera interina del área de transición de la unidad fiscal Neuquén, solicitó la elevación a juicio oral para 19 personas que están acusadas por su presunta participación en la desaparición forzada de Sergio Daniel Ábalos, estudiante universitario que fue visto por última vez el 14 de junio de 2003, cuando tenía 18 años, en el interior del boliche Las Palmas, en la capital neuquina. La fiscal sostuvo que la seguridad del local, integrada por 6 militares, 5 policías y 3 empleados civiles, estuvo implicada e intervino en la desaparición de Ábalos. Además, se supone que junto al personal de mantenimiento, limpieza y el personal administrativo del lugar, debieron conocer lo sucedido y se negaron a proporcionar información de lo ocurrido hasta la actualidad, lo cual obstruye e impide cada uno, en la medida de sus posibilidades, el avance del caso.
0: Clima de fe en Salta ante la cercanía de la fiesta del Señor y la Virgen del Milagro. Desde la emisora de Radio Nacional en la capital salteña nos amplía este tema Fernanda Navarro.
3: Salta se prepara para la fiesta del Milagro luego de la entronización de las sagradas imágenes del Señor y la Virgen del Milagro. La ciudad empieza a vivir un clima de fe con preparativos para los peregrinos, encuentros espirituales y la organización de la feria patronal rumbo al 15 de septiembre, donde se realiza la procesión y el pacto de fe. La fiesta del Milagro es uno de los más importantes de la provincia, donde el pueblo salteño año tras año renueva su pacto de fidelidad con los santos patronos. Algunos llegan a pie y otros en bicicleta, recorriendo larga distancia para la celebración y demostrarle su amor y fe al Señor y la Virgen del Milagro.
0: Referentes nacionales e internacionales de la tecnología participarán de Expo Rioja Futura. La información con Ezequiel Fuentes Sauma. Desde Radio
4: el 20 al 21 de agosto se realiza la Expo Tecnológica La Rioja Futura en el Paseo Cultural y al respecto escuchamos al Secretario de Ciencia y Tecnología, Hugo Vera.
23: Hay objetivos claros que transformar el conocimiento en desarrollo y eso viene de la mano de 8 ejes: economía del conocimiento, minería, energía y ambiente, complejo agroalimentario y agroindustrial, turismo y cultura, salud, comercio exterior, todos atravesado transversalmente por la ciencia, la tecnología y la innovación. Tenemos varios invitados, equipos del INVAP, Amazon, Huawei, secretario de Ciencia y Tecnología de la provincia de Buenos Aires, directores de innovación de otras provincias.
0: El gobierno mendocino combate la vigeato y la faena clandestina. Esteban Rodríguez con más información desde Radio Nacional Mendoza.
24: Se presentó un informe oficial sobre los operativos que se realizan en base a la lucha contra la faena clandestina y abigeato. Edgardo Fretes, representante de la Cámara de Matarifes Abastecedores de Mendoza, sostuvo que desde el sector se busca generar una capacitación y un protocolo para que los controladores sepan cómo y qué controlar.
25: Este tipo de errores en el control son los que hemos estado trabajando para que no se vuelvan a cometer y poder, de alguna manera también, en colaboración con el Ministerio de Salud, poder definir protocolo de actuación. Sería lo ideal.
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0: Atención porque hubo un choque en Avenida General Paz. Un motociclista caído a la altura de Avenida de los Constituyentes, sentido Río de la Plata. Esto está trayendo algunas demoras en la Avenida General Paz. Si bien ya fue asistido el motociclista, aún continúa el operativo porque los vehículos están sobre la acera. 6:58. Estás en el Panorama Federal de Noticias por AM870 para todo el país. Repasamos los títulos del segundo bloque del informativo este Panorama Federal de Radio Nacional. El viceministro de Economía aseguró que la inflación va a seguir bajando, en tanto el jefe de gabinete remarcó que el gobierno está construyendo un país que vuelve a ser confiable. Hubo un récord histórico de las exportaciones y de la balanza comercial en julio. El Congreso avanza en el tratamiento de un proyecto para la reforma de la Carta Orgánica del Banco Central. Ya que estamos hablando del Banco Central, ayer compró 85 millones de dólares y las reservas alcanzaron un nuevo récord. Investigan un posible caso de cambios de bebés en un hospital de Tucumán. Ya iniciaron las pruebas genéticas para justamente dar una solución y respuesta a sus padres. Con dos partidos, Aldo Civi Unión y Estudiantes Río Cuarto San Lorenzo, comienza a disputarse la sexta fecha del Clausura. Hasta aquí llegamos con el panorama federal de noticias AM870 para todo el país. Mi nombre es Pablo Vázquez, nos reencontramos el día lunes. Hasta luego.
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0: buen día, muy buen día. ¿Cuánto? 4 minutos nos separan ahora de las 7 de la mañana en la República Argentina. Este por fin, por Dios, viernes 21 de agosto de 2026 en todo el mundo. Mi nombre es Nico Yacoy. Esto es Primer Round en el muy lindo aire de Radio Nacional AM870. Hasta las
1: 10 de la mañana.
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0: Mariana Gil Laborde, muy buen día, bienvenida, ¿cómo le va?
1: Pero muy bien, buen día, Nico, buen día para vos, buen día para todos, para mí también, gracias. Llegamos a viernes,
0: por favor,
1: yo pensé que era
0: por
1: única.
0: Por favor, no.
1: Pero fue una semana corta, larga.
0: Pero larga,
1: ¿cómo
0: sí
1: pasa eso?
0: No sé, las semanas cortas se hacen largas, ¿o no?
1: Es una cosa insólita.
0: Es tremendo, es
1: vos
0: tremendo.
1: Vos decís menos responsabilidades o menos actividades.
0: O la no teoría de, es la teoría de Romina Willis.
1: ¿Cuál es?
0: Y que se amontona todo lo que vos tenías que... No es que haces de menos, sino lo haces todo amontonado. Y eso que pasa en el
1: tránsito.
0: O tráfico.
1: No, tránsito para mí. El tráfico me parecía... Pero creo que también se usa igual, ¿eh? Es más de...
0: Hoy se lo vamos a preguntar. Mientras tanto, le vamos a decir tráfico. En el tráfico...
1: Tránsito, dígalo bien.
0: Pasa también en la vida.
1: Claro.
0: Esa es la tesis.
1: Se nos junta todo.
0: Se nos amontona todo.
1: Exacto.
0: Y así estamos.
1: Bien.
0: Por eso hay que tomar café que hoy hemos pedido a raudales, porque tenemos un programa particular.
1: Sí.
0: Mente agitado.
1: En
0: ¿no
1: 15
0: cierto?
1: Minutos estamos, no saben, somos así.
0: Esto claro, mismo de hacer todo junto, lo que se hace en mucho tiempo, está pasando Mariana Grimaldi en este momento, a quien le agradecemos, está asumiendo.
1: Sí, claro.
0: En una sola persona toda la producción de este programa del día de hoy. Así que. Eso está muy bien. Che, el café entonces, ¿cómo es? ¿Que hay que tomarlo?
1: Dicen que, viste que hay una teoría, no sé si la escucharon esa.
0: ¿Usted toma café?
3: No.
0: Sí. Ah, no toma café.
1: No toma café.
0: Ah, listo.
1: Dicen que cuando te... Viste que para dormir, dice que no tenés que dormir más de 20 minutos, una siestita.
3: Así
0: es. Eso
1: en
0: también
1: la mitad del día. Sí, entonces
0: que,
1: te dicen...
0: ¿Qué tiene que ver con el café? No sabemos,
1: ahí va,
0: pero va a llegar.
1: Ahí va. Tenés que tomarte el café antes de dormirte esa siestita y cuando te levantás...
0: Como nuevito.
1: Te hizo el efecto de los 15 minutos, 20 minutos del café.
0: Ah, mira.
1: Y sos... Es la nueva...
0: Algo de eso
1: no sé si
0: yo,
1: la tenían, pero...
0: Yo tomo el café en el preentreno, un café negro antes de entrenar y te lo dicen unos 40 minutos antes de entrenar.
1: Bueno, lo podemos buscar si quieres, pero yo te puedo asegurar que con 15, 20 minutos... Basta.
0: Ahora te tomás un torrado y te quedás torrado, porque es así o no.
1: No, el torrado es el
0: pero
1: que va
0: torrar
1: con azúcar,
0: es dormir.
1: El no es tan cálido, el que no es tan de tan buena calidad. Es atorrante.
0: Atorrante.
1: Torrado, atorrante.
0: El torrado es el que mezclan es el
1: con azúcar.
0: Bien.
1: Sí, te dicen con que el que tenés que tomar, que no tiene azúcar, que es de buena calidad, es el tostado.
0: El tostado sin torrar. O sea, el tostado sin azúcar.
1: Claro,
0: aunque le agregues después la cagás agregándole azúcar.
1: Bueno, pero ese es otro tema. Hablamos de la calidad del café.
0: ¿Ves que el azúcar siempre se te mete por algún lado? ¿Te das cuenta?
1: No, la
0: ¿te das cuenta? Yo voy y le digo, bueno, siempre me olvido esta parte, entonces digo, sin torrar, muy bien, sí, sin torrar, muy bien. Y sin tostar, no, Nico, sin tostar no se puede.
1: No,
0: ya
1: no,
0: quería
1: no
0: sin nada.
1: No, tostado.
0: Pero no, porque si no lo tostás, no se hace negro, ¿no?
1: No, claro. No, tiene que estar tostado, sino como lo...
0: Un tecito de habichuelas de café este día. Claro.
1: No, no sé por qué. Debe ser blando, no sé cómo.
0: Por
1: es
0: eso, que es como. No, no se puede. Una
1: no,
0: pasta.
1: Hay ciertas cosas que ya.
0: Después le preguntamos a la China cuando llegue.
1: Bueno, te cuento cómo está el tiempo en la ciudad de Buenos Aires, de
0: sí,
1: paso. 6 grados 2 décimas, una mañana fría en la ciudad, con una sensación térmica de 4 grados 3 décimas. El cielo está algo nublado. Hay viento del sur a 10 kilómetros, quizás eso se siente un poquito, el vientito. Pegas la vueltita en la curva de la esquina y decís, ¡eh! Está frío.
0: ¿Quién decía atorrantes, atorrar? ¿Te acordás de eso? Atorrantes, atorrar. ¿Qué programa era?
1: No,
0: atorrantes, creo.
1: No sé.
0: Era como un Pergolini, pero clase B, digamos. O sea, menos Pergolini que Pergolini.
1: El Pato Galván.
0: El Pato Galván, ahí está.
1: Mario, el querido Rodo.
0: Ahí está.
1: Mira, bueno, y con respecto al tiempo, ¿cómo va a estar hoy? Digo, ayer 19 grados la máxima, estuvimos muy bien. Hoy... Ya no, chicos.
0: Hoy
1: 12
0: no.
1: La
0: hoy
1: máxima.
0: No.
1: Mañana sábado, el que tiene que salir temprano va a pasar frío. 3 grados la mínima, con una máxima de 14 grados. El domingo la mínima 4, la máxima 13 grados. Lo bueno del sábado es que va a haber mucho sol.
0: Uh-huh.
1: Y el domingo parcialmente nublado.
0: Muy bien. Bueno, tema para nuestra audiencia, como le solemos decir, para nuestra audiencia, el café, el cafecito, ¿no es cierto? Que nos cuenten cómo lo toman.
1: ¿Cómo
0: ¿quién
1: lo
0: decía
1: toman?
0: Cafecito?
1: Cafecito te piden Moni. Todos los Instagramer, quieren...
0: Florencia Peña.
1: Moni Argento.
0: Pero hecha Moni Argento.
1: Y si no, todos los Instagramer.
0: También, ah, ya piden cafecito. Hay cafecito, hay tecito.
3: Te abona.
0: ¿No es cierto?
1: Es una bonita.
0: Es una bonito.
1: Matecito, cafecito.
0: Matecito.
1: Bueno, ¿qué quieren? ¿Qué toman? ¿Con qué se
0: que nos
1: cuente
0: qué
1: ¿no?
0: toman, tal cual. Si lo cortan, si no lo cortan.
1: Tostado, sí, torrado.
0: Sí, instantáneo, de filtro, espresso, Nespresso.
1: Todo eso.
0: ¿O qué?
1: Todo,
0: ahora
1: lo que quieran.
0: Todo
1: bueno,
0: tema. ¿Podemos hablar? Sí. No, no se lo vamos a complicar.
1: No,
0: nada.
1: Se
0: lo
1: vamos a complicar.
0: Por ahí se la complicamos un poquito. A ver si te la complicamos mañana con esto. Algún barista. Estaría bueno cerrar el programa con algún barista que nos cuente un poco sobre este culto de hacer café. Qué complicado se volvió a hacer el café, ¿o no?
1: Sí. Y los cursos no son baratos, ¿eh?
0: No son baratos. No son baratos. Además, todo lo demás. Y que tenés que pesar meticulosamente, ¿no es cierto? Lo que le pones, según cuánto lo prenses, también hay una diferencia.
1: Claro, y depende del tipo. El tipo, la cantidad que pongas.
0: Sí.
1: Y después el dibujito.
0: Una cuchara, lo piso, lo pongo, se lo voy.
1: Después el dibujito que te hacen con la espumita de la leche.
0: Hice una vez un dibujito.
1: ¿En serio?
0: Sí.
1: ¿Qué te salió?
0: No sé, no podría decir.
1: Bueno, me imagino.
0: No, porque se deforma todo.
1: Me imagino que no debe ser fácil.
0: Claro, sí. Déjalo así, después arriqué, una vez la probé y no. Pero debe ser porque lo hacen con una leche
1: Es con
0: especial.
1: Práctica. Bueno, y no, mucha espuma.
3: Sí.
0: Tienes es que no me gusta espuma. Con mucha espuma. Acá la gente de la vuelta es muy conocida por el café que hace, que se espuma con café.
1: Claro.
0: No café con espuma, y es demasiado. No, no me gusta la espuma del café.
1: Y lo que pasa es que la leche esa que es con espumita no es caliente, ¿viste? Es media fría, entonces te enfría un poco el café.
0: Eso es verdad. O se enfría
1: de especialidad,
0: claro,
1: digamos.
0: ¿No? O se enfría antes, porque a mí me da miedo la parte de meter el cosito y hacer en la cafetera para calentar la leche con el vapor.
1: Claro, el vapor para espumar.
0: Que la
1: es que...
0: Espumica, ¿no?
1: Para espumar, claro.
3: Más de uno se
1: Bueno, nos pueden contar, al WhatsApp, al 1138707485. Y ya estamos en YouTube, en breve, ahí también nos
0: conectando,
1: ven.
0: Conectando.
1: Ahí nos ven, nos escriben también en Nacional AM870 en vivo.
0: Mientras tanto, les cuento yo que hay que saber hoy que es viernes 21 de agosto a esta hora. La economía creció 0,8% en junio, esto según el estimador mensual de actividad económica, EMAE, del INDEC. La actividad registró además un incremento interanual del 2,7%. Con esta cifra, el primer semestre cerró con una suba acumulada del 1,9%. Los sectores que más crecieron fueron pesca y explotación de minas y canteras. El presidente Milei destacó el crecimiento de la economía y la fuerte reducción de la inflación. En su mensaje en el cierre del Consejo de las Américas, el presidente aseguró que todas las cosas que prometió en campaña las cumplió a mitad de mandato. También resaltó el éxito del modelo de crecimiento económico que implementó el gobierno nacional y subrayó que en los dos primeros años de gestión acumulamos una expansión de más de 10 puntos porcentuales. En el día de hoy, el presidente Milei viajará a Rosario para participar del acto central por el 142 aniversario de la Bolsa de Comercio de esa ciudad. Aeroparque cerrará 2 días para realizar obras. El aeropuerto Jorge Newbery permanecerá cerrado durante 55 horas la próxima semana. Esto debido a tareas de mantenimiento de la pista. Será desde las 9 horas del martes 25 hasta las 16 del jueves 27. Entre el 50 y el 60% de los vuelos programados, tanto domésticos como internacionales, se trasladarán al aeropuerto de Ezeiza. El resto de los servicios fueron cancelados por las aerolíneas, que tomaron esta decisión teniendo en cuenta la antelación con la que se anunciaron las obras y la cantidad de pasajeros. Juicio por la muerte de Diego Armando Maradona. El Tribunal Oral en lo Criminal número 7 de San Isidro retomará el jueves de la semana próxima las audiencias en las que analiza la responsabilidad de 7 acusados por el fallecimiento del exfutbolista ocurrido en noviembre de 2020. La decisión se tomó a raíz del escándalo por las historias clínicas que mezclaron estudios del 10 con los de su padre y que fueron utilizados como parte de la documentación analizada por la Junta Médica. Terremoto en Perú. El fenómeno de magnitud 7,2 se registró a 35 kilómetros al norte de la ciudad peruana de Coracora, departamento de Ayacucho, de acuerdo con el Instituto Geofísico de ese país. El sismo ocurrió a 108 kilómetros de profundidad y la Dirección de Hidrografía y Navegación de ese país estableció que no tiene probabilidades de generar un tsunami. Andrea China Valdivieso, muy buen día, bienvenida, ¿cómo le va?
3: Buen día, Nico, a todo el equipo, a los oyentes, muy bien, por cierto, es viernes, pero no dejamos de estar atentos. Hoy en tres puntos del país nos situamos para analizar los últimos hechos policiales que captan la atención, que tienen que ver, uno en Santa Fe, claramente, con la indagatoria a la joven madre de este pequeño de 6 años, que según el preliminar de autopsia, fue asesinado, estrangulamiento, es la causal de muerte de este pequeño allí en San Justo, en la provincia de Santa Fe. Y ya te digo que la clave va a pasar por la imputabilidad o no de esa joven madre. ¿Y por qué lo digo? Porque hasta su suegro habla de un estado en el que encontró a esa mamá con el cadáver de su pequeño hijo de... por lo menos enajenación, no era ella quien estaba allí, y le dijo algo así como, me habló con la voz del diablo acá.
0: Me habló con la voz del diablo.
3: No. Básicamente estamos hablando de una psicosis, ¿sí? Y ahí sí, un brote psicótico y la salud mental que va a estar justamente en el contexto de este caso.
0: Y el problema de siempre, más tarde que seguro, esa suerte de indagación sobre si... había habido advertencias de esto que no fueron

0: de orden físico.
1: Exactamente. Incluso, digo, tenemos el caso de Laura Leguizamón acá en la ciudad de Buenos Aires, que había dejado de tomar la medicación y había dejado de hacer las consultas. Por eso hay que indagar un poquito más profundo. Sí. Antes de la indagatoria, hoy va a ser sometida a pericias psicológicas y psiquiátricas, justamente para establecer la imputabilidad o no. Caso Moyano, declaró la mucama. Dijo que era una pareja normal, que se veían siempre, que hacía mucho que estaban juntos. No trascendió mucho más respecto de lo ocurrido el 4 de agosto a la mañana en Avenida del Libertador. Candela Arizaga declara el lunes en su ampliación testimonial que ha pedido ante la fiscal Noceres, y queda pendiente la declaración de su mamá y de su hermana, que es tal vez la que más atención capta en este caso.
0: ¿Qué más tiene para aportar?
1: Tienen mucho más para aportar porque eran quienes no estaban de acuerdo con que ella retirara la denuncia por privación ilegítima de la libertad y por las amenazas y golpes sufridos esa madrugada, que es lo que dijo en primera instancia. Y por último, en Salta, otra vez, armas en las escuelas, un nene de 14 años que está detenido por llevar un rifle y mostrárselo a alumnos de primaria. Ahí nos vamos a centrar hoy y obviamente lo que surja en la mañana.
0: Muy bien, digo ahora entonces Rubén Santos. Rubén Santos, muy buen día, bienvenido.
2: Buen ¿cómo día, le va? Nico, un saludo para las chicas. Bueno, perdió Rosario Central ayer. Es noticia porque quedan pocos equipos argentinos en la Copa Libertadores, pero más noticia porque empezó a coquetear con el retiro Ángel Di María. Dijo, es hora de empezar a pensar qué tengo ganas de hacer. Así que deja la puerta abierta, teniendo en cuenta que el gran sueño de él y de todo Rosario era jugar la Copa Libertadores. Hoy se inicia
0: el... Ahora él estaba, ahora me retan todos los de Rosario Central. Sí. Porque ya saben lo que voy a decir.
3: No sé, pero si sabes que te van a retar,
0: porque yo siempre lo que sé que me van a retar.
2: Dígalo.
0: Y lo digo igual.
3: Dígalo.
0: No, ya estaba medio retirado, ¿no?
2: No, la verdad que para el nivel, ¿no? Para el nivel del fútbol argentino vino muy bien Di María, de hecho.
0: Pero por eso te digo, claro, ella era como un pedir pizza, sí, de su como, propio, estaba aterrizando.
2: Claro, es como que ya él se dio cuenta que este era el sueño por conseguir.
0: Como cuando dicen Messi venga a jugar a...
2: Sí, a Newell's, no lo tengo. ¿A dónde? Eso. A Newell's. Rosario.
0: Es también retirado, sí, está retirado. No lo veo. Para su nivel de juego está retirado.
2: Yo a Messi no lo veo ya que venga a cerrar su carrera en la Argentina, pero bueno, todo puede pasar.
0: No, ya sé, pero digo como Messi, ejemplo, claro, digamos. Sí, claro, fue una suerte de me retiro sin retirar.
2: Lo han hecho, por ejemplo, fíjate.
0: Sí, me dicen, algo de razón.
2: Enzo Pérez, que jugó en River, y de River se fue a Argentinos, él siempre ha dicho que su sueño era retirarse en Deportivo Maipú de Mendoza, que era su equipo en el que nació, que era hincha. Bueno, está jugando en la B Nacional y ahí está Enzo Pérez. O sea, van a sus clubes de origen a buscar el retiro, ¿no? A despedirse. Te voy a contar, bueno, se inicia la fecha de clausura, va a correr Colapinto este fin de semana, comienzan los ensayos, y si hay tiempo vamos a escuchar a un Diego Milito arengando a su tropa de dirigentes. Ajá. Pero con una acusación muy seria.
0: Militando,
2: claro, pero yo creo que con acusaciones infundadas, pero una es muy seria cuando habla de plata a los periodistas.
0: Ajá.
2: Me parece que alguien debería pedirle explicaciones, ¿no?
0: ¿A quién?
2: A Milito, por lo que dijo.
0: ¡Papá! ¿Pero qué dijo?
2: Sabemos que le dan plata a los periodistas.
0: Usted tiene que pedir explicaciones a los periodistas.
2: No, yo no. Yo le pediría explicaciones como periodista. ¿Quién me da plata?
0: Pero a vos no te da nadie.
2: Bueno, a mí no me da nadie. Yo no me da nadie.
3: Pobre,
2: pero,
3: me da pena.
2: Digamos, si yo fuera de los periodistas que cubro...
0: Bueno, no voy a defender la posición que tengo, porque si después me retan en el diario Clarín y salgo escrachado como periodista que está en contra del periodismo. Pero no, es que...
2: No, es que... si yo soy del día a día de la cobertura de Racing, yo me sentiría tocado.
3: Ajá.
2: Claro. No me siento tocado porque no estoy, pero yo le diría que...
0: Es una pecera relativamente chica la que está acusando. Claro, no está hablando de los periodistas, sino que está casi diciendo tal y cual.
2: Claro, está referido básicamente a los periodistas que cubren Racing.
0: Claro. No, eso está muy mal. Nos vamos al tránsito. ¿Tránsito vamos. Era? ¿Tránsito?
3: Sí, con los...
0: ¿Tráfico o tránsito? No sabíamos
3: no,
0: bien cómo era, ¿no es cierto?
3: Tránsito.
0: Romina Winner, muy buen día, bienvenida, ¿cómo le va?
4: Buen día, ¿cómo andamos?
0: Muy bien. Acá con una disquisición lingüística que esperábamos conversar con usted para que nos aclare.
4: Sí, ya estaba escuchando, ya estaban jugando ustedes.
0: No, nos jugamos con semejante cosa. No.
4: Bueno, En realidad, en España se le dice traf.

0: Ahí va.
1: En España dicen tráfico. Acá el tráfico se lo asocia con el tráfico de sustancias, claro. Y no con el movimiento de las personas. Por eso en Argentina se le dice tránsito, pero
0: ahí va.
1: No habría inconvenientes, te diría.
0: Muy bien, bueno, vamos al tránsito entonces, digamos el tránsito.
1: De hecho, mucho de todo lo que ha desarrollado Argentina en materia de seguridad vial lo ha tomado de España.
0: Sí, claro.
1: Así que no habría inconvenientes, pero...
0: Digamos siempre tráfico, pero no, siempre tránsito, pero tráfico lento, para no, no decir tránsito
2: pero
0: lento.
2: Pero no es incorrecto,
0: que se lo robó otra disciplina, tránsito lento.
1: No es claro. Incorrecto para nada.
2: No es incorrecto.
1: Para nada.
0: No, no es incorrecto.
1: Argentina, claro, Argentina y Latinoamérica utilizan más tránsito, claro. España puntualmente habla de tráfico.
0: Lo que pasa es que uno estoy imaginando, pero Romy, tráfico puede tener una connotación, primero más comercial, porque el comercio es tráfico, ¿no?
2: Comercio,
0: pero después más negativa, porque uno dice tráfico de droga.
1: Sí, tráfico de droga,
2: cosas ilegales. Exacto. De... En claro. Otro nivel también se claro. Ganó el término.
0: También se apropió.
2: Claro, claro.
1: Eso sería el punto, digamos, pero después no habría inconvenientes. Pero como nosotros vivimos en Argentina,
0: decimos,
1: vamos a hablar como argentinos y vamos a decir tránsito.
0: Muy bien.
1: Pero no está mal tampoco.
2: Claro.
1: Bueno, a ver, es una mañana que tengo hasta miedo de decirlo.
0: Entonces dejémoslo para no romperlo, ¿no?
1: Y bueno, pero lo tengo que decir, si no, no estoy haciendo mi trabajo.
0: Dígalo. No, entonces no es noticia, no es que cuando todo está bien no es noticia.
1: Cuánta maldad la mía. No, yo lo voy a decir igual.
2: Todo lo contrario, es noticia, porque por como hoy. Siempre hay problemas cuando
0: buen punto,
2: no lo hay.
0: Buen punto.
1: Claro. No, bueno, la verdad que está bastante bien todos los accesos a Capital Federal, hay que decirlo. Se está ingresando bien por Panamericana, acceso oeste, autopista Richeri, Buenos Aires, La Plata. Hay demoras, pero siempre les cuento, los viernes son menos personas, ingresan a Capital Federal y se nota, los retrasos en Panamericana están entre 197 y 202, una belleza, cuando siempre tenemos tramos mucho más extensos.
0: Claro.
1: Hay demoras en el enlace de Panamericana con General Paz para bajar hacia Lugones, y una General Paz que tiene retrasos entre Mataderos y Liniers, casi llegando a Devoto, pero todavía no llega. Y hay un choque en la General Paz, a la altura de Avenida de los Constituyentes, un motociclista derrapó, se ha caído solo, perdió el equilibrio en la moto y se ha caído. Bueno, está asistiendo los SAME. Acceso oeste con retrasos entre Ituzaingó y Morón, todo en sentido hacia la autopista Perito Moreno. Ya la Perito Moreno tiene demoras antes de llegar al enlace con 25 de mayo. Y eso es lo que sucede también los viernes. Hay menos tránsito y las demoras en las autopistas urbanas se ven más temprano que en los días de la semana. Es como que entran temprano, menos gente, porque se quieren ir rápido. ¿Me expliqué?
0: Se explicó perfectamente.
1: Bueno, había una compañera mía de trabajo que siempre me decía, vos no digas, me entendés. Porque si no estás cargando en el otro, ¿eh?
0: Es verdad.
1: ¿Me expliqué?
0: ¿Me explico? Claro, sí. Está muy bien.
2: ¿Se entendió?
0: Está muy bien.
1: Así que...
0: Por bueno, eso mismo de que no es uno mal educado, sino mal enseñado. No, al revés. Mal educado,
1: exacto.
0: Sino mal aprendido. Así es.
1: Mal aprendido, exacto. Así sería. Bueno, así que ese es el panorama en cuanto a los accesos a Capital Federal. Un choque solamente, como decíamos, en la General Paz, altura de Avenida de los Constituyentes, que el motociclista se ha caído. Nos vamos a las rutas nacionales. Ayer hubo una muy buena noticia que yo le conté en el servicio informativo, porque sucedió después de salir al aire con ustedes, donde, ¿se acuerdan que el paso Cristo
0: sí,
1: Redentor iba a tener 3 días de movimiento desde Argentina hacia Chile?
0: Sí.
1: Y estaba previsto hoy viernes desde Chile hacia Argentina. Ayer se logró que cruzaran todos los camiones que estaban esperando en el lado argentino. Entonces habían cruzado 2.870 camiones. Ese era el volumen de vehículos que estaban aguardando desde hacía 34 días. Cruzaron todos a Chile, entonces ayer se habilitó, se adelantó que pudieran empezar a cruzar desde Chile hacia Argentina el transporte de cargas. Con lo cual, ¿por qué esto es positivo? Primero porque, bueno, ya se desagotó todo en el sector argentino, los camiones y las personas dejaron de esperar. Esto nos habla de que también antes se va a habilitar para los vehículos particulares y el turismo. Claro. Entonces todo va acomodándose. Todavía no hay fecha de cuándo van a estar desplazándose los buses y todos los vehículos particulares, pero no falta mucho, ya vamos a tener buenas noticias. Así que bueno, hoy están cruzando en la zona de alta montaña sin ningún tipo de inconvenientes. Después, en Neuquén, también ayer estuvieron operativos con normalidad, Pino Achado y Cardenal Zamoré. Hay hielo y nieve todavía en esta época del año, pero ha ido mejorando esta semana toda la situación. Buena circulación en el Camino de los Siete Lagos, y lo mismo sucede en la Ruta Nacional 3, en todo su circuito que hace Puerto Madryn y toda la zona de Chubut. Otro dato que sumo, Aeroparque va a estar cerrado durante 55 horas. Esto es por obras que se tienen que realizar y los vuelos van a estar afectados. Son 900 vuelos que van a salir desde Ezeiza. Se va a trasladar toda la operatividad que está habitualmente concentrada en Aeroparque al Aeropuerto Internacional de Ezeiza durante 55 horas para que puedan realizar estas obras. Así que esto, tenerlo bien en cuenta. El cierre va a comenzar el martes 25 de agosto a las 9 de la mañana y se va a extender hasta el jueves 27 de agosto a las 16 horas. Ahí están las 55 horas. Entonces, entre ese martes y jueves, todos los que tienen vuelos sepan que van a tener que salir o arribar desde el Aeropuerto Internacional de Ezeiza. Así que tener en cuenta esto para planificar después los desplazamientos posteriores desde el aeropuerto. Los servicios a esta hora, trenes, subtes y premetro, están todos operando a horario. Así que es un viernes maravilloso.
0: Romina Winner, muchísimas gracias y tenga entonces usted un muy buen merecido fin de semana.
1: Y va a ser un muy buen fin de semana.
0: Así será.
1: Porque
0: lo decretó
1: Romina. Esta señora, el domingo va a cumplir años, pero no saluden antes.
0: Muy bien. Estaremos saludando el día domingo o tal vez el lunes.
1: El lunes está perfecto.
0: Está bien, ya bueno, no puso el límite. El lunes no me jodan, el lunes te felicitamos.
1: Siempre me caractericé por la sinceridad.
0: Y lo bien que hace, Romina Buena.
3: ¡Feliz no cumpleaños!
1: Beso ¡no, grandote. Cállate ese muñeco ahora! Chau, chau.
0: No, por eso lo cortó. Chau. Cortó y se fue.
2: Por Romina, la duda, a ver si todavía me decían antes.
0: Nos asomamos ahora al amanecer de la ciudad de Buenos Aires con Mariel Ríos. Mariel Ríos, muy buen día, bienvenida, ¿cómo le va?
4: Muy buen día, ¿cómo les va? Y sí, es un hermoso viernes, como dijo Romy Winner, porque me acabo de cruzar a un grupo de estudiantes que se estaban yendo a Bariloche.
0: Oh.
4: Y es un gran viernes para ellos, la verdad.
0: Escuchame
4: que sí.
0: Escuchame una cosa, Romina, te voy a decir.
4: Sí.
0: Escúchame una cosa, Mariel Río.
4: Te escucho.
0: ¿Qué es esta modalidad ahora de los estudiantes que no tienen fecha para irse a Bariloche y que te la dan un rato antes?
2: Sí.
4: Bueno, depende de las empresas.
2: Te dan un lapso, ¿no? Te dan un margen de tiempo, pero te la dicen una semana antes.
4: Es depende de las empresas. Mi hija, que se va el año que viene a Bariloche,
0: ya sabe cuándo se va.
4: Tiene ya un lapso de tiempo, no la fecha exacta. La fecha exacta sí, pero lo que pasa es que varía por una cuestión aérea. Entonces, las precisiones de fecha se las dan más adelante, ¿no? En el momento en que uno rubrica el contrato.
0: Okay.
4: Antes era más sencillo.
0: Más sencillo, más o menos. ¿Nos han cagado tanto con eso?
4: Bueno, yo la verdad que no puedo decir nada. Conmigo cumplieron en fecha.
0: No,
4: al menos,
0: yo también,
4: en fecha.
0: Pero en general.
4: En fecha. Me fui por una empresa y volví por una quebrada, pero...
0: Pero en fecha me fui.
5: Yo me fui en la quebrada y tuvimos problemas con la comida. Nos daban viandas que estaban vencidas.
4: ¡No!
5: La que quebró.
4: Bueno, me están favoreciendo a la temática que les quería planificar hoy, así que me encanta esto, que eso ha salido espontáneo. Porque les iba a preguntar cuáles eran los recuerdos que tenían de su viaje de egresados, esos recuerdos inolvidables que podían ser buenos o malos. Y acá tu vianda vencida es hermosa.
5: Sí, hermosa.
0: Ah, no son buenos, pero para mí, qué sé yo, este vapuleo que era, tener que salir hasta tarde y levantarte temprano para la excursión, digo, después yo...
2: Pero eso lo estás pensando si querías.
0: No, como antes también, yo siempre fui viejo.
2: Ah, sí, siempre un alma vieja.
0: Sí, acá la chica de producción me dice, niño viejo, gracias por lo de niño.
4: Yo te acompaño en el alma vieja, soy una que no tomo alcohol en todo Bariloche, por ejemplo.
0: por eso.
4: Pero vos tenías la opción de si querías ir a bailar, si no te quedabas en la habitación.
0: Ah, claro, sí, te ibas a quedar en la habitación.
4: ¿Y te vas a dormir? ¿Sabes si sos amargo?
0: Eras un amargo. No, era amargo, pero no comía vidrio. O sea que me iba a quedar a dormir ahí y después me cargaban.
5: ¡Amargo!
2: No. Yo no te puedo ayudar porque no me acuerdo.
0: Andá vos con mi grupo de amigos a quedarte durmiendo ahí.
2: El estado al que habrá llegado. No tengo registro.
4: Te levantabas con dentrífico en la cara. No sé. Te pasaban cosas, ¿no?
2: No me acuerdo absolutamente de nada. No sé qué pasó.
0: Mira. Llevaban cosas, ¿sabes? Yo me acuerdo.
2: Pero la realidad es que es re vago.
0: Que comprábamos, que llevabas en el buche en ese momento en colectivo íbamos. Entonces,
4: yo viajé en avión.
0: Ah, usted es más moderno.
2: Claro,
0: más potentada.
2: No, nosotros
0: más potentada. Y que llevabas licores y esas cosas que después te las secuestraban a mitad de camino.
4: Sí, me acuerdo. Te las sacaban en el hotel.
0: Sí,
2: que
0: igual.
2: Te las incautaban. Sí, habían, a veces en la ruta.
5: Con esto que decís vos, Nico. El recuerdo es el viaje de vuelta en micro, el silencio que había en ese micro, porque venían todos rotos, veníamos todos durmiendo.
0: ¡Ay, qué horror! Yo qué odio la resaca.
2: Me acuerdo el tema con el que entré a Bariloche, eso sí me acuerdo, porque veníamos en
4: a
2: micro.
4: A ver, ¿cuál?
2: Hola, amor.
0: Fuego de noche, nieve de día.
2: Ay. Mirá. Hola, amor. Plenos 90.
0: Ay, para colmo, Bariloche, que tiene esa entrada que medio que doblás 80, y Bariloche 90. Aparece, con lo cual, ¿no?
4: Sí. Qué hermoso. Hermoso. Ese tema. Ya me estoy situando a Bariloche con ese tema, ¿sabes qué?
0: Sí.
4: Kelly, me dan ganas de subirme al micro con los chicos.
2: Ay, qué lindo.
4: Qué hermoso.
0: Mira, bueno, estamos pensando un viaje para usted, Mariel Ríos.
2: ¿A dónde?
4: ¿Cuál? A ver, ¿a dónde?
0: No. Después se lo cuento, pero estamos pensando en un viaje para usted para que pueda cubrir algo y contárnoslo con lujo de detalles.
4: Me gusta, pero ojo a dónde me manda.
2: ¿A dónde la va a mandar?
0: ¿Y dónde? ¿Qué gran evento se viene dentro de unos meses?
4: No,
2: León.
4: Sé, que no...
2: No, no sé.
0: Y sí.
4: Tengo miedo de arriesgar.
2: Córdoba. ¿La va a mandar a Córdoba?
0: Y no sé, nos tenés que ayudar con el Papa, Mariel.
2: Ah, muy bien.
4: ¿Tiene que ver con el Papa?
0: Sí, tiene que ver con el Papa. Sí.
2: Gracias, León.
4: Bueno. Después lo charla, porque ya me da miedo. Vamos a encauzar el viaje acá a Bariloche y les cuento.
0: De Bariloche al Papa, dale.
4: Vamos a santificar el viaje a Bariloche y les cuento que a los oyentes que jueguen con nosotros, que nos digan a dónde se fueron, porque los de Bariloche no se van a Bariloche. Entonces, que nos cuenten los de Bariloche a dónde se van de viaje egresado. El resto del país, por dónde anduvieron, a dónde fueron con el colegio. Y ese recuerdo inolvidable, que puede ser bueno, excelente y divino, o puede ser malo como la vianda podrida. Lo que ustedes quieran contarnos, jueguen con nosotros, porque la verdad que arrancó como la época low cost, viaje de egresados, esta es la más barata. Entonces va a haber muchos viajes de egresados.
0: Ah.
4: Yo me fui en esta época, me fui en septiembre.
0: ¿Por qué es la más barata esta?
4: Es la más barata porque no tenés nieve ya.
0: Ah,
2: claro.
4: Bariloche, este año fue una excepción, un boom de nieve increíble.
0: Pero el grueso de viajes empieza ahora, o sea, porque ubican ahí los viajes. Claro,
4: el grueso de viaje empieza ahora porque es la más barata.
0: Por eso.
4: Entonces, es porque no hay nieve.
2: Sí, perdón, claro. Depende de qué zona del país sea. Porque si sos como algunos compañeros de Bahía Blanca, te tocaba en enero irte a Bariloche.
4: ¿En enero?
2: Sí, chicos, nosotros porque estamos muy de la ciudad de Buenos
0: Aires.
2: Claro,
0: que queremos nieve.
2: Que queremos nieve y hay prioridad para capital y provincia de Buenos Aires.
0: Ah, te tocaba, no que querías.
2: Te tocaba. Y si no, preguntemos a ver en qué época les tocó.
4: Que nos cuenten,
2: a algunos que viajan.
0: Por eso tiene mucho que ver con el cuándo te toca. Es un mercado. Bueno, vamos a hablar con un.
4: Interesante que nos vayan contando, así aprendemos.
0: Está bien. Sí, se está usando ahora también el ir a otra parte, ¿no es cierto? Tipo el viaje al Caribe, no sé qué, por Brasil. Ahí es otra... Sí.
4: En mi época se usaba, querían ir a Brasil, me acuerdo. Yo en ese momento me fui por Lapa en el 2001.
0: Y vos dijiste Bariloche.
4: Y querían todos ir a Brasil, yo dije Bariloche. Por favor, viaje de egresados, Bariloche.
0: Bueno,
4: qué Brasil ni Brasil.
0: Recolectamos entonces durante todo el día recuerdos y recuerditos que les hayan quedado de su respectivo viaje a Bariloche.
4: Activemos la emoción, Jacoy, y vamos a la adolescencia.
0: activemos. María Río,
4: activemos.
0: Muchísimas gracias.
4: Hasta luego, ¿eh?
0: Un adiós. Beso grande.
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0: bien, 39 minutos pasan ahora de las 7 de la mañana en la República Argentina y es momento de comenzar nuestra linda ronda de amaneceres provinciales. Primero de todo nos vamos a Rosario, provincia de Santa Fe, con Ivana Misowski. Ivana Misowski, muy buen día, bienvenida, ¿cómo le va?
1: Muy buenos días, Nico, para vos, para todo el equipo y la audiencia en esta jornada fría en la ciudad de Rosario, con un cielo despejado, 6 grados a esta hora, Nico. Hoy no vamos a superar los 14 grados de máxima y estamos con un viento intenso por estas horas, lo cual ha marcado un brusco, valga la redundancia, descenso de la temperatura en la ciudad.
0: Qué bárbaro, ¿no? Estamos en las mismas entonces en ese sentido. Sí, sí.
1: Se nos viene el frío con todo otra vez, pero bueno, con solcito.
0: Con solcito que ya es bastante, ¿no es cierto? Recordemos todo el rato sin sol que tuvimos y va a ser un aliciente.
1: Eso es un montón tener el sol. Este es el tercer día consecutivo que venimos de jornadas a pleno sol. La gente está disfrutando y eso se ve rápidamente en los parques, bueno, distintas actividades que se pueden aprovechar estos días. Hoy, reitero, mucho más frío, pero bueno, es sin duda algo mucho mejor el panorama con relación a los días de llovizna y nublado que tuvimos las semanas anteriores.
0: Ivana, se espera la presencia entonces del presidente Javier Milei, lo anunciábamos en títulos, esto en ocasión de cumplirse un aniversario más, el 142 de la Bolsa de Comercio, Rosario.
1: Así es, una semana movida para la Bolsa de Comercio de nuestra ciudad porque comenzó con distintas actividades, visitas guiadas desde el martes en adelante, abrió las puertas a las instituciones educativas, bueno, en esta oportunidad, como bien vos lo decías, comenzó todo con un izamiento en el mástil mayor del Monumento Nacional a la Bandera, que allí las autoridades, bueno, siempre suelen llevar adelante como el inicio de las distintas actividades por el aniversario, y con una eventualidad que se hace cada ocasión especial como el aniversario de la Bolsa, que es la fijación de precios a pizarra de mercado de granos en el centro del propileo del monumento, ¿no? Donde está la llama votiva, allí se realizó justamente la fijación de precios y ya después preparar todo para lo que va a ser justamente hoy el arribo del presidente por segunda vez en este 2026. Recordemos que anteriormente el presidente estuvo para el 20 de junio aquí en la ciudad de Rosario y ya, Nico, desde las 6 de la mañana comenzaron todos los despliegues. Poco a poco estamos viendo porque la Bolsa de Comercio está ubicada acá en Peatonal, Córdoba y Corrientes, bien microcentro de la ciudad de Rosario, pasitos de Radio Nacional, donde desde muy tempranito comenzó este operativo con el personal de tránsito, ¿no? Es lo primero que se desplegó, que es ya comenzar a colocar las vallas para, bueno, establecer un perímetro que es donde se va a manejar todo el traslado presidencial. Así que, bueno, esto ya lo estamos viendo acá en el microcentro, que seguramente, como bien lo habían anticipado, hacia el mediodía habrá calles que ya van a comenzar con algunos cortes, así que nosotros vamos a estar haciendo el seguimiento. Recordemos que el acto está previsto a las 19 horas y se prevé las palabras del presidente alrededor de las 20 horas, ¿no? Es el tercer acto consecutivo con la presencia del presidente Javier Milei, así que hay mucha expectativa de los distintos sectores sobre, bueno, cuáles vayan a ser las principales líneas de su discurso. Anticipan desde la Bolsa lo que ellos pudieron justamente informarse con presidencia es que sería menos técnico, ¿no? Este discurso en relación al último que se ha brindado en el 2025, así que bueno, también ronda todas esas expectativas sobre, bueno, en materia de retenciones, el sector del campo y también lo que pudimos conocer sobre la presencia del presidente acompañado de la secretaria general Karina Milei y el secretario, y estamos hablando del ministro de Economía, ¿no? Caputo, también van a ser quienes integren esta comitiva. No está confirmado la presencia del vocero, seguramente durante la mañana vamos a ampliar esa información.
0: Muy bien, así que quedamos súper atentos a la información que vayan generando entonces durante el día. Ivana,
1: por supuesto, Nico, vamos a estar allí con todas las alternativas.
0: Perfecto, perfecto. Te estaremos llamando desde distintos programas, entonces.
1: seguro, porque también el despliegue de seguridad que va a estar coordinado también, bueno, para poder tener mayores detalles, bueno, cómo va a ser el traslado, ¿no? En helicóptero y de allí, bueno, hasta dónde, desde cuál va a ser el punto, por ejemplo, para el el acto del Día de la Bandera suele ser el traslado por helicóptero hasta la prefectura, que está ubicado a muy poquitos metros del monumento. Vamos a ver ahora cómo va a ser ese despliegue en sí.
0: Bien, bien. No, me quedé pensando lo del propileo, que dijo usted, claro, que es la construcción antes de la puerta.
1: Sí. ¿A dónde está la llama?
0: Eso mismo. Un portal monumental con columnas que sirve de entrada ceremonial, por ejemplo, a un santuario. Nos dice acá, así que siempre aprendemos una palabra con Ivana Miskovsky, ¿no? Le dije cualquier cosa al principio, Miskovsky.
1: Pero que... sí, ahí suele ser el lugar emblema que eligen cada año, claro, para justamente realizar, ¿no?, esta ocasión especial. Vaya si es significativo la fijación de precios pizarras. Así que bueno, esto se realizó el martes pasado, por ejemplo. Cada día fue una ocasión especial, claro, hasta llegar a hoy viernes, que ya es el acto oficial.
0: Genial, Ivana, lo vamos siguiendo contigo entonces. Beso grande,
1: un abrazo.
0: Es Ivana Miskovsky de LRA 5, Radio Nacional Rosario, provincia de Santa Fe. Y nos vamos ahora a Tucumán con Florencia López González. Florencia López González, muy buen día, bienvenida. ¿Cómo le va?
2: ¿Cómo estás, Nico? Buen día para vos, para todo el equipo, buen día para todo el país. Muy bien, acá en Tucumán, con días mucho más agradables que los que hemos tenido en los comienzos de esta semana. Un viernes soleado ya por estas horas, fresquito, con 8 grados de temperatura, pero bueno, bastante prometedor. Vamos a llegar a 24 y lo cierto es que se avizora una primavera en este día. En materia de tiempo, así, en materia de tránsito, tengo que decirte que bastante calmada todavía la capital tucumana en lo que hace a la circulación vehicular. Tuvimos algunos inconvenientes en rutas tucumanas durante esta semana por hielo en calzada, particularmente en la ruta 307 que lleva los valles calchaquíes. Se tiñeron de blanco los valles calchaquíes.
0: ¡Ay, tan hermoso! ¿Qué te los encanta valles que te cuente eso?
2: Sí. Estuvo hermoso, Tafí, estuvo teñido de blanco esta semana, con, bueno, bajísimas temperaturas. Y bueno, algunos inconvenientes para circular por las rutas, pero bastante pintoresco también para visitar y para las imágenes.
0: Claro que sí, sí es precioso.
2: Totalmente. En materia de información, bueno, qué decirte, Nico, Tucumán está acaparando algunos portales nacionales, podría decirte, en cuanto a los títulos de este día. Uno de ellos tiene que ver con lo que ocurrió en el ámbito de la justicia tucumana y particularmente con esta resolución de la Sala 1 de la Cámara en lo Contencioso Administrativo de Tucumán, que finalmente, hace 2 días, porque fue el 19 de agosto, rechazó indemnizar a la familia de Sergio Denis tras las actuaciones y demandas por indemnización que habían realizado en el 2022. No sé si recuerdan ustedes, pero bueno,
0: tremendo
2: la última...
0: Tremendo el caso, ¿no es cierto? Cuando él cantando en el medio de un show, ¿no es cierto? Cae, esto fue en el año 2019, ¿no? Marzo de 2019.
2: Sí, exacto.
0: En el foso del teatro.
2: Exactamente, bueno, fue la última presentación de Sergio Denis. Lamentablemente vino a la provincia de Tucumán, convocado por ATSA, por el Gremio de la Sanidad, para conmemorar el Día de la Mujer. Estuvo presente en el teatro más importante de la provincia, que es el Teatro Mercedes Sosa, el más grande, y bueno, lamentablemente las imágenes circularon, se filtraron y todos las conocemos. Cayó a la fosa cuando intentaba retomar su trayecto por una pasarela hacia el escenario. Uh-huh. Bueno, la justicia rechazó la demanda de indemnización después de varios años. Vos lo decías, en el 2019 fue la presentación.
0: Creo que la sorpresa de todo, Flor, porque es como que habíamos dado por hecho la responsabilidad, ¿no es cierto?, del teatro en un punto.
2: Claro, bueno, lo cierto, Nico, es que lo que pidió la familia, o sea, la familia no solo estaba cuestionando al teatro, sino también al gremio de ATSA, y también, bueno, la responsabilidad civil de quienes en ese momento estaba a cargo del teatro, de Raúl Armisen. Y lo cierto es que la justicia dijo que ninguno de los tres actores tuvo responsabilidad.
0: Solo...
2: No es que uno sí y otro no, los tres.
0: Solo él.
2: Exactamente, ninguno de los de los tres va a ocuparse de esta indemnización. El teatro dijeron que estaba en condiciones, el gremio de ATSA no tiene responsabilidad, y en cuanto a Raúl Armisen, que era el titular justamente del teatro por aquel entonces, bueno, desde el 2025, desde el 2022 y el 2025, va pasando por varias instancias, en la situación particular de Raúl Armisen, y lo que se ha determinado es que el teatro cumplía a cargo de esta persona y bajo su responsabilidad con todas las características que tenía que cumplir, que la cinta refractaria estaba.
0: Eso, algo de la cinta. Mira, venimos del propileo del Monumento a la Bandera al proscenio del teatro acá Mercedes Sosa en Tucumán. Pero es un poco eso, ¿no es cierto? Es si estaba el proscenio marcado o no, que es la parte de adelante de la escena o el final del escenario.
2: Claro, bueno, estaba marcado, dijeron que no hubo inconveniente con la tira refractaria y que no era necesaria la red o tender una red para tapar la fosa, porque dentro de las reglamentaciones, hasta que no ocurrió lo de Sergio Denis, no estaba reglamentado que tendría que haber una red para tapar la fosa.
0: Ah, después de este caso sí se reglamentó.
2: Después de este caso, sí, Nico, después de este caso es que se empiezan a cubrir las fosas. Así que mirá cómo sienta precedente la situación trágica de Sergio Denis, porque más allá de lo que podamos llegar a decir de la justicia, los años que han pasado, las distintas instancias inclusive, recién después de lo que ocurrió con él, se empiezan a tapar las fosas y empieza a ser normativa, se empieza a reglamentar esta situación.
0: Flor, muchísimas gracias, nos dejás pensando.
2: Era la idea. Buen viernes y feliz fin de para todos.
0: Lo lograste. Beso grandote, Florencia López González, de LRA 15, Radio Nacional Tucumán. Y nos vamos ahora a Santa Fe con Gabriela Bruno. Gabriela Bruno, muy buen día, bienvenida. ¿Cómo le va? ¿Cómo que se cortó, Gabriela? ¿La cortaron? No. Se cortó Gabriela Bruno, se enojó y se fue. No, muy importante charlar ahora con Gaby porque se conoció el resultado de la autopsia del nene de 6 años que murió en Santa Fe. Lo charlábamos con la chinita antes, desde el lado de la madre, digamos, las actualizaciones. Y bueno, va a estar bueno que Gaby nos traiga.
3: Pero cómo se está viviendo allá, ¿no?
0: Gabriela Bruno, muy buen día, bienvenida. ¿Cómo le va?
4: ¿Cómo te va, Nico? Buen día a todo el equipo de trabajo. Buenas jornadas. Bueno, por aquí volvimos a ver el sol,
0: Estamos todos contentos por lo mismo, nos estamos siguiendo de cerca, ya hablamos con Rosario y lo mismo,
4: 10 grados la temperatura en estos momentos en la ciudad capital, humedad elevada 97%, la presión 1219.2, bueno, sí, hay viento sur, es una mañana fresca, fría, de 17 kilómetros horario, pero bueno, tenemos la presencia de, vamos a tener un día soleado, así que, mucho más agradable de lo que veníamos viviendo, ¿sí? Comentarles, hay novedades en el caso de la muerte de este chiquito de tan solo 6 años en la localidad de San Justo, aquí en la provincia de Santa Fe, y se conocieron los detalles de los primeros detalles de la autopsia, de la investigación de la necropsia, mejor dicho, por parte del Ministerio Público de la Acusación. La descripción habla de que el niño murió como consecuencia de asfixia mecánica provocada, por lo que se trata de una muerte violenta. Y además, el hallazgo de cabellos en las manitos de Isan, habría indicado esto una posible resistencia, digamos, que se haya defendido en este episodio. La madre del menor continúa detenida, la fiscalía avanza con la recopilación de pruebas, entre ellas teléfonos, dispositivos electrónicos, declaraciones testimoniales, y la audiencia diputativa en las horas de ayer, el fiscal Jorge Messier manifestó, vamos a ver, que se estaba evaluando cuándo se haría la audiencia diputativa con base a los elementos reunidos y a la atribución penal que se le dé al caso. También se conocieron, Nico, las declaraciones del suegro, de la mamá de Isan. Él manifestó que no existió, no había ningún testimonio de ninguna actitud que pudiera indicar alguna vivencia o situación de violencia en el entorno de este grupo de familias, que en realidad lo conformaba la mamá con Isan y otro hijo. Y que cuando ellos hablaban a la casa, les llamó la atención que la mamá no contestaba, que no tenían vinculación, en ese día no se había podido concretar en un llamado de teléfono o un mensaje, se presentaron el suegro y la suegra a la vivienda, él logró abrir, digamos, la puerta y se encontró con ese cuadro, ¿no es cierto? Y además lo que dijo es que la chica no sabe, decía que no sabía lo que había pasado, que había otra persona en su cuerpo y que el nietito le hablaba con voz como un demonio, digamos. Exacto. Es lo que ha trascendido, de lo que podríamos decir un posible
0: brote psiquiátrico.
3: Gabriela, claro, porque habla de alucinaciones visuales y auditivas. También, claro, ¿no? El estado en el que la describe, por lo menos, el suegro.
4: Claro, exactamente. No era una persona que consumía drogas, manifestó el suegro. Nunca habían observado ninguna actitud llamativa, rara o violenta hacia el grupo familiar, digamos, ningún tipo de maltrato. Y lo que sí, esta situación, esta descripción, digamos, de estas visualizaciones, estas visiones realmente fuera de sí, ¿no es cierto? Sí, lamentablemente, entonces, es la confirmación por primeros datos. De todos modos, la necropsia va a seguir siendo realizada y seguramente van a existir algunos otros resultados complementarios, como bioquímicos, anatomopatológicos, para completar las conclusiones médicas y forenses. Pero bueno, este es el cuadro, situación, y la audiencia imputativa se evalúa todavía en la fecha, digamos, que se pueda realizar. Está siendo asistida la madre aquí, fue llevada al hospital, aquí hay un hospital psiquiátrico que se llama Hospital Mireille López. Fue trasladada en primer momento allí para su primera evaluación y permanece entonces en el ámbito de la justicia.
0: Gaby, muchísimas gracias, que tengas lindo día.
4: Gracias, Nico. Gracias a todos. Buen día.
0: Beso grandote. Gabriela Bruno, de LRA 14, Radio Nacional, Santa Fe.
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0: César Tapia, muy buen día, bienvenido, ¿cómo le va?
6: Nico y equipo, ¿cómo andan? Buen día.
0: Muy bien, muy bien. Bueno, esperando el fin de semana, preparando el programa. Usted, me imagino, ¿cómo debe ser?
6: Sí, exactamente, exactamente. Ya estamos con los detalles finales.
0: Me parece bien. No sé si están los detalles finales de la medida de fuerza con que se amenaza otra vez en los puertos.
6: No, la verdad que eso viene complicado. Una nueva intervención que tiene que ver con la amenaza de, por un lado, en el día de ayer ya Urgara, la Unión de Recibidores de Granos y Anexos de la República Argentina, había anunciado un paro. Bueno, el Ministerio de Desarrollo Humano ha dictado la conciliación obligatoria ante esta nueva amenaza de paro. Nuevamente tiene que ver con este punto de vista con respecto a paritarias. Hay una diferencia de 5 puntos, se está hablando de alrededor del 30% de la inflación anual, donde Urgara está mencionando alrededor un poco más del 35%, donde se está pidiendo, obviamente, que se pueda llevar adelante las reuniones y esa paz social que siempre se pide desde esos lugares, y sobre todo el tema de lo que ya ha impactado en los paros anteriores, ¿no? Las pérdidas que son millonarias y que no llevan a ningún consenso que pueda de alguna manera traer una clarificación desde esos lugares. Así que hay una reunión que está pactada para el próximo 25 de agosto, que va a ser una reunión virtual para ver si se puede destrabar esta situación. Veremos cómo se va desarrollando, pero nuevamente pidiendo que se vaya a solucionar este tema, que es complicado porque cada vez que los puertos paran, o por lo menos desde los diferentes gremios, tienen un impacto muy muy fuerte en la República Argentina, ¿no?
0: Bueno, estaremos atentos, César, entonces, a la cuestión.
6: Sí, estaremos atentos a ver cómo se va resolviendo, si hay algún acercamiento y los puntos estos que hay de diferencia para ver si esto se logra destrabar. Recordemos que la anterior vez hubo más de 4 reuniones con más de 5, 6 y hasta 8 horas de reunión para ver cómo se va solucionando. Veremos si de aquí al 25 esto tiene una solución. Mientras tanto, está esta conciliación obligatoria y los puertos siguen trabajando normalmente.
0: Nos vas contando, César, por lo pronto mañana a las 7 de la mañana, ¿no?
6: Mañana de 7 a 9 estamos con Aire de Campo.
0: Abrazo grande, buen fin de...
6: Abrazo, Nico, igualmente para ustedes.
0: Es César Tapia.
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7: 8 de la mañana en la República Argentina. El presidente Javier Milei hablará ante empresarios esta tarde, encabezará el acto por el aniversario número 142 de la Bolsa de Comercio de Rosario, donde concurrirán productores agropecuarios, exportadores, inversores y financistas. La periodista de Radio Nacional en esa ciudad, Ivana Miskovsky, dijo que ya comenzaron las actividades de celebración de la entidad rosarina.
8: Siempre suelen llevar adelante como el inicio de las distintas actividades por el aniversario y con una eventualidad que se hace cada ocasión especial como el aniversario de la bolsa, que es la fijación de precios a pizarra de mercado de granos en el centro, el propileo del monumento, ¿no? Donde está la llama votiva, ya después preparar todo para lo que va a ser justamente el arribo del presidente por segunda vez en este 2026. Recordemos que anteriormente el presidente estuvo para el 20 de junio aquí en la ciudad de Rosario y ya desde las 6 de la mañana comenzaron todos los despliegues, donde desde muy tempranito comenzó este operativo con el personal de tránsito.
7: En Perú descartan la posibilidad de un tsunami tras el terremoto. El ministro de Defensa, Rafael Belaunde, informó que el sismo se registró en la región de Ayacucho, en el centro sur de ese país, y fue de 7,2 grados en la escala de Richter. Señaló que el movimiento dejó 3 heridos, 22 viviendas dañadas y 6 colegios afectados. La información del deporte con Rubén Santos.
9: Rosario Central fue eliminado anoche de la Copa Libertadores, perdió 1-0 con Corinthians en San Pablo, jugó casi todo el segundo tiempo con un hombre de más y no lo pudo aprovechar. La noticia es que Ángel Di María, después del partido, anunció que comenzará a pensar qué tiene ganas de seguir haciendo. Analiza retirarse ya de su carrera como futbolista. Con estos resultados, solamente Estudiantes de La Plata, que justamente enfrentará a Corinthians, y Platense, que enfrentará a Fluminense, son los únicos argentinos que siguen en la Copa Libertadores.
7: El estado del tránsito con Romina Wiener.
10: Atentos en la provincia de Mendoza, el paso internacional Cristo Redentor, ubicado en Ruta Nacional 7, que conecta Argentina con Chile, operativo desde el país trasandino hacia la República Argentina. El tránsito solo está habilitado para el transporte de cargas. Recordamos que en esta época del año es obligatorio la portación de cadenas. Además, a partir de las 9 de la mañana estarán habilitados los pasos internacionales Pino Achado y Cardenal Zamore, ambos ubicados en la provincia del Neuquén.
7: En Mendoza, donde nos escuchás a través de AM960, la temperatura de 8 grados y el cielo está parcialmente nublado. En Buenos Aires, la temperatura 6 grados 3, la térmica 4 grados 8, la humedad 81%, cielo ligeramente nublado.
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0: 5 minutos nos separan ahora de las 8 de la mañana en la República Argentina de este viernes 21 de agosto de 2026 en todo el mundo.
1: Bueno, vamos a recorrer un poco la zona de Cuyo en lo que tiene que ver con el pronóstico del tiempo para Mendoza, San Juan, San Luis. En Mendoza, cielo mayormente despejado, frío, templado y una tarde fresca. Para Mendoza, en San Juan, una jornada estable con bastante sol, fresco a la mañana y templado por la tarde. En San Luis, la mínima 6 grados, la máxima 15, con cielo parcialmente nublado y un ambiente fresco. En las zonas cordilleranas, continúa el frío intenso y pueden registrarse condiciones invernales.
0: Muy bien, ¿qué hay que saber entonces hoy viernes 21 de agosto a esta hora? La economía creció 0,8% en junio, esto según el estimador mensual de actividad económica, EMAE, del INDEC. La actividad registró además un incremento interanual del 2,7%. Con esta cifra, el primer semestre cerró con una suba acumulada del 1,9%. Los sectores que más crecieron fueron pesca y explotación de minas y canteras. El presidente Javier Milei destacó el crecimiento de la economía y la fuerte reducción de la inflación. Lo hizo en su mensaje en el cierre del Consejo de las Américas, donde aseguró que todas las cosas que prometió en campaña las cumplió a mitad de mandato. También resaltó el éxito del modelo de crecimiento económico que implementó el gobierno nacional y subrayó que en los dos primeros años de gestión acumulamos una expansión de más de 10 puntos porcentuales. En el día de hoy, Milei viajará a Rosario para participar del acto central por el 142 aniversario de la Bolsa de Comercio de esa ciudad.
2: Todas las cosas que prometí en campaña las cumplí a mitad de mandato. Por lo tanto, la segunda mitad, cuando fuimos a elecciones de medio término, prometí lo que todo el mundo decía que era imposible. Déficit cero, lo cumplí. Inocencia fiscal, lo cumplí. El acuerdo con la Unión Europea, lo cumplí. Digamos, la reforma laboral, lo cumplí, cosa que ni los militares cumplí. Y no solo eso, además modificamos la ley de glaciares, bajamos la edad de inimputabilidad. ¡Ey! ¿De qué estamos hablando?
0: Aeroparque cerrará 2 días para realizar obras. El aeropuerto Jorge Newbery permanecerá cerrado durante 55 horas la semana próxima debido a tareas de mantenimiento de la pista. Será desde las 9 del martes 25 hasta las 16 del jueves 27. La mayoría de los vuelos programados, tanto domésticos como internacionales, se trasladarán al aeropuerto internacional de Ezeiza. El resto de los servicios ya fueron cancelados con antelación por las aerolíneas. Juicio por la muerte de Diego Armando Maradona. Las audiencias se retomarán el jueves próximo. La decisión se tomó a raíz del escándalo por las historias clínicas que mezclaron estudios del 10 con los de su padre y que fueron utilizados como parte de la documentación analizada por la Junta Médica. Fernando Burlando, abogado de Giannina y Dalma Maradona, habló sobre la continuidad del juicio.
3: Podemos hablar a lo sumo, como una medida extrema de una nulidad parcial. Reitero, en la Junta Médica, los estudios que tienen que ver con la cuestión renal forman una pequeña parte. Quieren decretar la nulidad precisamente de la cuestión nefrológica. Listo, separala, igual hay elementos sobrados para condenar a todos, como lo venimos diciendo desde el primer día.
0: Terremoto en Perú, una réplica volvió a sacudir Ayacucho y evalúan ahora los daños. El fenómeno de magnitud 4,2 en la escala de Richter volvió a sacudir la ciudad horas después del terremoto de 7,2. Hay 2 personas afectadas y daños en viviendas e instituciones educativas. Alejandra Gallo, muy buen día, bienvenida, ¿cómo le va?
4: Pero muy buen día, ¿cómo están todos?
0: Muy bien, estamos muy bien.
4: Bueno,
0: muy bien.
4: Me alegra, ¿cuántos números tenemos para
0: compartir? Hoy de todo, ¿no es cierto? O sea, sí, que usted nos va a ayudar a entenderlos porque a mí los números no me interpelan. Y los gráficos tampoco. Yo soy de prosa, dame prosa y
4: ¿no te
0: entiendo
4: gustan
0: todo.
4: Los gráficos? Mirá no, las curvas y las
0: tenemos
4: barras.
0: Ese dicho con una amiga, mira qué jodones que somos, que los gráficos no nos interpelan. No, no, me haces un grafiquito y digo, a mí dámelo en texto y te lo entiendo bárbaro.
4: Pero es más claro el gráfico.
0: Sí, claro, pero no estaría yo en condiciones de disfrutar de esa.
4: No conocía.
0: No, después lo fui como entrenando, eso y es cierto, de hecho trabajo con gráficos. va a retar Soana, que le vivo pidiendo gráficos de cosas. Pero soy más de la prosa y del texto.
4: No, ¿sí? Claro, sí, sí, pero cuando te acostumbras, el gráfico te obliga y te ayuda a sintetizar, ¿viste?
1: Sí, claro.
4: Es cierto, pero bueno, hay que interpretar, ¿no? Todos.
0: Además.
4: Los de barra son más fáciles que los círculos, depende.
0: Y he tomado clases para eso porque es muy bueno, no solamente para interpretarlos, sino para desambiguarlos, es decir, para detectar dónde te están haciendo mula con los gráficos en general.
4: Sí, claro.
0: Ahí te cambian la escala, ¿no es cierto? Una cosa con la otra, el periodo que toman, el colorcito de que pintan, y te lo cambiaron todo.
4: Totalmente, sí. Donde hacen el cruce de las variables.
0: Claro.
4: Ahí
0: hay que... ¿Pero por qué están en centímetro las barras y en kilómetro la línea, viste?
4: Bueno, muy bien, ¿eh? Fantástico. Bueno, hoy tendría un montón de barras y gráficos para compartir con ustedes. Tenemos que hablar, Nico, de las reservas del Banco Central, que volvieron a superar los 50.000 millones de dólares, en este caso, porque ayer se dio por informó la autoridad monetaria que hizo una compra la más importante de agosto, que si bien tiene un ritmo de compra menor a otros meses, en lo que va del año acumuló, desde enero hasta ahora, 13.770 millones de dólares.
0: Claro.
4: Por estas compras diarias, que viene haciendo poquito, mucho, más o menos, pero que viene haciendo a diario, en los días hábiles, lógicamente el Banco Central, y eso hizo que las reservas volvieran a superar los 50.000 millones de dólares, un dato importante para tener en cuenta, que el mercado mira y que seguramente hoy va a estar de algún modo en este encuentro que nos contaba Radio Nacional Rosario, donde va a estar el presidente en la bolsa.
0: Y que el mercado mira con cierta, no sé, y la opinión pública y también la prensa, con cierta rigurosidad o con cierta malintención también, porque al fin y al cabo acumulamos. No digo, dijo el mosquito, pero es como sociedad, ¿no es cierto?
4: Sí, claro.
0: Acumulamos, pagamos, por lo tanto baja. Y ahí nos queda, pero ¿qué quería? ¿Que no paguemos? ¿Que no? No, y ahora volver a acumular. Pero digo, es una dinámica lógica.
4: Eso es la dinámica en la que está el equipo económico, que ya...
0: Cuando tenés la lata agujereada abajo, como decíamos.
4: Claro, exactamente. No, se te escapan las monedas,
0: sí.
4: Se te escapan los billetitos que doblaste finitos, ¿no?
0: Sí.
4: Si, en cambio, si el canuto, como decía mi abuela, ustedes le decían canuto,
0: sí,
4: lo que guardaban
0: sí.
4: en la lata, si el canuto es gordo... Y el agujero es pequeño, no pasa.
0: Claro. ¿Por qué vendrá de ahí? Porque el canuto es el palito de la pluma, ¿o no?
4: El canuto es muchas cosas.
0: Ah,
4: es polémico.
0: Ah, no, para mí el canuto era eso.
1: Yo también pensé que era...
0: El palito de la pluma.
4: Claro.
0: Sí, ¿qué más es el canuto? Dejemos ahí. No, dijo polémico. Ah, ¿eso es un canuto?
4: Claro.
0: ¿O el pinito?
4: En este caso, no. En este caso tiene que ver con el ahorro, el que vos ponés en la lata de la bola. Así que vamos a estar hablando, se ríe Misil. Santos, lo que vamos... El que solo se ríe... de sus travesuras, ¿se acuerda? Vamos a hablar de las reservas.
0: Tenemos que las cuente. El contrato dice que tiene que contar todas sus travesuras, Misil. ¿Lo leyó antes de firmarlo?
5: ¿Cómo?
0: ¿Leyó el contrato?
5: Lo leí.
0: Ah, está bien, cruzó los dedos.
5: No hay problema,
0: firmó,
5: yo cuento todo.
0: Cuente todo y si no las inventa.
4: Si no inventa,
0: ¿qué es lo que va? ¿Qué es lo que rinde?
4: Así que de eso vamos a estar hablando. Vamos a estar hablando del nivel de actividad, como vos muy bien señalabas en los títulos, pero los vamos a desmenuzar.
0: Ajá.
4: Y te quiero decir una cosa, ya te anticipo. Si vos me preguntaras a qué me dedico, yo digo, ponete a pescar, Nico, ponete a pescar. Después.
0: Pero viste eso, y muy solapadamente porque no es la que teníamos en el radar, digo, pensábamos, sí, en la minería, pensábamos en el petróleo, en la energía, la inteligencia artificial, pero no pensábamos en la pesca.
4: Es el sector tapado,
0: Ajá.
4: Apareció un sector tapado en lo que tiene que ver con el estimador mensual de actividad industrial y económica, que eso significa EMAE, ¿no? Según la definición que el propio INDEC estableció, y ayer difundió justamente el EMAE, que es el nivel de actividad económica que el presidente Javier Milei en el discurso del Consejo de las Américas también destacó. Vamos a desmenuzarlo, pero la pesca es el sector tapado, el que nos sorprendió a todos con dos dígitos de crecimiento. Eso puede pasar cuando viene de muy abajo.
0: Claro.
4: Eso... Vale la pena, me parece, mirarlo, porque
0: cuando
4: tiene...
0: Cuando uno ve el boletín oficial aparece, ¿no es cierto? No digo diariamente, pero con mucha frecuencia, cuotas de habilitación de pescas por especie. Digo, por ahí eso también tenga que ver, porque son, bueno, eso, ¿no es cierto? Permisos.
4: Es eso, efectivamente, tiene que ver con cuando vos tenés un sector que estuvo encorsetado por las distintas medidas o por los contextos internacionales y tiene capacidad de producción, está como agazapado, ¿viste? Como el... jugador que va a entrar como reemplazo a la cancha, que empieza a saltar en la línea, va como precalentando y quiere salir.
0: Sí.
4: Bueno,
0: sí.
4: Acá pasa lo mismo, cuando vos levantás una restricción, un sector que está preparado crece de golpe. Vos decís, bueno, porque estaba preparado para esto. Si no estuviera preparado para eso, aunque le abras el mercado, funde.
0: Totalmente.
4: Esa es la situación. Así que de eso vamos a estar hablando y si querés algún también linkeo que podemos hacer entre el discurso del presidente ayer en el Consejo.
0: Sí, al discurso vamos a volver durante el programa porque me parece que hizo un raconto, recién compartimos un fragmento, sí. Un raconto de cosas que hizo y vuelvo a ponerme como el mosquito, ¿no es cierto?, en la voz incluyente, por decirlo de alguna manera, porque lo hicimos, digo, como sociedad hicimos todo eso, pero parece que no, o que no, vuelvo, un raconto muy interesante de logros, que son logros de todos y que está bueno prohijar porque los podemos perder.
4: Exactamente.
0: Lo podemos perder, costaron un montón y lo podemos perder, porque decís, no, bueno, y el cepo, sí, y no era fácil sacar el cepo.
4: No, y esta cosa de tensiones, ¿no? Algunos que prefieren mirar, más que el aumento de las reservas, otros aumentos, ¿no? En otros indicadores, y como siempre decimos acá, miremos todo, digamos, ¿no? Miremos todo, porque si no corremos ese riesgo de
0: perder la mirada. Sí, y de lo que nos costó cierto esfuerzo. Y ahí vamos a la tanda. Me parece que hay algo del psiquismo acá, incluso del psiquismo colectivo, si tal cosa existe, que

0: dos años o tres estábamos
1: con una inflación de tres dígitos,
0: embarullados en una cosa artificial imposible, ¿sí? Guarda que por naturalizar nos olvidemos del esfuerzo, ¿sí? Y volvamos a caer en el berenjenal, ¿no? En el avión, vamos a estacionar, ¿no? Aterrizar donde se debe o en el berenjenal, ¿no? Va a decir la sociedad. Pero ojo con eso, a eso voy.
1: Está bueno ponerlo.
0: Son cosas a las que uno se acostumbra fácil, porque es que así es la vida, sin cepo. Claro. ¿Entendés? Claro, claro, pero mira cómo venimos, fíjate, ¿no? Repregunta a todos los actores que se candidaten, que piensan sobre el punto, porque te vuelven a encepar.
1: Sí,
0: y así con todo.
1: Exactamente, y así con todo, por eso. Volviendo a los gráficos,
0: sí.
1: Ojo donde hacemos el cruce de las dos, sí, de las dos coordenadas. Sí.
0: 18 minutos ahora de las 8 de la mañana.
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8: Muy bien, 21 minutos, nos separan ahora de las 8 de la mañana. Les cuento que vamos a charlar con Enrique Zimmermann. Enrique es periodista, es corresponsal además en este Medio Oriente. Es una de las personas que más saben sobre la situación en la región y la situación además de actores en la Franja de Gaza. Así que va a estar lindo conversar con él. Hola Enrique, Nico Yacoy, equipo nacional, buen día, gracias por atendernos.
9: Buenos días, Nico. Un gusto enorme estar contigo.
8: Enrique, bueno, contanos un poco, que a veces uno pierde, ¿no es cierto?, el foco, ¿no? O desaparecen un rato de la agenda algunas cuestiones. Contanos cómo está la situación en este momento propiamente en Gaza.
9: Pues mira, los 7 frentes que se han abierto como sí. resultado de la masacre del 7 de octubre, de hecho, están todos abiertos. Es verdad que... Llevamos más de 1000 días de guerra, es la guerra más larga, yo creo, de la historia de Medio Oriente, no ha habido algo así jamás. Nadie se podía imaginar ese 7 de octubre terrible del ataque, de la masacre que iba a abrir las puertas del infierno, de hecho.

0: Y lo que vemos es que los frentes están quizás un poco más tranquilos relativamente, por eso no llegan los medios de comunicación, pero de hecho no hay resoluciones, no hay nada muy claro. Yo de hecho me encuentro aquí, Nico, en Buenos Aires, acabo de llegar para presentar un libro que se llama El Enigma Israel, que intenta responder a todas estas preguntas, o sea, ¿qué es lo que ocurrió como resultado de ese 7 de octubre y hacia dónde podemos ir desde el punto de vista de la geopolítica? Porque estamos viviendo un momento realmente delicado. Mi impresión, Nico, es que este orden mundial que conocíamos, que nos lleva desde la Segunda Guerra Mundial, todos estos paradigmas están cayéndose a pedazos y en este momento estamos en un momento de relativo desorden y caos hasta que se vuelvan a fijar nuevos paradigmas en el plano internacional y en el plano de
1: Enrique, ayúdame con esto porque coincido plenamente, además es muy gráfico cómo lo pones, ¿no es cierto? Los actores en pugna conocen en este momento esa situación de caos, ¿no es cierto? Como forjadora al final de un orden distinto. Es algo que se da con conciencia.
0: Totalmente. Yo creo que parte, digamos que en este caso Israel y Hamas son protagonistas en el lugar, pero tiene que ver con cuestiones internacionales mucho más amplias. Sí. Yo diría con una especie de segunda guerra fría que se está forjando en el mundo y que esto todo es parte. En este momento, en lo que concierne a Gaza, que acabas de preguntar, yo creo que hay un esfuerzo muy grande por parte del Board of Peace, el Consejo de Paz, encabezado por el presidente Trump, que intenta de alguna manera llevar a un cambio sobre el terreno, pero todo depende de una cosa, si lo queremos simplificar de forma más didáctica, y es de que Hamas entregue sus armas. Según el plan Trump, hace falta que Hamas lo haga, y hasta este momento ellos se niegan, están siendo muy presionados, incluso por sus propios socios, como Qatar, como Egipto, como Turquía, para entregar las armas. Y te puedo decir que estuve otro día en la frontera y lo que vi en un lugar que se llama Kerem Shalom es que ya hay soldados de Marruecos y de Uganda preparados para entrar en Gaza en una fuerza de estabilización, una fuerza de seguridad que tiene que de alguna manera reemplazar a Hamas. Pero la respuesta de Israel es muy clara, o sea, Israel está dispuesta y está feliz con que esto ocurra, pero dice, nosotros nos retiramos de la zona que está ocupada, que es un 53% de Gaza, se llama la línea amarilla, pero Hamas tiene que empezar el proceso de entrega de misiles, de cohetes, de armas. Si eso no ocurre, no habrá retirada. O sea que estamos en este punto.
1: Y dejar, Enrique, de utilizar las cosas aparentemente anodinas que recibe para armar con ellas armas. Esta cuestión de los materiales de doble uso, ¿no? Porque eso
0: totalmente,
1: también.
0: Totalmente. Hay industrias de armas dentro de Gaza. Ellos pasan con los túneles de Rafah de Egipto, metían misiles iraníes. Hay que recordar una cosa, esto no es solo Hamas. Hay Irán por detrás de todo esto, de todas estas guerras. Todo ha sido impulsado por la República Islámica, que de hecho planificó el 7 de octubre y todo lo que ocurrió después. Y nos encontramos ahora con una guerra que en realidad los norteamericanos dicen. Otro día hablé con un ministro norteamericano que estaba en Israel y me dijo una frase que me dejó bastante sorprendido. Me dijo, Irán está usando una bomba nuclear económica en el estrecho de Hormuz para afectar la economía mundial y de esta manera intentar resistir ante los ataques de Estados Unidos y de Israel. Pero el hecho es que Irán está por detrás de todo absolutamente, incluido de lo que ocurre en Gaza.
1: Ese es un cuadro más grande de este que nos pintabas, ¿no es cierto?, sobre el nuevo orden que podría despuntar. Quiero decir, totalmente, la posición relativa de Irán en el mundo, ¿no? Después de
0: exactamente, esto, exactamente. La pregunta es qué va a pasar allí. Piensa que un régimen que mata en menos de 48 horas 45.000 ciudadanos de su país a sangre fría, y los mata simplemente porque protestan, porque piden libertad, no porque hayan luchado, porque hayan usado armas contra el régimen, sino simplemente porque estaban por las calles, mujeres, jóvenes, estudiantes, ancianos, niños, que piden libertad después de una dictadura que entonces era una dictadura teocrática, ahora es una dictadura militar, porque Irán ahora está gobernada por las guardias revolucionarias. Y ellos han sido liquidados en las calles por las milicias del régimen, por la policía del régimen, por el ejército, por las guardias revolucionarias, sobre todo, que están por detrás de todo. Y eso es algo impensable, o sea, es algo que yo creo que en el mundo no se ha hablado lo suficiente y no se ha entendido la gravedad. Un poco yo creo que es el epicentro de todo lo que estamos viendo.
1: Enrique, ayúdame con esto. Uno de los objetivos declamados, ¿no es cierto?, por Israel, pero también por los Estados Unidos, es el cambio de régimen en Irán. Vos acabas de decirme, pasa a Irán de un régimen teocrático a uno militar. Eso implica, desde el punto de vista, pongámoslo así, cualitativo, una cierta degradación del régimen iraní y, por lo tanto, un cierto éxito en el cumplimiento de los objetivos israelíes y norteamericanos, ¿o no lo es tanto?
0: Mira, hasta este momento yo creo que es una asignatura pendiente, porque yo pienso que si desde el aire, atacando como ha hecho Israel y como ha hecho Estados Unidos, es muy difícil de cambiar un régimen. Y por lo tanto yo me parece que no va a ocurrir. Yo creo que
1: régimen es más débil si se sustenta en las armas que en la convicción religiosa, esa es mi pregunta. Porque yo creo que sí.
0: Yo creo que el régimen es más débil, punto. O sea, yo creo que en este momento ellos están luchando por su supervivencia como régimen político de la República Islámica desde el 79. Sin embargo, yo creo que finalmente este régimen algún día va a caer, como le ocurre a todas las dictaduras sangrientas. Lo que pasa, hay una oposición interna, yo calculo, de unos 60-70 millones de personas, que son la gran mayoría de los 93 millones de iraníes, que quieren un cambio, pero no tienen fuerza militar para hacerse frente. Yo creo que esto va a ocurrir. La pregunta es cuándo, Nico, si esto va a ocurrir mañana, y puede ser, o va a ocurrir en 10 años. Claro. Y ese es un dilema.
1: O sea, no es desde el aire, es desde el territorio a través de ellos, o es ellos en el territorio.
0: Yo creo que ellos tienen que hacerlo, o sea, que es algo que pueden recibir ayuda de organización, que tienen que crear una alternativa política, que tienen que hacer algo a largo plazo, pero va a tardar. Y lo único que puede hacer Occidente, piensa que ¿cuántas democracias hay en el mundo hoy en día? De los 193 estados estamos hablando de menos de 40 democracias. Las democracias tienen la obligación de ayudar a poner fin a un régimen tan terrible, tan sangriento, que está causando tanto daño además en todo el mundo, partiendo de Medio Oriente. O sea, estos siete frentes se han abierto debido a la política de la República Islámica, que tiene a Hamas, por ejemplo, o a Hezbollah en el Líbano, como brazos, como tentáculos, y que los hizo utilizar para intentar asfixiar un Estado reconocido, creado por Naciones Unidas, que es el Estado de Israel. Claro. Entonces hay que ir al origen del problema, si no nos vamos a encontrar con lo mismo durante muchos años, y basta ya. Yo creo que el mundo no puede seguir sufriendo o teniendo que pagar más dinero por la gasolina cuando que vas a poner en tu coche, porque hay unos dictadores en Teherán que quieren mantener el régimen.
1: Claro, porque en eso pensaba, fue muy gráfica tu idea de la bomba atómica económica, ¿no es cierto?, en el estrecho de Hormuz. ¿Qué nos queda como mundo entonces? ¿Resistir la onda expansiva hasta que se acabe, desactivarla? En algún punto la hicimos explotar.
0: Hay un problema del que no hemos hablado aún, Nico, que es el más grave de todos, y que es la cuestión nuclear. Porque Irán está intentando desde hace 3 décadas llegar a tener bombas nucleares. Ahora imagínate un régimen como este, que es apocalíptico. Como tú sabes, está basado en el chiismo, en los chiitas. Y a veces me da la impresión que el presidente Trump no le explicaron suficientemente que para los chiitas morir es una bendición, según su creencia religiosa desde el siglo VII de la batalla de Karbala. Bueno. Esto es, hay que entender esto para poder explicar lo que está ocurriendo hoy en día en Irán. Yo creo que hay que intentar hacerlo lo más posible de la forma pacífica, hay que involucrar a la población de Irán, hay que llevar a un cambio en el futuro político dentro de Irán de forma pacífica. Eso es la mejor solución, pero obviamente este régimen va a intentar usar todos los medios a su alcance, incluidos los medios económicos, para intentar sobrevivir.
1: Enrique, te agradezco como siempre muchísimo por la charla, sos clarísimo y bueno, capaz nos crucemos en estos días que andes en Buenos Aires.
0: Cuando quieras, un placer, Nico.
1: Un abrazo grandote. Es Enrique Zimmermann, es periodista, es corresponsal de Medio Oriente, es una de las personas que más sabe sobre el Medio Oriente, pero que además más contacto ha tenido con el propio régimen de Gaza, por ejemplo, con Hamas, ha entrevistado a todos los líderes. La última vez que yo hablé con él fue en Tel Aviv, precisamente, no, en Jerusalén. Con el ruido de las sirenas, que todos fuimos corriendo al búnker y él seguía comiendo, porque claro, conocedor, ¿no es cierto?, de cómo es la dinámica ahí. Así que le agradecemos la participación en este primer round del día de hoy. ¿Cuánto? 32 minutos ya, mirá, de las 8 de la mañana.
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3: 8 de la mañana, 30 minutos en la República Argentina. Productores y exportadores participarán en el acto de la Bolsa de Comercio de Rosario. Centenares de dirigentes de empresas concurrirán a la celebración, donde esta tarde hablará el presidente Javier Milei. Las fuerzas de seguridad desplegaron un amplio operativo para recibir al jefe de Estado. Conmoción en Avellaneda. Un policía mató a su hija y se quitó la vida con su arma reglamentaria. Las autoridades investigan las circunstancias en las que ocurrieron las muertes. El trágico escenario fue descubierto luego de que allegados a la mujer denunciaran que no podían comunicarse con ella hace días. Avanza la elección del secretario general de la ONU. El Consejo de Seguridad vuelve a votar para medir el respaldo a los candidatos que buscan suceder a Antonio Guterres en 2027. Los 15 miembros de la organización, incluidos los 5 países con poder de veto, evaluarán en forma secreta a los aspirantes. En Buenos Aires la temperatura 6 grados 5 décimas, la térmica 4 grados 2, la humedad 80%, cielo algo nublado.
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0: Bien, 35 minutos ahora de las 8 de la mañana en la República Argentina. ¿Usted toma café, Alejandra Gallo? Sí.
1: Pero soy recontra cafetera, sí. Soy team café. Acá me prendo con algunos mates porque, bueno...
0: Porque, pero es café. Pero, ¿frío, caliente, cómo?
1: Caliente.
0: Y café. ¿Qué hora es leche ahora? 35 minutos de las 8. Yo estoy tomando mi café que empecé a las 7 de la mañana.
1: Está helado.
0: 7 y 10. Y está helado. Y me gusta cuando está caliente y también me gusta cuando está helado.
2: El café mitad y mitad.
0: Es rico. Sí, es rico.
1: Sí, es rico. Pero en verano.
0: Claro, pero ¿por qué este no es café frío? Es café enfriado.
1: Claro, que es distinto.
0: No nació frío. Claro. Hecho con cubito, que es otra cosa, ¿no?
1: Es otra cosa.
0: Que es un frappé, no sé qué.
1: No, claro.
0: Este es enfriado.
1: Es más dulce.
0: Sí.
1: Más dulce.
0: Y ahora le agrego una porción de pizza y ni te cuento. ¿No es cierto? No,
1: no
0: le gusta a Alejandro.
1: Me voy a morir.
2: No, pero además al café le ponen quizás vainilla, le ponen algunas otras cositas.
0: Claro, para... No,
2: al
0: no,
2: frío,
0: este
2: al
0: está
2: frío,
0: buenísimo,
2: ¿no?
0: Así, y se enfría. Y bueno, ¿nuestra audiencia toma café o no toma café?
2: Mira, están hablando
0: de
2: algunos
0: otra cosa,
2: de los viajes.
0: Bien.
2: No, porque también hablamos de los viajes, cómo era. Entonces, por acá, a ver si encontramos el nombre. A ver si no
0: sabía que lo pondrías.
2: Buen día, dice. Viajamos a mitad de noviembre a Villa Carlos Paz, Córdoba.
0: Ay, claro.
2: Y visitamos el Cerro Orinorco, en Cosquín. ¿Orinorco, eh?
0: No, Orinorco.
2: Uritorco.
1: Uritorco está en Capilla.
2: Ah, Uritorco.
1: En Capilla
0: el Uritorco.
2: Por eso no lo dije, pero porque como dicen...
0: ¿Ese es el de los ovnis o no?
1: Claro.
2: Sí, el Uritorco.
0: Claro, es ese.
1: Yo
0: también fui, es hermoso.
3: Salvo que sea otro.
2: Por eso me quedé callada, porque como dice Cosquín...
1: que nos oriente lo yo.
2: Fui a la Casa del Terror, Boliche Keops, Molinor.
0: Ay, claro. Ay, todos fuimos a eso.
2: Yo
0: sí.
2: Tuve esa misma
0: al laberinto, ¿no? Hay un laberinto y una pirámide en Keops,
2: sí,
0: ¿no? Por eso se llamaría
3: porque
0: así.
3: Unos no tuvimos Bariloche a los 18, tuvimos Córdoba a los 16.
0: Claro, yo tuve Córdoba a los no sé cuánto, séptimo grado, ¿cuándo era?
2: Sí, más séptimo grado, el viaje de egresaditos, digamos.
0: Claro.
2: Anécdota, un día de lluvia vimos muchos sapos que eran enormes y caminaban por la calle y estábamos aterrorizados porque eran gigantes. En Tierra del Fuego, dice, no se ven animales más que moscas de rosales. Actualmente hay más animales en la estepa o en el bosque. Es verdad, claro, no estás acostumbrado.
0: Claro.
2: Está muy bien. Esto nos estaba contando, no nos dejó el nombre, pero bueno,
0: claro,
2: gracias.
0: El Cerro Uritorco que está a 70 kilómetros de distancia de Carlos Paz, porque tiene su base en Capilla del Monte, propiamente, pero es el Valle de Punilla.
3: Pero no hay un Orinorco en Cosquín,
2: No lo sé. Miguel desde Zapala, bueno, nos contaba qué se sabe del terremoto y bueno, nosotros estamos actualizando información de lo que sucedió en Perú. Ana María de Santa Fe, que se comunicó con nosotros también. María desde Santa Fe también, que manda saludos, escuchándolos como siempre. Todas las mañanas estoy prendida a la radio escuchándolos. Luis desde San Rafael dice, buen día Radio Nacional, aquí escuchándolos también, tomando unos mates en mi caso, más que café, soy del matecito, dice Luis. Isabela.
0: Está muy bien. Guarda que es muy rico.
2: Sí.
0: Mi abuela negra lo hacía así. Es café, o sea, mate, pero un poquito de café.
2: Con una cucharita.
0: Ah, sí, qué rico, qué rico.
1: Mucha gente.
0: Tal cual.
2: Bueno, hay varias variables del mate,
0: varias,
2: ¿no?
0: Variables.
2: Porque ahora el saludable es mate con coco.
1: Con coco.
0: No, pero miren, chica.
1: Coca cúrcuma.
0: Con cúrcuma. Carlita Ruiz, le mandamos un beso grande, la del mate con coco, y queda muy rico.
2: ¿Viste? ¿Sí? ¿Viste? Y jengibre, dice acá Rodo también.
0: Puede ser.
2: Se le van agregando naranjita, cedrón.
0: Inventemos
2: todo
0: un blend. Viva la Pepa. No, estoy en el primer round ahora, ¿cierto? El Viva la Pepa tomábamos con coco. Un blend primer round.
3: De coco hace Carla Ruiz. Es diferente, el mate de coco, no con coco.
0: Pero tiene yerba también.
2: Puede que lo mezcle, ¿eh?
3: Más coco que otra cosa.
4: Bueno, en San Telmo una herbolistería, se llaman los que venden ese tipo de cosas, y hay una yerba con coco. Ya viene el paquete.
2: Ya viene
1: armado. Pero la consigna de Nico.
0: Bueno, si es de coco, la yerba pide hacer la prestada, Coco, antes
1: el mate primero.
0: Si es de coco, la yerba pide hacer la prestada.
2: Era con qué desayunábamos.
1: Armemos el mate primer round. ¿Qué le ponemos?
0: Eso mismo, ¿qué le
1: ponemos? Le ponemos coco, si querés.
0: Bueno, un poquito de coco.
1: ¿Le ponemos café?
0: Sí, un poquito.
2: También podría ser.
0: Sí, sí.
1: ¿Le ponemos naranja?
0: Sí, sí.
2: Pero es mucho.
0: Y un poquito de jengibre.
2: Ya es demasiado. Ya no sé qué voy a tomar.
0: Ya está como demasiado.
2: Claro.
0: Escúchame.
2: No,
0: y,
3: Se parece más a un cóctel que...
0: No,
3: a un
0: respecto del café también, qué cafetera, chicos, qué problema con las cafeteras, porque nunca pude andar las de émbolo, es imposible, se me sale todo por el costado, es mentira que funciona, ¿no? A alguien le funcionó la de émbolo.
2: Con café no, sí con té.
0: ¿Sí?
2: Con té sí me funciona, el té verde, ¿viste?
0: Pero vienen todas, vienen...
2: Con el émbolo.
0: Tuve varias y todas como que se pasa el agua, no es que no se pasa el agua.
3: A mí la
0: es que tiene que pasar el agua, claro. No sé.
2: El agua, claro que tiene que pasar, lo que tiene que quitar abajo.
3: Claro, es el té o el café.
2: Pero sacó y escúcheme.
0: Es verdad ahora que lo piensa con criterio.
3: La tuve.
1: Se murió la... Perdimos a la locutora.
2: No.
0: Claro.
2: Pero ¿qué pretendía que pasara?
0: Pero no, porque lo que se pasa es el café, ¿entendés?
3: Ah, como que no era bueno el filtro.
2: Bien.
0: Claro, por donde pasa el agua...
2: Te aclaré que con té, nunca con lo había hecho con café.
0: ¿Con té en saquito?
3: No, en hebra.
0: Eso es otro, va a ser otro problema.
3: Era malo tu filtro, Nico.
0: Sí, indudablemente, pero me pasó con varios.
1: Por ahí el café era demasiado molido. Capaz que tenías que buscar un grueso, café más.
0: Bueno, eso es una cosa que jamás. O sea, que te pregunten, vas al lugar y te dicen, ¿lo muelo para qué? No sé, chicos, molelo.
2: Para decirle
0: no
2: para
0: sé para qué máquina. Claro. Molelo y listo, ¿o no?
2: No, pero está bueno lo que te está diciendo, porque quizás al ser más grueso el grano podés hacerlo mejor.
0: Bueno, viste que al final tenía que ver con eso, pero...
3: No aclares, que oscurece.
0: Sí, tal cual. Bueno, y después está la otra, la italiana,
1: esa uso
0: que
1: yo.
0: También se me vuelca todo, ensucia toda la cocina.
1: Abrile la tapa.
0: Ah, pero es peligrosa porque salta.
1: Hacelo, bueno, pero le bajás, cuando empieza el que sube, glu, así hace, sí. Cuando sube el cafecito, le bajás un poco la intensidad de la llama.
0: Bueno, voy a buscar.
1: No probá, pero hay que estar ahí,
2: ¿cuántas
1: claro.
2: ¿Cuántas cafeteras tenés?
0: Todas, pero además hay otro problema con esa. Lo que no tengo es paciencia, cafeteras tengo. El problema con esa, ¿sabés cuál es? Que además me cagaron cuando la compré porque me dijeron, esta es para 6 cafés. Mentira, un café.
1: Sí, mentira, sí.
0: No, entonces, ¿qué toma usted? ¿Un cafecito así?
3: ¿Y la de las capsulitas?
0: Nunca usé... Tengo la máquina de capsulita, pero la uso, es intercambiable y la uso tipo expreso, ¿eh? Uh-huh. O sea, prefiero ponerle yo porque así sé lo que le estoy poniendo. Mentira, no sé ni...
3: Es la mejor.
0: Que te lo armás como un barcito. Que te lo armás como en un barcito así.
2: No me quiero imaginar lo que es la mesada.
0: Te voy a sacar, te voy a mostrar una foto.
2: Una foto de todas las cafeteras que tenés.
3: 5 metros de mesada.
0: La tengo escondida, chicos, 42 minutos de las 8 de la mañana.
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0: Estamos en todo el país. Corrientes. Los esteros de Liberá son una amplia red de arroyos, riachos, pantanos, lagunas y bañados que abarcan entre 15.000 y 25.000 kilómetros cuadrados en el centro de la provincia de Corrientes. Solo es superado en extensión por el Pantanal brasileño, con el cual forman el segundo humedal más grande del mundo. Los esteros de Liberá fueron declarados Reserva Natural en 1983 y Humedal Internacional en el año 2002, y muchos sostienen que debajo suyo se encuentra la reserva de agua dulce más grande que posee la humanidad, bautizada como Acuífero Guaraní. 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

0: muy bien, 45 minutos, ahora de las 8 de la mañana, cocinamos bastantes cosas en la tanda, ¿no es cierto? Cocinamos bastante y ahora a ver qué cocinó Rubén Santos.
1: ¿Qué cocinó Rubén Santos? Bueno, yo te vengo contando, Nico, que desde hace un tiempo la cancha de Racing es un hervidero cada vez que a Racing le va mal. Es un público especial el de Racing porque venía de ser campeón de la Copa Sudamericana y a las 2 semanas tuvo que votar y dio de baja el presidente con el que había ganado justamente a la Huacra. La aparición de un ídolo como Milito hizo que la gente se volcara por Diego Milito y fue elegido presidente. Bueno, hoy la gente está muy enojada con Milito porque, claro, él habló de un salto de calidad en el plantel, a lo que tenía agregarle calidad, y no pasó realmente lo que Milito. Y no solo no pasó, sino que vendió a jugadores que fueron muy importantes en la base del equipo que fue campeón y que seguía manejando Gustavo Costas. Y hubo una charla de Milito con sus compañeros en la comisión directiva, una especie de arenga, pero se metió con algo que para mí es delicado. Escúchenlo.
2: Eso se acabó, por eso nos tiran, por eso me matan, por eso están en la plata los periodistas, por eso cada vez que Racing pierde un partido se cae la cancha. No es normal, no es normal. Pero sabemos con quién lidiamos, lo sabemos, lo sé el día uno. Sabía que no iba a ser fácil, porque el cambio es cultural. Y nosotros vamos a pensar a largo término. En ese largo término, vamos a ganar y vamos a parar. Pero tenemos que estar unidos y convencidos de lo que hacemos, por lo menos nosotros lo estamos.
1: Bueno, ahí está, es un poco más larga, pero terminan pues todos aplaudiendo como si no los jugadores de fútbol, ¿viste? Que arengan en la cancha con el capitán. Pero yo decía la parte justamente la que yo quería que se escuche. Le ponen plata a los periodistas.
0: ¿Quién le pone? Está indignado desde las 7 de la mañana.
1: ¿Quién le pone plata a los periodistas? Porque yo le decía a Nico y en la apertura, si yo fuera periodista cubriendo la actualidad de Racing, yo me sentiría tocado. ¿Quién pone plata?
0: Claro.
1: Me parece una
0: acusación. Sí, o sea, quién pone, yo incluso banco la pregunta, ¿quién recibe? Bueno, ¿quién de
1: claro,
0: todos?
1: ¿Quién pone y quién recibe? ¿Quién claro, recibe? No, yo no estoy defendiendo al que
0: claro,
1: recibe.
0: Claro, por eso.
1: Pero digo, porque la verdad eso, tirar así al aire, no me parece correcto.
0: ¿No?
1: Así que claro. Bueno.
0: Además ensucia todo un colectivo, que en este caso que serían los periodistas que siguen la campaña.
1: Y los que son
0: la
1: cobertura específico. De Racing.
0: Está casi diciendo con nombre y apellido.
1: Claro. Claro. Así que bueno, me pareció eso cuando lo escuché y dije para compartirlo porque digo, yo creo que los protagonistas tendrían que tener un poco más de cuidado a veces cuando están así. Él estaba en un ámbito privado, quizá ni sabía que lo estaban filmando,
0: bueno.
1: Que esa es otra posibilidad. Así que bueno, ahí está el tema de Racing. Terminó la primera prueba clasificatoria en Países Bajos, 13º Colapinto. Su compañero fue 8º. Hay que contar algo para que la gente entienda. Al auto de Pierre Gasly, que es su compañero, le hicieron arreglos importantes.
0: ¿Y por qué a uno sí y al otro no?
1: Porque aparentemente el tema es aerodinámico del auto. El tema es que los materiales que se necesitaban para hacer los dos autos no llegaron. Ah. Llegaron para solo uno.
0: O sea que si se le pincha una rueda...
1: No.
0: Estas
1: son cuestiones específicas en el motor. Todo lo demás está... Colapinto corre con un auto que es un poco más lento, evidentemente se notó, 8º uno, 13º el otro, pero bueno, prometieron que para las próximas carreras va a estar también en mejores condiciones el auto de
0: Colapinto. Lo mandan a la cola, claro.
1: Y sí, que todavía
0: es no... así en todas las escuderías, digamos, hay un segundo.
1: Sí, siempre está el primero y el segundo. Sí,
0: pero digo, al primero se lo trata, hay un primero y uno de segunda, pongámoslo así.
1: Claro, o sea, le ponen el cartel, por ejemplo, Alan Jones cuando estaba Carlos Reutemann era el 1 de Williams y Reutemann era el 2, pues era la famosa carrera donde les iba primero el Reutemann, le pusieron el cartelito, claro. Como si lo dejaron pasar.
0: Ajá.
1: Y no lo dejó pasar.
3: Pisó.
1: Siempre es 1-2. Y en estas épocas, yo en aquella época no lo recuerdo, hay también algunos pilotos de reserva.
0: O sea, ahí va.
1: Si uno de los dos no puede correr... buscan a uno de los que está en reserva.
0: Todo esto en el medio de seguir pendiente de confirmaciones futuro de
1: sí, todavía está pinto, todavía ¿no? No hay varias butacas vacías todavía para el año que viene y una de ellas la de Colapinto, pero todos creen que va a continuar en Alpine. No habría motivos para que no siguiera, pero la posibilidad está, aunque no está confirmado todavía.
0: Muy bien.
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0: Bueno, venimos siguiendo, te diría que desde siempre, ¿no es cierto?, el sí. Este juicio que se sigue por la muerte de Diego Armando Maradona, digo desde siempre porque primera versión, después segunda versión y ahora de alguna manera resurgida la atención a partir de bueno, estos documentos que habría tenido en cuenta el equipo de peritos médicos para realizar sus pruebas y sacar sus conclusiones, que en realidad fueron documentos, algunos, ¿cómo lo pongo?, algunos correctos y otros incorrectos, que son los que tienen que ver con estudios del papá.
4: Sí, es un solo informe igual, digo, mezclado entre los documentos enviados por la prepaga dentro de la historia clínica de Maradona y allanamientos que se están dando y que han ordenado después de este escándalo otra vez, que da la verdad mucha impotencia, ¿no?
0: No estoy tan de acuerdo con la minimización que Pascual, abogado de...
4: Ayer, ¿no?
0: Sí, hizo ayer acá... como sosteniendo que, bueno, la tarea de los peritos no está viciada porque ellos lo que hacen es trabajar sobre el core del documento, es lo que tiene que ver con lo estrictamente médico, y no miran cosas como el nombre del paciente, la edad, el número de documento, no, qué eso, sé yo, que pueden estar.
4: Eso claro. Lo tienen que mirar. Digo, ahora, para mí la información más importante tiene que ver con el informe de autopsia y no las circunstancias previas. Digo, los órganos que describieron los peritos en la jornada del día martes tiene que ver con el deterioro de los órganos que le divisaron a Diego en la operación de autopsia y no con ese examen en particular. Por eso digo que tal vez ahora con los allanamientos nuevos están exagerando un poco la cuestión, pero bueno, veremos.
0: Miriam Mariotto, muy buen día, bienvenida, ¿cómo le va?
5: Muy buen día, ¿cómo están? En esta jornada fría en la ciudad de Buenos Aires, aquí en el barrio de Palermo, frente al Sanatorio de los Arcos. Esta madrugada, cerca de las 2 de la mañana, fue el allanamiento en este lugar, se extendió por un tiempo, estuvieron pidiendo la historia clínica de Diego Armando Maradona, entre 2011 y 2015 aproximadamente, es el material más requerido, pero bueno, se llevaron todos los datos que había aquí, porque vamos a dar otra información que trascendió, es que cuando llega alguien de un alto nivel público a este tipo de sanatorio, sobre todo, bueno, este Los Arcos, que es como el que vienen todos quienes tienen, son famosos y demás, se les cambia el nombre también, ¿no? Para sumarle más confusión. Estaba internado como Gabriel Santos, Diego Armando Maradona.
0: ¿Sí?
5: Claro, tenía un seudónimo que era Gabriel Santos. Lo decimos también porque de alguna manera por ahí eso también genera algún tipo de confusión. Supongo que dentro de la parte administrativa de este sanatorio ya se...
0: Pero rotulan como Gabriel Santos los análisis, ¿no? Los estudios.
5: Bueno, no sé exactamente. La internación figura a nombre de Gabriel Santos, obviamente para que no trascienda entre todo el personal, ¿no? Porque sabemos lo que ocurrió en distintas oportunidades, con fotos y demás. Entonces, bueno, también eso puede ser que en algún momento preste algún tipo de confusión, ¿no? Este cambio de nombres que ocurre para que, bueno, nosotros, sobre todo los periodistas, no nos enteremos a veces de algunas internaciones de gente muy conocida. Entonces, ayer, bueno, fue muy rápido este allanamiento aquí, tanto aquí como en la sede de Swiss Medical Administrativa, que está ahí en la calle San Martín, y fue bastante rápido porque tuvieron que pedir desde provincia una prórroga de jurisdicción para poder actuar aquí en la ciudad de Buenos Aires. Claro. Bueno, finalmente esto fue autorizado, intervino otro juez que se llama Gustavo Pierretti del juzgado de Rogatorias. Por parte de la provincia de Buenos Aires intervino crimen organizado y por parte de la policía de la ciudad defraudaciones y estafas. Y bueno, lo que obviamente es que genera más suspicacias es que en los abogados que descubrieron este intercambio o estos análisis que pertenecían a Don Diego, que estaban en la historia clínica que analizó la Junta Médica, son los mismos abogados que incorporaron ese material en la causa, en el expediente, porque son los abogados de Swiss Medical. Esto generó, obviamente, mucho enojo por parte del fiscal de la causa, del doctor Ferrari, que, bueno, ayer tuvo unas palabras que ofendieron a los abogados de la empresa Swiss Medical, bueno, y demás. Lo cierto es que también anticipamos que el juicio se va a retomar el 27 de agosto, aparentemente este martes que viene no habría audiencias porque se están realizando todo este tipo de análisis de las pruebas que recogieron en estos allanamientos, y el próximo jueves se retomaría el juicio, que continuaría por sus carriles normales, más allá de la decisión que tome el tribunal con respecto a la historia clínica y si estos análisis tienen demasiada incidencia o no en el informe final, ¿no?
4: Sí, Miriam, a mí lo que me llama la atención es que hayan mandado a secuestrar la historia clínica a esta altura del partido. Debería ser parte del expediente ya.
5: Es que estaba en el expediente, pero bueno, deben tener una, debe ser una copia, y como estaban estos análisis... O sea, claro, en 2021 le habían requerido a Swiss Medical, bueno, digo falleció en 2020, en 2021 habían, cuando, bueno, inició la causa y demás, habían requerido a Swiss Medical la historia clínica. Esa historia clínica salió de acá, parte de ella, de acá del Sanatorio de los Arcos,
4: sí,
5: y fue al expediente y al análisis que hizo la Junta. Ahora supongo que están pidiendo el original.
4: Claro, también
5: nuevamente.
4: Ahora que lo pienso, digo, para indagar en si ese documento no fue infiltrado dentro de la prueba después de la audiencia preliminar, si es parte
5: de la
4: historia clínica o lo introdujeron adrede.
0: Ahí va.
5: Claro, porque están investigando ahora o están abriendo la posibilidad, se pidió de que se investigue también
0: obviamente la empresa se lo metió adentro ahí, ¿o no?
5: Claro, la incorporación, la duda de si fue un error o fue algo deliberado, ¿no? Eso es lo que también tiene que determinar ahora el tribunal.
0: Bueno, veremos, veremos, pero sí, ya la verdad que es un manoseo, eso sí, esa idea sí está, ¿no es cierto?, como en el sentir ahí, que sobrevuela las adyacencias, ¿no?, tanto del juicio como ahora del sanatorio, Miriam.
5: Y hay algunos abogados que lo ponen más en palabras, los abogados querellantes sospechan que no fue un error, sino que fue una estrategia para tener otra llave más, en cuanto llegara el momento, porque recordemos que...
0: Por eso contestan minimizando, ¿no es cierto? Por eso contestan minimizando, no importa, no nulifica, porque si no, volvemos a...
5: En el juicio anterior...
0: Vamos a tener un tercer juicio.
5: Se había suspendido antes de llegar a esta instancia.
4: Exacto.
5: De la entonces, no se sabe si era algo que estaba ahí, como para tener a mano ante cualquier situación, que es lo que sospechan los abogados querellantes y el fiscal, o bueno, fue un error, como dicen los abogados que descubrieron en la semana pasada esto, que son los abogados justamente de la empresa que incorporó la historia clínica, ¿no?
0: Así es. Miriam, muchísimas gracias.
5: Hasta luego.
0: Un

0: Mariana Gil Laborde.
1: Bueno, voy con algunas cortitas que tienen que ver con lo que viene pasando y una de ellas tiene que ver con una propuesta entre dos personas que estaban muy, pero muy peleadas.
0: Ah, de era, reconciliación viene la cosa.
1: Es reconciliación previa. Las palabras son: nos estamos reencontrando como familia, revinculando. Por suerte estamos muy bien, disfrutando de este momento.
0: Araceli González,
1: ¿sí? Revinculándonos con familia.
0: ¿En serio?
1: Yo lloro y avanzo, es así, es un trabajo de muchos años. Es Araceli González y Adrián.
0: ¿Cómo te conozco?
1: ¿En
0: ¿Cómo
1: serio?
0: Te conozco,
1: exactamente,
2: correcto.
1: Pero acá viene el tema.
2: Correcto.
1: Acá viene el tema. No solamente hubo reconciliación, sino que Suar la llamó por teléfono y le propuso conducir un magazine en las mañanas del 13 después del programa de Moria Kazán.
0: ¿Qué fue primero, la reconciliación o la idea de que condujera algo?
1: No lo sé.
2: Mirá,
0: Araceli, si no es una estrategia, no es amor, es una estrategia comercial.
1: No, Araceli todavía no contestó.
3: ¿A qué?
1: A la propuesta.
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5: 9 de la mañana en la República Argentina. Continúa abierto el Paso Cristo Redentor y vuelve el turismo internacional a Mendoza. Desde Radio Nacional en esa provincia nos informa Victoria Lupu.
6: Continúa el ingreso de cargas desde Chile y se habilita el turismo interno a los parques de nieve con cupo limitado. La reapertura para autos particulares y micros está prevista para este sábado y domingo de 9 a 21. Osvaldo Valle, vocero de Gendarmería Nacional, da detalles.
7: Va a volver el turismo internacional para todo tipo de vehículos el día sábado 22 y domingo 23 de agosto. Atención que el lunes 24 de agosto vuelven a presentarse por varios días condiciones climáticas adversas que podrían cerrar el sistema integrado Cristo Redentor.
5: Crisis en Medio Oriente. Por Radio Nacional, el periodista en esa región, Enrique Zimmerman, dijo que se está forjando una segunda guerra mundial en el mundo.
8: Israel y Hamas son protagonistas en el lugar, pero tiene que ver con cuestiones internacionales mucho más amplias, yo diría con una especie de segunda guerra fría que se está forjando en el mundo. Y que esto todo es parte. En este momento, en lo que concierne a Gaza, yo creo que hay un esfuerzo muy grande por parte del Board of Peace, el Consejo de Paz, encabezado por el presidente Trump, que intenta de alguna manera llevar a un cambio sobre el terreno, pero todo depende de una cosa, si lo queremos simplificar, y es de que Hamás entregue sus armas.
5: La información del deporte con Rubén Santos.
9: Con dos partidos, este viernes se inicia la sexta fecha del torneo clausura en la Argentina. A las 14:45 en Mar del Plata, Aldo Civi va a estar recibiendo a Unión de Santa Fe, mientras que a las 8 de la noche en Río Cuarto, Estudiantes espera la visita de San Lorenzo de Almagro. Se inicia la sexta fecha del torneo clausura.
5: En Bariloche, Río Negro, donde nos escuchás por AM590, la temperatura es de 0.1 grados bajo cero, el cielo está parcialmente nublado. En Buenos Aires, la marca actual, 6.5 grados, la térmica 4.2 grados, la humedad 80% y el cielo está algo nublado.
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Muy buenos días, acá te damos la bienvenida a esta primera edición de los mensajes de Nacional Bariloche correspondientes a hoy, 21 de agosto a las 9 horas. A Carlos Muñoz, su mamá le comunica que ella viaja a Jacobacci el lunes y le pide que la espere allí en Jacobacci si puede. Al comisionado de Fomento de Ojos de Agua, Juan Carlos Muñoz, le solicita que por favor le acerque dos garrafas porque se quedó sin gas. A César le solicitan que si está por el Bolsón, que vaya hasta la casa de Norma. A Jerónimo Preña de La Fragua le avisan que su hijo viaja mañana y le pide que si puede lo vaya a encontrar a mitad de camino, va por la Piedra Alta. Eugenio Bertone de Estancia La Lechuza le envía un fuerte abrazo a Casimiro de Anecón Grande y a la familia Prafil, espera que se encuentren bien y les dice que pronto andará por la zona. A Orlando Barnes de la zona, José Guayquimil le comunica que lo convenido se postergará para otro día, ya que no se encontrará en su domicilio este sábado. Le avisará por este mismo medio cuando lo va a necesitar. A Osvaldo de Villa Yanquín le avisan que el sábado, le piden que el sábado prenda el fuego a las 2 de la tarde, porque la gente llega a cerca de las 5 de la tarde. A Oscar Mellao, su nieta Cielo, le comunica que llegó bien a la localidad de Jacobacci. A Manuel Miranda, su hija Dana, le comunica que ya se encuentra bien, espera que él también lo esté, les manda saludos a su abuela Blanca y a su tío Mardonio. A Tami del establecimiento El Zapucay, Dominique le hace saber que llegará este sábado a última hora. A Miguel Hernández, Noemí Sepúlveda, le comunica que irá hoy al campo y le pide que por favor la espere. Avisos institucionales. La defensora pública Teresa V del Bolsón informa que el próximo lunes 24 de agosto estará brindando atención y asesoramiento jurídico de acuerdo con el siguiente cronograma. En el Juzgado de Paz de Río Chico de 10:30 a 11:30 horas, en el Juzgado de Paz de Neorquinco será de 12:30 a 14 horas. Esta comisión forma parte del cronograma previsto para este año en el marco del programa de extensión territorial. Se invita a los y las socias de la cooperativa Nuevo Río de Río Chico a participar de la asamblea extraordinaria para elegir nueva comisión. La misma se llevará a cabo el lunes 24 de agosto a las 14 horas en la sede de la organización en Río Chico. Asimismo, en esta asamblea se realizarán contratos de trabajo y se contratará tractorista. Avisos de educación, la escuela secundaria rionegrina número 33, ubicada en el Ordi y 2 de agosto, cita

0: perdón. La escuela secundaria Reina Irina número 33, ubicada en el Ordi 2 de Agosto, cita en carácter de urgente a María Viviana Cabrera, quien debe presentarse en el establecimiento escolar de 13:30 a 18 horas. Avisos de salud, EPAMI informa que si las condiciones climáticas lo permiten, el médico de cabecera, doctor Marcelo Graemiger, realizará atención en el centro de jubilados de Pilcanilleu hoy viernes de 10 a 13 horas. Avisos necrológicos. Se lamenta comunicar el fallecimiento de la señora Irma Clara Navarro a la edad de 61 años. El velatorio es en el Ordi Vilcapugio, sala B, hoy desde las 20 horas hasta hoy, 21 de agosto, a las 11:30, y el sepelio será luego a las 12 en el cementerio municipal. Su deceso enluta a las familias Navarro y Guzmán. Se lamenta comunicar el fallecimiento de la señora Clara Teuquil Alvarado a la edad de 87 años. El velatorio es en el Ordi y Vilcapugio, sala B, y su deceso enluta a las familias Ampuero, Teuquil y Bracamonte. Avisos religiosos, el grupo misionero y el padre Jorge celebrarán misa mañana a las 16 en la capilla de Fitamiche. Les esperan. A hermanos y vecinos de Pilquinillo del Limay les hacen saber que mañana sábado a las 9:30 horas se estará realizando culto en el salón comunitario del paraje. Invitan los pastores Víctor Alvear e Isabel Huenchual. La parroquia María Auxiliadora comunica el horario de la celebración eucarística para mañana sábado en la Capilla Virgen Misionera de Comayo a las 18 horas. La Capilla Seferina Namuncurá de Nirihuau invita a la Feria de Ropa y Bazar para mañana sábado de 11 a 14 horas en el Salón de la Capilla. Allí les esperan. Avisos de extravíos. Martín Romero de Mamolchoy que comunica a sus vecinos que extravió 15 chivas con las siguientes señales. 1. Martillo abajo a la derecha y muesca abajo. A la izquierda, horqueta lisa. 2. Martillo abajo a la derecha y 2. Muesca arriba a la izquierda. 3. Martillo a la derecha y 4. Horqueta a la derecha y a la izquierda una muesca abajo. Martillo abajo a la derecha y paletilla a la izquierda. Cualquier novedad agradece, se la hagan saber por este mismo medio. Argentino Payalef encarga a sus vecinos un potrillo negro, moro, cola corta, está embozalado con un bozal de nylon y tiene una marca de Sebastián Nahuefil. Bolsa de trabajo y otros. Se venden 2 caballos mansos de andar, pueden enviar un mensaje de WhatsApp al 2944-1591-84 o al 2944-561494. Y por último, se estarán recibiendo animales a partir de noviembre en la zona de Chenquén y Yenabajo. Interesados pueden comunicarse al 2 945 64 7107.
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0: Le escribía. Muy, pero muy buenos días. Acá te damos la bienvenida a este primer segmento de información que te proponemos desde la Radio Pública de Nacional Bariloche. Martina Cianis es mi nombre. Te invito a que nos hagamos compañía hasta las 10 y después nos vayamos a recorrer la provincia de la mano del aire de la Radio Pública. Aquí inauguramos esta jornada de viernes.
1: Pero lo más lindo es que hoy es viernes y el cuerpo lo sabe.
0: Así es, hoy es viernes y el cuerpo lo sabe. Estamos con

0: Puede pasar.
1: Hoy por hoy, con el tema de streaming, todas estas cosas que están apareciendo, es como que la desprolijidad va de la mano de todo. Entonces,
0: estamos a la moda, Mario Guzmán, eso me quiere decir.
1: Vamos, estamos subidos. Nos subimos al carro.
0: Pero... este equipo se completa con Yolanda Mesa, que está ahí con los mensajes al poblador, recibiendo atentamente ese servicio a la comunidad que también te damos desde aquí.
1: Sí, señor. Bueno, aquí en Radio Nacional Bariloche vamos a estar hasta las 10, como decía Martina, en este primer segmento informativo, relevando lo que pasa en la ciudad, en la región andina y en la sur también, y después ya más extendido a toda la provincia con nuestras radios hermanas. La invitación para que se quede con nosotros.
0: Sí, y además también una recordatorio de que hay una línea directa por si querés comunicarte con Nacional Bariloche, con este estudio, lo podés hacer, nos podés escribir tu mensajito al 2944-625040. La línea para los mensajes al poblador es la habitual, el 2944-226214, y allí vos te podés hacer presente de la manera en que más te guste. El cielo tapadito.
1: El cielo está arriba, ¿no?
0: Me encanta cuando está la nube baja, sí. Quienes tengan la suerte de estar arriba de una montañita y observar ese mar de nubes desde arriba, es un espectáculo tan hermoso. Y el solcito asomando por allí entre las nubes que tapan todo, ¿eh?
1: Se van pecheando.
0: Sí,
1: el sol con las nubes, a ver quién,
0: hermoso,
1: quién
0: hermoso
1: se queda con el lugar.
0: ¿Querés datos del clima, Mario?
1: Dale, por favor, ¿cómo viene el extendido? Y también, ¿cómo está el tema de rutas, caminos, huellas vecinales?
0: Por supuesto, vamos a buscar toda esa información. La temperatura en este momento, 1 grado 1 décima bajo cero. La térmica se mide en casi 4 grados bajo cero. Viento desde el sur a 8 kilómetros por hora. La mañana se viene parcialmente nublada, como toda la jornada, una máxima de 7 grados. La mínima la superamos ampliamente porque decía cero. Para mañana el extendido indica un sábado con una temperatura mínima de 1 grado bajo cero, una máxima de 8. El domingo, el sábado sin precipitaciones a la vista, viento bastante en calma, hay que decirlo. Y bueno, mayormente nublado, pero sin precipitaciones. Antes de ir a la primera nota, que la queremos arrancar tempranito para poder conversar sobre un asunto muy, muy interesante que está sucediendo, quiero contarte algún titular. Sin duda la noticia de la provincia tiene que ver con la suspensión del proyecto Caucatreur por parte del gobierno rionegrino. Esto aparentemente tiene que ver con incumplimientos de esta empresa con respecto a la contratación de la mano de obra de la provincia. Están exigiendo cumplimiento de reglas, compromisos alcanzados, estos compromisos concretos que la empresa había asumido con la provincia, con el municipio de Jacobasi y también con la comunidad. Es una decisión que marca una posición clara. Río Negro acompaña las inversiones y el desarrollo productivo, pero no va a permitir que se avance desconociendo acuerdos destinados a garantizar empleo, capacitación y oportunidades reales para los rionegrinos.

Otra noticia que se destaca y que tiene que ver también con la provincia, porque desde el Ministerio de Salud de la provincia de Río Negro están promoviendo la interculturalidad vinculada a la medicina. Por eso la Machi Betiana Coluán, autoridad espiritual y sanadora, estuvo brindando capacitaciones y la tenemos en línea para que nos cuente mejor acerca de...

0: Bueno, sí, saludarles.
1: Bueno,
0: No sé
1: quería
0: si...
1: preguntarte acerca de esta interacción que están llevando adelante con el Ministerio de Salud de la provincia, estas capacitaciones que tienen que ver con la salud intercultural. ¿De qué se tratan? ¿Cómo se llegó hasta este proyecto?
0: Bueno, en principio, tanto como a nivel provincial como a nivel nacional, con respecto a la salud, existe un área que justamente se llama salud intercultural, que por lo menos acá en la provincia de Río Negro es un área que estaba inactiva, digamos.
1: Claro.
0: Y ahora, con el ingreso de una, se podría decir, un grupo de agentes sanitarios mapuche,
1: Sí.
0: son agentes sanitarios que trabajan en el hospital y en distintas salitas, tanto como de Bariloche como de zonas rurales, que empezaron a activar este área. Y bueno, y así es como a mí me convocaron para poder empezar a conversar, a compartir con respecto a los conocimientos mapuches, al sistema de salud mapuche que ancestralmente se ocupaba y que bueno, hoy igual se sigue ocupando de alguna manera. La gente mapuche sigue buscando la medicina ancestral. Y bueno, también hay otros lugares como Neuquén, por lo menos casos de acá de Argentina, que han avanzado en el sistema de salud intercultural y, por ejemplo, hoy existe un hospital entero que
1: Claro.
0: es intercultural, que está en la provincia de Neuquén. Entonces, sí, entonces sí querías
1: Sí.
0: decir algo.
1: No, está buenísimo el caso que traes de Rucachoró y que incluso fue diseñado el hospital con una forma que respeta o que busca reflejar algo de la cosmovisión y de la mirada de salud del pueblo mapuche. En eso preguntarte si se puede describir tal vez en algunos preceptos básicos de cómo se concibe la salud desde la perspectiva en este caso de una machi como vos.
0: Claro, sí, en principio, bueno, es algo que ancestralmente nuestro pueblo usaba. Tenía un sistema ya, había un sistema ya armado de salud que podemos decir que tienen distintos tratamientos.

0: un síntoma como parte de un todo, digamos, no una enfermedad aislada de algún órgano del cuerpo, sino como también parte de una enfermedad que puede ser también espiritual, una enfermedad también que tiene que ver con lo comunitario, con lo social, porque entendemos que somos seres comunitarios, ¿no? No somos individuales. Entonces, la mirada a la salud desde el pueblo mapuche trata de buscar la raíz de la enfermedad y no tanto tratar la
1: El
0: como
1: síntoma.
0: sería el síntoma, sí, exacto.
1: Betiana, sabemos que teníamos poquito tiempo para tener esta conversación. Seguramente en otro momento podamos darle un poco más de desarrollo, pero ¿cómo fue el diálogo con estos agentes sanitarios, estos referentes de salud? ¿Cómo se generó esta interacción? ¿Hubo buena recepción? ¿Hubo dudas? ¿Cómo estuvo eso y cómo sigue también?
0: Sí, en principio, por ahora estuvimos en dos encuentros, sí, en el hospital zonal, donde la verdad hubo una buena disposición de parte de los agentes sanitarios para poder avanzar para estas que en principio, como acá en Río Negro, no hay una base o no hay algo previo trabajado. Empezaríamos con, claro, con capacitaciones, pero aspiramos que desde el sistema de salud público se empiecen a incorporar métodos donde se respete, se difunda y se pueda tener accesibilidad también a la salud, al sistema de salud mapuche, ¿no? Entendiendo de que también es un derecho para las personas mapuches que se reconocen con su identidad y su cultura, su cosmovisión, y que vemos que en otros lugares esto ha podido funcionar de alguna forma, debido a la necesidad de las personas que también se identifican como mapuche, también entendiendo que no es un sistema de salud cerrado, que también hay gente no mapuche que se atiende con la medicina ancestral de nuestro pueblo. Y que somos parte hoy de esta sociedad, entonces también como se puede hablar de la educación intercultural bilingüe, por ejemplo, que está activa en algunas escuelas de la provincia de Río Negro, como modelo o como algo que va creciendo para implementarse de alguna forma, también construir un modelo de medicina intercultural donde hayan arreglos, donde hayan conversaciones, donde hayan pactos, digamos, y se vaya construyendo así un respeto mutuo y cosas que se puedan ir implementando de a poco y puedan ser sólidas con el tiempo para que la medicina ancestral del pueblo mapuche sea también conocida, porque en principio estamos hablando de algo que no, que si bien algunos saben, algunos

0: pueda conocer de qué se trata la medicina mapuche y pueda garantizarse el derecho a poder elegir también esto como medicina, y pueda de alguna forma también ser respetado, no como una creencia banal, sino como justamente la medicina ancestral de un pueblo preexistente que es reconocido por un Estado y que también debemos tener nuestros derechos hacia la salud, respetando nuestras creencias, ¿no?
1: Totalmente. Betiana, te agradezco muchísimo por tu tiempo. Te volveremos a contactar en alguna otra oportunidad y mientras tanto, bueno, felicitaciones por poder llevar esta perspectiva a un lugar como el hospital y estos espacios de la salud pública tradicional.
0: Bueno, muchas gracias igual por este espacio. Y sí, yo creo que tenemos que poder conversar más, poder que se entienda más de qué estamos hablando, porque al ser algo nuevo, de pronto igual es como que se puede entender como que es algo que ya va a empezar o que ya está funcionando. Y en verdad es algo que vamos a ir construyendo en el camino. Y bueno, un poco para la próxima conversar de qué es lo que se aspira también, ¿no? Y otros casos que están activos y que son funcionales, digamos. Así
1: Totalmente.
0: que bueno, muchas gracias por este espacio y bueno, saludarles a usted y a todas las personas que están ahí escuchando.
1: Muchas gracias a vos, Betiana, muy muy lindo conversar y la seguiremos en cualquier momento.
0: Bueno, chao.
1: Chao, chao. Ahí pasaba Betiana Coluan Machi, que está trabajando en el sistema de salud, en este caso en el hospital, para lograr capacitar a distintos trabajadores del sistema de salud pública de aquí de Río Negro.
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0: Los Ángeles Azules junto a Tini Tini Tini.
1: Hermoso, me encantó, me encantó.
0: Pael se llama esta canción. ¿Sabe cuándo apareció? ¿Cuándo se hizo el lanzamiento de este tema musical?
1: Cuéntame, por favor, no lo sé.
0: Ayer, 20 de agosto. Está calentito.
1: Qué bueno, pan calentito, me encanta.
0: Sí, señor,
1: me encanta.
0: Una cumbia que, reúne a la agrupación mexicana Los Ángeles Azules y la voz argentina de Tini, y están presentando esta canción, este corte promocional que se llama Pael. Sí. Así que, bueno, lo queríamos compartir.
1: Muy lindo, estrenando.
0: Viernes, estrenando. Claro, viernes de estrenos.

0: Bueno, ahí se lo dejo. ¿Tiene algunos títulos,
1: sí,
0: algo de eso para compartir?
1: Sí, tenemos títulos, y el que adelantábamos tenía que ver con lo que está sucediendo en la provincia, que vamos a seguirlo de cerca porque es una noticia bastante importante, inesperada, por lo menos, porque venía todo bastante bien con la cuestión de la minería. Ahora la provincia está bajándose del proyecto Calcatreu por los incumplimientos de la empresa. Nos vamos a otros títulos que tienen que ver, por ejemplo, con el diario El Cordillerano. Habrá participación local en 4 categorías del Festival Audiovisual de Bariloche. Realizadores de la ciudad buscan premios en el segmento binacional, en 2 nacionales y en 1/4 de alcance latinoamericano. Empezó la cuenta regresiva para este Festival Audiovisual Bariloche, que sin dudas es un evento que ya se ha ganado un espacio en la ciudad y también en el sector audiovisual del país, y va ampliando sus redes hacia Latinoamérica. Hay un trabajo de videodanza que va a competir, por ejemplo, en el que participan Marianela Muniz y Natalia Filipine. Van a estar ahí compitiendo en esa sección. Proyectos en construcción latinoamericanos como el PEC, que es otra de las secciones, competencia patagónica binacional de cortometrajes y competencia de cortometrajes universitarios son las secciones que van a contar con esta presencia barilochense. Más titulares vamos a compartir, en este caso, de el portal de noticias Agencia de Noticias Bariloche. Renunció una de las funcionarias judiciales que había denunciado a la fiscal Sendón por maltrato laboral. Se trata de Mónica Goye, defensora adjunta penal. Presentó su dimisión indeclinable después de 19 años en el Poder Judicial de Río Negro. Otra funcionaria judicial denunciante en la causa contra la fiscal Betiana Sendón por maltrato laboral, que eleva su renuncia indeclinable. Se venció este 19 de agosto el plazo para la instrucción del sumario que el Consejo de la Magistratura de Río Negro abrió para investigar las denuncias contra esta fiscal jefa de Bariloche. El expediente llega así al límite de su etapa investigativa, casi un año después de que un grupo de funcionarios judiciales les presentara una denuncia colectiva en su contra. Denunciantes señalaron entonces presuntos hechos de maltrato, violencia laboral, abuso de poder e injerencias funcionales, además de otras conductas que consideraron incompatibles con el ejercicio del cargo y que en algunos casos calificaron como posibles delitos. Según la carta de esta funcionaria, Mónica Goye, que presentó su dimisión indeclinable a efectos de que va a tener efecto a partir del próximo 21 de septiembre. En el texto, esta funcionaria sostiene que las recientes experiencias institucionales que le tocó atravesar marcaron un punto de inflexión, y afirma que le resulta imposible seguir formando parte de un sistema de justicia que, a su entender, termina legitimando la violencia institucional a través de sus prácticas, tolerancias y omisiones internas. Así las cosas.
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0: una noticia que nos interesaba destacar, y es una buena noticia, una linda noticia, y tiene que ver con el programa esquí escolar que se lleva adelante en el Cerro Catedral, en este caso, y que le acerca a niños y niñas de la primaria a conocer la montaña y la actividad. Por eso estamos en comunicación con Aixa, que es una de las docentes y coordinadoras de esta actividad. Aixa, bienvenida, gracias por el tiempo. ¿Cómo estás? Acá te saluda Martina.
1: Hola, ¿cómo va? ¿Todo bien por acá? Hola, Martina.
0: Qué bueno. Bueno, primero quería preguntarte cómo se está desarrollando este programa, cómo se va implementando, cuál es la dinámica.
1: Bueno, hoy estamos en el último día de la tercera semana de esquí. Estamos muy contentos, pudimos disfrutar a los niños, reírse y deslizarse en la nieve, y hay nieve y eso está buenísimo. Uh-huh. Y estamos todos los profes y los coordinadores empujando para que todo funcione y salga hermoso y las infancias puedan disfrutar en el entorno natural.
0: Qué bueno, y son niños y niñas de quinto y sexto grado, si no me equivoco, ¿de qué escuelas, cómo es eso?
1: Esquí escolar es para los grados de sexto grado de todas las escuelas públicas y de gestión social de Bariloche y sus alrededores, porque también entra Corralito, Pichileufu, Cerro Alto, Minahuapi y algunas escuelas del Valle del Manso, Villegas y Foyel.
0: ¿Y cómo son las reacciones de muchos de esos chicos, chicas? No habían conocido el cerro, la actividad. ¿Cómo es esa primera experiencia?
1: Y se escuchan los comentarios de es la primera vez que subo acá, otros yo subí pero nunca me puse los esquíes, disfrutan mucho, otros con vértigo, hay como un montón de emociones, uh-huh. Otros felices de compartir con sus amigos, es un boom hermoso de emociones que surgen de las infancias.
0: Qué bueno. Y por ejemplo, ¿cómo se implementa en la práctica? ¿Son varios profes? ¿Tienen...?
1: No te escucho, Martina.
0: Sí. En la práctica, en la cotidiana, ¿cómo se implementa? ¿Son muchos profes? ¿Cómo es la organización de estos días?
1: Por ejemplo, esta semana vinieron 209 infancias. A veces son un poco más, porque hay escuelas más numerosas, suelen ser entre 4 a 5 o 6 escuelas, cuando son escuelas más chiquitas, por semana, y somos un grupo de 25 profes de esquí y 6 coordinadores, que salimos a las pistas con 9 infancias o 10 infancias cada profe, y son días intensos porque salen de la escuela, llegan al cerro, se tienen que ir a poner las botas y los esquíes, después entrar a la pista, y cada profe tiene su planificación del día en base a una progresión acorde al grupo. La idea es, no, lo principal no es sacar esquiadores, sino que esquiar en grupo y con los amigos, siguiendo el ritmo de todo. Entonces, esa es la idea.
0: Qué bueno. Y bueno, este programa se viene llevando adelante hace bastante tiempo. ¿Hay cosas que han ido puliendo o que se pudieron mejorar, articular con para llegar a más chicos? ¿Cómo es eso?
1: Sí, el programa empezó en el 99 con poquitas escuelas y recién en el 2014 se pudo incorporar a todas las escuelas públicas y de gestión social, y así se sostuvo durante 6 años con algunas interrupciones que hubo, un año que no hubo presupuesto y otro año por pandemia. Por eso antes era para quinto grado y ahora pasó a ser para sexto grado, para que no se pierdan el año. Y lo que sí, quinto grado son los que participan del programa Montaña Escolar, que durante el mes de octubre tienen una jornada diaria en Villa Yanquín, de caminata y por el entorno natural de la estepa.
0: Qué bueno. ¿Cómo es la cuestión de los equipos? ¿Eso se pudo articular con por ahí algunas empresas que les provean los esquíes, las botas, todo eso?
1: Mira, el presupuesto sale del Ministerio de Educación de Río Negro, y ellos sacan a licitar y las empresas se presentan en licitación tanto para el transporte, tanto para los esquíes y las botas, y después... y los pases que también se le solicitan a CAPSA todo eso se paga por el ministerio, eso saliendo a una licitación que se presentando precios.
0: Perfecto. Bueno, en el caso de los chicos que están participando desde zonas rurales, ¿también ya se venía haciendo o se fueron sumando ahora en el último tiempo?
1: No, se estaban incluidos desde el 2014.
0: Ah, qué bueno. Sí. Buenísimo. ¿Y ellos vienen y se pueden quedar a dormir en la ciudad o van y vuelven
1: claro,
0: en el día?
1: Por ejemplo, ellos organizan dónde se van a quedar a dormir, que eso lo organiza cada escuela. Uh-huh. Entonces el transporte lo que hace es los busca en el lugar que se quedan a dormir en Bariloche.
0: Qué bueno.
1: Y de ahí los llevan al cerro.
0: Bueno, ¿cómo estuvieron estas últimas jornadas en la montaña? La nieve está buenísima, ¿no?
1: Está buenísima y encima unos días de sol, así que es más disfrutable, ya que las primeras semanas igual la motivación hace que esquíen bajo los copos o bajo la lluvia, pero esta semana recién se puso soleada, así que es súper disfrutable.
0: Qué bueno, Axa, te agradezco muchísimo por contarnos esto en la radio pública y te mandamos un abrazo, que termine bien esta semana de esquí para vos y para los chicos y chicas que están allá.
1: Gracias, Martina, y esto es un derecho para las infancias y queremos que se siga sosteniendo, así que gracias a ustedes.
0: Un abrazo grande y muy buena esta última reflexión de que es un derecho que nuestras infancias puedan conocer un lugar tan bello y un deporte tan rico, tan interesante y divertido que tenemos aquí.

0: viernes de estreno, decíamos al comienzo, porque esta canción también de La Pastilla del Abuelo salió ayer a las 20 horas, tengo el registro aquí. La Pastilla del Abuelo, con este corte difusión llamado Tarot, marca un poco el inicio de una nueva etapa musical para la banda de rock argentino, Martina, Tarot.
1: Me encanta y me encanta estar ahí al filo de los estrenos, teniendo las últimas novedades acá en la radio pública, llevándolas hasta cualquier rinconcito desde donde nos escuchan. Y siempre me gusta también saber desde dónde nos escucha, aunque sí, a veces no llegamos a leer todos los mensajitos.
0: Le pedimos disculpas a nuestros amigos, amigas, oyentes de toda la región, porque a veces dejan los mensajitos y nosotros pasamos de largo. Porque
1: venimos muy rápido, en una vorágine a veces. Bueno, pero hoy sí le vamos a dedicar un ratito. Franco escribe, dice: Tini, Franco. Tini, Rodri de Poli, pone un corazoncito. Bueno, ¿qué está pasando?
0: Está ahí.
1: Sí, hay una novedad, ¿no? Farandulera, sí, se casan. Parece que no invitan a la familia, no sé, pasan cosas. Felisa Keinenao nos manda un mensajito que este va para los mensajes al poblador, pero lo vamos a contar ahora. Misa en la parroquia Sagrada Familia de New York Quincó, mañana sábado a las 11:30. Gracias, Felisa, por comunicarte. Ezequiel de Comayo también dice... manda Ezequiel saludos a Mario Antiqueo de Neneo Ruca. Ezequiel Antiqueo le manda saludos y le dice que se encuentra muy bien. Y tenemos mensajito de Jorge, el ciclista estepario. Buen día, Jorge, ya está con los matecitos. Gracias por comunicarse, gracias por escribirnos. Y me voy a ir a buscar alguna actualización de los datos del clima, tal vez. Alguien que se está recién levantando, me encanta.
0: Acá me dicen de Jacobás, y problema de ricos.
1: Bueno.
0: Bettini,
1: bueno,
0: ¿qué le va a hacer?
1: White people,
0: hay algo que no se puede comprar.
1: Totalmente. Por lo menos podemos entretenernos un poquito. Una décima bajo cero, la temperatura en este momento. 2 grados, 6 décimas la térmica, bajo cero también. Viento del sudoeste. Ya está saliendo el sol.
0: ¿Sí?
1: ¿Se está despejando o no?
0: Opa, no,
1: sí. Sigue tapado, sigue parcialmente el cielo nublado por aquí. Así que vamos a compartir alguna que otra última novedad para podamos informarnos. Me gusta un poco repasar la agenda cultural.
0: Sí, a ver cómo viene.
1: Mario, vamos a ir a buscar algunas cosas porque están sucediendo muchísimas. Muchísimas actividades. A ver,

Me voy a ver qué propone la Escuela Municipal de Arte La Llave. Por ejemplo, taller de creación y montaje teatral. Es un taller que se va a estar dando los días lunes de 16 a 17:30 horas para mayores. Lo brinda la docente Lue Vizcaíno, una referente de esta actividad. Las inscripciones están abiertas y es para personas adultas a partir de 18 años. Otra que se viene, concierto de la Camerata Juvenil Municipal. Este próximo sábado 29 van a estar brindando este espectáculo, Postales Sonoras, en el Puerto San Carlos. Son cosas que muchas veces o son gratis o son muy accesibles. Uh-huh. También para el próximo sábado, para la Peña de Invierno. Domingo, este domingo, 23 sí. de agosto, Peña de Invierno en el Puerto San Carlos. Esto lo organiza el grupo Bombo Sur con el fin de recaudar dinero para asistir al encuentro Esquel Danza, que es en septiembre. ¿Quiénes van a estar? Guada y los Peuma, Angie Valenzuela, Germán Músico, Jorge Navarrete, Trío de Folclore, Modo Peña, Benjamín y Socordión, Las Danzas del Sur. Y van a tener buffet, entrada, bono, contribución, y es por una buena causa. Y hoy la última que te voy a compartir es Abra Pampa, concierto de Pachamama. Hoy mismo, 21 de agosto a las 20 horas en La Llave, tenés Abra Pampa, que hace música andina y puneña en el mes de la Pachamama. Presenta un concierto imperdible con una agrupación invitada muy especial, La Compañía. Bono contribución, 15.000 pesos. Esto es en la Escuela de Arte La Llave. Y siempre es un lindo lugar para compartir, para encontrarse. Tienen la última actividad, es este domingo 23 de agosto también, Peña de Invierno. Como te decía, ahí el grupo Bombo Sur, esta ya la conté.

0: qué lindo, qué lindo. Es viernes y enseguida nos vamos a recorrer la provincia. Nos vamos a despedir de este primer segmento que compartimos de programación local. Nos vamos a la programación provincial. Nos vamos a conectar con Viedma, Jacobás y Bolsón. Vamos a recorrer el aire desde la cordillera al mar, desde el mar a la cordillera, de la mano de la radio pública. Así que vos quedate, nosotros nos despedimos, pero por un ratito nada más. Mario Guzmán estuvo, está en la operación técnica, la musicalización. Martina Cianis es mi nombre, Yolanda Mesa está allí, Gabriela Salamida. Somos lo que somos. Hasta el lunes. Te volvés a encontrar con este programa, ya va a estar con su titular Urbano Flaibani, que va a retornar, y aquí nos quedamos.
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2: 10 de la mañana en la República Argentina. Rechazan la posible candidatura a la reelección de Gildo Infran en Formosa.
3: El auditor general de la Nación, Luis Leidenhoff, dijo que estamos en una oportunidad para que la Corte Suprema emita un fallo ejemplar.
2: Calificó de vergüenza lo que ocurre con el dirigente peronista en el norte del país.
3: Desplegarán un amplio operativo de prevención de incendios forestales en Chubut.
2: Desde Radio Nacional es que él nos informa Andrés Campos.
4: Desde la intervención del Parque Nacional Los Alerces, el guardaparque Ariel Rodríguez destacó que la próxima temporada de verano contará con una cantidad de brigadistas de incendios inédita en su historia reciente.
5: Estamos hablando que hoy el parque tiene 42 combatientes de incendio, que es una cifra que yo no la había visto antes. Es muy bueno el número. Y a eso le sumamos 40 guardaparques, que tampoco es poco. Entre los dos sectores vos tenés 80 personas que manejan los incendios.
3: La información del deporte con Santiago Lucía.
6: Comenzó la actividad oficial en el Gran Premio de Zandvoort en la Fórmula 1 Internacional que se corre en Países Bajos. Las primeras prácticas libres, Franco Colapinto fue 13º. El más rápido fue Kimi Antonelli. Vuelve la Fórmula 1 después de 3 semanas. A las 11:30 será la clasificación de la carrera sprint.
2: Actualizamos el estado del tránsito con Romina Wiener.
7: Atentos en la provincia de Neuquén, transitar con suma precaución la ruta nacional 237 entre Arroyo Limaichico y el empalme con la ruta nacional 40. Misma situación en el camino de los Siete Lagos. Hay bancos de niebla que reducen la visibilidad. Recordar que es obligatorio transitar con las luces bajas encendidas. Además, los pasos internacionales Pino Achado, ruta nacional 242, y Cardenal Zamorea, ruta nacional 231, ambos habilitados a la circulación.
3: En Ushuaia, Tierra del Fuego, donde nos escuchás por AM780, la térmica es de 1 °C bajo cero, se registran lluvias y nevadas y rige alerta amarilla por viento.
2: En la ciudad de Buenos Aires, temperatura 7 °C, humedad 73%, cielo ligeramente nublado.
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0: Pero lo más lindo es que hoy es viernes y el cuerpo lo sabe.
1: Arrancamos desde este momento la propuesta informativa que va desde ahora y hasta las 12:45, donde haremos un recorrido. Estamos muteados, ¿puede ser? Bueno, ahí nos dicen que sí, estamos muteados, ¿puede ser?
2: No, a ver.
3: ¿Se escucha bien
2: ahí,
3: por acá?
2: Ahí
3: ¿eh?
2: Me estoy escuchando, ¿eh? Bueno, ¿se escucha bien ahí?
3: Sí, un poquito de eco, pero te estábamos escuchando muy bien. Hola, Adrián.
1: Ajá, bueno, no sé por qué, no sé si en Viedma, pues estoy en Jacobacci.
3: Ajá.
1: A lo mejor la esencia no nos acompaña el día de hoy, pero...
4: El cambio de locación.
1: Vamos a hacer así como en la escuela, ¿viste? Con el dedito para arriba, a ver si nos escuchamos todos, si está ok. Por favor, Conrado, Martina, ¿estamos bien ahí? ¿Estamos ok? Bueno, vamos a comenzar, decir...

0: están tomando, no sé si lo están haciendo desde...
1: Ahora sí, desde Bariloche,
0: si por ejemplo. Corregir. Sí. Desde Bariloche, bien. Sí. Desde el Bolsón, también.
2: Desde el Bolsón te escuchamos, Arián. Buen día, ¿cómo estás?
0: Buen día, Conrado, ¿cómo estás? ¿Cómo andamos?
2: Bien, nosotros bien aquí por el Bolsón. Arrancando el último día de la semana, es viernes, así que contentos, eso siempre te motiva para encarar lo que va a ser este fin de semana. Y estamos listos acá con todo el equipo de las mañanas de Nacional de Bolsón para acompañar en esto que es la mañana Nacional Río Negro. Bueno, la temperatura ahora en estos momentos, Adrián, te cuento ya, 1 grado centígrado y tenemos un pronóstico de 9 grados de máxima. Con el cielo estará mayormente nublado, pero tendremos también nuestra cuota de sol. Ya ha salido el sol tras la montaña, así que comienza a subir de a poquito la temperatura con una humedad del 87%. Sábado y domingo vamos a tener lindas condiciones también, 9 y 11 grados de máxima, 9 el sábado, 11 el domingo, así que va a ser un fin de semana muy pero muy lindo y agradable acá para recorrer los caminos, la comarca, o poder, si podemos, calzarnos las botas e ir al cerro. Todo está por verse. Curipatín también sirve, así que vamos a ver qué puede llegar a pasar este fin de semana. Y si te parece bien, también ya te adelanto los títulos de este viernes desde El Bolsón, que tenemos mucha información, bueno, que tiene que ver con lo que es la defensa de nuestros hogares ante lo que pueden llegar a ser los incendios forestales. Va a estar hablando Fernanda Rezano desde el SPLIF en lo que es la importancia de generar una zona defendible. También vamos a hablar en este mediodía con la gente de justicia, peritos y expertos que han reconstruido la muerte de Ricardo Dreher en El Bolsón, en la ocurrida en la calle Ángel del Agua. El fiscal Francisco Arrien hablará al respecto. También Fabián Argel nos trae más información desde la capacitación anual para los inspectores municipales en bromatología. Y los deportes con Darío Ortega cerca del mediodía.
0: Bien, perfecto. Ponenos en contexto, Conrado, acerca de la persona fallecida.
2: No, esto pasó hace un tiempo, Adrián. Sí. En este caso se trata de Ricardo Dreher. Se está investigando las circunstancias del hecho. Ahí en el centro del Bolsón, calle Ángel del Agua. Y la justicia lo que ha hecho, bueno, es convocar a los testigos para reconstruir todo lo que fue la escena. Así que por ahora con peritajes está avanzando y con la reconstrucción, coordinada por la fiscalía y también por peritos que han llegado desde San Carlos de Bariloche. Así que poco se sabe, así que están avanzando en este sentido la justicia con la investigación.
0: Macanudo. Bueno, desde El Bolsón seguimos por la cordillera, vamos hacia San Carlos de Bariloche. Martina, buen día, ¿cómo estás?
3: Buen día, Adrián, buen día ahí a las compas de Jacobás y a Conrado, desde Bariloche, muy bien. Les cuento, si quieren, primero un poquito acerca de los datos del clima. Estamos con apenas una décima bajo cero, la sensación térmica que se siente un poquito más baja, a 2 grados 6 décimas bajo cero, y viento prácticamente en calma a 8 kilómetros por hora desde el sudeste. La máxima para hoy no llega a los 2 dígitos, vamos a quedarnos en 7 grados, es lo que nos está anunciando el Servicio Meteorológico Nacional, y un fin de semana fresco que viene con un sábado con una mínima de 1 grado bajo cero, una máxima de 8, el domingo una mínima de 2 grados bajo cero, una máxima de 6. Y desde acá, desde Bariloche, la propuesta informativa de la jornada tiene que ver primero con una actividad que se está impulsando desde el Hospital Zonal de Bariloche, desde el Ministerio de Salud, y que tiene que ver con la medicina intercultural. En este caso están proponiendo y capacitando a distintos agentes sanitarios de la ciudad y de la región en lo que es el área de salud intercultural. Después vamos a hablar también acerca de la situación económica y de el endeudamiento de las familias, de esto de la mano del gerente del Banco Credicop de acá de Bariloche, que nos va a estar contando algunos datos también que tienen que ver con esta situación de mora que se está dando en todo el país, pero en este caso queremos datos de la provincia. Y la última que tengo para compartir, que traigo a la mesa, tiene que ver con el esquí escolar, que ya está permitiendo que niños y niñas de la ciudad y de la región disfruten unos días en la montaña y aprendan la actividad esta tan linda que se puede dar y que en este caso, en esta temporada, tiene además el condimento de tener buenísima nieve para que chicos y chicas puedan conocer el esquí.
0: Macanudo, entonces, desde San Carlos de Bariloche tomamos la ruta 23 con precaución, de acuerdo a lo que nos indican desde Vialidad. Hablando de Vialidad, después vamos a compartir una linda charla que tiene que ver con Vialidad, pero no con la información habitual. Y decía, seguimos por la 23 para llegar a la capital de la zona sur de la provincia de Río Negro, que llamamos Ingeniero Jacobacci. Sí, guarda con los frenos,
4: Bueno, hola, buen día a todos los que están ahí en la mesa, en las distintas localidades. Bueno, nosotros tenemos un día muy soleado, acá compartiéndolo con Adrián en este caso. La temperatura máxima de hoy va a llegar a los 9 grados, la mínima por supuesto ya pasó, era de 2 grados bajo cero, y en este momento tenemos 2 grados. Viento va a estar, por suerte, en calma durante toda la jornada y, bueno, recién para el inicio de la semana que viene vamos a tener algo de lluvia, aparentemente. Pero, bueno, todavía falta todo el fin de semana, no nos apresuramos con la ansiedad a llegar al lunes, la verdad que no. Y con respecto a la información que vamos a trabajar el día de hoy, tenemos algo que nos remonta 2 días atrás. El 19 de agosto fue el Día Mundial de la Fotografía. Y bueno, queríamos contarle a través de la voz de Jerónimo Rivero, que es un profesor de comunicación social de la Universidad Nacional de La Plata y también es fotógrafo, de un trabajo que estuvo haciendo acá en los territorios. Bueno, vamos a escuchar un audio de eso. También vamos a estar en comunicación telefónica con Malvina Escobar, que es una gran artesana de nuestra localidad de Ingeniero Jacobacci, forma parte del mercado artesanal de la provincia y nos va a estar contando acerca de una nueva entrega de chalecos que se hizo hace muy pocos días. Y también vamos a estar escuchando a la licenciada en nutrición Nadia Galdames, que nos va a hablar de este curso de manipulación de alimentos que es justo previo al aniversario de Ingeniero Jacobacci, para que aquellas personas que quieran poner su puestito de comidas puedan hacerlo con el carné correspondiente. Eso sería la propuesta.
0: Macanudísimo. Bueno, estamos, como bien decía Caro, en Jacobacci disfrutando de un día hermosísimo, pero te cuento cómo está la temperatura en Viedma en este momento. Se registra en 3 grados, se prevé una máxima que va a llegar a los 11, el cielo estará soleado mayormente y, bueno, para mañana se espera una máxima de 13, parcialmente cubierto, y el domingo volvemos a tener nubes, nublado completamente, según señala el pronóstico. Te cuento que vamos a, como te decía, hablar hoy con las personas o con un referente de Vialidad, pero en este caso acerca de lo que se hace, el recorrido por los caminos, por los parajes, por las comisiones de fomento, esta tarea que muchas veces no conocemos cuando nos atravesamos o cuando nos cruzamos en una ruta transitada con algún trabajador de Vialidad. Bueno, cuanto mucho lo saludamos, pero no sabemos lo que hace, podríamos decir, camino adentro. Esa va a ser la charla que vamos a tener con alguien que vos conocés, Conrado, que es de por allí, es del Bolsón, con Ibarra, Enrique Ibarra.
2: Qué bueno.
0: Pero hablando de ese otro lado de la tarea de Vialidad que tanto necesitamos y que son las personas que después le dan la información a quienes componen el estado de las rutas, ¿no?
2: Sí, muy importante.
0: Y también se presenta en la biblioteca del el Parlamento Nacional el libro Río Negro desde La montaña hacia el mar, ese libro, estuvimos hablando hace un tiempo acerca de la presentación de este libro. Bueno, llega al ámbito nacional, después te vamos a contar algún detalle del recorrido que ha hecho el autor, Julio Isidro Pérez. Todo esto después de la apertura musical, que comienza sonando de la siguiente forma.

0: Bueno, habíamos hablado de turismo de los Andes al mar, la presentación de este libro que ya se hizo en algunas localidades de Río Negro. En este caso va a ser la presentación el autor, Julio Isidro Pérez, en la Biblioteca del Congreso de la Nación. Vamos a compartir parte de lo que dijo Julio haciéndonos la invitación.
1: Este viernes 21 de agosto a las 18 horas en la Biblioteca del Congreso Nacional vamos a presentar el libro Río Negro, Turismo de los Andes al Mar, una composición que fuimos hilvanando a través de los años desde 1972 de lo que significa y de lo que es Río Negro turísticamente. ¿Y por qué la definimos de los Andes al mar? Porque Río Negro tiene el privilegio de tener turísticamente múltiples posibilidades para los visitantes. La cordillera, la costa atlántica, la estepa, los valles. Hay un sin de posibilidades para los visitantes en invierno, primavera, otoño, verano y otras diversas posibilidades, como recorrer la ruta del vino, ver los sitios sobre el turismo religioso, donde hay dos epicentros fundamentales, Chimpay, allí en esos pagos que estuvo Ceferino Namuncurá, pero también Viedma tiene lo suyo, porque allí en la capilla de los salesianos, en el colegio Don Bosco, están los restos del santo Artemide Sati, a quien Francisco justamente le dio esa denominación, es decir, lo hizo santo. Pero Río Negro, insistimos, tiene muchas posibilidades. Nuestra intención es mostrar cómo Río Negro sigue los fundamentos de la Organización Mundial del Turismo. Y a los amigos de las radios en Bariloche, en Viedma, en El Bolsón y también en Ingeniero Recobasi, mi saludo, mi afecto, y estaremos en todos esos lugares en breve. Muchas gracias.

0: Bueno, buenísimo. Ahí está, ojalá que lo tengamos pronto haciendo las presentaciones por aquí. Bueno, sabemos que ya lo hizo en San Carlos de Bariloche. Caro, háblanos del Día de la Fotografía. Mirá, tiene mucho que ver con el libro, ¿eh?
1: Sí, por supuesto. Y bueno, y además lo recordaba el compañero Fran, justo el día 19 también, pero bueno, no nos extendimos ese día. Ahora les voy a contar que esta fecha recuerda el año 1839, cuando el gobierno de Francia compró y liberó la patente del daguerrotipo, que fue el primer proceso fotográfico práctico creado por Luis Daguerre, ¿no? Después hay un montón de otra historia que habla de que la fotografía en realidad se creó en Brasil, pero bueno, esa es una revisión que todavía está ahí en el tapete por discutir. En este caso, bueno, quedó establecido este Día Mundial de la Fotografía, que no debe confundirse con el Día del Fotógrafo, que es el 21 de septiembre. Nosotras quisimos traer un testimonio cortito del fotógrafo y docente de comunicación social en la Universidad Nacional de La Plata, Jerónimo Rivero, que es autor de muchos fotolibros y que justamente estuvo haciendo trabajo de campo acá en Ingeniero Jacobacci hace algunos días, así que vamos a escucharlo a él.
2: Hace unos días estuvimos en Ingeniero Jacobacci, allí nos recibió la Asamblea en Defensa del Agua y el Territorio, con quienes pudimos compartir y visitar comunidades, vecinos y vecinas que organizados y organizadas están luchando contra grandes proyectos extractivistas. Esta visita se dio en el marco de un proyecto más amplio en el cual estamos recorriendo diferentes puntos de la cordillera de los Andes Argentina, trabajando con comunidades, con pueblos originarios y asambleas de vecinos y vecinas que organizados y organizadas están luchando contra grandes proyectos de la metalminería de empresas multinacionales. Este trabajo lo hacemos a partir de las herramientas del audiovisual y la fotografía especialmente, tanto de materiales ya producidos, históricos de la asamblea y de los integrantes de la asamblea, como de materiales propios producidos en las visitas por nosotros. La fotografía y el audiovisual nos sirve como herramienta para salvaguardar estas memorias, repensarlas, intervenirlas y resignificarlas para proponer a partir del arte gráfico y de materiales audiovisuales una nueva propuesta expositiva que vuelva a instalar en el presente esas luchas del pasado. La fotografía, por tanto, y el audiovisual nos es útil para poder contar estas historias y reconstruirlas en toda su historicidad.
1: Bueno, entonces ahí pasaba Jerónimo Rivero, su palabra, y bueno, por supuesto la comunidad de Jacobacci siendo también partícipe, ¿no?, de este nuevo trabajo y fotolibro.
0: Bueno, pensar la importancia de generar una zona defendible alrededor de la vivienda y coordinar a nivel vecinal acciones ante posibles incendios. La preocupación de toda la región andina, que bien vale recordar y tener presente, ¿no, Conrado?
3: Sí, Adrián, es la tarea que bueno está encarando en estos momentos el SPLIF, recordando esta campaña para armar la zona defendible alrededor de la casa, poder juntarse con los vecinos en los barrios de interfase, sobre todo aquí en la comarca, y en el Bolsón, donde tiene jurisdicción obviamente el SPLIF. Limpiar el terreno, hablar con los vecinos, cuidar el entorno, algunos de los puntos que resalta en el audio que vamos a escuchar Fernanda Rezano, la responsable de comunicación de el SPLIF.
4: A esta altura del año es el momento en el que nosotros siempre tratamos de recordarle a la comunidad que es cuando más podemos hacer para evitar los incendios o para mitigar los efectos de los incendios en alrededores. Tiene que ver con distintas cuestiones, que algunas que hacen a lo individual, como la limpieza en el predio propio, generar la zona defendible alrededor de la vivienda, pero después hay cuestiones que hacen más a lo vecinal, lo barrial, coordinar con vecinos, vecinas, establecer áreas seguras, establecer posibles vías de evacuación, ponerse de acuerdo en esos aspectos, comunicarse, conocerse antes de que llegue la temporada en la que estamos con más estrés, ¿no? También está todo el trabajo que hacemos con los prestadores turísticos, que este año tienen un compromiso muy grande también de a tiempo, ir verificando las condiciones de seguridad antes de que lleguen los visitantes. E incluso está también el compromiso de que cuando la gente va a visitarnos y hace su reserva, ya conozca que puede suceder que en caso de índice extremo no va a estar permitido hacer uso de fuego al aire libre. Todo eso es parte de lo que se entiende como prevención. Eso es mucho más, que es un trabajo que hacemos a lo largo de todo el año. Digo, cuando se pregunta por ahí la comunidad qué hace el SPLIS durante esta época, bueno, gran parte del trabajo va más por ese lado: recorridos, reconocimiento del terreno, los trabajos que van a encontrar, que el SPLIS está haciendo en distintos puntos de la jurisdicción, todo para prepararnos.
3: Fernanda Rezano, entonces, desde el SPLIF, algunas de las recomendaciones entonces que da el organismo, aparte de la zona defendible, la apoya el raleo, mantener los árboles podados, el pasto corto, cerca de las estructuras, de las viviendas, despejar los techos, limpiar las canaletas, coordinar con los vecinos, tener claras las vías de escape, que eso es muy importante ya pensar en eso, y los caminos de acceso comunitarios también despejados para que lleguen los bomberos o los medios de emergencia, y acopiar agua, sobre todo, contar con reservas de agua accesibles en toda la propiedad. Algunas de las recomendaciones para los vecinos y vecinas que viven en zona de interfase.
0: Muy bien, Conrado, buenísima y muy interesante la información, y útil, ¿no?, en este tiempo. Vamos hacia Martina para conocer una alternativa a la medicina tradicional o a la medicina que generalmente utilizamos.
5: Sí, porque se está hablando de integración, en este caso, de lo que es la medicina intercultural, que busca reunir la posibilidad de tener la perspectiva de la medicina ancestral mapuche en los casos en que se pueda sumar a la salud de las personas. Por eso están haciendo acá en Bariloche, ya esta es la segunda jornada que busca capacitar agentes sanitarios y abordar experiencias locales, lo que es el uso de las plantas medicinales, esta integración de la cosmovisión mapuche, y por eso dialogamos con la Machi Betiana Coluán, que fue parte de estas jornadas y que está siendo una de las capacitadoras que llega a los centros de atención primaria de la salud de Bariloche.
6: En principio, tanto como a nivel provincial como a nivel nacional, con respecto a la salud, existe un área que justamente se llama salud intercultural, que por lo menos acá en la provincia de Río Negro es un área que estaba inactiva, digamos. Y ahora, con el ingreso de un grupo de agentes sanitarios mapuche, son agentes sanitarios que trabajan en el hospital y en distintas salitas, tanto como de Bariloche como de zonas rurales, que empezaron a activar este área. Y bueno, y así es como a mí me convocaron para poder empezar a conversar, a compartir con respecto a los conocimientos mapuches, al sistema de salud mapuche que ancestralmente se ocupaba y que, bueno, hoy igual se sigue ocupando de alguna manera. Gente mapuche sigue buscando la medicina ancestral y, bueno, también hay otros lugares como Neuquén, por lo menos casos de acá de Argentina, que han avanzado en el sistema de salud intercultural y, por ejemplo, hoy existe un hospital entero que es intercultural, que está en la provincia de Neuquén. Entonces, es algo que ancestralmente nuestro pueblo tenía un sistema ya, había un sistema ya armado de salud, que podemos decir que tienen distintos tratamientos, una mirada hacia la salud más íntegra, es decir, desde la medicina mapuche se habla de un síntoma como parte de un todo, digamos, no una enfermedad aislada de algún órgano del cuerpo, sino como también parte de una enfermedad que puede ser también espiritual, una enfermedad también que tiene que ver con lo comunitario, con lo social, porque entendemos que somos seres comunitarios, ¿no? No somos individuales. Entonces, la mirada a la salud desde El pueblo mapuche trata de buscar la raíz de la enfermedad.
5: Así nos contaba la Machi Betiana Coluán acerca de la perspectiva que ella pudo acercar a estas jornadas. Allí se presentaron iniciativas que se desarrollaron en estos centros de atención primaria de salud, como el de 34 hectáreas, Villa Yanquín, Madre Teresa, Habana, Casa de Salud del Pilar y Ojo de Agua. Son varias las acciones que ya vienen llevando adelante, pero en este caso se pudieron reunir a compartir estos saberes en las jornadas de medicina intercultural.
0: Macanudo, bueno, hablando de Villa Yanquín, te vamos a contar que la balsa está suspendida, fuera de servicio. Esto arrancó hoy a las 9 y se va a extender hasta el día de mañana a las 12 por motivos de la realización de tareas de mantenimiento que ya fueron programadas, ¿eh? Entonces recordamos, la balsa de Villa Yanquín no está en servicio, arrancó a las 9, fue suspendido el servicio de las 9 y seguirá hasta el día de mañana a las 12. Ahora sí, 10:35, una pequeña pausa musical y ya venimos con

0: Macanudo, Martina, te toca primero, arrancando.
1: Arrancando desde Bariloche, y una temática que se empieza a destacar y que diversos informes están revelando que gran cantidad de las familias argentinas tienen deudas y ya están pasando a situaciones de mora, en muchísimos casos gravísimas. Por eso estamos en comunicación con Mauricio Vila, él es gerente del Banco Credicop de aquí, de la sucursal de Bariloche, este banco cooperativo. Mauricio, gracias por el tiempo, bienvenido a la radio pública, ¿cómo estás?
2: Martina, un gusto escucharte, tanto tiempo. Bueno, saludos para vos, para toda la audiencia.
1: Bueno, gracias por este ratito. Y en principio quería preguntarte algunos datos que tienen que ver con cómo se endeudan las familias, por qué, y bueno, y esto de cómo se está llegando a niveles de mora que no eran habituales, o cómo es.
2: Primero te quiero decir que muy oportuno el día que salimos en la nota, porque se acaba de saber la deuda familiar en mora a nivel país en el mes de junio.
1: Sí.
2: Y está en un 17,5%, es decir, casi 5 veces el nivel de diciembre del 2024. Es decir, en un año y medio quintuplicaste la morosidad en las familias. En cuanto a lo que preguntabas, Martina, bueno, mira, la mora no aparece de la nada. Cuando los ingresos de las familias pierden capacidad de compra, el crédito empieza a funcionar como un mecanismo para completar ese ingreso, ¿no? Primero se usa la tarjeta, después un préstamo personal, después llega la refinanciación porque no lo podés pagar, porque si tampoco tenés ingresos para lo primero que lo necesitaste, tampoco vas a cubrir la cuota, y finalmente cae en mora, ¿no?
1: Sí.
2: Entonces, sí te quiero aclarar, y vos lo conocés porque conocés bien nuestro banco, nosotros no vemos solamente deudores, vemos familias que están teniendo dificultades para sostener su nivel de vida, ¿no?
1: Sí, totalmente. Y lo que se empieza a ver es cómo esas familias intentan refinanciar las deudas, y en eso preguntarte si a ustedes en el banco les llegan casos de familias que a lo mejor sacan un crédito para pagar otro crédito. ¿Cómo es la dinámica dentro del banco?
2: En primer lugar, sería bueno decirte que para nosotros el sistema financiero tiene que ser parte de la solución, no del problema, que es esto que estás diciendo vos. El crédito debería servir para producir, invertir, no sé, acceder a una vivienda, mejorar la calidad de vida, no convertirse en un salvavidas permanente para llegar a fin de mes.
1: Claro.
2: Y claro que tenemos esos requerimientos, y cada vez más, porque además las tasas están muy elevadas justamente por este problema de la mora.
1: Claro.
2: O sea, que otorgarle un crédito a una familia que está endeudada para salir de esa deuda sería un salvavidas de plomo.
1: Sí. Y en esto hablabas de la tasa de interés que tienen los distintos créditos, y lo que se está viendo es billeteras virtuales que presentan tasas abusivas o muy, muy grandes. O sea, conozco casos cercanos de personas que pidieron una plata y al mes siguiente ya deben el doble. ¿Cómo ves esto?
2: Mira, primero, me da justo donde me gusta hablar, porque antes que nada las tasas siguen siendo muy altas para una economía que necesita recuperar el consumo y la inversión. Y esto obviamente que tiene una consecuencia directa en la morosidad.
1: Claro.
2: Entonces, cuando una familia, como te decía recién, ya está con dificultades para llegar a fin de mes y va a tomar un crédito, y el banco, cualquier banco te digo en realidad, no los puede atender por las razones que recién te decía, terminan en una billetera virtual o en una financiera, con una tasa de interés quizás el doble. Por lo tanto, el problema se agrava muchísimo. Se agrava muchísimo. Y vemos que se está repitiendo, no quiero nombrar ninguna billetera virtual porque todas son más o menos parecidas en cuanto a las tasas de interés. Pero se está lo vemos muy repetidamente en los requerimientos acá en el banco.
1: Estamos hablando con Mauricio Vila, que es gerente de la sucursal de Bariloche del Banco Credicop. Mauricio, quería consultarte si hay algún dato desagregado acerca de lo que es la mora, el endeudamiento en la provincia, en la ciudad de Bariloche. ¿Cómo se puede contar algún dato de este tipo, como para ver cómo está la cosa acá?
2: Sí, mira, a ver, quizás siempre a nivel nacional tenemos datos más precisos permanentes, ¿no? Sí. Pero sí encontré un dato específico de Río Negro, sí, y es un informe publicado ahora en el mes de junio, o sea, no hace tanto, y dice que aproximadamente el 60% de los mayores de 18 años tiene algún tipo de deuda. Y más de 85.000 personas en la provincia de Río Negro aparecen como morosas. El problema es que ese 60% que te dije no significa que está en mora, pero sí es endeudamiento.
1: Claro, claro.
2: Las otras 85.000 ya cayeron, ¿no?
1: Claro. Me imagino, o más bien te pregunto, si se ve desde el banco, cómo esto repercute en la salud mental. Hace poquito tuvimos en Cipolletti una triste noticia de una pareja de jubilados que se quiso quitar la vida por justamente este endeudamiento. ¿Cómo se ve esto en el banco cuando la gente llega tal vez, me imagino, con angustia o con preocupación?
2: Sí, bastante triste, ¿no?, lo que estás diciendo. Y sí, el endeudamiento, la dificultad que tenemos para pagar las deudas pueden tener un impacto importante en la salud mental. Mirá, la preocupación permanente por llegar a fin de mes o recibir intimaciones o no saber cómo pagar una tarjeta genera estrés, ansiedad, te genera angustia, ¿no?
1: Sí.
2: Y no es solamente un problema financiero, porque atrás de cada deuda hay una persona y hay una familia.
1: Claro.
2: Por eso me parece muy peligroso, sí, si ya estoy hablando por ahí de algún alto político argentino, reducir la morosidad a una cuestión de malos pagadores, ¿no?
1: Claro. Claro.
2: Hay que preguntarse qué está pasando con los ingresos de la familia cuando una persona necesita endeudarse para cubrir los gastos cotidianos, como te decía. El problema ya supera el sistema financiero. Estamos hablando de las condiciones de vida de la población.
1: Totalmente. Mauricio, es un tema que da para largo. Por ahora me quedé sin tiempo, pero te agradezco muchísimo la deferencia de habernos atendido. No sé si querés cerrar con una última reflexión acerca de, bueno, de lo que estuvimos hablando, del endeudamiento y la morosidad que está creciente en el país.
2: Bueno, mira, creo que tenemos que recuperar, y esto te lo digo como integrante de un movimiento cooperativo, del cual seguís formando parte. Quiero recuperar una idea muy sencilla, que detrás de cada número hay una persona.
1: Sí, totalmente.
2: Que cuando hablamos de morosidad, no estamos hablando solamente de bancos, tasas de interés, estadísticas, fríos números como vemos, ¿no? Hablamos de familias que muchas veces hacen malabares para poder llegar a fin de mes.
1: Sí.
2: Y ahí es donde creo que una mirada cooperativa tiene mucho para aportar.
1: Totalmente.
2: Entonces, necesitamos un sistema financiero que acompañe a las personas y a la producción, que facilite el acceso al crédito y no que convierta el crédito en una trampa.
1: Totalmente.
2: Y no es, el desafío no es solamente que la gente vuelva a pagar sus deudas, es que vuelva a tener los ingresos suficientes para poder vivir, ¿no?, y poder proyectar su futuro. Así que simplemente eso para cerrar.
1: Muchísimas gracias, Mauricio Vila, gerente de la sucursal de Bariloche, de este banco cooperativo que es el Banco

0: Mirá qué buena noticia, Ale. El mercado artesanal vuelve a hacer entrega de los chalecos. Contanos algo de ello.
1: Continuamos en el desarrollo de nuestro programa y la convocamos a la artesana Malvina Escobar. Muy buenos días.
2: Hola, buen día, Ale. Buen día a la audiencia.
1: Bueno, muchas gracias por el contacto con Radio Nacional. Porque, bueno, sabemos que están con mucho trabajo en el mercado artesanal aquí en Ingeniero Jacobacci, con una linda actividad propuesta para el día de hoy. Pero para llegar a esa actividad vamos a adentrarnos un poquitito en el inicio de esta linda propuesta, un lindo proyecto articulado entre el mercado artesanal y el Ministerio de Educación. Así que, por favor, contanos cómo inicia este proyecto de articulación y en qué consiste.
2: Te cuento, la verdad que es una hermosa iniciativa. Articulación surge entre el mercado artesanal de Río Negro y el Ministerio de Educación, ¿no? Esto que hace es generar un encuentro muy valioso entre las artesanas y los estudiantes, ¿no? Esto lo que está muy lindo y es muy importante es que, por un lado, permite que las artesanas puedan seguir trabajando, tener una retribución por su labor y también encontrar una posibilidad, una salida laboral, ¿no? Esto es lo que hace. Entonces, el mercado artesanal es uno solo, ¿sí? Pero tienes diferentes localidades en la provincia, ¿no? Entonces, ¿qué es lo que hace? Permite que participen artesanas de diferentes lugares, generando, haciendo esto lo que es hermoso, transformando la materia prima, lo que es lavar la lana, hilarla, teñirla y, bueno, después dejarla diseñar estos hermosos chalecos. Sé que son unas cosas muy lindas las lo que han preparado las chicas para las estudiantes de la residencia de aquí de Jacobacci.
1: Bien, entonces me contabas también que no es la primera vez que se teje para estudiantes. Ya lo vienen haciendo meses atrás con otras entregas también, ¿no?
2: Así es, Ale. La primera entrega fue aquí, que se le entregó a los chicos, a los estudiantes de la residencia del SET número 26, que es, bueno, una residencia mixta, que también aquí las artesanas trabajaron a full, hilando, diseñando, tomando medidas, teniendo también contacto con los estudiantes, porque esto es muy lindo también, es como que hay un acercamiento también hacia ello, ¿no? Y después en Río Chico también, a las salitas de allí de Río Chico también se le entregaron chalequitos. Ahora aquí las artesanas de Maquinchao, bueno, que le tocó a ellas a realizar los chalecos. Así que, bueno, y se van sumando y creo que, bueno, en estos días también va a haber más novedades, que se van a hacer otras entregas de chalecos en otras localidades. Y, bueno, eso es algo muy importante, ¿no? Porque también genera trabajo a las artesanas.
1: Bien.
2: Y hay movimiento. Así que eso es.
1: Qué bueno. Y de la otra parte, ¿quiénes reciben? ¿Cómo lo reciben, digamos, a este gesto? Y preguntarte también, ¿qué es lo que notan también en los estudiantes? El interés por querer aprender, por querer saber cómo se confecciona desde el punto cero, podemos decir.
2: Claro, porque esto ellos ven, o sea, siempre cuando nos acercamos a los estudiantes de mostrarle todo el proceso, ¿no? Desde de cómo se transforma la materia prima a un producto final. Entonces, eso para nosotros artesanos es también es emocionante, porque podemos ver que alguien nos está viendo y está valorando lo nuestro, ¿no? Todo el proceso que le hacen las manos, ¿no? Que lo hace una persona que le pone amor, cariño, y bueno, y también por otro lado, nosotros también podemos sentir esa alegría de los chicos, ¿no? De las chicas que han recibido las prendas, y bueno, sabemos, podemos sentir que hay una gran expectativa entre ellos, ¿no? De recibir ese chaleco, los diseños, porque se usan mucho los chalecos. Uh-huh. Hoy en día, así que, bueno, una abrigo muy importante, y Y bueno, hay expectativa, o bueno, la primera vez que hicimos chaleco nos preguntaban, bueno, ¿cómo va el chaleco? Yo lo quiero así, allá, viste, te piden ellos los diseñitos, y bueno, es lindo, es emocionante.
1: Está bueno, está bueno. Bueno, recordanos
2: Sí.
1: entonces cómo se va a realizar la actividad hoy.
2: Sí, hoy a las 15 horas se va a estar haciendo la entrega de los chalecos. Nos va a estar acompañando nuestra directora Luciana Berekiner. Y después vamos a estar compartiendo un rico chocolate con factura y mostrando todo el proceso artesanal, todo el proceso que cómo se logró realizar un chaleco. Así que hoy vamos a estar compartiendo con las chicas de la residencia y las artesanas Maquinchao y las artesanas de aquí de Jacobacci en el mercado artesanal.
1: Así que abierta la invitación también para quienes se quieran acercar a acompañar esta linda iniciativa.
2: Así es, Ale. Así que, bueno, te esperamos también, Ale. Bueno, gracias por
1: Bueno.
2: acompañarnos siempre, Ale, por, bueno, esto muy importante de la difusión, ¿no? De poder visibilizar lo que tenemos, nuestra artesanía, ¿no? Que es lo que nos identifica.
1: Bueno, muchísimas gracias por este contacto y bueno, en próximos días nuevamente estaremos en contacto para seguir difundiendo este lindo proyecto de poder hacer llegar las prendas hechas por artesanas de nuestra región también para nuestros estudiantes. Así que muchísimas gracias, Malvina.
2: Muchísimas gracias a vos, Ale. Un abrazo grande.
1: Hasta pronto. Pasaba Malvina Escobar, artesana del mercado artesanal de Ingeniero Jacobacci.
0: Bien, buenísimo, Ale. Bueno, vamos a saludar. La tengo, siempre hablamos, de ella, Alicia Manquilef. Ahora la está enfrente nuestro y aprovechamos para saludarla a Alicia para Manquillán, no Manquilef, Alicia Manquillán. Para saludar a Paolo Aguirre, que está en el Bolsón, a Héctor Manquilev, que está en Viedma, y a Marito Guzmán, quien nos está operando desde San Carlos de Bariloche. Con este saludo nos vamos a las noticias que vienen desde Buenos Aires.
3: Vamos, que se armó el bailongo.

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1: 11 de la mañana en la República Argentina. El presidente Javier Milei viaja a Rosario. Desde Radio Nacional en la ciudad santafesina nos informa Ivana Miskovsky.
2: El presidente Javier Milei encabezará el acto central por los 142 aniversarios de la Bolsa de Comercio de Rosario y significará el regreso del mandatario a la institución por tercer año consecutivo. El arribo será en el Aeropuerto Internacional de Rosario y está previsto cerca de las 19 horas. Desde allí se trasladará en helicóptero hasta la pista de Prefectura Naval y posteriormente continuará por vía terrestre en vehículo oficial hasta la sede central de la Bolsa. Está estipulado que el acto comience antes de las 20 horas. El microcentro de la ciudad ya se encuentra vallado con un importante despliegue de agentes de tránsito y fuerzas de seguridad.
1: Récord de exportación de productos agroindustriales. En el primer semestre de 2026, más de 100 artículos totalizaron ventas al exterior por 7 mil millones de dólares. Los montos representaron un 58% más que en el mismo periodo del año pasado. La información de deporte con Damián Zárate.
3: Tenis, Master 1000 de Cincinnati en Estados Unidos, cuadro de dobles masculino ya en cuartos de final, choque entre argentinos. Por un lado, Horacio Ceballos junto a su dupla histórica, Marcel Granollers, el español. Del otro lado, el platense, Tommy Echeverry con Luciano Darderi, que es argentino, nacido en Villa Gesell, pero nacionalizado italiano. No antes del mediodía, encuentro entre argentinos en dobles en el Master 1000 de Cincinnati.
1: Actualizamos el estado del tránsito con Romina Wiener.
4: Atentos, a partir del sábado 22 de agosto se habilita el paso internacional Cristo Redentor para todo tipo de vehículos. Van a poder cruzar vehículos particulares y transporte de pasajeros. Hoy solo lo hace el transporte de cargas desde el país trasandino hacia la República Argentina. En el día de ayer cruzaron 1.580 camiones desde Chile hacia Argentina. Buena circulación en la zona de alta montaña.
1: En Santa Fe, donde nos escuchás por AM540, la temperatura es de 10 grados 4 décimas, el cielo está parcialmente nublado. En la ciudad de Buenos Aires, temperatura 10 grados, humedad 58%, cielo ligeramente nublado.
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1: Bueno, vamos ahora a compartir un tema muy importante que preocupa, tiene que ver con la restauración de los bosques andinos. Conrado, ¿qué nos puedes decir sobre ello?
2: Adrián, gracias. Sí, bueno, vamos a charlar respecto de lo que es la importancia o la tarea que se está llevando adelante para la restauración de los bosques, la restauración ecológica en los bosques andinos patagónicos, a cargo de este término, de la mano de esta charla que vamos a tener con Mario Pastorino, investigador del CONICET, del IFAP, que está en contacto con nosotros. Mario, buen día. Acá Conrado, desde Radio Nacional El Bolsón, pero también te están escuchando en toda la provincia de Río Negro a través de las emisoras de Jacobasi, Viedma y Bariloche. Buen día.
3: ¿Qué tal? Buen día, Conrado. Bueno, un gusto hablar con vos y a través tuyo con todos tus oyentes.
2: Gracias de vuelta por estar del otro lado y bueno, también por la tarea que están haciendo ahí desde CONICET y de distintas instituciones de investigación para lo que es la recuperación de nuestros bosques andinos aquí luego de los incendios. Hemos tenido varios en la zona de la comarca andina, bueno, y a lo largo de toda la Patagonia, la cordillera, y vos trabajás y te enfocás también en esto de lo que es la restauración ecológica. ¿A qué hace alusión ese término?
3: Sí, hay distintas alternativas, digamos, técnicas para la recuperación de un ecosistema degradado, en este caso un ecosistema destruido, ¿no?, por el fuego.
2: Sí.
3: Que es el máximo grado, digamos, de degradación. Hay alternativas de recuperación que se llaman rehabilitación. La más, digamos, la más compleja, la ideal, es la restauración ecológica, que lo que busca es recomponer el ecosistema a su situación inicial, digamos, a la situación que tenía previo al disturbio, previo a la degradación. Tratar de recomponerlo con los mismos constituyentes y en las mismas proporciones en las que se encontraban antes de, en este caso, del evento de fuego que destruyó el ecosistema.
2: Bueno, y en ese sentido entonces, ¿cuáles son esas estrategias que se utilizan?
3: Bueno, son diversas. Podemos decir esquemáticamente que hay dos grandes estrategias. Una es la restauración que llamamos pasiva y otra la restauración activa. La restauración pasiva no es que se trate de no hacer nada, digamos, de quedarse pasivo, sino que la intervención que se hace en el ecosistema degradado para recuperarlo se deja más librado apoyar, digamos, a la trayectoria natural, a la naturaleza, para que pueda recuperarse, pero con una intervención un poco más leve. Es lo que se hace cuando la degradación no es tan aguda y cuando estamos en unas condiciones ambientales más favorables, con mayor humedad, por ejemplo, en sitios de mayor precipitación. Uh-huh. Ahora, hay sitios en los que son más duros, son más secos, o la degradación ha sido muy intensa, por ejemplo, un fuego muy severo que ha acabado, digamos, con toda la componente vegetal, y que entonces se evalúa que es muy improbable que el ecosistema se recupere por sí mismo, por sí solo, y en ese caso hay que hacer lo que llamamos una estrategia de restauración activa, donde nosotros, las personas, llevamos la regeneración a ese ecosistema degradado. Llevamos básicamente en un bosque que se ha quemado, lo que llevamos son las plantas, arbolitos que plantamos en el sitio que se ha quemado.
2: Claro. Y estos árboles, ¿es importante que sean semillas de la zona o que hayan crecido a partir de semillas de la zona? ¿Se pueden traer de otros puntos de la cordillera para ayudar a la recuperación?
3: Bueno, exactamente, es un punto importante lo que señalás. Nosotros advertimos y tratamos de que se tenga en cuenta esto. Sí, es importante el acervo genético, digamos, que constituye a ese ecosistema, que se ha perdido con la pérdida de los árboles, de los individuos, y lo ideal, digamos, es que se recomponga con el mismo acervo genético, o sea, con la misma genética que había en el lugar antes de la degradación. ¿Esto por qué? Porque si traemos un acervo genético exótico, digamos, por año, aunque sea la misma especie, puede ser que no esté adaptado a las condiciones del sitio. Y te voy a decir un ejemplo más gráfico para que se entienda el concepto, para que se entienda la idea.
2: Sí.
3: Por ejemplo, en la lenga, que es una especie fundamental de nuestros ecosistemas, tiene una distribución amplísima. Se distribuye desde el norte de Neuquén hasta Tierra del Fuego. Y en toda esa distribución está compuesta por decenas y cientos de poblaciones distintas de la especie. Y cada población tiene un acervo genético, tiene una constitución genética adaptada a las condiciones del sitio donde está, donde crece, digamos. De tal modo que el acervo genético de las poblaciones, por ejemplo, en este caso paradigmático de la lenga, las poblaciones del norte, de la distribución, las poblaciones de Neuquén, tienen unas condiciones muy distintas de las condiciones que tienen los bosques de lenga en Tierra del Fuego.
2: Claro.
3: Y entonces eso ha llevado en la evolución de la especie a que tenga un acervo genético adaptado a las condiciones de cada uno de esos sitios. Entonces, si nosotros plantamos en un incendio, en un bosque que se quemó en el norte de Neuquén, plantamos lengas producidas con semillas que cosechamos en los bosques de Tierra del Fuego, lo más probable es que esas plantas que plantemos terminen muriéndose, o si no se mueren van a tener una performance, digamos, muy mala, no van a recomponer, digamos, el bosque como lo deseamos cuando hacemos ese esfuerzo de plantación.
2: Claro. Bueno, qué importante eso, ¿no?, para tener en cuenta a la hora de hacer esa recuperación, esa restauración, que es importantísimo poder llevar adelante. Y aquí en la comarca andina, teniendo en cuenta lo que han sido los incendios, la mejor estrategia es esta, directamente plantar, porque hay zonas que han sido muy afectadas por los incendios.
3: Sí, en la comarca hay una particularidad también que hay que tener en cuenta. Gran parte de la comarca son paisajes culturales, digamos. O sea, el bosque no está en su estado prístino, no estaba previo al incendio en su estado prístino, en su estado original, sino que ya había sido modificado por el hombre, por las personas, relacionado con que está viviendo allí, ¿no?, en el sitio, en el territorio. Entonces la recomposición que sería deseable hacer de ese ecosistema que se ha perdido no es exactamente volver al bosque original que había antes de que se fueran a instalar las personas allí a vivir, sino hacer una recomposición similar a ese paisaje cultural que se había creado con la instalación, la intervención de las personas en las últimas décadas, en los últimos 100 años, digamos. Hay sitios también de ese incendio que están más metidos hacia la cordillera, más hacia la frontera, digamos, que se han quemado, donde sí había bosques más prístinos, más naturales, y entonces sí, la recomposición en esos sitios es deseable, es esperable que se haga hacia el sistema natural, digamos, que fue el que se perdió.
2: Claro, sí, sí. Mario, ya tenemos que ir cerrando, pero me interesa también consultarte respecto de, bueno, la articulación también con la comunidad, ¿no? Esto de comunidades forestales resilientes, ¿está trabajándose en la comarca también?
3: Sí, mirá, para ser sinceros, hubo un inicio de intervención de no directamente mía, sino de colegas míos del CONICET que hicieron una evaluación del incendio de la comarca y trataron de aportaron, digamos, distintas líneas de acción para poder volver a abrir Amprale al uso turístico y para poder manejarse de vuelta en el territorio. Pero en cuanto a restauración específicamente, en cuanto a llevar plantas en una estrategia de restauración activa, es algo que todavía no se ha iniciado. Hay intenciones, la provincia ha manifestado intenciones, pero la realidad es que todavía no se ha iniciado.
2: Bueno, estaremos ahí atrás de eso también, porque es muy importante. Mario, por lo pronto, muchas gracias por estos minutos con Radio Nacional para entender, para aprender y para seguir tratando de recuperar nuestros bosques andinos aquí en la Patagonia.
3: Bueno, un gusto, Conrado. Gracias por el interés y sí, me parece que es importante que estemos todos al tanto, en toda la comunidad al tanto de estas tareas y de estas cuestiones que me parece que son relevantes para toda la comunidad.
2: Así es. Gracias. Fuerte abrazo.
3: Un abrazo.
2: Ahí pasaba la palabra entonces de Mario Pastorino, investigador del CONICET, del IFAB y otras instituciones científicas, sobre lo que es el trabajo que llevan adelante también de investigación y la importancia de la restauración ecológica aquí en la comarca y en toda la Patagonia, ¿no? En los bosques que han sido afectados por los incendios.
1: Todo un tema, Conrado, ¿eh? Todo un tema para seguir desarrollando incluso.
2: Así es, y qué importante la tarea de los científicos también, articulando con la sociedad para que justamente se pueda concretar esa recuperación.
1: Macanudo. Bueno, vamos a meternos en el mundo judicial, vamos hacia la presentación que nos acerca Natalia Gili.
4: Esperar es el acto de permanecer en un lugar o estado, hasta que suceda un acontecimiento previsto, que llegue una persona o que se cumpla un deseo. Esperar implica tener paciencia, confianza o fe en que algo ocurra. Todos atravesamos o hemos atravesado por la experiencia de esperar algo que parece inalcanzable en algún momento de la vida. Hoy vamos a hablar de una espera muy especial. Es la espera que implica la adopción. A partir del año 2015... comenzó a difundirse una nueva mirada en la provincia de Río Negro y en todo el país. Desde ese año, la mirada se puso en los niños, niñas y adolescentes, en sus historias de vida y en su derecho a tener una familia donde sean cuidados y acompañados con amor. Con ese objetivo se creó el Registro Único de Aspirantes a Guarda con Fines Adoptivos, RUACFA, como la única vía legal posible y se agilizaron los procesos para avanzar más rápidamente en la adopción. Desde el Poder Judicial de Río Negro, Ana Ollón nos cuenta cómo funciona el registro único y cuáles son los casos de niños, niñas y adolescentes que esperan encontrar un hogar para construir una familia.
5: En su mayoría son niñeces que tienen entre 7 y 14 años y muchas situaciones de grupos de hermanos, entre 3 y 4 hermanos, que en principio se intenta agotar la búsqueda para que puedan continuar conviviendo juntos, que es su deseo. Si esto no es posible, se busca separarlos, pero garantizando que las 2 familias o las 3 familias que haya fomenten el vínculo entre ellos. Para que las niñeces lleguen a una situación de adoptabilidad, estamos hablando

0: 60 días, 6 meses, para poder decidir si esa familia va a poder tener las herramientas para volver a convivir con esa niñez sin implicarle un riesgo, o si esto ya está agotado, necesitamos garantizar que esa niñez pueda vivir en otra familia que les ofrezca el cuidado amoroso y respetuoso para poder crecer en un ámbito familiar. El concepto de familia, seguro, cada uno lo vamos construyendo, y esta es la dificultad también. Digo, muchas veces les ofrecemos a los niños de esta alternativa como algo superador de, bueno, vamos a buscarte una nueva familia, y el concepto que ellos tienen de familia ha sido una familia que les ha impreso un montón de dolores o sufrimientos. Entonces tenemos que ir construyendo ese nuevo concepto de cuál es la familia que puede alojarlos de una manera amorosa. La idea del registro es justamente poder trabajar en la construcción de lo que se conoce como capacidades o habilidades parentales adoptivas. En este sentido es pensar que, si bien el fin último es constituir una familia, no es lo mismo ser familia por otros caminos que ser familia por la adopción. Y en esto, sobre todo, lo que necesitamos es personas que estén dispuestas a ser respetuosas de la identidad y de la historia que esa niñez o esa adolescencia trae, que lo trae al encuentro, que va a traer un montón de cosas hermosas y va a traer un montón de cosas que tienen que ver con el sufrimiento que han atravesado. No podemos no pensar que va a haber crisis como en cualquier familia, pero digo, del encuentro mismo de dos desconocidos que se van acercando. Y en esto necesitamos que sean familias que estén dispuestas a sostener y atravesar esas crisis, para que no se vuelvan a producir lo que se conoce como procesos excluyentes, que es cuando, iniciado el vínculo, iniciada la convivencia, la familia decide no continuar. Esto sucede e imprime una nueva vulneración de derechos en esas niñeces, que es lo que como Estado tenemos que tratar de evitar. No sé si se puede evitar. Intentamos acompañar a las familias que tengan los recursos de sentirse acompañados desde el mismo inicio de inscribirse. Por eso cuando invitamos a que se acerquen al registro es que empiecen a tener contacto con las delegadas de los registros que hay en todas las ciudades cabeceras, que puedan hacer las preguntas que se les vengan a la cabeza, que puedan plantear los miedos que surgen, que por supuesto van a estar en el pensarse como una familia por adopción, en el miedo a conocer a ese niño o adolescente. Creo que la manera de evitarlo es intentando sostenerse desde una red de profesionales y de instituciones que están para acompañar este proceso de construir una familia por adopción. Para inscribirse en el registro tenemos tanto encuentros informativos, que es donde tratamos de charlar de los mitos que hay sobre la adopción, de los miedos y de los deseos que surgen en torno a ser familia por adopción, que es un encuentro informativo que es de carácter obligatorio para aquellos que quieren inscribirse, pero también es de carácter abierto para todo aquel que quiere acercarse a, bueno, a ver, lo estoy pensando, pero todavía no estoy segura si es por acá. Bueno, sepan que el registro está abierto para eso. Hoy en la provincia la verdad es que tenemos muy pocas en condiciones de ser convocadas por un juzgado para iniciar una vinculación. Hoy son 17 familias. De las 17 familias, solo una está con disponibilidad para alojar a grupo de hermanos, a solo dos hermanos, y tenemos con disponibilidad hasta los 10 años, nada más. Mayores de 10 años, hoy no contamos con familias en la provincia. Es un proceso donde se acompaña para diagnosticar esto de las capacidades y habilidades que tienen que tener para ahijar desde la adopción. En eso será un proceso que pueden llevar 3, 4 meses y que tiene que ver con ir acompañando a las familias también en esta decisión de adoptar. Y después lo real es que el tiempo va a depender de la disponibilidad adoptiva que esa familia tenga. Es decir, si la familia en principio se imagina o se inscribe pensando en la adopción de bebés o niñeces menores de 4 años, lo real es que lleva más tiempo, porque lo real es que no son las niñeces que hoy necesitan y esperan una familia. En cambio, si la disponibilidad es más alta o tienen posibilidades de ahijar a grupos de hermanos, el tiempo va a ser más corto, porque son las niñeces que hoy están en espera de ser ahijados amorosamente.
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1: Muy bien, vamos a compartir una información que nos llega en este caso desde el área de comunicación del gobierno provincial, que tiene que ver con las jornadas destinadas a las empresas pequeñas y medianas, donde se busca la gestión de la energía. Lo hemos tratado en otras oportunidades el tema. Vamos a ver si es posible en la semana avanzar para conocer algún otro lugar donde se puedan hacer estas actividades. Por el momento están realizándose en Cipolletti, estos encuentros en los que se busca interactuar desde la Secretaría de Energía para conocer cuáles son los caminos o cuáles son las formas, con el acompañamiento del INTI, el Instituto Nacional de Tecnología Industrial, para hacer un uso inteligente de la energía, lo cual se traduce, podemos decir, en ahorro, ¿no?, para las empresas, en algunos casos las pequeñas y medianas empresas que tienen gran parte de sus costos encuadrados en lo que significa la energía eléctrica. Vamos a hacer un recorrido por la temperatura, cómo estamos con los datos de la temperatura en este momento, 11 y 29 minutos en la República Argentina. ¿Estás, Conrado, por allí?
2: Acá estoy, sí. Bueno, por acá.
1: Vamos, por el bolsón, todavía.
2: Te cuento, Adrián, tenemos una temperatura de 4 grados centígrados y el cielo parcialmente soleado en estos momentos. Está lindo, está agradable en estos momentos en la mañana del Bolsón y de la Comarca Andina. La humedad ha bajado un poco, 77%, sin viento, y se espera una buena jornada con bastante sol en este día viernes para terminar la semana. Te adelanto, sí, cómo va a estar el fin de semana aquí en la comarca, con 9 grados de máxima para el sábado, 2 grados bajo 0 la mínima, y el cielo estará nublado durante gran parte del día, y el domingo parcialmente soleado con 11 grados de máxima y 2 grados bajo 0 la mínima. Un fin de semana que también va a estar lindo. Igualmente aquí en el Bolsón, teniendo en cuenta estas temperaturas y en invierno, va a ser días agradables para disfrutar en familia, pasear, poder ir al cerro. Ahí veremos qué nos depara el fin de semana, o quedarse en casa también puede ser un plan, si lo que se necesita más que nada es descansar. Pero va a estar lindo, y está lindo hoy mismo, ahora mismo, en este día viernes.
1: Bien, y en Jacobacci, dale, ¿cómo venimos?
3: Llega el micrófono. 3 grados en este momento, la sensación térmica de 4 grados positivos. La máxima de hoy llegará a los 9 grados, así que sin nada de viento y todo el día soleadísimo aquí.
1: Mientras llega el micrófono, porque lo vamos compartiendo, ¿eh? Esta es la magia de la radio en vivo. Bueno, en la ciudad de Viedma, te decíamos, vamos camino a los 11 grados, que va a ser la máxima del día de hoy. Hoy arrancó, mira vos, 10 la amplitud térmica, había arrancado con 1, 11 será la máxima dentro de breve. Estamos ahora en 8 grados, según indica el pronóstico, y a diferencia de lo que dice Conrado, para mañana tendremos nublado, y el domingo también. Hacemos una pequeñita pausa musical y ya venimos con más temas.

0: Bueno, te había dicho, Conrado, que íbamos a hablar con alguien que conoces porque es de la zona del Bolsón, pero en este caso tiene que ver con vialidad, por supuesto, pero para conocer el otro lado, no solo el dato o la información que nos acercan diariamente con respecto al estado de las rutas, sino, bueno, cómo es la tarea, ir un poco más allá, ¿no? Que sabemos que independientemente de las rutas más transitadas, hay un montón de caminos que trabajan y que atienden y donde se genera un vínculo más cercano con los pobladores, porque hay lugares donde hay muy poquitos pobladores, pero los caminos tienen que estar arreglados para que los puedan transitar. Vamos a dialogar sobre esto con Enrique Ibarra, que es el titular de Vialidad en la zona andina. Enrique, buen día y gracias por atendernos.
1: Hola, Adrián, buen día. ¿Cómo estás? Tanto tiempo.
0: Tanto tiempo, sí. Cuando hablamos con la gente de prensa de Vialidad y nos dijeron, tienen que hablar con Ibarra. Ah, bueno, dijimos, es un amigo, así que nos va a ir bien en esta charla. Un gusto de estar nuevamente charlando sobre estos temas, ¿no?
1: La verdad que sí, Adri, un gusto para mí también volver a escucharte, a contactarnos. Antes lo hacíamos de manera más habitual, bueno, después elegiste otro rumbo y ya no tuvimos tanta cercanía. Pero bueno, me alegro que te esté yendo bien.
0: Bueno, vamos a lo convocante, que es justamente conocer cómo es el trabajo de las personas que a diario se meten con los equipos, con las máquinas, por los caminos y son los que, bueno, finalmente dan los reportes a Vialidad para que conozcamos cómo están las rutas.
1: Bueno, la verdad que yo estoy hace prácticamente 3 años en este organismo, con una satisfacción muy linda de pertenecer a esto que es Vialidad Rionegrina, una gran familia que integra desde todo lo que tiene que ver con Casa Central, la administración, los talleres, bueno, hay distintas secciones y después vienen todas las delegaciones que están a lo largo y ancho de toda la provincia, que en principio eran 6, y este año, por una decisión política del gobernador, del ministro y del presidente Grün, tuvimos la hermosa y la grata noticia de que Bolsón pasa a ser la delegación 7. Así que bueno, esto nos, de alguna manera, nos pone en el compromiso y en la obligación de estar a la altura de la circunstancia, con lo que implica llevar adelante todas las tareas viales que son diariamente, que es estar cerca de aquellos que están más lejos. Una contradicción linda, ¿no? Cerca de los que están lejos. Y bueno, ¿por qué digo cerca de los que están lejos? Porque hay parajes como Fitamiche, Fitalancao, Chacay, Huarruca, y bueno, y después las distintas comisiones de fomento, como Río Chico, Mamolchoique, El Manso, trabajamos en Cuesta del Ternero, en fin. La provincia tiene una red vial de aproximadamente 7.000 kilómetros o un poco más, y a Bolsón le tocó esta partecita, esta porción, y tiene que ver con la zona rural, tiene que ver con la meseta, así que la verdad que transmitiendo yo en nombre de todos mis compañeros esta linda actividad que desarrollamos hace mucho tiempo y con mayor impronta durante el invierno, que es donde el clima por ahí no acompaña, ¿no?
0: Claro, porque uno imagina cuando nos cruzamos por, no sé, una ruta nacional o una ruta provincial de mayor porte y vemos al personal de Vialidad, bueno, cuanto mucho lo podemos saludar, pero seguimos viaje. Imagino que en estos lugares donde decís que están lejos, pero buscan estar cerca, el vínculo con los vecinos es distinto, ¿verdad?
1: Vialidad tiene regímenes de trabajo de días corridos. Esto no importa si cae feriado, si cae sábado, domingo, el empleado vial, el agente vial o el compañero vial está sí o sí arriba de la ruta. Inclusive en estos días que yo te acabo de mencionar. Y bueno, y eso implica que tenga una casilla donde vivir, donde higienizarse, donde poder cocinarse y donde poder descansar y dormir, ¿no? Casillas que están preparadas, que están calefaccionadas, que tienen cocina, horno a gas, que tienen heladera. Bueno, y muchas veces eso genera también que en momentos de descanso llegue a algún compañero de la delegación, en este caso de Bolsón, a asistir con el suministro de gas, con el suministro de gasoil para la máquina, y bueno, y ahí en ese momento se vuelve más amistoso, más ameno, y se comparte siempre alguna comida que son tradicionales del lugar, chivo, capón, bueno, en definitiva, lo que tenga en la heladera en ese momento o lo que se lleve de acá, y ahí se comparte o se comparte también con pobladores del mismo lugar que se van haciendo amigos. Tenemos un compañero que acaba de jubilarse, en realidad se jubiló hace 2 años y continuó 2 años más en esta modalidad de instructor, de formador, y bueno, estuvo aproximadamente 40 años en el organismo vial, así que imagínate si conocerá gente, si conocerá las distintas rutas, los distintos caminos vecinales, porque también Vialidad colabora y acompaña con las comisiones de fomento que no tienen equipamiento vial en todos los caminos vecinales que están muy alejados, caminos de 40 kilómetros, donde en el transcurso, en ese trayecto, en esa traza, te puedes llegar a encontrar con 3, 4 pobladores, pero obviamente ese poblador necesita accesibilidad, necesita trasladar forraje para sus animales, necesita por ahí hacer algún trámite, acercarse al, no sé, a una salita sanitaria de salud, o aquellas familias que mandan sus hijos a las escuelas que hay en esos parajes tan alejados, de muy poquitos alumnos, pero que obviamente el gobierno de la provincia sigue apostando y por eso sostiene estos establecimientos educativos, pensando y proyectando obviamente en la educación de cada uno de los rionegrinos.
0: Claro, eso te preguntaba porque además de lo que podemos llamar fuera de lo laboral, ¿no? Y la relación estrictamente laboral, que podríamos llamar como camaradería, se genera un vínculo con los pobladores, imagino, ¿no? Y más, por ejemplo, este caso que estás mencionando. Totalmente. De una persona que trabajó 40 años, los conoce a todos.
1: Totalmente, Adri, totalmente. Por eso se vuelve muy familiar. A mí me ha tocado la suerte de pasar por algunos organismo del Estado, municipal en principio, y bueno, y obviamente uno indefectiblemente termina internamente comparando, y bueno, y es muy distinto porque se genera esto que decís vos, la camaradería, la hermandad, y bueno, y una solidaridad y un compañerismo que en pocos lugares he visto, que el compañero esté pendiente del otro, que conozcamos la gran mayoría de todas las poblaciones, a cada uno de sus habitantes, porque han necesitado, no sé, un termo con agua caliente, porque han necesitado una frazada, porque ese vecino o ese poblador en algún momento ha necesitado algún trámite y que por las distancias o las lejanías no ha podido hacerlo, porque no tiene el recurso tampoco, ¿no? Y bueno, y siempre pide quizás por ahí ese favor que no nos cuesta nada, aquellos que andan transitando en las camionetas, recorriendo primero el estado de la ruta para ver cómo está, y en función de eso, obviamente, ir llevando adelante una planificación de la conservación, y bueno, obviamente estamos yendo y viniendo permanentemente y no nos cuesta nada acercar un trámite a algún organismo o acercar alguna encomienda que ellos mandan. Bueno, se genera la verdad que algo muy lindo y, como te dije, poco habitual en el resto de los organismos del Estado.
0: Bien, Quique, bueno, no sé si es muy pretenciosa la palabra homenaje, pero sí hacer un reconocimiento a todas esas personas que trabajan, a vos incluido, como responsable en este caso, y que le sirven a toda la comunidad para mantener los caminos, al menos en tu delegación, que es muy importante, pues sabemos que son lugares alejados y complicados para transitar, ¿eh? Así que muchísimas gracias.
1: Sí, Adri. Una breve reseña de lo que implica, obviamente, estar en la delegación del Bolsón, como en la de los Bariloche, como en la de los Menucos, como en la de Roca, que son delegaciones que están dentro del organigrama de lo que tiene que ver con el operativo de nieve, operativo invernal, donde el presidente, antes del inicio de esto, generalmente en el mes de abril, ya se van haciendo las reuniones para analizar de qué manera se va a llevar adelante, qué recursos disponemos, y si en función de eso se planifica, porque, bueno, si bien nos habíamos desacostumbrado un poquito a la cuestión meteorológica, a las distintas inclemencias del tiempo, es como que volvimos este invierno a tener mucha nieve, muchas heladas, mucha lluvia, típico de los inviernos de esta zona, ¿no? Así que, más allá de que es nuestra obligación, también eso requiere un esfuerzo, un sacrificio, porque trabajás con temperaturas inclusive hasta menos 20 grados bajo cero, y esto requiere, bueno, a la mañana ver de qué manera se puede arrancar el equipo. Cuando digo el equipo, es un camión, una moto niveladora, una topadora, así que bueno, de mi parte también, más allá de formar parte, valga la redundancia, de esto, mi agradecimiento a todos ellos, ¿no? Pero a los que están en el campo, fundamentalmente, días corridos, viviendo solos, y bueno, y también aprovechando a saludar y agradecer a todos los compañeros de Casa Central de Viedma, que son los que aportan desde su lugar y desde la función que les toca, ese acompañamiento para que nosotros podamos seguir funcionando y que no nos falte nada.
0: Muchísimas gracias por tu tiempo.
1: Al contrario, Adrián, gracias a vos.

0: Muy bien, Conrado, nos contabas al comienzo acerca de esta tarea que han hecho los peritos y expertos para reconstituir la muerte de un ciudadano, una persona, allí en la ciudad del Bolsón hace un tiempo, pero bueno, sigue el proceso judicial.
1: Así es, Adrián. Bueno, contamos ahí un poco lo que es el hecho, la muerte de Ricardo el Gringo Dreher. Su muerte ocurrió el 17 de julio, dos días después de que cayera, al parecer, de unas escaleras, de unos 12 escalones a la salida de un comercio, ahí en la calle Ángel del Agua. Según los primeros testimonios y reportes al servicio de emergencias, eso fue lo que se dijo. Como consecuencia del impacto, sufrió un traumatismo de cráneo severo, fue hallado inconsciente en la vía pública, trasladó a urgencia a Bariloche y dos días después falleció. El fiscal sospecha de que esa caída no fue accidental y por eso se hacen todas estas averiguaciones, ¿no? Toda esta reconstrucción del hecho de lo que fue la caída de Ricardo Dreher, que terminó por ocasionarle la muerte. Y por esto se hizo esta tarea de reconstrucción que el fiscal Francisco Arrien detalla en este audio.
2: Lo que estamos haciendo es una medida de una diligencia judicial, una medida llamada reconstrucción del hecho a través de los testimonios que ya hemos aceptado en el legajo. Lo que hacemos es traer a los testigos que ya declararon y en el lugar del hecho, in situ, nos puedan graficar exactamente qué fue lo que ellos estuvieron, cuando estuvieron en el lugar, vieron e hicieron, para poder corroborar lo que pasó, tener certezas sobre qué fue lo que ocurrió realmente. Tenemos la presencia de la licenciada Karina Uribe, de la Unidad Operativa de Investigaciones de Bariloche. Ella está a cargo de este procedimiento bajo mi supervisión. Sí, son los testigos del momento en que ocurrió el hecho, que estaban presentes, y bueno, son los testigos que van a ratificar. Nosotros, la idea es eso, que ellos puedan ratificar a ver qué es lo que nos dijeron en sede judicial. Lo que habitualmente ocurre es que uno hace un testimonio en sede judicial, es decir, en las oficinas, y nos van relatando, bueno, yo estaba en tal lado, vi tal cosa, escuché tal otra. Bueno, la idea de esto es trasladar ese testimonio en el lugar del hecho. Entonces, cuando nos dicen, bueno, yo fui de un lado hacia otro, bueno, a ver, muéstrenos desde qué lugar fue hasta dónde, y qué hizo, y qué había en ese momento cuando usted hizo lo que hizo. Creemos que es una medida fundamental y que, bueno, ojalá que eso nos permita esclarecer el hecho, que es por lo que estamos acá, ¿no?
1: Bien, ahí era la palabra del fiscal Francisco Arrien sobre este caso y sobre la reconstrucción, la convocatoria de los testigos para descartar o verificar posibles contradicciones. No hay personas imputadas en este caso. El informe forense dice que la causa de la muerte fue el golpe en la cabeza y no se observaron otros signos de criminalidad sobre el cuerpo. Así que bueno, es la investigación que lleva a cabo en este caso la Fiscalía del Bolsón sobre la muerte de Dreher.
0: Bien, Conrado. Bueno, y ahora cambiamos de tema, así como cuando agarramos una curva que el viento te da en la cara con el esquí, para conocer justamente qué está pasando con el esquí escolar, Martina.
3: Está funcionando y está brindándole alegría a muchos chicos y chicas que pueden conocer la montaña y la actividad. Alrededor de entre 240 y 300 chicos por semana están llegando al Cerro Catedral y hoy pudimos hablar con Aixa, que es una de las docentes, Aixa Carocio, docente y coordinadora de este programa, y nos contaba algunos detalles interesantes para conocer lo que sucede allí.
4: Bueno, hoy estamos en el último día de la tercera semana de esquí. Estamos muy contentos, vemos disfrutar a los niños, reírse y deslizarse en la nieve, y hay nieve y eso está buenísimo. Y estamos todos los profes y los coordinadores empujando para que todo funcione y salga hermoso y las infancias puedan disfrutar de entorno natural. Esquí escolar es para los grados de sexto grado de todas las escuelas públicas y de gestión social de Bariloche y sus alrededores, porque también entra Corralito, Pichileufu, Cerro Alto, Minahuapi y algunas escuelas del Valle del Manso Villegas y Foyel. Se escuchan los comentarios de la primera vez que subo acá, otros yo subí pero nunca me puse los esquíes, disfrutan mucho, otros con vértigo, hay como un montón de emociones, otros felices de compartir con sus amigos, es un hermoso de emociones que surgen de las infancias. Pero, por ejemplo, esta semana vinieron 209 infancias, a veces son un poco más porque hay escuelas más numerosas, suelen ser entre 4 a 5 o 6 escuelas cuando son escuelas más chiquitas por semana, y somos un grupo de 25 profes de esquí y 6 coordinadores, y son días intensos porque salen de la escuela, llegan al cerro, se tienen que ir a poner las botas y los esquíes, pues entrar a la pista, y cada profe tiene su planificación del día en base a una progresión acorde al grupo. La idea es, no, lo principal no es sacar esquiadores, sino que esquiar en grupo y con los amigos, viendo el ritmo de todo. Y el programa empezó en el 99 con poquitas escuelas, y recién en el 2014 se pudo incorporar a todas las escuelas públicas y de gestión social, y así se sostuvo durante años con algunas interrupciones que hubo, un año que no hubo presupuesto y otro año por pandemia. Por eso antes era para quinto grado y ahora pasó a ser para sexto grado, para que no se pierdan el año. Y lo que sí, quinto grado son los que participan del programa Montaña Escolar, que durante el mes de octubre tienen una jornada diaria en Villa Yanqui, Minata y por el entorno natural de la estepa. Esto es un derecho para las infancias y queremos que se siga sosteniendo.
3: Así, y nos contaba y repasaba la alegría que se vive dentro de estas jornadas, este trabajo logístico que permite que chicos y chicas conozcan la actividad, tiene incluida el transporte, la provisión de las botas, los esquíes, y posibilita que, bueno, la montaña se pueble de estos chicos y chicas de las escuelas públicas de la ciudad y de la zona.
0: Bien, Alejandra, es viernes, necesito saber cómo se preparan los alimentos y qué hay que hacer.
5: Bueno, si querés, te podés sumar a este curso de manipulación de alimentos en la previa de lo que será el aniversario de nuestra localidad, una linda posibilidad para aquellos artesanos que se hacen del arte en las comidas. Vamos a escuchar detalles de manos de la nutricionista del hospital de aquí, de nuestra localidad, dando detalles, Nadia Galdames.
6: El carnet es un documento personal y empezó a ser obligatorio desde que se modificó el artículo 21 del Código Alimentario Argentino para todas las personas que elaboren, fraccionen, almacenen, transporten o vendan alimentos. Es un carnet que tiene validez nacional y tiene vigencia de 3 años. En Ingenieros Jacobacci, el dictado del curso es de forma presencial y al finalizar la parte teórica del curso se toma un examen, y el examen tiene que tener un 70% de aprobación, ese es uno de los requisitos, y una vez que se aprueba el examen se emite un certificado que tiene validez de 3 meses para poder terminar de tramitar la credencial o el carnet de manipulador. La idea es que se acerquen a el área de bromatología del municipio para inscribirse personalmente, y allí les van a dar los requisitos y les van a hacer abonar el curso junto con lo que se abona, incluye el curso y es después la emisión del carnet. Actualmente en Jacobacci tiene un valor aproximado de 37 mil pesos, pero bueno, eso lo pueden corroborar una vez que vayan a el área de bromatología. Este mes vamos a estar haciendo un curso el 31 de agosto y el 1 de septiembre, desde las 14 horas hasta las 17 aproximadamente, cada día, donde se dan distintos temas que tienen que estar sí o sí incluidos, y se toma un examen final para la aprobación del curso.
5: Hay tiempo todavía para inscribirse a este curso, anímense, no es difícil el examen y es muy rico en cuanto al conocimiento que se brinda.
0: Macanudísimo. Bueno, seguimos con bromatología, pero en este caso para los controles, Conrado.
1: Ah, sí, el curso de manipulación de alimentos, la capacitación que va a hacer en este caso la gente de Chubut, de salud ambiental, en Esquel, a la cual están invitados todos los inspectores municipales de la provincia del Chubut. Fabián Argel, desde Salud Ambiental del Noroeste del Chubut, nos da los detalles.
7: Anualmente se hace una capacitación para los inspectores municipales de la provincia. Esta vez nos toca en La Cordillera, nos toca en Esquel. Y sí, somos parte de la organización junto con el departamento de Esquel. 24, 25 de septiembre. Son dos jornadas donde va a haber una parte teórica y una parte práctica en el CAPEC de Esquel. Y sí, ya están avisados y confirmaron la presencia de todos los municipios de la provincia con inspectores y demás personal. Y nosotros en particular desde esta delegación del Hoyo, justamente vamos a dar un par de charlas referidas a triquinosis y a plagas en general, a saneamiento básico y plagas. Toda la comarca es el laboratorio de referencia, digamos, con la técnica habilitada y aprobada por SENASA, que es la de gestión enzimática, ya desde el 2011 que venimos realizando este tipo de análisis. Y hace unos meses, en una presentación que hicimos para un curso, la estadística nos indicaba 7.000, casi 600 muestras analizadas hasta el momento en estos años. Y sí, es el laboratorio de referencia acá en el noroeste de la cordillera.
1: La palabra de Fabián Argel desde el Salud Ambiental del Noroeste del Chubut sobre esta capacitación.
0: Nos vamos a las noticias.
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9: 12 del mediodía en la República Argentina. La FIFA sancionó a la Asociación del Fútbol Argentino.
10: La Comisión Disciplinaria multó a la AFA y a varios de sus integrantes de la selección por los incidentes ocurridos tras la derrota de Argentina frente a España en la final del Mundo 2026.
9: La entidad nacional deberá afrontar además una multa total de $321.000 y restricciones de público para sus próximos compromisos como local.
10: Por su parte, Leandro Paredes fue alcanzado con 10 partidos de suspensión, Nahuel Molina con 7 y Roberto Ayala con 3. En tanto, Thiago Almada y el español Gavi recibieron un encuentro de castigo.
9: Un grupo de 4 adultos atacó a un menor en La Pampa.
10: Desde Radio Nacional Santa Rosa nos informa Daniel Luchelli.
11: Brutal ataque a un menor de edad en Santa Rosa, capital de La Pampa. Lo agredieron con una cadena con candado. El adolescente fue emboscado por un grupo de 4 personas. Recibió una feroz golpiza, fue despojado de sus zapatillas y vestimenta y abandonado en un descampado. Sufrió fractura de cráneo y tuvo que ser operado de urgencia. El hecho mantiene movilizada a la policía pampeana. El joven está en terapia intensiva.
9: La información del deporte con Damián Zárate.
12: Fútbol de ascenso en la Argentina. Hoy tenemos 3 partidos por la Primera Nacional. A las 15, Acassuso Godoy Cruz. 15:30, San Telmo Deportivo Morón. 19 horas, Deportivo Madryn contra Mitre de Santiago del Estero. Tenemos un partido por el Federal A. A las 21, Juventud Unida en Salta contra Villa Mitre de Bahía Blanca. Tenemos 3 partidos en la B Metro. 15:30, Comunicaciones Esportivo Italiano. A las 7 de la tarde, La Ferrer, Dalmine, Brown de Drogué, La Guay Urquiza. Y un partido por la C a las 15, Muñiz con La Madrid.
10: En San Martín de los Andes, en Neuquén, donde nos escuchás por AM1440, la temperatura es de 3 grados y el cielo está parcialmente nublado.
9: En Buenos Aires, la marca actual 11 grados 4, la humedad 49%, cielo algo nublado.
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0: Muy bien, llegamos a donde las demás no llegan, dice el jingle, pero también nosotros podemos decir que llegamos a las 12 y nos quedan los últimos minutos para compartir de esta propuesta en esta semana y en este día 21 de agosto del 2026. Y nos vamos a dedicar unos minutos para continuar, porque ayer estuvimos hablando algo acerca de la inteligencia artificial, pero quedaron algunos temas en el tintero quizás, y bueno, en realidad hay muchísimo para hablar de la inteligencia artificial. Acá Caro se está escapando, dice no quiero saber nada con la inteligencia, no, sí, dice que sí, tiene algo para decir. Se lo vamos a preguntar, ¿qué tiene para decir Carolina, que hoy la estuvimos calladita?
1: Sí, esta dinámica del micrófono también hace que uno vaya respetando ahí la disposición de la palabra para no generar más lío en el sonido. Pero bueno, la inteligencia artificial, no sé qué estuvieron hablando ayer, pero en realidad, por ejemplo, dentro del ámbito de la fotografía se ha empezado a usar mucho porque tiene un motor generativo muy bueno, ¿no?, para crear imágenes súper reales. Entonces, bueno, dentro del ámbito, por ejemplo, del fotoperiodismo, en donde no se puede absolutamente inventar, ni poner, ni sacar nada, es un tema bastante espinoso. Nos habla justamente de eso, ¿no?, de cómo modificar y manipular la realidad de lo visible. Y bueno, tenemos ahí un debate interminable acerca de lo que sucede cuando no se usa éticamente, o cuando por lo menos no se transparenta su uso. De todas formas, también en el periodismo, a veces en la ayuda en determinada redacción, hay un grupo de periodistas que está hablando de esto, de la posibilidad de transparentar su uso, no de prohibirlo, ni siquiera de, bueno, digamos, sería como la perspectiva más integrada de estas nuevas tecnologías, pero sí que sea siempre un deber ético poder transparentar. Bueno, usé la inteligencia artificial para, por ejemplo, acomodar mis fuentes y después escribir, o utilicé la inteligencia artificial para mejorar determinada redacción, o para hacer la tarea más aburrida, que es escribir la nota institucional, por ejemplo. Pero bueno, eso todavía es en materia de debate. No sé qué estuvieron hablando, lo vuelvo a repetir ayer, pero puedo sumar eso.
0: Bueno, es interesante eso, porque en algunos ámbitos, en el periodismo es uno de ellos, se armó una tole-tole días atrás en Brasil, en Brasilia precisamente, en el ámbito judicial, porque se conoció un fallo. Ya la justicia viene en Argentina y en Río Negro también, de hecho lo anunciaron, utilizando la inteligencia artificial, pero en este caso el juez casi que no laburó. Hizo su fallo, viste que a los jueces les gusta escribir. Bueno, hizo su fallo y se olvidó de borrar algo que detectaba que había sido hecho por inteligencia artificial. Bueno, y se armó una tole-tole que todavía sigue, ¿no? Y genera, como bien decís, Caro, este debate. Bueno, ¿qué hacemos? Y sobre todo, ¿qué hacemos desde el punto de vista ético cuando intervienen otras personas, terceros, en lo que estamos produciendo con la inteligencia artificial? Conrado, ¿coincidís?
2: Sí, sobre todo con esto de lo ético, me parece muy importante marcar en la tarea del periodismo cómo se están desdibujando bastantes cuestiones respecto de la seriedad con la cual se tiene que afrontar la información, sobre todo incluso en las páginas web de diarios o de portales de noticias, donde hacen un abuso tremendo de lo que es la inteligencia artificial para escribir. Te das cuenta rápidamente con los títulos, ¿no? Los títulos son muy simples o muy extensos. Uno, cuando le enseñan a titular, te enseñan justamente a buscar lo noticioso, a buscar justamente cuál es el título, y tiene que ser informativo, se busca por lo general, ¿no?, que tiene que contarte qué es lo que vas a hablar. Hoy son siempre, buscan generar esto que es el clipping, o que vayas a hacer el clic sobre la nota, preguntándote, bueno, entérate de qué dijo Messi después de que terminó el partido. No, eso a mí no me interesa, no me parece que sea lo mejor. Entiendo que hoy es lo que funciona, porque lo que se utiliza más es el clic, y eso es lo que está vendiendo hoy. Y también para aportar respecto del uso de las fotografías o las imágenes, también en los portales, no me gusta para nada. Todas las imágenes me parecen lo mismo, usan imágenes que hacen referencia a otros lugares que no son los nuestros, sobre todo en las portales de noticiosos locales, ¿no? Que ponen una imagen de un bosque y te aparece un bosque europeo o un bosque de otro lado que claramente no es un bosque andino patagónico, con personas que no viven acá, o gente que claramente no es de la zona, o si ponen imágenes de gendarmería también no es la gendarmería nuestra porque está todo hecho con IA, y por más que hagan la aclaración no me parece que sea vistoso porque le quita justamente lo local. Claro. Y no nos dejamos de ver nosotros mismos justamente en esos lugares.
0: Así pero que ahí hay un problemita, no bueno. Ahí me parece que hay un problemita que tiene que ver con el editor que aprieta Enter, ¿no? Porque, o sea, no solo que utiliza la inteligencia artificial indiscriminadamente, podemos decir, sino que además es el responsable de una publicación y no sabe cuál es la diferencia entre la gendarmería argentina y la francesa, por ejemplo, por decir algo, qué sé yo, ¿no?
2: O ya no les importa, bueno, tampoco.
0: ¿Te acordás, Conrado, lo que fue lo del Janta, que de la última epidemia que tuvimos ahí en la comarca? Uh-huh. Yo recuerdo que muchos títulos, y ahí sí no se utilizaba inteligencia artificial o no se utilizaba tanto, muchos de los medios publicaban títulos en los digitales con una rata, que no era la rata colilargo, era una rata de las que encontrás en Buenos Aires. Y esos títulos venían de Buenos Aires, incluso la agencia Telam, ¿no? La agencia oficial de noticias, publicaba al lado del título la imagen de una rata que no tenía nada que ver con el hantavirus. Que es más o menos lo mismo lo que estamos diciendo, ¿no? O sea, buscamos una foto y la ponemos. En este caso la buscamos con inteligencia artificial.
2: Claro. Bueno, por ahí la agencia artificial les puede ayudar a encontrar cuál es la rata adecuada. Sí, el colilargo. Pero bueno, pasa sobre todo cuando se informa desde Buenos Aires.
0: ¿Y Martina?
3: Yo me escuchaba atentamente lo que contaban el Caro y los compañeros y se me iban disparando algunas cosas, por ejemplo, el uso de la inteligencia artificial aquí en la provincia de Río Negro dentro del Poder Judicial. Hace poquito fue noticia que durante el año pasado más de 3.000 sentencias se dictaron con inteligencia artificial. Esto ya está siendo usado de manera abierta y regulada aquí. Lo que hacen es, por ejemplo, evaluar ejecuciones fiscales, fueron alrededor de 3.600 expedientes, y el 67% de estas resoluciones que se emitieron tenían que ver, fueron hechas directamente con inteligencia artificial, porque eran cuestiones que era fácilmente evaluar y no necesitaba tal vez mayor trabajo de personas. No sé exactamente cómo es que se usa, pero sé que aquí en el Poder Judicial se está usando mucho. Y otra noticia que escuché en estos días que me pareció también interesante compartir, se une los dos temas que queríamos tratar, que tiene que ver con las series y la inteligencia artificial. Se estrenó la serie Moria hace poquito, la verdad que la está rompiendo a nivel mundial, y uno de los actores, justo el que allí interpreta a la primer pareja de Moria, Marco Antonio Caponi, salió a dar notas por el estreno justamente y contó que él en sus redes sociales hace una cosa que es como un juego con la inteligencia artificial, y propone una posverdad. Por ejemplo, él pone una foto de él caracterizado como Charly García, mucha gente empieza a cliquear ahí y piensa o cree que se viene una serie en la que él va a interpretar a Charly García, y dice que es una posverdad, y dice no, esto es una posficción. Dice, yo no oculté que es ficción el hecho de que va a interpretar a Charly García, pero se va insertando esta ficción en la realidad y habita las dimensiones de la verdad, la posverdad, bueno, ese juego donde, como decía recién Conrado, a veces tampoco importa si es verdad o parece que en estos tiempos no siempre importa que algo sea verdad, sino que podemos construir ficciones. Bueno, hay que ver si esas ficciones se construyen de manera ética, como entretenimiento o como un juego, o si apuntan a generar movimientos o interpretaciones de la gente que sean engañosas. Y bueno, y ahí ya se empieza a bordear una cuestión de que tiene que ver con las noticias falsas, con instalar realidades que no lo son. Y bueno, mucho está pasando. Es muy difícil para muchas personas por ahí detectar qué es verdad o qué no, y cada vez vivimos más en ese mundo extraño, ¿no?
0: Sí, bueno, nos quedamos sin tiempo, queríamos compartir alguna serie, después vemos si nos queda un ratito. Ahora nos vamos a la propuesta musical que nos trae en el día de hoy nuestro compañero

Buen Invento es el segundo álbum de estudio de la cantante mexicana de rock Julieta Venegas, publicado un 21 de agosto del año 2000.

Fue producido por Gustavo Santaolalla y coproducido por Joe Ciccarelli, Emanuel del Real y Quique Rangel, integrantes de Café Tacuba.

se extraen dos sencillos. El primero fue Sería Feliz, el cual fue bien aceptado entre el público, y Hoy No Quiero, cuyo video fue grabado en Madrid, España.

0: Bueno, después de este recorrido nos vamos a meter unos minutos en el reporte deportivo que nos acerca nuestro compañero Darío Ortega.
1: ¿Qué tal, compañeros, compañeras, amigas y amigos que nos están sintonizando, escuchando en cualquier parte que estén? El placer de siempre de compartir la información deportiva ligada siempre a nuestra provincia, los deportistas rionegrinos. Vamos a comenzar contándoles que se lanzaron los Juegos de la Araucanía en la ciudad de Valdivia, en el vecino país de Chile. Autoridades deportivas de las provincias patagónicas y las regiones chilenas más australes participaron de la presentación de la 33ª edición de los Juegos Binacionales, que se desarrollarán del 25 al 31 de octubre, y también de la 5ª edición de los Para Araucanía, en este caso que se realizarán del 8 al 12 de noviembre, ambos en la región de Los Ríos. El lanzamiento se realizó durante una reunión del comité ejecutivo y técnico de los Juegos, donde se analizaron distintos aspectos vinculados con la organización y el desarrollo de las próximas competencias. El encuentro reúne a deportistas de las 6 provincias patagónicas argentinas y las 7 regiones chilenas que participan tradicionalmente del certamen. Durante la reunión también se analizaron propuestas para futuras ediciones, entre ellas la posibilidad de reducir la duración de los días de competencia a partir del 2027 e incorporar nuevas disciplinas deportivas como el mountain bike y el taekwondo. Los Juegos Binacionales de la Araucanía constituyen uno de los principales encuentros deportivos juveniles de la Patagonia y permiten fortalecer el intercambio deportivo entre Argentina y Chile. Recordemos que Río Negro defenderá el título de campeón por 6ª vez consecutiva y buscará extender su palmarés como máximo ganador del certamen binacional. General Conesa se prepara para vivir una nueva jornada puro karate con la realización del 9º torneo provincial que se estará llevando a cabo este sábado en el Polideportivo Municipal de la localidad. La competencia será organizada por la Escuela Municipal de Karate General Conesa y la Asociación de Karate Río Negro, con la fiscalización de la Federación Patagónica de Karate y la Federación Argentina de Karate. El certamen, que además será clasificatorio para los Juegos Nacionales Evita 2026, reunirá karatecas de diferentes puntos de la provincia en una jornada que comenzará temprano por la mañana. La competencia contará con las diferentes categorías y modalidades de la disciplina, ofreciendo un espacio de competencia y desarrollo para deportistas de distintas edades. De esta manera, General Conesa volverá a ser escenario de una importante competencia provincial con el objetivo de seguir fortaleciendo el desarrollo del karate rionegrino.

0: de brindar a los deportistas una instancia de competencia de alto nivel. Y ahora pasamos a el ciclismo. El balneario El Cóndor será escenario de una concentración del proyecto provincial de ciclismo de Río Negro, que se está extendiendo por estos días hasta el 23 de agosto. Tiene como objetivo evaluar y preparar a los jóvenes que buscarán representar a la provincia en los próximos Juegos de Araucanía y los Juegos Nacionales Evita. La convocatoria unirá a chicos y chicas de entre 13 y 18 años que serán parte del proceso de entrenamiento y evaluación que lleva adelante el ciclismo rionegrino. La concentración será además una instancia clave dentro del proceso de selección de los representantes rionegrinos. El trabajo permitirá observar de cerca el rendimiento de los deportistas y comenzar a definir ya los equipos que afrontarán las próximas competencias nacionales e internacionales. La presencia de jóvenes provenientes de distintos puntos de Río Negro también refleja uno de los objetivos principales del proyecto, que es ampliar la base de deportistas y generar oportunidades para que el ciclismo pueda desarrollarse en diferentes regiones de la provincia. Y finalmente pasamos al boxeo y nos venimos aquí al Bolsón, porque se ha confirmado en estas últimas horas la fecha para el debut profesional de Dylan Bachmann. Será el 11 de septiembre en el polideportivo de aquí del Bolsón. Será el debut profesional de este joven pugilista de nuestra ciudad. Justamente charlamos con él y con su entrenador, y además entrenador de la Escuela Municipal de Boxeo del Bolsón, Pocho Marilón.
1: Sí, ya estamos en las últimas instancias, un par de semanitas para poder terminar de ajustar todo. Estamos trabajando por el debut de Dylan, ¿no? Que pueda debutar profesional, así que algo tan esperado de que él pueda debutar acá en Bolsón. Así que sí, se trabaja y juntando todo lo que más se pueda para llegar bien el día futuro.
2: La verdad que contento porque voy a debutar acá en Bolsón, que seguro va a venir mucha gente conocida, amigos, familiares. Así que nada, hacer un buen papel y dejar lo mejor arriba de él. Va a ser una pelea, calculo que dura, pero me siento bien. El año pasado metí buenas peleas que me dejaron mucha experiencia con boxeadores fuertes de allá de Rawson, La Pampa, bueno, en Perú igual, con Ecuador y Venezuela. Así que qué mejor experiencia que esa, ¿no?
1: Es un logro que, bueno, que lleva mucho trabajo para llegar hasta esta instancia. Hay muchos chicos que van por el mismo camino, así que seguimos trabajando firme y para que los chicos puedan cumplir un sueño. Y bueno, qué mejor para un pibe que llega al gimnasio, siempre tienen el sueño de llegar al campo rentado, ¿no? Donde para ellos es el tope ya de todo, ¿no? Llegar al profesionalismo, pelear y soñar por un título argentino, un título sudamericano, un campeonato del mundo, ¿no? Así que estamos en eso, trabajando día a día y contento por el sacrificio de cada uno de los chicos, ¿no? El público, somos agradecidos al público porque sin ellos no podríamos hacer festivales. Siempre acompañaron, siempre apoyaron. Yo siempre digo, cada entrada que pagan es un granito de arena para la escuela de boxeo, para que continúe. Así que más que contento con la gente y siempre invitando a todo el mundo, ¿no? Las entradas ya están, ya van a salir a la venta la semana que viene, así que estamos a pleno ya en las últimas semanas ajustando todo y, bueno, invitando a toda la gente que participe y que venga a apoyar al boxeo también.
3: ¿Tienen un mensaje para la gente?
2: Nada, que están todos invitados y, bueno, ojalá que se sume mucha gente, que va a ser un día muy especial, ¿no?
1: Queremos hacer 8 peleas amateur más la pelea profesional. Van a estar los chicos de la escuelita acá también, los chicos que andan bien, así que vamos para un festival, como se dice, vamos a tirar la casa por la ventana.
0: Allí escuchamos a Dylan Bachmann en la previa de su debut profesional, que será el 11 de septiembre, charlando con nosotros, y también escuchábamos a el entrenador de la Escuela Municipal Local, Claudio Pocho Marilbar. Hasta aquí, queridos compañeros y compañeras, con algo de la información deportiva provincial, las últimas novedades. Por supuesto, estaremos reencontrándonos la próxima semana, así que de mi parte desearles buen fin de semana. Adelante ustedes.
4: Muy bien, Darío, muchísimas gracias, como siempre, completísimo el reporte. Ahora nos tomamos unos minutos en las emisoras y después nos juntamos nuevamente para el cierre.

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1: Muy buen mediodía, aquí te damos la bienvenida a esta segunda edición de los servicios de mensajes de Nacional Bariloche correspondientes a este viernes 21 de agosto. A Mario Antiqueo de Neneo Ruca, Ezequiel le avisa que se encuentra bien y le manda saludos. A Carlos Muñoz, su mamá le comunica que ella viaja a Jacobacci el lunes y le pide que lo espere allí si puede. Al comisionado de Ojos de Agua, Juan Carlos Muñoz, le solicita que por favor le acerque dos garrafas porque se quedó sin gas. A César, si está por el Bolsón, le piden que vaya hasta la casa de Norma. A Jerónimo Peña de la Fragua le hacen saber que su hijo viaja mañana y pide que si puede lo vaya a buscar a mitad de camino, va por la Piedra Alta. Eugenio, a Casimiro de Anecón Grande y a la familia Prafil, Eugenio Bertone de la estancia La Lechuza les manda un fuerte abrazo, espera que se encuentren bien y les dice que pronto andará por la zona. A Orlando Barnes de la zona, José Guayquimil le avisa que lo convenido se postergará para otro día, ya que no se encontrará en su domicilio el día de mañana. Le avisará por este mismo medio cuando lo va a necesitar. A Osvaldo de Villa Yanquín le solicitan que este sábado mañana prenda el fuego a las 2 porque la gente llega a las 5 de la tarde. A Oscar Mellao, su nieta Cielo, le comunica que llegó bien a la localidad de Jacobacci. A Manuel Miranda, su hija Dana, le comunica que se encuentra bien, espera que él también lo esté. Manda muchos saludos a su abuela Blanca y a su tío Mardonio. A Tami, de Establecimiento del Zapucay, Dominique le hace saber que llegará este sábado a última hora. A Miguel Hernández, Noemí Sepúlveda le comunica que irá hoy al campo y le pide que por favor la espere. Avisos institucionales, las comunidades Love Quinquitreu y Love Melo convocan a una caravana en apoyo al pueblo mapuche, es para defender el territorio, es soberanía, es en defensa de los derechos, el agua y el territorio para todas y todos. Esta convocatoria propone una concentración a las 13:30 de mañana sábado 22 de agosto en la terminal de ómnibus de Bariloche. Convocan a una jornada gratuita de perros protectores para el campo, es en Pilca Viejo y creo que es hoy viernes hasta las 16, se pueden comunicar al WhatsApp 11-68-01-8358 y tener mayor información. El defensor público, Gustavo Suárez, informa que el próximo martes 25 de agosto brindará asesoramiento jurídico en Pilcanilleu y en la zona de Perito Moreno. Allí se recibirán consultas en el Juzgado de Paz de Pilcanilleu entre las 8:30 y las 13:30 horas y durante el recorrido pasará por la estación de Perito Moreno. Esta comisión forma parte del cronograma previsto para este año en el marco del Programa de Extensión Territorial de la Defensa Pública. La defensora pública Teresa V. del Bolsón informa que el lunes 24 de agosto brindará atención y asesoramiento jurídico de acuerdo al siguiente cronograma, esto es, en el Juzgado de Paz de Río Chico de 10:30 a 11:30 horas y en el Juzgado de Paz de Neorquinco de 12:30 a 14 horas. Esta comisión también forma parte del cronograma previsto en el Programa de Extensión Territorial. Invitan a los socios de la cooperativa Nuevo Río de Río Chico a participar de una asamblea extraordinaria para elegir nueva comisión. La misma se llevará a cabo el lunes 24 de agosto a las 14 horas en la sede de la organización en Río Chico. También en esta asamblea se realizarán contratos de trabajo y se contratará tractorista. Avisos de salud, esto ya pasó. Avisos necrológicos, los hermanos Marilev agradecen a quienes les acompañaron ante la irreparable pérdida de su madre. Se lamenta comunicar el fallecimiento de la señora Irma Clara Navarro a la edad de 61 años. El velatorio es en el Ordivil Capugio Salavé. Su deceso enluta a las familias Navarro y Guzmán. La familia Neculpán y Navarro agradecen por este medio a familiares y amistades que les acompañaron en tan difícil momento por la irreparable pérdida de quien en vida fuera Ramón Neculpán. En especial agradecen a la familia Martínez y a médicos y personal del hospital privado de Bariloche. A todos muchísimas gracias. Avisos religiosos, los pastores de la iglesia Hay Vida en Jesús de Pichilefu invitan a los hermanos a un culto que se realizará mañana sábado en el hogar de Irineo Antimil a las 11 horas y el domingo estarán en el paraje La Fragua en la casa de la familia Aravena Peralta a las 14 horas. La misa en la parroquia Sagrada Familia de New York Quincó será mañana sábado a las 11:30 horas, allí les esperan. El grupo misionero y el padre Jorge celebrarán misa mañana a las 16 en la capilla de Fitamiche. A hermanos y vecinos de Pilquinillau del Limay les hacen saber que mañana sábado a las 9:30 horas estarán realizando culto en el salón comunitario del paraje e invitan pastores Víctor Alvear e Isabel Huenchual. La parroquia María Auxiliadora comunica el horario de la celebración eucarística para mañana sábado 22 a las 18 horas en la capilla Virgen Misionera de Comayo. Allí nuevos integrantes de la infancia misionera recibirán la pañoleta. La capilla Seferino Namuncurá de Nirihuau invita a una feria de ropa y bazar para mañana entre las 11 y las 14 horas en el salón de la capilla. Avisos de extravíos. Martín Romero de Manuel Choique comunica a sus vecinos que extravió 15 chivas con las siguientes señales: martillo abajo a la derecha y muesca abajo. A la izquierda, horqueta lisa. Martillo abajo a la derecha y muesca arriba a la izquierda. Martillo silo a la derecha, horqueta a la derecha y a la izquierda una muesca abajo. Martillo abajo a la derecha y paletilla a la izquierda. Cualquier novedad agradece, se la hagan saber por este medio. Argentino Payalef encarga a sus vecinos un potro moro negro cola corta que está embozalado con un bozal de nylon y tiene una marca de Sebastián Nahuelfil. Bolsa de trabajo y otros. Soledad Cayunado de Arroyo Las Minas comunica a todas las personas que estén interesadas en hacer tejido en telar que comenzará a dar el taller en su domicilio a partir de mañana sábado de 15 a 18 horas. Y por último, se venden dos caballos mansos de andar. Pueden enviar mensaje de WhatsApp al 2944-1591-84 o al 2944-561494.
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0: recomendaciones de alguna serie, alguna película. Caro, vos tenías una allí en carpeta.
1: Sí, por supuesto. Bueno, desde la otra vez que estaba pensando en recomendarles La Virgen de la Tosquera, que es una película de terror sobrenatural del año pasado, de 2025, que está dirigida por Laura Casabé y, se hizo a partir de dos historias de Mariana Enríquez. No sé si acá a los compas, a las compas, le gusta Mariana Enríquez.
2: Sí, a mí me encanta el terror que trae al país, te hace sentir muy identificada porque es como muy muy argentino lo que sí. Escribe.
1: Claro que sí, bueno, para nosotros también que vivimos toda la época de 2000, 2001, crisis, uh-huh. Esta película, bueno, nos lleva, ¿no?, a ese tiempo, está ambientada en esos momentos y está realizada a partir de dos cuentos de Mariana Enríquez que están incluidos en la colección Los peligros de fumar en la cama. Las historias son El carrito y, bueno, por supuesto, La Virgen de la Tosquera. Esta película se puede ver en HBO Max, en Movie, en Prime Video y, bueno, la podés también seguir por Instagram, que ahí se van publicando algunos para quienes les gusta, ¿no?, conocer los detalles de la producción, de la filmación, de los autores, actrices y demás. Así que, bueno, esa es un poco de mi parte la recomendación para este finde.
0: ¿Y trata de qué?
1: Ah, bueno, es una joven, ¿no? Todo está visto a través de los ojos de una adolescente que vive justamente en ese 2001. Están tres compañeritas muy enamoradas de un chico que se llama Diego. Y, bueno, van ahí a un lugar, a una laguna, la Virgen de la Tosquera, y ahí ocurre, no voy a spoilear lo que sucede, pero ocurre toda esta parte de terror, ¿no? Y también lo del carrito habla un poco de cómo desde los márgenes a veces se vienen, se venían, bueno, en ese momento también con la proliferación de todo lo que se llamó marginal en aquel momento hacia los barrios, determinadas figuras que bueno, que van causando esa impresión, ¿no? ¿Sigo? Bueno, sigo adelante. Corto.
0: Te decía para el cierre, Caro.
1: Ah, que me quede con el micrófono. Bueno, no sé si tenemos tiempo para que alguien dé una recomendación más. Quizás seguimos la semana que viene también. Nos vamos a ir yendo porque solo nos quedan, nos queda un minuto. Bueno, chicos, hasta la semana que viene a las 10 de la mañana. Volvemos con la mañana de Nacional Río Negro. ¿Les parece? ¿Nos encontramos ahí?
2: Buen fin de semana. Hasta el lunes.
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4: 12 del mediodía, 45 minutos en la República Argentina. La temperatura en Buenos Aires, 11 grados 8 décimas, la humedad 49%, cielo parcialmente nublado. Y comenzamos con el desarrollo de la información, lo más importante en 15 minutos. El presidente Javier Milei visita Rosario, el informe de Ivana Miskovsky desde la emisora de Radio Nacional en la ciudad santafesina.
5: El presidente Javier Milei encabezará el acto central por los 142 aniversarios de la Bolsa de Comercio de Rosario y significará el regreso del mandatario a la institución por tercer año consecutivo. El arribo será en el Aeropuerto Internacional de Rosario y está previsto cerca de las 19 horas. Desde allí se trasladará en helicóptero hasta la pista de Prefectura Naval y posteriormente continuará por vía terrestre en vehículo oficial hasta la sede central de la Bolsa. Está estipulado que el acto comience antes de las 20 horas. El microcentro de la ciudad ya se encuentra vallado con un importante despliegue de agentes de tránsito y fuerzas de seguridad.
3: Deportes.
4: Sanciona a la AFA y jugadores de la selección por partidos de la Copa del Mundo. El informe de Damián Zárate.
6: Dura y contundente sanción de la FIFA a la casa madre del fútbol argentino, la AFA, luego de los incidentes una vez terminada la final en el último mundial. Más de $300,000 de multa y además las sanciones deportivas. 10 fechas de suspensión a Paredes, 7 a Nahuel Molina Lucero, 1 a Thiago Almada, un partido y además 3 juegos de suspensión para Roberto Ayala, integrante del cuerpo técnico de Scaloni.
4: Los empresarios destacaron la política económica del gobierno, el informe de Rubén Lovera desde Radio Nacional Paraná.
7: El presidente del Consejo Empresario de Entre Ríos, Ramiro Reis, destacó la política fiscal del gobierno nacional y valoró el desafío que permitirá, dijo, en el corto plazo poder avanzar en el desarrollo de diversos sectores productivos.
8: Desde el sector se valora mucho el trabajo que han realizado del ordenamiento fiscal del gobierno nacional y de generar las condiciones para que se realicen las mega inversiones necesarias en energía, en minería, que ya le han permitido al país tener superávit comercial como lo está teniendo y que año a año va a ir creciendo.
3: Salud.
4: La ludopatía y el consumo de sustancias serán prioritarias para la salud pública, el informe de Diana Costanzo.
9: El gobierno sumó la ludopatía y el consumo de sustancias como problemáticas prioritarias de la salud pública. La medida buscará fortalecer las políticas de prevención y asistencia con la publicación de un decreto en el Boletín Oficial. Un estudio del Observatorio Argentino de Drogas de la Secretaría de Políticas Integrales sobre Drogas reveló que más de una cuarta parte de los estudiantes manifestó haber participado en apuestas con dinero durante el último año. Los signos de alerta en adolescentes son cambios en el estado de ánimo, insomnio, retraimiento, bajo rendimiento en la escuela, interés por resultados deportivos, ingresos o egresos de dinero inexplicables en su billetera virtual y también endeudamiento.
3: Internacionales.
4: En Perú descartan la posibilidad de un tsunami tras el terremoto. El ministro de Defensa, Rafael Belaunde, informó que el sismo se registró en la región de Ayacucho, en el centro sur del país, y fue de 7,2 grados en la escala de Richter. Por Radio Nacional, el sismólogo peruano Leandro Rodríguez Valverde describió la situación.
10: No ha causado en realidad daños, ha afectado algunas viviendas, algunos heridos de menor cuantía y ha sido realmente un sismo que está en lo normal dentro de esa zona. Es una zona de casas precarias, casas de adobe, es una zona de bajos recursos económicos toda esa zona y ha generado por eso un daño, diríamos, menor.
4: Rechazan la posible candidatura a la reelección de Gildo Infran en Formosa. El auditor general de la Nación, Luis Laidenov, consideró que estamos ante la oportunidad para que la Corte Suprema emita un fallo ejemplar. Calificó de vergüenza lo que ocurre con el dirigente peronista en el norte del país. Protestan La Plata ante el aumento del delito, el informe de Fernanda Germanier desde la capital bonaerense.
11: Vecinos de La Plata encabezan un nuevo pedido por seguridad ante el aumento de los casos delictivos en la región. Se trata de un reclamo simultáneo que se hará esta noche a las 21 horas en Los Hornos, Citibel, Villa Elisa, Olmos, Abasto, Romero, Altos de San Lorenzo, Villa Elvira, Gonet, Ringuelete, Echeverri y Barrio Jardín. Radio Nacional habló con la Asamblea Vecinal de Los Hornos, que participa de la iniciativa.
12: El alarmazo es para toda la ciudad de La Plata a las 21 horas. Pedir seguridad, lo que nos está faltando día a día a todos los vecinos, encender la alarma vecinal si las tienen, o la alarma de su casa, o la bocina del auto. Por 3-4 minutos vivimos encerrados y los únicos que viven seguros son los delincuentes.
4: El fenómeno del Niño ya está activo. El Servicio Meteorológico pronostica que existe más del 90% de posibilidades de que continúe durante agosto, septiembre y octubre. Además, se prevé que alcance una intensidad excepcional durante el último tramo del año, con precipitaciones por encima de lo normal en buena parte del territorio nacional. Se esperan más lluvias, tormentas fuertes, riesgo de anegamientos, crecidas de arroyos y ríos y mayor variabilidad del tiempo. En San Luis, en tanto, se realizan tareas de prevención por el Niño. El informe de Gustavo González, desde la emisora de Radio Nacional en la provincia.
13: Ya se comenzó a trabajar en tareas de prevención ante la posibilidad de lluvias intensas durante la primavera y el verano. Sobre este tema habló el ingeniero civil y gerente a cargo del área de planificación de San Luis Agua, Mauricio López.
14: En consonancia con toda la actividad nacional, ya estamos realizando actividades preparatorias. Estas tareas tienen que ver desde el reencauzamiento de ríos, trabajar sobre los puntos más críticos de la provincia. De aproximadamente finales de septiembre ya estaríamos finalizando con todas esas tareas preparatorias en los ríos y evitar inundaciones aguas abajo.
4: La justicia rechazó indemnizar a la familia de Sergio Denis por el accidente que le costó la vida. El informe de Florencia López González desde Radio Nacional Tucumán.
15: La justicia tucumana rechazó la demanda de indemnización que los hijos de Sergio Denis presentaron contra el Teatro Mercedes Sosa, la Asociación de Trabajadores de la Sanidad ATSA y el ex titular del teatro, Raúl Armisen. Fue la sala número uno de la Cámara en lo contencioso administrativo de Tucumán quien firmó finalmente la sentencia. El eje del fallo fue la figura jurídica de la autopuesta en peligro. La Cámara concluyó que el artista caminó de espaldas sin mirar la línea de marcha mientras cantaba de frente al público y esta conducta fue la causa determinante de su accidente.
3: Policiales.
4: Una policía mató a su bebé y luego se suicidó. El informe de Andrea Valdivieso.
16: Estefanía Espínola tenía 33 años, prestaba servicio en Constitución en la Delegación Roca de Policía Federal Argentina y fue hallada muerta junto a su hija de pocos meses, también sin vida. Según la hipótesis principal, Espínola mató a la beba y luego se quitó la vida con su arma reglamentaria en un departamento del partido bonaerense de Avellaneda. Antes de cometer el hecho, le envió un texto a su sobrina para despedirse y aún es motivo de investigación las razones por las cuales ejecutó sus acciones. En el lugar no había signos que impliquen la participación de terceros, aunque permanece la preservación de la escena por orden de la UFI 2 de Avellaneda.
4: El Paso Internacional Cristo Redentor abrirá mañana para el turismo. El informe de Victoria Lupu desde Radio Nacional Mendoza.
17: Continúa el ingreso de cargas desde Chile y se habilita el turismo interno a los parques de nieve con cupo limitado. La reapertura para autos particulares y micros está prevista para este sábado y domingo de 9 a 21. Osvaldo Valle, vocero de Gendarmería Nacional, da detalles.
18: Va a volver el turismo internacional para todo tipo de vehículos el día sábado 22 y domingo 23 de agosto. Atención que el lunes 24 de agosto vuelven a presentarse por varios días condiciones climáticas adversas que podrían cerrar el sistema integrado Cristo Redentor.
4: Probarán autos sin conductor por las calles porteñas. Empresas y desarrolladores del sector tecnológico fueron habilitados para realizar ensayos. Los robots de reparto, considerados drones terrestres, también se verán circulando en la vía pública de la Ciudad de Buenos Aires. Crisis en Medio Oriente. Por Radio Nacional, el periodista en esa región, Enrique Zimmerman, dijo que se está forjando una segunda guerra fría en el mundo.
19: Israel y Hamas son protagonistas en el lugar, pero tiene que ver con cuestiones internacionales mucho más amplias, yo diría con una especie de segunda guerra fría que se está forjando en el mundo. Y que esto todo es parte. En este momento, en lo que concierne a Gaza, yo creo que hay un esfuerzo muy grande por parte del Board of Peace, el Consejo de Paz, encabezado por el presidente Trump, que intenta de alguna manera llevar a un cambio sobre el terreno, pero todo depende de una cosa, si lo queremos simplificar, y es de que Hamás entregue sus armas.
4: Alerta meteorológica rige para las Islas Malvinas y la zona costera del centro y sur de Tierra del Fuego. Se esperan vientos del sur con ráfagas que pueden superar los 90 kilómetros por hora.
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4: 12 del mediodía, 55 minutos. Récord de exportaciones de productos agroindustriales en el primer semestre de 2026. Más de 100 artículos totalizaron ventas al exterior por 7 mil millones de dólares. Los montos representaron un 58% más que en el mismo periodo del año pasado. Avanza el plan de modernización de la aviación naval argentina. Las autoridades de la Fuerza anunciaron que jubilarán a los aviones Super Standard como parte de un programa integral para incorporar nuevas capacidades. Son los cazabombarderos que protagonizaron algunas de las acciones más recordadas de Malvinas. Allanamientos en la causa por la muerte de Diego Maradona, el informe de Miriam Mariotto.
20: Por orden del tribunal que investiga la muerte de Diego Armando Maradona, se allanaron esta madrugada las oficinas de Swiss Medical en el microcentro y el sanatorio de Los Arcos, donde estuvo internado en distintas oportunidades el futbolista. Esto es en el marco de la incorporación de análisis clínicos que correspondían al padre de Maradona en la historia clínica que analizó la Junta Médica Interdisciplinaria y que está incorporada a la causa. El próximo jueves retomarán las audiencias en el juicio.
4: Avanza la privatización de AISA. El ente regulador de agua y saneamiento aprobó el plan de acción del primer ciclo tarifario para el periodo 2027 y 2031. A 7 días de la apertura de sobres de la licitación, la medida define compromisos, inversiones y metas operativas para la prestación de servicios en el AMBA. Falleció la otra integrante de la familia que cayó por un barranco en Jujuy. Se trata de Lorena González, hija de Silvia Amaro, la primera víctima fatal del accidente. Luego del vuelco en la cuesta del Lipán, a la joven la habían diagnosticado con muerte cerebral. El Parque Nacional Los Alerces se prepara para la temporada de incendios. El informe de Andrés Campos desde Radio Nacional Esquel.
0: Desde la intervención del Parque Nacional Los Alerces, el guardaparque Ariel Rodríguez destacó que la próxima temporada de verano contará con una cantidad de brigadistas de incendios inédita en su historia reciente.
21: Estamos hablando que hoy el parque tiene 42 combatientes de incendios, que es una cifra que yo no la había visto antes. Es muy bueno el número. Y a eso le sumamos 40 guardaparques, que tampoco es poco. Entre los dos sectores vos tenés 80 personas que manejan los incendios.
4: El Congreso podría sesionar la próxima semana. El informe de Amanda Alma.
22: La Libertad Avanza en el Congreso trabaja de cara a que el próximo miércoles y jueves se pueda desarrollar en el Senado y en la Cámara de Diputados sesiones. Las iniciativas que están listas para ser tratadas en la Cámara Baja tienen que ver con la modificación de la Carta Orgánica del Banco Central, la segunda versión de la inocencia fiscal y acuerdos con distintos sectores de la oposición como la reducción del IVA a la fécula de mandioca. Por su parte, en el Senado, además de pliegos de jueces, fiscales y defensores nacionales, está habilitado el tratamiento de la ley hojarasca.
3: Deportes.
4: Nueva fecha del torneo de fútbol, el informe de Damián Zárate.
6: Hoy comienza la sexta fecha de la primera división del fútbol en la Argentina, 14:30, Aldo Civi, Unión de Mar del Plata, a las 20, Estudiantes de Río Cuarto, San Lorenzo, y además, Franco Colapinto, después de un mes de pausa en el Gran Premio de Países Bajos en Zandvoort, Colapinto partirá 13º mañana en la carrera sprint.
4: Primera competencia de farmear aura en una escuela. El informe de Rolando Brizuela desde Radio Nacional Mendoza.
23: La tendencia de farmear aura, que nació en las redes sociales a partir de la jerga de los videojuegos, ya tuvo su primer campeonato en Mendoza. Fue en el colegio Leonardo Murialdo del departamento de Guaymallén, donde los propios alumnos se enfrentaron para demostrar quién tenía más carisma, actitud y capacidad para no perder la compostura. Este torneo en el colegio fue una competencia interna entre estudiantes de la institución, aclaración que dio todo este colegio, donde dijeron que la competencia solo fue un desafío protagonizado por los propios alumnos.
4: Hasta aquí Panorama Federal de Noticias. Nosotros nos volveremos a encontrar el lunes a las 12:45. 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

0: Hola, ¿qué tal? ¿Cómo andan? ¿Qué dicen? Buenas tardes. Dos minutos pasaron de las 13. Estamos en Radio Nacional, en el emblemático edificio de Maipú 555, en la ciudad autónoma de Buenos Aires. Y para toda la Argentina, a través de las 49 de Radio Nacional, con este clásico de la radio que es Pasión Nacional, este clásico futbolero. Hoy los vamos a estar acompañando también hasta las 15, en un día cargadísimo de información que tiene en el centro de la mesa de Pasión Nacional como tema de análisis las sanciones que conocimos por parte del Comité Disciplinario de la FIFA hacia la Asociación del Fútbol Argentino y algunos futbolistas de la selección argentina. Así que, por supuesto, que vamos a estar hablando de eso. Y además también un fin de semana donde Franco Colapinto estará corriendo el Gran Premio de Países Bajos en Zandvoort. Va a largar 13º en la carrera sprint. Otro de los títulos importantes tiene que ver con Rosario Central, con lo que sucedió adentro de la cancha, la eliminación del canalla frente al Corinthians de la Copa Libertadores, y afuera de la cancha, otra vez la policía brasileña reprimiendo a hinchas argentinos en un partido de competencia internacional. Comienza una nueva fecha del fútbol argentino. En un ratito nada más, 14:30, juega Aldo Civi frente a Unión, y además a las 20 va a jugar San Lorenzo frente a Estudiantes de Río Cuarto. Se vienen muchos cambios, o algunos, en realidad, en River, para lo que será uno de los grandes partidos que tiene el fin de semana, cuando el millonario de Eduardo Coudet reciba a Vélez. Y, por supuesto, la situación de Julián Álvarez, que vinimos siguiendo en Pasión Nacional y que todavía no tiene una resolución, y que hoy aparecieron algunos carteles que pusieron hinchas del Atlético Madrid, obviamente en contra de la figura de Julián Álvarez. Es por lo menos una aproximación, el comienzo de la hoja de ruta que vamos a tener en Pasión Nacional de acá hasta las 15. Le doy la bienvenida a Javier Vicente. ¿Cómo va, Javi? ¿Qué decís? Buenas tardes.
1: Buen mediodía, Santi. Un saludo también, por supuesto, para los oyentes. Tal como quedaron los cruces de cuartos de final de la Copa Libertadores de América, con el protagonismo de dos equipos argentinos clasificados, Estudiantes y Platense, huele a una nueva final entre Flamengo y Palmeiras, ¿no? Que además van por distintas llaves. El Flamengo, que también ya conoce su rival, lo mismo que el Palmeiras, que clasificó ganando de visitante, son como los dos grandes favoritos. Vamos a ver si Estudiantes, que tiene esa tradición copera, puede llegar a dar el zarpazo. Todo indica que en las semifinales, si pasa al Corinthians, también difícil rival, puede llegar a enfrentarse con el Flamengo, tal como ocurrió el año pasado, ¿no? Que fue tal vez el equipo que más a tiro lo tuvo, el pincha al actual campeón de la Copa Libertadores de América. Bien, vos lo dijiste también, por supuesto, la situación de Julián Álvarez es motivo de noticias en un fútbol español que está a la expectativa de lo que va a ser la segunda fecha. Este fin de semana arrancan las principales ligas en Europa, vamos a estar dando cuenta de ello, y las sanciones de la FIFA, ¿no?
0: Por supuesto, ya no vamos a meter con eso. Día. Es el tema del día, ya lo vamos a ir enumerando. Cada uno de los puntos en los que la FIFA termina sancionando a la Asociación del Fútbol Argentino. Antes de hacer toda esa enumeración, lo voy a saludar al Negro Romero en este ensamble federal, como él decía hace unos años cuando conducía desde Córdoba Pasión Nacional, y yo le choré un poquito el término porque me encanta. Hoy le damos la bienvenida en Pasión Nacional al Negro Romero desde Radio Nacional Córdoba. ¿Cómo va, Negro? ¿Qué decís? Buenas tardes.
2: Hola, ¿qué tal, Santiago? Fuerte abrazo para vos, los compañeros, la audiencia en todo el país. Después del veranito que tuvimos ayer en la capital cordobesa, con una temperatura que entrepó hasta los 26 grados, volvimos al frío. Cielo cubierto, nublado, gris, 10 grados, una décima la temperatura, y la humedad también ascendió de manera exponencial. 80% la humedad, así que un viernes muy frío en Córdoba.
0: Bien, es el Negro Romero. Ya vamos a ir también para escuchar la opinión de José Luis en relación a lo que es el tema del día, que es la sanción de la FIFA a la Asociación del Fútbol Argentino postmundial. Antes la voy a saludar a Carla Ruiz. ¿Cómo andas, Carlita? ¿Qué decís?
3: Hola, Santi, ¿cómo va? Y hola a los oyentes, y ya mismo invitarlos a que dejen su mensaje por escrito en nuestro WhatsApp 1138707485, en nuestro canal de YouTube, allí nos ven, nos escuchan y pueden mensajearnos, por supuesto, Radio Nacional Argentina M870, y puedo desearle un feliz cumpleaños a alguien.
0: A quien quieras, claro, por supuesto.
3: A nuestra operadora.
0: Pero claro que sí,
3: Natalia Ubarón.
0: Nuestra operadora está celebrando su natalicio, el día de su natalicio.
1: Pero a mí el productor me dijo 1:30. Que la saludaran, 1:30. No sé por
3: qué. Bueno, no sé. Yo, a mí no me llegó esa información. Yo la veo, sé que es su cumple, la quiero y la saludo.
1: No sé por qué
3: habría
1: dicho 1:30. Pero...
0: Bueno, está diciendo como aquel que dijo, no, estamos yendo a la fiesta sorpresa.
3: Claro, bueno. Nada, a mí no me llegó esa información, así que feliz cumple, Nati. Claro.
0: Felicidades a Nati Yubarov, que evidentemente nos mejora el comienzo
3: siempre,
0: de la tarde
3: siempre.
0: En cada uno de los días, de lunes a viernes, por lo menos. Bueno, aquellos que quieran opinar sobre las sanciones de la FIFA a la AFA, pueden hacerlo al número de WhatsApp, que lo repetimos, Carlita.
3: Sí, claro, 113-870-7485.
0: Vamos
3: claro.
0: a empezar con el repaso.
1: Tienen que conocer primero.
0: No, claro. Pero el programa anterior, que yo estaba compartiendo con Horacio Marmuré, con Mariana Gilabón.
1: Ya viste a conocer
0: en
1: todo.
0: En el Panorama Nacional de Noticias. Venimos hablando, los que se suman ahora a este espacio, a Pasión Nacional, también, por supuesto, que van a contar con la información que le vamos a dar ahora de lo que fueron las sanciones de la Comisión Disciplinaria de la FIFA a la Argentina después de la Copa del Mundo de 2026. Empezamos, voy a tratar de hacer la enumeración lo más crudo posible, porque uno cuando lee el comunicado de la FIFA, bueno, está en términos demasiado técnicos.
1: Claro, están todos los artículos y las reglamentaciones por las cuales...
0: Artículos, incisos, entonces, claro, un poco se va perdiendo. Vamos a ir a lo crudo. Las sanciones que recibió Argentina son de $10,000 por la exhibición de la bandera de las Islas Malvinas y $20,000 por conducta inapropiada de los espectadores. Otra de las sanciones para Argentina fue de $100,000 por cantos e insultos racistas, homofóbicos y discriminadores por parte de los espectadores en los partidos ante Cabo Verde, Egipto, Suiza, Inglaterra y España. Fíjense que Argentina jugó 8 partidos. En 5 partidos hay sanciones, multas para la AFA por cantos e insultos racistas. Además, $91,000 por el lanzamiento de objetos al campo de juego en los partidos frente a Suiza e Inglaterra.
1: Hace un alto ahí, sí. Porque a mí no me queda claro. El que no salta es un inglés. ¿Es tomado como un canto racista?
0: Bueno,
1: es buena pregunta.
0: Esa. Bueno, ahí está en el vuelto que pidió la FIFA, digo el vuelto porque la AFA ya dijo que va a apelar y pide la fundamentación y los argumentos de toda la sanción. Seguramente que venga el detalle de lo que estás pidiendo vos, Javier. Además, porque no solamente es lo económico, el comité disciplinario de la FIFA sancionó a Leandro Paredes con 10 partidos de suspensión y $90,000. Todas las sanciones individuales a futbolistas es por la escaramuza en el final del partido de Argentina y España en la final de la Copa del Mundo. 7 partidos de suspensión y $90,000 para Nahuel Molina. 3 partidos de suspensión para Roberto Ayala y $30,000 de multa. Y 1 partido de suspensión y $30,000 para Thiago Almada. Esa es la sanción del Comité Disciplinario de FIFA. En un rato vamos a leer algo de lo que publicó la AFA en relación a una comunicación institucional que hace la Asociación del Fútbol Argentino, no como respuesta, pero dándose por notificada a raíz del mail que hoy mandó la
1: FIFA. Porque ahora la FIFA lo que pide un poco es que se aclaren los argumentos por los cuales se dan estas sanciones, sobre todo el monto de las mismas, no los artículos, porque los artículos figuran en la sanción del comité, para poder apelar, porque claro, generalmente este tipo de medidas se pueden apelar primero ante la FIFA y luego, si la respuesta no es favorable, según lo entiende la AFA, podría recurrirse al TAS.
0: Exactamente, que es lo que menciona en el cierre de su comunicado la Asociación del Fútbol Argentino. ¿Cómo te cayeron? ¿Qué te parecen las sanciones, negro, que recibió hoy la Argentina?
2: ¿Santi?
0: Sí.
2: Ah, bueno. Y, obviamente, impactado por la cantidad de fechas. En primera lectura, uno dice, bueno, chao. Chao selección para Paredes, chao selección para Molina. ¿Es de cumplimiento en partidos oficiales?
0: Sí. Lo sí, dice el comunicado.
1: Se puede tomar los amistosos también.
0: Amistosos. Los amistosos internacionales son partidos
1: los
0: oficiales,
1: son
0: claro.
1: FIFA.
2: Claro, ¿sí? Tal cual lo han dicho ustedes, habrá que ver los fundamentos, como se dice en la justicia ordinaria, ¿no? Para, bueno, lograr una consistente apelación. Muy de nosotros, ¿no? Che, no habrá manera, forma de arreglarlo políticamente. Digo, ¿cómo está Infantino? Está claro, ¿no? Un órgano independiente, impoluto, irreprochable en su conducta, en su ética y en su genética jurídica, reglamentaria, normativa. Pero vio cómo es esto, ¿no? Pero ¿cómo está Infantino hoy en la FIFA? Hablar con Tapia, che, ¿de qué manera? Fíjate, ¿eh? Bueno, pero claro, a ver, uno dice también, estamos hablando de un mundial, de una final, el magno acontecimiento del fútbol mundial, la final que ve todo el planeta, millones y millones. Si uno dice, bueno, sanciones ejemplificadoras, porque dieron muy mala imagen, está bien las sanciones, después el número, la gravedad, sí. Bueno, eso es discutible, pero digo, está bien que sean expulsados y sancionados, para uno nos parece desproporcionado. Ahora, visto desde la imagen que quiere dar FIFA al mundo, de que hay que saber perder, hay que saber reconocer una derrota, y que esto es inadmisible, bueno, uno puede decir, bueno, 10 fechas, y está bien, como para que los otros tomen nota y no se vuelva a repetir.
0: Seguro. Yo lo primero que pensé, y me detuve en eso, porque sabía que iba a ser un tema que evidentemente iba a volver a estar en la superficie, por lo menos de los programas deportivos, y que está del ámbito del fútbol, por lo que venimos viendo también lo que pasa con los distintos equipos y en cada una de las tribunas, que es la bandera con el pedido de soberanía de Malvinas, y se esperaba por ahí una sanción muy gruesa en relación a la utilización de esa bandera. Empieza el comunicado de FIFA mencionándolo, el incumplimiento del artículo 13, que dice servirse de un evento deportivo para realizar manifestaciones de distinta índole a la deportiva. Por eso es sancionada también la Argentina, pero el tenor de la sanción por la bandera no termina siendo lo más grueso, sino los insultos racistas por parte del público. ¿Qué te pareció vos, Javier, en términos generales, la sanción que recibió la Argentina?
1: Era esperable en cuanto a el tipo, digamos, de infracción que ahí se habían cometido. En el tema de la pancarta, bueno, había un antecedente que tenía que ver con la UEFA, que fue cuando en la final de la Eurocopa España exhibió por parte de dos jugadores, específicamente uno de ellos Rodri, el otro Álvaro Morata, el capitán, exhibieron la bandera de Gibraltar, es española. Claro. Ahí habían recibido una sanción de la UEFA de 3 partidos los jugadores que habían exhibido la bandera, la pancarta, y no en particular la federación, que sí en este caso es la sancionada, ¿no es cierto? Yo creo que era esperable. Ahora, bueno, habrá que recurrir. Tal vez lo de los 10 partidos para Paredes parece exagerado. Sí. Pero también es cierto que el incidente de Paredes fue grave.
0: Sí, para mí lo más grave de todo, con el ojo...
1: Y el de Ayala también.
0: Que lo estaba viendo en ese momento, para mí el que tuvo la acción más violenta de todo fue Roberto Ayala.
4: Sin duda.
0: Que encima no es futbolista y que pensaba que podía tener una sanción más gruesa. Y la verdad que termina siendo una sanción menor al lado de la de Leandro Paredes. Le damos la bienvenida en Pasión Nacional, como cada uno de los programas que tenemos en la radio, Damián Zárate. ¿Cómo andás, Damián? ¿Qué
4: decís? Santiago, Javier, al Negrito Romero ahí en la provincia mediterránea. A mí me parece todo una absoluta exageración. Pero bueno, a la FIFA hay que comprarla por lo que vale y venderla por lo que dice que vale. La FIFA es ese lugar prístino, transparente, donde orinan agua bendita los que están ahí en ese lugar y que le dan 10 fechas a Paredes, que la verdad, ¿a vos te parece grave? Le pregunto a Vicente. No jugó nunca al fútbol. Perdió una final. ¿Cuánto puede dar la Paredes? Dale 3 fechas.
0: Claro.
4: Por la galería, le hacemos un homenaje a Pachano, que los fines de semana viene acá. Sí. Y prestigia la grilla de la radio más grande de la Argentina. Y ya está.
1: No, bueno, pero yo te dije que para mí el volumen de fechas es alto.
4: Es absolutamente exagerado.
1: Pero que te merecía sanción, merecía sanción.
4: Por supuesto que merecía sanción. Sí. Porque, no, pero además lo había expulsado el árbitro. No,
0: y Thiago Almada, que estaba al lado de Paredes casi
1: porque
0: accidentalmente.
1: Porque lo tira a Gaby.
0: Exacto, claro, estaban con Eric García y con Gaby.
4: Pero sí contundentemente coincido con Santiago, que lo más grave fue lo de Roberto Ayala, que hay imágenes respaldatorias además.
0: Sí, claro. Porque le pega una piña directamente, es un golpe de puño. Lo de Paredes está...
4: Es una escaramuza.
0: Es una escaramuza, lo agarra del cuello. Por supuesto que es una acción violenta y también coincido que debía haber una sanción para Paredes. Pero no que sea quien haya sido sancionado igual, con mayor gravedad.
4: Igual van a bajar. Esto como cuando vas a una negociación también, ¿eh? Cuando vas a una negociación y vos pedís 100 sabiendo que te van a ofrecer 20 y que vas a cerrar en 50. Acá va a apelar la AFA y de las 10 fechas a Paredes le van a quedar 6. Esto, ¿se acuerdan cuando la AFA suspendió a todo el plantel de estudiantes?
1: Sí.
4: Y que dijimos nunca se van a cumplir esas fechas. ¿Y qué terminó pasando? No se cumplieron. Acá ahora trabajan más
1: claro, los espaldazos. Algo sí. Se va a cumplir. Un dato que pasaste por alto
0: sí.
1: De la sanción.
0: Decime.
1: Se reduce el aforo
0: también
1: de los partidos
0: cierto.
1: De Argentina cuando juegue de local. El primer partido.
0: Dos partidos.
1: Y el segundo incondicional.
0: Claro, el primero es el 50% de aforo, que ahí lo que le impide a la Argentina es... recaudar una cantidad de dinero importante, y el segundo todavía está en estudio, imaginan que va a ser al 75%.
1: Y está la discusión, porque lo que estoy siguiendo en las redes sociales es que está la discusión sobre si son los partidos amistosos oficiales FIFA, si son los partidos solamente de eliminatoria.
4: No
1: hizo la aclaración FIFA.
4: No hizo la aclaración, pero son
0: partidos... Sí, son partidos oficiales.
4: Si son oficiales, FIFA. Las fechas FIFA, cuando vos jugás con Chipre...
1: Esas pero, son oficiales.
4: Cuenta. Ya está, cuenta, porque si no... Te llega casi hasta el próximo mundial. ¿Qué vale? No, las eliminatorias nada más.
1: Igual por mí Paredes que no juega hasta el
4: próximo mundial. No, para eso es una evaluación futbolística que vos hacés. De hecho, Paredes es uno de los que puso en duda su continuidad en el seleccionado argentino.
1: Sí, capaz que sabía algo de eso.
0: Anuncia la AFA, y lo sumo al negro José Luis Romero de la provincia de Córdoba, que va a apelar, por supuesto, ante la entidad rectora del fútbol, y quedando también como posibilidad recurrir al TAS. Como
1: siempre,
0: última
1: siempre
0: instancia.
1: Está la posibilidad.
0: Exacto, negro. Es una pelea que hoy, conociendo la sanción, comienza la Asociación del Fútbol Argentino y que por lo menos por este primer comunicado intuimos que va a llevar hasta las últimas instancias.
2: Sí, es lo lógico, ¿viste? A veces por ahí no les gusta mucho la FIFA que apele saltar. Como que, a ver, me parece que hay tiempo, hay margen para el próximo Mundial, hay que ver también el tema de la eliminatoria, con seguramente una pila de seleccionados que se van a...

0: digo, tan impoluta, tan prístina, tan transparente, decir, bueno, a ver, che, pero vos, FIFA, no dejás participar a tal país por cuestiones políticas. Vos sos la primera, que estás discriminando. ¿Qué te metés? Si no querés que los gobiernos se metan en lo tuyo, vos tampoco te metas en lo otro. Bueno, viste, pero es el contexto en el cual vivimos y seguramente va a haber una reducción, alguna tensión va a haber.
1: No, y de acá a marzo, que es cuando se renueve el mandato de Gianni Infantino, si es que finalmente consigue los apoyos necesarios, va a correr mucha agua debajo del puente y va a haber muchas cosas para negociar también, ¿no? De parte de AFA y de la Conmebol respecto del apoyo o no a Gianni Infantino para su renovación de mandato. Me parece que también por ahí va a haber algunas negociaciones que van a estar en la mesa.
2: Lo puede manejar esto como justamente eso, una moneda de cambio.
1: Exactamente.
2: No sé hasta hoy cómo era, igual no creo que cambie demasiado, porque las negociaciones o las charlas tienen que ver con una cuestión mucho más alta y profunda. ¿Cuál es la relación del cotidiano entre Gianni Infantino y Chiqui Tapia?
1: Y en este momento debe ser de las pocas federaciones que lo están apoyando a Gianni Infantino.
2: Es una jugada fuerte entonces la de Gianni Infantino, castigar con tanta contundencia.
1: No, pero en este caso se supone que es el comité disciplinario.
2: Sí, sí, sabemos cómo, ¿sabes qué? Es como cuando dijo Infantino que no tenía que ver con él, ¿qué pasó en el Mundial?
1: Con Balogun.
2: Dale, Infantino.
1: Escúchame.
0: Mientras esté Messi en actividad, no tengan dudas que la relación de Infantino y Tapia va a estar inalterable como hasta ahora. Es decir, a ver, ¿lo quiere tanto Infantino a Tapia? ¿O la presencia de Messi hace que vení a Argentina, jugá acá, tenés esto, porque está Messi de por medio? Una vez que Messi no esté, no sé si no le suelta la mano, porque también obviamente Tapia sabe que está haciendo su juego político Infantil, y en algún momento verán, bueno, che, te sigo acompañando, me corro, no me quiero meter en el medio del tiroteo, y la conveniencia política, pero mientras esté Lionel Messi, a todo el mundo, más allá de la diferencia, me parece que los une.
1: Ahora, estas sanciones indudablemente le dan pasto a las fieras que se habían desatado acusando a la Argentina de ser un equipo sucio.
3: ¿Sí, te parece?
1: Y yo creo que vos fíjate todo lo que pasó después de la final, que en España se quejaron y mucho por las actitudes de los jugadores argentinos, ¿no es cierto? No solo por estos incidentes, sino también porque Messi le dio la espalda a la premiación.
3: Pero de eso no hay nada. Mucho más. Pero aparte fue Messi a encontrarse con el público argentino.
2: Mucho más sí abreva con ese concepto, para mí equivocado, de parte del globo que piensan los argentinos como discriminadores, cantos xenófobos,
1: pendencieros,
2: arrogantes, soberbios.
3: Sí, que hay un punto ahí también, Dami, perdón,
2: sí.
3: Pero hay un punto para hacer ahí. Y que este Mundial, que estuvo Seba Vera, nuestro productor, en cada uno de los partidos de Argentina, y lo contaba permanentemente desde los Estados Unidos, que gran parte del público que estaba con la camiseta argentina
1: no era argentina.
3: Pasa que nosotros también, conociendo acá la pulsión futbolera, sabemos que cantos xenófobos, insultos racistas puede haber tranquilamente de la parcialidad argentina.
1: Los hay en los partidos de Copa Libertadores, todos los partidos.
3: Permanente, y en los partidos del fútbol local también.
2: Va mermando eso igual, Y pensémoslo nosotros como futboleros. ¿O no íbamos a la cancha en la década del 80 y el 90? Pero que no puedo repasar las canciones. Bueno, ¿te acordás todo lo que se cantaba?
3: Sí, ¿cómo no me voy a acordar? Crecí con esa canción.
2: Todas las canciones
1: ahora
2: que cantamos también nosotros.
1: Ahora antes no se sancionaba.
2: Y crecimos con esas canciones.
3: Sí, claro.
2: De lugares donde habían nacido. Eso cambió. O sea, va camino a cambiar.
3: Un poco. No tanto.
2: Ahora tengo una lista de canciones que no se canta más en la cancha.
3: No tanto. ¿A qué número se comunican los amigos de Pasión Nacional, Carlita?
4: Al 113-870-7485. Buen día, Pasión Nacional. Como pasan los últimos años, en la Libertadores, de 8 finalistas hay 4 de Brasil, 2 argentinos, 2 de Ecuador. En la Sudamericana, 4 de Brasil, 2 argentinos, suponiendo que River clasifique. Saludos, dice Norberto de Santos Lugares, y agrega, de todos modos, Estudiantes y Platense van a competir con todo, tratando de ganarla.
3: Sí, ahí al escenario que pinta Norberto,
1: puede ser Javier, 1 o 2 ecuatorianos.
3: Claro, no, y va esto, que en la Copa Libertadores, y son hipótesis, pero puede llegar a haber 4 semifinalistas brasileños.
1: Exacto.
3: Puede llegar a haber, ojalá que no,
1: pinta,
3: que le vaya bien Estudiantes.
1: Me pinta que otra vez la final va a ser Flamengo-Palmeiras.
3: Dale, Carlita.
4: Hola, chicos, de Pasión Nacional.

0: Dale, Carlita, te decían en el Mundial. Dale, Carlita.
1: Sí. Hola, chicos de Pasión Nacional. La sanción que le hicieron a la AFA porque cantaban no me parece justo, dice Miriam desde la provincia de Santa Fe.
2: Bien, Miriam, gracias por escribir.
1: Y uno más por aquí. Buen día, gente de Radio Nacional. ¿Cómo se extraña al Diego en el fútbol? Dice Manu, que está en Esquel.
2: Nosotros también, Manu, compartimos ese sentimiento maradoniano.
3: ¿Qué hubiese dicho Diego de esta sanción?
2: Lo extrañamos todos los días, al 10 y capitán.
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7: Estamos en todo el país. Entre Ríos. A 9 kilómetros al norte de la ciudad de Concepción del Uruguay, sobre el Arroyo de la China, se encuentra el Palacio Santa Cándida. Fue uno de los emprendimientos industriales más importantes de Urquiza, constituyendo el saladero más grande del país a mediados del siglo XIX. Lleva ese nombre en honor a la madre del prócer, Cándida García. Las instalaciones del saladero contaban con las técnicas más avanzadas para la época, incluyendo un largo muelle de madera con ferrocarril para servicio de los veleros mercantes que arribaban al puerto. 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
11: ...13:30 en la República Argentina. Definen el esquema tarifario del servicio de agua del AMBA. Antes de la venta de AISA, el ente regulador estableció las metas que deberá afrontar la empresa y cómo se actualizarán las tarifas hasta 2031. La próxima semana está prevista la apertura de sobres en el proceso para privatizar la firma. Investigan 3 muertes en distintas localidades de La Plata. El informe de Fernanda Germaniet desde la capital bonaerense.
12: Investigan 3 muertes en distintas localidades de la ciudad de La Plata. En La Loma, esta madrugada, una docente de 30 años fue encontrada sin vida en su departamento. En tanto, en Parque Saavedra hallaron a una joven fallecida e intentan establecer si existe algún vínculo con una mujer de 23 años que perdió la vida el domingo pasado en ese mismo lugar. La tercera muerte se registró en Los Hornos, en inmediaciones de la megatoma, y ahora la policía trabaja para determinar qué fue lo que sucedió.
11: Avanza la elección del secretario general de la ONU. El Consejo de Seguridad volvió a votar para medir el respaldo a los candidatos que buscan suceder a Antonio Guterres en 2027, entre ellos el argentino Rafael Grossi y la chilena Michelle Bachelet. Los 15 miembros de la organización, incluidos los 5 países con poder de veto, evaluaron en forma secreta a los aspirantes. En la ciudad de Buenos Aires, cielo parcialmente nublado, temperatura 12 grados, son 2 décimas, humedad 48%.
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0: En este día tan particular, porque es el cumpleaños de Nati Yubarov, a quien volvemos a saludar en este programa, que también le pertenece a Natalia, se te cargo lo que te toca. Pero bueno, es un día obviamente muy especial porque de alguna manera volvimos a revivir mucho de lo que vivimos en la Copa del Mundo con esta sanción, intentando analizar, desmenuzar lo que fue el comunicado del Comité Disciplinario de la FIFA con las sanciones para la selección argentina. Javier Vicente, en el comienzo del programa, daba otro título que tiene que ver con Julián Álvarez también y esta situación de tensión que está viviendo hace un tiempo Julián con el Atlético Madrid, y son distintos temas que nos conducen a España. Por eso vamos a viajar hacia ese hermoso país a saludar a nuestro colega Roberto Antolín. Tenemos cantidades de temas para hablar con Roberto. Te damos la bienvenida en Pasión Nacional. Roberto, mi nombre es Santiago Lucía. ¿Cómo andás? Buenas tardes.
1: Hola, Santiago. ¿Cómo andás? Un gusto hablar contigo y con toda la audiencia de Argentina. ¿Qué tal? Mucho gusto.
0: Bien, muy bien. Mucho gusto, Roberto. ¿Viste las sanciones también hoy que recibió la AFA? Me imagino que sí, que estás al tanto. Nosotros tenemos una...
2: también la selección española.
0: Y también alguna sanción...
2: Una fecha para Gaby.
0: Una fecha para Gaby. ¿Cómo cayeron en España? ¿Cómo las leíste vos?
1: Bueno, yo te puedo decir que la sanción a Leandro Paredes me parece incluso poco. Para lo que hizo, porque le han caído 10 partidos, pero le podían haber caído más. Y sobre las sanciones económicas, me resulta irrisorio sancionar a alguien que es multimillonario. ¿Qué daño le puede hacer una sanción económica a jugadores de fútbol de élite que son multimillonarios? Sí. Yo creo que lo que más le duele son las sanciones de partidos. Y ya no digo en el caso de Leandro Paredes, que está en el ocaso de su carrera, lo estamos viendo en Boca Juniors, en la selección argentina. Yo creo que, por ejemplo, el caso de Nahuel Molina puede ser más sangrante porque es un jugador todavía joven, pero también tenemos el caso de Ayala, que es miembro del staff técnico. Pienso que la FIFA ha sancionado a la selección argentina y ahora la AFA apelará, supongo, vamos.
0: Sí, ya lo anunció en un comunicado que publicó la AFA hace algunos minutos de que va a presentar una apelación y que no solamente se va a quedar con esa respuesta al Comité Disciplinario de FIFA, sino que de ser necesario también ir al TAS.
1: Sí, obvio, pero yo te digo una cosa, yo te voy a ser muy sincero, las imágenes hablan por sí solas. Lo mejor que le puede pasar a la selección argentina es que Leandro Paredes no vuelva a ponerse esa camiseta, porque es un mal ejemplo como deportista. Y yo te digo que lo que tenía que haber hecho la AFA el día siguiente del partido es emitir un comunicado diciendo que Leandro Paredes jamás iba a volverse a poner la camiseta de la selección argentina, porque antes de ser futbolista eres un ser humano, eres una persona, él en su caso es padre, y todos los jugadores y jugadoras que aspiran algún día a jugar en Boca Juniors o en la selección argentina, si toman como ejemplo a Leandro Paredes, hablamos de otra cosa que no es fútbol.
3: Roberto, Roberto, ¿ustedes tienen en España imágenes que el resto del mundo no vio, para ser tan contundente con lo que decís? Porque si las imágenes son las que vimos en todo el globo, ¿a vos te parece tan grave lo que hizo Paredes, que fue generar un borbollón con un par de rivales?
1: Me parece grave. Grave, te digo, porque cuando tú ves un partido de fútbol, aunque sea en la trascendencia, la final de un mundial, tienes que ser conscientes que los ojos de todo el mundo están ahí. Y no solo los de los adultos, como nosotros, sino de los niños.
3: O sea, un empujón niños, en una final del mundo son 30 fechas, y en un partido, en la segunda fecha de la Liga Española son 2.
1: Sí, pero quiero decirte que los ojos de todo el mundo, y sobre todo de los niños y niñas que algún día aspiran a ser futbolistas, están ahí. Todos hemos tenido ídolos de niños donde queríamos ser futbolistas y parecernos a X jugador. Si el ejemplo que tú le estás dando a esa gente es golpear, pisar, zarandear, tirar por el suelo a los rivales porque pierdes un partido, por mucho que sea la Copa del Mundo, donde has sido claramente inferior, pues no estás dando un buen ejemplo, porque el día que Zidane dio un cabezazo a Materazzi, trascendió porque lo hizo, que no es justificable lo que hizo Zidane, y Zidane es ganador de un Balón de Oro, pero salió a la luz por qué hizo eso, por qué actuó de esa manera, y él reconoció que se equivocó, pero Leandro Paredes no ha reconocido que se equivocó. Esa es la gran diferencia, porque Roberto Fabián Ayala pidió perdón. Todavía estoy esperando el perdón de Leandro Paredes. A mí me parece grave, no, gravísimo lo que hizo. O sea, no actuó como un deportista. Los deportistas en España juegan, compiten, si ganan, celebran, y si no ganan, felicitan al rival. Está la sangre caliente, está todo lo que quieras después de haber perdido la final de una Copa del Mundo, pero antes que nada son seres humanos, personas, y en su caso, padre. Es padre.
4: Bien. Roberto, decime respecto de Julián Álvarez, ¿no? Que también es bastante cuestionada su actitud respecto de cómo está procediendo ante el Atlético Madrid y su decisión de irse del Atlético y específicamente solo al Barça, ¿no? Porque entiendo que en las últimas horas la directiva del Atlético Madrid le ha propuesto irse al Arsenal y no lo ha aceptado el jugador. ¿Qué nos podés contar de lo que está sucediendo con Julián, donde hoy además en el entrenamiento los aficionados han mostrado su enojo con el jugador argentino?
1: Lo mejor que puede hacer Julián Álvarez es despedir a su agente. Yo no he visto jamás a nadie manejar una situación tan mal como la de Julián Álvarez. Esto es deporte profesional, de élite. Es evidente que los futbolistas se van de unos equipos a otros, pero Julián Álvarez tiene contrato con el Atlético de Madrid hasta el año 2030 y el club le ha querido subir el sueldo. O sea, todo esto que dicen que, oh, es que está secuestrado. No, no, Julián Álvarez firmó un contrato hasta el año 2030 y es el jugador franquicia del Atlético de Madrid. Si tú tienes un contrato con una empresa hasta el año 2030 y tu empresa encima te quiere subir el salario y tú desprecias a esa empresa y quieres irte a otro club que no te puede pagar, porque es que Julián Álvarez no es consciente que el Fútbol Club Barcelona no le puede pagar al propietario de sus derechos, que es el Atlético de Madrid.
4: El Barcelona, ¿vos crees que vos crees que el Barcelona está usando la situación? Porque hoy el presidente del Barça anunció que la oferta primaria, la de 100 millones de euros por el jugador, finalmente caduca y que solo ofrecerían ahora 50. Da la sensación de que el Barça se está aprovechando también de la situación.
1: El Barcelona no tiene dinero. El Barcelona engañó a Lionel Messi con Joan Laporta como presidente.

0: Messi se podría quedar en el Barcelona con el actual contrato que tenía entonces. Fue con su hijo a echar la papeleta y votar a favor de Joan Laporta, y al día siguiente que fue elegido presidente le dijo que se tenía que ir del Fútbol Club Barcelona porque no podía continuar con ese contrato, que el Barcelona tenía graves problemas económicos y que él debía salir. Y se fue al Paris Saint-Germain y vimos todos los pañuelos que gastó llorando, destrozado, porque tuvo que cambiar la vida no solo de él, no solo de Antonella, sino de toda su familia. Y sabiendo eso, Julián Álvarez hace esto. O sea, yo no lo puedo entender. El Barcelona es un club que está arruinado. Si está ahora donde está es gracias a que ha encontrado una gran generación en la Masía, como es Lamine Yamal y compañía, y está compitiendo, pero no porque tenga recursos económicos para poder enfrentarse al Real Madrid en el mercado de fichajes, al Paris Saint-Germain, al Manchester City, al Arsenal. No tiene dinero, y Julián Álvarez lo que ha hecho es poner a la afición del Atlético de Madrid, que es la afición más fiel en España, en su contra. La afición del Atlético de Madrid, que es la única de toda España que tiene una barra peligrosa, como se llama en Argentina, que son el Frente Atlético. El Real Madrid echó a los Ultrasur, el Barcelona echó a los Boys of Noise, pero los que tienen una barra muy peligrosa y letal son los aficionados del Atlético de Madrid, que se llama Frente Atlético. Julián Álvarez lo va a pasar mal, no, peor, y se ha metido él solo en el problema.
1: Bien, estamos hablando con Roberto Antolín, nuestro colega español. Lo vamos a sumar a la charla, Roberto, a José Luis Romero, que es nuestro compañero en la provincia de Córdoba. José Luis, lo podés saludar en España, Roberto.
2: Gracias, Santiago. Un abrazo grande a la distancia, Roberto. Te estoy hablando desde Córdoba, fundada por Jerónimo Luis de Cabrera, un andaluz. Tenemos una fiesta patronal, el patrono de la ciudad es San Jerónimo. Digo, hemos tenido a Messi en el Barcelona, a Di Stéfano en el Real Madrid, para mencionar a referentes argentinos en grandes en España. Y más allá de todo lo que has dicho, y con razón, ajustándote a derecho de la sanción que considerás que debió ser superior a Paredes y el comportamiento de Julián Álvarez y su representante. Roberto, ¿desde cuándo hay tanta pica desde España hacia Argentina? ¿Cuándo crees vos que surge? Digo, al margen de las razones que uno respeta, que esgrimen, pero ¿desde cuándo uno ve programas, es todo contra Argentina, todo mal Argentina, mal comportamiento? Es decir, ¿desde cuándo crees vos que surge esta antinomia de España hacia Argentina?
0: Mira, yo te digo una cosa, no hay ni un solo argentino que se sienta incómodo en España, todo lo contrario, todos los argentinos en España son bien recibidos, solo tienes que hablar con cada uno de ellos que están acá. Eso fue un show que se llama El Chiringuito, que lo que quieren es audiencia del otro lado del charco, porque en España el programa empieza a las 12 de la noche y termina a las 3 y media de la madrugada. A esa hora en España todo el mundo está en la cama, porque al día siguiente la gente levanta a las 8 para ir a trabajar, a las 8 de la madrugada. La audiencia que tienen es del otro lado del charco, donde tienen derechos del programa, pues en México, pues Fox, en Argentina imagino que sale por otro canal, y lo que hicieron es buscar una confrontación que no ha habido nunca, jamás, salvo por la final de la Copa del Mundo, como si hubiera sido contra Francia, contra Portugal, o Argentina hubiera jugado contra Brasil, pero no existe una confrontación. Todos los argentinos y argentinas están felices en España, os lo garantizo, y más en concreto en Madrid, donde la comunidad argentina es gigantesca. No existe ese pique. O sea, hay grandes jugadores a lo largo de la historia del fútbol, como Diego Armando Maradona, el propio Di Stéfano, no tanto Franco Mastantuono, es verdad que ahora está en Italia, vamos a ver cómo le va, pero hay jugadores argentinos que solo hablarán bien de España, y no digo nada ya, Lionel Messi, que yo os garantizo que cuando termine su carrera en Inter Miami, cuando Joan Laporta se vaya al Fútbol Club Barcelona, estará trabajando como embajador o en algún puesto dentro de la directiva con un nuevo presidente en Barcelona, porque él tiene casa acá, en Castelldefels, y ahí va a estar. Pero no hay una agresividad de los españoles hacia los argentinos. Solo lo podéis comprobar si venís a España. Vais a comprobar que vais a estar bien.
1: Roberto, te agradecemos por este rato de radio, por la generosidad que tuviste con nosotros. Te mandamos un abrazo grande y nos volveremos a comunicar pronto.
0: Abrazo grande, pero la novela es el no fichaje de Icardi por la Lazio. Abrazo grande para todos. Chao, chao.
1: Abrazo grande. Chao, Roberto. Roberto Antolín, periodista español, con ese corte, con ese guión narrativo de muchos colegas
3: enojado
1: españoles.
3: Enojados los españoles con Paredes. Por
1: terrible,
3: lo que,
1: ¿no? A mí parece una... nos parece una exageración las 10 fechas. Ahora, es inversa... y de allá dicen, se quedaron cortos.
4: Es inversamente proporcional, porque le dieron 10 a Paredes y para mí debieron ser menos, y le dieron 3 a Ayala y debieron ser más. O sea, no es que estamos nosotros diciendo, los argentinos no debieron castigarnos. A Ayala le debieron dar muchas fechas. No te voy a decir que obliguen a la AFA a correrlo del cuerpo técnico, pero casi, ¿eh? A diferencia de lo que puede pasar con Paredes. Tranquilamente, la FIFA podría decirle a la AFA, mira, Roberto Ayala no puede dirigir más en la Argentina.
1: De hecho, cuando terminó la final, pasó aquel episodio, rápidamente, creo que fue el único que de manera tan contundente salió a disculparse porque sabía la gravedad del episodio que había vivido, que fue Roberto Ayala. El resto de los jugadores, de lo que pasó después del partido, como que lo pasaron por alto, una escaramuza entre tantas que han vivido, que viven y que vivirán.
0: Es
1: pero
0: cierto que
1: lo
0: Paredes...
1: de Ayala fue contundente, porque fue un cro de derecha que le puso
0: es a... Es cierto que Paredes tiene algunas actitudes, mismo lo vemos aquí en las canchas del fútbol argentino, de cierta soberbia, ¿no?
1: Sí, puede ser, bueno, pero una cosa es soberbia y otra cosa es violencia. Los episodios de la final, después del partido, tienen que ver con la violencia y merecen una sanción, pero es exagerado que sean 10 partidos para un jugador como Paredes y menos para un integrante del cuerpo técnico, cuando lo que hizo, y creo que estamos todos de acuerdo, sí, es bastante más grave.
0: Para nosotros fue más grave, sí.
1: Sí, vamos a una pausa.
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0: Vamos entrando a los últimos 10 minutos de la primera hora de Pasión Nacional. ¿Cómo andás? Sale Rodríguez Godard. ¿Qué decís? Buenas tardes.
1: Buenas tardes, ¿cómo andan? ¿Todo bien?
0: Tenerte acá.
1: Gracias, gracias. Dale, sí.
0: Tenemos que invitar acá.
1: Yo tenía ganas de ofrecerle al conductor de este, al benemérito conductor de este
0: envío. Tenés que esperar unos cuantos días.
1: ¿Por qué no hablamos de algunos documentales, de algunas películas que tienen que ver con el fútbol, que tienen que ver con el deporte? Sí. En algún momento hay cosas muy interesantes para ver, así que...
2: Hay muchas quieren, ahora, ¿viste? La de Mourinho en Netflix se está viendo mucho.
1: Sí, se está viendo mucho y es un Mourinho auténtico, un Mourinho...
0: ¿La viste vos, Ale?
1: Sí, que le gusta pelear, que le gusta... Claro. Cuando para publicitarlo dijo, ¿qué es eso de tomarse año sabático? Yo no me tomo año sabático para el contra Guardiola, ¿viste?
0: No, pero mira, la cantidad de producción en relación al fútbol era previsible este año, porque está la Copa del Mundo, entonces iban apareciendo también de distintas productoras con personajes que traicionaban mucho. Lo que sí noto en los documentales deportivos es que hay una narrativa bastante similar en cada uno de ellos, ¿no? Como que uno ve un documental de un futbolista y después ve de otro y de algunos más, y como que son todos más o menos del mismo registro.
1: Bueno, alguna vez lo hablamos en otra emisora de la misma, del mismo edificio.
0: Sí.
1: El mejor documental, serie documental, sigue siendo, deportiva, sigue siendo El Último Baile, Last Dance.
0: Sí, es extraordinario.
1: Pero ¿por qué no habla del deporte? Claro. Sí habla de deporte, todo el tiempo habla del básquet, pero no habla del deporte, habla de la figura paterna, de la ausencia de la figura paterna y de cómo reemplazarla. De eso habla esa serie, y además tiene a Michael Jordan, además.
0: Bueno, la semana que viene, el viernes, recomendamos documentales deportivos.
1: Puede no ser documentales, ¿eh?
2: A mí me gustó mucho uno que vi en este Mundial, el Brasil 70.
1: Brasil 70, pero viste la serie.
2: Sí.
1: Con actores que hacen de Pelé y todo, es muy interesante esa
3: serie. ¿Siempre recomendás la película de Maradona?
1: Siempre, la de Asif Kapadia, Maradona.
0: Tremendo, el mejor documental para mí de futbolistas es. ¿Viste? Vamos a tenerlo el viernes que viene recomendando documentales para el fin de semana. Y ahora nos vamos a la provincia de Santa Fe a saludar a nuestro compañero en Radio Nacional Santa Fe, Pablo Barovero, que no sé si debe tener algún documental preferido en términos deportivos, pero que es el momento para decirlo. ¿Cómo andás, Pablito? ¿Qué decís? Buenas tardes.
4: ¿Cómo les va, compañeros? Buenas tardes para ustedes. Bueno, he visto The Last Dance y he visto los últimos, el de Ronaldo, el de Ronaldinho.
0: Sí, me gusta el de Ronaldinho a mí.
4: Muy bueno, el de Ronaldinho está muy bien.
2: Ronaldinho que vuelve a jugar a los 46 años, en la sede Italia. Qué va.
3: Sí, muy bueno.
4: Está perfecto, se lo merece. Si es lo que quiere hacer, bienvenido sea.
0: Exacto.
4: Nos hizo tan felices a nosotros que si él está feliz así, bienvenido sea, ¿no?
0: Es cierto, que se fue. Ahí vos sí lo viste, Pablo, que de todo lo que deja el documental de Ronaldinho, la casa que se compra, una estancia en Porto Alegre, que en el medio de la nada, porque no quería tener vecinos. Entonces tiene que ir a un lugar donde no haya nadie alrededor.
2: Qué bien.
4: Claro, y la explicación es que puede poner música fuerte y nadie
0: se queja.
4: Maravilloso. Bueno, respetuoso.
0: Totalmente. Sí, con mucha empatía por quienes lo rodean, porque sabe que vivir al lado de Ronaldinho no debe ser sencillo.
4: Sí, por supuesto, por supuesto. Ese es un lindo documental, muy interesante, que probablemente en un tiempo, cuando me lo olvide un poco, lo vea de vuelta, porque la verdad que está bueno, está muy bien hecho. Hoy juega Unión, en un ratito.
0: En un ratito nada más, sí, es cierto.
4: Sí, es el primer partido de la Liga Profesional. Estuvieron acertados con el horario, ¿no? Porque en Mar del Plata, en esta época del año, 2:30 p.m, está bien. Un poco más tarde, cuando se esconde el sol, hay un frío interesante, así que el equipo de Madelón, dentro de todo, va a afrontar este partido, uno imagina, con un clima benévolo allí en La Feliz, con 4 modificaciones. Viene de un partido muy raro, muy pocas veces se da lo que le tocó vivir a Unión en el gasómetro. Salió al segundo tiempo ya habiendo hecho de manera obligada 3 cambios por lesión, gastando 2 ventanas y 3 de 5 modificaciones. De hecho, a los 18 minutos ya salió Malcorra lesionado, al ratito Mosqueira, y en el entretiempo Vargas. Este último con la lesión más grave, va a estar unos 6 meses afuera, con una rotura ligamentaria en una de sus rodillas. Lo cierto es que esos 3 cambios ya eran cantados, se sabía que no iban a poder estar, y además se suma a un cambio de orden táctico con la presencia del lateral de Lucas Ayala, un jugador de las inferiores, en reemplazo de Bruno Pitón. Por los otros, por los que mencionaba antes, que salieron lesionados en el partido ante San Lorenzo, para jugar ante Aldo Civi a las 14:30, Madelón va a colocar en el lateral derecho a Juan de Dios Pintado, el ex Gimnasia de La Plata, en reemplazo de Vargas. En la mitad de la cancha ingresa Giacone para reemplazar a Mosqueira, y Mauro Luna Viale en lugar de Víctor Ignacio Malcorra. Si les parece, repasamos el 11 titular del equipo de Madelón, que se juega además una parada brava más allá del rival, porque viene mal. Unión viene mal, viene de perder 2 partidos al hilo, 4 puntos sobre 15, y aunque parezca mentira por lo que significa Madelón en el Unión, ya más de uno está hablando de la posibilidad de que si hoy el resultado no es positivo, el técnico daría un paso al costado. Si les parece, repasamos el 11 inicial Tatengue.
0: Sí, claro, dale, Pablito.
4: En el arco va a estar Matías Mancilla, como lo viene haciendo durante todo el torneo. Decíamos Juan de Dios pintado como lateral derecho y Ayala por izquierda. Maison Rodríguez y Ludueña, la habitual zaga central. En el mediocampo va a estar Menossi como número 5 junto a Giacone. Por derecha Palacios, por izquierda Luna Viale y arriba Tarragona y Estigarribia. 2:30 p.m, Bruno Miconi va a ser el árbitro del partido que se jugará en el Minela. Y mañana, después de 2 victorias en fila para el Colón de Delfino, vuelve a jugar el Sabalero contra San Miguel, en este caso en Buenos Aires, el partido que estará afrontando el conjunto rojinegro. Tenemos también la formación, va a cambiar de esquema, aparentemente Delfino, que va a jugar con un 4-4-2 clásico con la vuelta, por ejemplo, del Hértora al mediocampo. Si les parece, repasamos también el 11 que tiene en mente el técnico de Colón.
0: Dale, contanos cómo va el Sabalero mañana con San Miguel.
4: Budinio va a ser el arquero ante San Miguel. En la defensa, Peinpilpie, Barrios, Rasmussen y Facundo Casted. En la mitad de la cancha, para acompañar a Marcioni, decíamos, la vuelta del Hértora, que va a estar allí integrando el doble volante central junto a Toledo, Nacho Lago por izquierda y arriba, dos referencias de área. La vuelta de la ambulancia después de la lesión y Leandro Garate, el 11 titular del conjunto sabalero, que decíamos, viene de 2 triunfos al hilo. Hoy hay 3 partidos muy importantes donde seguramente hincha de Colón estará mirando qué es lo que pasa. Con Godoy Cruz de Mendoza, que juega con Acassuso de visitantes, uno de los equipos que está ahí arriba en la tabla. Con Morón, que se escolta, recordemos que Colón está tercero, el puntero de Ferro. Y también con Deportivo Madryn. Tanto Madryn como Godoy Cruz se le pueden acercar mucho a Colón si obtienen una victoria, y mañana saldrá el Sabalero obligado a un buen resultado de visitante.
0: Bien, Pablito, estaremos atentos a lo que pasa con Unión dentro de un rato y, por supuesto, mañana siguiendo también con mucha atención al Sabalero. Te mandamos un abrazo grande, que tengas un excelente fin de semana.
4: Abrazo grande para ustedes, muy buen fin de semana.
0: Pablo Barovero desde la provincia de Santa Fe, y los amigos que desde Santa Fe y desde todas las provincias de la Argentina se comunican con nosotros. Carla.
5: Así es, al 113-870-7485. Buenas, Santi y equipo. Una barbaridad la pena, Paredes y Molinas de 17 partidos. Saludos, Francisco, desde La Boca.
0: Sí, Francisco, es mucho, pero aclaramos, son 10 para Paredes, 7 para Molina.
6: No, pero está bien,
0: el total también
6: lo,
0: los 7 partidos.
6: Lo sumó.
0: Está bien.
5: 10 y 7. Guillermo de Tucumán. Hola, ¿cuántas fechas le dieron a Zinedine Zidane en la final con Italia? Pregunta Guillermo.
6: No recuerdo, habría alguna.
0: Ah, en la final de Alemania 2006.
6: Sí, claro, cuando lo dechaba Elizondo, todavía no había VAR y Elizondo igual se apoyó.
0: El VAR Blue.
6: Apoyó en la repetición.
7: El bar antes del VAR. Urtijo, ¿cómo era de español? El cuarto hombre que lo ve por la pantalla y lo llama.
6: Exacto, y lo llama y le dice, mirá qué.
7: Cantalejo, ¿no era? Cantalejo.
6: Cantalejo, Cantalejo Medina.
7: Cantalejo Medina.
5: Desde Río Negro, dice Claudio, muy buenas tardes, mi equipo de Nacional. Pregunta, ¿solo para los argentinos hubo sanción? ¿Qué se sabe de los demás equipos?
0: No, hubo sanciones para los españoles también. Nombraste a Gaby, ¿no, Javier? Cuando
6: Gaby, un partido y multa económica también.
0: Exactamente.
5: Buenas, gente de Pasión Nacional. La selección argentina es sancionada por tipos que carecen de moral y están en la FIFA. Ojo, nosotros estamos ahí, formamos parte de lo mismo. Son necesidades mutuas. Y dice, las Malvinas son argentinas. Saludos desde Neuquén, Oscar.
0: Gracias, Oscar, por comunicarte con nosotros.
5: ¿Uno más?
0: Sí, claro.
5: Hola, buenas, Nacional. Paredes se merecía que le caigan con todo para que aprenda, dice Blas.
0: Bueno, Blas, no estamos de acuerdo contigo. Junta, pero...
7: Junta.
0: Blas Armando Junta, claro. Otro 5 histórico de Boca. Estamos escuchando el top, se vienen las noticias en el aire de Nacional. Nosotros nos quedamos hasta las 15.
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9: Las 2:00 p.m. en la República Argentina. Récord de exportación de productos agroindustriales. En el primer semestre, 117 productos totalizaron ventas al exterior por más de 7.000 millones de dólares, 58% más que en el mismo periodo del año anterior. La Secretaría de Agricultura, Ganadería y Pesca informó que si se compara con 2019, las exportaciones agroindustriales crecieron 104 puntos. Capacitaciones para la prevención de los incendios en Chubut. El informe de Rocío Dabel desde Radio Nacional Esquel.
10: La Secretaría de Bosques de Chubut continúa con los trabajos en prevención de incendios en la región. Así lo detalló el responsable del área, Abel Nievas, valorando las capacitaciones y las tareas junto con otras instituciones.
11: Después de una temporada bastante compleja, en la cual se está repitiendo a nivel mundial con todos los eventos que están sucediendo en los diferentes países, con estas nuevas maneras de propagarse este incendio y la predisposición del combustible, venimos trabajando sobre varias líneas, lo que prevención, ¿no? Tanto en escuelas, una metodología como para poder ampliar cuando nosotros hacemos los encuentros de campañas de prevención, puedan reforzar o mejorar toda esta jornada.
9: Alerta meteorológica rige para las Islas Malvinas y la costa del centro y sur de Tierra del Fuego, donde se esperan vientos del sur con ráfagas que pueden superar los 90 kilómetros por hora. Actualizamos el estado del tránsito con Ernesto Arriaga.
12: Continúa muy intenso el tránsito en toda la zona del puente Pordoño, el puente Avellaneda, provincia ya hasta ahora, sin demoras. Toda la gente que va en la zona de la autopista General Paz, por favor, máxima 50 a esta hora. Aeroparque en Ezeiza operan hoy con normalidad.
9: En la ciudad santafesina de Rosario, donde nos podés escuchar por AM 1300 y FM 104.5, temperatura 10 grados 5 décimas, humedad 63%, cielo mayormente nublado. Y en la ciudad autónoma de Buenos Aires, cielo parcialmente nublado, temperatura 12 grados 2 décimas, humedad 48%.
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0: En la operación técnica de este programa está la mamá de Rocco, que hoy está cumpliendo años.
1: Así
0: y a quien saludamos afectuosamente, Nati. Y lo vamos a hacer durante toda la tarde.
1: Todo el tiempo.
0: Y los oyentes en distintos puntos del país, que también la pueden saludar a Nati y opinar de la realidad futbolera. Hoy el tema dominante, por lo menos para nosotros, fue la sanción que recibió la AFA, la selección argentina, pero hay cantidades de temas en relación al fútbol.
1: Al 113-870-7485, no sé si por los temas, porque es viernes o qué, pero como te decía sí. Santi, fuera de aire, están un poco picantes los oyentes.
0: Están picantes.
1: Mientras no haya insultos, se leen todos los mensajes. Buenas tardes, Pasión Nacional. Anoche Di María se dio cuenta que sin la ayuda de Chiqui Tapia y la mafia amiga de Veloso, al Central no le da la nafta para ser competitivo. Abrazo grande desde Casilda, Santa Fe. Uno más que llega al 113-870-7485. Buenas tardes, Nacional. Cuando los argentinos entran a un estadio, conocen bien las reglas. Me parecen correctas y justas las sanciones. Con abrazos para todos desde La Pampa, Omar.
2: A propósito de lo que preguntamos, sí, el oyente en el final de la hora anterior, ahí estuvimos googleando a Zidane, en, sí, aquel famoso cabezazo que detecta Elizondo, le dieron 3 fechas como sanción y 7.500 libras de multa. Pero claro, hay que diferenciar, porque lo de Zidane fue una acción de juego. Lo de Paredes fue post-partido, sí, fue una vez finalizado el partido.
0: Claro.
2: Entonces, sí, entiendo que es más grave, ¿no?
0: Probablemente. Vamos a saludar a Fabián Codevila para hablar de la actualidad de Racing. ¿Cómo va, Pomelo? ¿Qué decís? Buenas tardes.
3: ¿Cómo andan? Un abrazo grande para todos, para hablar justamente de este Racing, que hoy recibió una nueva propuesta por parte del Toronto, de la Major League Soccer.
0: ¿Una segunda propuesta o una primera propuesta?
3: ¿Cómo?
0: ¿Una nueva propuesta?
3: Una nueva propuesta por un jugador. Ya habían hecho varios sondeos por Solari del fútbol brasileño, el Cruzeiro, sí, en su momento cuando se llevó a Santi Sosa,
0: a Roja, claro.
3: Que por otra parte, ¿viste las cosas que vieron ustedes? ¿Estuvieron al tanto de las cosas que se están diciendo de Gaby Rojas?
0: No.
3: No, lo están matando en Brasil y sería bueno que si no lo quieren que lo devuelvan. Nosotros lo necesitamos, le mandamos Espino para allá. Le mandamos el Pacha Espino. No, lo están, o sea, evidentemente no está cumpliendo con el objetivo ni el nivel deseado y lo están destrozando. Veremos cómo continúa. Pero lo cierto es que Racing recibió, insisto y reitero, una propuesta que no satisfizo por parte de, insisto, Toronto, equipo canadiense que juega en la Major League Soccer, un préstamo con una opción. Racing pretende venderlo, quiere más dinero. El jugador hace presión junto con su representante porque se quiere ir, pero Racing no va a regalar a ningún jugador. Esto ya ha quedado claro. Racing va a vender y va a tratar de recuperar la mayor cantidad de dinero posible. Así que esperan una contrapropuesta y veremos si, o una nueva oferta a la contrapropuesta puesta por Racing. Y veremos si en definitiva Solari se termina yendo. En todo caso, si esto sucede, Racing iría a buscar un reemplazante. Ahora, ¿quién? Con el campeonato avanzado, ya con 6 fechas, ¿quién te va a vender un jugador? Y el que te lo vende, sabiendo de las urgencias de Racing, ¿pensás que te va a pedir poco dinero?
0: No.
3: Bueno, estos son los desaguisados que sigue cometiendo una secretaría técnica a cargo de un ignoto Javier Wainer, que hay que comprarlo por lo que vale y venderlo por lo que cree que él vale.
0: Claro.
3: Es un muchacho que inventó el fútbol, tiene fotos con Mourinho, su padre fue un gran, o lo sigue siendo quizás, observador, y pero a lo que respecta a este chico, desde su llegada a Racing, no ahora, desde que Milito fue manager, no ha pegado una. Es un verdadero calvario el mercado de pase de Racing, y muchos se lo deben, yo diría el 95%, a este muchacho, que sigue haciendo de las suyas, ¿no? Yo no sé si va a poder seguir siendo a la cancha, porque ya lo van reconociendo de a poco, y yo creo que solo encapuchado, para no recibir los insultos que recibe las redes sociales. Con respecto al el equipo del próximo domingo, yo creo que va a ser, salvo Maravilla Martínez, el mismo, teniendo en cuenta el funcionamiento. Habrá que ver quién juega, porque si Santiago Solari está a punto de ser transferido, podía ser una posibilidad.
0: Claro.
3: También el hecho de que Elías Torres, siendo de características similares a Maravilla Martínez, tenga mayor probabilidad. Entre esos dos nombres está quien juegue al lado de Konechny. el resto del equipo, insisto, lo que vimos ante Belgrano, Cambeses, Canavo, Mateo Martínez, Rojo y Nacho Rodríguez, en la mitad de la cancha, Leonel Pérez, que se ha ganado su lugar, junto a Matt Comijevic, Ortegoza, también de gran trabajo, y Lodico, y entonces, adelante, la duda, Elías Torres o Solari, y Conegni. Los invito a escuchar la segunda parte de una conferencia de prensa muy nutrida que dio tras el partido justamente Juan Pablo Voivoda. En este caso hablando de la actualidad de Racing y de la unidad que él pretende. Sabiendo que no es un hombre de la casa, pero entendiendo y sabiendo que Racing ha logrado en la unidad los objetivos que ha alcanzado en los últimos tiempos. Vale la pena escucharlo bien, Voivoda en Nacional.
4: Estamos no quiero entrar en un análisis general del desafío que tenemos, pero lo quiero al club unido, ¿sí? Yo sé que algunos pueden tener diferencias, pero quiero un club unido y aprovecho este momento para llamar, no digo llamar a la unidad, pero Racing, yo desde lo que veía afuera, yo nunca estuve metido en Racing, y la gente de Racing lo debe conocer mil veces o un millón de veces mejor que Voivoda, pero yo siempre veía desde afuera un club unido, un club que en los momentos difíciles estaba junto. Han disfrutado, ¿sí?, mucho estos dos años, gracias a todos, y bueno, hay momentos que hay procesos que necesitan ese recambio, y yo pido, ¿sí?, esa ayuda, porque bueno, soy un entrenador que me involucro mucho en los proyectos, es importante para mí esto, ¿sí? Es importante porque, bueno, el equipo puede jugar bien, pero yo sé que el hincha quiere ganar, el hincha quiere resultados, y los resultados van a llegar, ¿sí? Los resultados van a llegar si hacemos las cosas bien, si a los chicos que están comenzando le damos ese espaldarazo, y decir, bueno, acá en Racing también fuiste campeón de reserva, Y ahora te damos esta posibilidad. Está el predio de Tita Matiusi, que es muy conocido, es conocido mundialmente, han salido grandes jugadores de ahí, y yo les quiero dar esa posibilidad también a esos jóvenes, y también a la gente grande, no grande, a la gente que tiene un recorrido, también te necesitamos. Entonces de esa manera vamos a estar más cerca de que este proceso camine de la manera que todos queremos.
3: Ahí lo tenemos a Voivoda. ¿Cómo dicen los clubes de hoy? ¿Farmeando aura? Bueno, el técnico de Racing cada vez me regala más de su aura y cada vez más subido a la voivoneta, muchachos.
2: Pomelo, usted me imagino que va a ir el domingo a la cancha, ¿cierto?
0: Es verdad. ¿Tenés
3: algo? Yo le voy a decir una cosa, sí, que me complica mucho con el horario de mi programa, la finalización del partido.
0: Claro, pues es 21:30, tarde para un clásico tan grande como Racing.
3: Termina 11:30, póngale que el partido, y yo tengo que estar a las 12 al aire.
0: ¿Puedes ir a ver el primer tiempo, Pomelo? Ah.
2: Porque sí, yo creo que usted le debe unas disculpas al papá y a la mamá de Conegni.
0: De Conegni.
3: No, la disculpa se la debe Conegni a Racing, y en todo caso está regalando con...
2: Pero hizo el gol de la victoria, el que lo depositó en los cuartos de final.
3: Pero ya dije que hizo un gol más importante y tampoco fue a salvación. Le había hecho un gol a Newell's, el Rosario, para dar 1-0 sobre el final del partido, que le permitió a Racing clasificar en aquel momento a los playoffs. Y tampoco fue algo que... Claro. Recién lleva 6 goles hace un año y medio que está. Por ahí se ató bien los botines el otro día y cambió de marca, vaya a saber.
5: Ahora
3: todavía
5: le
3: queda mucho recorrido para devolver los 3 millones y medio que Racing pagó por él.
5: Es interesante lo que plantea Santiago, esto que puedas ver un tiempo, porque sí, ya no es de solo un club. Veo en todos los estadios, cuando faltan 10 minutos para que termine el partido...
0: En todos los estadios.
5: La ansiedad cotidiana que llevamos, que todo es un reel de TikTok, los hinchas no soportan ni hasta el final del partido.
2: Pero, escúchame, el partido del domingo vais a las 21:30. Hoy en día los partidos están durando 2 horas.
5: ¿Sí? Sí.
2: Termina a las 12 de la noche y ya la gente a veces no tiene ni colectivo para volverse.
5: No vayas.
2: Bueno, está bien. Claro. Qué fácil hacer.
3: Sí, no, además sí, se perdió la magia de los 70 y los 80, eso de ir a sacar la entrada, no, de hacer la previa, de comerte un chori. Se ha perdido todo eso, esa magia que era... lo lindo de ir a la cancha, encontrarte 2 horas antes con tus amigos, tomarte un vino, qué sé yo, tantas cosas han cambiado. Ahora la gente tiene su lugar, tiene la platea, saca con QR, vámonos antes que perdemos. La verdad que el fútbol ha perdido su magia, esa magia que era de los 60 y los 70, eso de que mi papá me contaba antes de los partidos que llevaba sándwiches de fideo a la cancha, que le hacía mi abuela, para ver la tercera y la reserva, porque antes hasta esa chance teníamos de poder ver a los pibes que en breve iban a debutar en primera división.
5: Sí. Es verdad, parece que estamos yendo, ¿no?, a ese texto inconfundible de Discépolo a cámara, pero antes podíamos ver 3 partidos, ahora vemos uno. Antes tenías duelo de hinchadas, más allá de...
0: No existe más.
5: Claro. No existe más. O sea, cada vez tenemos menos y el hincha sigue yendo. Algún día estaría bien que...
3: No, el hincha va más, Damián. El hincha va más. Si vos comparás y ves las imágenes de fútbol de primera de los 90,
5: sí,
3: clásicos que las tribunas están vacías.
5: Sí.
3: Es increíble, la gente va mucho más ahora mucho que antes más. Cuando se hablaba no podés ir a la cancha por la inseguridad, te matan. Y hoy la gente va mucho más a la cancha aún habiendo perdido tantos privilegios como los que enamoramos, ¿no?
0: Sí, es cierto. Pome, te mandamos un abrazo grande, que tengas un excelente fin de semana. Cuídese. Fabián Darío Codevila con toda la información vinculada al Racing Club de Avellaneda. Seguimos escuchando los mensajes de los oyentes que se comunican con nosotros.
1: Así es, al 11-3870-7485, señor de España, ¿no?
0: Sí. En fin. El que pasó por acá, Roberto Antolini, amigo de Seba Vera.
1: Bueno, yo no sé por qué tenemos comunicaciones con los gallegos, que están sobrepasados con el ego, son únicos, intachables, por favor. Saludos y un gran abrazo, dice Gustavo desde San Luis.
0: Gracias por estar del otro lado, Gustavo, abrazo grande.
1: Por acá otro, buenas tardes.
0: Buenas tardes.
1: Estos gallegos... ¿Creen que son el ejemplo del mundo? Y dan pena. Desde Uruguay, Freddy.
0: Freddy, qué lindo que nos escuchás del otro lado del charco, en tu caso. Te
1: hermoso,
0: mandamos un abrazo, Freddy.
1: Hermoso lugar. Totalmente sesgada y malintencionada.
0: Sí. No sos así vos, Carla.
1: La opinión.
0: Ah, la opinión, estás hablando.
1: Del entrevistado sobre la sanción, o sea, el señor español.
0: El señor español, sí. Roberto Antolín.
1: Demuestra todo lo antiargentino que es España, dice Ricardo desde Florida.
5: Igual después, bueno, a él, Ricardo, cuando le consultó el negro, dijo que eso en el cotidiano, en las esquinas, que yo en Madrid, en la Rambla, en Sevilla, no sucede. Ni siquiera con lo que tiene que ver referido al fútbol.
0: Claro.
1: Bueno, mejor.
0: Seguimos escuchando a los amigos en esta comunidad futbolera que se arman en el comienzo de cada una de las tardes en Pasión Nacional.
1: Dice por aquí, buen día, el jugador Paredes había que haberle dado 2 años de suspensión por lo que hizo final del partido con España.
0: Y depende de la actividad que tenga la Argentina.
5: Casi es.
0: Pero, sí, mucho. Sí. Veo que hay muchos que están respaldando la sanción. Sí.
5: A
0: nosotros nos pareció muy exagerado.
5: ¿Hinchas de quién son esos que mandan?
0: Bueno, pero en mi caso, la verdad que... Yo no soy de Boca, pero me parece que es exagerada la sanción.
5: Sí, pero vos sos periodista, además.
0: Un poquito.
1: La FIFA se manejó con el informe del árbitro que lo expulsó.
2: Siempre se manejan así, con el informe del árbitro.
0: Sí, cada uno de los tribunales de disciplina donde argumentan sus fallos es en las declaraciones de los árbitros.
1: Así es. Mensajes que van llegando al 11-3-870-7485.
0: Bien, y nos vamos a la provincia de Córdoba a saludar a nuestro amigo Gerardo Murúa en una jornada evidentemente muy especial para todos los argentinos, Gerardo, futboleros, cuando conocimos la sanción del Comité Disciplinario de la FIFA. No sé qué te habrá parecido a vos, por eso ahora estamos todos muy atentos a escucharte también. Gerardo, ¿cómo andás? Buenas tardes.
6: Hola Santi, enorme placer de saludarles, el gran abrazo a ustedes y a toda la audiencia. Indudablemente exagerada, muy contundente la sanción para los jugadores, y creo que valió cada centavo mostrar la bandera, si lo ponemos de otro lado.
0: Sí.
6: Dividimos en dos la cuestión. Lo cierto es que prácticamente excluye de la selección a Leandro Paredes y a Nahuel Molina, una sanción que no tiene muchos antecedentes, ¿no?
5: Ahora, estoy pensando, ¿qué nos puede sorprender a los argentinos, sin ponerme en el lugar de víctima, que lo sacaron de un mundial a Maradona por encontrarle efedrina que lo vendían en un Ibu? ¿De verdad nos puede sorprender que castiguen?
0: ¿La sanción?
5: que castiguen a Argentina? ¿Y a Diego lo suspendieron 18 meses?
0: Sí. Yo,
5: ¿Es peor que esto?
0: Yo no creo que sea persecutoria la sanción tampoco. Me parece exagerada, por supuesto.
2: Sí, pero creo
0: no
2: que creo que sea... Trata que haya... de ser ejemplificador.
0: No, por lo que viene sucediendo con Argentina en las máximas competencias, evidentemente no hay una persecución argentina.
2: No.
0: No lo hay.
5: Te la doy vuelta. ¿Y por qué debería haberla?
0: No,
5: ¿qué
0: no,
5: hizo Argentina
0: no, por
5: pero fuera de...?
0: ¿Ponés en ese lugar de que la FIFA nos persigue? Me parece que no. En este caso... sí parece puntualmente la de Paredes, nah, y
5: está bien, pero
0: la
5: o sea,
0: de Molina, que es exagerada.
5: Pero está bien, pero hay un caldo de cultivo que se viene dando desde la propia competencia de Argentina, son malos ganadores, son malos perdedores, están siempre al borde del racismo, la bandera... Las Malvinas son Argentina, la bandera... Bueno, y se fue.
0: Sí.
5: Va en consonancia... ahí voy, Gerardo... va en consonancia a lo que piensa el mundo del fútbol en general.
0: Sí, Gerard.
7: No, me permito agregar que un tipo mete una plancha criminal adentro de la cancha perjudicando probablemente un protagonista principal del juego y no le dan 5 partidos ni 3.
0: No, es cierto.
7: ¿Eh? Y a Paredes y a Nahuel Molina por un incidente, sí, pero que no pareció tan grave, le dan 17 partidos, me parece una locura.
2: Sí, pero es habitual que pase eso en el fútbol, ¿eh? En general, el fútbol, las acciones de juego las sanciona y las califica. Sí.

0: Pasa la pelota.
1: ¿Y pero quién cree que sancione? ¿Yunta?
0: Sí, Yunta.
2: No, no, se armó un comité, justamente, no sé si Yunta, pero sí, con los que jugaron en serio, y claro, seguramente las sanciones claro, se agarran
1: bueno,
2: más
1: igual,
2: justas.
1: Bueno, lo desconocemos. Quizás el que sanciona. No, sabe, eso no lo sabemos.
0: ¿Sabes por qué? Porque ¿sabes a dónde voy? Otra vez, hasta las propias sanciones de la Argentina. Sancionan con una cuestión más alta desde lo cuantitativo a Paredes sí, que a Roberto Ayala. Sí. Que no voy a caer en esa verdad de perogrullo de las pulsaciones, pero el tipo termina de jugar y en todo caso con la propia inercia del juego termina empujando un rival. Roberto Ayala estaba fuera.
1: Sí.
0: Ahí no hay pulsaciones. Entonces,
1: y lo va a buscar, no lo de Ayala.
0: Y lo va a buscar.
1: Hasta inentendible, te diría. Porque parecía que se metía a separar entendiendo las conductas habituales que suelen tener los miembros del cuerpo técnico argentino. Cuando entra Ayala vos decís, bueno, menos mal, van a separar. Y Ayala claro, lo mira Dani Olmo y lo coloca.
0: Lo que hizo Scaloni. Lo que hizo Scaloni.
1: Claro, exacto. Claro.
3: Bueno, ya que está Gerardo Brú, sí, parece que el calendario de visitas le tocó esta vez a Talleres. A Talleres de Colo.
2: Sí, es así, Javi, querido. Hace un rato nada más se terminó la jornada matutina en cuanto a entrenamiento en Talleres, pero la novedad es que hubo alrededor de 40 personas que habitualmente no están. Claro. Por supuesto, estamos hablando de la barra de Talleres, no, que primero en la puerta del predio, porque no es fácil acceder. Lo hablamos tantas veces, de las cosas que decía Fabio hace un rato, otras, es que esa de que el club está a disposición de los socios, a veces es tan relativo, los hinchas o los socios no tienen acceso al predio, y bueno, los barras tampoco estaban en la puerta. Hablaron amigablemente, según me cuentan, con 4 o 5 referentes del plantel, preguntando por qué, el porqué de la situación actual del equipo. Hacía muchísimo tiempo que no pasaba en Talleres, pero me permito agregar que ya la semana pasada hubo una bandera en el puente de circunvalación. El predio de Talleres está en la zona sur, en la avenida de circunvalación, y están los puentes que van cruzando hacia la ciudad. En uno de los puentes cercanos al predio ya había una bandera advirtiendo que podía haber una visita.
3: Bien, ahora gana Talleres, ¿viste?
0: No, ¿quiénes
3: lo visitaron serán? A San Lorenzo ganó, lo visitaron a Olboy, ganó.
0: ¿Quiénes serán esos referentes? A mí siempre me gusta pensar, alguna vez lo charlamos contigo, los hinchas, qué camisetas se compran, ¿no? En cada uno de los clubes. Y en todo caso,
2: y hasta hace un par de semanas te hubiera dicho otros, porque ya no está más Guido Herrera, Matías Catalán estaba entrenando apartado, y claro, podemos mencionar algunos más que en algún momento pueden haber sido referentes para Talleres, como Bustos, Reynoso, hasta te diría Rubén Bota, por una cuestión de afinidad futbolística. Hoy, Augusto Echode es uno de los que estuvo, seguro es el capitán hoy. Claro. Uno de los que fue a poner la cara, Santi Fernández, uno de los más pibes, porque es uno de los referentes del plantel, uno de los nuevos, Sanquil Unzain, tomando la posta por edad, sobre todo, son los que me dijeron que llegaron a ver, por lo menos desde lejos.
1: Sí, Unzain que está recién llegado, ¿no? Por recién lo mirábamos con también, Unzain, Shot, como son
0: esto,
1: jugadores.
0: Esto no es de romántico cuando decimos otra vez en la década del 60, del 70, del 80, las formaciones salían de memoria, sino que vos ibas al Rojo Shop, al Racing Shop y te compraba la camiseta de
1: Academias,
0: de Rubén Paz. Ahora los hinchas no tienen qué camiseta comprarse.
1: No, bueno, los hinchas
3: de Talleres. No, y equipo, en el caso de
0: los hinchas de Talleres, ¿qué camiseta se compran hoy? ¿Con qué dorsal?
1: Hay algunos que sí, los hinchas de Boca se compran la de Paredes, los hinchas de Racing se compran la de Maravilla. Los hinchas de Huracán se compran.
0: Pero
1: el
0: antes
1: Jordi
0: tenías
1: Caicedo.
0: 3 o 4 para comprarte.
1: Ah, bueno.
3: Bueno, sí, es diferente. Pero acordate
2: que, y como dice Damián, hoy Talleres sí, no tiene. Porque no, se han ido yendo la mayoría de los que eran referencias.
1: Sí, pero
2: la
1: sí tiene Belgrano. Busto, yo porque lo quiero pelear un poco. Pero mirá Belgrano con la
0: el
1: cantidad
0: Mudo Vázquez
1: de camisetas que tiene.
0: Udo, se la rayan.
1: Lucas se la rayan.
3: Lisandro López.
1: Bueno, Huguita.
3: Pero en el caso de la relación entre barras y jugadores, siempre estuvo esa cosa de que los jugadores le daban a los barras la camiseta para que
0: la
3: hagan peña,
0: sí, claro,
3: hagan sorteo, hagan uno, pues sí.
1: Y ahora directamente por una tienda, que de ellos, para que la administren ellos. Siguen llegando mensajes, Carla.
4: 11-3870-7485, escribe nuestro amigo Marcelo de Río Grande, Tierra del Fuego. Hermoso escucharlos. Él es panadero. Y no sabes las cosas que hace, manda siempre fotos impresionantes las cosas que hace. Decir que está lejos, se salva. Dice, es una pena terrible que Rosario Central se haya quedado fuera de la Libertadores, dice él. Por acá más mensajes que van llegando, en este caso Germán, y pone, la FIFA, abre comillas, bostera, cierra comillas, pone un emoji de ojito guiñado. favoreciendo a Boca con la sanción a Paredes. Bienvenida la sanción, no, Leandro.
1: Y en realidad, querido, todo lo contrario, porque que no juegue, claro, con la camiseta argentina descapitalizada.

0: penaliza a cualquier jugador, también a Leandro Paredes. Hoy... En ese sentido va contra, me parece, eso de querer creer que la FIFA austera.
1: Hoy no sé si sale el patrón de la vereda, si sale Omar Sapienza, porque históricamente se vincula, o intra-Rosario, che, los pingüinos, se habla, ¿no?
0: Sí.
1: De Newell's.
0: Sí.
1: Ahora, lo de Rosario Central, jugando un tercio de la llave. En Rosario jugó 11 contra 10. Y ayer en Brasil jugó otra vez 11 contra 10. No le metió un gol a Corinthians.
2: Pero
1: no.
2: Yo creo que ahí la mayor responsabilidad es del entrenador.
1: Una pingüineada histórica, ¿eh?
2: Es un entrenador.
0: ¿Tanto te pareció?
2: Es un entrenador Almirón en los últimos tiempos muy raca.
1: Pero si lo quería echar hasta la madre de Belloso, lo dijo Belloso. Sí. Es una lesión autoinfligida.
0: Vamos a estar hablando en la última media hora de Rosario Central y escuchando a Angelito Di María. Más mensajes, Carla.
3: Mensajes que llegan al 11-3870-7485. Por eso el argentino es incomparable. No sienten el fútbol, gallegos, pecho frío. ¡Aguante Argentina!
0: Claro,
3: lo rebanco sí. A Paredes. Saludos de Cristina.
0: Nos imaginamos todo lo que decía Cristina. ¿Eh? Lo tenemos
3: Cristian de Santa Cruz.
2: No, sí, y hay un condicionante de esta sanción que me parece importante, porque la AFA tenía previsto jugar uno de los amistosos fecha FIFA aquí en Buenos Aires a modo de recepción al equipo.
0: Sí, pero 50% de aforo.
2: Ese es el tema. Lo va a tener que pensar.
0: Y pero alguna vez va a tener que jugar.
1: Alguna vez va a jugar, si no cumplís.
2: Alguna vez va a tener que jugar.
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9: 2:30 de la tarde en la República Argentina. El gobierno adjudicó la última etapa de la Red Federal de Concesiones. Abarca más de 3.900 kilómetros de rutas nacionales con inversión 100% privada. La etapa comprende 8 tramos estratégicos distribuidos en distintas provincias del país. Y con esta adjudicación, la Red Federal de Concesiones supera los 9.000 kilómetros de rutas nacionales y alcanza 16 tramos. El ministro de Economía, Luis Caputo, dijo que por esos corredores circula cerca del 80% del tránsito del país y que todos estarán en obra desde fines de septiembre. El aeroparque Jorge Newbery cerrará 2 días para realizar obras. Será la próxima semana debido a tareas de mantenimiento preventivo de la pista. Las operaciones se suspenderán desde las 9 del martes 25 de agosto hasta las 16 del jueves 27. Por ello, entre el 50 y el 60% de los vuelos programados, tanto domésticos como internacionales, se trasladarán al aeropuerto de Ezeiza. En la ciudad autónoma de Buenos Aires, cielo parcialmente nublado, temperatura 12 grados en 2 décimas, humedad 48%.
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0: 14:33 minutos en la República Argentina. Volvemos a la provincia de Córdoba con Gerardo Murúa, que ya dijo que hoy hubo una visita de la barra de Talleres al plantel que dirige Jorge Sampaoli, pero además también estamos en la previa de un fin de semana donde los otros tres equipos de primera de Córdoba tienen actividad. De hecho, uno juega esta noche frente a San Lorenzo, que es Estudiante de Río Cuarto, Gerardo.
1: Sí, señor, con la particularidad de que Estudiantes recibe hinchas neutrales, sí, sin identificación, y que no residen en la ciudad de Buenos Aires.
2: Qué raro.
1: Muy particular
2: eso, ¿no?
1: Lo que hace
0: implementaron.
1: La verdad que hace rato que vienen con esta cuestión y es muy particular. Yo no veo ni a la seguridad, ni a los controles, ni a nadie pidiendo el documento para que algún neutral entre a la cancha.
0: Claro.
1: Lo cierto es que en un par de partidos lo han hecho anteriormente, Santi, y ves a la gente neutral, entre comillas, en una tribuna determinada, aparte del resto de la gente de Estudiantes de Río Cuarto que va habitualmente a la cancha.
0: Claro,
1: salvo, ¿no?,
0: que te pidan documento,
1: si hubiera
0: la venta de entradas es presencial.
1: Claro, exactamente, sí, señor.
0: Claro, que te pidan el documento ahí y que vean.
1: Y yo entiendo que sí, pero si vos vas a la boletería y Candini, de 100% de posibilidades, de 99% te diría que nadie te va a pedir nada.
3: Es una de las fotos más cínicas y tristes del fútbol argentino de los últimos 20 años. La imagen de hincha neutral. ¿Por qué no contamos? Che, van los hinchas visitantes.
0: Sí.
3: Le dan un codo. Si además en algunos lugares, si hubo una conferencia de prensa abogando por la vuelta de los visitantes, ¿qué es esta cuestión enmascarada de van neutrales, no podés ponerte una camiseta de San Lorenzo, tenés que ponerte una de...
2: No,
3: cuando...
2: pero ¿sabes por qué se hace?
3: Para que
2: para
3: los operativos...
2: el operativo de seguridad,
3: claro,
2: sea menor.
3: Cuesten menos los operativos policiales.
2: Claro, para eso se hace.
0: Pero es una pavada, porque el riesgo es el mismo.
3: Es una pavada total.
0: Porque los que van son hinchas visitantes.
2: Pero como no van con divisas, como no van ni con camiseta...
3: Está bien, pero un operativo policial que tiene 300 efectivos,
0: sí,
3: si vos decís tiene visitantes, se va a 600.
0: Claro.
2: Bueno, ahí está el tema.
0: Ahí hay una explicación.
3: Una respuesta, sí.
0: Exactamente. Carlita, tenemos...
1: Bueno, lo deportivo, Estudiante de Río Cuarto, que pareció dejar las últimas chances ante Atlético Tucumán, tenían la expectativa de ganar los 6 que quedaban de local, obviamente debe seguir ganando para tener alguna aspiración. El probable equipo con Broer en el arco, en el fondo Mafini, Valenti, Ojeda, por los costados González y Cobos, en la mitad de la cancha Talpone con Romero, un poco más adelante Alanis, Jason Moreno y Juan Fernando Garro, el probable del equipo riocuartense que va a recibir a San Lorenzo de las 20, por supuesto, con la transmisión de nuestra radio. Mañana a las 16, Instituto va a visitar el Jardín de la República. Me parece una muy buena prueba para estos 4 partidos ganados que tiene Instituto, para el líder de la zona B, dirigido por Diego Flores, el Atlético Tucumán de Julio César Falcioni, que lo ordenó, que lo acomodó y que siempre pasa a ser un hueso duro de roer. Lo más importante es la gloria, que sale todo de memoria. Uno puede pensar que ha habido alguna pequeña modificación de un partido a otro por circunstancias futbolísticas que tienen que ver con el cansancio, con alguna lesión, pero el equipo básicamente ya del torneo anterior es prácticamente el mismo. Marcos Ledesma, que es el único que cambia porque se fue Rofo, en el arco. En la línea de fondo, Mosevic, Galván, Alarcón. Por los costados, Cerato y Diego Sosa. En la mitad de la cancha, Matías Gallardo, que se ha ganado su titularidad junto a Gustavo Abregu. Adelante, Córdoba, Tisera y Alex Luna, la gran figura que tiene la gloria, los 11 para visitar Tucumán en la jornada de mañana. Tal vez con algunos cambios el domingo a las 17, Belgrano va a recibir a Defensa y Justicia. Está tocado Alexis Maldonado, de hecho salió en el partido con Racing. Está entre algodones el chino Celarrayán, que me parece no va a ser titular en la jornada del domingo. Un probable de Belgrano con Thiago Cardoso en el arco. En el fondo, Alcides Benítez, Leo Morales, Lisandro López y Esporle. En la mitad de la cancha, el Mudo Vázquez, Adrián Sánchez. Un poco más adelante, González, Metilli, Rigoni, Velázquez y Pacerini. Si cambia algo, si alguien, que normalmente los cambios son los mismos, Hernández por Velázquez, el Ubita Fernández por Pacerini, no suele mover mucho más el ruso.
0: Viene Gerardo Murúa desde la provincia de Córdoba. Un mensaje y lo vamos a saludar a Agustín Domper, Carlita.
4: Así es, un mensaje. Buenas tardes para todos. Muy bueno el programa. Hace unos minutos escuchaba cómo le preguntaban al periodista español por qué tanta crítica y presión hacia nosotros los argentinos, ¿no?
0: Claro.
4: Se pregunta él. Y me da gracia, me da risa escuchar a algunos oyentes decir que la sanción a Paredes está muy bien y es poca. Qué incoherencia, ¿no? Los argentinos no nos queremos. Dice el Turco desde San Javier, Río Negro.
0: Abrazo grande, Turco, gracias por estar del otro lado. Lo vamos a saludar a Agustín Domper para hablar de River, que juega uno de los grandes partidos del fin de semana. El domingo a las 19 en el Monumental recibe a Vélez, para saber con qué River nos vamos a encontrar. ¿Qué tal, Agustín Domper? ¿Cómo le va? ¿Qué dice? Buenas tardes.
5: Hola Santi, buenas tardes. Bien, bien, un abrazo grande para todos allí. Bueno, un River que va a tener cambios, evidentemente, pensando en el partido del miércoles, la vuelta frente Independiente Santa Fe de Colombia. Pero claro, ahora está en un mix, Coudet, porque hay algunos jugadores que los tiene para el miércoles, ya sea por alta médica o porque están inscritos en la Copa, y otros que solamente quedaron para el torneo local. Por ejemplo, caso el Huevo Acuña, que por ejemplo recibió el alta médica, pero está Ortega, el lateral izquierdo surgido en Vélez, que Ortega no puede jugar el miércoles por la Copa. Entonces seguramente Acuña vaya al banco el próximo domingo, Santi. Al igual que Montiel, porque los dos laterales titulares van a ser resguardados para el partido del miércoles, y creo que Driussi también va a llegar bien a ese duelo. Después Beltrán va a ser titular el domingo por Borré, porque Beltrán tampoco puede jugar el miércoles por no estar inscripto. Así que yo creo que la gran duda va a pasar, Santi, por Almada. ¿Qué va a pasar con Almada? ¿Será titular Almada el domingo o lo resguardará Coudet también para el duelo del próximo miércoles, que obviamente pasa a ser determinante por el futuro de la Copa Sudamericana? Siempre en esta tormenta tan grande que tuvo River y sobre todo Coudet, Santi, siempre el límite fue Colombia. Claro. Siempre se supo que había que sacar adelante el partido del próximo miércoles.
0: Claro, pasa que ahora queda en juego la serie, ¿no? Y el próximo miércoles...
6: tiene que sumar el campeonato local.
0: No, eso
6: hoy no está entrando ni entre los ocho.
0: Claro, sí, también tiene ese compromiso y además que juega como local, ¿no? Con el clima que puede acompañar si el equipo sigue mostrando un progreso, que eso no sucedió en Colombia.
3: Es interesante lo que marca Javier y a lo que ya dice Agustín, ¿eh? Ojo con la fotografía que nos regala hoy la tabla anual. Están muy complicados algunos equipos para jugar competencia internacional en el 27 si no coronan, si no son campeones. Sí. Muy difícil,
5: sí.
3: ¿Eh?
5: Sí, totalmente. Bueno, volviendo a lo del domingo, River, por eso seguramente González es el lateral derecho, el uruguayo, sí. Que ya está, y que bueno, River va a tener que sumar justamente porque esta tabla le empieza a quedar lejos la tabla anual, por eso va a poner lo mejor que tenga con algunos casos puntuales que recién decíamos, Montiel, Huevo Acuña, el propio Almada, y después va a ir con todo lo mejor que tenga para seguir sumando. Y ya tiene rival, Santi, Vasco da Gama, si River llega a pasar, se viene un equipo brasileño, un equipo bravo.
0: Colidio no está anotado en el Vasco da Gama para la Sudamericana, ¿no? Así que en
6: no,
0: caso
6: porque
0: de
6: lo
0: que...
6: anotó River.
0: Claro.
5: Claro, porque está en la lista original.
6: Pero a la próxima instancia por ahí ya sí lo puede anotar,
5: sí,
6: Vasco.
5: Sí, sí, sí, contra River puede jugar, no está en esta. Claro. O mejor dicho, lo puede anotar, uno imagina que lo va a hacer, pero sí, sí, lo podría cambiar.
6: Una consulta, Agustín, porque vos el otro día tiraste la bomba del interés que tenía River por un arquero y en específico por el Dibu Martínez, ¿no? Que todavía no encuentra club, que hay dudas sobre el Dibu, sobre todo por el tema de la fractura en la mano, cuánto tiempo le puede demandar ponerse bien. Ahora, es lógico que River busque un arquero, porque tengo entendido que Beltrán, Santiago Beltrán, vence su contrato en el fin del 27 y no quiere renovar con River. ¿Qué hay de cierto, Agustín?
5: Sí, que River necesita un arquero, totalmente cierto. Se puso arriba de la mesa la posibilidad del Dibu por este contexto que vos siempre contás, Javi, de que no tiene hoy un presente quizás ideal y que podría estar a cambio de 10 millones de euros comprándole el pase, un porcentaje del pase. Pero River necesita un arquero. No sé si hoy ya lo del Dibu es una posibilidad, pero sí a fin de año, ¿eh? Porque es cierto que por ahora no hay charla de renovación con Beltrán y es muy probable también que en este mercado se quedó, pero hay que ver qué pasa con Beltrán en el mercado de fin de año o a más tardar del año que viene, pero ya al no renovar en el mercado de invierno del año que viene, ya tranquilamente puede acordar con un club, claro, sin dejarle nada a River. Por eso la idea de River es vender a Beltrán a fin de año.
6: Es más, me contaron que los dirigentes de River se acercaron al representante, ¿eh? Y el representante le dijo, no vamos a renovar con River, por más que nos ofrezcan lo que nos ofrezcan.
5: Bueno, sí, por eso hay que venderlo fin de año, y River está en el operativo arquero. Aparte, recordemos que hace un mes, un poquito menos, se fue Franco Armani con esa despedida tan emotiva. Por eso está en una etapa de transición de arqueros y obviamente que necesita uno.
0: Bien, Agustín, te mandamos un abrazo, te escuchamos a la noche con el partido de Estudiantes Río Cuarto y San Lorenzo.
5: Abrazo grande, Santi.
0: Ahí estaba Agustín Domper con toda la información de River.
3: Ahora, suma algunos elementos a nuestra competencia doméstica, pero llevándolo a la competencia internacional. Si este año Estudiantes y Platense no logran la Copa Libertadores de América, igualan la peor racha del fútbol argentino en la competencia continental más importante.
6: ¿Cuántos años?
3: Lo cual habla, y vos tenés 2018, hasta el 2026.
2: El 2018, claro.
0: Son 8 Copas Libertadores seguidas de brasileños.
3: De brasileños. Entonces, también, porque si vos sacás una foto, Belgrano juega la Libertadores 2027. Independiente Rivadavia por tabla anual. Y después tenés
0: porque está igual.
3: Por ahora.
0: Junior, pues yo digo, tiene 2 puntos menos.
3: Le sacás una foto. Argentinos y Vélez por tabla anual también.
0: Sí.
3: Estarían yendo. Pero para reflexionar, claro, ¿por qué el fútbol argentino dejó de ser tan competitivo? Porque vos tenés a Estudiantes, que la ganó 4 veces.
0: Sí.
3: Ahora, ¿vos le podés pedir a Platense? ¿Ahora que llega a dónde? Si ya está por encima, claro, de la expectativa. Sí, Estudiantes no, ya lo charlábamos, tiene un plantel con aspiraciones contra Corinthians, 50-50. Ahora, tenemos que reflexionar del cotidiano. ¿Por qué el fútbol argentino no es competitivo?
2: A nivel clubes.
3: ¿Por qué Boca y River están jugando la Copa Sudamericana? Y que de máxima pueden encontrarse en una semifinal, que es low cost. Porque vos venís de jugar la final de la Libertadores en 2018, ¿y qué puede pasar si juegan la semifinal de la Copa Sudamericana? Sí, la expectativa es interesante.
0: No, es un clásico, sería importante que se crucen ahí también.
3: Sería importante, pero...
0: No a nivel del clásico más importante de la historia, como probablemente ninguno de nosotros lo volvamos a vivir.
3: No, pero...
0: Porque eso se da una vez.
3: El fútbol argentino debe reflexionar por qué a nivel clubes no es competitivo.
0: Seguimos escuchando a los oyentes, Carla.
4: Así es, está en Embalse de Calamuchita. Hola, muchachos. Me parece exagerada la sanción a los jugadores de la selección. También pienso que la FIFA no permitió ciertas mañas de nuestros jugadores, contrario a lo que sucedió en Qatar. No sé qué piensan ustedes, dice.
0: Y bueno, se habló mucho después del Mundial de Qatar, de todas las que Argentina, los arbitrajes le daban muchas a favor. Y en este último Mundial creo que no hubo demasiado para quejarse, y sí siguió esa narrativa por lo que pasó en el partido frente a Egipto, fundamentalmente, de que Argentina recibía algún tipo de beneficio arbitral. No dicho desde acá, ¿no?, sino de otros países.
4: Buenas tardes, lo sigo escuchando, Pasión Nacional, desde la época del gran mariscal Roberto
0: Arjú. Histórico, como nosotros.
4: Diego de Chivilcoy. ¿Uno
0: abrazo,
4: más?
0: Diego. Sí, claro.
4: Bueno, acá, ¿no?, la otra campana, la de Miguel, que dice, buenas tardes, los escucho desde Moreno, muy bueno el programa. Y dice, muy bien por la FIFA, a Paredes y Ayala los tendrían que suspender de por vida y que no pisen más una cancha de fútbol. Paredes es uno de los jugadores más sucios que hay para jugar al fútbol. Malos perdedores. El mensaje de Miguel.
3: Se enojó Miguel, ¿eh?
0: Sí.
3: Miguelito está enojado.
0: Está muy enojado. Miguel, vamos a ir a la última pausa ahora de Pasión Nacional. Nos quedamos hasta las 15 en Radio Nacional.
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0: Nos queda mucho en Pasión Nacional en estos últimos 11 minutos de programa, por eso nos vamos rápidamente a La Plata a saludar a nuestro amigo Juani Gijón con información de estudiantes y también de gimnasia. ¿Cómo va, Juani? ¿Qué decís?
1: ¿Qué tal, Santi? Buenas tardes a vos, a la audiencia, a esa mesa de Pasión Nacional. Y sí, hay novedades en lo que respecta a los equipos de La Plata. Por el lado de estudiantes, un estudiante ya casi consagrado, ya con el clásico adentro, con la clasificación a los cuartos de final de la Copa Libertadores también en su bolsillo. Bueno, ya empieza a diagramar el calendario para lo que viene. El primero, le acaban de notificar, llegó la carta a uno, va a tener fecha para esta superfinal internacional con Rosario Central. Se va a jugar el sábado 26 de septiembre en el Estadio Madres de Ciudades.
0: Ahí, hace un punto, Juani. Hay que empezar a hacer una nueva nomenclatura de competencias.
2: No sé,
0: porque si es Supercopa Internacional, de un lado juega Estudiante, del otro Central, y se juega en Santiago del Estero, ¿qué
3: explique por qué? Es la final que le ganó Talleres a River, ¿te acordás?
0: Bueno, exacto. Esa la fueron a jugar afuera, entonces como la jugaba...
3: En Paraguay.
0: En Paraguay, claro, claro, la que le ganó Racing a Boca, pero jugaron
2: en Emiratos Árabes, ¿no?
0: En Emiratos Árabes. Pero ahora que juegan Central, Estudiantes, en Santiago del Estero y Supercopa Internacional.
1: No, deberían por lo menos llevarla, cruzar el charco, ir aquí a jugarla a Montevideo.
0: Sí, raro. O si no, cambiamos el nombre, qué sé yo, la competencia. Sí, listo.
1: Siquiera ponerle otro nombre, quizás el torneo federal. Algún nombre podés ponerle, hay mil ideas que se le pueden ocurrir a quien tiene que hacerlo. Pero bueno, es el fútbol argentino. Sí. Eladio Arregui también me diría y parafrasearía, no trates de entenderla, disfrutala, ¿no?
0: Exacto. Sí. 26 bueno, de septiembre, dijiste, Juaní.
1: Sí. 26 fecha FIFA. De septiembre. No claro. Está la hora todavía. Está el estadio, va a ser en Santiago del Estero, en el Estadio Madres de Ciudades. Un estadio bastante frecuentado por el hincha de Estudiantes.
2: Ganó toda la leche que fue a jugar finales Estudiantes ahí.
1: Exactamente. Todas las finales, que han sido varias, Copa Argentina, Copa del Torneo Local, Clausura, Apertura, por lo cual... Es un estadio recurrente tanto para el plantel como para el hincha.
0: Central le ganó la final a Platense ahí, si no me equivoco.
1: Exactamente, sí. La de la apertura, si no me equivoco, fue 2020.
0: Claro, la de Platense que dirigía Palermo.
4: Claro, esa fue la final de del torneo.
0: Exacto, del torneo, que fue en el Madre de Ciudades también.
2: Gol de Lovera.
1: Hay algunas malas noticias en este plantel Pincharrata, Santi.
0: Sí.
1: Dentro de todo este auge y la vorágine que está viviendo el hincha de Estudiantes, después de la clasificación a los cuartos de final de la Libertadores, sufrió una baja importante, que es la de Thiago Palacios. Se confirmó, lo confirmó el club, hizo un comunicado de prensa, que tiene una lesión muscular en el posterior grado 2, lo cual implica aproximadamente un mes de recuperación. ¿Qué implica eso? No solamente pérdida de partidos de aquí en el ámbito local, sino que también se pierde el partido por Copa Argentina con Barraca Central.
0: Claro.
1: Y se pierde también, por lo menos, la ida de los cuartos de final de la Copa Libertadores.
0: Con Corinthians.
1: Con el Corinthians.
0: ¿Dónde define Estudiantes esa serie, Juani?
1: Esa serie la va a tener cuando se juegue en paralelo la fecha 9 del fútbol argentino. Y ahí vamos con el segundo punto. ¿Por qué? Porque hay dos equipos argentinos jugando el torneo internacional de la Copa Libertadores. Uno es Estudiantes, el otro es Platense.
0: Claro.
1: Casualmente, Platense y Estudiantes se enfrentan en la fecha 9, una fecha que queda en el medio entre el partido de ida y de vuelta de los cuartos de final de la Libertadores. Ya se hizo un pedido por parte de Estudiantes y por parte de Platense para postergar ese encuentro una vez que termine de disputarse la serie de la Libertadores. Platense lo va a tener que hacer con Fluminense y Estudiantes lo va a tener que hacer con Corinthians, el último rival que lo eliminó de la Copa Libertadores también.
4: Y Estudiantes define de visitante, porque sí. Corinthians fue primero en su grupo, el grupo que tiene a Platense. Y vos fíjate la paradoja, porque Platense define de local, ya que Fluminense también había sido segundo de su grupo, pero como Platense sumó más puntos, juega de local la vuelta.
0: Bien, hay gol de Aldo Civi, lo hizo Bombergar. Opa. Le está ganando en el primer partido de esta fecha 1-0 a Unión. Sí, Juani.
1: Estudiantes este fin de semana va a jugar con Sarmiento el domingo, 2:45 del mediodía, 3:15 de la tarde. Lo va a hacer con la baja, lógicamente, de Thiago Palacios y con la oportunidad de que Correa, el Tucu Correa, se pueda meter en ese once inicial. El Tucu Correa que metió un gol en Chile el último partido de la Copa Libertadores. Va a ir con Muslera, Benedetti, Tomás Palacios, Núñez, Eros Mancuso, Castro, Piovi en la mitad y más adelantado Tobio Burgos, el Tucu Correa, que se metería por el chico Thiago Palacios lesionado, Baltasar Rodríguez, que se ha ganado su lugar en el 11 titular de Estudiantes, y aquí la duda, ¿no? ¿Juega Carrillo o juega Gaich? ¿Cómo llega desde lo físico Carrillo? Si está apto para jugar desde titular, desde el arranque, así lo será. Si el técnico quizás decide darle algo de descanso, bueno, será en su lugar Adolfo Gaich quien ocupe su lugar en el 11 titular.
0: Bien, perfecto. ¿Y del otro lado de La Plata?
1: Y del otro lado, Gimnasia, que enfrenta a su homónimo. Se enfrenta con Gimnasia de Mendoza el sábado a las 4 de la tarde en el Juan Carmelo Cerillo, en el Bosque Platense, en donde va a ser un hervidero. Perder 4-0 el clásico con Estudiantes, que te elimine Riestra de la Copa Argentina, un Riestra con equipo prácticamente suplente. Bueno, va a tener que responder Gimnasia de La Plata en el campo de juego. Y la duda, ¿no? Ya con dos jugadores fuera del once, dos jugadores quien usualmente eran titulares, uno es Conti, quien vio la tarjeta roja del partido con Estudiantes, se pierde una fecha, y otro es Steinbach, otro titular indiscutido en Gimnasia, que se va a perder no una, sino que dos fechas. Se pierde el partido con el Lobo Mendocino y se pierde el partido con Rosario Central. Y la duda, en el once de arranque, ¿no? ¿Quién ataja? ¿Infran o Castillo? El once titular, el arquero es Infran, pero en el último partido de Copa Argentina, quien tuvo ese privilegio fue Castillo, el colombiano que llegó hace poco a Gimnasia, por lo cual ahí pasa una de las principales dudas del once de Tripero. Bautista Barros Echeloto, Cortazo en lugar de Conti, Enzo Martínez y Pedro Silva Torrejón en la línea de fondo, más adelantado Nicolás Barros Echeloto con Augusto Max, Miramón, Nacho Fernández y Colazo en el ataque, y como único nueve y en soledad allí arriba, Auzmendi, el hermano de Rodrigo, el delantero de San Lorenzo.
0: Bien, Juan, y te mandamos un abrazo, que tengas un excelente fin de semana.
1: Abrazo grande, Santi.
0: Juan y Gijón con la información de los equipos de La Plata. Voy a la despedida de Gerardo Murúa, preguntándote, Gerardo, ¿qué tenemos que tener marcado en el calendario del Mundial de Hockey este fin de semana?
5: Doble cronograma de los equipos argentinos. Mañana comienza la fase más importante, la segunda fase, la que clasifica a semifinales. Perdón, Santi, sí. Mañana a las 14 los varones, los leones van a jugar con Inglaterra. Recordemos, sí, los ingleses arrancan con 3 puntos, Argentina con ninguno. Entonces, obligación de ganar para tener aspiraciones reales de meterse en semifinales. Mañana a las 14 con Inglaterra, el lunes 9:45 de la mañana con India, teniendo que ganar los dos seguramente para tener chances reales de ir a semifinales. Distinto el caso de las chicas, que juegan en continuado. Mañana 15:30 contra España abren la segunda fase. Argentina arrastró los 3 puntos de haberle ganado a Alemania, por lo cual con una victoria ante las españolas estará asegurando su clasificación a semifinales. Después está la otra parte, la idea de evitar por lo menos en semifinales a Países Bajos, y con eso tendría que ganar el grupo. Sábado 15:30 de España, el lunes a las 15:30 ante Bélgica, el cronograma de la segunda fase para las leonas, Santi.
0: Bien, abrazo grande, buen fin de semana, Gerardo.
5: Fuerte abrazo, nos reencontramos el lunes, igualmente.
0: Gerardo Murúa desde la provincia de Córdoba, un fin de semana que va a tener en el fútbol internacional también muchísima actividad, Javier.
4: Claro, porque arrancan las principales ligas europeas, si bien es cierto que la española ya arrancó, aunque en este caso en la fecha 2 empieza el Real Madrid, que no jugó la fecha 1, va a estar visitando al Español de Barcelona mañana sábado el equipo de Mou, el domingo juega el Atlético Madrid-Villarreal y Elche frente al Fútbol Club Barcelona, que también se estrena en la liga el equipo de Rodri, porque ahora pasa a ser el Barça de Rodri, marca registrada seguramente. Betis Villarreal abre la fecha 2 en el día de hoy. Arranca la Premier con un partido destacado, el que van a jugar hoy Arsenal Coventry, mientras que en la Serie A, también primera fecha, mañana sábado, Inter Monza, Inter que declara intransferible a Lautaro Martínez.
0: Ah, toda esta historia del Barcelona.
4: La pretensión del Fútbol Club Barcelona.
0: Perfecto, se queda entonces donde está el Diego, goleador y capitán del Inter. Bueno, perfecto, muchísima actividad de fútbol internacional para seguir con atención durante este fin de semana.
4: ¿Cómo va
0: 1-0 gana, sí, Bombergar. Y tenemos Fórmula 1 Internacional también.
2: Sí, porque hoy en la primera práctica libre terminó 13º Colapinto. También en la clasificación para carrera sprint, porque tenemos, exacto, el fin de semana carrera sprint. Mañana temprano la carrera sprint, después la clasificación y la carrera el domingo desde las 10 de la mañana.
0: Perfecto, ahí tenías algo más.
2: Sí, por supuesto, de Boca que todavía tiene algunas dudas. Puede ser el equipo Montero, Gorosito, la duda entre Figal o Dilolo. Siempre es una duda ahí quién juega de primer marcador central. Ayrton Costa y Lautaro Blanco, Delgado, Belmonte, Ascacíbar o cambia sistema y vuelve Flores, Villa, Merentiel y Tomás Aranda.
0: Carlita, seguramente quedamos en deuda con algunos.
6: Sí, con muchos, pero bueno.
0: Lo puedo mencionar por lo menos para...
6: Y por aquí alguien que pedía un tema de Charlie, que celebraba el tema de Charlie y que pedía uno de Soda, que es este Carlos. También tenemos el mensaje de... Ay, que no lo ponen, porque no ponen el nombre de Héctor. Más mensajes que llegan de Ariel. Bueno,
0: gracias
6: más
0: a todos por escribir. Nos vamos a reencontrar en este espacio el lunes. Estén atentos a las transmisiones de fútbol. Hoy a las 20, Estudiantes Río Cuarto, San Lorenzo. Y después, el fin de semana, habitualmente de 15 a 0, estaremos en el aire de la radio siguiendo cada uno de los partidos del fútbol argentino con la gente del Fútbol Show Nacional. Felicidades a Nati Yubarov en este día.
2: Su cumpleaños.
0: Muchas gracias a todos. Como decía el mariscal Roberto Perfumo, chau, abrazo de gol.
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8: Las 3 de la tarde en la República Argentina. Reorganizan el Registro Nacional de Armas y amplió sus funciones. Pasará a funcionar como un organismo desconcentrado del Ministerio de Seguridad Nacional y contará con una nueva estructura de conducción. Tendrá mayores atribuciones para registrar, autorizar y fiscalizar actividades vinculadas con armas, municiones y explosivos, además de aplicar sanciones. Nuevos peritajes en la causa que investiga la muerte de Julián Álvarez Guardia. El informe de Noelia Moreira desde Radio Nacional Resistencia.
9: La fiscal Ana Depache dispuso el peritaje del auto en el que fue movilizado el joven chaqueño hacia el Hospital Perrando cuando estaba herido. El móvil pertenece a Facundo Canteros, amigo de Julián y hermano de Victoria, la única imputada en la causa. La madrugada del 2 de agosto, Facundo asistió a Julián después de haber recibido el llamado de pedido de ayuda y lo trasladó al hospital junto a su novia y a Victoria, quien quedó detenida horas después y permanece en la comisaría undécima de Resistencia. El 26 de agosto, Victoria Cantero deberá someterse a un peritaje integral psicológico y psiquiátrico por pedido de la Fiscalía.
8: Actualizamos el estado del tránsito con Ernesto Arriaga.
10: La ruta 12 y 14, la autovía del Mercosur, totalmente habilitada para ir a Ceibas, Entre Ríos, Corrientes y Misiones. El puente Rosario y Victoria, habilitado, Aeroparque de Ezeiza, opera con normalidad.
8: En la ciudad chaqueña de Resistencia, donde nos podés escuchar por AM620 y FM94.1, temperatura 22 grados 7 décimas, humedad 38%, cielo despejado. En Buenos Aires, cielo parcialmente nublado, temperatura 12 grados 8 décimas, humedad 44%.
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1: Nueve minutos pasaron de las 3 de la tarde. ¿Cómo están? Bienvenidos, bienvenidas. Vamos a compartir los mensajes. Comenzamos con sección rural. A Ubaldino Pereira, de Fitamiche, que mañana al mediodía va su sobrino a buscarlo, solicita esté preparado. Se le comunica a Mariela Díaz que vaya a la escuela de su hija, necesita comunicarse. A Demetrio Antrichipay, de parte de su nieta Fabiana, le pide que se cuide mucho del frío y le dice que lo quiere mucho. Le envía un abrazo grande. A Mario Antiqueo, de Nene Urruca, que Ezequiel se encuentra bien, envía saludos. Su mamá le comunica a Carlos Muñoz que ella viaja a Jacobacci el día lunes, que lo espere en Jacobacci si puede. Juan Carlos Muñoz le comunica al comisionado de Ojo de Agua que por favor le lleve 2 garrafas porque se quedó sin gas. Se le comunica a César que si está por el Bolsón, que vaya hasta la casa de Norma. A Jerónimo Peña, de La Fragua, que su hijo viaja mañana y si puede, que lo vaya a encontrar a medio camino, va por la Piedra Alta. Eugenio Bertone, de Estancia La Lechuza, le envía un fuerte abrazo a Casimiro, de Anecón Grande, y a su familia Prafil, y espera que se encuentre bien, pronto andará por la zona. José Guayquimil comunica a Orlando Barnes de la zona que lo convenido se posterga para otro día, ya que no se encuentra en su domicilio el día sábado. Le avisará por este medio cuando lo va a necesitar. A Osvaldo de Villa Yanquín, que el día sábado encienda el fuego a las 2, la gente llega a las 5 de la tarde. Cielo le comunica a su abuelo Oscar Mellao que llegó bien a la localidad de Jacobacci. Dana le comunica a su papá Manuel Miranda que ella se encuentra bien, espera que él también lo esté, le envía saludos a su abuela Blanca y a su tío Mardoño. A Tami, del establecimiento El Zapucay, Dominique le hace saber que llegará el día sábado a última hora. A Miguel Hernández, Noemí Sepúlveda comunica que irá el día viernes al campo, que por favor espere. Institucionales. Jornada gratuita de perro protector para el campo. Es hoy viernes en Pilca Viejo hasta las 4 de la tarde. Comunicarse al 2, comunicarse por WhatsApp 11-6801-8358. El defensor del público, Gustavo Suárez, informa que el día martes 25 de agosto brindará asesoramiento en Pilcaniceu y en la zona de Perito Moreno. Recibirá consultas en el juzgado de paz de Pilcaniceu entre las 8:30 y las 13:30 horas. Durante el recorrido pasará por la estación de tren Perito Moreno. Esta comisión forma parte del cronograma previsto para este año en el marco del programa de extensión territorial de la Defensora Pública. La Defensora Pública Teresa V. de El Bolsón informa que el día lunes 24 de agosto brindará atención y asesoramiento jurídico de acuerdo con el siguiente cronograma. Esto será en el Juzgado de Paz de Río Chico de 10:30 a 11:30 y en el Juzgado de Paz de Ñorquinco de 12:30 a 14 horas. Esta comisión, como decíamos, forma parte del cronograma previsto para este año en el marco del programa de extensión territorial. Se invita a los socios de la cooperativa Nuevo Río de Río Chico a participar de la asamblea extraordinaria para elegir nueva comisión. La misma se llevará a cabo el día lunes 24 de agosto a las 14 horas en la sede de la organización en Río Chico. Asimismo, esta asamblea se realizarán además contratos de trabajo y se contratará tractorista. Educativas. La escuela secundaria de la provincia de Río Negro, número 33, ubicada en el Ordi 2 de agosto, cita en carácter de urgente a María Viviana Cabrera, quien deberá presentarse en el establecimiento escolar de 13:30 a 18:30 horas. La directora de la escuela primaria número 197 de Anecón Grande comunica a las familias de los estudiantes que continúan suspendidas las clases en modalidad presencial. Se dará continuidad al dispositivo pedagógico en modalidad virtual hasta que se pueda ingresar y transitar. También ruega que continúen atentos, ya que se comunicará por este medio y a través del grupo de WhatsApp la información actualizada sobre la situación de reinicio de las clases presenciales. Necrológicas. Los hermanos Marilef agradecen a todos los que han acompañado ante la irreparable pérdida de su madre. Se lamenta comunicar el fallecimiento de la señora Irma Clara Navarro a la edad de 61 años. Velatorio El Ordi Vilcapugio, Sala B, su deceso en luta a las familias Navarro y Guzmán. Se lamenta comunicar el fallecimiento de la señora Clara Teuquil Alvarado a la edad de 87 años. Velatorio en El Ordi Vilcapugio, Sala B, en el cementerio municipal, su deceso en luta a la familia Zampuero, Teuquil y Bracamonte. Se lamenta comunicar el fallecimiento de la señora Gladys Clementina Velázquez Longochino a la edad de 72 años. Velatorio en barrio 28 de abril, calle 1, 365. Hasta hoy, a las 15:30, el sepelio será a las 16 en el cementerio Parque Valle del Descanso. Su deceso en luta a las familias Navarro y Velázquez. La familia Neculpán y Navarro agradecen por este medio a familiares y amistades que han acompañado en tan difícil momento por la irreparable pérdida de quien en vida fuera Ramón Neculpán. Especialmente a la familia Martínez, médicos del Hospital de Bariloche, HPR, y a todos, muchas gracias. Religiosos. Los pastores de la iglesia Hay Vida en Jesús, Pichileufu, invitan a todos los hermanos a un culto que se realizará mañana sábado en el hogar de Irineo Antimil a las 11 horas y el domingo en el paraje La Fragua, en la casa de la familia Aravena Peralta, a partir de las 14 horas. Misa en la parroquia Sagrada Familia de Ñoquinco, mañana sábado a las 11:30 horas. Los esperamos. El grupo misionero y Padre Jorge celebrarán misa mañana a las 16 horas en la capilla de Fita Miche. Los esperamos. A hermanos y vecinos de Pilquinilleu del Limay, que el día sábado 22 a las 9:30 horas se estará realizando un culto en el salón comunitario del paraje. Invitan el pastor Víctor Alvear e Isabel Huanchual. La parroquia María Auxiliadora comunica el horario de la celebración el sábado 22 en Comayo a las 18 horas en la capilla Virgen Misionera, en donde los nuevos integrantes de la infancia misionera recibirán la pañoleta. La capilla Seferino Namuncurá de Ñeriguau invita a una feria de ropa y bazar este sábado 22 de agosto a las 11 horas y hasta las 14. Esto será en el salón de la capilla. Los esperan. Extravíos. Martín Romero de Mamuel Choique le comunica a los vecinos que extravió 15 chivas con las siguientes señales: una, martillo abajo a la derecha y muesca abajo, y a la izquierda horqueta lisa; dos, martillo abajo a la derecha y dos muescas arriba a la izquierda; 3B, martillo, silo a la derecha; 4, horqueta a la derecha y a la izquierda una muesca abajo; 5, martillo abajo a la derecha y paletilla a la izquierda; cualquier novedad hacerla saber por este medio. Argentino Payalef le encarga a los vecinos un potrillo moro, negro, cola corta. Está embozalado con un bozal de nylon y marca de Sebastián Nahuelfil. Bolsa de trabajo. Soledad Cayunao, de Arroyo Las Minas, comunica a todas las personas que estén interesadas en hacer tejido en telar. Se comenzará a dar el taller en su domicilio a partir de mañana sábado de 15 a 18 horas. Los esperamos. Se venden dos caballos mansos. Solo por mensaje, interesados, comunicarse al 2944 1591 84 o al 2944 56 14 94. Se estarán recibiendo animales a partir de noviembre en la zona de Chenquén y Llena Bajo. Los interesados, comunicarse al 2945 64 71 07. De esta manera finalizamos la tercera edición del Servicio de Mensajes.
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corre por América y está golpeando a la misma puerta humana, a la misma sensibilidad, una misma vena de sentimiento y una misma alma. Por eso es tan importante en este momento acudir al pueblo, donde nada está tergiversado, ni maniobrado, ni utilizado, sino es espontáneamente lo que ha sentido el pueblo, como en estas canciones.

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0: Permiso, permiso, permiso. ¿Cómo les va? Bienvenidos, bienvenidas a todos quienes están escuchando la radio a esta hora de la tarde. Llegó el viernes y se siente lindo, ¿no? Se siente para quienes hoy terminan del trabajo, las obligaciones, ¿no? Y tienen ahí el fin de semana por delante. Obviamente que el viernes ya empieza a tener esa actitud, ¿no? Esa dimensión de fin de semana. Algún plancito, pensar en encontrarte con algún amigo que no ves hace rato, encontrarte con la familia, destinar quizás un poco más de tiempo a compartir con tu compañero, con tu compañera, con tu enamorado, ¿por qué no? ¿No? Y sí, está bueno eso. Y sabemos que mucha gente le pone la pila ahí intensa al fin de semana también trabajando, que el viernes todavía no marca el descanso. Así que bueno, para todos los que están escuchando la radio en este momento, volviendo de algún lugar, oyendo o llegando hacia otro, a toda la gente que está en las rutas, en los caminos, bienvenidos. Estamos acá para hacerles compañía. En principio esa es la intención. Tenemos ganas de eso, escuchar buena música, compartir la charla, las cosas que nos pasan, las cosas que sentimos, lo que nos hace lindos, lo que nos hace sonreír, lo que nos hace bien. ¿Tienen ganas de eso? ¿Se quedan? Hasta las 18:30 vamos a compartir el aire de la radio pública, el aire necesario de esta radio. Pablo Esquivel ya está por acá, en cualquier momento llega, compartimos la tarde con él, con la información. Está Juan Fresco, claro, en los controles, en la puesta al aire del programa, como todas las tardes, musicalizando también este espacio. Vanessa Nicolini es mi nombre, ¿cómo estás? ¿Tenés ganas de charlar un rato? Te voy a decir el teléfono, yo ya sé que lo tenés agendado, bueno, pero quizás hay algún despistado, alguna despistada que tiene ganas de mandar un mensaje y no lo tiene ahí en agenda, bueno. Es el 2944-625040, el teléfono para estar conectados en esta tarde. Hermosa decirlo, y sí, decirlo no, hay que sentir la tarde linda con el sol. 8 grados, una décima, la temperatura actual. La sensación térmica, 6 grados, 9 décimas de grado. El cielo está ligeramente nublado, pero el sol intenso nos acompaña. 50 es el porcentaje de humedad. Y el viento, bastante tranqui. Direcciones variables. Está un poco loco el viento, pero tranqui, en calma, a 8 kilómetros en la hora.
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0: Minutos, pasaron de las 3 de la tarde y vamos a darle lugar a obviamente un tema que estamos abordando durante los últimos días, acompañando a las comunidades que en este momento también están convocando a toda la región, a las organizaciones, a quienes sostienen también esta misma premisa, ¿no? Que nos ha reunido en más de una oportunidad, pero hay momentos que son importantes, que son significativos, y mañana hay una convocatoria también a acompañar a las comunidades originarias en la zona allí de Villa Langostura. Le quiero dar la bienvenida a un amigo de la casa. Él de hecho nos estuvo ayornando con información, con cosas que suceden allí en Villa Langostura, desde la Biblioteca Popular Osvaldo Bayer, los Archivos del Sur, un trabajo muy importante que se realiza desde ese lugar. Gerardo Gioldi está en línea. Hola Gerardo, bienvenido a la radio pública.
2: Bueno, buenas tardes a toda la radio nacional, a toda la gente que está escuchando.
0: Muchas gracias, gracias a vos por este ratito. Nada, ¿cómo se está viviendo allí en la zona? Sabemos que mañana está la convocatoria a unirse, ¿no?, a esta caravana en apoyo a las comunidades que viven momentos también muy tensos, muy complejos.
2: Sí, es un mar de sensaciones a veces opuestas, ¿no? Cuando uno conoce a la gente hace 20 años y lográs estar en ese fogón y de alguna manera ser parte como una especie de algo más, ¿no? Cuando rompes lo del militante y todo eso y pasás a ser una especie de familia, entonces el dolor del día miércoles con ese desalojo anticipado 24 horas para poder efectuarlo, si no, no lo hubieran podido hacer, porque hubiera ido un montón de gente el jueves a la mañana, y si hay 230 personas no se puede hacer el desalojo. Lamentablemente eso no ocurrió y se produjo. Ver llorar a Manqui Quintriqueo, a la cual conocí siendo una pibita, realmente fue un golpe duro para todos, ¿no? Uh-huh. Y por otro lado, la sensación de no se puede hablar todavía nunca de triunfos ni de derrotas en todo esto, ¿no? Es una lucha histórica y que va a durar 100 años, 200 años más. Sí. Simplemente nosotros somos un momentito de esa lucha, todos aquellos. Y en este caso, es una comunidad que tiene mucha más visualización. Siempre digo que la zona Nahuel Huapi, la zona Villa La Angostura, es una zona que enseguida sale en todos los medios. Hay tantas otras comunidades que sufren desalojos y casi nadie le da bola, digamos. Uh-huh. Pero bueno, aprovechar que ahora hay una gran notoriedad, es impresionante. Bueno, de hecho me estalló el teléfono.
0: Mira.
2: Yo tratando de ayudar en esta campaña de adhesiones, y llega un momento que ya no sé qué hacer, porque es, cada uno haga lo que pueda con la adhesión. Realmente es muy emocionante ver que vienen mensajes de todos lados en apoyo a la causa. Y me parece que lo más interesante es este tema de la historia, ¿no? Que uh-huh. es el lema de los Melo, ¿no? La historia no miente, que fue cuando vi la primera vez el cartel. Y realmente me impactó, porque es una frase, es brillante en sí misma y sintetiza sí. montones de otras cosas que grandes intelectuales, super periodistas y vos todo lo que quieras, uh-huh. no habían llegado a esa síntesis, ¿no?
0: ¿Cuánta verdad, ¿no? Hay en todo esto. Porque desde ahí hay una potencia que creo que también, digo, por ahí es un poco generalizando, pero obviamente que la historia de lucha de los pueblos originarios, de las comunidades originarias aquí en nuestra zona, habla también de esa verdad en la resistencia, ¿no? Y en la persistencia, porque es algo tan fuerte. No sé cómo vos lo vivís, Gerardo, ahí.
2: No, y que salen de o sea, pensémonos como cada uno, como una familia, ¿no? Salir de derrotas y de humillaciones espantosas, ¿no? Que en general la mayoría de las familias no salen de eso. Salís de desalojos anteriores, de no estar en el territorio muchos años, de el asesinato de un abuelo. ¿Cómo salís de toda esa porquería? Uh-huh. En general la gente después no sale y te evade y uh-huh. piensa en otra cosa y trata de recomenzar su vida, que no está mal, porque el horror es el horror y hay que tratar un poco de dejarlo al lado. Que se siga luchando por eso, realmente es impresionante, es una cosa increíble. Una cosa que quería hablar, porque uno publica en el Facebook de Archivo del Sur, por ejemplo, uh-huh. la noticia de la caravana. Sí. Para todos aquellos que estén escuchando y puedan acercarse mañana, no es un día más. Viste, hay a veces que uno puede mandar un comunicado, hay a veces que uno puede dar un mensajito, a veces uno puede hablar en la familia en la noche, en la cena, pero a veces hay que estar. Y qué mejor que estar todos juntos, porque estar solo, ir solo un día, es la potencia de estar todos juntos y demostrar que no son truchos, que no son chilenos, que no son maputruchos y todas las barbaridades que escuchás en los comentarios de Facebook. Ahora lo loco es que hay una frase famosa que dijo Umberto Eco en el 2005, en el 2015, lo estoy leyendo. Y él dijo esto, cuando recién aparecía Internet, más que nada Facebook, fue la primera, ¿no? La primera red social, así como. Sí. Y es la red social que maneja a la gente mayor, digamos. Y él dijo eso, le dan derecho a hablar a legiones de idiotas que primero hablaban solo en el bar, después de un vaso de vino, sin dañar a la comunidad. Ellos eran silenciados rápidamente y ahora tienen el mismo derecho a hablar que un premio Nobel. Cuando vos ves los comentarios, empezó la cacería de jabalíes, Videla, volvé, Roca, no terminaste la tarea.
0: Qué fuerte.
2: Con todo ese tipo de barbaridades, a los cuales se suman muchos pibes también. Uh-huh. Muchos pibes que deben tener raíces mapuches, escondido un apellido criollo. Eso es lo que a mí más me da pena de este momento de la sociedad, que podría existir siempre, ¿no? Pero ahora, como bien lo dijo Umberto Eco, Antes eran silenciados con una mirada de la persona mayor en la mesa. Ahora se esconden en su habitación bajo un comentario estúpido, sin tratar de comprender esto de Chile, de Argentina, de la frontera, de averiguar qué significa todo eso para un pueblo que fue dividido en dos. Pero no solo los mapuches, todos los pueblos originarios sufrieron. Los guaraníes, Paraguay, Brasil, Argentina, y así, no hay pueblo que no haya sido separado por fronteras artificiales creados por los estados después. Uh-huh. La única manera de convivir es tratar de aprender un poco esto de estas cosas para entender al otro, porque si no estamos en esta especie de guerra. No, lo quería comentar, que más allá de los 50 comentarios estúpidos, hay 600 deditos para arriba.
0: Claro.
2: ¿Sí? Y eso es lo que se espera para el día de mañana.
0: Uh-huh. Rescatando un poco este comentario y lo que vos ves del contexto, Gerardo, además vos sos un estudioso no solo de la historia, sino bueno, de cómo las comunidades, las diferentes sociedades van también interpelando, ¿no? Un poco la historia y justamente la importancia de poder dar espacio. Vos decías, ¿no? Hay muchos pibes, pibas que quizás por el mismo justamente el desconocimiento, pero no hay esos espacios de conectarse, de poder discutir ideas, o faltan esos espacios de discusión, ¿no? Viste que ahora como que todo pasa por las redes con esa impunidad, y también la debilidad que vemos a nivel organización política, digo, ¿no? En esto de poder generar debate y plantearnos un poco los conceptos. No sé cómo lo ves vos, porque obviamente uno ve el resultado, lo que falta, pero ¿cómo hacemos para generar esos espacios? ¿Será posible generarlos?
2: No, yo creo que sí. Por ejemplo, el caso Melo Quintriqueo no es un caso como hasta ahora todos los que conocemos. Es un caso absolutamente excepcional, que es la unión de criollos y mapuches en una misma lucha, en un lugar muy extraño, que es lo que nosotros llamamos la triple frontera. Comunidades de Chubut, comunidades de Río Negro y comunidades de Neuquén. Cada una viene con unas historias totalmente diferentes. De hecho, si se ponen a discutir al final de todo, por ahí no están de acuerdo. Pero acá están de acuerdo. Y no hay ningún problema que en una de las tranqueras esté la bandera neuquina y la bandera argentina y la bandera mapuche. No hay ningún problema. En otros lugares sería imposible pensar eso. Uh-huh. Que en una recuperación mapuche solo... No. Entonces, acá hay que observar que no es un ejemplo a seguir. Es porque las condiciones se dieron así, qué sé yo. En otras son distintas. Pero en este lugar hay algo extraordinario, ¿no? Hoy salió el marido de la señora Broer, salió por... Él mismo decía, no me llamó ningún medio nacional, ni provincial, ni local. Salió por Radio Andina, Villa Angostura, manteniendo la posición de siempre, desconociendo la historia anterior. El famoso plano del año 41 que realizó el ejército argentino, que pone todos los puestos, pusieron todos los pobladores. No, la orden era, vos poné todo, porque necesitamos saber quiénes son los que están por ahí. Y ponen puesto Melo, ponen puesto Maliqueo, ponen puesto Quintriqueo, etcétera, etcétera, etcétera. No podés decir que no conoces eso. Claro. Y si lo desconoces, entonces no tenés ni idea de lo que pasó antes de la llegada de Broers en el año 70 a ese lote en particular. Después, otra cosa que se pone mucho en discusión es el tema de la propiedad privada, el valor de los títulos y el valor de la posesión, ¿sí? Uh-huh. Es un tema que los argentinos, que es el lugar donde hay mayor propiedad privada, con las leyes mucho más severas que en Inglaterra, es un valor que todos dicen, por ejemplo, a mí me acusan en Villa Angostura, pero ¿por qué no le das un lugar en el lote tuyo? Bueno, en el fondo de mi casa, que tengo 10 metros de jardín acá atrás, ¿no? Uh-huh. Y es explicar que por mi casa han pasado cientos de mapuches, cientos de criollos, cientos de gente que por ahí necesitó algo, y si yo no lo puedo ayudar, haremos las empanadas, haremos la rifa, y lucharemos para que esa persona pueda volver sin importarme un pepino, si es mapuche, si es chileno, si es alemán o es italiano. Porque al final de cuentas, somos seres humanos. Y al perder el concepto de la humanidad, que es lo que ocurre en esos comentarios, ahí, ¿qué vas a discutir? Es muy difícil, evidentemente. Pero lo importante es concentrarnos en el día histórico de mañana. Hoy tenemos un día espectacular en la Patagonia, sería el primer día de primavera que tenemos acá. Sí. Y que vaya la gente en auto, que se organice, da una vuelta, y va a haber algo realmente increíble, que es lo que va a suceder mañana. No va a ser un lugar donde la gente va a ir a tirarle piedra a los policías que están adentro del lote de los Quintriqueos, ¿sí? Uh-huh. No va a ocurrir eso. La gente va a protestar, gritará, protestará, pero no se va a pasar al otro, porque acá la lucha va a durar y durará todo lo que tenga que durar. Realmente fue tan impresionante cuando avanzaron sobre Quintriqueo y después la GEOP va, las tranqueras están separadas a 200 metros, ajá, va a la tranquera donde está el Lucas Melo, el lonco, sí, y muchas personas ahí adentro. La GEO entonces se pone en ese momento de espalda para que nosotros no podamos entrar y se produce una especie de franqueo del paso. Eran 8 muchachos de la GEO, ¿sí? Hay un discurso que creo que no está grabado, lamentablemente, pero fue tan impresionante, porque a mí se me puso la carne de gallina. Cuando Lucas se sube a los troncos que han puesto ahí, a la tranquera, uh-huh, y les dice, muchachos, yo sé que ustedes tienen que cumplir órdenes, pero quiero que sepan que mi viejo está enterrado acá adentro. Mm. Un momento, paralelamente, yo no sé qué pasó, vino el comisario, el jefe de todo el operativo, yo no sé si llegó un llamado a Neuquén, porque esto trascendió a tal punto que está hablando de una especie de quiebre del gabinete, el famoso quiebre de la derecha y la izquierda en todos los gabinetes de todas las gobernaciones y, sí, municipios en el mundo. Y esta vez venció el sector de la derecha o facho, como lo quieras llamar, ¿no? Dando el desalojo, ¿no? El desalojo eran 4 viejitos, 4 personas mayores. El gesto de Juan, que dejó sus cosas en la casa y salía con su perrito. Hay una foto de Alejandra Bartoliche que es, sí, absolutamente sensacional.
0: Registro increíble de la colega, Alejandra.
2: Bueno, Alejandra, sí. Salió con su perrito. Ese era lo que él quería tener, ¿no? Realmente, si uno va, observa, deja de lado los montones de prejuicios que todos tenemos, porque la educación y la escuela nos formó a todos, ¿no? Generaciones y generaciones. Aunque hay algunos docentes que intentan dar otro tipo de educación, la educación básica, lamentablemente, en la historia argentina generalmente llegaba, que era, ni siquiera llegaba a la conquista del desierto, ¿no? Mm. Quedaba un poco, teníamos hasta Sarmiento, creo, sí, después sí, ya no pasaba de ahí. Y esa falencia que tenemos en saber la historia es la que tenemos que dedicar. Che, tengo un hueco acá, tengo que tratar de aprender. Y hay muchas campanas para aprender, no hay que aprender de una sola. Hay mucho, mucho, mucho para aprender. Hay que tratar de hacerlo.
0: Pensé, te escuchaba y pensaba también en esto, ¿no? Que con esto que hace Milei de querer dar vuelta y volver al Día de la Raza.
2: Sí, bueno, esto ya es una especie de...
0: No, porque estamos en ese contexto, digo, ¿no? Esto que estamos charlando, esto que vos también nos contás de estas palabras allí de cómo nos llevas a las imágenes, ¿no? De lo que sucedió allí con la familia. Digo, ¿no? Estamos en este marco, ¿no? En este contexto.
2: Por eso, pero bueno, por ejemplo, yo siempre digo, bueno, más allá de lo que quieran hacer los gobernantes, del color que sea, aunque bueno, cada uno viene con su proyecto, sí, y lo están... Impresionante la cantidad de gente que pasa por la ruta y toca la bocina. Uh-huh. Los muchachos, los camioneros que todos los días pasan llevando piedra de la zona de Alicura, vienen para Villa Angostura, para la cantidad de obras que hay, trácate, trácate. Entonces, un poco, no hay que dejarse, sigo volviendo a los conceptos que me parece que ahora, antes daba vergüenza ser facho, ser fascista, decir barbaridades. Ay, ojalá que vuelva Videla y así los mata a todos. Uh-huh. Nadie lo decía. Pero ni siquiera tu tío coronel lo decía en una mesa familiar.
0: Tal cual.
2: Hoy lo dice cualquier imbécil.
0: Sí.
2: ¿sí? Como un chiste, como que ahora es vivo y van y lo aplauden y después tiene 20 aplausos y corazoncitos y cosas, pues sí, pero entonces, entendamos, hay parte de la sociedad que está realmente enferma, muy enferma, o sea, ha perdido el tema de la humanidad. Y hay tanta gente que está escuchándote ahora, más allá de todo lo que es lo urbano, el mundo rural, que es el que más me interesa.
0: Claramente.
2: ¿No? Que puede comprender perfectamente y lleva en sus espaldas las humillaciones de la patronal de las estancias. Cuando al final de cuentas, su abuelo había sido puestero y se había roto la espalda durante 40 años y en el momento que dejó ser útil, ni siquiera tenía la obra social. Y la familia de Bariloche lo tenía que, los últimos días, ayudarlo para que... Todas esas humillaciones y los desalojos y todo lo que pasó, bueno, no se tienen que tomar como una cosa negativa, se tienen que tomar como una cosa positiva que se pueda ayudar a otro a que no le suceda. Uh-huh. Y en tal caso, ojalá que todo de a poco empiece a tener una suerte de coherencia. Pero bueno, me parece que es una sociedad, parte de la sociedad, porque yo me quedo con el camionero que toca la bocina. Uh-huh. Y los gestos del hospital de Villa La Angostura, donde los centros de salud y más que nada todos los agentes sanitarios van, aunque sea fuera de hora, con su nafta a tomarnos la presión a todos los viejitos y la pastillita y la diabetes, y están haciendo salud con la gente mayor que por ahí se abandona porque se olvidó de tomar la pastilla y la tiene que tomar todos los días, etcétera. O sea, ahí me podría quedar horas diciéndote la cantidad de cosas que he visto, más allá del militante que va y qué sé yo. Me interesa esa persona fresca, como Juan con su perrito saliendo del desalojo al lado de toda la policía, ¿no?
0: Gerardo, siempre es bueno charlar con vos y, bueno, en este momento también para convocar, ¿no?, a todos los que nos están escuchando. Creo que esto que pudiste expresar y estas cosas, nosotros siempre hablamos con la audiencia de lo simple, de lo sencillo, que también ahí está la fortaleza, ¿no?, real. Y hablábamos justamente de preexistencia, ¿no?, de la verdad. Y hay tanto de verdad en todo lo que vos contaste que nos hace bien también. Así que, bueno, gracias, Gerardo. Mañana la convocatoria es para ir en caravana, ¿no?, directamente. A las 14 es el encuentro acá en Bariloche.
2: A las 14 creo que sale la terminal de ómnibus. Sí. Y nosotros salimos del Puente de las Piedritas, que se nos junta toda la gente que viene bajando a Luminé, Junín, San Martín. Uh-huh. Y a ustedes... Los que vengan de la línea sur o los que vayan de Villa Yanquín o los esperarán en el cruce de rutas. Y la idea, sí, a las 2:15 a más tardar, arrancar tranquilos todos para allá, a mostrar que somos muchos también los que pensamos que a veces un título no es la posesión, sino que hay otras formas de vivencia, que es la mayor... ¿Quién pudo acceder a un título? De todos los que me están escuchando. Claro. ¿Quién pudo? Nadie. Nadie pudo. Son 10 de cientos de miles. 10 tuvieron título nada más. Porque había que ir a Buenos Aires en 1910, ¿no?
0: Uh-huh. Gerardo, te agradecemos un montón la charla y este tiempo con la radio pública.
2: No, gracias a ustedes. Y bueno, ojalá que... Bueno, va a haber mucha información, porque es impresionante también. Es una cosa de locos lo
0: las adhesiones, claro.
2: Sí, los fotógrafos, los medios de todos lados están viniendo para mañana, es impresionante, te digo. Bueno, buenísimo. Les agradezco a ustedes y que tengan muy buenas tardes.
0: Gracias, Gerardo Gioldi, desde Villa La Angostura, en referente ahí de la biblioteca Osvaldo Bayer, que sabemos que es un espacio de construcción, allí con todo el trabajo sostenido también desde los archivos del sur. Es importante lo que va a suceder mañana. Si tienen ganas de sumarse, bueno, desde las 14 aquí en San Carlos de Bariloche, en la terminal, y si no, ahí en Las Piedritas, como bien decía el compañero, y toda la gente, ¿no?, que a través de los comunicados, de los mensajes, van sumando a esta convocatoria en apoyo a la LOF Melo y LOF Quintriqueo, que bueno, que están sosteniendo, ¿no?, esto que también es defender la soberanía de nuestro país y también es defender los recursos naturales y obviamente toda esa identidad tan fuerte con las comunidades originarias aquí en nuestra zona. La invitación la vamos a escuchar ahora de parte de la comunidad ahí, referentes, y a seguir trabajando en esto, ¿no? De encontrarnos en lo simple, en cada uno aportar desde su lugar, porque ahí hay un tejido muy fuerte que va a marcar también lo que realmente queremos.
3: Mari compuche, incheta noeria guanumit pinguén.
4: Mari compula mien, Mari compuche, inche amancay quintriqueo pinguén. Bueno, yo soy amancay, lonco del lof quintriqueo.
3: Estamos en territorio mapuche, queremos convocar para este sábado 22 de agosto a una marcha que se va a hacer desde Villa Langostura. Se van a estar juntando a las 14 horas en el puente Las Piedritas para poder trasladarse hasta el territorio.
4: Desde Bariloche estaremos encontrándonos en el estacionamiento de la terminal de ómnibus y saldremos a las 2 de la tarde para poder llegar también acá a la misma hora junto con la caravana que viene desde Villa Langostura. En el día de ayer fue desalojada nuestra comunidad, pero el objetivo de esta caravana es también demostrar la resistencia y de que no nos van a mover de acá, que hoy hay que resguardar también el territorio del Lof Melo, porque no podemos seguir entregando un metro cuadrado más a todos estos extranjeros que hace tiempo vienen quedándose con nuestros territorios. Que también puedas traer un cartelito donde evidenciemos un poco también todo lo que vienen haciendo este gobierno junto con el Poder Judicial, el Poder Ejecutivo, que son ellos quienes hoy entregaron nuestro territorio a un extranjero de descendencia belga.
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0: La información deportiva con Santiago Lucía.
1: Desde las 20 se presenta San Lorenzo frente a Estudiantes de Río Cuarto en uno de los partidos que abre una nueva fecha de la Liga Profesional de Fútbol, con la novedad de que San Lorenzo va a transferir a su arquero Orlando Gil al fútbol francés. El paraguayo la próxima temporada jugará en el Lille.
0: Y ahora actualizamos el estado del tránsito con Ernesto Arriaga.
2: Totalmente habilitado el puente Zárate Brazo Largo en la autovía del Mercosur, los dos, Urquiza y Mitre, a todo el litoral. Por favor, sobre los puentes la máxima es 80 kilómetros por hora. El puente Rosal Victoria está recibiendo muchos camiones de Entre Ríos al puerto de Rosario, y por favor, estacionar en los lugares adecuados para conductores de camiones.
0: En la ciudad fueguina de Ushuaia, donde nos podés escuchar por AM620 y FM94.1, la temperatura es de 5 grados, sensación térmica 1 grado, 2 bajo cero, humedad 82%, cielo parcialmente nublado con lluvia. Y en Buenos Aires, cielo algo nublado, temperatura 13 grados, humedad 45%.
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14 minutos pasaron de las 4 de la tarde y estamos compartiendo el aire de la radio pública con todos ustedes que siempre están en la sintonía. Le damos la bienvenida a todos quienes se van sumando a la transmisión a través de los mensajes al 2944-625040, la posibilidad de conectar, de charlar un rato. Lindo día hoy, lo decíamos, está buenísimo para tomar unos matecitos al sol, ¿por qué no? Sí, está un poco fresco, y sí, pero hay que aprovechar el solcito porque parece que esto continúa, De hecho, creo que se viene un fin de semana con frío y heladas también. El pronóstico anticipa temperaturas bajo cero durante las mañanas y mayormente estables quizás durante el día. El viento ganará intensidad, de hecho, recién lunes y martes, con ráfagas de hasta 60 kilómetros en la hora. Así que vamos a aprovechar, ¿no?, este día viernes. Para mañana sábado, bueno, continúa el frío, con una máxima pronosticada de 8 grados, mínima de 1 grado bajo cero. No se esperan precipitaciones y el viento será moderado. Para el domingo se anticipa una jornada fría, con una temperatura máxima de 6 grados y una mínima de 2 grados bajo cero. No hay probabilidad, sí, un 10% de alguna lluvia. El lunes comenzará con condiciones similares, mínima de 1 grado bajo cero, máxima de 6. Durante la mañana no se prevén precipitaciones, quizás un poco más alto el porcentaje hacia la tarde-noche, de hasta un 40%. Ese mismo periodo está acompañado por un crecimiento del viento. Se esperan velocidades de hasta 22 kilómetros en la hora, con ráfagas que pueden alcanzar los 50 kilómetros en la hora, principalmente desde el sector noroeste. El martes, ya nos vamos un poco más para allá, se espera un leve ascenso, mínima de 2, máxima de 8. Sin embargo, continuará la presencia del viento, con velocidades de entre 23 y 30 kilómetros en la hora y, como decíamos, ráfagas de 60. De esta manera, el panorama para los próximos días estará marcado principalmente por las bajas temperaturas, las heladas matutinas y un aumento del viento hacia comienzos de la próxima semana. Así estamos, disfrutemos este momento, este momento que está lindo. Hay que tener en cuenta también cómo están los caminos, ¿no? Las rutas. Bueno, por ejemplo, el Parque Nacional Nahuel Huapi informó las condiciones de circulación para el día de hoy. Hay sectores con barro y nieve, hielo y restricciones para determinados vehículos. El Parque Nacional informó en el día de hoy esta situación en la Ruta Nacional 237 en la zona de Limay. Se solicita extremar las precauciones por presencia de guanacos sobre la calzada. Atención con esto. En el camino a Cascada de los Alerces y Tronador, la circulación está habilitada únicamente para camionetas, vehículos 4x4 y obviamente las excursiones. El sector presenta barro, nieve. Además es obligatoria, ¿no?, la aportación de cadenas. Se mantiene cerrado para vehículos pesados y vehículos bajos. En la zona de Ñiriguau hasta Puente Verde, el camino es apto para todo tipo de vehículos, aunque se registran algunos sectores con barro poco profundo. Desde Puente Verde hasta los módulos hay huellones de hielo y sectores con barro profundo, por lo que se permite únicamente el paso de vehículos altos con cadenas. Siempre llevar la pala, es importante eso. En Chalhuaco, qué lindo paisaje el del Chalhuaco, me encanta, me gusta mucho, hace mucho que no voy, tengo ganas de ir. El camino se encuentra transitable hasta el inicio del bosque. Desde ese punto el recorrido requiere vehículos 4x4, como decíamos. Por su parte, el camino a Stephen se encuentra habilitado únicamente para vehículos altos, con portación obligatoria de cadenas. Desde el Parque Nacional recordaron la importancia de respetar los horarios tanto de ingreso como de egreso, ¿no?, establecidos para cada camino y adecuar la circulación a las condiciones de los caminos, ¿no?
Bueno, atentos entonces con esto. 19 minutos, pasaron de las 4 de la tarde. Quédense, compartimos la tarde.

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1: ...21 minutos, pasaron de las 4 de la tarde... ...¿dónde están que no mandan mensajes? ¿Cómo es eso? Ah, no, acá llegan...

0: mensajito, por este saludo. No pasé el aviso todavía. Azucena, estamos, mirá, lo voy a grabar. Azucena, estamos al aire. Si querés, lo charlamos. Me encanta esto de poder difundir la presentación de un nuevo espacio para los centros para un centro cultural aquí en nuestra zona. Y está bueno poder charlarlo. Azucena me manda toda la grilla de talleres y las actividades que se van a realizar en el día de hoy en el Centro Cultural 34 hectáreas. La presentación de los talleres será esta tarde a las 18 horas. Venía a compartir y ser parte de este nuevo proyecto. Habrá buffet, muestra de baile, música en vivo, Cacique Nahuel y Siempre Viva. Esa es la ubicación. Qué bueno, ¿no? Un espacio para encontrarnos. La música, en este caso, en la apertura, con la presencia de Guada y los Peuma, Brisas Andinas, los Nehuen, Natalia Rosas y Estampa Criolla. Genial. Si estás por la zona y querés sumarte, bueno, la idea es que puedas compartir el inicio de este proyecto. Que presenta varios talleres. De hecho, hay talleres todos los días. Acá Azucena me manda la grilla. Está bueno poder conocer un poco más cómo surge, ¿no?, este espacio cultural aquí en Bariloche. Así que en cualquier momento vamos a profundizar sobre esta información. Detrás de un proyecto comunitario como este, seguramente hay muchos sueños, necesidades también que cubrir, y espacios de encuentro para seguir potenciando, ¿no?, este ida y vuelta que necesitamos para saber qué nos pasa, qué queremos. Espacios siempre de encuentro son necesarios, así que los celebramos y vamos a estar difundiendo para que, bueno, mucha gente más pueda estar, ¿eh? Claro, dice que está saliendo. Vamos a llamarla a Azucena. Para que nos cuente un poco, porque dice que está saliendo ella ya para el lugar, que tiene unos minutitos para charlar con nosotros. Ahí le paso el teléfono a Juan y la convocamos. Ahí va. Dale, Azucena, mira, te está llamando Juancito. Y nos charla. Mira, hay un montón de talleres, ¿eh? Boxeo, por ejemplo, boxeo femenino, el martes, eso es el lunes. Pero después hay un montón de talleres durante toda la semana. Azucena, estás en línea. Hola, ¿qué tal? Bienvenida.
1: Hola, buenas tardes. Muchas gracias por llamar, por difundir. La verdad que es muy importante para nosotros.
0: Claramente.
1: Estamos muy ansiosos.
0: Qué lindo. Bueno, Azucena Sandoval, decime, ¿dónde estás vos?
1: Yo vivo en el barrio 2 de Abril. Ajá. Uh-huh. 34 hectáreas, la ex 34 hectáreas.
0: Sí, ¿y cómo surge el centro cultural? ¿Cómo empezaron a gestar la idea? ¿Qué expectativas para este proyecto?
1: Mira, te cuento más o menos. Nosotros, sí. Bueno, con un grupo de compañeros, porque estamos haciendo el secundario en la escuela Itué, salió la idea de poder presentar proyectos, y muchos compañeros que tenían distintas ideas y bueno, se nos dio la posibilidad de poder desarrollar este centro cultural justamente para que nuestros compañeros

0: cómo está, en el flyer que te envié, bien, no me
1: Sí.
0: acuerdo muy bien cómo está detallados. Así que nada, somos más que nada vecinos, gente de la comunidad, todos que acudimos a la escuela Itué, a Gileli, como sabrás, es de la Fundación Gente Nueva, que
1: Sí.
0: está dan muchos talleres, entonces era muy importante para poder presentar a nuestro barrio que hace falta difundir un centro cultural, un lugar donde podamos ir la gente del barrio. Por ahí también lo que pasa es que la mayoría de la gente quiere acudir a diferentes actividades después de lo que es nuestra vida cotidiana, y la mayoría tiene que irse al centro, alejarse, digamos, de la zona. Entonces está muy buena la propuesta. Porque

0: está todo cerca, está dentro de lo que sería la misma institución, es donde recurren nuestros hijos, nosotros mismos que hacemos actividades en ese lugar.
1: Esta necesidad claramente por las distancias, pero también hay algo que me imagino tiene que ver con compartir entre los vecinos, ¿no? Con un espacio que los encuentre, que los reúna.
0: Sí, tal cual. Eso también es muy importante. Y también difundir lo que es la cultura. Está abierta las puertas para todo aquel tallerista que quiera presentar alguna actividad. Esto está recién empezando. Hoy vamos a hacer la apertura de lo que sería el centro comunitario con algunos talleres confirmados, pero, perdón, centro cultural. Pero que se puede acercar cualquier tallerista que tenga ideas y propuestas para desarrollar dentro del centro cultural.
1: Esto es ahí en Cacique Nahuel y Siempre Viva, ¿no? Es un espacio ahí. ¿Cómo es el espacio? ¿Cómo han logrado generar el espacio físico?
0: Bueno, como te contaba, esto fue más o menos charlado así, propuesto por los compañeros del colegio a los profesores de la institución, y ellos nos brindaron la ayuda y la posibilidad de poder abrir el centro cultural
1: Qué bueno eso, qué bueno, qué bueno.
0: y hacer uso de los espacios, ¿no? Porque
1: Claro.
0: son horarios justamente que ya no hay actividades y permanecen cerrados, y como te digo, hay actividades que la mayoría de la comunidad de la zona del Alto se tiene que movilizar al centro o a otros lugares que por ahí, por el tema de frío, movilización y un montón de cosas que se complican y no se puede hacer ninguna otra actividad fuera de lo que sería la recrea, el día a día, ¿no? De las actividades que uno tiene, ir a trabajo y después querer hacer alguna otra actividad y no puedes contar por lo que te digo, que queda todo
1: Claro,
0: muy lejos.
1: claro.
0: Entonces, todos los vecinos de lo que sería del Alto se pueden acercar al lugar y pueden ser parte de esta hermosa de este hermoso centro cultural que vamos a iniciar hoy.
1: Qué bueno. Y Azucena, ¿y vos cómo te estás vinculando? ¿Estás ahí en la organización? ¿Estás ahí en algún área particular? ¿Cuál es tu accionar dentro de la organización?
0: Sí, yo estoy más que nada en lo apoyo, voy para lo que me necesiten.
1: Bien.
0: Soy una alumna de la ITUE y nada, me gusta acompañar, me gusta ayudar y bueno, también estoy en representación de mi barrio como vicepresidenta del 2 de abril. Así que nada, me parece muy importante y muy buena la propuesta de los compañeros porque es necesario porque aparte está abierto a todas las edades, así que es muy importante, muy lindo la propuesta que nos brindan.
1: Bueno, Azucena, desde ya contá con nosotros para ir difundiendo no solo lo que presentan hoy, sino, bueno, seguramente esto va a generar también muchas redes para compartir actividades, pero bueno, también cosas que nos reúnen, ¿no? Emociones, bueno, nada, es una apertura, un inicio de un montón de cosas, así que contá con nosotros.
0: Muchas gracias. Sí, ayer ya tuvimos un primer encuentro. Vinieron a pasar un cortometraje con respecto a lo que es la tala de árboles, de la forestación, un montón de cosas así. O sea, está abierto a todas las oportunidades o las posibilidades que se puedan presentar. ¿Viste? Hace un ratito que te escuchaba con el tema
1: Sí.
0: de las comunidades. Nosotros estamos muy conectados porque estudiamos mucho el tema de las comunidades y demás. Así que dentro de nuestra institución, que sería Aitué, es un nombre mapuche, así que nada, nos llega mucho y está abierto a todos, obviamente, y el que quiera participar, se quiera acercar, hay una organización, así que están más que bienvenidos.
1: Azucena, felicitaciones, mandá saludos ahí, abrazos a toda la gente que hoy va a estar a partir de las 18 horas compartiendo, va a haber de todo, porque no solamente, bueno, la música en vivo, la muestra de baile, cosas ricas también para compartir, así que va a ser un momento de celebración, que sea muy lindo y que, bueno, lo mejor, disfrútenlo.
0: Muchísimas gracias y bueno, gracias por la difusión y están todos más que invitados y serán bienvenidos para el que quiera venir y acercarse a compartir.
1: Gracias, Azucena, te mando un beso.
0: Un abrazo, gracias.
1: Ahí estaba, Azucena Sandoval, parte de la organización, allí del Centro Cultural 34 Hectáreas, la posibilidad de conectar con un nuevo espacio para la gente que vive acá en nuestra zona, en el Alto de Bariloche. Hay un montón de talleres, mirá, te lo voy a decir, porque ya hay una actividad que te puede convocar, si estás por la zona. Boxeo femenino, taekwondo, dibujo, sanación, costura libre, graffiti, de todo tienen, escritura creativa, artesanías en cuero, murga, eso me gusta, danzas folclóricas, constelaciones familiares, ajedrez, y bueno, decíamos boxeo femenino, está bueno eso, así que hay de todo. La celebración es esta tarde porque inicia este espacio, un proyecto pensado por la gente del barrio que convoca a seguir amplificando, ¿no?, este espacio necesario, como bien decía Azucena, para eso, para encontrarnos

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1: Hola, buenas tardes, Vane, ¿cómo anda? Voy a escucharte en la, muy lindo, escuchar la radio de acá. Estoy haciendo unas tortas fritas, tortas bien patagónicas, y después me voy a tomar unos mates bien patagónicos. Así que bueno, muy lindo escucharte en la radio. Estamos todos los días escuchando la radio. Te mando un beso y un abrazo y un saludo a todo el equipo de la radio. Me ha gustado, mi nombre es Freilán, de Barrio La Cumbre.
2: Friolán, qué lindo, del barrio La Cumbre, ahí nos estaba escuchando, se animó a mandar mensaje, me encanta, gracias por todo ese mensajito así de amor, de cariño, también te mando un abrazo. Qué bueno, se van sumando los mensajes al 2944-625040. A ver quién está por acá. Nora, mira, también manda saludos y besos. Ella te manda emoticones y dice, escuchando la radio. Bueno, gracias. Ahí hace presente también Franco, que también nos manda mensajes de amor, cosas lindas, emoticones de amor. Y gracias, Franco, por eso. A ver qué dice Pichón. Ah, claro, dice, perdón, es una ranchera. Claro, lo que escuchábamos recién de Marcelo Marín, sí, es verdad, es una ranchera. Gracias, Pichón. Ahí seguramente, sébele unos buenos mates ahí a la compañera, no se me haga el que... No, claro, a Nora, que seguro que está ahí también escuchando la radio. Les mando un beso a los dos. Hablando de todo un poco, información que tiene que ver con quienes le ponen lo mejor a aquello que hacen con mucha pasión, pero también con gran profesionalismo, y en este caso es una posibilidad, porque ustedes saben que se dio a conocer la participación de jóvenes en lo que va a ser el ballet folclórico de la provincia de Río Negro, y 6 bailarines van a ser de acá, de Bariloche. Finalizó el periodo de selección para este flamante elenco, se conforma con 30 jóvenes, de buena parte de la provincia. Bueno, 6 de estos 30 son de acá, de Bariloche, entre bailarinas y bailarines. Conformaron, bueno, el elenco, como decíamos, al finalizar la instancia de selección que realizó la Secretaría de Cultura de la provincia. La verdad es que fueron recorriendo toda la geografía, ¿no?, de la provincia de Río Negro para la convocatoria. La totalidad del cuerpo se pondrá en marcha justamente con 30 integrantes, que son permanentes, claro. Son parte ya de este ballet provincial, que tiene su identidad y que seguramente va a comenzar a generar nuevos espacios también de encuentro para disfrutar con los públicos, ¿no?, sus presentaciones. Qué alegría esto, me encanta, me gusta. Que la gente se vaya sumando también. La selección se realizó luego de evaluar a más de 100 jóvenes entre 18 y 30 años que participaron de las audiencias que se desarrollaron en Pilcanilleu. Bueno, estuvieron por Valcheta, por General Roca, Las Grutas. Puntualiza la información que nos enviaron que el staff se integrará con 15 mujeres y 15 varones que comenzarán ahora una nueva etapa de formación y de producción artística. La creación del ballet no solo constituye una nueva oportunidad para los jóvenes de la provincia, sino también las ubica como protagonistas, ¿no?, para que puedan desarrollar sus capacidades artísticas, encontrar también un espacio de participación para la creación de nuevas experiencias y contribuir también a esto, ¿no?, a una trayectoria vinculada a la danza. Se van formando y eso está genial. La propuesta contempla la formación técnica y artística, el entrenamiento, con la composición coreográfica, los ensambles y la producción de un repertorio propio para integrar las distintas miradas y también las experiencias, ¿no?, de los jóvenes de toda la provincia. Bueno, seguramente vamos a tener novedades con respecto a esto, ¿no?, porque esto recién se encara. El director de Arte y Comunidad, Juan Pablo Montelpare, destacó el balance que han obtenido después de la convocatoria, ¿no?, y destacó el alcance territorial de esta iniciativa. Dijo que es fundamental el hecho de llegar al territorio y de acompañar a los y las bailarinas que habitan en diferentes lugares y que desde esos lugares pueden participar de un proyecto provincial. La modalidad de trabajo combinará, como decíamos, ensayos presenciales, virtuales, actividades en diferentes puntos de la provincia, así que lo celebramos. De hecho, en septiembre se realizará en Villa Regina el primer encuentro presencial del elenco. La intención justamente de este espacio es un espacio de residencia para bueno ir ayornándose y tener nuestro propio ballet de folclore provincial. Es un alegrón dentro de las cosas buenas que suceden, porque hay que decirlo, ¿no? Cuando se generan espacios para la formación, para la representatividad de la provincia, en algo que es tan fundamental y tan lindo para nuestra cultura, para el arte, ¿no? El ballet folclórico, la danza, que también nos representa en diferentes escenarios también del país, en los certámenes que tienen gran trascendencia y trayectoria, bueno, que podamos profesionalizar también a nuestros artistas, me parece algo súper valioso. Hay mucho trabajo detrás de todo eso. Y hablando de cosas lindas que pasan, se viene, como ustedes saben, el Festival Audiovisual Bariloche. Es la edición número 14 de este festival, que comienza el 21 de septiembre y se extiende hasta el día 27 de septiembre. Realizadores de Bariloche también buscan ahí premios, ¿no? En un segmento binacional. Hay dos propuestas de Bariloche también dentro del festival que han quedado seleccionadas, dos propuestas en la categoría nacionales y un cuarto de alcance latinoamericano también. Bueno, arrancó ya la cuenta regresiva para lo que va a ser el Festival Audiovisual Bariloche. Seguramente vamos a ir profundizando y conociendo un poco más de las propuestas para esta edición que, como decíamos, reúne a artistas de diferentes lugares, no solo de aquí, de nuestra región, sino también del país y de forma internacional. Sabemos que el FAB es un espacio de referencia para la creación audiovisual de toda esta región latinoamericana. Y es un logro de toda la gente que va pulsando, gestores, trabajadores de la cultura, ¿no? Cuando hablamos de cultura, no solo hablamos de entretenimiento, sino hablamos de estos espacios creativos que dan trabajo y que potencian también quiénes somos, ¿no? Nuestra identidad, tan importante de seguir construyendo entre todos. 44 minutos, pasaron de las 4 de la tarde, sí, claramente. ¿Escuchamos algo de musiquita? ¿Tienen ganas? Dale.
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47 minutos pasaron de las 4 de la tarde y Pablo Esquivel ya está por esta zona, con matecito. Ya llegó el viernes, viste que el viernes como que nos da la posibilidad. Hoy vamos a charlar, ¿cómo será el pasecito con Pablo Esquivel? ¿Qué quieren charlar ustedes? ¿No? Porque está bueno que nos propongan algún tema que podamos abordar con Pablo en un rato. Si tienen ganas, nos cuentan, y charlamos todos. Esa es un poco la idea. Al 2944-625040, el teléfono para los mensajes. Recordaba un mensaje que llegó esta semana y tenía que ver justamente con una noticia que también me está llegando. Un vecino que nos decía, ahora no recuerdo quién era, la verdad es que no lo recuerdo exactamente, pero hablaba justamente sobre la preservación del Mallín, ¿no? Hay una data que tiene que ver con esto. Acá en Bariloche, ¿no? Estamos hablando, presentaron un amparo ambiental para frenar una obra de Bariloche en una zona donde hay un Mallín. La acción judicial la interpuso un concejal de la oposición que solicitó como medida cautelar que la justicia paralice los trabajos que ejecuta la Municipalidad de Bariloche. Desde el Ejecutivo explicaron que aún no fueron notificados, ¿no?, de este amparo. La controversia que originó la decisión del intendente de Bariloche, Walter Cortés, de avanzar con los trabajos de apertura de una calle para conectar un sector importante, clave, de la trama vial de la zona este de la ciudad, se judicializó finalmente, ¿no? El concejal peronista del bloque Incluyendo Bariloche, Leandro Costabruten, presentó un amparo ambiental preventivo contra la municipalidad y el intendente. Junto con el amparo pidió una medida cautelar para que la justicia ordene paralizar los trabajos en esa zona vulnerable porque hay un Mallín. Bueno, además el concejal advirtió que el municipio hizo los trabajos en un lote privado sin la autorización de una ordenanza. El amparo se tramita en la unidad procesal de Familia 7 de Bariloche. Explicó que el concejal, ¿no?, que un amparo puede tramitarse en un juzgado de cualquier fuero. Y vamos a ver cómo se va gestando las cosas, ¿no?, con respecto a este amparo. Justo me llegó la data y recordaba que un vecino el otro día hablaba justamente de esto y pedía visibilizar esta situación. Vamos a ir seguramente actualizando. El concejal sostuvo que los responsables de la obra de apertura de la calle expusieron a los vecinos. Es una cuestión que el intendente en este caso y desde el municipio van a tener que ahí dar una respuesta en este caso a la justicia, ¿no? A pesar de que dicen que todavía no ha sido notificado de esto. Nunca un acuerdo entre un privado y el intendente puede determinar la creación de una calle pública, dijo Costabruten, la que requiere en todo caso la ordenanza que la determine, ¿no? Así que bueno, desde el gobierno municipal defendieron la apertura de la calle porque aseguran que es fundamental para la conectividad de este sector de la ciudad. Destacan que permitirá conectar con el puente que se construye sobre el arroyo Ñireco con calles de la zona este. La apertura de la calle obedece a un acuerdo entre los propietarios y el intendente por cuestiones de utilidad pública, explicó esta semana, ¿no?, la secretaria de Planeamiento Municipal, Sofía Maggi. No es que no interprete la naturaleza del reclamo, dijo, y la protección de humedales. Lo cierto es que es poco responsable el planteo. Necesitamos contar con las calles de conexión. Es un sector estratégico que une el este con el centro de la ciudad, fue lo que dijo Maggi al diario Río Negro.
Bueno, vamos a seguir este tema y como decíamos lo traigo porque un vecino lo planteaba, ¿no? Hablando de esto, ¿no? De preservar nuestros espacios, de ver cómo el desarrollo de una ciudad con estas necesidades que plantea también la secretaria de planeamiento de la municipalidad, ¿no? De más conectividad afecta directamente a espacios que son vulnerables, ¿no? Que son fundamentales también para vivir en este ambiente también, ¿no? Bueno, ahí está, la cuestión ambiental, lo que los vecinos también se pronuncian, ¿no? En este sentido, de preservar nuestro entorno y el desarrollo que siempre trae alguna controversia, ¿no? Porque muchos dicen, bueno, pero necesitamos conectar. Y bueno, pero ¿a costa de qué? ¿No? De sacar un machín. Bueno, esta es la situación. ¿Tienen ganas de charlar conmigo? ¿Tienen ganas de pedir algún tema, alguna canción, algo que quieran decir? ¿Qué van a hacer este fin de semana? ¿Algo que quieran contar? ¿Algún encuentro que nos quieran invitar a participar? Bueno, lo pueden hacer a través del 2944-625040 y hacemos de puente. Si quieren contar alguna cosa y que muchas personas más puedan enterarse, lo charlamos por acá. Hasta las 18:30 compartimos la tarde.

0: tres minutos, nos separan de las 5 de la tarde, matecito de por medio, nos vamos conectando, llegan algunos mensajes, a ver qué dice por ahí. Mirá, es re largo el mensaje. A ver qué nos dice Pipo. Hola Nicolini, dice. Ay, ¿cómo sabe que me gusta que me digan Nicolini? Bueno, sí sabe, ¿cómo no va a saber? Bueno, dice, yo opino que el intendente no le importa nuestro entorno natural. Cortó los pinos, rompió y va a lotear todo el este. Trajo un urbanismo colombiano que además es un ex... Bueno, es un montón todo lo que está diciendo. Y cobran dólares. La conexión es porque están en venta los lotes y necesita que una conexión porque lo piden las inmobiliarias. Donde hay plata está el intendente, dice Pipo. Un ejemplo, la calle Campichuelo. El intendente puso los caminos de hormigón y la inmobiliaria que compró medio cerro Otto la plata para poder vender los lotes con conexión al centro. El intendente, bueno, ahí habla del intendente, no de muy buenos términos. Se tenía que decir y se dijo, dice Pipo. Es un Milei más. Soy Pipo de Laguna Blanca. Bueno, ahí está, opiniones de Pipo en este sentido. Yo creo que hay un ¿cómo decirlo? Esto pasó siempre, ¿no? O sea, más allá de esta decisión del intendente y bueno, y esto que se está planteando en la justicia ante este amparo, digo, también ha pasado en gobiernos anteriores, como los negocios inmobiliarios y las concesiones, ¿no?, de los espacios que son públicos, que son nuestros, ¿no?, como el Cerro Catedral, por ejemplo, se han también entregado a cantidad de décadas en manos de privado que también pretenden explotar y nunca mejor dicho, ¿no?, esto de explotar el entorno y el espacio natural, que es el paisaje que Bariloche vende también a nivel turístico, ¿no? Así que yo creo que hay que participar, ¿no? Y esto lo hacen sostenidamente quienes están siempre trabajando de las organizaciones ambientalistas, porque tienen una fundamentación profesional, científica, dedicada. No es que sacan el cartelito para estar en contra porque son ambientalistas y ya, sino que obviamente hay un trabajo sostenido, como decíamos, en el tiempo, de quienes están comprometidos en esto de cuidar nuestro entorno, ¿no? Y como comunidad estar atentos y atentas a este crecimiento urbano que bueno, que muchas veces vulnera la necesidad de estar acordes o en conexión, en equilibrio también con nuestro entorno natural. Son las 5 de la tarde y el primer mate de la tarde me lo trae Pablo Esquivel. ¿Cómo le va,
1: qué
0: Pablo?
1: Qué relojito, ¿no?
0: Ay, qué bueno.
1: ¿Cómo anda Vanessa, Juan, la gente del otro lado, esperando que estén bien?
0: Qué rico el mate.
1: Es un blend, utilicé hoy. ¿Qué significa un blend?
0: ¿Qué, ¿no?, significa? Bueno,
1: una mezcla, porque ya iba quedando...
0: el rejunte.
1: Claro.
0: El rejunte, le como, diría yo. Usted más fino.
1: Como la banda. El rejunte, cuando se iba quedando muy poquito, no nos escucha nadie, ¿no?
0: No nos escucha nadie.
1: Buscando por los cajoncitos, porque en la radio cada uno tiene su bolichito, ¿no?
0: Yo nunca tengo nada. A mí no me pueden ni robar porque yo no tengo yerba, no tengo. Yo me olvido.
1: Al suyo no, pero bueno, yo también cuando la dejo en mi cajoncito para que el que precise sepa que no tiene que tocarlo el cajón, pero no se puede hacer los programas sin unos mates, ¿no? No se puede disfrutar la tarde, no se puede disfrutar la vida sin los mates, ¿no? Entonces. Una mezcla los últimos
0: un mate no se le niega a nadie.
1: Un vaso de agua.
2: Tenías razón. ¿A quién engaño? Somos lo que somos ratas.
1: Somos, claro, ratas. ¿A quién queríamos engañar con lo del blend?
0: Se puso profundo, Juan. Reflexivo.
1: Sí, bueno, es así.
0: Con su aporte sonoro.
1: Es así, Vanessa. Somos ratas, vamos buscando lo que...
0: Alejandra, que se retira del establecimiento, Alejandra, después de haber hecho su tarea.
1: Le dejamos unos besos, un buen fin de que trajo unas facturitas.
0: Ay, yo no comí, yo quiero facturitas.
1: Hoy estábamos en la gloria. nos pellizcábamos entre todos porque teníamos algo para comer.
0: Qué exagerado y, él, cómo le gusta esa
1: cara. Nos cacheteábamos la cara, nos lavábamos con agua fría, Vanessa.
0: Ay, Dios. En este país hay muchos municipios con peluca, dice Franco.
1: Claro.
0: Que usan el mismo método que el presidente. Tenemos que defender nuestro territorio, dice Franco. Le mandamos un beso. Vamos a ir compartiendo, Pablo, ¿te parece algún mensaje que llega al 2944-625040?
3: Buenas tardes, quería mandar un mensaje a Mariela, la Nicón Grande, decirle que la quiero mucho, mami, te quiero, más te quiero, mamita. Saludos para Walter. Bueno, saludos para Mariela, Walter, los quiero mucho. Hasta luego, pronto iré por allá. Vamos, espero que me estén esperando con
0: un asadito. Y viste que, claro, él, claro, le manda saludos a Mariela y a Walter, pero a Mariela, obviamente, su mamá que la adora, pero obviamente que pide ahí la retribución necesaria cuando llegue ahí a la casa.
1: Y sí.
0: El asadito mínimo para Hugo, ¿eh?
1: Ser un buen anfitrión, ¿no? De eso se trata, claro. Cuando uno a uno lo visitan. Tener el matecito, una rica comida.
0: El mate no se le niega a nadie. Y un poquito de yerba tampoco. Claro,
1: por supuesto.
0: Como el azúcar, ¿no?
1: La tacita de azúcar.
0: Claro.
1: ¿No?
0: La tacita de yerba.
1: Claro.
0: ¿No?
1: La tacita de...
0: 200 gramos de carne picada, qué sé yo.
1: Y sí.
0: Para la salsita.
1: Es así. Claro, y después dicen, che, ustedes, loco, encima que son unos ñoquis.
0: ¿Nosotros?
1: Sí, y yo digo que sí, claro. Encima son unas ratas inmundas.
0: ¿Viste que el presidente Milei dijo, seamos sinceros?
1: Sí, lo escuché.
0: No me van a decir que no están contentos, que estamos destrozando los sueldos de los empleados públicos.
1: Y la gente aplaudía, vitoreaba, y era un festival.
0: Igual viste que la gente ya no aplaude tanto, ¿no?
1: Sí, ya
0: es como que le cuesta aplaudir ahí a los propios, ¿eh?
1: Sí, pero
0: les cuesta.
1: No, pero viste que el empleado público siempre es un blanco fácil.
0: Ajá.
1: Y te diría que...
0: O sea, se piensa que el empleado público es gazalla.
1: Es un ñoqui, ¿no? Que cobra 10 millones de pesos, como algunos. Pero bueno, esto ha sido durante muchas gestiones, eso del empleado público. ¿Qué le iba a decir, Vanessa? Ahí le estaba escuchando con lo de Walter Cortés, la tarasca, la billulla, el dinero, etcétera, etcétera, ¿no? La gestión. No sé si usted se acuerda, ¿no? Pero ayer se cumplían 17 años de la muerte del Beto Icare.
0: Ah, mira.
1: Yo entiendo, yo recién estaba de vuelta en la ciudad, pero de lo que uno escucha, de lo que uno más o menos va percibiendo de la gente... Fue el más querido, ¿no? Está bien que era otro momento, pero era un tipo comprometido, el Beto y su partido Sur, comprometido con los vecinos y dejando una muy buena imagen, algo que no es típico de los políticos que han pasado, sobre todo por la intendencia de la ciudad. Hoy tempranito, una señora me contaba una anécdota del Beto Icare que tenía que ver con Néstor Kirchner, porque el Beto Icare... allá por 2003 era el tiempo de Néstor, ¿no? Y Néstor, que hay que recordar, porque ahora es difícil eso, ¿no? Néstor asumió con muy poco caudal de votos, ¿no?
0: 22%.
1: Y muchos pensaban que era un pollito mojado, que se lo morfaba Duhalde, y tuvo las pelotas para, al segundo día, bajó los cuadros de los milicos y quería armar el Mercosur y no quería el ALCA, bueno, con Chávez y con toda esa gente, ¿no? Y usted dice, ¿cuál es la conexión? Bueno, hubo un desborde en el Ñireco, acá en Bariloche, en la época del Beto Icare, y Néstor Kirchner, cuando se enteró, contaban los antiguos, vino de toque acá a la ciudad. Se arremangó, se metió en el barro y le preguntó al Beto qué precisaba, y le dijo, bueno, tierras y tener la posibilidad de que se haga un barrio y que los vecinos tengan algo impensado hoy, como es una casa, es un artículo de lujo, imposible, ¿no?, para la gente tener una casa. Y gracias a esa intervención de Néstor y esa época del Beto Icare, se hizo un barrio. 207 viviendas, si no me equivoco, si no escuché mal, ¿no? Pero qué linda historia, qué bien que retrataba a esos personajes de ese tiempo, porque no en vano tenía tanto tanta adhesión el Beto Icare, pasó en el tiempo, ¿no? Pero uh-huh. Y qué bien que lo pintaba a Néstor en esa época, ¿no? Del país tan tan diferente.
0: Donde también las prioridades eran otras, porque esto de que no hay plata, o como en principio, ¿no? Dentro de las muletillas del gobierno nacional.
4: Tengo que decírselos de nuevo.
0: Claro, esto.
4: No hay plata.
0: Yo creo que lo que hay son otras prioridades, ¿no?
1: Siempre hay plata. Olvídense de eso de que no hay plata. En todos los países, más en la Argentina, que es tan tan rico, que es una potencia, que tiene de todo, ¿cómo no va a haber plata?
0: Digo, la prioridad va para un sector, obviamente.
1: Eso es otra cosa, claro.
0: Mínimo, y obviamente con intereses entreguistas, como está dando muestra cotidiana, ¿no? Las decisiones del gobierno nacional en diferentes planos, no solamente en esto de degradar. En los sueldos, como hablábamos anteriormente, los sueldos del Estado, que eso va desgranando también la posibilidad de acceder a derechos de parte de toda la ciudadanía a través de organismos del Estado, sino también la degradación de la estructura hasta principal, como viste, cuando vos pensás en la estructura ósea de la Argentina, hablamos de las rutas, ¿no? Hablamos de las conexiones, hablando justamente de esto. Y lo vemos que el presupuesto no está en ese lugar. Vemos también lo difícil que es afrontar para los gobiernos provinciales. Ahora todo se traspasa a los gobiernos provinciales, ¿no? Y así se va degradando también las posibilidades que tenemos todos de acceder, en principio, a la seguridad vial, ¿no? Hablando de las rutas, pero también esto de la conexión para el desarrollo de la producción interna, ¿no? Pero como la prioridad es otra. Esto de los ferrocarriles, ¿no? Las entregas también de los ferrocarriles, impensado. No sé, a veces yo me imagino personas de otros países, ¿no? Europeos, no hablo de gente que está en la panacea, no sé, España. Sí. Digo, vos a una persona de España le decís, che, ¿sabés que el gobierno de la Argentina está regalando los trenes y que no? Digo, yo creo que no le encuentran el sentido, ¿no? Y para nosotros pasa como noticia, pasa como una cosa más. Estamos también naturalizando un montón de situaciones que este gobierno está polarizando.
1: Si se lo dice España, van a querer venir a tomarlo, ¿no? Claro. Y si vos le decís que están regalando, va a ser un festival, ¿no?
5: ¿Qué pasa si de repente llega un marciano a la Argentina?
0: Claro. Tenés que explicar al marciano.
1: Hay un audio.
0: Yo creo que el marciano se va corriendo.
1: Yo no le quiero decir a Juan.
4: Si vos fueras Pinocho, ya me hubieras lastimado un ojo.
0: Ay, no te lo podés creer.
1: Hay un audio.
0: Eso es inteligencia artificial, lo dijo de veritas. No, dice que le dijo de veritas.
1: No le quiero sugerir, pero ¿escucharon ese audio del presidente hablando primero de la plaga de lo que fueron los pañuelos verdes? Y después del recurso que no se genera, y el recurso son las personas que no nacen, y el problema lo generaron los pañuelos verdes.
0: Habla de la reposición.
1: La reposición.
0: Es increíble.
1: Como en un súper.
6: De hecho, estamos pagando muy caro la locura de los pañuelitos verdes. Digamos, estamos hoy locas. Argentina no llega a una tasa de crecimiento de la población y de natalidad que permite la reposición. Por lo tanto, digamos, esa pasión por asesinar niños en el vientre de la madre también nos está costando caro en términos de crecimiento, y ni les cuento en términos de sistema previsional.
0: Qué loco, ¿no? Porque dice asesinar, ¿no? Yo quisiera preguntarle al presidente de la Nación, ojalá que en algún momento, mira si tenemos la posibilidad, un día viene acá en San Carlos de Bariloche a la Radio Pública, le podemos hacer algunas preguntas. No creo que eso suceda. Pero digo, ¿no? Una mujer ¿cómo hace una mujer de entre 20 y 30 años en momento justamente de reposición, como dice él, ¿no? Usando sus palabras, para poder encarar la vida de una madre, ¿no? Con todas esas responsabilidades, cuando la desocupación en esa franja etaria es profunda, cuando no hay posibilidades para la juventud de poder ni siquiera independizarse de su propia casa originaria para poder tener una familia. ¿Cómo sostiene a una criatura cuando todos los programas y todo lo que estaba también potenciado para que la mujer pueda trabajar y tener a su niño en una guardería? ¿Cuáles son las herramientas que tiene una mujer para poder tener un niño, ¿no? Y esta acusación realmente...
1: El tema de la reposición.
0: La reposición.
1: Primero la reposición, pero sí. es como una ensalada. ¿Sabés por qué? Porque todo eso que vos decís es verdad, pero se omite que a pesar de la crisis que tenemos en el país, este fenómeno de la poca natalidad es mundial. Primero, uh-huh. Argentina es verdad que pica en punta porque es complicado, reponer es caro. Yo les digo que es muy caro.
0: Reponer humanitos es caro.
1: Y es caro, y saliendo del tema de la reposición, bueno, tiene que ver con un proyecto. Yo le digo otra cosa, esto va a pasar. Esta situación que tenemos ahora va a pasar seguramente. Nada se mantiene en el tiempo, más con estos índices, ¿no? Porque... si fuera otra la cuestión, bueno, pero me parece que se mezcló ahí un par de asuntos, y por supuesto que lo que no gusta es esa manera de expresarse, que es más propia de la contabilidad, reponer, y de una tabla de un gráfico de Excel.
0: Uh-huh. Las mujeres decidimos sobre las personas gestantes, claro, sobre nuestros cuerpos, lo que a mí me genera el discurso siendo mujer, lo hablo desde ese lugar, porque claro, a las mujeres nos pega con esa violencia bastante importante, ¿no? En sus formas, con lo que expresa el presidente, digo, como que también te está obligando, ¿no? Te está obligando a que sí tenés que decidir ser madre. Entonces así vamos a poder colaborar con la reposición y la cuestión previsional, ¿no? O sea, es bastante interesante poder analizar a Milei, a pesar de que a veces uno lo encuentra totalmente surrealista lo que plantea, sacando la agresión, que es fuerte, pero también decís, ¿en serio se piensa en las políticas públicas con esa perspectiva? La idea es poder estar, vivir mejor, tener un proyecto de vida, que las mujeres puedan elegir también tener una familia y ser madres. Realmente las mujeres no quieren ser madres porque no quieren ser madres, porque está de moda no ser madres, o porque realmente no están dadas las condiciones para asumir esa situación, ¿no? Es bastante fuerte como escucharlo al presidente. A veces uno no entra, a mí me pasa eso, como que me saca de, no puedo analizarlo, ¿viste?
1: Otra cosa que también
0: quizás es una falla mía,
1: también le cabe a los al presidente y también a los medios. En el intento de femicidio con esta chica en Bolivia, pareja de Cerimedo, que fue el ideólogo donde vale, que es en redes sociales donde se ganan las elecciones hoy, de Fernando Cerimedo. Yo no sé si has visto algunos canales, algunos medios, algunas radios, cómo se burlan, cómo descreen de un atentado contra una mujer que está embarazada y que no perdió la vida de milagro. Uh-huh. Y por más que uno la ve ahí hablando y demás, está bastante complicada, por más que no corre riesgo ni su vida ni la de su bebé. Pero ahora deben estar preocupados porque esta muchacha está abriendo la boca y está hablando de los vínculos de Cerimedo con el poder. El Estado, el gobierno, se trata de despegar de Cerimedo, pero Milei lo sale a bancar, él en persona. Entonces hay como una cosa ahí, ¿te acordás del teléfono descompuesto cuando éramos chicos?
0: Sí.
1: Que arranca uno y después el otro no entendió nada.
0: Pero viste que también, a todo lo que sale a bancar Milei, ahí es dudosa procedencia.
1: Pero aparte de lo dudoso, hay que tener un poco de empatía. Es una persona que vimos casi que, no digo en vivo ni en directo, pero vimos el video y fue escalofriante cómo está viva de milagro, cómo los sicarios o los mandados a hacer esto. Y a mí me parece que reírse, burlarse de esta situación, sea el que sea, le cabe a muchos periodistas que he escuchado, ya me parece que es demasiado de mal gusto. Pero bueno, En Bolivia, igualmente, están investigando. ¿Sabes qué? Otra más. En Bolivia están investigando bastante mejor que lo que hicieron con los copitos y cuando le intentaron matar a Cristina, que quedó todo en la nada, obviamente. Quedaron los típicos perejiles que nadie les dio una orden y quedó ahí. Y no se investigó a personas importantes en el diagrama de ese hecho. Y también se burlaron en ese momento de la expresidenta, cuando en realidad fue un milagro que no salió herida o lastimada.
0: Llegan, bueno, sí, llegan mensajes, Paulín, acá. Hola, Vane, hola, Pablo. Nunca escuchamos a un mandatario tan ignorante. Habla de que faltan que nazcan niños, como si todo funcionara a la perfección. Casi nada funciona bien. No se ocupa de los ya existentes, dice, y pide más. Qué hombre que piensa en voz alta. Porque cuando somos pensantes, acomodamos primero y después lo decimos, dice Mabel, que nos está escuchando. Eso sí, reproducir cómo llama a la población es un delirante. Empatía, dicen ustedes, a todo lo que ya es. Agreguemos que no es padre, parece que tampoco hijo, dice Mabel, que está enojada, ¿no? Que está enojada con el presidente. Llegan otros mensajes por acá. A ver, hay varios, ¿eh? A ver, Mario. Ah, mira, Mario, nos grabó un audio. Escuchamos.
7: Hola, Vanessa, ¿cómo le va? Pablo, te estoy escuchando. Estamos tomando unos mates. Un hermoso día acá en Comaso. 10 grados, más o menos, hace 10, 12.
0: Hermoso.
7: Así que bueno, saludos.
0: Gracias. Lindo.
1: Mario, sí. Abrazo. Acompañando con unos matecitos. ¿Qué es el origen de todo, los mates,
8: Vanessa? Porque no deja de ser chimentos de peluquería.
1: Tal cual, coincido
0: él permanentemente. Va mucho a la peluquería. Pipo sigue sumando cuestiones. Pipo. Néstor estuvo en las calles, los Ñires, gracias a estos muchachos, Beto y Néstor.
1: Ahí está, perfecto.
0: En el barrio 270
1: viviendas. 270
0: viviendas.
1: ¿Eso dice Pipo?
0: Sí. Dice donde hay una placita con el nombre de Alberto Gabriel.
1: Bien.
0: Yo al presidente le preguntaría por los pibes de Gaza, a ver qué diría el corto, dice Pipo.
1: Bien, Pipo, con ese recuerdo de Néstor y el Beto y el barrio.
0: Sí.
1: Muy bien.
0: Mirá que nos pide Franco. Podemos escuchar esta musiquita porque es como que nos levanta. Viste que Franco nos musicaliza la tarde, nos pone en situación un poco. Ustedes también lo pueden hacer, ¿eh? Si hay algún tema que quieren dedicar, algo que quieren decir, algo que quieren también compartir con nosotros, lo pueden hacer. Hasta las 18:30 vamos a estar acá. Pablo Esquivel, el señor Juan Fresco, claro, en los controles. En este país, dice Franco, hay muchos municipios... Ah, esto ya lo leí. Me pasa en este tema... A ver... una felicidad tener... Bueno, nada, cosas lindas que nos pone ahí Franco. Los iracundos quiere escuchar.
1: Ah, qué bueno.
0: ¿Te parece, Pablo?
1: Me encanta.
0: Bueno, vamos a compartirlo.

Muchas gracias, Juan. 5 de la tarde, 25 minutos. ¿Cómo les va? ¿Cómo andan? Ojalá que estén muy bien. Arrancando ya el fin de semana en sintonía, en línea con la radio pública, con Radio Nacional Bariloche, en una tarde de película. La verdad, excepcional. Muy linda. Muy agradable, con 10 grados 3 décimas. Ese es el último registro. Yo creo que se va a mover un poquito más para arriba la aguja que marque la hora anterior. Viento en direcciones variables, pero a tan solo 4 kilómetros en la hora, superando los 7 grados que estaban previstos de máxima. Bueno, nosotros estamos en el 15-462-5040 con algunas informaciones, con linda música y ojalá con la presencia de ustedes del otro lado, que es lo más importante. Hola chicos, acá linda tarde preparando unas empanadas para mi marido que mañana está de cumple. José se llama. Bueno, abrazo para José, para usted Patricia. Y por supuesto, aparte de las empanadas, la torta. Y ahí manda un picadillo, un pino le decíamos nosotros en el norte, un picadillo de avestruz. Todo picado a cuchillo, dice. Eso es otra cosa, picado a cuchillo más rico, me parece a mí. Saludos, chicos. Bueno, dice, ya me quedo sin señal. Bueno, saludos a José, por supuesto, que pase un día genial. Mañana el de su cumple, con unas ricas empanaditas bien caseras y la tortita de postre. Bueno, gracias Patricia y felicitaciones a José. Bueno, otra de las cuestiones que llamó la atención y que muchos preguntan, ¿qué pasó? ¿Cómo es esta historia? ¿Vieron, leyeron, escucharon las sanciones que le aplicó FIFA a la selección? Bueno, los dejó en paños menores. Nos dejaron en paños menores. Se veía venir algo así, pero me parece que fue un poquito brusco. Hay un castigo económico y deportivo para algunos jugadores. Y tiene que ver esto con los incidentes ocurridos en la final del mundo frente a España. También hay un castigo a la AFA. Y también fue considerada la exhibición de mensajes de contenido político. Obviamente haciendo referencia a la bandera que decía las Malvinas son argentinas, tras la eliminación de Inglaterra a manos de la Argentina, por supuesto. Bueno, se sabía que iba a venir garrotazo y ahora ya está. La AFA deberá pagar una multa total de $321,000 y restricciones de público para sus próximos compromisos como local. Por su parte, Paredes fue alcanzado.

lanzado con 10 partidos de suspensión, Nahuel Molina con 7 y Roberto el Ratón Ayala con 3. Thiago Almada y el español Gaby recibieron un encuentro de castigo. Me parece que Thiago ya no está más en la selección, pero después el resto es mucho, me parece, ¿no? Paredes recibió la sanción individual más dura, obvio, 10 fechas, después de haber quedado involucrado en 3 cargos por agresión durante la pelea que se desató una vez finalizado el encuentro en Jersey, nueva. Además de las 10 fechas, el mediocampista argentino tendrá que abonar una multa de $90,000. Molina también va a tener que pagar este billete. Ayala le quedó un poquito menos la multa, $30,000, por su participación en los incidentes. Y va a tener una fecha que pagar, aparte de las 30.000 monedas fuertes, como decían antes, el dólar. Estas suspensiones se van a cumplir exclusivamente en partidos de las respectivas selecciones nacionales, por lo que no tendrán incidencia sobre la participación de los futbolistas en sus clubes, lo cual ya sería el colmo que tenga impacto en su desempeño en cada club. Esto es un fuerte golpe para Paredes, dice, quien quedará fuera de los próximos 10 encuentros de la selección argentina y estará ausente durante una parte importante del nuevo ciclo que va a comenzar Leo Scaloni, camino hacia las próximas competencias internacionales. Hay que ver qué pasa, si también tienen que ser encuentros oficiales, fechas FIFA, partidos amistosos pueden ser, etcétera, etcétera. La cuestión es que ante esta más que mojada de oreja, este atropello, habría que ver qué decisión se toma, ¿no? Quizás retirarse de la FIFA y de los mundiales. Sabes qué caliente que se quedaría el resto. Lo que pasa es que la Argentina también es parte del negocio futbolístico. Entonces no lo veo saliendo de este. ¿Cómo sería un mundial, una eliminatoria sin la Argentina? Bien, bueno, la cuestión es que listo el pollo, están ya las sanciones determinadas y son bastante duras y llamaron la atención a propios y a extraños. No es la primera vez, por supuesto, que se provoca una escaramuza, una pelea de ese tipo en un encuentro deportivo. Sin duda que el paño, o mejor dicho la bandera, o el trapo con cariño que habla de las Malvinas, como lo reflejaron los propios periodistas británicos, fue duro. Una más, que tiene que ver con Bariloche, con los barrios y con un programa, el programa Cerca, que va a llegar mañana sábado a la ciudad para acercar trámites, asesoramiento y servicio gratuito a vecinos. Va a ser de 10 a 16 horas en la escuela primaria 310 del barrio Arrayanes e incluirá actividades de salud, capacitaciones y propuestas para distintas edades. Entre otras cosas, vacunación habrá, controles de salud, testeos y consejería en salud sexual. También se ofrecerán capacitaciones en RCP y primeros auxilios y un curso de técnico de fútbol comunitario y diferentes actividades culturales. Bueno, eso es el estado presente. Bueno, eso es parte de un estado presente. Secretario General de la Gobernación, Nelson Cides, habló de este programa, que es concretamente el acercamiento del Estado para con el vecino. La determinación es que el Estado esté cerca de la gente y que bajemos al barrio. Y esa es la idea, acercar el Estado a los barrios durante un fin de semana con atención extendida y trámites gratuitos. Es una jornada que ya se había desarrollado el fin de semana pasado en Villa Regina, reuniendo siempre lo mismo, diferentes organismos provinciales, en este caso con la idea de facilitar el acceso de los vecinos a trámites
servicios y asesoramiento. Obviamente que están todos invitados y habrá diferentes organismos como el registro civil, etcétera, etcétera. Va a haber algo de música, no va a faltar el chocolate caliente, algunos sanguchitos y alguna pizza, me decían también, para la gente que se quiera acercar a la escuela primaria 310 del barrio Arrayanes, de 10 a 16 horas, el Estado, en este caso provincial, acercándose para facilitar un poquito los trámites. 5:33, venimos en un ratito.

0: La del Leo Valdés, el Pedro Jarra, Simón, Sime, el Chango.
1: Gracias, Nompa.
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0: la única.
1: Bueno, 5 de la tarde, 40 minutos. A ver qué dice. Hola, Vane, Pablo. Nosotros nos escuchamos por Paso Limay junto con mi hijita Jocelyn y mi compañera de vida, Juani, tomando unos matecitos amargos, pan casero y un trozo de salamín. Les mandamos un abrazo, buen fin de semana y manda la fotito. Qué bien queda un matecito con un... que pinte ese salamincito. Y la radio pública. Ahí está, la pava, el matecito, el pancito negro también que metieron y unos salamincitos. Y la radio pública de fondo. Gracias, chicos, por estar en sintonía. A ver qué dice también el amigo Antonio González.
2: Pablito, Mari Mari, Vanessa, Tacuifi, buenas tardes, ¿cómo le va? Estamos escuchando su programa de acá, de Río Chico, con una tarde linda. Al pensar que vinieron lluvia, nieve, muy lindo para los campos, pero estamos bastante preocupados con el tema de los perros que andan haciendo daño. Hay muchos perros acá en Río Chico, están yendo a matar animales a 4 leguas de Río Chico, y han matado chivo, han matado oveja, y bueno, nos llamo aquí porque no hay justicia. Y bueno, es difícil también salir de acá, de Río Chico, porque por el tema de la luz, que tampoco vivimos más sin luz que con luz, así que no se puede, por ahí no se puede llamar. Es un embole acá, Río Chico, con el tema de la luz. Para cobrar son buenos, pero para dar la luz son re malos. Así que, Eucalial.
1: Bien, Antonio, ahí quedó claro todo lo que nos contaste en un mensaje con respecto al drama con los perros. Bueno, ¿qué haces ahí? Responsable. Y peor, la electricidad, que no es la primera vez que nos cuentan esto de Río Chico. Eso que para cobrar son buenos, lo sabemos también acá, y es para todos los servicios. Siempre tenemos que cuidar, siempre primero cuidan la empresa y después vos. No importa, el servicio que se brinda, tenés que pagarlo. Y si no lo querés pagar, después te va a cobrar más. Pero gracias. Hablando de la región, estaba viendo una información. Sancionaron en Villa Traful, llega la radio a Villa Traful, un comercio por tener a la venta 1.500 productos vencidos. Entre ellos lácteos. Es un problema con los lácteos y con las leches, los yogures, todo eso. No corresponde nada vencido, pero bueno, lácteos vencidos de más de 2 años, y la multa que se le aplica son 19 millones de pesos. El gobierno provincial sancionó un comercio de Villa Traful luego de constatar durante una inspección de oficio la presencia de 1.500 productos vencidos, exhibidos para la venta. A partir de las actuaciones realizadas, la Dirección Provincial de Protección al Consumidor, dependiente del Ministerio de Gobierno, Mujeres y Derechos Humanos, impuso una multa equivalente a 12 canastas básicas por un monto que, como te decía, supera por un pelín los 19 millones de pesos. Procedimiento que se hizo el 24 de junio, eran tareas de fiscalización que ya estaban diagramadas y que el organismo dice llevar adelante de manera permanente en diferentes puntos de la provincia. Y bueno, se encontraron con esta situación muy, muy irregular. Ahí veo algunas fotos que están circulando con productos que sí, por supuesto, mucho, mucho, muy vencidos. Y acá no se espanten, no se horroricen, porque en algunos lugares, en algunos supermercados importantes, siempre tiene que ver la fecha de vencimiento y no poner en riesgo tu salud y por supuesto la de tu familia. Bueno, saludo a la gente de Villa Traful, también a Río Chico, por supuesto, obviamente. 10 grados 3 décimas la temperatura, el viento que va en direcciones variables a 4 kilómetros en la hora, 40 el porcentual de la humedad. Y el fin de maestro, ¿cómo viene? Bueno, mayormente nublado. ¿Qué pasó con la lluvia? ¿Qué pasó con Jorge que me iba a contar la información que tenía acerca de los chemtrails o de las los aviones que dejan una estela química para algunos, vapor de agua para otros, pero que ayer, por ejemplo, era un tatetí el cielo, no sé quién ganó, pero tatetí hermoso, y otros que creen que hay algo oculto, raro ahí. Bueno, buenas temperaturas para el fin de semana, sin probabilidad de lluvias, sino hasta recién el lunes barra martes. Jorge, cuente, maestro. Y después, el que quiera nos escribe también, 15 462 50 40.

0: Don Diego.
1: Gracias, buenas noches.
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Bueno, como era de esperarse también, AFA, la Asociación de Fútbol Argentino, va a intentar reducir las sanciones que le puso la FIFA y que tienen que ver con eso que reciente te habíamos comentado. Después también podemos charlar de cómo de algo más acerca de la fecha, del fin de semana, de las transmisiones que tienen que ver con la radio pública. 92% de las familias tienen deudas y la mitad está comprometido por fuera del sistema financiero, que eso es otra historia. El 49,3% del endeudamiento se refiere a servicios públicos, fiado, educación, impuestos, alquileres y otras obligaciones no deducibles. Mediante una información del Banco Central de la República Argentina. Y ya también es una noticia que viene de hace un tiempo y que tiene que ver con un endeudamiento que hacía 20 años que no se producía con estos números. Una mora. Mora es cuando ya pasan 90 días y no se paga la deuda. El informe Nivel de Endeudamiento de los Hogares Argentinos del Instituto de Estadísticas Sociales y Económicas diferenció un 50% de deuda correspondiente a obligaciones deducibles mediante información del Banco Central de la mitad también, de un 49,3% de obligaciones no deducibles. En el primer grupo están deudas con tarjetas de crédito que afectan 31,1% del total de endeudados. Los préstamos con las billeteras virtuales. Me estaban pasando unos montos que está cobrando Mercado Pago. Y claro, si vos no le pones el cascabel al gato y si vos liberás, después te dicen, bueno, nadie te obligó a pedir un préstamo a Mercado Pago. Y sí, si tenés que pedir un préstamo para comprar comida o para pagar un impuesto, sí hay una obligación. Yo entiendo igual a lo que se refieren. El tema es que cuando los intereses son usureros, son desproporcionados, bueno, deberían ponerle un coto y no felicitarlas tanto. Bueno, es dramática la situación y se llevan las tarjetas de crédito bancarias y no bancarias el 31% de la deuda, el fiado, que ya es un crédito informal en comercios de proximidad, el 13,3%, el alquiler de la vivienda también ya tiene una mora importante, préstamos de billeteras virtuales, financieras y prestamistas regulados, son los que van picando en punta. En agosto, el 90% de las deudas relevadas están en situación de incumplimiento. Deudas judicializadas son el 41,3%, número que creció significativamente desde marzo pasado. Bueno, ¿qué te voy a contar que ya no sepas? Una que está relacionada con esto dice que Río Negro pica en punta a nivel patagónico. ¿En qué? En estas estadísticas que hablan de el endeudamiento de las familias. Son más de 100.000 rionegrinos que no pueden pagar sus deudas. Río Negro concentra la mayor cantidad de deudores morosos de toda la Patagonia. Fenómeno que afecta de manera transversal a todos los, bueno, a una parte importante de los hogares de la provincia. En junio 2026, la morosidad, como te decía, alcanzó el nivel más alto en 20 años. Y Río Negro no podía ser la excepción, no quería quedarse atrás. Y pica en punta en lo que tiene que ver con el concepto patagónico. Bueno, son datos oficiales que hablan de provincia por provincia, de cantidad de personas, del crédito que tienen y de por qué están en situación de mora o irregularidad, que es cuando el atraso de los pagos es superior a los 90 días. Bueno, y Bariloche dice que tiene un número contundente, que son 100.997 deudores morosos, cifra más alta de todas las provincias patagónicas, por encima de Neuquén, 93 y un puchito, Chubut 85,
Santa Cruz 60, miles, ¿no? Y Tierra del Fuego 30.000, 29.991. La provincia, nuestra provincia, tiene 750.768 habitantes, así que saquen ustedes sus conclusiones, que no van a ser buenas, seguramente, pero que están hablando de una descomposición social y no hay nada más feo que pedir un préstamo, que pedir un crédito o de pedirle algún familiar a un amigo. Es una situación de desventaja y algunos están aprovechando de esta situación con los intereses que cobran. Bueno, el informativo, y después seguimos con mucho más.

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1: Las 6 de la tarde en la República Argentina. Javier Milei viaja a Rosario por el aniversario de la Bolsa de Comercio. El informe de Mauro Yasprisa.
2: Cortes y desvíos en el microcentro. El operativo de seguridad por la visita presidencial afectará la circulación en torno a la Bolsa de Comercio y permanecerá vigente hasta pasadas las 22 horas. El presidente Javier Milei llega hoy viernes a Rosario para participar del aniversario de la Bolsa de Comercio. Por el operativo de seguridad, recomendaron evitar el microcentro, especialmente por la manifestación prevista en Plaza Sarmiento. Las restricciones se extenderán hasta pasadas las 22 y podrán modificarse según las indicaciones de la seguridad presidencial. También se pudo llegar a conocer que habrá un contacto mínimo entre la intendencia del doctor Pablo Hapkin y la del gobernador Maximiliano Puyaro con el presidente de la República Argentina.
1: Por el cierre del Aeroparque Porteño, los vuelos de Tierra del Fuego operarán desde 6. El informe de María Eugenia Duré desde Radio Nacional Río Grande.
3: Los pasajeros que tengan previsto viajar entre Tierra del Fuego y Buenos Aires la próxima semana deberán prestar especial atención al aeropuerto indicado en sus reservas. Aeroparque permanecerá cerrado desde el martes 25 hasta el jueves 27 de agosto y durante ese periodo los vuelos que habitualmente utilizan esa terminal serán trasladados a Ezeiza. Por ese motivo, quienes tengan pasajes para los días 25, 26 y 27 de agosto deberán verificar previamente el aeropuerto de salida o de llegada informado por la compañía.
1: La información deportiva con Santiago Lucía.
4: Sí, el enojo del público del Atlético Madrid contra el delantero argentino Julián Álvarez. En el campo de entrenamiento del equipo colchonero aparecieron carteles contra la figura de Julián Álvarez, un número 19, la camiseta que usa en el Atlético, tachado, y otros carteles donde se leía la inscripción Julián fuera. Sigue la tensión entre Julián Álvarez y el Atlético Madrid. Todavía no está definido dónde jugará la próxima temporada el delantero argentino.
1: En la ciudad de Córdoba, donde nos podés escuchar por AM750 y FM100.1, temperatura 13 grados 4 décimas, humedad 51%, cielo parcialmente nublado. Y en Buenos Aires, cielo parcialmente nublado, temperatura 12 grados 2 décimas, humedad 44%.
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1: 6 de la tarde.
0: 13 minutos.
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la tarde, 13 minutos. Continuamos en este último tramo de programa de esta tardecita que la verdad está espléndida, hermosa, fenomenal. Aquí y seguramente que en los alrededores de San Carlos de Bariloche, con un sol, con linda temperatura y con poco viento. Eso también es un dato interesante para esta ciudad, que siempre se caracteriza por un viento intenso. Bueno, 10.3 la temperatura, el viento en direcciones variables, muy poquito, 4 kilómetros en la hora, casi que imperceptible. Casi que las nubes están en procura de una brisa. Tan quietas, estáticas. 42 el porcentual de la humedad. Hoy no fue. Viste que mucha gente salía a cazar Pokémones. Yo quise salir a cazar Chemtrail. Hoy no se dio. Después que comentamos que ayer era un tatetí el cielo con pronóstico dudoso acerca del ganador del tatetí. Bien, hoy cielo lindo, cielo despejado, pero sin nada extraño, por lo menos a vista de los mortales. Después, sí, puede haber otras cuestiones que seguramente se nos pasan. Bueno, últimas informaciones. Bueno, otra vez no. El uso de las tarjetas de crédito para comprar comida. Che, qué locura esto. Uso de tarjetas de crédito para comprar comida. Comida diaria pasó del 54% en 2024 al 62,5% en agosto de este año, lo que define al crédito actual como un mecanismo de sostenimiento del consumo presente. Creo que eso es una buena definición. El uso de las tarjetas de crédito para la comida es un mecanismo de sostenimiento del consumo presente. Un recurso complementario de un ingreso insuficiente en lugar de ser, como era en otra época, una herramienta de expansión. Léase ampliar la casa, comprar un auto, cambiar el auto, viajar y un largo etcétera. El análisis del que veníamos charlando en el bloque anterior, el análisis del informe discute la idea del endeudamiento exclusivamente como una relación entre privados y recomienda incorporar el contexto macroeconómico y las decisiones de política económica que impactan en la capacidad de pago de los hogares. En resumen, vamos a tratar de hacerlo porque es complicado y tiene mucho elemento técnico. Este trabajo definió que los hogares argentinos atraviesan un proceso de sobreendeudamiento con características de insolvencia estructural y se aconsejó incorporar el problema como eso, como una cuestión de política económica y social de cara a una posible solución. Bueno, son 4.200 casos efectivos esta encuesta, que habla de el 92% de los encuestados reflejan que tienen deudas y la mitad está comprometido por fuera del sistema financiero. Bueno, continúa la búsqueda del interno que se fugó en la comisaría 28 de Bariloche, que te lo contamos días atrás. Jorge Damián Mendoza, de 33 años, buscado por la policía de Río Negro luego de haberse fugado de la comisaría 28 durante la noche del miércoles. Fuga que se produjo alrededor de las 22 horas. Tras tomar conocimiento de la situación, se solicitó la averiguación de paradero y la detención de el hombre. El buscado fue identificado como Jorge Damián Mendoza, de nacionalidad argentina. Al momento de la fuga vestía un pantalón tipo jogging gris y un buzo gris con capucha. Según las características consignadas, con textura delgada, la de Mendoza, 1,79 aproximadamente, cabello castaño oscuro y presenta tatuajes en pecho y en el cuello también. Bueno, la información que se nos pedía
pasar, que tiene que ver con un policial de Bariloche y una búsqueda de una persona que se fugó. Nosotros ya estamos casi que en la despedida. Le agradecemos mucho a todo el equipo de las tardes en la radio pública, en Radio Nacional Bariloche, que arranca tempranito. Arrancamos con Vanessa Nicolini, con Juan Fresco, con Pablo Esquivel y en este último tramo con Julio Ojeda. Pero lo más importante, con todos ustedes del otro lado. Les dejamos un gran beso, un abrazo, que tengan un gran fin de semana y nos encontramos el lunes a pasitos de las 15:30. Gracias.

0: Nacional da la hora.
1: 6 de la tarde, 26 minutos. 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
1: Comenzamos con la información rural. A Ubaldino Pereira de Fitamiche, que mañana al mediodía va su sobrino a buscarlo, solicita que esté preparado. A Mariela Díaz, que vaya a escuela de su hija, que necesita comunicarse. A Demetrio Antrichipay, de parte de su nieta Fabiana, le pide que se cuide mucho del frío, le dice que lo quiere mucho, envía un abrazo grande. A Mario Antiqueo de Neneo Ruca, que Ezequiel se encuentra bien, envía saludos. Su mamá le comunica a Carlos Muñoz que ella viaja a Jacobacci el día lunes, que lo espere, si puede, en Jacobacci. Juan Carlos Muñoz comunica al comisionado de Ojos de Agua que por favor le lleve 2 garrafas porque se quedó sin gas. A César, que si está por el Bolsón, que vaya hasta la casa de Norma. A Jerónimo Peña de la Fragua, que su hijo viaja mañana, y si puede que lo venga a encontrar a mitad de camino, va por la Piedra Alta. Eugenio Bertone de Estancia La Lechuza envía un fuerte abrazo a Casimiro de Anecón Grande y a la familia Prafil, y espera que se encuentren bien. Pronto andará por la zona. José Guayquimil comunica a Orlando Barnes de la zona que lo convenido se postergará para otro día, ya que no se encontrará en su domicilio el día sábado. Le avisará por este mismo medio cuando lo va a necesitar. A Osvaldo de Villa Sanquín, que el sábado prende el fuego a las 2, la gente llega a las 5 de la tarde. Cielo comunica a su abuelo Oscar Mellao que llegó bien a la localidad de Jacobacci. Dana comunica a su papá Manuel Miranda que ella se encuentra bien, espera que él también lo esté, envía saludos a su abuela Blanca y a su tío Mardonio. A Tami de establecimiento Zapucay, Dominique le hace saber que llegará el sábado a última hora. A Miguel Hernández, Noemí Sepúlveda le comunica que irá el viernes al campo, que por favor la espere. Información institucional. Defensor Público Gustavo Suárez informa que el martes 25 de agosto, para brindar asesoramiento jurídico y en Pilcanillau y en zona de Perito Moreno, recibirá consultas en el Juzgado de Paz de Pilcanillau entre 8:30 y 13:30 horas. Durante el recorrido pasará por la estación de tren de Perito Moreno, comisión que forma parte del cronograma previsto para este año. Defensora Pública Teresa V. de Bolsón informa que el lunes 24 de agosto brindará atención y asesoramiento jurídico de acuerdo con el siguiente cronograma: en Juzgado de Paz de Río Chico de 10:30 a 11:30 y en Juzgado de Paz de Ñorquinco de 12:30 a 14 horas. Esta comisión forma parte del cronograma previsto para este año en el marco del programa de extensión territorial. Se invita a los socios de la cooperativa Nuevo Río, de Río Chico, a participar de la asamblea extraordinaria para elegir nueva comisión. La misma se llevará a cabo el día lunes 24 de agosto del corriente, 14 horas, en la sede de la organización en Río Chico. También se realizarán contratos de trabajo y se contratará tractorista. Educación, Escuela Secundaria Río Negrina 33, el Ordi 2 de agosto. Cita en carácter de urgente a María Viviana Cabrera. Deberá presentarse en establecimiento escolar de 13:30 a 18 horas. Dirección de la Escuela Primaria 197, Anecón Grande, comunica a las familias de los estudiantes que continúan suspendidas las clases en modalidad presencial. Estar atentos al grupo de WhatsApp acerca de la información actualizada sobre la situación de reinicio de clases presenciales. Necrológicas. Hermanos Marilef agradecen a todos los que los acompañaron ante la irreparable pérdida de su madre. Se lamenta comunicar el fallecimiento de la señora Irma Clara Navarro, 61 años, velatorio en el Ordi y Vil Capugio, Sala B, deceso que enluta a las familias Navarro y Guzmán. Se lamenta comunicar el fallecimiento de la señora Clara Teuquila Alvarado, a la edad de 87 años, velatorio en Lordi y Vil Capugio, Sala B, en el cementerio municipal, deceso que enluta a las familias Ampuero, Teuquil y Bracamonte. Se lamenta comunicar el fallecimiento de la señora Gladys Clementina Velázquez Loncochino, a la edad de 72 años. Velatorio en barrio 28 de abril, calle 1, 365, sepelio, 16 horas en el cementerio Parque Valle del Descanso. Extravíos, Martín Romero, de Manuel Choi, que comunica a los vecinos que perdió 15 chivas, una martillo abajo a la derecha y muesca abajo, y a la izquierda horqueta lisa, otra martillo abajo a la derecha y dos muescas arriba a la izquierda, tres martillo a la derecha, cuatro horqueta a la derecha y a la izquierda una muesca abajo. Argentino Payalef encarga a los vecinos un potrillo moro negro, cola corta, embozalado con un bozal de nylon y marca de Sebastián Nahuelfil. Y por último, un saludo de cumpleaños para Marcelo Rial de parte de sus tíos de Río Chico. Le desean que pase un muy lindo cumpleaños el día de mañana y le envían un abrazo a la distancia.
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0: 10 grados la temperatura, soplamiento del sudoeste a 13 kilómetros por hora.
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2: 10 fechas de suspensión a Paredes, 7 a Nahuel Molina Lucero, 1 a Thiago Almada, un partido y además 3.
3: El presidente Javier Milei encabezará el acto central por los 142 aniversarios de la Bolsa de Comercio de Rosario y significará el regreso del mandatario a la institución por tercer año consecutivo.
4: No ha causado en realidad daños, ha afectado algunas viviendas, algunos heridos de menor cuantía y ha sido realmente un sismo que está en lo normal dentro de esa zona.
5: Se estaba con una baranda y esto no ocurría en una pasarela que no estaba habilitada. Lo dice la Secretaría de Defensa Civil de la Municipalidad de San Miguel de Tucumán.
6: Encabezada por el coordinador de los viajes apostólicos, Monseñor José Salas, el próximo 30 de agosto llega a la Argentina la segunda avanzada del Vaticano para definir la visita del Papa León XIV.
1: Javier Milei habla en la Bolsa de Comercio de Rosario.
0: El presidente encabezará en minutos el acto aniversario de esa entidad y su discurso tendrá como ejes la infraestructura, la logística y el potencial productivo de Santa Fe y la región.
1: El encuentro reúne autoridades, empresarios y representantes de sectores vinculados con la producción, las exportaciones y las finanzas.
0: Más información con Mauro Yaspritza.
7: Milei llega a Rosario. El subsecretario de Control Municipal, Ezequiel Brochi, informó que las restricciones se van a extender en principio hasta pasada las 22 por la visita del presidente de la Nación a la Bolsa de Comercio.
8: Nos solicitaron, nos requirieron ciertos cortes que hacen a la seguridad y a la logística de la llegada del presidente. Se determinó cortar 5 arterias que son principales. Nosotros pedimos a la ciudadanía, como siempre, es que trate de evitar la zona. Por otra parte, hay que tener en cuenta que hay una concentración, una manifestación que va a ocurrir en Plaza Sarmiento, es la única de la que tenemos conocimiento por el momento, después pueden ocurrir otras, nosotros vamos a estar asistiendo ahí también por si hay que realizar algún desvío, en principio la manifestación va a ser allí, pero en otras ocasiones han intentado llegar hasta el sector donde se encuentra el presidente.
0: Deportes.
1: La información con Jorge Godoy. Buenas tardes, Jorge.
9: Hola, ¿qué tal? Buenas tardes, un saludo para todos. Obviamente comenzamos hablando de lo que ha sido la sanción por parte de la FIFA para la AFA, para la selección argentina, después de lo que ha pasado en el Mundial, tanto tras el partido contra Inglaterra como luego de la final frente a España. Por este motivo, la FIFA le dio a la selección argentina un castigo de una multa de $321,000 por servirse del evento deportivo para manifestaciones de otra índole, esto por mostrar la bandera de las Malvinas son argentinas, y por discriminación y racismo en los cánticos de la hinchada argentina en algunos partidos. Además, dos encuentros con aforo del 50% de público, esto cuando Argentina juegue como local en la cancha de River. Invertir $100,000 de esos 321,000 para luchar contra la discriminación, la sanción contra la AFA. Y en cuanto a los jugadores, a Paredes, 10 partidos y $90,000 de multa. Nahuel Molina, 7 partidos y $90,000. Y para Thiago Almada, un partido más $30,000 de multa. Misma multa que para Roberto Ayala, integrante del cuerpo técnico de la selección argentina, y 3 partidos de suspensión. En cuanto a lo que tiene que ver con la Liga Argentina, con la Liga Profesional, ya terminó en Mar del Plata. Aldo Civi cayó contra Unión por 3-1. A las 20 juegan, con transmisión de Nacional, en Río Cuarto, Estudiantes y San Lorenzo de Almagro. En la Primera Nacional, 2 finales. Ganó Godoy Cruz 1-0 a Casuso. Empataron San Telmo y Deportivo Morón 2-2. Y están jugando en un rato nada más Deportivo Madryn y Mitre de Santiago del Estero.
0: El gobierno adjudicó la última etapa de la Red Federal de Concesiones Viales, informa Alejandra Gallo.
10: El Ministerio de Economía informó hoy que se adjudicó la etapa 3 de la Red Federal de Concesiones. Esto implica unos 3.900 kilómetros de rutas nacionales distribuidas en 8 tramos con una inversión que será en un 100% privada. Las zonas básicamente abarcadas por esta adjudicación están ubicadas en la zona centro, Santa Fe y Córdoba, y en la zona de la Mesopotamia.
1: El argentino Rafael Grossi quedó entre los tres candidatos para conducir la ONU.
0: El Consejo de Seguridad de Naciones Unidas confirmó los tres candidatos para ocupar la Secretaría General.
1: Además del argentino, compiten para suceder a Antonio Guterres, la guyanesa Caroline Rodríguez Birket y la costarricense Rebeca Greenspan.
0: La votación secreta e informal se realizó en Nueva York y votaron los 15 integrantes del Consejo de Seguridad. Y el elegido se conocerá antes de fin de año.
1: El paso internacional Cristo Redentor abrirá mañana para el turismo.
0: El informe de Victoria Lupu, desde Radio Nacional Mendoza.
11: Continúa el ingreso de cargas desde Chile y se habilita el turismo interno a los parques de nieve con cupo limitado. La reapertura para autos particulares y micros está prevista para este sábado y domingo de 9 a 21. Osvaldo Valle, vocero de Gendarmería Nacional, da detalles.
12: Va a volver el turismo internacional para todo tipo de vehículos el día sábado 22 y domingo 23 de agosto. Atención que el lunes 24 de agosto vuelven a presentarse por varios días condiciones climáticas adversas que podrían cerrar el sistema integrado de este Redentor.
1: Allanaron dos clínicas en el marco del juicio por la muerte de Diego Maradona.
0: En el Sanatorio de los Arcos se incautaron 59 páginas correspondientes a una intervención a Diego Armando Maradona de agosto de 2014 y los resultados de distintos exámenes de laboratorios efectuados entre 2011 y 2015.
1: También se secuestraron informes con seudónimos que utilizaba el ex capitán de la selección argentina para mantener la reserva de su identidad durante sus internaciones.
0: En ese marco, directivos de sanatorio aportaron un escrito en el que aclaran que la registración de Diego Maradona padre en la base de datos del laboratorio a nombre de Diego Armando Maradona fue producto de un error involuntario.
1: Mientras que en la sede de Swiss Medical se realizó un amplio operativo, pero no se halló documentación sobre estudios del paciente.
0: El fenómeno de El Niño ya está activo.
1: El servicio meteorológico pronostica que existe más del 90% de posibilidades de que continúe durante agosto, septiembre y octubre.
0: Además, se prevé que alcance una intensidad excepcional durante el último tramo del año, con precipitaciones por encima de lo normal en buena parte del territorio nacional.
1: Se esperan más lluvias, tormentas fuertes, riesgo de anegamientos, crecidas de arroyos y ríos y mayor variabilidad del tiempo.
0: En San Luis, en tanto, se realizan tareas de prevención por El Niño.
1: El informe de Gustavo González desde la emisora de Radio Nacional en la provincia.
13: Ya se comenzó a trabajar en tareas de prevención ante la posibilidad de lluvias intensas durante la primavera y el verano. Sobre este tema habló el ingeniero civil y gerente a cargo del área de planificación de San Luis Agua, Mauricio López.
14: En consonancia con toda la actividad nacional, ya estamos realizando actividades preparatorias. Estas tareas tienen que ver desde el reencauzamiento de ríos, trabajar sobre los puntos más críticos de la provincia. Y aproximadamente a finales de septiembre ya estaríamos finalizando con todas esas tareas preparatorias en los ríos y evitar inundaciones aguas abajo.
1: Y Entre Ríos define estrategias preventivas ante el fenómeno del Niño.
0: Desde Radio Nacional Gualeguaychú, el informe de Lidelmar Otman.
15: Así se desprendió de una reunión que mantuvo el gobernador de la provincia, Rogelio Frigerio, con los intendentes y funcionarios provinciales que coordinarán acciones de prevención y preparación ante posibles efectos del fenómeno en la provincia de Entre Ríos.
16: Tenemos otra reunión con autoridades nacionales, con la Fuerza de Seguridad, las Fuerzas Armadas también, que van a ser claves en las tareas de evacuación. Acá tenemos que trabajar en las obras, repasar todo lo que se hizo, sobre todo desde el 2016 a esta parte, las defensas de Concordia, de Concepción del Uruguay, de Paranacito, que van a minimizar seguramente también la cantidad de evacuados respecto a otras crecientes.
1: La justicia rechazó indemnizar a la familia de Sergio Denis por el accidente que le costó la vida.
0: Nos informa Florencia López González, desde Radio Nacional Tucumán.
17: La justicia tucumana rechazó la demanda de indemnización que los hijos de Sergio Denis presentaron contra el Teatro Mercedes Sosa, la Asociación de Trabajadores de la Sanidad ATSA y el ex titular del teatro, Raúl Armisen. Fue la sala número uno de la Cámara en lo Contencioso Administrativo de Tucumán quien firmó finalmente la sentencia. El eje del fallo fue la figura jurídica de la autopuesta en peligro. La Cámara concluyó que el artista caminó de espaldas sin mirar la línea de marcha mientras cantaba de frente al público y esta conducta fue la causa determinante de su accidente.
1: Diego Colombo, abogado de la familia de Sergio Denis, calificó el fallo como un disparate porque lo responsabilizan, dijo, de exponerse al peligro.
18: Ahora lo responsabilizan a él porque él se autoexpuso al peligro y mencionan un artículo del Código Civil en 1792 que no tiene nada que ver con esta situación de Sergio. El artículo que menciona y que obviamente eximen de responsabilidad al presidente del teatro, al teatro, a la gobernación, ese artículo está destinado a las personas que asumen riesgos. Por ejemplo, aquel que es equilibrista y está, no sé, a 40 metros
19: claro. De
18: altura con un cable.
0: Por Radio Nacional, el abogado Diego Colombo dijo que el accidente podría haberse evitado.
18: Se evitaba con una baranda y esto no ocurría en una pasarela que no estaba habilitada y no lo dice el doctor Diego Colombo o la familia de Sergio Denis, lo dice la Secretaría de Defensa Civil de la Municipalidad de San Miguel de Tucumán, es la que tiene el control de policía sobre el teatro y a su vez le mandó un oficio y ese oficio está en la causa penal.
1: El Aeroparque Jorge Newbery cerrará 2 días para realizar obras.
0: Será la semana próxima, debido a tareas de mantenimiento preventivo de la pista.
1: Las operaciones se suspenderán desde las 9 del martes 25 de agosto hasta las 16 del jueves 27.
0: Por ello, entre el 50 y el 60% de los vuelos programados, tanto domésticos como internacionales, se trasladarán al aeropuerto de Ezeiza.
1: Más información desde Radio Nacional Río Grande con María Eugenia Duré.
20: Los pasajeros que tengan previsto viajar entre Tierra del Fuego y Buenos Aires la próxima semana deberán prestar especial atención al aeropuerto indicado en sus reservas. Aeroparque permanecerá cerrado desde el martes 25 hasta el jueves 27 de agosto y durante ese periodo los vuelos que habitualmente utilizan esa terminal serán trasladados a Ezeiza. Por ese motivo, quienes tengan pasajes para los días 25, 26 y 27 de agosto deberán verificar previamente el aeropuerto de salida o de llegada informado por la compañía aérea.
0: Preparativos para la visita de León 14, nos informa nuestra colega Liliana Arias.
6: Encabezada por el coordinador de los viajes apostólicos, Monseñor José Salas, el próximo 30 de agosto llega a la Argentina la segunda avanzada del Vaticano para definir la visita del Papa León XIV. Se estima que durante su estadía se debería terminar de definir la agenda del sumo pontífice, así como también sus actividades. Si bien ya varios encuentros están definidos, aún falta evaluar dónde se hará el encuentro de León XIV con los jóvenes. Hay dos lugares posibles, uno de ellos es el Estadio de River y el otro el Parque de la Ciudad. Evaluarán la mayor capacidad de recepción de fieles, dado que se espera que sean concentraciones multitudinarias. También la comitiva papal tendrá que definir si se concreta la visita al Cotolengo Don Orione en Claypole y la cárcel de Devoto.
1: La ludopatía y el consumo de sustancias serán prioritarias para la salud pública, el informe de Diana Costanzo.
21: El gobierno sumó la ludopatía y el consumo de sustancias como problemáticas prioritarias de la salud pública. La medida buscará fortalecer las políticas de prevención y asistencia con la publicación de un decreto en el boletín oficial. Un estudio del Observatorio Argentino de Drogas de la Secretaría de Políticas Integrales sobre Drogas reveló que más de una cuarta parte de los estudiantes manifestó haber participado en apuestas con dinero durante el último año. Los signos de alerta en adolescentes son cambios en el estado de ánimo, insomnio, retraimiento, bajo rendimiento en la escuela, interés por resultados deportivos, ingresos o egresos de dinero inexplicables en su billetera virtual y también endeudamiento.
0: La exdirectora del ANMAT pidió ampliar su declaración en la causa por el fentanilo contaminado.
1: Se trata de Nelly Davicio, quien se había negado a responder preguntas y ahora presentó un escrito ante el juez federal Ernesto Krepla.
0: El magistrado la citó para el próximo lunes y pospuso su decisión sobre el futuro de Vicio y su ex subordinada, Gabriela Mantecón Fumadó.
1: Ambas mujeres habían sido detenidas el 4 de agosto y luego liberadas y están procesadas en la causa por fentanilo contaminado que investiga la muerte de al menos 90 personas.
0: Leer en el subte el informe de Cristian Varela.
2: En el marco del Día del Lector, que se celebra el lunes a 127 años del nacimiento de Jorge Luis Borges, se convocó a través de redes sociales a realizar un viaje en subterráneo desconectado del celular y leyendo un libro. El encuentro será a las 15 horas en la estación Hospitales de la línea H, donde el gobierno porteño ofrecerá libros de distintas temáticas, y al llegar a la otra cabecera, en la Facultad de Derecho, se realizarán sorteos y actividades vinculadas a la lectura.
1: La última información en tránsito con Ernesto Arriaga.
19: A esta hora totalmente habilitada la ruta 7 en la Laguna La Picasa hacia San Luis, donde ya no hay más camiones, están yendo todos a Mendoza a pasar por el Cristo Redentor hasta las 21 horas. Villa Angostura, San Martín de los Andes, Junín, Zapala, sin lluvias, totalmente despejada la ruta 40 Sur.
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0: Se abren los micrófonos de la segunda edición de Pasión Nacional, una edición acotada hoy, porque iremos hasta las 19:30. No sé por qué esta silla que tenía Hernán Mundo hasta recién se va bajando, y entonces yo cada vez me siento más petizo acá adelante del micrófono, que ya me está llegando a la altura de la nariz. Bueno, ahora la vamos a cambiar. Pero bueno, el agradecimiento para todos ustedes que están del otro lado, aquí desde las 7 de la tarde y 3 minutos ahora, hasta las 7:30, hasta las 19:30, porque a esa hora estará agarrando la posta Eladio Arregui junto a Agustín Domper para la transmisión del partido entre Estudiantes de Río Cuarto y San Lorenzo de Almagro. Mi nombre es Jorge Godoy y aquí estamos junto al Chelo Marín en la puesta en el aire, junto a Pato Yulce y a Pato Brañeiro en la producción. Ya está toda la estructura técnica armada allí por Miguel Gauna, por Charles Invile, para lo que va a ser dentro de un rato la transmisión desde el estadio de Río Cuarto para Estudiantes y para San Lorenzo, en esta continuidad, porque no es el arranque, es la continuidad de la sexta fecha del torneo en la República Argentina. ¿Y por qué digo la continuidad? Porque ya se ha jugado uno de los partidos en la tarde de hoy en Mar del Plata. Lo ganaba Aldo Civi con el gol de Bombergar a los 18, pero Unión lo dio vuelta con dos goles de Tarragona y uno de Menossi para una buena victoria del equipo tatengue en Mar del Plata por 3-1. Lo dicho, en un rato, Estudiantes de Río Cuarto frente a San Lorenzo de Almagro. Pero esta victoria de Unión lo ubica al conjunto santafesino en la zona de clasificados por ahora, allí agarrándose del octavo puesto casi con las uñas, con 21 puntos en la zona A, pero lo complica también obviamente al equipo marplatense. Digan que está Estudiantes de Río Cuarto con un muy bajo y muy magro promedio, pero Aldo Civi en la tabla de los promedios está apenas por arriba del equipo de Río Cuarto, pero en la tabla anual Aldo Civi está penúltimo. ¿Y quién es el último? También Estudiantes de Río Cuarto. Por este motivo, por la tabla anual, Aldo Civi está descendiendo en estos momentos. Recuerden que es uno por la tabla anual y uno por la tabla de los promedios. Derrota de Aldo Civi que lo mantiene demasiado complicado al equipo marplatense allí en la zona baja. Estaremos recorriendo todo lo que tiene que ver con la información también de la Primera Nacional, porque se ha jugado en la tarde de hoy un partido muy importante que tiene que ver con la zona A, porque estaba expectante Ferro, líder, tiene 49 de Ferro, y hoy jugaba uno de los que le quiere dar alcance a Ferro, que es el Deportivo Morón, y jugó en la cancha de la Isla Maciel, allí frente a San Telmo, y sobre el minuto 93 de partido, San Telmo logró la igualdad, por lo que está ahora a 4 puntos del líder en la zona A, Morón a 4 puntos de Ferro, y Ferro va a estar jugando el próximo lunes frente a All Boys. Algunas de las cosas que fueron pasando en la tarde de hoy, también ganó Godoy Cruz por la B Nacional. Digo, empiezo con la actualidad porque hay que hablar, claro está, también de lo que ha sido lo que sucedió con el fallo de la FIFA en cuanto a la sanción con la AFA, con la selección argentina. Ustedes saben, multas para la AFA y también sanciones y multas para algunos jugadores de la selección argentina. La multa para la AFA es de $321,000. ¿Por qué? Por servirse del evento deportivo, el Mundial, para manifestaciones de índole no deportivas. Esto se refiere a la bandera, famosa bandera, aquella que Lo Celso y compañía levantaron de las Malvinas son argentinas, post partido con Inglaterra. Y además también por cánticos discriminatorios por parte de los hinchas argentinos, discriminación y racismo, entonces $321,000 de multa. De esos $321,000, la AFA deberá invertir $100,000 para hacer una campaña contra la discriminación. Seguramente pancartas, carteles y todo ese tipo de cosas en los partidos. Y además, dos encuentros que después, más adelante en el fallo, dice, bueno, se va a revertir y se va a achicar, mejor dicho, y va a ser uno. Un partido como mínimo de aforo al 50%, la mitad del público seguramente en algún partido que Argentina juegue. No sé si va a ser amistoso o ya por las eliminatorias, porque habrá fecha FIFA en finales del mes próximo, finales de septiembre, principios de octubre, y Argentina todavía no tiene nada confirmado. Se hablaba de una gira por Asia, pero no hay nada todavía establecido. Dicho esto, respecto a los castigos para la AFA, hay que hablar de las sanciones hacia los futbolistas. Leandro Paredes, 10 partidos y $90,000 de multa. Hay que recordar que Paredes tiene 32 años, 10 partidos para una selección, y estamos hablando de por lo menos un año y medio de inactividad con la selección. Para ese momento Paredes tendrá 33 o 34 años, y hay que ver si va a ser convocado, si va a tener todavía carrera, si va a tener ganas de seguir, y si el técnico, si no es que sigue Scaloni, va a querer convocarlo. Nahuel Molina, 7 partidos y $90,000. Thiago Almada, un partido y $20,000. Y además, una sanción también para Roberto Ayala, para el ratón, ayudante de campo de Scaloni, con 3 partidos de suspensión y $30,000. La AFA ahora tiene unos días para apelar este fallo y ver si las multas y sanciones pueden ser reducidas de alguna manera. Pero este es el panorama a esta hora por parte de la sanción de la FIFA hacia la AFA y la selección argentina. Dicho todo esto, en el comienzo de Pasión Nacional, ya casi las 7 y 10 de la tarde, hablemos de lo que se viene este fin de semana. Hablemos de la fecha y comenzamos hablando de Boca, porque como siempre, Damián Zárate nos trae toda la información. Damián, querido, bienvenido, un abrazo.
1: ¿Qué hace, Jorge, querido? Un abrazo enorme en esta versión small pocket de bolsillo de Pasión Nacional, segundo tiempo, esperando el relato de Ladio y el partido de San Lorenzo. Por el lado de Boca, el dato institucional más fuerte es que Boca eliminó el filtro, no hay más scoring, ahora los socios tienen que ingresar a la página como hacen habitualmente, canjean la entrada y a partir de ahí van a poder ver cada uno de los partidos de Boca en la Bombonera. En cuanto al equipo, sigue con esa lesión muscular Dilolo, así que sigue al margen, va a seguir Figal en la saga central. El equipo no está confirmado, ni mucho menos, pero el posible equipo para jugar con la Academia el próximo domingo, cerrando la jornada futbolera en el clásico, Montero, sigue Dylan Golosito porque Lozano sigue lesionado, Figal, Ayrton Costa Blanco, Delgado, Tomás Belmonte, ahí la duda entre Ascacíbar o Flores, o Villa o Flores. Entre esos tres nombres hay dos futbolistas, y por supuesto que cambia el número telefónico dependiendo de quiénes jueguen. Merentiel y Aranda siguen en el equipo. Todavía tiene algunos entrenamientos el Vasco para armar el mejor once de cara al juego del domingo 21:30 en el Cilindro. Te mando un abrazo.
0: Abrazo grande, querido Damián Zárate, con toda la información del Ceneice, con toda la información de Boca. En un par de minutos estaremos hablando con el amigo Lucas de Jesús, que va a estar narrando el partido el próximo domingo en el Cilindro de Avellaneda entre la Academia y Boca. De este partido estaba hablando Damián Zárate, será en transmisión obviamente de la radio más grande del país, también será transmisión de Radio Nacional el partido de River, el partido del equipo de el Chacho Coudet, que logró un empate, arañó el empate en la semana por la Copa Sudamericana en Colombia frente a Independiente Santa Fe, y va a definir toda la serie la próxima semana en el Estadio Monumental. Y de River hablamos con Agustín Domper. Hola, Agustín.
2: Jorge, muy buenas noches, el placer de saludarte en segundo tiempo de Pasión Nacional. River se entrena pensando en Vélez, duelo del domingo, pero con la mente puesta también en el partido de Sudamericana. En ese duelo el miércoles en el Monumental frente a Independiente de Santa Fe, volverá Acuña a ser titular, Montiel y seguramente Driussi, aunque estos tres estarán también el domingo en el banco de los suplentes. Recordemos que River tiene algunos jugadores que no pudo utilizar en la Sudamericana, por eso es que Giovanni González, el lateral uruguayo derecho, será titular el próximo domingo, al igual que Francisco Ortega en el lateral izquierdo, y que Beltrán va a ser el número 9 en lugar de Borrella, que no puede jugar el miércoles por la Copa. Habrá que ver qué pasa con Almada, si es titular el domingo o si también lo resguarda para el duelo trascendental de la Copa el próximo miércoles. River recibe a Vélez pensando en la Sudamericana también. Abrazo enorme.
0: Abrazo, querido Agustín. En un rato estaremos escuchando a Agustín junto a Regui, porque Regui narra y Agustín Domper comentará el partido del Ciclón de San Lorenzo de Almagro frente a Estudiantes en Río Cuarto, con el aporte periodístico de Julieta Nataluti y también todo el equipo de Fútbol Show Nacional. Clima bastante enrarecido en Rosario, porque, Rosario Central ayer perdió frente a Corinthians por un tanto contra cero. No había podido lograr la victoria como local cuando jugó en el Gigante de Arroyito y quedó afuera de la Copa Libertadores de América. Por eso también el contacto con Nacho Sansó. Nacho, querido, bienvenido, un abrazo, ¿cómo va?
3: El saludo de siempre, compañeros, el abrazo grande para todo el equipo del segundo tiempo de Pasión Nacional, nuevamente con la información del fútbol de la ciudad de Rosario. Un desencanto anoche, un compendio de sinsabores para Rosario Central, que quedó eliminado, se despidió de la Copa Libertadores de América con un flojo accionar en San Pablo frente al Corinthians. En una serie de 180 minutos, Central jugó 50 minutos con superioridad numérica, no pateó al arco, déficit de gol, Copetti, que se despertó errático en la jornada de ayer, un Di María sin remates a la portería del arquero brasileño Souza y un Jorge Almirón que tardó en meter mano, que tardó en realizar las variantes. Todos estos factores abonaron a que Central quede eliminado de la Copa Libertadores. Ahora a barajar y dar de nuevo en Arroyito, porque para esto llegó Almirón, un DT que fue presentado como copero con habilidad para desarrollar partidos importantes. Finalmente, tercera eliminación en el haber de Almirón, el papelón con River en el Apertura, la vergüenza con Estudiantes de La Plata por Copa Argentina en Córdoba, se le suma la derrota de ayer por 1-0 ante el Corinthians de Brasil. Lo que se le viene a Central será el lunes, enfrentar a Talleres en tierras cordobesas. Si cruzo la vereda, me meto en el panorama rojinegro, que mañana va a tener que salir a la cancha en el Coloso del Parque para enfrentar a Banfield en un partido importante por la zona baja. Fran Darío Kudelka ya piensa el once, que será con Reinatti en el arco, Escobar, Gianetti, Carrizo y Jerónimo Russo en defensa, Reciardo y Gómez Matar en la contención, Massanti, Facundo Gucci, Tomás Ríos un paso adelante. La única duda del entrenador, si llega desde lo físico Matías Cócaro o irá como el partido pasado el Colo Ramírez desde el arranque. Se juega a las 21 horas de mañana con arbitraje de Felipe Viola en el estadio Coloso Marcelo Bielsa ante el Taladro. Compañeros, la seguimos. El abrazo grande desde la cuna de la bandera con la información del fútbol rosarino. Nacho Sansó.
0: Nacho, querido, un abrazo grande allí para la Academia de Rosario. ¿Y por qué digo la Academia de Rosario? Porque todo tiene que ver con todo, obviamente también para el rojinegro, pero ¿por qué digo la Academia? Porque está enganchado el hombre de la Academia. Yo creo que no le conté nunca a Luca de Jesús, a quien voy a saludar ahora, y acabo de decir, ¿no? Todo tiene que ver con todo. Recién decía Nacho Sansó desde Rosario, como habitualmente hace, cruzo la vereda y ahora informo de tal equipo. Cuando empieza con Newell's dice cruzo la vereda y ahora informo de Central, y al revés. Cuando habla de Central dice cruzo la vereda y ahora hablo de Newell's. Cuando quien les habla, un servidor, empezó a trabajar allá por principios de los 90 en esta casa, me tocaba cubrir a los dos equipos de Avellaneda. Y se entrenaban en sus estadios en ese momento. Nada de predio, nada de alquilar otro lugar. No, se entrenaban en sus estadios, en Alcina y Cordero Independiente y en el Pasaje Corbata, la Academia. Entonces, uno con el como cronista, con el grabadorcito en la mano, se iba un rato a la práctica de Independiente y después a la de Racing, o al revés, según los horarios. Y me tocaba ahí hablar con Matosas, hablar con Sotomayor, que tuvo un paso por la Academia, y hablar con Humberto Grondona, que era el técnico de Racing en aquellos años. Así que tengo muy lindos recuerdos de esa parte blanquiceleste de Avellaneda. Incluso más de una vez Humberto Grondona, muy gentilmente en su auto, me ha traído, porque era oyente de Radio Nacional, hicimos una buena relación, desde la cancha de Racing hasta el microcentro. Así que mire, si no le tendré cariño a la Academia. ¿Cómo anda usted, Luca de Jesús? ¿Qué dice?
4: Hola, Jorge Godoy, ¿cómo le va? ¿Cómo anda? Saludos todo... para todos los amigos de Pasión Nacional. Qué linda historia, ¿no? Desconocida por completo. Mire lo que uno se viene a enterar a esta altura del partido, qué lindo.
0: La camiseta Rosamonte, esa que usted... No sé si usted, por una cuestión de edad, usted es de una generación más actual. No,
4: yo nací en el 94.
0: Claro.
4: No, la tengo, linda camiseta. Hay lindas camisetas de Racing en los 90.
0: Sí, sí,
4: pero
0: sí.
4: Mirá qué linda historia, ahí cruzando la calle Bocchini. Entonces cruzaba de un estadio a otro, muy bien.
0: No, porque en ese momento, yo, perdone que lo corrija, ¿no? Yo en ese momento iba por Alsina y Cordero.
4: Ah.
0: Porque no era la calle, okay. No existía la calle Bocchini,
4: todavía
0: la
4: no
0: calle
4: era,
0: Milita.
4: No era,
0: era Cordero esa calle.
4: Cordero.
0: ¿Qué dice Valdés que viene para hacer estudio? ¿Todo bien? Pasa y siéntese, Tomás. Bienvenido. Caminaba, me iba por el pasaje.
4: ¿Usted prefería alguna de las dos veredas o le daba igual?
0: No, yo con el entusiasmo que tenía, imagínate que yo la única cancha que conocía era prácticamente la de Defensa y Justicia. Entonces, porque era de Varela y laburaba ahí haciendo la campaña. Entonces, cuando entré a esta casa, me designaron para hacer los dos equipos de Avellaneda. Y tenía muy buena relación con ambas parcialidades, me tocaban los partidos de local siempre, o sea que vivía prácticamente más en Avellaneda que en Varela.
4: Muy bien. No, me gustó la historia. Después, en un asado, podemos profundizar a...
0: No, podría, más, ¿sabes qué más podríamos hacer? Podríamos hacer una historia de vida con Minotti.
4: Ah, también, claro. El cronista que cruzaba de vereda e informaba de dos equipos.
0: Y ahí lo conocía el Mariscal Perfumo también, que tuvo ese pequeño paso como técnico de la academia. Después, compañero y gran tipo aquí en esta casa. Pero y conocía también las andanzas de Don Juan. Pero bueno, eso es otra cosa para charlar en otro momento.
4: Otro momento. Bueno, Racing ya piensa en el clásico del domingo, 21:30 en el Cilindro. Qué lindo partido. Partidazo para cerrar el domingo en Radio Nacional, la radio más grande de Argentina. Transmisión desde las 21:15. Racing recibe a Boca. Este Racing encumbrado, diría. No sé, pero sí con un poquito más de oxígeno, más de respiración después del muy buen triunfo que relató Jorge Godoy en Radio Nacional contra Belgrano en la Copa Argentina para estar entre los mejores 8 equipos de esta Copa Nacional. Va a presentar, en principio, falta la práctica de mañana que va a ser más liviana, pero en principio un solo cambio con respecto al equipo que le ganó a Belgrano de Córdoba en San Luis. Va a estar ausente por suspensión, todavía debe 2 fechas de suspensión Maravilla Martínez en el torneo clausura. Está desgarrado Lautaro Díaz, en Roperito Díaz también va a estar fuera de las canchas un par de semanas. Por lo tanto, la única duda es si juega Elías Torres desde el arranque como titular, el 9 que surgió de Aldo Civi, o si se mete Santiago Solari para formar dupla de ataque con Tomás Conegni. El resto de Juan Pablo Iboda sale casi que de memoria. Lo mejor que tiene a disposición el técnico de Racing para el clásico con Boca, que será con Cambeses, Canavo, Mateo Martínez, Marcos Rojo y Nacho Rodríguez. En la mitad de la cancha, Leonel Pérez, Ulises Ortegoza, Gastón Lodico, Matko Minkiewicz, arriba Tomás Conegni, y la única duda de la KD, Santiago Solari o Elías Torres. Para mí, Torres va desde el comienzo contra Boca en el clásico del domingo.
0: Perfecto, bien, Luca. Inexorablemente tenemos que hacer referencia al famoso video que circuló por las redes. Muy personalmente considero que Milito sabía que lo estaban filmando. No sé tu opinión, qué pensás, qué información tenés y qué es lo que te causó escuchar, ver al presidente de Racing haciendo, no sé si esas declaraciones, pero sí esa arenga que estaba haciendo supuestamente sin que nadie lo viera el otro día frente a la gente de la academia.
4: No tengo información, está todo muy hermético del lado de la academia. Sí que el presidente de Racing está muy mal asesorado, muy mal asesorado. A mí no me consta que sepa que lo estén filmando, a mí no me consta que la filtración, entre comillas, llegue desde el lado del oficialismo, pero sí que está muy mal asesorado. Y eso que tiene vínculos de gente política con mucha expertise en el lomo, y estas cosas no deberían suceder. Racing, entre comillas, empañó un muy buen triunfo deportivo con esta cuestión meramente política. Está muy político el día a día en el Racing Club de Avellaneda, y esto, ese tipo de videos de Diego Milito no colaboran demasiado. Al hincha de Racing y al socio le va a importar un poco más lo que suceda el domingo en el Cilindro, en un partido muy pero muy importante para Racing, no solamente por el ánimo, no solamente para disipar la tormenta, sino también para reacomodarse un poco en el torneo de clausura y en la tabla anual, donde realmente el equipo de Avellaneda no está en un buen pasar.
0: Claro, dos cosas que para cerrar el tema, ¿no? Porque bien decís que lo más importante tiene que ver con lo futbolístico, con lo que pase el próximo fin de semana. Pero una, cuando dice que al... pues no nombra a nadie tampoco, entonces hay que decir que el fantasma...

0: hay un montón de conjeturas en el medio, información ninguna, al menos yo no pude acceder a información con respecto a este tema. Obviamente que desde el lado de la dirigencia lo intentan pasar por alto, no profundizan demasiado. No creo que sea una cámara oculta, sí que alguien estaba con un celular y me llama la atención que Milito no se haya dado cuenta que estaban filmando. Realmente fue un tiro en el pie político para Diego Milito, que ya viene cuestionado por el tema del armado del plantel, que ya viene perseguido por esa frase de campaña del salto de calidad, que hoy lo persigue como máxima autoridad de la institución académica, porque el plantel de Racing cada vez tiene un poco menos, con aciertos, con errores, con más errores que aciertos, claramente, en los mercados de pases, y que lamentablemente al equipo de Boivoda y a sus hinchas poco le duró la alegría o el buen sabor del triunfo contra Belgrano por Copa Argentina, porque a las pocas horas del triunfo este se convirtió en el tema central en la agenda política de Racing, empañando un poquito el plano futbolístico y el plano deportivo, en el cual Racing no atraviesa un buen momento, no está sobrado ni mucho menos el equipo de Juan Pablo Boivoda, que el domingo contra Boca quiere seguir manteniendo cierta tendencia positiva contra el CNIC en estos últimos años.
1: Bien, Luca, querido, 22 es el puesto de la Academia en la tabla anual. Es verdad que ganando un par de partidos todo se va a acomodar, y está en el puesto en la zona B, estoy actualizando la tabla de posiciones de este campeonato, en el puesto 12 con 4 puntos, a 4 de Tigre, que es el que cierra hasta aquí los que clasifican a la siguiente fase.
0: Sí, exactamente, un Racing que viene de sufrir 3 derrotas consecutivas en el torneo local, porque perdió con Tigre como local, perdió con Argentinos como visitante, perdió con Banfield como local, y ahora se querrá recuperar.
1: Le voy a tirar un par de nombres para recordar y para cerrar aquella época en la que le hablaba un Jorge Godoy muy joven a tipos como Carlito Roa, que era el arquero, estaba el Tanito Di Stéfano, estaba el karateca Abelardo Vallejos en aquel plantel, estaba un extraordinario Jorge Borelli, que era uno de los mejores zagueros que he visto, Luca, y sinceramente te lo digo, en el fútbol argentino, un zaguero brillante, sí. Jorge Borelli, que también después cumplió su ciclo en la selección, el uruguayo Matosas, el gran Alfredito Graciani era parte de aquel plantel, llegó Darío Cabrol, y obviamente tipos muy identificados con la Academia, como el Turco García y el Piojo López.
0: Tete Quirós, ¿no?
1: Tete estuvo en algún momento, sí, estuvo en algún momento, fue parte del plantel de la Academia, sí, recuerdo que estaba por aquellos años, Tete Quirós, y también lo recuerdo a un grandote que fue el que le hizo uno de los goles a Independiente, a Islas, en la noche del Tormentón por la Supercopa, creo que había sido, Carlos Torres, el paraguayo, era un ropero, medía 3.50 metros, y de ancho medía 2 metros más o menos. El paraguayo Torres también en aquel equipo que dirigía Humberto Grondona, después también estuvo el negro Marcheta, que estuvo en ambas veredas, estaba, bueno, el mariscal Perfumo, un plantel de Racing que tenía sus cositas.
0: Babington, no estuvo por ahí Babington.
1: Estuvo Babington también, estuvo Carlitos Babington, sí. En un Racing
0: después
1: que...
0: Llegó Capa, más.
1: No, pero eso fue mucho más acá.
0: Fue mucho tiempo, más adelante.
1: El tiempo, sí. Ese Racing que era en el que los pibes, lamentablemente, ¿no? Comían fideos a la parrilla, como contaron ellos, porque estaba desde el institucional roto, pero tenía un grupo humano de muy buena gente realmente, te lo digo de verdad.
0: Bueno, Jorge, lindo recuerdo. Abrazo, jardinero.
1: Abrazo grande, y lo escuchamos el próximo domingo. ¿Con quién va a la cancha?
0: Con Juan y Minotti, a partir de las 21:15, el clásico Racing Boca por Radio Nacional con el Fútbol Show.
1: Perfecto, abrazo grande y gracias por este momento, por estos minutos. Luca de Jesús, abrazo.
0: Abrazo grande.
1: Luca de Jesús, entonces, con todo lo que tiene que ver con la Academia, y vamos llegando al cierre, vamos llegando al final de esta edición Pocket Mini, como bien decía Damián Zárate, con el informe de Boca, de Pasión Nacional, porque ya se vienen Arregui, se viene Domper, se viene Natalutti, se viene Valdés. Para la locución, ya lo veo allí moviendo en el calentamiento previo a Juan y Gijón. Cerramos Pasión Nacional, la tanda, y comienza la transmisión de Fútbol Show Nacional desde el estadio para...

0: San Lorenzo y su visita a Río Cuarto. Gracias a Marcelito Marín en la puesta en el aire y a los patos, Julce y Brañeiro en la producción. Gracias, un abrazo.
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6: Reflexión. El que hace un pecado y después reza, empata 1-1.

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2: 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Hoy, por la fecha 6 del torneo clausura, Estudiantes de Río Cuarto, San Lorenzo. Desde el Estadio Antonio Candini, relata Eladio Arregui.

0: Hola, hola, hola, hola, hola, hola, hola, pero qué gusto saludarlos. Muy, pero muy buenas noches. Desde el corazón de Córdoba, desde Río Cuarto, desde el estadio de Río Cuarto, Antonio Candini, se encienden las luces, se encienden la ilusión y se pone en marcha una nueva noche del fútbol argentino. Van a jugar en minutos nada más el Imperio del Sur, Estudiantes de Río Cuarto y el Ciclón San Lorenzo de Almagro. El León del Imperio recibe al Ciclón aquí en Fútbol Show Nacional. El equipo de Río Cuarto sale a la cancha con la necesidad de rugir fuerte, de hacerse gigante en su casa, de conseguir esos 3 puntos que hoy valen muchísimo. Y enfrente, San Lorenzo. El Ciclón de Boedo, que viene de volver a sonreír y que llega a Córdoba buscando otra ráfaga de viento para empujar sus sueños. 2 camisetas, 2 ilusiones, 2 necesidades y una pelota que empieza a rodar en el aire de Fútbol Show Nacional. Porque el fútbol argentino tiene estas cosas. Te lleva de un barrio a un estadio, de un recuerdo a una ilusión, de un grito contenido a un abrazo interminable. Señoras y señores, amigos oyentes de todo el país, en Fútbol Show Nacional, aquí comenzamos a vivir Estudiantes de Río Cuarto, San Lorenzo. Y vamos a presentar, a desplegar la gigante marquesina radial de este viernes a la noche para saber y para empezar a conocer de qué se trata. Aquí está nuestro comentarista esta noche, el que deja el pizarrón para contarnos con la palabra. Aquí está Agustín Domper. Hola, hola Agustín, bienvenido.
1: Hola, hola Ladio, qué placer saludarte este viernes al anochecer de fútbol que tenemos aquí en el show de Nacional en Río Cuarto. Hoy soplará el ciclón o habrá un fernetazo al final del partido para tratar de soñar con quedarse en primera. Lo necesita más que nadie el local al triunfo. Sabe que de no ganar o de no sumar, hoy Estudiantes comenzará quizás a pensar en la B Nacional. Por eso es un duelo importantísimo el equipo de Forestero, que viene de perder de local aquí en el final sobre el del partido con el Decano. Así que más que nunca hoy Estudiante de Río Cuarto, como decía nuestro relator Eladio Arregui, necesita crujir y gritar la victoria en el estadio local. Por el lado de San Lorenzo, Pipo Gorosito dejó atrás el mal trago del clásico con una victoria ajustada frente a Unión. No le sobra nada a la piponeta de Gorosito. Veremos si puede imponer condiciones o si va a entrar en el juego que proponga Estudiantes de Río Cuarto. Va a atacar por las bandas con el chico Pagano por izquierda y con Álvarez, uno de los refuerzos, San Lorenzo por derecha. Tratará de hacerse ancho y que Aumendi continúe la racha goleadora. Veremos si puede volver a gritar algún gol San Lorenzo con lo que le cuesta. Y obviamente el local necesita más que nunca una alegría. En instante se viene Estudiante Río Cuarto, San Lorenzo, aquí en el Fútbol Show.
0: La presentación de nuestro comentarista en el aire de Radio Nacional, Agustín Domper. Ahora, ya, nos metemos en las novedades de el León del Imperio, Estudiantes de Río Cuarto y el Ciclón San Lorenzo de Almagro, para saber todo lo que está ocurriendo, cómo forman los equipos. Aquí está Julieta Juli Nataluti. Hola, hola Juli, bienvenida.
2: Hola, hola Ladio, hola Agus, ¿cómo les va? El placer enorme de saludarlos y de sumarme a esta gran transmisión con un partido que está casi abriendo la fecha 6. Estuvimos en la Nocivi Unión, Estudiantes Río Cuarto, San Lorenzo, un duelo de necesitados. Ya bien lo dijeron ustedes al comienzo de la transmisión, Estudiantes de Río Cuarto que está obligado a ganar viene de caerse Atlético Tucumán de local y está cada vez más complicado con la permanencia en la primera división. Si no empieza a jugar a tres, terminará descendiendo a la primera nacional con varias fechas de antelación. Ese es el panorama del equipo de Rubén Morecelo en este momento, hasta último, tanto en la anual como en la de los promedios también. Así que necesita empezar a sumar de forma imperiosa. Del lado de enfrente, Gustavo Lorenzo, que si bien viene de ganar ante Unión de Pueblo, que había sido esa derrota catastrófica en el clásico del Huracán en el nuevo gasómetro, todavía no conforma a los hinchas, no conforma a los hinchas, se está encontrando al equipo, así que necesita sumar. No ganó de visitante San Lorenzo en lo que va en el clausura, perdió los dos partidos que jugó fuera de casa, así que también tiene esa cuenta pendiente. Cuando quieran, vamos con los 11 de ambos equipos.
0: Vamos ahora, Juli, para entrar en clima de corrido. Así van Estudiantes de Río Cuarto y San Lorenzo aquí en el aire de Radio Nacional, Fútbol Show Nacional.
2: Estudiantes de Río Cuarto va con Bruera, González, Massini, Ojeda, Valenti, Rodríguez, Cabrera, Tomás, González, Araní, Valiente y César. San Lorenzo va por su parte con Debechi, Herrera, Arboleda, Amor, Rodríguez, Pagano, Álvarez, Cipitio, Perruzzi, Reali y la delantera de siempre, Puesto y Osmendri.
0: Bien, Juli, ya vuelvo contigo. Estamos en la presentación desplegando la gigante marquesina radial de Radio Nacional para lo que será dentro de minutos nada más. Estudiantes de Río Cuarto y San Lorenzo en esta sexta fecha de la Liga Profesional de Fútbol, torneo clausura, esta zona A que arde. Pero para saber las novedades de todo el ámbito deportivo, para saber lo que ocurrió, lo que está ocurriendo, lo que ocurrirá, para saber cómo le fue a Colapinto, para saber cuándo juegan los Leones con Inglaterra, para saber todas las novedades del automovilismo en nuestro país, para saber qué pasa con esta sexta fecha que comenzó ya en la jornada de hoy en Mar del Plata. Despliego la marquesina radial y presento al dueño de la central informativa en este viernes a la noche. Aquí está con todos ustedes, Hernán Valdés. Hola, hola, Hernán querido.
3: ¿Cómo le va el adiós a Regui? Un fuerte abrazo para usted, para todos los compañeros. Y esta fecha 6, que comenzó hoy por la tarde en Mar del Plata, fue victoria de Unión sobre Aldo Civi, 3-1, que esperamos el partido en el Imperio, entre Estudiantes y San Lorenzo, que por la primera nacional, estamos en 20 minutos del primer tiempo, gana Deportivo Madryn, 1-0 sobre Mitre como local, en la B Metro mismo tiempo, pero para la victoria parcial de Villarreal sobre la Ferrer, 2-0, empate en 0. Entre Brown de Adrogué y Uruguay Urquiza, esperando por el pedal A. Empezó el fútbol en Inglaterra y fue victoria del Arsenal. Empate en España. 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
0: Bien, amigos, estamos en la previa. Hablando acá con Agustín Domper a mi lado sobre lo que es San Lorenzo de Almagro, lo que puede ser la transferencia de San Lorenzo de Almagro.
1: Es una sorpresa lo que estamos
0: hablando.
1: Claro,
0: de Orlando Gil. Le voy a preguntar a Juli Nataluzzi.
1: Es la novedad de la semana.
0: Sí, que tiene información fresca. Ya está confirmado que Orlando Gil se va al fútbol internacional.
2: A ver, como confirmado, oficializado, no. Hoy el presidente Marcelo Culota habló en medios partidarios de San Lorenzo sobre la situación de Orlando Gil. Hay una propuesta formal, a diferencia de lo que había pasado otras veces, solamente eran intereses y nada formalizado. Bueno, acá hay una oferta formal del Lille de Francia por 4,5 millones de euros por el 50%, por el 100% de anualidad. San Lorenzo tiene el 50% de la ficha del arquero paraguayo. La idea de la dirigencia que salga por la cláusula. Eso no va a suceder, pero intentan pelear la mayor cantidad de dinero posible para que eso le entre a San Lorenzo. También va a haber una negociación paralela para que a San Lorenzo le queden 4 millones de pesos y no tener que quedarse únicamente con 2, porque eso sería una mala venta. Pero todo indicaría que Orlando Gil, el último partido que jugó con la camiseta de San Lorenzo, fue en el Clásico de Huracán, donde fue expulsado. La idea es que a más tardar el martes, la semana que viene, que resuelva la situación y de estar con el fútbol europeo, en este caso el fútbol francés.
1: Sí, es como dice Julita Nataluzzi, la información que tengo es similar. Si bien hubo sondeo, lo del Monza de Italia era un préstamo con opción de compra, pero un préstamo con cargo, pero en definitiva no era la venta de un porcentaje. Y lo que más cerca está de darse es la salida al Lille de Francia. También hubo sondeos de Italia o de Arabia. Pero yo creo, Yuri, como vos decís, que de acá al fin de semana se define y Orlando se va para Francia.
2: Sí, y una cosa más, porque la gran pregunta es si San Lorenzo iba a buscar arquero o no. Recordemos que fue un jugador de Beca.
1: Claro, eso te quería preguntar.
2: Bueno, la realidad es que esos dos arqueros, los contratos van a ser en diciembre de este año y la intención de última es renovar y que se hagan a préstamo, ¿no? Que se queden con arqueros titulares. Ya también lo dijo Culota, para ir a buscar un arquero en caso de que se venda Orlando Gil, o sea que es 95% hoy en día, 90% si quieres un poco menos optimista, de que se va a realizar. Y ha habido una información de quién podría ser uno de los reemplazantes. Es un arquero boliviano, Guillermo Vizcarra Brugner, lo conoce en estos momentos porque estuvo con él en la Alianza Lima, en claro, esa eliminación de Bursa en la Copa Libertadores para bueno, pues, Alianza Lima. Bueno, ese era el arquero titular.
1: Que vendría libre, ¿no, Juli?
2: Exactamente, vendría libre, es decir, costo cero en ese lado para San Lorenzo, después de arreglar el contrato. Pero por ahora sería el arquero que más gusta de la dirigencia y que tendría el aval del técnico.
0: Bien, Juli, vamos a pasar por el vestuario a ver qué novedades hay. Está Alejandro Cabrera, el Colo Cabrera, hablando. Escuchamos a Alejandro Cabrera.
9: ahí por los últimos partidos, pero bueno, creo que no hay mejor momento que para recibir a un grande cuando por ahí venía así, golpeado, así que nada, para nosotros es lindo, es histórico recibirlo acá con nuestra gente, así que nada, trataremos de hacer un buen partido y sumar de tres, que es lo que nos importa, ¿no?
18: Después de la victoria frente a Unión, tratar de ratificar,
19: ahora Nacho
18: sumar
19: Parruzzi
18: de tres pensando en clasificar, ¿no?
20: Sí, obvio, fue una victoria muy importante que la necesitábamos para la alegría de, bueno, de toda la gente y de todo el grupo.
18: Bueno, ¿cómo estás vos? Porque esperaste tu momento, la cosa no venía bien de arranque, Pipo probó con otras variantes y bueno, terminaste jugando. ¿Cómo, viviste todo ese proceso hasta ser titular?
20: Bueno, por ahí el semestre pasado jugué bastante, después me tocó no hacerlo mucho, pero siempre con la misma predisposición. Hoy me toca estar a disposición de Néstor, que siempre me da muchísima confianza para jugar, para estar bien adentro de la cancha, y con eso yo estoy agradecido.
19: Bueno, la palabra entonces de Ignacio Nacho Parruzzi y también el futbolista Alejandro Colo Cabrera.
21: Sí, totalmente con lo que decía Cabrera, ¿no? El volante centro, que necesitan sumar. Y después es interesante lo de Parruzzi, porque el clásico, que fue el mal trago de Pipo, como venimos comentando el año, no lo jugó el chico. Y desde que lo puso frente a Unión, tiene un poco más de equilibrio la mitad de cancha de San Lorenzo, porque juega con Cuello, con Aumendi en ataque, con Reali, con Álvarez por las bandas. Y me parece que el equilibrio se lo da, o se lo dio por lo menos el otro día, frente a Unión, el chico Parruzzi, a quien escuchamos.
19: Muy bien, amigos, está quedando todo dispuesto para que se vengan los equipos a la cancha. Es hora de presentar la ficha técnica del encuentro. Así van Estudiantes de Río Cuarto, el León del Imperio y el Ciclón San Lorenzo de Almagro.
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2: Estudiantes de Río Cuarto va con la número 1, Lucas Bruera, 14, Gonzalo González. 2, Gonzalo Mafini, 30, Sergio Ojeda, 31, Matías Valenti, 23, Fernando Rodríguez, 5, Alejandro Cabrera, 10, Tomás González, 17, para Gabriel Alaniz, 22, Mauro Valenti, con la 77, y Ibrahim Queta.
19: Así va el Ciclón,
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2: Con el número 25, José de Becchi en el arco, 32, Ezequiel Herrera, 2, Danilo Arboleda, 19, Emiliano Amor, 13, Rodríguez Pagano, 22, para Juan Pablo Álvarez, 24 el capitán Nicolás Castillo, 5 Ignacio Parruzzi, 11 Matías Reali, con la nueva Alexis Pecho y la 29 Rodrigo Mendy.
19: Aquí están las autoridades del partido,
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2: Nazareno Arazo será el árbitro principal, lo acompañarán Juan del Cuello y Federico Caro como asistente 1 y 2 respectivamente. Alejandro Sionti tendrá como su árbitro en el bar Lupa Caballero, en la bar Carlos Córdoba.
19: Bien, amigos, está quedando todo dispuesto para el comienzo del partido. Ya se vienen los equipos a la cancha. Una particularidad, Juli, y también a Agustín y a toda la gente que nos escucha en Radio Nacional. Vos sabés que sí, para este compromiso se estaba quejando mucho los directivos de la Asociación Atlética Estudiantes de Río Cuarto, porque la gente de Río Cuarto no va a acompañar al equipo. Y entonces, claro, es curioso.
18: Hay neutrales hoy.
19: Claro, no, es curioso, porque cuando estás en la B Nacional querés ascender. Y cuando ascendés no vas a la cancha a ver los partidos. Es decir, cuanto más tenés que acompañar. Entonces, ¿qué hicieron? Habilitaron para este partido la venta de entradas a todas las provincias de alrededores,
18: sí,
19: pueblos alrededores,
18: claro,
19: en la zona. Pero no habilitaron la venta de entradas para los domiciliados en la ciudad de Buenos Aires. Eso quiere decir que seguramente en la cancha hay hinchas de San Lorenzo de Almagro que no son,
18: claro,
19: originarios de Buenos Aires.
18: Tal cual.
19: Es así, Agustín.
18: Buscaron sumar hinchas de San Lorenzo o en Córdoba o en el resto de la provincia, pero que no viajen desde Buenos Aires. También creo que tengo entendido, Radio, por el costo del operativo ese sido mayor si viajaban desde Buenos Aires.
19: Claro, también, y además si vos ponés hinchada visitante tenés que darle un porcentaje al público, a la institución, en este caso visitante.
18: Un visitante blue.
19: Sí,
18: de medio ahí, ¿no?
19: Además el hincha de San Lorenzo, de otras provincias o de la zona, nada más, de la provincia de Córdoba también, es una persona, no digo que no se va a comportar bien. El que va de Buenos Aires, pero acá puede venir alguno de la barra también. Entonces,
18: claro,
19: ya hay problemas.
18: De 4.000 entradas,
19: claro,
18: ya hay son muchas.
19: Sí, está bien, pero bueno, son 4.000 entradas que Estudiantes de Río Cuarto, que es una
21: necesita,
19: pena.
21: Claro.
19: Claro, es una pena que enfrentando a un grande tenga huecos en el estadio, en el Candini, como le llaman a en Río Cuarto. ¿Es así, Juli? ¿Qué información tenés vos?
2: Sí, así es. Estaba negociando. En realidad estuvo casi a punto de ponerse de acuerdo para que haya visitantes, los denominados visitantes no neutrales. Hasta salían los precios de las entradas para los hinchas de Renzo. Después tiene un poco más atrás. Se quedó con lo de neutrales y finalmente no hubo acuerdo también con el operativo de seguridad que requería esa cantidad de hinchas y quedó con no socios, pero que residían en Córdoba. Es decir, no se tiene muchos hinchas también en el interior, principalmente en Córdoba, así que habrá varios hinchas de San Lorenzo acompañando al equipo, pero no los denominados neutrales o visitantes, sino el flujo de gente que podría haber ido desde Buenos Aires.
19: Vamos a los bancos, dame el banco de los suplentes de Estudiantes de Río Cuarto, Juli. Lo presentamos de esta manera.
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2: Lastra, Quiroga, Cobo, Santonini, Lozano, Chala, Lo Celso, Talpone, Romero, Moreno, Garro y Ferreira.
19: Es un partido histórico este porque es la primera vez que San Lorenzo visita Estudiantes de Río Cuarto en la máxima categoría en la ciudad del Imperio del Sur. Vamos ahora al Banco de San Lorenzo.
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2: Espanaltá Milano de Ritis, Corujo, Córdoba, Lorenzoni, Zaurral de Rata, Lino Carrillo, Abre, Mordido, La Cáter y Graso. Recordemos que Nicolás Blanco y Del Pete se lesionaron, se han desgarrado y están afuera para este partido.
19: Vos sabés que lo buscás con tiempo, si no lo tenés ahí a mano, no lo recordás. Pero estaba leyendo estas últimas horas la cantidad de fractura ligamentaria que hay en el fútbol argentino desde febrero a esta parte. Ya me va a ayudar Hernán Valdés y los compañeros, pero es tremenda. San Lorenzo tiene, sin ir más lejos, al Perrito Barrios.
21: Sí, el último.
19: Tiene a Hernández.
21: Al que se lesionó la bombonera, claro, el central.
19: Un par. Tiene a un Herrera también.
21: Claro, al otro Herrera.
19: Sí. Tiene tres futbolistas, sí. A Ceruti.
21: Al Pocho. Déjame agregar un
19: cuatro,
21: dato.
19: Cuatro,
21: el estadio, ¿no? Ya que lo mencionamos, en este momento el marco es espectacular. Se habrá apagado las luces del estadio y cada hincha está con el celular encendido. Obviamente luces de color celeste, la de la camiseta de Estudiantes. Así que han logrado que funcione esto de que el marco se lo ve bien, por lo menos.
19: Sí, el estadio está completo, el Candini, señores. Aguardando lo que será la aparición, hay mucha expectativa en Río Cuarto para este compromiso. Allí está con los fuegos artificiales también, fuera de la cancha, fuera del estadio, mejor dicho, con el saludo protocolar. El saludo ahora empieza hoy y termina mañana en la mañana, porque después que la FIFA aumentó, que saludan todos los suplentes, en cualquier momento vienen también a saludar los exjugadores. Para darle un poco más de marco. Recordame el final en Mar del Plata. ¿Qué pasó con el Tiburón y el Tate? Hernancito, querido.
3: Ganó la visita, ganó Unión 3-1 sobre el Docivi.
19: ¿Qué pasó en la Primera Nacional? Resultados impactantes. ¿Alguno que favorece al Verdolaga?
3: Sí, porque en la Isla Maciel, San Telmo y Deportivo Morón empataron 2-2. Ganó Godoy Cruz por esa zona. 1-0 a Casuso. Están jugando Deportivo Madryn, que derrota 1-0 a Mitre de Santiago.
19: Hoy la Liga Española copió de Chiqui Tapia y compañía, ¿eh? Empezó la semana pasada y termina dentro de 20 días la primera fecha.
3: Claro, porque
19: ahí los tenés. Es una nueva modalidad esa, ¿eh?
3: Sí, la AFA todo lo copia.
19: No, pero en este caso copiaron los españoles, ¿no? Bueno. Así que bueno, ya me vas a decir el resultado.
3: Ganó Betis 1-0 a la Real Sociedad.
19: ¿Qué pasó con el Arsenal? Porque empezó también la Premier League.
3: Ganó como local 3-0.
19: Bien, amigos, estamos ya en lo que es la antesala. ¿Qué puede pasar? ¿San Lorenzo tiene equipo para ganar esta noche en Río Cuarto, Agustín Dopper?
21: Bueno, teniendo en cuenta lo último que hemos visto de San Lorenzo, una leve mejoría, y que Río Cuarto, Estudiante, viene flojo, perdió el local, como contábamos, frente a Atlético Tucumán, se le puede dar el ciclón. Tiene que hacer un partido casi perfecto, por lo menos en ataque, esta especie de 4-4-2 que plantea Pipo, y llegarle por afuera, atacarlo por las bandas con Álvarez, con el Chucky Reali. Veremos si Pagano se proyecta también mucho por izquierda, y por ahí puede estar la solución de San Lorenzo para que Auzmendi no quede tan solo o aislado, algo que ha pasado en los últimos partidos. Estudiantes tratará de, con su gente, hacer la heroica e ir a atacarlos, tratar de ganar y llevárselo puesto al ciclón.
3: Bueno, Darío,
19: sí,
3: usted lo pide, 26 son los jugadores de primera división que se rompieron los ligamentos cruzados en tan solo 8 meses.
19: Qué barbaridad, ¿no? Bueno, vamos a hablar antes que ocurra, porque si no después es fácil. Me va a corregir si es así o no, Juli. Nazareno Araza, la última vez que lo dirigió a San Lorenzo, ¿fue aquel controvertido partido de Central Córdoba-San Lorenzo en Santiago del Estero? Donde no le metió la mano al bolsillo, directamente le afanó el bolso esa noche.
2: Exactamente, el tan recordado partido por los play-offs. Después no volvió a dirigirle, un mal recuerdo para San Lorenzo, que estaba en el arbitraje.
19: Bueno, lo dirige esta noche acá. Y el que va a volver a dirigir a River es el mismísimo Darío Herrera, que lo dirige
21: después del Superclásico.
19: Después del Superclásico el próximo viernes, teniendo en cuenta cómo viene la mano con los arbitrajes, que la gente ya los ve y desconfía, es lo mismo que aquel que quema, el que se quema con leche ve una vaca y llora. Bueno, en este caso es, ¿por qué no fue Araza a dirigir a River? No sé, no recuerdo que la semana pasada lo haya dirigido Araza a River. ¿Y por qué no vino Herrera a dirigir a San Lorenzo? Para cambiar un poco, ¿no? Para evitar este problema, más allá que lo de Herrera va a ser aún más difícil porque vuelve al Monumental y acá San Lorenzo es visitante. Bien, amigos, se viene el comienzo del juego.
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19: Y lo comenta Agustín Domper, participa activamente Juli Nataluti. Nos pone en el aire el Chelo Marín, la central informativa de Hernán Valdés, la locución comercial de Juan Ignacio Gijón, el control central de Charles Simbile, al 11 38 70 74 85, todos los oyentes de Radio Nacional para los premios respectivos que ya va a recordar Hernán. Señoras y señores, se viene el comienzo del partido, todavía no. ¿Qué me querías decir, Agustín?
21: No, que quizás, teniendo en cuenta lo que marcaban los árbitros, lo que puede ser un problema es la solución. Tienen que venir a devolver lo que alguna vez hicieron.
19: Bien, amigos, señoras y señores, ha comenzado el partido. Saludo grande para Nicolás Álvarez, para el Misil Santos, que nos están escuchando, señores. Aquí está, buscando la pelota en el comienzo del partido. Toda gente que está escuchando Radio Nacional, atención, que se viene el ciclón con cuello. Jugó la pelota a la derecha, vino el centro de Herrera en la media luna, cabezazo, y ataja el arquero Bruera. El platense Bruera se queda con la pelota, empezó con todo San Lorenzo.
21: Sí, atacando por derecha, centro, la peinó el jugador Tripico, que pisa el área, el volante que se suelta por el medio, bien Bruera, bien parado el arquero de Estudiantes.
19: Saca la pelota Mafín y la tira por el costado, Arboleda la tira por el costado, se venía Estudiantes de Río Cuarto. Estamos 0-0, primer minuto de juego.
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19: Atención, que se viene Estudiantes de Río Cuarto, pelota al área, remate cruzado. Pegó en el futbolista de San Lorenzo que cerraba, no pasa el peligro, remató. Atajó de Becky, de un lateral, lo complicaron feo a San Lorenzo, casi el futbolista González, Tomás González, el número 10, tuvo la apertura del marcador, le quedó la pelota en el punto del penal, se salvó San Lorenzo.
21: Sí, Tomás González, que pisó el área, remató y el desvío lo terminó beneficiando al ciclón, pero ojo que Estudiantes Río Cuarto va en búsqueda del partido, lo que hablamos en la previa, necesita sumar.
19: Me imagino Pipo Grosito en este casi dos minutos de juego, Juli.
2: Sí, no le gustó nada esa jugada de Estudiantes de Río Cuarto, le pedí un poquito más de atención a la marca, principalmente al lateral.
21: Y atención, Eladio, con el sirio que juega con la 77, Ibrahim Esar, que viene de jugar en Irak, y es un jugador que arranca de 9, pero se tira atrás como en la jugada anterior y deja el espacio.
19: Aquí está buscando la pelota Arboleda, Arboleda entregándola por el medio, viene San Lorenzo, se da vuelta Cuello, quiere escapar, lo marcan 3, comete infracción, marca Nazareno Araza. 2 minutos 0-0.
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19: Va a sacar la pelota. San Lorenzo ya no tiene posibilidades de incorporar más ningún futbolista. Juli.
2: Sí, le puede incorporar y también tiene equipo por lesión de Abuel Barrios. Que no lo va a utilizar.
21: Orlando Gil puede traer a un arquero, como decía Juli, en este caso libre.
19: El descartado Rodrigo Rey.
2: Descartado cuando le hicieron el suelo con el Independiente, salieron espantados de San Lorenzo.
19: 3 minutos de juego, tiro libre para San Lorenzo, 0-0, pelota a la puerta del área, saca de cabeza defendiendo bien el futbolista Mafini, sale el conjunto de Río Cuarto, un rebote, la pelota va al medio, nadie que la busca, está retrocediendo y se queda con la pelota luego del cabezazo de Teo Rodríguez Pagano, el arquero de San Lorenzo de Becchi. 4 minutos de juego, va a buscar un arquero San Lorenzo, si se va Gil, no confía en De Becchi ni tampoco en Altamirano, que ganó la Copa Argentina con Patronato. Se viene con la pelota Estudiantes de Río Cuarto, va para Valiente, Valiente entregándola para González, González escapó, mandó el centro, la pelota se pierde detrás del arco, no pasa nada, el saque de arco para el conjunto celeste.
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19: Sale San Lorenzo del fondo, más informaciones con Hernán Valdés.
3: Actualizamos, estamos en el entretiempo por la primera nacional. Deportivo Madryn derrota 1-0 a Mitre. Y también en el entretiempo gana Villadálmine en Rugby Mañasco, 2-0 la Ferrere.
19: Ya me hablas de Colapinto, ¿cuándo, a qué hora se realiza la carrera sprint mañana? ¿Cómo le va Franquito Colapinto, el argentino con Alpín? Se viene Estudiantes de Río Cuarto por derecha, va la pelota buscándola González, Tomás González, se la sacan de defensa, le queda la pelota Cabrera, mejor Estudiantes de Río Cuarto en el comienzo, escapó por derecha, buen ataque, atención, vino al centro, ¡oh! Entraba para cabecear el número 77, ¿César es o Ésar? ¿Cómo
18: Ésar,
19: le decimos?
18: El sirio.
19: ¿Ésar le decimos?
18: Sí.
19: Ésar, bueno, Ésar, perfecto. Le vamos a decir todos iguales, porque si no...
18: Entró por atrás, es lo que te marcaba, entra y sale del área, y te digo que estaba solo, no pudo cabecear.
19: Aquí está buscando la pelota en la salida San Lorenzo, está entregándola para Ezequiel Herrera, viene Herrera proyectándose, banda derecha, entrega al medio, la recibió Cuellos, le quedó la pelota atrás y la perdió, sin embargo, la ganó bien Perruzzi, Perruzzi entregó para Cuellos 3/4, está por el centro del ataque, alargó a la punta izquierda para Teo Rodríguez Pagano, miró el arco pero está muy lejos, abrió la cancha, viene San Lorenzo, vino el centro, es bueno, cabeceó, ¡Mendí! Y la pelota picó al lado del vertical izquierdo, créame, cabeció solo entre los zagueros centrales que lo miraban, cómo fue a buscar la pelota en lo alto, no fue gol, no fue gol para San Lorenzo, no fue gol, por esas cosas de la vida, Gutiérrez.
18: Lo tuvo Aumendi, ataca por izquierda con Rodríguez Pagano, como decíamos en la previa, por derecha con Álvarez. Este fue un gran centro del lateral izquierdo. Aumendi se elevó muy bien, ganó. La pelota se le fue apenas ancha del segundo palo de Bruera.
19: 6-0-0.
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19: Va a sacar la pelota el conjunto de Estudiantes de Río Cuarto. Está saliendo el fondo Ojeda. Ojeda entregándola a la izquierda para que venga Valenti. La tira larga, entraba también en el aire Rodríguez. Se viene Estudiantes de Río Cuarto. Complementa el remate desde muy lejos del número 5. Alejandro, el Colo Cabrera. Saque de arco para San Lorenzo. 6-0-0. ¿Cómo le fue a Colapinto, Hernán?
3: No avanzó a la quali 2. Largará 13º mañana en la carrera sprint. 7 de la mañana es la carrera, 11 de la mañana la clasificación.
19: Somos Fútbol Show Nacional. Mañana estamos con las grandes transmisiones. Mañana a partir de las 15 hasta las 22 estaremos con Independiente, Independiente Rivadavia. Seguro que no pierde Independiente mañana. Viene a buscar la pelota en la salida por el costado izquierdo. 7 minutos de juego. ¿Cómo estás, Juli? ¿Qué dicen los entrenadores? Contame.
2: Bueno, Chicho se había agarrado la cabeza en esa jugada. Osmendi se lamentó. Por el otro lado, Forestelo, que aplaude, se puede decir un poco más de tranquilidad a la hora de sacar.
19: Así está saliendo Amor, Amor entregándola para Tripiquio, Tripiquio bien abierto para que venga Rodríguez Pagano, lo tiene cerca Reali, jugó la pelota al medio para Perruzzi, Perruzzi entregó otra vez para Rodríguez Pagano, la viene a buscar Reali, saca la defensa y contesta el conjunto local, atención que se venía por aquel costado, Ésar se le va la pelota afuera al Siri Ibrahim, el saque de costado para el equipo de San Lorenzo, 0-0, hasta acá qué, Agustín.
18: Hasta acá es un partido de ida y vuelta bastante intenso en el medio campo, ambos tuvieron un cabezazo, el Ausmendi fue más preciso que el de Ésar en Estudiantes de Río Cuarto, pero está lindo el partido, llegando a los 10 minutos, ninguno merece más que otro, está bastante parejo el partido hasta aquí.
19: Va a sacar la pelota por el costado izquierdo Rodríguez Pagano, señores, el encuentro que está 0-0, Somos Fútbol Show Nacional. Está empatando Estudiantes de Río Cuarto con San Lorenzo. Falta aquí, falta contra el futbolista Cuello, que se había tirado a la izquierda como extremo. Lo bajaron, tiro libre en tres cuartos. El número 30 fue el que lo bajó. En este caso, Ojeda, Sergio Ojeda, le cometió la infracción. El barbado marcador central que tiene el conjunto del Imperio, el conjunto local. Vendrá el centro de la izquierda. 8 minutos de juego, 0-0. Aquí siento un ruido a gol bárbaro porque va Ausmendi, lo va a hacer Real y al tiro libre. Atención, hagan lío. Viene el centro, cabezazo, la peinaron, ataja el arquero sin problemas. El platense Lucas Bruera va a sacar la pelota al arquero del conjunto de Estudiantes de Río Cuarto. 0-0, el 9 casi.
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19: Se viene por el costado izquierdo avanzando. Atención que se mandó, mandó el centro Rodríguez. El rebote lo saca en el medio del área, prácticamente el fondo de San Lorenzo. 9 minutos de juego, 0-0. Cuando juegan los Leones en el Campeonato Mundial.
3: Mañana 2:00 p.m, el tercer partido ante Inglaterra. Recordando que perdió con Países Bajos 3-1. Y derrotó a Japón 3-0.
19: Aquí se viene con la pelota por el costado derecho Estudiantes de Río Cuarto, que intenta. Está atractivo el partido y parece que un gol lo puede llegar a inclinar, a inclinar la balanza. No sabemos quién lo puede hacer primero.
21: Está abierto el partido. Tomás González, el volante más creativo, el 10 de Estudiantes, es el que más se suelta. Más allá de lo que contamos del delantero Ibrahim Ezar, pinta hasta aquí de sí, de partido de gol gana, ¿no? Como decía nuestro relator Eladio Arregui en el Fútbol Show.
19: No sé si el que hace el gol gana. Yo lo que digo es que el gol lo va a destrabar y que ahí en más puede hacerlo más llevadero al que se ponga en ventaja. Eso me parece.
21: El tema es que los dos sufren de la falta de gol. No tienen anemia ofensiva estadísticamente, ¿no? Pero sí, ojalá que un gol abra el partido.
19: Aquí se viene con la pelota por el costado derecho para San Lorenzo Almagro, avanzando el futbolista Juan Pablo Álvarez. Va la pelota a la línea defensiva para Arbolero, entregó para Amor. Amor jugó a la izquierda para que venga Teo Rodríguez Pagano, que le ganó el puesto de Ritis. Entregó para Real y Real y la soltó atrás para Amor. Amor la juega más atrás para Debecki. Debecki, que pasó por todos los clubes sabidos y por haber, ahora es el arquero de San Lorenzo, donde salió. Entregó la pelota para Arboleda. Arboleda, el colombiano, levanta la cabeza, dice Tomá, venía a buscarla, le dice a Debecki. La juega al lado del punto el penal. Se le devuelve Arboleda, San Lorenzo mira, la va a tirar larga, la tira larga, media altura, la capitalizó por el medio, se viene Cuello, lo pone a correr a Ausmendi, le quedó la pelota allí entrando, le pegó al arco a Ausmendi, de afuera del área sacó el zapatazo, luego que dejó el rebote Juan Pablo Álvarez afuera del área, le pegó de afuera del área, muy bien Ausmendi, resolutivo, y atajó el arquero Brena seguro.
21: Bien Ausmendi, generándose sus jugadas, sus espacios. Álvarez es quien atacó por derecha y tras un rebote a Ausmendi no dudó y probó al arco. Bien Broder hasta aquí, el 1 de Estudiantes de Río Cuarto.
19: Cierra Amor, la tira por un costado, la recupera el futbolista Rodríguez. Rodríguez va al medio, la estaba buscando González, la perdió, se viene por el medio Cuello, escapó a la marca. Cuello para el primero, Cuello jugar a la izquierda, la jugó a la izquierda, remató Reali. Reali pisando el área por izquierda al lado de la media luna, tiró por arriba, se perdió el gol San Lorenzo. San Lorenzo ya a esta altura es mucho más.
21: 2-1 del Ciclón en un minuto, en este caso Real y también desde afuera del área. Esta estuvo más cerca, la pelota le bajó atrás del arco de Bruera, que nada podía hacer.
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19: ¿Qué dicen los hinchas de San Lorenzo? Te llegan los mensajes, están conformes con el andar del equipo, Juli.
2: No sé si conformes, pero al menos le gusta que esté atacando o intentando atacar San Lorenzo.
19: ¿Y a vos te gusta el andar del equipo?
2: Todavía no me convence.
19: Es salida para San Lorenzo, lo va a hacer Emiliano Amor en el medio campo, en la media porción de su campo, señores. 12 minutos y medio, 0-0.
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19: La recupera San Lorenzo con Tripiquio por el medio, abre la cancha para Herrera, Herrera pisa, juega para Tripiquio, va a rebotar para Herrera, prefiere jugar atrás en la salida para Perruzzi. Ferruzzi más atrás para Arboleda. Arboleda abre la cancha entregándola para Mora. Mora verticaliza, la juega mal, la recupera Ferruzzi. Ferruzzi lo busca Real y la pelota pica y se va, pica y se fue. Lateral lo va a hacer el futbolista del equipo Valenti. En este caso, no, es el 14, es Gonzalo González, en este caso el que hace el lateral. Va la pelota afuera, cabecea sacándole el Miñano Amor. 13 minutos de juego, señores, 0-0.
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6: Hola, buenas noches, soy Dardo de Bahía Blanca. Genios, quiero la camiseta del rojo. Y deja los tres últimos y gana Estudiante Río Cuarto. 2-1.
19: 14 minutos de juego, 0-0. Se comunicó al 11-38-70-74-85. No se vaya de la sintonía de Radio Nacional. Se va con la pelota, se fue con pelota y todo el futbolista. Está marcando falta contra el jugador de San Lorenzo en el final de la cancha de González. Falta, en este caso, ese tiro libre contra Rodríguez Pagano, ¿verdad?
21: Sí, sí, lo carga, lo empuja justo antes de que pueda rechazar el zurdo lateral del ciclón.
19: 14 minutos, 0-0.
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19: ¿Cuándo vuelve Teo Hernández y el Pocho Cerutti? Ya de las lesiones, Juli, ¿falta todavía?
2: Recién arrancaban a hacer trabajos de campo esta semana, así que van a estar a disposición para jugar el próximo año. Sí pueden empezar a sumar minutos a fin de año, pero de manera no de partidos oficiales.
19: Claro, porque fueron en marzo que se lesionaron, son 8 meses, ahora llegamos a noviembre, ¿no? Casi diciembre, casi en el final. Seguramente algunos minutos van a jugar antes de fin de año. 15 minutos, si no pasa nada, ¿no? Si están bien recuperados, es que entendemos que es así. 15 minutos.
21: Sí, te sumo otro dato, ambos no es la primera rotura que tienen.
19: Claro.
21: Entonces eso a veces demora más.
19: Claro, demora más. Tiene,
2: tener el audio, el sí, que recupera es Alpito Herrera, el defensor central que también se había roto los ligamentos. Ya el lunes arranca a tener a la par del grupo y estiman que para el próximo semana pueda volver a jugar con el equipo.
19: Bueno, ese es porque se lesionó antes, él, ¿no?
21: Sí, aparte
2: el año pasado.
21: Es más chico de la primera rotura de ligamento, ¿no? Claro. Que quizás pueden volver antes. Yo espero que el Tonga Hernández, ¿no? Que casi que tuvo las dos roturas juntas, ¿no? Pueda volver, aunque sea a un 80% de lo que fue alguna vez su nivel, ¿no? Porque estaba en un gran momento.
19: Diablo, te digo, les cuento así a la gente que escucha, ¿no? Recuerdo que en la década del 70 se hablaba de 10 a un año la recuperación.
21: Claro, totalmente.
19: Después llegamos a seis meses. Algunos se recuperaron antes también, creo que 4 meses, que fueron excepciones. Pero ahora se está más establecido que sean 8 meses, porque dicen que los 6 meses se apuran a volver la mayoría y la pasa mal. Aquí está ganando en la salida González para el equipo de Río Cuarto, 0-0 en su campo. Tenemos el primer cuarto de hora. Primer cuarto de hora. ¿Hasta acá qué, Agustín?
21: Hasta acá partido entretenido. Está bien el 0-0 porque San Lorenzo tuvo un par de llegadas más, pero ninguna fue tan clara como para marcar el primero. Estudiante de Río Cuarto lo ataca, eso es lo interesante. No se mete atrás el local.
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6: Gol del Deportivo Madryn que en 6 minutos del complemento derrota a Mitre Santiago 2-0.
19: Mañana estamos en la cancha de Independiente para Independiente ante el conjunto mendocino en un partidazo mañana. Sí, desde las 17:30 estaremos con la transmisión en Radio Nacional.
21: Debuta Jadson Viera mañana, Eladio.
19: Jadson Viera mañana, no es un cantante, es el técnico Independiente.
21: Y la lepra mendocina que viene a quedar eliminado por penal de la Copa Libertadores, claramente ahora se va a volcar al torneo argentino.
19: Claro, es el primero en este momento en la tabla anual.
21: Totalmente.
19: Junto con Argentinos.
21: Qué partido mañana, Eladio.
19: Saca la pelota el Loco Bruera, el arquero de Estudiantes de Río Cuarto, no puede cabecear Rodríguez Pagano. Atención que se viene el Imperio del Sur, se viene el León, el centro de la derecha de González, viene pasado, la busca por el costado izquierdo, avanzando Rodríguez, va a mandar el centro, pierde con la marca, la pelota pelota se va al lateral, lateral para el León de Río Cuarto, 0-0, 17:30, estadio repleto el Candini, señores, aquí estamos en Radio Nacional, Fútbol Show Nacional, en otro fin de semana inolvidable y de colección.
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21: Este fin de semana, Eladio, creo que es más, o de los que más colección tienen que haber, porque contá después lo que va a haber el domingo en el Fútbol Show.
19: El domingo estamos bien temprano, desde las 3 de la tarde hasta la medianoche. Primero con River Vélez, relata Perazo, comenta Lucía, y luego Racing Boca con Luca de Jesús y Juan y Minotti. No nos perdemos en nada aquí en Fútbol Show Nacional. Un fin de semana de locos. Se viene con la pelota el conjunto local. Saca el fondo de San Lorenzo. Va la pelota para Álvarez. Álvarez. Viene Juan Pablo Álvarez. Pasa entre dos. La vuelve a tener por el costado derecho. La tira al medio. Deja pasar. Buen ataque de San Lorenzo. Si llega Álvarez, puede ser. Álvarez la ponía muy bien.
21: Bien.
19: Para la entrada. Sí. Gran jugada por derecha.
21: Se anima a jugar San Lorenzo. Tiró tres paredes en una misma jugada que en este fútbol es poco habitual. Después se quedó sin nafta Álvarez, pero por derecha ataca bien el sitio con Juan Pablo Álvarez.
19: Ahora que dijo Paredes, me acordé de algo y ya le pregunto a Hernán Valdés, ¿es cierto que lo suspendieron a Paredes en la selección argentina o me están macaneando? Viene con la pelota Álvarez, Álvarez lo pone a correr allí a Cueso, Cueso entró por derecha, Cueso abajo el defensor, todo pelota, salió muy bien el futbolista, el Bocha Ojeda, el ex Independiente.
21: Le afanó el cuero milimétricamente Ojeda, gran cruce porque queda mano a mano Cuello.
19: Le robó la cartera en el momento preciso. Es un bisturí quirúrgico el quite de Ojeda. Se viene con la pelota, atención, avanzando Valiente. Se viene Valiente, mandó el centro a la media luna, la recibió de espaldas al arco, le quedó a González, le pegó el 10, otro rebote más, la saca Tripiquio, la revienta tirándola a cualquier parte Perruzzi, la baja muy bien Rodríguez, se viene Estudiantes de Río Cuarto, viene el zurdo, abre la cancha, entrega bien abierto para Alanis. Alanis va a mandar el centro, amaca el cuerpo, vino el centro ahora de Rodríguez, cabecea de Rodríguez, Pagano, remate al arco, le pegó como venía Valiente y la saca la defensa de San Lorenzo, se salva el ciclón, ahora la pasó mal el ciclón, ahora Agustín.
21: Sí, con un pelotazo cruzado de izquierda hacia el centro, lo engancharon mal parado al ciclón. Lo tuvo Estudiantes de Río Cuarto, la pelota rebotó en Tripiquio.
19: 0-0 en 20.
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3: 10 fechas para Paredes, 7 Molina, 1 Almada. Los jugadores argentinos que sufrieron la suspensión desde la FIFA. La AFA va a apelar esto.
21: Bueno. Sí, con el dato para agregar a la gran formación de Hernán Valdés, es que no se puede cumplir en amistosos, ¿eh? O sea que ahora sí en septiembre.
19: No, se puede cumplir en partidos en amistosos. En amistosos que estén en fecha FIFA, sí. No se puede cumplir en que no sea fuera de fecha FIFA. Ahí está la clave.
21: Ojo, es decir, con lo que pueda pasar.
19: ¿Eh? No, en fecha FIFA no va a haber partido oficial hasta el año que viene. ¿Entendés? Entonces ahí sí podés cumplir. Lo que no podés cumplir es que yo hago un partido entre solteros y casados y cumple Paredes.
21: Claro, exactamente.
19: Ahí está. Tiene que ser fecha FIFA.
21: Y eliminatoria, ¿no? También lo oficial con eliminatoria.
19: Paredes volvería, si todo va bien, en septiembre del año próximo.
3: Igual, ojo, porque se está analizando que las eliminatorias sean todas del continente americano. No sí. Es que solamente sea el continente.
19: Sí, pero además Argentina está clasificado. Si se va a jugar el Mundial acá, creemos, no sé, va como van a hacer. Puede pasar cualquier cosa. Además, creo que para mí lo van a reducir a esto y va a terminar cinco
21: partidos. Sí, eso es lo más probable, que le apelen.
19: Cinco partidos lo van a dar.
21: Un 20-30% mínimo.
19: Es para el impacto, nada más, para la afilada. 10 partidos. Después dicen, no, 5, es así. Se viene con. ¿No lo suspendieron a Benigoy?
3: No.
19: ¿Qué? Ahí lo tenés. Se viene con la pelota Perruzzi a la izquierda. Se viene Reali por izquierda. Macó el cuerpo, se resbala, se pone otra vez de pie. Sin embargo, le quita y sale rápidamente Maffini. La tira por el medio, vuelve marcando allí Amor. Saca Arboleda, rebota el hombre de Río Cuarto. Se va al costado. Lateral, señores. Pegó la pelota en Ezar. Lateral para San Lorenzo. Guarda que el Sirio tiene cara de pocos amigos. 22, medio tiempo, primero de esta

0: Rodríguez para Lanís, tiró un caño, escapó a la marca de Herrera, mandó el centro de zurda, saca Arboleda, complementa sacándola apretado, Tripiquio la deja en corta, no llega Cuello, la recupera el conjunto de Río Cuarto, la tira el Bocha Ojeda, juega para Mafini, entrega la pelota para el Colo Cabrera, la suelta a la derecha, se viene González por derecha, ataca Río Cuarto, vino el centro, pega el hombre que lo marcaba, Emiliano Amor, se va al lateral, lateral para Estudiantes de Río Cuarto de Celeste, hoy San Lorenzo, pincha, es nueva esta pincha, Juli, la que tiene San Lorenzo, la indumentaria para hablar correctamente.
1: La tercera camiseta alternativa que se estrenó ante Unión, ¿verdad?
0: Sí, esta
2: es la segunda, la nueva, la que tiene de Becky, el arquero. Esta salió hace un par de meses, la blanca.
0: Perfecto, pero es la segunda,
1: esta es la suplente,
0: la primera alternativa, digamos, la primera.
1: Exactamente.
0: Suplente.
1: Exactamente.
0: Eso es lo que quería decir, estaba expresándome mal. Sacó la pelota Ojeda. Ojeda la juega a la banda derecha. Ataca Estudiantes de Río Cuarto, que se va animando. 24 minutos de juego, pero está bien el empate.
2: Sí, sí, está bien el 0 a 0 hasta aquí en 24 minutos, como decía nuestro relator Eladio Arregui en el Fútbol Show. San Lorenzo tuvo un par de llegadas o aproximaciones, más que llegadas de afuera del área, pero hasta acá ninguno tuvo una clarísima de gol.
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0: Vendrá el lateral para Estudiantes de Río Cuarto, 0 a 0.
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0: 25 minutos de juego, recién ahora se adelanta para hacerlo efectivo Valenti.
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0: Lo hizo González, González entregó al medio. La viene capitalizando el conjunto con Valenti. Valenti a la derecha. Iba la pelota nuevamente para el futbolista de Estudiantes de Río Cuarto. La viene llevando Tomás González. Ataca el conjunto local, 0 a 0.
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0: Lo hace González al lateral, parecía falta en ataque. Gonzalo González la tiró al área, falta contra Perruzzi, sale San Lorenzo 0 a 0.
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0: Todavía no sale el ciclón, mañana estamos con Independiente, Independiente Rivadavia, todo el Fútbol Show Nacional.
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0: El domingo, primero River Vélez, después estamos con Racing Boca.
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0: El lateral en ataque lo hace Rodríguez Pagano, saca la defensa de Estudiantes de Río Cuarto. Viene a buscar en la salida Álvarez, saca rápidamente, la tira larga el futbolista Ojeda, viene cerrando Arboleda, se queda con la pelota saliendo por el costado de su área grande, el arquero de Becky. De Becky va a devolver, casi 27, 0 a 0, no pasa nada.
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0: Hace mucho que no visitan las áreas, que los arqueros no trabajan con algún remate de algún adversario. Señores, el encuentro que está 0 a 0. San Lorenzo quiere, pero no puede. Se equivoca en la salida. Sale rápidamente ya por el costado izquierdo Rodríguez. Lo está buscando Alanís. Gran cierre de Arboleda. Parecía infracción, la perdió, la recuperó, cobró la falta. Tiro libre para el conjunto de Estudiantes de Río Cuarto. Cobró, no sé qué cobró el árbitro Araza.
2: No, le cobró falta sobre Álvarez, ¿no? Al volante de San Lorenzo. Es cierto lo que marca nuestro relator, en los últimos minutos se ha caído el partido en cuanto a las llegadas.
0: 27 y medio, 0 a 0, no pasa nada.
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0: Sacó un pelotazo largo, cabeció la defensa, le quedó Osmendi. A Osmendi le pegó en el hombro y alguien que la saque y la rechazó Ojeda, el defensor.

0: porque miraba, se miraban con Maffini y nadie la sacaba. Finalmente la rechazó Ojeda, la tiró a campo contrario, lateral para San Lorenzo. 28 minutos de juego, las 8 y media de la noche y no pasa nada.
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2: La gente se comunica, buenas noches, excelente transmisión. Me juego por la casaca esta noche, Rolando. Deja los tres últimos si nos escucha desde San Juan.
3: El desgaste por la izquierda de Estudiantes Río Cuarto lo hace Alanís, ¿no? En retroceso con Álvarez, el que ataca por San Lorenzo. Y también le da una opción en ataque a Alanís, que está jugando un buen partido.
0: Se viene San Lorenzo por el medio, falta contra Real, el árbitro entiende que no. Y está saliendo el conjunto local. Jugó la pelota en la salida Ojeda, le quedó al Colo Cabrera, entregó para Maffini. Maffini cruzó línea central, abrió la cancha a la punta derecha. Viene avanzando González, González en este caso, Gonzalo González. Gonzalo le vamos a decir directamente porque hay otro González. Le queda la pelota, manda el centro a la puerta del área, saca Arboleda. El rebote lo recoge Perruzzi, se viene San Lorenzo. Ahí está Perruzzi con pelota al pie. Abre la cancha para Alves, la tira unos metros más adelante. Falta, falta de amonestación, sí, me sí. Parece. Pero el árbitro lo va llamando y...
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4: Primer amonestado de partido y para Estudiantes de Río Cuarto, el número 31, Matías Valenti.
3: Bien amonestado Valenti, salió lejos y lo pisó de atrás a Aumendi.
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0: Bueno, a todo esto Pipo no debe estar nada conforme, ¿no, Juli?
4: No, le pide principalmente a Alexis Cuello que baje, que agarre la pelota, que se conecte para crear un poco el juego del equipo.
0: Está saliendo San Lorenzo por izquierda, infracción contra Teo Rodríguez Pagano, cruzando la línea central. Está dirigiendo bien el árbitro Araza.
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0: Salvo una falta que no entendí que cobró hace un ratito, que era... Cobró para San Lorenzo, después está dirigiendo bien. Puede tener una equivocación, como tenemos todos.
3: Sí, pero es cierto, está llevando bien el partido, no más allá de los detalles.
0: También están jugando correctamente los futbolistas, ¿no? No hay nada para reprochar. Aquí vuelve Alanís, la pelota no salió, tiene razón en línea. Atento y vigilante, jugó la pelota al medio para el Colo Cabrera. El Colo entregó atrás para Valiente, Valiente la tiró al medio. Sale con la pelota el local, 0-0. Media hora de juego, primer tiempo, señores. Empatan San Lorenzo y Estudiantes de Río Cuarto en el Imperio del Sur, en la provincia de Córdoba. Viene ganándola así para San Lorenzo Perruzzi. Perruzzi entregó para Rodríguez Pagano, cruzó línea central. Teo jugó para Tripique. Tripique se recuesta por el sector izquierdo. Viene Tripique avanzando. Escapa la marca. Falta de César. Falta, falta. Ahora cóbrela, árbitro. Ahora cóbrela, no la cobró. Y ahora sí, falta contra Tripique. Bueno, esto era falta, ¿ves? Esto era falta.
3: Sí, sí, se confunde porque Tripiquio en un momento quedó apoyado arriba de la pelota, pero era falta previa.
0: Era falta y el árbitro no entiende eso, dejó seguir, para mí equivocado porque la pelota estaba allí, no la podía jugar, era falta. ¿Cobrar retención o cobrar falta para San Lorenzo? Pero tenés que cobrar, la van a tirar afuera seguramente para que lo atiendan. La tira afuera para el partido, señores, 32 minutos de juego, la primera equivocación de Araza.
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0: Eso es falta, ¿ves? La primera ya la están repitiendo, primera falta de César y después no lo deja levantar. Es decir, y el otro lo choca, es doble falta que Araza al lado no la vio.
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4: ¿Eladio?
0: Sí.
4: Yo me acuerdo que hubo una transmisión, no es a Lorenzo, pero sí otro equipo, en la que vos dijiste, ojalá no lo pongan nunca más que un partido con Araza. Bueno, yo ahora me equivoqué de Funcelecto.
0: Sí, bueno, ¿qué va a hacer? Es muy difícil, pero había mejorado. Yo voy a decir algo que entiendo que es un buen árbitro, pero que en algún momento, no sé por qué, empieza a equivocarse a favor de alguien. Eso es lo que me llama la atención. Porque cuando recién acá era falta, clara. ¿Cómo era la falta? Ni siquiera está cerca del área. Salvo que no la haya visto, pero bueno, fue falta clara. 33 minutos de juego. Y eso es lo que te empieza a decir. ¿Por qué no la cobró? ¿Cómo que no la vio si está al lado? y te empieza a llamar la atención. 33 minutos de juego, 0-0. Se viene con la pelota el conjunto local. Viene para Lanús, cierra Arboleda. Arboleda pone el cuerpo, la deja salir. ¡No salió! ¡La ganó Lanús! ¡Entró al área! ¡Se equivocó Arboleda! ¡Corta! Viene saliendo ahora Perruzzi. La tira por el medio, la recuperó, le pegó Cabrera al arco. ¡Oh! Y la pelota se fue abriendo y elevándose al mismo tiempo. Y apenas pasó a menos de medio metro del horizontal. Casi, casi la apertura del marcador. Arboleda la acompañó y la pelota no salió. La ganó Alanís. La tiró adentro del área. La sacó el futbolista de San Lorenzo Perruzzi. La adelantó y le quedó a Cabrera. Que de 35 metros sacó el remate y se perdió la apertura del marcador en local.
3: Clara, esta sí fue clara para Estudiantes de Río Cuarto. Tras un desborde de Alanís, el rebote que saca la defensa de San Lorenzo. Y Cabrera se animó. Apenas alta, se estiraba de Bechi y no llegaba.
0: Justo cuando Arboleda iba a cerrar, estaba por decir y no lo dije. Ahora te digo, se viene otra vez Estudiante de Río Cuarto que cree, manda el centro, saca la pelota Reali, la viene a buscar Cuello por izquierda, Cuello la tira larga, se hace un autopase. La pelota se va por el costado lateral para el equipo local, 0-0. Iba a decir, correcta la labor de Arboleda. Y no lo dije, lo que me igual con el pensamiento.
3: Es que siempre está muy picante también a Lanús por ese sector. Creo que la pelota no se llegó a ir, pero estuvo muy al borde, al filo, y se pensaba Arboleda que se iba, ¿no? No se fue y casi casi el primero del local.
0: ¿Qué puntaje le das a este partido para verlo, Juli?
4: Un 3, sólido 3.
0: Se viene
3: con... No, pero usted se tiene que arrepentir, por favor. Que el show recién...
1: La generosa, Nataluti. De haber propuesto en este partido.
4: Se viene... Dale un puntito, te digo.
0: Se viene con la pelota Arboleda. Arboleda para amor, pero usted me echa los oyentes, así.
3: Ah, un 4, un 4, por lo menos.
0: Yo tengo que contar, un cuento con esto. Se viene con la pelota allí, San Lorenzo de Almagro. ¿Sabe cómo le decían al Pancho que juega al fútbol en mi pueblo?
3: ¿Cómo?
0: Orégano le decían.
3: ¿Por?
0: Lo ponían para darle el gusto nomás. Aquí se viene con la pelota San Lorenzo por izquierda, a ver qué pasa con este ataque. Se da vuelta Reali, Reali para Rodríguez Pagano. Rodríguez Pagano enganchó para adentro, recortó para afuera. Lo tiene bien abierto Reali, va para Reali, le recibe. Le muestra la pelota al marcador. Vamos a dar el centro, mandó el centro. ¡Es bueno! Entró Mendy, no le pudo dar hacia el arco y sacó la defensa. No pasa el peligro. Viene ganando Amor. Amor en la izquierda para Rodríguez Pagano, haciendo equilibrio en la línea central. Jugó atrás para Arboleda. Arboleda va a salir. Sale. Bien abierto a la derecha. Está recibiéndola Ezequiel Herrera. Unos metros más adelante para Álvarez. Viene corriendo Álvarez. Levanta la cabeza. Álvarez tira larga. Pierde con la marca del futbolista Valenti. Se va al lateral. 0-0 en 36.
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0: Se viene otra vez el equipo visitante, viene el ciclón, se viene Boedo, aquí está recibiendo Rodríguez Pagano, perdió con la marca 0-0, 36 minutos de juego. Atención que contesta el Imperio, viene el León, viene el Imperio del Sur, viene por derecha tratando de llevarse la pelota, Valiente perdió, está cobrando tiro libre para San Lorenzo. ¿Qué puntaje le das al partido, Agustín Domper?
3: No, yo estoy más cerca del 5, lo esperanzador del puntaje que le dio Nataluti es que esto tiene que mejorar, ¿no? No queda otra, si empeora ya íbamos a estar complicado.
0: 0-0, viene a buscar la pelota por derecha Osmendi, aquí viene el Longuiliño, delantero que tiene San Lorenzo, hace la pausa, la jugó atrás, la recibió Ezequiel Herrera, amagó para un lado, amagó para el otro, la jugó a la cueva para Arboleda, Arboleda de zurda, la entregó al lado en la salida para Amor, Amor con mucha tranquilidad, la jugó a la izquierda para Teo, viene Teo, levantó el centro a la puerta del área, la bajó Osmendi, le quedó, pegó al arco, le pegó, rebote, y avanza San Lorenzo con Álvarez, Álvarez la va a jugar al costado, la jugó para Ezequiel Herrera, mandó el centro a la carrera, la sacó la defensa, quedó en la media luna, contesta Estudiantes de Río Cuarto, contragolpe peligroso, atención que se viene el León del Imperio, pelota a la izquierda para Lanús, la corre Lanús, la tira a la puerta del área, era esa de quien la tiró al medio, para González, para el número 10, para Tomás, no pasa nada, atento de Becky, pero el partido creció en intensidad.
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0: Sale con la pelota por derecha Herrera, cruza línea central, viene Herrera, la tira al medio, fácil para Cabrera que cabecea, la entrega por el medio para Ezar, Ezar jugó para Lanís, a Lanís lo marcan dos, entrega al medio para el Colo Cabrera juega atrás, se equivocó, se resbaló, Maffini se viene Real y dame gol, Real y dame gol, tiró, tapó el arquero, tapó el loco Brera, se resbaló Maffini, le quedó a Real y entró al área, sacó el chutazo y el arquero Brera evitó lo que era el primer gol del partido a los 38 minutos de esta etapa inicial.
3: Atento Reali, recuperó en zona defensiva de Estudiantes de Río Cuarto ante el error del lateral, encaró y remató cruzado muy bien Brera, el arquero de Estudiantes de Río Cuarto, las tres veces que intervino, muy seguro.
0: Saque de costado el ataque para San Lorenzo, saca la pelota como podía el futbolista Cabrera, le queda Rodríguez Pagano, le pegó al arco de 35 metros, le pega bien el nene, la tiró arriba del travesaño en 39, 0-0.
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0: Va a sacar el futbolista de Estudiantes de Río Cuarto, 39-0-0.
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0: ¿Cómo va Deportivo Madryn? Hernán Valdés, marcador y tiempo, ¿terminó ya?
2: En 25 del complemento gana Madryn, 4-0 sobre Mitre Santiago.
0: Somos Fútbol Show Nacional, 39 minutos, viene con la pelota Cabrera en campo de San Lorenzo, entrega a la derecha para Gonzalo González. Está recuperándola San Lorenzo, pega la pelota en González, la pelota va a la última línea, saca como podía Arboleda, la tira lateral, lateral para Estudiantes, ya lo hicieron, viene para Tomás González, fondo de la cancha, la entrega atrás para Ezar, Ezar mandó el centro, cabezazo, arriba del travesaño, se pierde una posibilidad, el futbolista valiente cabeció arriba del travesaño, el número 22 en 40 minutos, seguimos 0-0.
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0: ¿Qué le pasó a Bebeki, Juli?
4: Tiene la nariz roja como si hubiese sufrido un golpe, también se refiere a los ojos como si se le hubiese entrado algo, ahí a buscar la pelota, pero puede continuar el arquero.
0: Bueno, ¿qué le habrá pasado? 40 minutos y medio, no advertimos nada nosotros. Seguramente la televisión va a repetir si pasó algo, si le tiraron algo de atrás del arco o no. O simplemente algo que tiene él y no sabemos. Sacó la pelota el arquero de San Lorenzo que luce recuperado ahora. Cabecea por el medio, el Colo Cabrera, pelota a la deriva, sale Arboleda luchando así con el futbolista valiente, va por el medio, cabecea tratando de ganarla a Lanís, la levanta el jugador, en este caso valiente también luchando así, Rodríguez era, se va la pelota afuera lateral para Estudiantes de Río Cuarto, 41-0-0.
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0: Aldo Civi está descendiendo con la derrota de hoy ante el Tatenga, Hernancito, ya me contás, se viene con la pelota por izquierda la Nice, le fue claramente afuera del terreno, Juani.
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0: Bueno, ahora están repitiendo lo que le pasó al arquero. ¿Viste algo, Juli? Vos como que le... No sé.
4: Parece que le tiraron algo, pero no sé, llega a apreciar si fue un objeto, ¿no? Porque le dicen hace de queso rastreándose los ojos.
0: No, es como que... Como que le hubiesen tirado algún líquido.
4: Puede ser, sí, porque un objeto material así no hay.
0: No, porque no se vio ningún proyectil. Tiene que haber sido algún líquido, algo pasó... que no se alcanza a advertir en la imagen tampoco. 42 minutos de juego, va a buscar la pelota detrás del arco de Becky y cuando la retira, ahí empieza a restregarse los ojos. 42 y medio, 0-0.
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2: Hola Nacional, acá Rubén y Nicolás, viajando por la ruta rumbo a Gesell, escuchando la transmisión. Quiero la camiseta de Defensor de Verano. Saludos a Gustavo y Eladio.
0: Bueno, anda a verlo a Nicolás, que está ahí en Gesell. Al saludo, parte nuestra. 43 minutos de juego, 0-0, señores. Fútbol Show Nacional, tiro libre para Estudiantes de Río Cuarto. ¿Quién está más cerca del gol, de Agustín?
3: Ahora, a esta hora, Estudiantes de Río Cuarto.
0: Para vos, Juli, ¿quién está más cerca del gol?
4: En estos últimos minutos coincido con Agus, Estudiantes de Río Cuarto.
0: Tiro libre para Estudiantes de Río Cuarto, 0-0, 43 minutos de juego. Lo hace cortito el futbolista Rodríguez. Rodríguez a la derecha, se viene el local, atención, vamos a andar en centro. Se frena, todavía no, va para Tomasito, viene el 10, viene Tomás González. Pierde con la marca del nene Perruzzi, se va con pelota y todo. Es córner o saque de arco, córner o saque de arco, saque de arco. 43.5, 0-0.
3: Sí, también es real, Eladio, lo que mencionamos en el comentario, ¿no? Son dos equipos a los cuales le cuesta mucho marcar, ¿no? Goles. Por eso es que más allá de las aproximaciones, ahora está un poquito más cerca el local, estuvo en su momento San Lorenzo promediando la primera etapa, ninguno pudo aprovechar alguna para abrir el marcador.
0: ¿Me dijiste si Aldo Civi está descendiendo con este resultado de hoy?
2: Sí, señor, porque están los dos descendiendo, Aldo Civi y el que está relatando vos, Estudiante Río Cuarto.
0: Te voy a hacer otra pregunta, Hernán, para que la busques. ¿Cuál es el promedio de gol del campeonato argentino hasta esta fecha? ¿Cuántos goles llevamos de promedio, teniendo en cuenta los goles que se han convertido en estos 15 partidos que tenemos por fecha? Aquí estamos 0-0, tenemos ya 44 minutos del primer tiempo.
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0: Ahí está buscando la pelota en la salida, el conjunto local, viene el Imperio del Sur, pero se presta la pelota, se va al lateral que es para San Lorenzo.
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0: Va la pelota otra vez al lateral frente al área penal de Estudiantes de Río Cuarto. Se la cabecearon a Cuello, lateral, va para Cuello, recibe Cuello. Sale entre dos, tocó por el medio, se viene San Lorenzo. Intentaba pasar al ataque el Rodríguez Pagano. La saca, la recupera Amor. Amor miró el arco, la jugó al medio, miró el arco y si le pegás, levantó el centro. Herrera es bueno, entró Cuello. Se estiró para cabecear, se cayó cuando iba a conectar, no alcanzaba y la pelota se fue por la última línea, saque de arco.
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0: ¿Cuánto más se juega, Zuli? Tiempo cumplido.
4: 46.
0: Bien, hasta los 46 entonces.
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0: Bien el centro, Alanis, salía de Becky, sacó la pelota a la defensa, le quedó Alanis entrando por izquierda, un rebote, la saca el negro Arboleda, la tira larga, la viene a buscar a Osmendi, cae a Osmendi, falta, tiro libre para San Lorenzo que va a empatar el primer tiempo.
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0: El árbitro Nazareno Araza marca el final del primer tiempo, señores. El estadio Ciudad de Río Cuarto, Antonio Candini, están igualando la Asociación Atlética Estudiantes de Río Cuarto y San Lorenzo de Almagro por la zona A de la Liga Profesional de Fútbol, torneo clausura, 0-0.
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0: ¡Vamos, Uli!
4: Final de los primeros 45 minutos, ya los equipos yendo a dejar un solo molestado en el partido para el siguiente de Río Cuarto, el número 31, García Valenti, aguarda de levantar los suplentes, Lázaro, que llegó a fuego, Santo y Lozano, ya la defensa, Talpone, Romero, Moreno, Garro y Ferreira, por el lado de San Lorenzo, tiene molestados, aguarda de levantar el Zambiano, de Ritti, Corujo, Córdoba, Lorenzo, Arizo, Real, de Randalino, Cardillo, Abre, Gorrión, Azotel y Erazo.
0: Bien, Juli. El título del comentario que desarrollará en minutos Agustín Domper de este 0-0.
3: Hubo intensidad aquí en el Estadio Ciudad de Río Cuarto entre el local y el Ciclón. Faltan los goles.
0: Ahora Hernán Valdés, lo más importante antes del comentario de Agustín.
2: Que a falta de 10 minutos gana Deportivo Madryn 4-0 sobre Mitre. Que también estamos en el último minuto del juego. Por la primera vez Metropolitana gana Villa Dálmine 2-0 de la Ferrere y Bronda Drogue y Guay Urquiza empatan 1-1, esperando por el inicio en 10 minutos en Salta, por el pedal A Juventud Antoniana ante Villa Mitre.
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0: Están igualando 0 a 0 Estudiantes Río Cuarto y el Ciclón. Poca fantasía en este primer tiempo, sí, mucha intensidad, como anticipaba recién el título. Mucho correr y meter. Algún que otro caño hemos disfrutado de Alexis Cuello. Alguna doble pared de Álvarez, el extremo por derecha del Ciclón, que han valido la pena disfrutar y observar. Después es cierto que imaginábamos un partido de ida y vuelta como el que se está dando, y de mucho centro al área desde las bandas. San Lorenzo por izquierda con el lateral Rodríguez Pagano, se cierra Reali por ese sector, Álvarez va por derecha en el Ciclón, y de esos extremos, de esos desbordes, llegaron un par de centros para Osmendi, otro para Cuello, y no mucho más. Después un par de remates de afuera del propio Reali o del propio Osmendi, que siempre está con la mira en el arco rival. En este caso se encontró con Burruera, un correcto y seguro arquero de Estudiantes Río Cuarto en este primer tiempo. Y el local se animó, urgido por la necesidad de sumar, algo que hablamos en la previa. Sería fantástico para Estudiantes Río Cuarto poder ganar hoy, después de una derrota de local también frente a Atlético de Tucumán, y tratar de soñar con la permanencia en primera. Para que eso suceda, bueno, debe hacer algún gol el equipo de Yagi Forestello. Tuvo, si querés, con el jugador sirio Ibrahim Ezar alguna aproximación, un cabezazo. La más clara fue el remate desde afuera del área de Cabrera, el volante centro, tras un desborde de Alanis. El más picante del local fue Alanis, este jugador que va por afuera, por la izquierda. Un desborde, un centro de atrás, la rechaza el fondo del Ciclón y Cabrera se animó, la pelota pasó apenas alta del arco de Debecki. Esa fue la más clara para el local. Tuvo un par más San Lorenzo, pero a ambos le cuesta mucho el gol. Por eso esperamos con ansias en el segundo tiempo el grito sagrado aquí en el Fútbol Show entre Estudiantes de Río Cuarto y San Lorenzo.
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4: En la República Argentina, 8:54 PM. Habla el presidente Javier Milei en la Bolsa de Comercio de Rosario. El jefe de Estado afirmó que los indicadores económicos contradicen lo que afirman los periodistas y la política, que no entienden nada.
5: La realidad es que estamos entrando en el año electoral, aunque las elecciones sean el año que viene, y claramente una es parte de la estrategia de los que no quieren que entremos y abracemos el futuro y quieren retener el status quo prebendario y corrupto. Obviamente que la estrategia radica en generar todo el ruido posible y todas las distorsiones posibles y todo el daño que sea posible, digamos, a ver si logran hacer subir el riesgo país y que eso frene la expansión de la economía. El dato de ayer fue un dato fuerte, 0,8 mensual desestacionalizado de el estimador mensual de la actividad económica, es un dato fuerte. Que 13 de 15 sectores productivos estén creciendo quiere decir que es bastante extendida la expansión. Y además, hace 27 meses seguidos que crecemos.
4: En la bienvenida, el gobernador Maximiliano Pujaro decía:
6: no queremos volver al populismo ni a un pasado de corrupción. Nosotros creemos en los valores que hicieron grandes a la ciudad de Rosario, a la provincia de Santa Fe, los valores de la honestidad, de la disciplina, de la perseverancia, de la inversión, del mérito, del coraje, esos valores que hicieron grande a esta tierra, que convirtieron a Rosario en el faro, en el polo productivo más importante de la República Argentina. No retroceder significa un punto de partida que nos tenemos que proponer los santafesinos y los rosarinos.
4: Se anticipan vientos del sudoeste en toda la zona del área metropolitana de Buenos Aires para el sábado, 3 grados de mínima en áreas urbanas, hasta 2 bajo cero en áreas suburbanas. A esta hora, 9 grados la temperatura, cielo ligeramente nublado.
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Cuando estamos llegando a las 9 de la noche, estamos en el entretiempo en Río Cuarto. Estudiantes y San Lorenzo empatan 0-0. Te lo comenta el señor Agustín Domper, te lo relata Eladio Arregui. Recordando que esta fecha 6 comenzó en Mar del Plata con la victoria de Unión 3-1 sobre Aldo Civi. Lucas Menotti y Cristian Tarragona por 2. Los goles a Tengue, Andrés Bosmergar, el gol para el Tiburón. Por la Primera Nacional tuvimos fútbol hoy por la tarde. En Boulogne, Acasuso perdió como local 1-0 con Godoy Cruz. En la Isla Maciel, San Telmo y el